0: Muy rápido.
1: Muy rápido.
0: 55-48-48, junto con el 0394, nuestro número de WhatsApp para que usted nos haga llegar sus comentarios. Si desea participar en el chat en vivo de nuestra transmisión en vivo de YouTube, ya está habilitado, ya hay algunos comentarios, desde luego los leemos y los respondemos. También ya está arriba la pregunta. ¿Todos los caminos del mal llevan a Andy? Así, a secas, ¿eh? No sea mal pensado. ¿Sí o no? Solamente se puede votar vía YouTube.
1: ¿Usted qué cree? ¿Que sí o que no? ¿Y qué tal? ¿Y si sí? Bueno, vámonos directamente con la información. Hay actualizaciones para los sistemas Apple, por cierto, ¿eh? Para el iPhone, para el iPad, para la computadora Apple, para todo ello. Y una vez le aviso, hay actualización. Ahí pregúntele a su distribuidor. Bueno, pues vámonos primero con lo último. Y la novedad es la siguiente. Mónica Soto Fregoso, Mónica Arely Soto Fregoso, quien llegó a ser presidenta de la Tribunal Superior, del Tribunal Electoral, perdón, del Poder Judicial de la Federación, desde 2024 hasta octubre de 2025, ha presentado su renuncia. Estamos en vivo contigo, Andrea Meraz, tú tienes esta información. Adelante, por favor.
2: Muy buenas tardes, Pepe. Pues sí, en una carta que la dirige a la presidenta de la mesa directiva de la Comisión Permanente del Senado de la República, Laura Itzel Castillo, la magistrada de la Sala Superior del Tribunal Electoral, Mónica Soto, decide renunciar a su cargo, esto después de que 9 años que ya se había pues ampliado su mandato constitucional, recordarás, por la reforma judicial de hace un par de años. Ella podía quedarse hasta 2027, sin embargo, bueno, pues de hasta 2028, Pepe. Sin embargo, decide pues que el 31 de agosto de 2026 será el último día en este puesto. La sala superior se queda incompleta, ya no hay juzgado, se queda únicamente esta sala con 5. Recordaremos la previa renuncia de la magistrada Janine Otálora ya hace varios meses. Y bueno, ahora en esta carta dice la magistrada que decide terminar un ciclo dentro de esta gran institución donde tuvo la oportunidad de compartir un pleno con juristas que dice siempre han priorizado su visión pro persona y el mandato constitucional, que fue esa la gran coincidencia. Ella se va después de 30 años de carrera en el tema electoral, Pepe, es el reporte.
1: Correcto, Andrea Meraz. Ella dijo hizo alguna declaración, la tenemos, la vamos a poner.
3: Da para mucho. 30 años da para cerrar un ciclo. Quiero compartir con ustedes, y he escogido este espacio, que es mi espacio y es en donde me siento segura, abrazada y una más, que hoy he decidido hacer un alto en mi vida profesional y jurisdiccional. He tomado la decisión de separarme del cargo como magistrada de la Sala Superior del Tribunal Electoral del Poder Judicial de la Federación.
1: Justamente lo que tú nos habías explicado y que contiene, por supuesto, la carta que presentó ante los magistrados del tribunal. Te agradecemos mucho, Andrea.
2: Hasta luego, Pepe. Buena tarde.
1: Gracias. Muy buena tarde, Andrea Meraz. Con esta información se va Mónica Soto. Sigue quedando incompleto la sala del tribunal, ¿no? La sala del Tribunal Electoral del Poder Judicial de la Federación. En un momento más le voy a decir cuántos magistrados faltan, porque entiendo que faltan 2 o 3 y bueno, tiene que estar completo. Ahora se va Mónica Soto, pues va a faltar uno más. Pero vamos primero vamos también con este asunto de que llama Morena a cerrar filas con la presidenta de la República. En un comunicado, el partido en el poder asegura que México no acepta órdenes ni tutelas del extranjero. Denuncia un intento por desconocer el derecho del pueblo a conducir la transformación y afirma que la mafia del poder pretende encontrar en el extranjero la fuerza que no tiene en México. La referencia evidentemente apunta hacia Andrés Manuel López Beltrán. Este fin de semana, legisladores morenistas respaldaron a Andrés Manuel López Beltrán, a Andy. Bueno, no quiere que le digan Andy. Ante el retiro de su visa estadounidense. Mientras que la dirigencia nacional de Morena convocó a más de 200 asambleas informativas

0: defensa de la transformación y la soberanía nacional. El sábado el secretario de Estado norteamericano Marco Rubio advirtió que el retiro de visas no es un derecho sino un privilegio. Washington cancela los permisos para ingresar al territorio estadounidense cuando su seguridad nacional está en riesgo. Así lo dijo Marco Rubio.
1: Lo he dicho repetidamente. No sé por qué es tan difícil de comprender para algunos. Así que lo repetiré de nuevo. Una visa. Nadie tiene derecho a una visa. No existe un derecho constitucional a una visa. Si ingresas a nuestro país como visitante y realizas actividades que van en contra del interés nacional o la seguridad nacional de los Estados Unidos, te quitaremos la visa.
0: Fue lo que dijo Marco Rubio, el secretario de Estado de los Estados Unidos, a quien Andy López Beltrán le dijo al presidente Donald Trump en su carta: despídalo, señor, despídalo, porque está creando un ambiente hitleriano, nos está mandando al horno con nuestras visas y esto va a generar un holocausto, algo por el estilo, quiso decir.
2: Y le pregunta al final: ¿está usted enterado de esta situación? Y si lo está, la conducción que está llevando usted del país, pues es lamentable. Además, no me interesa ir a un Estados Unidos en situación decadente y demás situaciones que alegó en su carta.
0: Sí, y la carta la ha utilizado para hacer campaña. Él está en campaña adelantada, pero pues qué importa, pues él es el hijo del expresidente. A ver, ¿quién le va a hacer algún daño? Él está en Teapa, Tabasco, estaba por lo menos el fin de semana en Teapa, Tabasco, haciendo campaña adelantada para ser diputado federal por el sexto distrito electoral de Tabasco. Y ahí hizo una parada, lo pusimos aquí el viernes, y él dice: pues yo voy a seguir haciendo mi campaña porque quiero ser diputado y servidor del pueblo y servidor, representante popular.
3: Sus muestras de solidaridad, cariño, afecto ante lo ocurrido el día de ayer. El día de hoy retomamos nuestra gira por el sexto distrito de Tabasco. Lo ocurrido ayer es únicamente la confirmación de que necesitamos informar, organizarnos ante la inminente embestida a la soberanía nacional por parte de gobiernos extranjeros, en particular de los Estados Unidos. El día de hoy visitaremos la comunidad de Vicente Guerrero.
0: Bueno, así estaba la campaña adelantada, le digo, pero pues nadie levanta la voz para decir que este señor está desvirtuando la ley, está atropellando la ley electoral. O no me vengan con que la ley es la ley. Es lo que van a contestar seguramente en Palacio. Bueno, ante el intento de Andy López Beltrán de que Donald Trump despida a Marco Rubio, su secretario de Estado, y a Christopher Lando, quien fue embajador de México, por cierto, y hoy subsecretario de Estado, pues esto fue lo que se convirtió en un videomeme. Mírenlo usted.
4: And the fucking idiot writes to me demanding that I fire you all because his visa was revoked.
0: Bueno, eso está creado con inteligencia artificial. Imagínense que el señor hijo de Andrés Manuel López Obrador me dice que los despida a ustedes. Y estos se mueren de la risa. Hay otro donde sale Obama y sale Clinton y son carcajadas las que seguramente habrá en Estados Unidos a todo esto. Ya hablaremos de esto con nuestro corresponsal en Washington, Armando Guzmán. Sin embargo, acá tomamos las cosas más en serio. Ahí le va. Primero, la Fiscalía General de la República dice que con relación a versiones periodísticas en las cuales se afirma que esta Fiscalía General de la República cuenta con testigos protegidos que han hecho señalamientos para llevar a cabo una investigación en contra del hijo de un expresidente, no dice a cuál, pero ya sabemos cuál, por delitos en materia de hidrocarburos, dígase huachicol, la FGR señala que dicha información es falsa. El Ministerio Público de la Federación no cuenta con ningún dato de prueba con la fuerza legal necesaria para iniciar una indagatoria al respecto. Andy López Beltrán en México no está siendo investigado. Lo dijo la Presidenta de la República y lo reitera la Fiscalía General de la República. La Fiscalía Autónoma, sí, autónoma, lo reitera tal y como lo escribió en el guión la Presidenta de la República. Por cierto, ella busca controlar la narrativa frente a los nexos de militantes de Morena con el crimen organizado. Esto lo dice el diario The Wall Street Journal, al cual todavía no le contestan. En los tejados de la política, agitado, el gato oculto de Fren, contempla entretenido el berrinche de Andy y el espectáculo montado por su partido. Esto dice el gato oculto.
5: La embajada de los Estados Unidos dijo: me canso, ganso. Y le canceló la visa a un machuchón, hijo de la transformación, ejemplo de austeridad republicana, VIP de la Quinta Avenida y tal vez futuro representante con fuero del pueblo bueno. Aunque él grite: abrazos, no visazos. Andy, pues.
0: Es lo que dice el tremendo gato oculto que ahí deambula con sus maullidos, ya sabe, tan pretenciosos, tan observadores. Son 7 magistrados en el Tribunal Electoral del Poder Judicial de la Federación y ahora con la salida de Mónica Soto a partir del 31 de agosto van a quedar solamente 5. ¿Qué es lo que procede? Bueno, pues que haya propuestas eternas para llenar esos espacios, esos huecos, sobre todo cuando estamos en vísperas de el año electoral que inicia ya el próximo mes de septiembre, los primeros días de septiembre. Ese es el inicio del año electoral que concluirá, claro, hasta septiembre del año que viene. Y que incluye en el Inter la elección federal mayor de toda la historia. Son 17 gubernaturas, la Cámara completa de diputados. Se eligen congresos en 31 estados. Congresos, diputados locales, en fin, presidencias municipales eligen más de 2,000 o 1,700 y tantas, casi las 2,400 que hay en el país. Va a ser una mega elección en el futuro. Bueno, se necesita que esté el Tribunal Electoral completo para poder dirimir cualquier controversia que pueda surgir de la elección.
2: Son 500 diputaciones federales, 17 gubernaturas estatales, congresos locales en los estados participantes, más de 2,000 presidencias municipales y ayuntamientos, además de cargos del Poder Judicial Federal y local en algunas entidades.
0: Ya veremos si se hace paralela a la elección judicial o no, o de plano se pospone. Nos permite, hagamos una pausa muy breve. Vamos a hablar sobre el tema de Colombia, sobre todo poniendo énfasis en que murieron 2 mexicanos. ¿Se acuerda que la semana pasada, el viernes, hablábamos con el hijo de uno de los hoy fallecidos y que iba con su pareja en vacaciones a Colombia? Pues encontró la muerte. Hablaremos de esto.
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5: Dependiendo del sistema, y ahora cumplieron 17 años y quieren regresar, pero a lo mejor ya están trabajando y quieren terminar. Entonces tenemos que darles la oportunidad con distintos esquemas de que terminen el bachillerato. Entonces lo que nos dimos cuenta es que había una demanda muy importante, por eso estamos ampliando el número de bachillerato.
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6: ¿Cómo se? Recuerda usted, el viernes hablamos con el hijo de Mario Alberto Zapata, quien junto con su pareja Brenda María Eloísa Flores Reyes viajaron a Colombia en plan vacacional, llegaron a Bogotá y de ahí se trasladaron a Pereira. Estaban en Pereira, en un hotel, el Hotel Dimeni, cuando vino el terremoto de hoy, hace 8 días. Ellos estaban en el primer piso de ese edificio que desplomó absolutamente y por completo. Perdieron la vida. Hoy lo confirma la presidenta de la República y garantiza apoyo a sus deudos.
7: ¿Tienen algún reporte de mexicanos que han pedido pues auxilio a la embajada?
5: Sí, y hay 2 mexicanos que lamentablemente fallecieron. Y la Cancillería está en contacto con ellos, con las familias. Incluso las familias se llevaron para allá y se les está dando todo el apoyo.
6: Los cuerpos de Mario Alberto Zapata y de María Eloísa Flores Reyes, Brenda María Eloísa Flores Reyes, fueron recuperados por rescatistas apenas ayer domingo, debajo de los escombros del Hotel Dimeni, en la ciudad de Pereira, en la carrera más importante, la calle más importante de Pereira. La Secretaría de Relaciones Exteriores confirmó que el gobierno federal cubrirá los gastos funerarios y la repatriación de las cenizas de los connacionales fallecidos. Es lo que le puede informar con pena de los 2 mexicanos víctimas de este terremoto. Hasta el momento se eleva a 289 el número de fallecidos. Hay más de 4,000 heridos y 143 desaparecidos. También el viernes le dábamos a usted cuenta de un terremoto, un sismo muy fuerte, el mayor que registrado en este año en el mundo, ocurrido en Indonesia. Bueno, al momento el saldo es de 68 muertos, hay 13,000 desplazados, escuche usted.
8: Miles de desplazados por el potente terremoto del sábado en el este de Indonesia seguían durmiendo en carpas mientras aguardan la llegada de ayuda. El sismo de magnitud 7.7 mató a 54 personas e hirió a más de un centenar. Según los organismos de rescate, no hay reportes de desaparecidos. El número de personas que no pueden volver a sus casas, según la Agencia Nacional de Desastres, subió el lunes a cerca de 13,000 en varias localidades de la isla de Flores, azotada luego por unas 1,600 réplicas. Entre los damnificados crece el descontento ante lo que califican como una demora en la llegada de ayuda, mientras el país celebraba el lunes el día de su independencia con pompa en la capital, Yakarta.
6: Esto sucedió allá en Indonesia. Con este terremoto, 7.7 grados, el más intenso, le digo, en lo que va del año en el mundo. Sin embargo, no produjo hasta el momento y por fortuna tantas víctimas mortales como fue el caso del terremoto ocurrido en Colombia y un poco anterior, el terremoto de Venezuela, donde los muertos suman más de 3,000. Aquí en la Ciudad de México, la UNAM inició la aplicación del examen de control para ingresar a la licenciatura, repito, en Ciudad de México. Durante la semana pasada se llevó a cabo este examen de reactivos en la ciudad de León, Guanajuato, en Oaxaca, Oaxaca y en Tijuana, Baja California. Bien, pues ahora se lleva a cabo por turnos, por tandas, de cerca de 4.200 estudiantes en el Palacio de los Deportes de la Ciudad de México. Estamos contigo, Lisbeth Hernández, con el apoyo de Alberto Muñoz Tláhuac en la cámara. Adelante, adelante.
0: Pepe, muy buenas tardes, me da mucho gusto saludarte. Reportamos en vivo desde el exterior del Palacio de los Deportes, sede de este examen de control presencial. Para este momento, como puedes observar en las imágenes a mis espaldas que nos regala mi compañero Alberto Tláhuac, ya tenemos la salida de muchos de estos aspirantes que ingresaron al tercer turno, que inició a las 5 de la tarde y que estará concluyendo formalmente a las 8 de la noche en esta primera jornada. De acuerdo con información de la UNAM, durante estos tres turnos de este día, pues estuvieron citados 42.784 aspirantes. Esto en la totalidad de los turnos de los tres días de esta aplicación del examen presencial en la Ciudad de México. El día de hoy, nada más en el primer turno de la mañana y en el segundo, que comenzó a la una de la tarde, 8.174 aspirantes hicieron su examen de control. Este fue el primer corte que realiza la universidad. Obviamente falta contabilizarlos de este tercer turno, pero bueno, esto ya nos da un vistazo más o menos de la asistencia que está teniendo esta sede. También estuvimos presentes en el mensaje, Pepe, que brindó el secretario general de la Universidad Nacional Autónoma de México, y por supuesto, una de las preguntas obligadas fue el de la legitimidad de los resultados. Vamos a escuchar qué fue lo que dijo.
9: El sistema que se está implementando es un sistema muy seguro. Van a quedar totalmente conformes, no solamente ellos, sino también la universidad y los observadores y todos, en cuanto a la pulcritud, en cuanto a la auditoría y al proceso que se sigue, al debido proceso con el que se cuidan todos los elementos, en el cual los resultados van a ser los que obtuviste. Y no va a haber nadie que utilice alguna ayuda externa o alguna cuestión que ponga en mejor posición que el resto. En ese sentido va a estar muy, muy claro.
0: Pepe, otro de los temas importantes en este mensaje fue el de los aspirantes cuyo examen fue cancelado. En este sentido, el secretario general de la UNAM, Javier de la Fuente, dijo que se había atendido para este momento el 70% de estos casos. Esto fue lo que informó.
9: Atender a todos y se han atendido aproximadamente al 70% de los correos. Se les cita, se les enseña la evidencia, se les dan las razones. Y de esa manera se van atendiendo cada uno de esos. Hasta este momento, de todos los que se han revisado, no ha habido ninguna inconformidad por parte del que presentó su inconformidad, por decirlo de alguna manera. Quedan satisfechos o satisfechas con la evidencia que se les presenta de las razones por las cuales fue negada la posibilidad.
0: Sobre los resultados, Pepe, el secretario general de la máxima casa de estudios, dijo que se iban obteniendo en tiempo real, pero que formalmente tenían que darse a conocer una vez que ya estuviera pues cada aspirante, digamos que acomodado, distribuido en cada uno de los planteles que le correspondía. Este proceso es un poco más tardado, así que, bueno, de acuerdo a lo que informó, los resultados estarán dándose a conocer el último fin de semana de agosto. El reporte que te tengo hasta el momento, Pepe.
6: Completito y copeteado, Lisbeth Hernández, muchas gracias. Saludos a Tláhuac también. Gracias por la información. Muy buenas tardes.
0: Muy buenas tardes, Pepe. Excelente tarde.
6: Claro que sí, ya la universidad en su momento dará a conocer ya en los registros cuántos de los 50,000+ que fueron convocados a realizar el examen de admisión, cuántos finalmente acudieron, creo que no son todos, y por otro lado, cuántos van a ser admitidos en los lugares que tiene fijos la universidad, tomando en cuenta que el 70% de los espacios para las licenciaturas están ocupados directamente por los que pasan de las preparatorias, el pase directo de las preparatorias. Entonces queda un 30% aproximadamente para convocar a los que no vienen de escuelas preparatorias de la Universidad Nacional Autónoma de México. Vamos a hacer una pausa y de regreso vamos a hablar con David Saucedo, consultor en seguridad. ¿Por qué? Porque el exsecretario de Seguridad de Sinaloa, Gerardo Medina Sánchez, dejó la prisión de Brooklyn. ¿A dónde está? testigo protegido, ya no está en el registro de prisiones. En un momento, detalles.
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19: 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Adereza únicamente con limón y sal de mar. 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
19: 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Acompáñala con una guarnición de espárragos tiernos al vapor. Es una comida alta en proteínas magras, ligera, saciante y deliciosa.
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6: El asunto de Gerardo Mérida Sánchez, general en retiro, quien ocupó hasta hace 100, 110 días la Secretaría General de Protección Ciudadana en el Estado, bajo las órdenes del gobernador Rubén Rocha Moya, quien cuando vino la investigación ordenada por el Departamento de Justicia de los Estados Unidos contra 10 políticos de Morena vinculados probablemente con el narcotráfico, el primero que se entregó fue por tierra hasta el estado de Arizona, se entregó allá en Arizona y permaneció todo ese tiempo en una cárcel de Brooklyn, ya no está en la cárcel de Brooklyn. Te agradezco, David Saucedo, como siempre, un saludo muy cordial por acompañarnos en esta tarde.
20: ¿Qué tal, Pepe? Qué gusto saludarte a ti, el auditorio, y a tus órdenes.
6: Gracias, David Saucedo. Bueno, ¿qué significa que el BOP, el Registro de Prisiones de Estados Unidos, ya no tenga bajo custodia a Gerardo Mérida Sánchez?
20: Bueno, sería lo que en México le decimos la libertad bajo fianza. Es decir, los norteamericanos le están permitiendo al general Gerardo Mérida que pueda seguir su proceso en libertad hasta que finalmente se termine de integrar la investigación y él se declare culpable o inocente. De ser así, se declara culpable, por supuesto que habría una sentencia reducida, porque yo estoy convencido que su entrega se dio en el contexto de una negociación que su equipo jurídico realizó con las autoridades de Estados Unidos para convertirse en testigo protegido, aceptar los cargos que se le imputaban, la mayoría de ellos, a cambio de una reducción de sentencia y de dar información abundante acerca de los ilícitos cometidos por su jefe, el exgobernador Rubén Rocha Moya. Esta no es la primera vez que un testigo colaborador, testigo protegido de los Estados Unidos, es puesto en libertad, y después de que avanza la investigación y se dicta una sentencia, entonces tiene un regreso y un ingreso carcelario. Pero de momento está generando muchas dudas en México con respecto a si los demás inculpados, desde el exgobernador de Sinaloa hasta el senador Insunza, el alcalde de Culiacán, no les habría ido mejor en el caso de que se entregaran a las autoridades de los Estados Unidos, a estar protegidos por el manto de la 4T y sometidos a una negociación, porque ya en pasillos de el Gabinete de Seguridad se comenta que quizá la embestida en contra de los hijos de Andrés Manuel López Obrador pudiera frenarse en el caso de que la presidenta Claudia Sheinbaum aceptara la captura con fines de extradición de Rocha Moya, o incluso también acepte la entrada de tropas americanas para combatir a los cárteles de la droga en México, en tierra.
6: Correcto. Ahora, este cambio podría indicar, como tú bien dices, posiblemente una negociación. Eso ya lo podremos ver en el futuro. ¿Qué otras instituciones podrían tener actualmente la custodia de este personaje?
20: Bueno, ahorita el Departamento de Justicia y el fiscal son los que van a dar el seguimiento al general Mérida. Seguramente tendrá un brazalete de seguimiento, tendrá que reportar evidentemente sus movimientos, pero me da la impresión de que la negociación de él con las autoridades norteamericanas va por buen camino. Ya sabemos que parte de su familia fue reubicada en los Estados Unidos, por ejemplo, que él está dando información abundante acerca de ilícitos que cometieron otros integrantes del gabinete de seguridad de Sinaloa, algunos mandos de la policía estatal que él conducía. Entonces, si él sigue, como decimos en México, cantando como canario, por supuesto que va a tener muchos beneficios de la justicia de los Estados Unidos. Es hasta el momento el principal testigo de cargo en el juicio en contra de Rocha Moya, y él está aportando todas las pruebas que la presidenta Claudia Sheinbaum dice que no existen, que no hay pruebas como tales de la culpabilidad o de la vinculación del gobernador de Sinaloa con los chapitos.
6: David Saucedo, yo recuerdo muy bien que vino el requerimiento de extradición del Departamento de Justicia de Estados Unidos contra 10 funcionarios del gobierno de Sinaloa encabezados por Rubén Rocha Moya. Esto finalmente derivó en la separación de Rubén Rocha Moya vía la solicitud de licencia. Lleva más de 100 días fuera del cargo, pero también implicaba a otros 9. Entre los 9 ya estamos hablando de Gerardo Mérida Sánchez, general de división en retiro. Ya explicamos perfectamente qué pasa. Pero ¿qué pasa con Enrique Díaz, el exsecretario de Administración y Finanzas, que entiendo se fue a Irlanda y habría negociado entregarse también? No hemos vuelto a tener información al respecto.
20: Y me parece que los norteamericanos tampoco han dado datos acerca de lo que pasa con el secretario de Finanzas, Administración y Finanzas, y también con otros funcionarios que aparentemente habían tenido ya contacto con el gobierno de los Estados Unidos para su entrega negociada. Es un vacío informativo que tenemos hasta el momento. Sabemos que el gobierno mexicano contactó a los 10 para ofrecerles protección de que bajo ninguna circunstancia negociaran de manera unilateral con el gobierno norteamericano, y que en todo caso el gobierno de México negociaría la libertad de todos en bloque. Esto generó mucha molestia, por supuesto, entre la Secretaría de Integrantes de la Secretaría de la Defensa, el propio Gabinete de Seguridad en México, a tener a una persona, en este caso el secretario de Seguridad, que decidió ir en directo a negociar con los americanos sus circunstancias, su situación.
6: Correcto. ¿Y qué pasa con Rubén Rocha Moya? Él goza de inmunidad, de blindaje, gracias a la protección que le brinda Palacio Nacional.
20: Sí, hasta el momento sí. De hecho, es un diamante de seguridad negado por el gobierno federal, pero que es real. de elementos del grupo de élite de la Marina que están custodiando a Rocha Moya, también elementos de la Policía Estatal. Rocha Moya sigue a distancia manejando temas sensibles del gobierno del Estado. Hay un mollismo sin Moya allá en Sinaloa. Solo le están negando la posibilidad de designar a su sucesor. Seguramente será la senadora integrante de un grupo rival al de Rubén Rocha Moya, quien sea la beneficiaria de la designación de la candidatura de Morena a la gubernatura de Sinaloa. Pero de momento todo pareciera igual. Rocha Moya a distancia sigue tomando decisiones importantes de lo que ocurre en su estado, evidentemente, como tú lo mencionas, por la protección que le brinda directamente la propia presidenta Claudia Sheinbaum.
6: Correcto. Ahora, la presión contra Andy López Beltrán podría de alguna manera derivar en el tema de Rubén Rocha Moya, es decir, de proteger al hijo del expresidente, mentor de la presidenta, a proteger a Rubén Rocha Moya, quien llegó al poder gracias al apoyo de los narcotraficantes. Ya viste el documental de la Deutsche Welle, donde queda revelado en 18 minutos que efectivamente los sicarios dicen que hubo dinero. Pues, ¿estaría en peligro Rocha Moya?
20: Sí, por supuesto. En el caso de que los norteamericanos estén lanzando la embestida en contra de Andy López Beltrán, con el objeto de obtener más concesiones del gobierno de México en materia de seguridad, se daría un intercambio. Es decir, estarían pidiendo a los norteamericanos, a cambio de no continuar con estas investigaciones y este proceso en contra de Andy López Beltrán, la cabeza de Rocha Moya, de los otros 9 inculpados del caso de Sinaloa, y seguramente también estarían solicitando que el gobierno de México acepte la entrada de tropas americanas para el combate a los cárteles en México, tal y como lo ha venido insistiendo de manera reiterada en Donald Trump, en público y en privado.
6: Pues, David, sí, adelante.
20: Así que, digamos que la suerte de Rocha Moya ya no depende exclusivamente de la defensa que hacía de él la presidenta, sino del propio futuro y de la protección que el gobierno federal le quiera brindar a los hijos de Andrés Manuel López Obrador.
6: Pues muchas gracias, David Saucedo, y vamos a hablar de este asunto con más adelante también sobre el asunto de López Beltrán, pero quería adelantar todo esto con tu siempre valioso punto de vista. Que estés muy bien y muy buena tarde.
20: Gracias, Pepe, te mando un fuerte abrazo.
6: Un fuerte abrazo igualmente para ti, David Saucedo, nuestro experto en seguridad. Mire, hablando de estos temas, el periodista Héctor de Mauleón, él escribe su muy leída columna en el diario El Universal de lunes a viernes, ha publicado inéditos videos de la captura de Joaquín El Chapo Guzmán el 8 de enero de 2016. Y en las imágenes lo vamos a mostrar ahora, se aprecia al capo del cártel de Sinaloa lavándose la cara y posteriormente bajo custodia de agentes federales. Estos son los videos que difundió, son inéditos, le repito, que difundió el periodista Héctor de Mauleón. Se ve al Chapo Guzmán sentado en una silla, esposado, vestido con unos pants de color negro. Ellos estaban en un motel en donde los policías federales lo llevaron, esperando pues que llegara toda la Guardia Federal para ya llevárselo definitivamente detenido. Escuchemos parte.
2: Yo no te creía, ¿por qué ahora que salí yo estaban las cosas ya tanto mal?
21: El Universal.
2: El director cae fuerte. No, sí trabaja bien. Pero no, a mí no me conviene que la gente pelee con el gobierno. Ellos, yo les tengo bien dicho y yo les he dicho, ¿sabes? Si un día, pues, este tiene un final. Si un día yo fracaso, ustedes...
21: El Universal.
2: Que van a pelear con ningún policía. No va a haber guerra. Para nada.
22: Estos son los 3 videos inéditos obtenidos por el periodista y columnista de El Universal, Héctor de Mauleón, grabados momentos después de la captura de Joaquín El Chapo Guzmán y de los que habla en su columna en tercera persona, publicada este 17 de agosto.
21: El Universal.
6: Había salido de los cloacas, ¿se acuerda? Que huyó con un mecanismo de evasión bastante sofisticado, y fue a dar unas cloacas, y de las cloacas salió y tomó un vehículo amenazando al tripulante o tripulante, ya no recuerdo, y se
23: una mujer.
6: Una mujer, sí, y se llevó el carro, y lo detuvieron los policías federales, descubrieron quién era, y lo llevaron a un motel, Desde ahí llamaron a las fuerzas federales para dar cuenta de la detención del Chapo. Por eso está todo mugroso y por eso se está lavando la cara en el baño de la habitación del motel donde lo confinaron unas horas en lo que llegaban a recogerlo. Por eso se le ve lavándose la cara, lavándose los brazos, porque pues llevaba todo, imagínense la mugre que hay en una cloaca, ¿no?
1: Recuerda a Héctor de Mauleón en esta columna que precisamente ese fue el error, robarle el focus rojo a esta mujer, porque pues en un acto de caballerosidad le regresan la bolsa y en la bolsa iba el teléfono celular. La mujer reporta el robo, esto enciende todas las alertas, dice dos hombres en calzones que le roban el auto a una persona. Es el Chapo que está huyendo. Montan el operativo y es así como logran detenerlo.
6: Esa es la historia, así se escribe y mucho ayuda lo que ha publicado Héctor de Mauleón en estos videos inéditos. De una vez le digo que el exgobernador de Guerrero, preso en el penal del Altiplano en el Almoloy, Estado de México, ha cambiado de abogados tras ser vinculado a proceso, acusado de destruir evidencia en el caso Ayotzinapa. Hemos dado seguimiento, lógicamente, a todo este tema. Juan Antonio Jiménez tendría esta información en un momento más adelante. También le voy a decir que elementos de la Marina Armada de México aseguraron 1.6 toneladas de cocaína que flotaban, sí, flotaban, frente a las costas de Michoacán.
1: Si me permites, sí, rápidamente nos reportan a través del chat en vivo de YouTube un incendio en la calle Quetzal con las Águilas, en la alcaldía Álvaro Obregón. Lo hemos confirmado con los bomberos. Aparentemente es una explosión de gas en un departamento de la zona. Estamos al pendiente del desarrollo de la información.
6: De una vez el clima, pronóstico.
1: Medio país está azotado por una onda de calor. La otra mitad se está ahogando por las lluvias. En el caso de estas últimas, las lluvias más intensas se estarán registrando en Sinaloa y Nayarit, pero no son los únicos estados. En concreto, el sur, el occidente y el centro del país van a registrar lluvias fuertes en las próximas horas. Temperaturas de hasta 45 grados en el noroeste del país.
6: Si nos permita y nos acompaña, claro, después de corte iremos al cristalazo con Rafael Cardona.
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25: Hablemos de mamá a mamá y también a papá, con Gina Ibarra.
26: Cuando un adolescente responde con enojo, desafía las reglas o parece discutir constantemente, es fácil que los padres entren en una lucha de poder. Sin embargo, detrás de esa actitud suele haber inseguridad, necesidad de independencia o emociones que todavía no sabe expresar de forma adecuada. Aunque el comportamiento deba corregirse, la forma de hacerlo hace toda la diferencia. Mantén límites claros y constantes. Habla con respeto y evita responder desde el impulso o la humillación. Escuchar no significa permitir faltas de respeto, sino comprender antes de intervenir. Los adolescentes necesitan adultos firmes, pacientes y emocionalmente estables que les enseñen a resolver conflictos sin agresión. Ejemplo, será la guía que les ayude a desarrollar autocontrol, responsabilidad y habilidades para construir relaciones más sanas dentro y fuera de casa.
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29: El próximo lunes 24 de agosto en la plancha del Zócalo se desplegarán 100 abogados que ofrecerán de forma gratuita atención y defensa jurídica a la ciudadanía por presuntos casos de despojo, anunció la jefa de gobierno Clara Brugada. Esta acción forma parte del megaoperativo contra el despojo. La UNAM informó que este lunes regresaron a clases al menos 215.000 estudiantes de licenciatura y posgrado del sistema escolarizado y el sistema de universidad abierta y educación a distancia. Para los alumnos de primer ingreso, el inicio de clases será el 31 de agosto. Los gobiernos de México y Guatemala firmaron un acuerdo bilateral por 10 años para prevenir y combatir los incendios forestales en ambos países, con el fin de priorizar la vida, proteger el medio ambiente y el patrimonio cultural. Informó Itzel Vanegas. 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
6: Vamos al cristalazo con Rafael Cardona, en vivo, en directo. A estas horas, claro, casi de noche, casi las 7. ¿Cómo está, Rafael? Bienvenido, pero antes déjame entrar con Ulises Soriano porque está confirmando efectivamente el incendio del cual adelantaba algunos datos preliminares. Óscar Holguín, hace un momento, el incendio es en la calzada de los Leones, en la delegación Álvaro Obregón. Estamos contigo, Ulises, adelante.
0: Pepe, muy buenas tardes, qué gusto saludarte. Es este incendio en Calzada de las Águilas y Luz y Fuerza del heroico cuerpo de bomberos de esta capital se ha trasladado para verificar la situación y mantener a la ciudadanía pues informada. A través de su Twitter fue lo que escribieron los bomberos y por supuesto ya han llegado hasta la zona, están haciendo la labor pertinente, sobre todo para primero sofocar este incendio y después continuar con las labores de enfriamiento. El alcalde de Javier López Casarín ha dado a conocer en que el área de protección civil ya está atendiendo en coordinación con el heroico cuerpo de bomberos este incendio en la colonia Las Águilas, además de que ha llegado policía adscrita a la alcaldía, así como la Secretaría de Seguridad Ciudadana, primero hacer el acordonamiento de este perímetro para el trabajo de los bomberos y por supuesto para agilizar las vialidades que sin duda alguna están empezando a colapsarse por este incendio de una casa de habitación de al menos 2 pisos que prácticamente se está incendiando desde hace algunos minutos y la columna de humo es bastante visible a kilómetros a la redonda. Mientras tanto, Pepe, pues también está arribando servicios periciales para verificar que fue lo que comenzó este incendio. Al momento, pues, está desalojando parte de esta calle para poderle dar atención prioritaria a este incendio. Y, Pepe, nosotros nos mantenemos muy al pendiente de estos hechos a bordo de la motocicleta de Grupo Fórmula.
6: Claro que sí, por supuesto, desde el lugar de la noticia. Que estés muy bien, Ulises Soriano, que te vaya bien. Hasta luego.
0: Bien, hasta luego. Continuamos pendientes, Pepe, hasta luego.
6: Hasta luego. Vamos con Rafael Cardona, vamos al cristalazo. Rafael, ¿qué te trae por aquí ahora? No me digas que tiene que ver con Omar García Harfuch.
5: Pues sí, Pepe, muy buenas noches.
6: Buenas noches, tardes.
5: Pepe, hay un asunto muy interesante a partir de mañana en la ciudad de Buenos Aires. Se va a iniciar el trabajo de la 40ª Conferencia Internacional de Control de las Drogas. Esto no nos debería decir demasiado, porque si ya ha habido otras 39, pues qué nos importa que haya una más. Lo notable de este episodio es, primero, que lo convoca la DEA. Uh-huh. Y tú sabes, y sabe todo el mundo, que la DEA y el gobierno de México no se miran con afecto. Desde hace ya mucho tiempo que la DEA es una presencia incómoda en México, sobre todo cuando ayudaron al secuestro, extracción, o como se le quiera llamar, a la presencia del señor Zambada en los Estados Unidos. Entonces, no, México no quiere a la DEA y la DEA, pues tampoco quiere mucho a este país. Pero lo interesante es que la 39ª reunión, que fue exactamente hace un año en Nashville, en Tennessee, en el profundo sur de los Estados Unidos, pues el gobierno de México dijo, yo no voy. De la misma manera en que dijo, yo no voy al escudo de las Américas.
6: Así es.
5: Pero hoy se vuelven a juntar la figura supra gubernamental del escudo de las Américas, porque se da en un país que es muy afín a esa iniciativa, y pues ahora la DEA dice que van a hacer esta reunión allá en Argentina, pero lo interesante no es el tema, sino los subtemas de la conferencia. El tema es, ya dijimos, el control internacional de las drogas, pero el segundo subtema es el lavado de dinero. Y el otro es la cooperación internacional, lo cual ya suena a vecinos, y lo otro es el narcoterrorismo. Ninguno de los países que van a estar ahí presentes tienen enlistados, porque esta lista, si es una lista, no como la lista que no ven los que están cortos de vista, esta lista sí es la lista de organizaciones terroristas así denominadas por el gobierno de Estados Unidos como México. Hace apenas una semana agregaron a otras dos y agregaron recompensas multimillonarias para quien diga qué pasa con los terroristas narcotraficantes de México. Y en esas condiciones Omar García Harfuch va, pero no va porque lo haya mandado la presidenta de la República, que es su jefa. Va porque así lo decidió una entidad que al parecer tiene autonomía y tiene capacidad de decisión propia, que es el Gabinete de Seguridad, cuyos integrantes todos son empleados de la presidenta de la República. Entonces la presidenta lo sometió a la consideración del gabinete y el gabinete dijo sí, que vaya, y ahí va.
6: Y va a llegar a presumir la reducción de homicidios y de delitos gracias a la intervención de las fuerzas federales, entre otras cosas.
5: No.
6: Bueno, por lo menos es lo que se dijo en el boletín, sí, que sería como el pasaporte para que, ¿por qué no fuimos así el año pasado y por qué sí
5: el año pasado
6: ahora?
5: También habíamos reducido el número de muertes violentas y homicidios dolosos. No. Ahora va porque en la lógica mexicana, la reducción de los homicidios y la captura de casi 30,000 personas demuestra la falsedad del argumento americano de que este es un país dominado por los narcotraficantes o que hay una alianza entre el gobierno y los grupos criminales. Entonces, para que aprendan, ¿cómo decía aquel? Tengan para que aprendan, va a ir García Harfuch a decirles, hemos hecho todo esto en contra de quienes ustedes dicen que son nuestros socios. Pero lo que le interesa a los Estados Unidos hoy no son los 30,000 matacuaces que agarraste vendiendo grapas o vendiendo fentanilo o haciendo lo que sea. No, lo que les interesa es quién ha hecho posible el florecimiento de los cárteles narcoterroristas en México. Y eso apunta para arriba, no apunta para abajo. No apunta para el chico, apunta para el grande. Como dijo tío Pepito, ¿no? Tío Pepito López, que dijo, no, si no quieren al chico, quieren al grande. Bueno, entonces va a llegar allá Omar García Harfuch y va a ir a decir lo bien que nos hemos portado. Va a ir a informarle a la DEA.
6: Lo que la DEA ya sabe.
5: Lo que la DEA no solamente sabe, sino que considera insuficiente para lo que ellos creen que nosotros deberíamos estar haciendo. Pero nosotros no vamos a hacer lo que ellos creen que debemos hacer. Vamos a hacer lo que el patriotismo soberano nos compele a hacer. Y eso es lo que la presidenta de la República ha dicho. No tomamos decisiones en función de los intereses de ningún otro país, porque para eso somos libres, independientes y soberanos. Entonces, ahí vas y se los dices y te regresas rapidito a seguir combatiendo al crimen organizado.
6: Y a los desorganizado, y a los también extorsionadores de aguacateros. ¿Ya viste lo que publicó el Universal? Que el aguacate que llega a China viene facturado, ¿sí? Bueno, viene señalado como origen de la familia michoacana.
5: Y la familia michoacana está enlistada en esta lista que
6: claro,
5: sí es lista.
6: De los grupos terroristas.
5: De los grupos terroristas, la familia michoacana, que tienen sus propios canales de comercialización y de exportación.
6: Fíjate lo que dice la nota. Los aguacates que se exportan a China llevan el sello del fundador y ex líder de la familia michoacana, José de Jesús Méndez Vargas, alias El Chango. Uno de los capos más buscados en el sexenio de Felipe Calderón y que el año pasado fue expulsado a los Estados Unidos. Gracias, Rafael.
5: Gracias, Pepe. Muy buenas noches a todos.
6: Que te vaya muy bien. Buenas noches. Vamos a una pausa. Regresamos a la segunda hora a través de YouTube. Y claro, nuestras estaciones de radio, la cadena más importante de Grupo Fórmula. Y con todas las noticias y todas las voces.
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10: Berlín, Alemania. Berlín es una ciudad única cuya identidad cosmopolita está profundamente ligada a la libertad, la resiliencia histórica, la contracultura y la vanguardia artística. Tras la caída de su emblemático muro, la capital alemana se transformó en el refugio predilecto para creativos, programadores informáticos, músicos y estudiantes de todo el mundo. Sus calles son un recordatorio constante de la historia del siglo XX, decoradas hoy con el arte urbano más disruptivo del planeta. Barrios multiculturales, como el Kreuzberg y Neukölln, son famosos por su vibrante vida nocturna y una escena gastronómica diversa que abraza el veganismo y las cocinas globales. Berlín no busca el lujo arquitectónico tradicional. Su verdadero valor radica en una atmósfera inclusiva, tolerante, bohemia y en su incesante capacidad de transformación cultural.
27: Territorio animal.
10: El periquito australiano. El periquito australiano es un ave doméstica verdaderamente encantadora que llena cualquier hogar de alegría gracias a su colorido plumaje, sus cantos melodiosos y su inteligencia social. Estas pequeñas aves exóticas son sumamente comunicativas y disfrutan enormemente de la interacción constante, por lo que se recomienda criarlas en pareja o dedicarles mucho tiempo diario para evitar la soledad. Poseen una habilidad innata para aprender a imitar sonidos del entorno e incluso palabras sencillas si se les entrena con paciencia y cariño. Observar su comportamiento curioso, sus acrobacias entre las perchas y escuchar sus alegres trinos matutinos convierte a los periquitos en una opción de mascota fascinante, colorida y sumamente viva para toda la familia.
27: Territorio animal.
11: El mono capuchino.
4: Este pequeño primate destaca como uno de los habitantes más inteligentes y astutos de la selva tropical. Utiliza de manera constante herramientas naturales como piedras y ramas para romper frutos secos. Vive en comunidades ruidosas y muy sociables.
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1: Los deportes, más del 70% de los 4.200 solicitantes citados esta mañana. La presidenta de la República confirma la muerte de Mario Alberto Zapata y María Eloísa Flores Reyes en el terremoto de Colombia.
12: ¿Tienen algún reporte de mexicanos que han pedido pues, auxilio a la embajada?
13: Sí, y hay dos mexicanos que lamentablemente fallecieron. Y la...

0: David Saucedo.
1: Sí, por supuesto. En el caso de que los norteamericanos estén lanzando la embestida en contra de Andy López Beltrán, con el objeto de obtener más concesiones del gobierno de México en materia de seguridad, se daría un intercambio. Es decir, estarían pidiendo los norteamericanos, a cambio de no continuar con estas investigaciones y este proceso en contra de Andy López Beltrán, la cabeza de Rocha Moya, de los otros 9 inculpados del caso de Sinaloa, y seguramente también estarían solicitando que el gobierno de México acepte la entrada de tropas americanas para el combate a los cárteles en México, tal y como lo ha venido insistiendo de manera reiterada en Donald Trump, en público y en privado.
0: La Fiscalía General de la República niega investigación contra Andy López Beltrán por huachicol fiscal. Explica que el Ministerio Público no cuenta con datos de prueba con fuerza legal para iniciar una indagatoria por delitos en materia de hidrocarburos.
2: Precisamente sobre este tema, Penny Ley Ramírez, periodista, en todo el mejor sentido de la palabra, publica que un post donde indica, dice la FGR que sobre Andy y el huachicol fiscal no tiene ningún dato de prueba con la fuerza legal necesaria. Y esa fuerza legal, pregunta Penny Ley, ¿cómo se consigue? ¿Comiendo espinacas? Es lo que dice Penny Ley, a quienes tenemos en la línea telefónica el gusto de poder saludarla y platicar con ella unos minutos. Penny Ley, ¿cómo estás en tu calidad de directora ejecutiva de la organización Futuro Media en Nueva York y columnista del diario Reforma? Te leemos sin falta los sábados, siempre en la parte editorial. ¿Cómo estás, Penny Ley?
3: Muy bien, muchas gracias. Saludos a ti y saludos a toda la audiencia.
2: Gracias. Acabas de postear que si está comiendo espinacas o qué la fiscalía.
3: Es interesante, el comunicado de la fiscalía no dice no tenemos indicios o no tenemos testimonios, que es lo que dice tanto mi columna como otras historias que se han publicado. Dice no tenemos ningún elemento con la fuerza de prueba suficiente como para iniciar una indagatoria.
2: ¿Algo tendrán?
3: Es decir, es un desmentido que no es desmentido realmente, ¿no? O sea, no están, nosotros lo que hemos publicado, y mi compañero Arturo Ángel, que también publicó un largo reportaje, acaba de publicar también un tuit con algunos de los algunos screenshots de la parte que él tuvo acceso, que es este testimonio de un testigo protegido de la Marina. Y dice la fiscalía que pues podemos entender que lo que ellos tienen no tiene la fuerza de prueba suficiente. Entonces, ¿qué se necesita para tener la fuerza de prueba suficiente si no es voluntad política?
2: Tú el sábado publicaste en tu columna, publicaste que no se puede dejar de lado que Andy López Beltrán, el hijo de Andrés Manuel López Obrador, expresidente de la República, tuvo o tendría cercanía o algo que ver con un grupo de amigos íntimos, incluso el director del SAT, tuvo que ver algo con el tema del huachicol fiscal. No directamente aparece su nombre en los contratos que ha habido en más de 500 empresas, sino aparecen sus íntimos, como por ejemplo Daniel Asaf, Antonio Martínez Dañino, el director del SAT en este momento, ¿no?
3: A ver, lo que yo planteo en la columna es que hay varios indicios que son importantes, o por lo menos a mí me parece relevante, a mí y a los otros reporteros que hemos estado publicando sobre el caso en los últimos días, ¿no? Básicamente, lo que estamos diciendo, y por lo menos lo que yo tuve acceso a través de 2 fuentes con acceso a la investigación, es que hay varias menciones en el gran caso del huachicol, que como sabemos es un conjunto de varios expedientes, no es un solo expediente. Como bien dice, son más de 500 empresas investigadas. Y lo que yo he podido confirmar a través de mis fuentes es que, uno, hay varias menciones a Andy López Beltrán de distintas fuentes. Y segundo, hay por lo menos una transferencia de dinero que estaría como parte del expediente, o por lo menos estaba al inicio de la investigación y durante el tiempo de la investigación. Y esa, y digo estaba porque pues no sería la primera vez que algo se pierde en un expediente de la fiscalía, ¿no? Y esta transferencia sería una transferencia que se hace desde una empresa facturera hacia una cuenta en el primer círculo de Andy López Beltrán. Ahora, si eso la fiscalía lo considera o no con fuerza suficiente como para iniciar una investigación o como para ampliar el peritaje, normalmente eso sería solamente a discreción de los fiscales. El asunto es que en este caso el tema adquiere un matiz político más relevante al ser él mismo, es decir, Andy López Beltrán, quien en su carta pública

0: Donald Trump dice que él no ha cometido delitos, que siempre ha guiado su vida con honestidad, etcétera. Entonces, ahí es donde me parece interesante la actuación de la autoridad. Yo entiendo, primero, que hay presunción de inocencia en México. Es decir, un indicio no significa ni que él sea indiciado, ni que haya una orden de aprehensión, y por supuesto no que sea culpable. Lo que me parece relevante es hasta dónde la autoridad actúa o no para tratar de investigar más a partir de esos primeros indicios. La fiscalía nos está confirmando hoy con este desmentido, que francamente para mí no es desmentido, está no solamente confirmando tácitamente que sí tienen algo, pero también dicen que evaluaron que no tiene la fuerza suficiente y que por tanto no lo están investigando. Entonces me parece que en el ánimo de desmentir, la fiscalía termina confirmando. Y eso me parece tremendo.
1: Sí, es un tema que no tiene para cuándo. Ahora, hay la protección, sí, por parte de la presidenta de la República. Hay una opción doble, ¿no? O investigar, que no lo va a hacer, o tratar de contestar la carta. ¿Qué te pareció la carta? De lo cual ya pasamos incluso un video meme en donde se mueren de la risa de la carta tanto Donald Trump como Marco Rubio, como Christopher Lando. Están supuestamente sentados en la Casa Blanca. Obviamente esto es inteligencia artificial, pero es un meme muy oportuno. O bien lo que dijo también Christopher Lando, que si te gustó el show, vayas rellenando tu caja de palomitas porque vas a ver cómo se pone esto, ¿no?
0: A ver, a mí me parece que la carta pues tiene el tono muy contestatario de la arenga política del obradorismo, es el sello de Obrador, pero es una arenga política que tanto Andy ha heredado y utiliza frecuentemente, como la propia presidenta Sheinbaum, lo hemos visto en muchos de sus discursos públicos, en sus eventos de campaña, en sus eventos públicos hoy. Es decir, el tono de la carta es un tono que apela a esta, digamos, esta parte más latinoamericana, no solamente mexicana, porque yo pues nací en Cuba y es parte del discurso con el que yo crecí, de este antiimperialismo muy arraigado, esta defensa de la soberanía y este antiinjerencismo, ¿no? Es decir, la carta, y él la ha dicho después en una declaración posterior a la carta, dice, tenemos que estarnos preparados porque hay un embate de Estados Unidos, etcétera. Yo coincido en que claramente esto, como haber hecho pública la acusación contra Rocha Moya antes de haber detenido a nadie y haber hecho ninguna detención, es claramente más un mensaje político. Recordemos que cuando Estados Unidos tuvo algo muy fuerte contra Salvador Cienfuegos, no le avisó, es decir, no hizo pública la acusación, ni le retiró la visa, ni nada. Dejó que viajara a Estados Unidos y ya estando en Estados Unidos lo detuvo. Exactamente lo mismo que pasó con Genaro García Luna. Esperó a que estuviera en su propio territorio y lo detuvo. Y con eso Estados Unidos se ahorra un montón de trámites de detención, extradición, abogados en México combatiendo la extradición, etcétera. Es decir, que si lo vemos desde el punto de vista de Estados Unidos, sí, yo coincido, es claramente un mensaje político. Y por eso yo me concentré en mi columna. Ok, olvidémonos por un momento de Donald Trump y su agenda antes de las elecciones de medio término, etcétera. Concentrémonos en México. ¿Qué es lo que México ha investigado en su propio interés nacional? Y por supuesto, investigar el huachicol pertenece al interés nacional de México. ¿Y qué es lo que está en posesión de las autoridades mexicanas y qué van a hacer al respecto? Y me parece que también es un momento, como decías tú al inicio de la entrevista, de poner en dimensión quién es Andy López Beltrán y cuál es su mapa de relaciones dentro del gobierno actual. No solamente el gobierno de su padre, sino el gobierno actual. Es decir, varios de los altos funcionarios de esta administración son personas que lo conocen desde niño, que han estado en esta lucha con su padre para ganar la presidencia de México durante muchísimos años. Y además de eso, él era un alto funcionario de Morena cuando todo esto estaba investigándose, y actualmente la persona, y no estoy diciendo que haya cometido ningún delito, ni mucho menos, pero estoy hablando de las relaciones de poder. Uno de los mejores amigos de Andy, que viajó con Andy en el viaje este muy polémico a Japón, fue Daniel Asaf, que es primo hermano de Antonio Martínez Dagnino, el jefe del SAT. Es decir, que hay una suerte de mapa de relaciones que podemos rastrear, y por eso me regresa al punto central que hablabas tú al inicio, y por eso yo hablaba de qué se necesita para tener la fuerza suficiente, ¿no? No es comer espinaca como Popeye, es tener realmente voluntad política para investigar el caso, sea quien sea el aludido.
1: ¿Tú crees que los testigos de la Marina están vinculando a Andy, los testigos protegidos de la Marina?
0: Es que los testimonios son muy claros, o sea, lo que ellos están diciendo es, había momentos en los que había que dar permisos a buques para que entraran y no se declarara exactamente lo que estaban entrando y no hubiera el proceso que tiene que haber de revisión. Y el testigo, por lo menos el que yo tengo información con más detalles, que coincido, es el mismo del que habla la indagatoria que publicó mi colega Arturo Ángel. Él dice claramente, en el momento en que la situación se pone difícil, mi jefe dice, vamos a decir que esto es un asunto de Andy, que llamen por teléfono. Yo en estos días he tenido incluso más testimonios de otras fuentes que han referido llamadas directas. Eso no sé si está en la investigación de la FGR, pero lo que es importante saber es que no es un asunto nuevo, es un asunto que se había mencionado antes. El propio Andy había respondido a este asunto antes, y yo por eso creo que, por supuesto, el aludido puede decir lo que quiera. Es un país con libertad de expresión y él no ha sido indiciado por nada. El asunto es, pongamos el foco en las autoridades, en este caso en la fiscalía, en qué han hecho y qué van a hacer ahora. Porque esta absolución pública me parece muy preocupante para la propia fiscalía y su credibilidad. No solamente para este caso, sino su credibilidad en general.
1: Pues muchas gracias, Perilei Ramírez. Gracias por compartirnos estas reflexiones, esta información, este análisis publicado en gran parte el sábado en el diario Reforma y hoy actualizado con estas declaraciones de la Fiscalía tratando de desviar la atención.
0: Bueno, pues muchísimas gracias y saludos como siempre a toda tu audiencia.
1: Igualmente, gracias, Perilei Ramírez, directora ejecutiva de la organización Futuro Media en Nueva York y columnista del diario Reforma. Escribe todos los sábados. La institución más golpeada, efectivamente, la institución más golpeada por el huachicol ha sido el SAT, donde despacha Antonio Martínez Dañino, primo hermano de Ariel Asaf, amigo intimísimo de Andy. Y su acompañante en el polémico viaje a Japón, ¿se acuerda usted? Palacio supo de la revocación de la visa de Andy por la carta que envió al presidente de Estados Unidos. Pero la presidenta, en cambio, se enteró junto con sus gobernados. Ahora debe decidir si gobierna para proteger el legado de su mentor o bien para impedir que el poder use al Estado como una tapadera. Nos vamos a una pausa breve, volvemos enseguida.
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1: Espacio informativo. Él también escribió en el periódico El Economista una columna muy interesante donde habla de cuando veas las barbas de Andy remojar o rasurar, pon las tuyas a rasurar. Ya no lo terminó a remojar, ya no lo terminó de decir la frase, pero se entiende claramente. Armando, te dedicaste a morir en el tema de Washington. ¿Qué ha pasado? ¿Qué va a pasar? ¿Qué puede pasar? ¿Y por qué pasa lo que pasa?
15: Fíjate, Pepe, que decidimos que era importante hacer esto para darle al público mexicano una idea de en qué consiste el proceso que tiene Estados Unidos y por qué hay diferentes procesos y diferentes niveles en los que la gente entra en estas investigaciones que se hacen. Hay una cosa muy importante. Lo que sabemos hasta ahora es que desde hace varios años varias agencias de los Estados Unidos han estado investigando cuestiones como el huachicol y como algunas otras cosas que tienen que ver con el narcotráfico. Algo más que hacemos la aclaración, y creo que es importante también, porque mucha gente me preguntaba, bueno, pero es que hay acusaciones en contra de una persona o de otra acerca de si participaron en fraudes con el presupuesto nacional o si inflaron el presupuesto de alguna obra pública. Y lo que ocurre es que eso, si fuera cierto, en caso de que fuera cierto, sería el gobierno de México el que tendría que encargarse de eso. El gobierno de Estados Unidos no va a perseguir a nadie por ese tipo de acusaciones, porque no tiene nada que ver con la ley de los Estados Unidos. La cuestión del huachicol sí, porque es una forma de hacer dinero para los carteles y es una forma de crear más dinero para todo este procedimiento que hay de traer narcóticos a los Estados Unidos. Ahora, lo que también preguntaba la gente es por qué es que si hay algo tan importante, el gobierno de los Estados Unidos no sale y dice, sí, efectivamente le hemos cancelado la cuenta a tanta gente. Bueno, no lo hacen porque hay un hermetismo muy grande para no dejar que los acusados utilicen la información que se da para, mediante la defensa que tienen en Estados Unidos, después salirse sin enfrentar ningún cargo. Hay muchas cosas y muchos niveles en que las investigaciones federales te pueden dar una idea de qué tan avanzado está. Y una de las cosas que decíamos es que cuando tú eres sujeto de una investigación judicial en Estados Unidos, te mandan cartas y te dicen, esto es lo que va a pasar con usted y lo estamos investigando y hay suficiente evidencia para mandar todos estos cargos ante un gran jurado. La figura del gran jurado es muy importante en este país porque son los que ratifican si en realidad ven que hay la posibilidad de que alguien haya estado cometiendo un delito o que haya cometido un delito. Una vez que hacen eso y que te echan a perder la semana con ese tipo de información, siguen una serie de acciones, no solamente en contra del sujeto que está siendo investigado, sino si tiene asociados o si tiene socios en negocios o si tiene algún otro tipo de relación más amplia, la familia, los amigos, los asociados pueden terminar siendo también investigados. Y en ese momento entran los agentes federales en negocios, en propiedades, en registro de estas propiedades, en las cuentas financieras y el Departamento del Tesoro. Entonces entra también en todo esto. Date cuenta de lo serio que son todos estos escalones. Ahora, en el último está el de la visa. ¿Por qué el de la visa? Porque puede ser que haya alguien que tenga sospecha o esté bajo sospecha, o las autoridades de Estados Unidos hayan hecho suficiente investigación para saber que tienen algún tipo de delito pendiente con México, no con Estados Unidos, y entonces para evitar que esa persona venga a Estados Unidos, simple y sencillamente se le corte el acceso y hasta ahí se queda todo. Eso es lo único que se hace. Si hay más investigaciones acerca de si hay o no delitos posibles en Estados Unidos, entonces sí, se modifica toda la situación y entonces el sujeto de la investigación es avisado de lo que está pasando y entonces empieza un calvario realmente muy importante para él. Lo que pasó con Andy López Beltrán es importante por el punto de vista político y por lo que ocurre. Lo que nos sacó de onda realmente el sábado, Pepe, fue que el subsecretario de Estado, el señor Landó, pusieron un correo, una cosa de X, un mensaje de X, en que decía, si ustedes están disfrutando, váyanse a traer palomitas porque esto se va a poner mejor en la segunda parte. Y tú dices, bueno, el señor Landó, el subsecretario Landó, debe saber que el que se ríe se lleva. Y entonces, si tú te pones a hacer este tipo de cosas, pues puedes esperar cualquier tipo de respuesta. Al día siguiente, el mismo subsecretario de Estado, yo creo que pensó lo que había hecho, y entonces lo cambió diciendo, esperamos que este drama no vaya a arruinar la relación que hay de trabajo entre los dos países. Y entonces se volvió a poner en un plano de mucha más altura que la que había tomado el viernes por la noche. Todo esto está ocurriendo, Pepe, en el mismo momento en que esta relación tan importante entre México y Estados Unidos, algo que a veces se nos olvida, es que es tan importante que millones de personas en los dos lados de la frontera dependen de que esta relación resulte bien y se lleve bien y tenga lugares en donde encontrarse y no en donde dividirse. Y finalmente todo eso está pasando mientras al mismo tiempo las autoridades del Pentágono, a través de David Driscoll, el secretario del Ejército de los Estados Unidos, firmó un acuerdo con México para la compra y la venta, la compra de tecnología dron y antidron para ayudar a que México combata a estos drones de los carteles. Y hay que recordar que todo esto ocurre mientras las Fuerzas Armadas de los dos países realizan trabajo conjunto y prácticas conjuntas en la frontera. Muchas veces todo eso se olvida y entonces ahora era importante recordarlo, traerlo nuevamente y ponerlo sobre la mesa para decir, bueno, sí, esto podría ser, pero la investigación y el quitarle la visa a Andy es solamente uno de los pasos. Eso no quiere decir que no vaya a haber otros más adelante, pero mientras, esto es lo que quieren hacer para cortar por lo sano y evitar que la situación crezca a mayores en los Estados Unidos, Pepe.
1: Sí, ciertamente Christopher Landó, quien por cierto fue embajador de los Estados Unidos en México, efectivamente corrigió un poco la plana y dijo, a ver, con calma, que este asunto del drama nacional de Estados Unidos con el Andy no nos distraiga de los objetivos comunes, que es la cooperación y el entendimiento.
15: Tienes toda la razón. Y además, toda esta cuestión, cuando vemos que Estados Unidos vende y comparte con México tecnología antidrón, no es solamente que nos vayan a vender armamento. Lo importante y lo delicado en todo esto es que Estados Unidos no generalmente le vende este tipo de tecnología y otros tipos de tecnología militar a cualquiera. Tienes que ser verdaderamente cercano. Hemos visto que ellos les han vendido aviones de guerra y de combate a varios países y no les han dado, por ejemplo, la tecnología de satélite y de antimisil que llevan esos aviones. Los países protestan, Y entonces Estados Unidos dice, no, esto lo tenemos reservado para amigos muy cercanos. En el caso de México, toda esta cuestión de que caiga ahora esta situación de compartir tecnología tan importante como la de anti-drone, que es tan importante para las autoridades estadounidenses por todo el tráfico de drone que hemos visto, de drones que hemos visto del crimen organizado en la frontera, pues te da una idea de que ellos entienden que es momento de reparar de alguna manera, y lo mismo la embajada mexicana, la embajada de Estados Unidos en México. Han estado tratando de parchar y de poner nuevas cortinas y decir, esto está mejor, esto está funcionando, o funcionamos muy bien y vamos a seguir trabajando juntos. Y se dan cuenta de lo difícil que podría ser en caso de que esta relación se rompiera, porque te digo, dependen tantos millones de personas de que esto salga bien.
1: Gracias, Armando. Gracias con tu análisis compartido. Por supuesto que estés bien.
15: Muchas gracias, Pepe. Buenas noches.
1: Buenas noches, Armando Guzmán, desde la ciudad de Washington. ¿Qué pasó con el incendio?
16: Ulises Soriano nos actualiza el saldo hasta el momento. 3 lesionados por la explosión de un tanque de gas en la colonia Las Águilas. Desde su motocicleta nos enlazamos con Ulises Soriano al pendiente de la noticia. Ulises, adelante, por favor.
17: Oscar, Pepe, muy buenas noches. Continuamos pendientes de este incendio en la colonia Las Águilas. Pues como bien lo comentas, un hombre, una mujer y una menor de edad fueron lesionados después de la explosión de un tanque de gas al interior de este domicilio. Déjenme decirles que en estos momentos ya se ha controlado este fuerte incendio que movilizó a los cuerpos de emergencia, entre ellos al heroico cuerpo de bomberos, así como a Protección Civil de la alcaldía Álvaro Obregón, quienes han arribado hasta este punto, sobre todo para tener con certeza que ya no se vuelva a encender este fuego que inició alrededor de las 6:30 de la tarde y que en estos momentos prácticamente ya está controlado. Los bomberos trabajan en las labores de enfriamiento para garantizar la seguridad en la zona y que las personas evacuadas vuelvan a sus hogares. Mientras tanto, pues esta zona permanece acordonada por los equipos de seguridad, entre ellos la Secretaría de Seguridad Ciudadana y la policía adscrita a esta alcaldía Álvaro Obregón. Mientras tanto, es la información que les tengo esta noche.
16: Más que oportuno, Ulises. Muchas gracias. Nos mantenemos al pendiente.
17: Continuamos pendientes, Oscar. Buenas noches.
1: Buenas noches. Gracias, Ulises Soriano. Si nos permite, hagamos una pausa breve. Regresaremos con Eduardo Vázquez Rosain. Él es doctor en materia de administración pública. Y vamos a hablar con él acerca del riesgo que puede llevar la elección del año que entra, la elección intermedia, sobre todo en casi 2,000 municipios del país y congresos 30 y tantos, 31, el riesgo que existe de que el narco se apodere políticamente también de los mandos en el país. Es un estudio real de la Universidad Latinoamericana Campus Puebla. Él nos va a explicar todo esto. No se vaya, vale la pena escucharlo.
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0: ByteDance lanzó Seedance 2.5, su modelo de creación de video por inteligencia artificial de nueva generación y el más ambicioso. El modelo es capaz de generar videos de hasta 30 segundos de duración nativa con audio-video de alta calidad a partir de un solo prompt y soporta múltiples rondas de extensión. Los usuarios pueden producir contenido de alta calidad de varios minutos con un lenguaje audiovisual coherente y dar vida a una historia completa en una sola toma, debido a que mejora las transiciones de plano y los cambios de escena para una mayor continuidad en videos largos con calidad visual más natural y pulida que la habitual en videos generados por inteligencia artificial. Acepta hasta 50 referencias multimodales simultáneas y los usuarios pueden ahora introducir hasta 30 imágenes, 10 clips de video y 10 de audio como referencia, y el resultado será un clip en resolución 4K nativa y con profundidad de color para mayor rango de postproducción. Soy Aide Rivera. 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
21: Clásico de los noventas que suena alegre, pero si le prestas atención, es bastante melancólica. Lemon Tree, lanzada en el 95, se vuelve un hit mundial gracias a su ritmo pegajoso y esa letra sobre el aburrimiento y la soledad. Una contradicción encantadora, sin duda. Lemon Tree, Fool's Garden.

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1: Del país, en fin, la seguridad nacional en un contexto global. Un trabajo académico de la Universidad de las Américas Puebla. ¿Qué tal? Buenas noches.
2: Buenas noches, gracias por la llamada. En efecto, este es un libro que hace un análisis general para entender riesgos. No es de la Universidad de las Américas, soy profesor de la Universidad de las Américas, pero por supuesto toma en cuenta el conocimiento de distintas fuentes.
1: El doctor Vázquez Rosainz es doctor en administración pública, analista, catedrático, exfuncionario público durante más de 2 décadas en organismos de seguridad de los 3 órdenes de gobierno e imparte efectivamente en la universidad la cátedra de Seguridad Nacional en un contexto global. Justamente, México, doctor, pregunto, ¿México debe transformar toda su estrategia en materia de seguridad nacional para comprender realmente cuáles son los riesgos?
2: Bien, estamos en un momento donde, por un lado, el mundo está cambiando. Nos encontramos en un momento donde la incertidumbre es la constante, ¿sí? La preparación de una economía del G20 como lo es México, que además México es Norteamérica, México es Pacífico, México es Atlántico y es la ventana, también es Caribe y es la ventana Centro y Sudamérica. Entonces, México debe prepararse hacia los riesgos globales porque se materializan internamente en lo local y estamos enfrentando riesgos muy complejos por nuestra cercanía con los Estados Unidos, pero además estamos enfrentándonos a coyunturas de máxima complejidad en lo que atiende a seguridad interna. La violencia del crimen organizado es un ejemplo de ello. La permeación del crimen hacia las estructuras políticas es un asunto de seguridad nacional que requiere obviamente un análisis desde el Consejo de Seguridad Nacional, pero también en la Agenda Nacional de Riesgos, en la Comisión Bicameral de Seguridad Nacional y muchos otros que un país con la importancia que tiene el nuestro, pues deben enfrentarse.
1: Ahora, sin un modelo de seguridad, digo, no hay país que pueda prosperar y México no es la excepción. ¿Cuál es el peligro de que el crimen organizado, los cárteles, en fin, se apoderen del poder político ahora que va a haber elecciones abiertas en cuando menos casi 2,000 municipios de la República, 30 y tantos congresos, 30 o 31 congresos, en fin, diputados federales, en fin?
2: Bien, la elección del 2027 por sí misma, al momento en que se corren las matrices de riesgos de agenda nacional de seguridad, ocupan el primer lugar, están entre el primero y el tercer lugar de riesgos en el año 2027. Se compite por 19,600 puestos locales, entiéndase regidurías, sindicaturas, alcaldías, más o menos 500 diputaciones federales. Se va a competir por 17 gobernaturas. Y estamos hablando de que cada fuerza política va a tener aproximadamente 80,000 expedientes que filtrar de precandidatos, pensando en que cada fuerza política tuviera hasta unos 8 o 9 precandidatos por posición. Esto es un esfuerzo extraordinario. El Estado mexicano no ha visto esto. Pero además, esto sucede en medio de un momento de reconfiguración del poder criminal. Esta es la primera elección que se lleva a cabo sin la presencia de los liderazgos conocidos tradicionales de la delincuencia organizada. Alias Mayo está en Estados Unidos, alias Guzmán Chapo está en Estados Unidos, falleció alias Mencho. Los líderes conocidos tradicionales en las últimas décadas ya no están. Esto está llevando una reconfiguración del crimen y lo que se advierte y que son los análisis que últimamente hemos estado haciendo es que el crimen estructural, entiéndase, los miembros de estructuras delictivas están transitando hacia tener un interés por sí mismos convertirse en candidatos. Y esto afecta a todas las fuerzas políticas. No hay una sola que esté exenta. Y entonces el sistema debe, de alguna manera, prepararse para enfrentar ello. El Instituto Nacional Electoral no ha visto esto antes. No está preparado. Sí, el Estado mexicano tendrá que generar, de una manera inmediata, capacidades para poder ser eficientes y evitar que esto se permee en la del 27. Y si la del 27 se vulnera, evidentemente se estará vulnerando la elección del 2030, que es presidencial.
1: Ahora, debo decir, el riesgo prioritario, pues, es el tema de la seguridad. La captura del Estado es el principal riesgo, la captura por parte del crimen en esos niveles tan... Bueno, son 19,000 cargos de elección, considerando regidores, en fin.
2: Es correcto. Mire usted, el 115 constitucional faculta a los alcaldes a hacerse cargo de la seguridad. Eso quiere decir que esos cabildos que van a ser electos en el 27 son los que van a seleccionar a los secretarios de seguridad en todo el territorio. ¿Sí? La seguridad pública en el país es principalmente responsabilidad de los presidentes municipales. En tal sentido, la elección del 27, si no se blinde y si no se protege, pues esta permeación criminal podría afectar ya dentro de la estructura del Estado de manera muy considerable la seguridad del país. Evidentemente, hay que entender que la elección del 2024 fue la más violenta del mundo. Hay distintos indicadores internacionales que así lo sugieren, y hasta ahora no hay un indicador que diga lo contrario. Entonces, por un lado va a ser peligroso ser candidato, y por otro lado, el momento electoral y después la formación de gobiernos podría ser un momento difícil del país. Y todos los mexicanos, la única solución que tenemos para resolverlo es salir a votar. Y por supuesto, construir el Estado desde la sociedad.
1: Correcto, y la función del Estado es analizar a fondo la estrategia para tener las defensas, incluso a través de los órganos electorales que bien se dice con claridad, no están preparados. ¿La democracia está en riesgo?
2: Definitivamente, si los mexicanos no protegemos el proceso electoral del 2027, sin lugar a dudas, la democracia mexicana se va a exponer a un riesgo que no ha visto, al menos en los últimos 25 años. Es un momento crítico y los partidos políticos, por un lado, las fuerzas políticas, deben prescindir de su capital criminal vinculado a lo electoral, prescindir de ello, y por el otro lado, por supuesto, proteger los procesos. Aquí hay una gran responsabilidad de los gobernadores en turno, hay una gran responsabilidad de los alcaldes en turno, y por supuesto el gobierno federal tiene un paraguas de seguridad que está operando y está funcionando, pero a nivel local es donde hoy en día el Estado mexicano se encuentra en riesgo y su democracia se encuentra en riesgo.
1: Doctor, en lo que pude ojear, lo poco que pude ojear antes de esta entrevista, detecto que no hay un afán confrontativo, sino un empeño académico por alertar las cosas.
2: Definitivamente yo no me confrontaría con las instituciones porque hay mujeres y hombres extraordinarios haciendo su trabajo. El Estado mexicano tiene un talento de funcionarios y funcionarios que llevan años haciendo su trabajo. Aquí el tema es el poder político. El poder político debe entender que hay que proteger al Estado. Y no se puede priorizar un proceso electoral respecto de una relación criminal. Hay que prescindir de las relaciones criminales para ser Estado, proteger los procesos electorales y, en consecuencia, proteger a los gobiernos en el futuro que se instalarán. De no hacerlo, el crimen organizado, sin lugar a dudas, va a convertirse en gobierno, por lo menos en varios gobiernos locales del país.
1: Doctor Vázquez Rosáinz, muchas gracias por permitirnos esta apertura y esta conversación con la audiencia de Grupo Fórmula en primer lugar.
2: Muchas gracias, buenas noches.
1: Gracias, buenas noches. Eduardo Vázquez Rosáinz, doctor en Administración Pública. Él acaba de editar un libro que se llama Seguridad Nacional en un Contexto Global. Y bueno, lanza todas estas advertencias. Agradecemos que haya compartido justamente algunas de sus reflexiones. Nos permite una pausa breve, volvemos enseguida. Hay más información, tenemos todo lo deportivo. Vaya, el América, super líder. ¿Qué más le digo? ¿Qué más le digo?
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6: Conocido como el árbol de la vida, el baobab es un gigante africano capaz de almacenar miles de litros de agua en su tronco hinchado. Esta adaptación le permite sobrevivir en zonas áridas extremas. Sus frutos son nutritivos y sus troncos huecos sirven de refugio. Son ejemplares milenarios que representan la resiliencia de la naturaleza ante el cambio climático global.
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7: Mónica Soto renunció a su cargo como magistrada de la Sala Superior del Tribunal Electoral del Poder Judicial de la Federación. Su último día en el cargo será el 31 de agosto. El Partido Verde Ecologista destacó que la capacitación a servidores públicos contra violencia de género en Querétaro se alinea con la reforma constitucional para crear fiscalías especializadas, lo que permite prevenir y garantizar atención especializada para evitar la revictimización de las afectadas. El gobierno de Puebla, encabezado por Alejandro Armenta, anunció que con una inversión de 1,000 millones de pesos, el Estado sumará nuevas rutas aéreas a Chicago, Estados Unidos, Acapulco, Guerrero y Puerto Escondido, Oaxaca. A partir del 1 de diciembre, con esto se modernizará el aeropuerto del Estado y se creará un distrito comercial en Huejotzingo. Informó Itzel Vanegas. 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
1: Bueno, pues tenemos un resumen con otras informaciones internacionales de relieve, Oscar.
8: Así es, Pepe, 15 muertos es el saldo de una estampida humana durante un festival religioso, esto en la India.
9: Tragedia durante un festival religioso en India. Al menos 7 personas murieron y casi una veintena resultaron heridas en una estampida en un templo del estado nororiental de Bihar. Una multitud estaba reunida para rendir homenaje a la deidad hindú Shiva. Según el magistrado del distrito, el incidente se desencadenó después de que se difundieran rumores de que un poste eléctrico había caído sobre los fieles dentro del recinto. En otro incidente, en el vecino estado de Bengala Occidental, 8 devotos hindúes murieron tras el incendio de un hotel. Las víctimas habían viajado a Tarapit para rezar el último lunes de Shravan, un mes sagrado dedicado a Shiva que atrae a grandes multitudes.
8: Trump no quita el dedo del renglón. Ahora promete hacer del estrecho de Hormuz territorio estadounidense.
10: Ellos quieren llegar a un acuerdo, pero no van a alcanzar el tipo de acuerdo que considero necesario. Mire, estamos allí por una sola razón. Irán no puede tener un arma nuclear, ¿entienden eso? Irán no puede tener un arma nuclear. Quiero decir, nosotros tenemos el control, lo controlamos mediante el bloqueo. Y me gusta la idea de declarar de un territorio. Tenemos el control total del estrecho.
8: En otro extremo del planeta se recrudecen los ataques cruzados entre Rusia y Ucrania.
11: Los ataques entre Ucrania y Rusia dejaron casi una veintena de muertos el domingo, en plena ofensiva cruzada con drones y misiles, que golpearon infraestructuras civiles a ambos lados del frente. En Rusia, una oleada de drones ucranianos mató a 5 personas en una zona residencial de la región de Rostov, en el sur del país, según informó el gobernador regional Yuri Sluzar. Otras 3 personas murieron en las regiones de Belgorod y Moscú, y otras 3 en los territorios ucranianos controlados por Rusia. El Ministerio de Defensa ruso afirmó que había interceptado 822 drones en todo el país durante la noche. En Ucrania, una andanada de drones y misiles rusos mató a 2 personas e hirió a 14 en la planta siderúrgica de ArcelorMittal en Kryvyi Rog, ciudad natal del presidente Volodymyr Zelensky. La planta de uno de los mayores productores de acero de Ucrania informó que detuvo parcialmente sus operaciones después de que el ataque dañara sus principales instalaciones de producción.
8: Por cierto que Rusia acusa a Ucrania de tener un plan para ligarla al tráfico de armas de los cárteles de México, Colombia y Venezuela.
1: Gracias, Oscar. Vamos con lo más importante en el mundo deportivo. Que nos lo diga José Luis N., alias El Pintor. Por supuesto, en libertad condicionada. No, condicionada que digas todo lo que es completo y muy completo, pues, del panorama, la jornada futbolera, lo de Infantino, ¿no? Infantino también llora. En fin, vámonos con lo que tú quieras.
12: Así como lo comentas, Pepe, qué gusto saludarte, buenas noches, y al auditorio. Sí, ya se ha dado a conocer este tema de Kevin Lamour, director de operaciones de la FIFA, que el día de hoy ha dejado su cargo, más de 2 años al frente, todo esto por unas declaraciones que hizo en relación a lo que tiene que ver con el asunto tan particular de lo que quería Gianni Infantino, que era prácticamente llevarse el Mundial para unos cuantos, hacer negocio. Dio su opinión Lamour y el día de hoy le han finalizado de manera, digamos que repentina, su contrato, director de operaciones. Así que vamos a ver qué más sigue sucediendo alrededor de la FIFA. Estamos de acuerdo que si no estás con Infantino, estás contra él, es lo que se leería después de todo ello. No hay siquiera autocrítica y esto deja muy mal parado al presidente de la FIFA. Así también en el fútbol mexicano está finalizando la fecha 4 en estos momentos. Necaxa se está enfrentando a León, va ganando León 1-0, es el medio tiempo justo del partido, y más tarde el equipo de Pachuca estará enfrentando a Puebla. Pero la nota sin duda la sigue dando el América, que en esta ocasión ganó, gustó y goleó 3-0 frente al Atlético de San Luis, y con una gran cantidad de canteranos América en la cancha, se comienza a ver ese esbozo de Guillermo Almada, lo que hacía en Pachuca, replicarlo en América. Marcó por ahí Veiga, que era este brasileño que llegó en la época de Jardine, Perea, que recién va llegando, marcó anotación, y Arriaga, que también terminó por estrenarse así, este último de la cantera del equipo americanista. 3-0 le gana el Atlético San Luis, sigue invicto, misma situación de estar invicto, misma cantidad de puntos que el equipo de Tijuana, que le pega a Cruz Azul 2-1 en un partido donde Gilberto Mora brilló con asistencia, pase para Rivero y el gol, y posteriormente un gran gol que hace en un contragolpe, gran conducción, se quita fácil a Alan Montes y cruza su disparo. Parece que Gil Mora no solamente fue un tema de mundial o de momento, sigue creciendo y madurando y liderando al equipo de Xolos con sus goles. En lo más destacado, Chivas gana 1-0 a Santos, pero gana sin la hormiga González, que hoy en Atenas es noticia prácticamente lo que hay alrededor en Grecia, concretamente en todo el país, porque cualquier jugador que llegue al Olympiacos se convierte en noticia, y hoy los periódicos a estas horas de la madrugada no saben si cerrar o esperar todavía para tener una noticia actualizada sobre la hormiga González, que sería jugador del Olympiacos. ¿Cuál es el asunto aquí, Pepe? Que Chivas le tiene una cláusula de rescisión de $15 millones y la hormiga, aparentemente las primeras ofertas no habrían convencido a Guadalajara, se habla de entre 7 y 9 millones de dólares. Chivas ha pedido un porcentaje de la carta y esa cantidad de 9, vamos a ver si se confirma en próximas horas. En Grecia aseguran que va a llegar la hormiga González al Olympiacos. Te acordarás, ahí jugó el Neri Castillo en su momento, Pulido, y es una liga que, si bien es cierto, no es tan competitiva localmente, a equipos como el Olympiacos le da la oportunidad de jugar Pre-Champions, Conference League, Europa League, y puede ser un camino formativo para Armando González, Pepe.
1: ¿Y qué hay de Gil Mora? ¿Qué posibilidades tiene Gil Mora también de militar en el fútbol internacional? Porque tiene la calidad, creo que es un consenso general.
12: Sí, es un chico que tarde o temprano va a llegar. Hay quien dice que todavía no está listo. Yo me atrevería a decir que no están listos para creer en él equipos grandes y pagar lo que el jugador te demuestra cada semana. Es un jugador diferente, lo describía muy bien, me parece que Javier Aguirre decía, es un jugador que parecería que juega en cámara lenta y que revisa prácticamente todos los ángulos, un 360 para saber dónde tocar, intuir, y ese tipo de jugadores hoy valen mucho, seas brasileño brasileño, seas argentino, seas mexicano, si tienes ese talento y lo sigues demostrando como Gil, tarde o temprano va a llegar la oportunidad. ¿Cuál es el caso aquí que Rafaela Pimienta, su representante, está buscándole una liga que le pueda dar el crecimiento, pero no que lo compre un equipo de esa liga, sino que venga el Liverpool, el Manchester, el Real Madrid, el Barcelona, un equipo que desembolse arriba de 20 millones de dólares, 30 por él, y lo preste a algún otro equipo? Está en ello. No creo que se dé en este mercado, Pepe, pero si el jugador sigue demostrando esa capacidad, quizá en diciembre se pueda dar, ¿eh?
1: ¿Y qué hay del Chaco Jiménez y el Porto? Porque también me llega la información, aunque creas, yo sí le entiendo. Bueno, me gusta el fútbol, no, pues.
12: Es un hecho prácticamente que Santiago Jiménez va a jugar en el Porto. El mercado finaliza el 31 de agosto, es decir, de este lunes en 8, en una semana. Pueden pasar muchas cosas, pero está muy adelantado. Va a jugar en el Porto y le va a venir muy bien a Santiago Jiménez, porque en el Milan no tuvo la regularidad, las lesiones le terminaron por golpear bastante su continuidad, además de que cuando estaba en cancha, cuando un jugador es caro en el tema del costo y de repente no juega o no marca como tendría que ser un goleador, comienzan esas críticas. Le pasó a Raúl Jiménez con el Atlético de Madrid, le pasó al Chucky con el Napoli, decían, ¿cómo es posible que el Chucky vale más que Maradona y no nos ha dado nada? Al final les dio un Scudetto, les dio una copa, pero en el inicio le costó. Le está pasando a Santiago y creo que ir al Porto a préstamo por la cantidad de delanteros en el Milan puede ser una gran noticia y seguramente se confirmará en próximas horas, Pepe.
1: Muchas gracias, gracias, pintor. Gracias por la información y los comentarios. Hasta mañana.
12: Un gusto, Pepe. Hasta mañana. Buenas noches.
1: Un gran gusto, claro. Y al cierre, ¿qué tenemos, Oscar?
8: Pepe, al cierre era la que es considerada la gran editorial independiente de México, anunciado que cerrará sus puertas a 66 años de la publicación del primer libro de ediciones. Era porque simplemente la situación económica ya es insostenible. Claudia Sheinbaum busca controlar la narrativa en medios rumbo a 2027 ante los nexos de Morena con el crimen. Eso lo da a conocer el Wall Street Journal en una de sus publicaciones. La periodista Mary Anastasia O'Grady destaca que la corrupción se convertirá en un tema candente durante las campañas electorales. Anuncia también la presidenta de la República que junto con especialistas en plataformas digitales debatirán las reglas para redes sociales a fin de que los menores tengan prohibido el acceso a sus dispositivos móviles durante las clases. Y para el próximo año, el Instituto Nacional Electoral está proyectando un financiamiento público para los 8 partidos de 10.842 millones de pesos, el 30% para campañas.
1: Hasta la última gota de jugo noticioso le sacamos a este espacio, no le quepa la menor duda. Hasta mañana, 6 de la tarde, todas las noticias, todas las voces. A continuación, en estas frecuencias de radio, la fórmula financiera lo esperan los periodistas Mari Carmen Cortés, Pepe Yuste, Marco Antonio Mares y en Telefórmula, el doctor Leonardo Curcio con el muy valioso apoyo de Sol Rivera. Nosotros hasta mañana, aquí lo esperamos.

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0: Explorando la naturaleza.
8: Playa de las Cuevas de Benajil, Portugal. Esta playa exótica se encuentra escondida dentro de una colosal cueva marina en la región de Algarve. La erosión del viento y el agua esculpió una impresionante cavidad de piedra caliza que posee una abertura circular en el techo, permitiendo que la luz del sol entre e ilumine la arena dorada del interior. El acceso a este santuario natural se realiza únicamente por vía marítima, ya sea nadando, en kayak o en barco, ofreciendo un refugio de paz verdaderamente espectacular y secreto.
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8: Playa de los Cerdos, Bahamas. Situada en el cayo deshabitado de Big Major Cay, esta playa caribeña destaca mundialmente por sus habitantes más populares, una colonia de cerdos asilvestrados que adoran nadar en el mar. Aunque no son nativos de la isla, se han adaptado perfectamente al entorno tropical. Los animales son sumamente sociables y nadan amistosamente hacia los botes de turistas para recibir comida. Ver a estos mamíferos flotando plácidamente en aguas cristalinas de color turquesa convierte este destino en una rareza sumamente divertida.
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9: Una nube promedio pesa aproximadamente 500 toneladas, aunque flota en el cielo gracias a su densidad y al viento.
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12: ¿Qué tal? Muy buenas noches, bienvenidos a Libre Comercio, el fascinante mundo de los negocios internacionales. Muchísimas gracias por acompañarnos en este lunes, lunes de comercio exterior y aduanas. Estamos transmitiendo directo desde los estudios de Grupo Fórmula en la ciudad de Mérida, Yucatán, a través de nuestras plataformas de Ingenio Networks. Llegamos a toda la República Mexicana y más allá de nuestras fronteras. Muchas gracias por acompañarnos, por seguir el programa líder en los negocios internacionales. Hoy nos acompaña el equipo de Grupo Fórmula y le agradezco en la cabina, en los controles y en y en los directos, y está Jafet Koz en nuestras plataformas de Ingenio Networks. Muchas gracias por continuar y por estar con nosotros. Y bueno, le agradezco, como les decía, hoy es lunes de Comercio Exterior y Aduanas, y tengo el gusto y el agrado de saludar desde la Ciudad de México al maestro Arturo Hernández de la Cruz de ADN Abogados. ¿Cómo estás, mi estimado Arturo? Muy buenas noches.
13: Muy buenas noches, querido René. Muy buenas noches a todos. ¿Escuchas? Pues listo para iniciar una semana más, querido René. Una semana más de mucha actividad en materia de aduanas y comercio.

0: durante el primer trimestre, después de que sale la modificación a la ley aduanera, las reformas a la ley aduanera, en un primer trimestre un poquito ahí atípico, porque se venía dando de manera consecutiva un incremento en la recaudación, como que ahí un poquito estuvo el tema de que bajó la recaudación en las aduanas del país, ¿no? Creo que se hicieron ajustes, y hoy por hoy, ¿cómo vamos, mi señor Arturo?
1: Pues sí, René, la sesión pasada, como bien comentas, hablábamos de que en el primer trimestre bajó la recaudación, ¿no? Se esperaba un poco esta consecuencia derivado de un poco el freno a las actividades de comercio exterior al inicio del año, además de que siempre empieza un poquito bajo, ¿no? Pero bueno, fíjate que la semana pasada la Agencia Nacional de Aduanas hizo una publicación en donde habla de que específicamente en el mes pasado, en el mes de julio, hubo un incremento ya en la recaudación en aduanas, ¿no? Y aquí podemos ver que los números nos establecen que las aduanas marítimas pues son las que más incrementan la recaudación.
0: Okay.
1: Tú sabes, o sea, siempre el mayor volumen de comercio se da directamente en las aduanas marítimas.
0: Sí, es un tema interesante, Arturo, porque pues el tema de las aduanas terrestres siempre ha sido muy importante para la recaudación, sobre todo las aduanas fronterizas, ¿no? Las aduanas que están en frontera, pero como tú bien dices, las aduanas marítimas lideradas por Manzanillo, Lázaro Cárdenas, Veracruz, pues han estado incrementando su número de operaciones y por ende su número de recaudación, el porcentaje de recaudación. Digo, no queda excluido Progreso, que por ahí también, revisando un poquito los números, vemos también que ya tiene un poquito de alza en el tema de recaudación. Esto ya se está nivelando, Arturo.
1: Sí, fíjate que aquí viene, por un lado, por el efecto de que sí hay un incremento a algunos productos, especialmente asiáticos, no incremento de aranceles, ¿no? Y esto consecuentemente se metió. Pero sí, efectivamente, ya las aduanas marítimas empiezan a tener estos números, cuando menos en este mes, ¿no? Porque hay que advertir que no necesariamente se está recaudando más respecto al año pasado. Uh-huh. Es una fotografía únicamente de un mes y no de todo, de todos los meses, ¿no? Si vemos el comparativo de lo que llevamos este año, estos meses de 2026, pues contrasta y estamos aquí a la baja respecto a lo que se venía recaudando en el año 2025, ¿no? Que fue un año récord realmente, sí, en recaudación, ¿no? ¿Cómo ves?
0: No, fíjate, Arturo, esto que tú mencionas, y no sé si recuerdas que lo platicamos aquí en el programa, este fenómeno que se estaba dando, mayores operaciones en las aduanas, pero menor recaudación. Hoy por hoy tú dices, hoy estamos hablando ya de una especie como de una meseta, ¿no? De un mes, donde se está recaudando un poco más, pero en comparación al año pasado todavía estamos bajos. ¿Tú crees que ya ahorita con la cuestión de que empieza el pico de importaciones alto, que es el pico de diciembre, ¿no? Septiembre, octubre, noviembre, que es cuando pues muchísimas empresas comienzan a abastecer sus almacenes y toda la parte de sus inventarios en la cuestión de para diciembre, para las ventas de diciembre, viene diciembre y viene el Buen Fin, ¿no? Es cuando ya comienza este tema de a lo mejor aumentar un poquito más la operación y con ende ahora sí aumenta la recaudación. ¿Tú crees que ya empiece una nivelación hacia arriba?
1: Sí, pudiera darse, por supuesto, siempre el segundo semestre tiene un mayor número de operaciones, ¿no? Ya estamos prácticamente la tercera semana de agosto, ya está la mercancía, como bien comentas, para el segundo semestre, y especialmente estos tipos de consumo en el Buen Fin, ¿no? Y en el mes de diciembre, pues sí, por supuesto que pueden elevar la recaudación, yo creo que sí. Y esto pese al tema, René, de que el tipo de cambio está muy, muy, muy abajo.
0: Muy bajo, sí.
1: Sí, estamos viendo que el tipo de cambio está, ya rebasó incluso el pico de los 17 pesos, ¿no? La semana pasada tocamos incluso por momentos el piso bajo de menos de 17 pesos, algo que no se podría ver, ¿no? Muchos están preguntándose por ahí si realmente este es un fortalecimiento económico o solamente es un espejismo. Ya llevamos semanas, ¿eh? Ya llevamos, donde vemos

0: que este tipo de cambio se sigue apreciando. Y este es un tema que pues impacta a las aduanas. O sea, finalmente traíamos una base el año pasado, 2025, de 20 y 20 pesos, ¿no? Y ahora traemos un tipo de cambio promedio de 17.50, 18 los últimos meses. Entonces, yo creo que sí, es un tema, como bien dices, hay que seguir revisando esto, porque la recaudación, pues bueno, sí se impacta especialmente con el IVA, ¿no? Pues este tipo de cambio. Que está muy a la baja.
1: Sí, no, y el impacto directo también para las exportaciones, mi estimado Arturo, cuando estamos rompiendo récord de exportaciones, ¿no? El tema del tipo de cambio, pues también no beneficia tanto.
0: Sí, efectivamente, sí, el tipo de cambio, ¿no? Pues le va a impactar seguramente a los ingresos, ahí ya se ven los ingresos que tienen las empresas por estas ventas hacia el exterior, ¿no? Pero bueno, pues bueno, son números interesantes. Vemos que todas las aduanas, tanto las fronterizas, como bien comentabas, crecen un 8.2 en recaudación, las interiores crecen un 6.4, y vamos a esperar a ver qué tal se nos da este incremento en el segundo semestre del año.
1: Y analizar ese efecto del tipo de cambio, Arturo, este fenómeno del tipo de cambio, y pues empezar a revisar si es por indicadores internos, o sea, que productividad de México, o es un debilitamiento de las monedas extranjeras, particularmente el dólar, ¿no? Entonces también pudiera ser por allá que no es el peso el que se está fortaleciendo, sino que el dólar es el que se está debilitando. Entonces revisarlo, porque eso va muy de la mano primeramente del consumo interno, segundo del tema de Impo-Expo, las importaciones y exportaciones, y ver qué tanto también se muestran los indicadores de crecimiento.
0: Sí, así es. Y pues bueno, te digo que una serie de variables macroeconómicas que impactan fuertemente a la recaudación nacional, ¿no? Por ahí también se anunció una baja hace unos meses en la recaudación y el impuesto de la renta, y vamos a ver esto cómo afecta para los criterios de política económica que se van a presentar ya el próximo mes, el mes de septiembre, el 8 de septiembre. Ya el secretario Hacienda tiene como mandato entregar ya todos los lineamientos de presupuesto para el siguiente año. Entonces yo creo que son épocas interesantes, semanas interesantes las que vamos a vivir en esta materia, y bueno, esperemos que la economía vaya recuperándose, ¿no? Ahí vamos, pese a todo lo que se está generando con tanto movimiento con Estados Unidos, pues vamos avanzando. Entonces, esta es una noticia de un mes nada más, ya lo comentamos, y vamos a seguir esperando cómo vienen los siguientes
1: meses. Así es, hay que estar ecuánimes. Perfecto, José Arturo. Nos vamos a nuestra primera pausa comercial y regresamos a Libre Comercio.

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15: Ya estamos de vuelta. Muchísimas gracias por continuar con nosotros en Libre Comercio. Tengo vía telefónica desde la Ciudad de México y al maestro Arturo Hernández de la Cruz. Mi estimado Arturo, muchas gracias por continuar con nosotros. Oye, el tema de estas nuevas reglas generales de la ley antilavado, ¿no? Escuchamos ya un poquito que aumentan la obligatoriedad para algunos actores, ¿no? Sobre todo el tema de la revisión y del análisis de tus de tus clientes, ¿no? Es todo esto que ya viene el tema de la ley antilavado, pero platícanos un poquito cómo lo estás viendo.
12: Sí, fíjate que el 7 de agosto se hizo una publicación en la edición vespertina del Diario Oficial de la Federación, en donde se publicaron las reglas, ¿no? Las reglas generales de la Ley Federal de Prevención, Identificación de Operaciones con Recursos de Procedencia Ilícita, como se llama la Ley Fipiorpi, ¿no? Este acuerdo viene a ser muy, muy importante, René, porque en materia general de lavado de dinero, ¿no? La Secretaría de Hacienda, a través de la unidad especializada para esto, ¿no? Vamos a tener aquí nuevas fechas y surgen nuevas obligaciones para nuestros amigos que pudieran realizar operaciones denominadas en el artículo 17 de esta ley como vulnerables.
15: Vulnerables.
12: Sí, así es, fíjate. Y el comercio exterior no está fuera, ¿no? Al contrario, está muy, muy, muy dentro de todo ese tema, ¿no? Porque por ahí toda la importación de algunos bienes, como pueden ser joyería, obras de arte, autos, incluso aeronaves también, barcos, yates, etcétera, pues pueden generar un detonamiento de todo este control que se está generando de una manera mucho más fuerte. Recordemos que hoy uno de los temas principales, René, es el combate al lavado de dinero, entendido pues todo aquel recurso, ¿no? Que no se identifique o que tenga un recurso, un origen ilícito, ¿no? Entonces, es muy interesante estas nuevas reglas porque establecen una nueva ruta, René, para poder trabajar de una manera mucho más fuerte este control. ¿Cómo ves?
15: Importante, interesante, Arturo. Como tú bien dices, se viene a fortalecer mediante nuestras nuevas reglas y esas nuevas obligaciones para todas las personas que interactúan con este apartado de actividades vulnerables, ¿no? Según la ley antilavado. Y pues son nuevas obligaciones, nuevos criterios también de análisis, de revisión por parte de la autoridad y que tenemos que estar pendientes, tenemos que conocer. Y como tú bien dices, ¿no? El comercio exterior no queda fuera, no queda exento, queda al contrario, veo nuevas obligaciones para los agentes aduanales. El tema también, pues en general, ¿no? De los que tienen, pues esta especie de fue pública, notarios públicos, corredores, etcétera, etcétera, que también ya van a tener que estar cumpliendo con ciertas indicaciones, con ciertos requerimientos que les va a pedir la misma autoridad para poder identificar este tipo de actividades.
12: Sí, fíjate que estas nuevas reglas establecen una serie de fechas muy importantes, por ejemplo, el 20 de noviembre de 2016, es decir, que algunos meses ya su entrada en vigor general, salvo algunas disposiciones que cuenten con fecha específica en los artículos transitorios de estas reglas. El 1 de enero, ahora sí, inicia el primer periodo anual de capacitación. Es una capacitación a funcionarios y sobre todo al encargado de cumplimiento en esta materia, ¿no? Y el personal relevante. Este periodo de capacitación será del 1 de enero al 31 de diciembre del 97. Esto es algo muy, muy relevante para nuestros amigos que pueden estar sujetos a estas actividades vulnerables, ¿no? Porque la Unidad de Inteligencia Financiera nos establece que ahora sí hay que capacitar completamente a todo el personal que toma decisiones. Y una fecha crítica después será la del 1 de marzo del 2027. A partir de esta fecha se empiezan a aplicar diversas obligaciones sustantivas. Por ejemplo, vamos a escuchar mucho esto de enfoque basado en riesgo. De riesgo debe estar muy disponible para la autoridad cuando sea requerida. Esto es algo verdaderamente muy importante. También las empresas tienen que clasificar el riesgo de los clientes. Es un punto verdaderamente sensible verificar el nivel de riesgo de cada cliente, ¿no? En un nivel de riesgo a lo mejor bajo, medio, alto, y se va a tener que hacer una revisión cada 6 meses. Otro punto importante.
15: No, perdón, Arturo, en esos dos temas que acabas de hablar aquí, pues el tema del criterio de quién va a ser, pues la misma empresa va a tener que hacer esa evaluación, ¿no? Del nivel de riesgo. Entonces tú tienes que estar preparado, tienes que tener a fuerza así un área de cumplimiento, de compliance, donde pues te pueda tener los parámetros que vas a utilizar, que sean confiables, parámetros confiables y que sean confiables para la misma autoridad, de cómo tú acreditas si uno de tus clientes es riesgo bajo, medio o alto. Entonces, yo creo que ahí es donde veo que va a ser un poquito este tema, porque es el criterio de la empresa, Arturo. Y si esa, y si ese criterio no coincide con el criterio que tenga la autoridad sobre determinada empresa, ahí es donde puede haber un choque.
12: Sí, por supuesto. Hay criterios que sí se tienen que definir mucho más claramente, ¿no? Por eso precisamente esta capacitación para ver exactamente cómo va a clasificarse los riesgos, ¿no? A los clientes. Otro tema es lo que nos está pidiendo en estas nuevas reglas es que tengamos un perfecto conocimiento del cliente y también el nivel de operaciones que hacemos, ¿no? La implementación de un perfil transaccional es muy, muy importante. Su monitoreo, el sistema de alertas que tiene que hacerse cada 6 meses al menos, ¿no? Y ya empieza a generarse estas figuras de control de beneficiario controlador, ¿no? Identificación de la persona física que realmente ejerce la propiedad y el control efectivo, ¿no? Y también acreditar a través de diversa documentación y una actualización continua. Esta fecha del 1 de marzo marca estos 5 puntos, incluyendo la selección de personal, ¿no? En donde la verdad es que la empresa sí tiene que poner mucha atención. Estamos muy a tiempo, René, estamos en agosto, estamos muy a tiempo para que nuestros amigos empresarios, nuestros amigos que tienen a su cargo el control de estas serie de disposiciones, pues tomen muy en serio esta situación, porque las multas son arriba de $1,000,000, por ejemplo, por no dar un aviso. Esto es algo muy importante. Los avisos se tienen que enviar 24 horas después de detectadas las sospechas, a que no se haga la operación. Si se da un hecho, un indicio, una sospecha de una conducta inusual, ¿sí? Se tiene que dar avisos. Y entonces es importante este punto, porque las multas están muy, muy, muy fuertes en esta materia. ¿Cómo ves? La unidad de inteligencia financiera se suma a la fiscalización, no nada más es aduana, no nada más es el SAT, no nada más es, sino también estas reglas se juegan, entran en juego, René, para todo lo que tiene que ver con la operación de la empresa.
15: Como tú dices, Arturo, aquí es concientizar a nuestros amigos radioescuchas, a nuestros amigos que nos siguen por redes, que son empresarios. Cabe señalar que tienes que revisar si tus operaciones y de tus líneas de operaciones estás haciendo con alguna empresa que se encuentre dentro de los supuestos de actividades vulnerables y revisar cuáles son estos supuestos, cuáles son esos tipos de empresas, porque recordemos que este año también se incrementó el número de actividades vulnerables o consideradas actividades vulnerables por parte de la autoridad, ¿no? Antes decían, no, pues el que importa joyas o relojes o vende arte, o sea, ya hoy por hoy, por ejemplo, el tema turismo también ya está dentro de esto, ¿eh? Y no se están yendo sobre el análisis de las grandes cadenas de hoteles o de prestadores de servicios de ese tipo, sino se están yendo sobre los hoteles pequeños, los hostels, todo eso. Entonces sí es importante identificar que cómo vas a si tú trabajas con o prestas servicios alguna de estas nuevas pudiéramos llamarle ramas de lo que ellos reconocen como actividades vulnerables, pues sí, ponerte bien, como tú bien dices, y entrarle al tema de la capacitación.
12: Sí, va a ser un año completo de capacitación, ¿vale? Va a ser un año completo de capacitación del 1 de enero al 31 de diciembre de 2027, ¿no? Y a partir del 1 de enero, ¿no?, ya empiezan los auditorías. Entonces, es importantísimo ver que este año, ¿no?, va a ser un año totalmente de capacitación. Y ya a partir del 1 de enero, ya tenemos el periodo de auditorías, ¿no? Periodo de auditorías y notificaciones electrónicas. A partir de los siguientes años ya van a ser estas notificaciones electrónicas, ¿no? A ver, o sea, si realmente esto se viene en serio, así es que estamos a tiempo para que nuestros amigos empiecen a prepararse en materia de este cumplimiento con la unidad de inteligencia.
15: Así es, mi estimado Arturo, ¿no? Y a modificar y a actualizar sus catálogos de operaciones, ¿no? O al final de cuentas, yo creo que hemos platicado mucho en este programa sobre esa palabrita del compliance o el cumplimiento. Hoy va a tomar todavía más fuerza, hoy todavía va a tomar, porque pues ya no solamente es analizar, sino ya también la investigación va a ser algo importante dentro. Ahí vas a tener que tener pues toda la cuestión de data, toda la cuestión de información, va a jugar inteligencia artificial, va a jugar ciberseguridad. O sea, ya se va a volver un departamento importantísimo para la empresa. Bien, nos vamos a ir a nuestra siguiente pausa comercial y regresamos a Libre Comercio.

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2: Caminando por México.
8: San Cristóbal de las Casas, Chiapas. Este pueblo mágico, envuelto en la neblina de los altos de Chiapas, enamora con su ambiente colonial y bohemio. Sus coloridas casonas, templos barrocos y andadores peatonales conviven con la vibrante riqueza cultural de las comunidades. Disfrutar de un café local mientras se aprecian los textiles tradicionales artesanales envuelven al viajero en una atmósfera mística e inolvidable.
2: Caminando por México.
8: Pátzcuaro, Michoacán. Bordeando su célebre lago, este encantador rincón michoacano destaca por sus plazas empedradas, casas de fachadas blancas y tejados de barro. Posee una profunda herencia purépecha que se manifiesta en sus coloridas artesanías y rica gastronomía tradicional. Durante la Noche de Muertos, el pueblo y la isla de Janitzio se iluminan con velas, creando un espectáculo ritual conmovedor.
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0: Ya estamos de vuelta en Libre Comercio. Muchas gracias por continuar con nosotros y platicando con el maestro Arturo Hernández de la Cruz, vía telefónica desde la Ciudad de México. Mi estimado Arturo, ¿cómo están las lluvias por allá?
9: Pues son lluvias bastante fuertes, realmente hay momentos en donde parece que el cielo literalmente sí se cae fuerte, ¿no? La verdad es que no habíamos tenido lluvias tan fuertes. Yo no recordaba que en un momento tan así de pronto se venga una lluvia muy fuerte y proceden las inundaciones y todo. Así es que sí está muy interesante.
0: Sí, es
9: como ahora tenemos que cuidar mucho de las lluvias.
0: De las lluvias y de los cambios climáticos y de los terremotos y de, o sea,
10: Y hay cuestiones que también están cambiando, que vienen a impactar también la economía de nuestro país, vienen a impactar también la gestión de riesgos, porque ya tienes la, ya como empresa ya no solamente es el tema del cumplimiento fiscal, sino también ya están las normas de información sustentable. Entonces sí, ya tienes que, ya yo creo que ya el tema de formación empresarial completamente va a cambiar, Arturo, o está cambiando en este país.
9: Sí, se está cambiando y como te das cuenta, como bien dicen los flores,
10: nosotros los huracanes, ¿no? Ya estamos, nos empezamos a preparar para los huracanes. Y si no es un huracán, es un exceso de lluvia, es una sequía, temperaturas arriba de 40 grados. O sea, ya son situaciones que de veras se tienen que empezar a permear dentro del empresariado, se tienen que empezar a permear dentro, inclusive dentro de la misma academia, porque pues en algunos años esto nos va a impactar de otra manera, ¿eh? Nos va a afectar de otra manera. Entonces, hoy por hoy, como tú bien dices, estamos a tiempo, tenemos que empezar a tomar esas decisiones importantes. Y bueno, mi estimado Arturo, dentro también ya estos temas de comercio internacional, sobre todo en la parte de tratados, se está ahí por ahí platicando un poquito la posibilidad de ya firmar el tratado con Brasil, ya se está armando el tratado con Brasil. Cuestiones políticas, geopolíticas, también están impactando o están haciendo que se aceleren esas decisiones, pero pues ya está la posibilidad con Brasil, la primera economía de Latinoamérica.
9: Creo que es que sí, René, esto es algo muy relevante, me parece, porque dada la situación geopolítica que se está viviendo, ¿no? Vemos este acercamiento entre el gobierno de México y el gobierno de Brasil, como bien lo comentas, una economía muy importante, ¿no? Pero que tiene poco peso realmente todavía en nuestra relación comercial. Sí. Por supuesto que nuestra relación comercial está muy enfocada hacia el norte, hacia el T-MEC, ¿no? Y tenemos un acuerdo de complementación económica, el número 53 y el número 55, tenemos dos realmente, sí, ¿no? Se está cocinando por ahí una ampliación del acuerdo, ¿no? De estos dos acuerdos. Tienen 20 años realmente y están como medio obsoletos, ¿no? Solamente el acuerdo de estación económica cubre un 12% de todos los productos. La verdad es que no es muy fuerte, pero bueno, vamos a ver qué viene y lo que se pone sobre la mesa, René, porque, pues bueno, como bien comenta, la complementariedad de estas dos economías pudiera ser muy interesante, ¿no? Ya está en los primeros trazos políticos, ya nuestro secretario de Relaciones Exteriores ya se reunió con el presidente Lula allá en Brasil, ya empezaron a ver cómo se esta hoja de ruta, ¿no? Para ver cómo se va ampliando este mecanismo de integración o de comercio más fuerte con Brasil, ¿no? Ya tenemos un primer acuerdo entre Pemex y Petrobras, fase de ejecución. Ya tenemos un primer punto ahí donde se empieza a dar esta negociación, ¿no? En el sector público, creo que son dos empresas muy, muy importantes y seguramente vamos a ver más adelante ya protocolos para exportación tanto de Brasil a México como de México hacia Brasil y también el incremento de inversiones entre los dos países. ¿Cómo ves?
10: Importante, Arturo, muy interesante. Y déjame platicarte un poco la cuestión con Brasil. ¿Cuál es uno de los factores importantes que tenemos México y Brasil? Uno es obviamente el tema automotriz, ¿no? El tema automotriz que todavía tiene ahí cierta capacidad de intercambio muy importante. El tema aeronáutico con la marca Embraer, sabemos que Embraer pues es el principal, podríamos decirle, proveedor de aviones para ahorita la nueva aerolínea del gobierno, la mexicana de aviación.
9: Sí, ¿no? Así es.
10: Y pues, también Aeroméxico utiliza Embraer, o sea, el Embraer, sí estamos ahí con el tema aeronáutico también. Pero uno que es estratégico entre México y Brasil, Arturo, y a lo mejor muchos de nuestros radioescuchas no lo saben, es en el sector de la cadena alimenticia y sobre todo y particularmente con la importación de pollo y huevos, ¿no? Hoy Brasil no solamente es el primer exportador de pollo de engorda y de huevos de consumo de mesa, sino que también es el principal exportador de la genética para que la industria avícola de México funcione. Hemos estado aquí con expertos como es el doctor Samuel Banda, si nos escucha le mando un fuerte abrazo allá a la Universidad Chapingo, subimos aquí en la aduana de Progreso, escuchando un interesantísimo tema, donde cómo nuestra cadena alimenticia en este sector depende en un 80% de Brasil. ¿Qué quiere decir esto? Que si Brasil nos deja de exportar el tema genético en pollos y huevos para la reproducción en México, la industria avícola de México tendría serios, serios problemas, ¿no? Serios problemas de desabasto, de producción. Entonces, más allá de lo que nosotros dependemos actualmente con Brasil en la parte de aeronáutica y la parte automotriz, yo creo que este tema es importantísimo. ¿Por qué? Porque, y ahí nos decían en estos estudios que han hecho ellos a través de la universidad, con las universidades también de Brasil, que el mexicano consume por lo menos un huevo al día. A lo mejor no te comes un huevo, pero sí lo comes en otros productos, pan, mayonesas, etcétera, etcétera, ¿no? Y pues consumimos 130 millones más o menos de huevos al día por mexicana en México. Pues imagínate la cantidad que se necesitan, y mucho de ellos se provee gracias a la genética de Brasil. A la genética, es un poquito complicada la explicación, pero nos las dieron muy claramente, y ahí se me hace muy lógico este acercamiento ya de México con Brasil para este tema, porque acuérdate que a través del decreto este que nació a partir de la pandemia, que se ha permitido la importación sin aranceles de ciertos productos, con eso nos hemos estado sosteniendo, ¿no? El tema Brasil. El tema ahorita y el reto ahorita es ya con este tratado, pues ya hacerlo de manera más concreta y más segura, mi estimado Arturo.
9: Sí, definitivamente, como bien lo comentas, el sector aeroespacial, el sector de manufactura para la industria automotriz de partes pesadas, son muy importantes, pero bien enfocas esto. El sector agroalimentario es muy, muy importante. Fíjate, Brasil produce mucha soya, ¿no? Soya, arroz, ¿no? México importa mucho arroz. Es importante ver que como bien lo comentas, además del huevo de gallina, el huevo que consumimos, pero en cantidades impresionantes, ¿no? Ya sea de manera directa o, como bien dices tú, de manera indirecta, pues tiene un buen soporte en esa producción, ¿no? En Brasil, y a veces no lo sabemos. Uh-huh. Sí. Esta posibilidad de incrementar el acuerdo nos va a ayudar a también mandar productos para allá. Por ejemplo, se está trabajando el que se envíe aguacate Hass a 200 millones de brasileños, ¿no? Entonces, imagínate también lo que significaría, pese a que hay otros países muy de la zona, ¿no? Como Perú, como Ecuador, que también producen. Pues bueno, el tener reglas claras para poder hacer este intercambio de una manera mucho más consistente, pues ayudaría mucho, ¿no? Y creo que es una buena hoja de ruta. Creo que no va a ser fácil, ¿no? Cerrar con muchos más productos, pero creo que este incremento y esta apertura también, esta variación de mercados nos puede ayudar para que nuestras empresas, nuestras pymes, vean también ahí otra oportunidad, ¿no? Si se abre, si se amplía, amplifica estos acuerdos de complementación económica, pudieran llegar a darse un incremento en las importaciones, sí, pero también en las exportaciones.
10: Así es, mi estimado Arturo. Y ese tema de exportaciones, pues siempre lo hemos comentado, ¿no? México, ahorita con el Plan México, yo creo que el diseño o el rediseño de centros de innovación es lo que importa, porque hoy por hoy las empresas, y si es cierto el tema de la agroindustria, pues también ya necesita el tema de innovación, el tema automotriz, aeronáutico, con el que tenemos bastante relación con Brasil. Pero bueno, hay otros temas que también tienen que empezar a darse. Sí, mi señor Arturo, pues como bien comentamos, pues estos temas, ¿no? Inclusive el tema turístico, ¿no? El tema de turismo es un tema importante por allá con Brasil. El tema de intercambio académico, el tema de una de las universidades más importantes de Latinoamérica está en Brasil, está en Río. Entonces, yo creo que se abre una muy buena probabilidad de ya esos intercambios comerciales, económicos, académicos de todo tipo con Brasil. Si me lo permites, mi estimado Arturo, nos vamos a ir a nuestra última pausa comercial y regresamos a Libre Comercio.

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1: Límites con firmeza. No cedas únicamente para detener el llanto, pero tampoco respondas con enojo. Acompáñalo. Espera a que recupere la calma y después conversa sobre lo ocurrido. Ignora las miradas o los comentarios de otras personas. La prioridad es ayudar a tu hijo a aprender a regular sus emociones. Tu estabilidad emocional será el mejor ejemplo para que, con el tiempo, él también aprenda a manejar la frustración de una manera más saludable. 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
3: En estos momentos está finalizando la fecha 4 de la apertura 2026 de la Liga MX. El equipo de Necaxa está recibiendo a León y en unos minutos más, Pachuca se mide a Puebla. Dentro del automovilismo, el piloto mexicano Piero Belsazo finalizó en el segundo puesto de la fecha del Reto Telmex este fin de semana en el Kartódromo Internacional de Cuautla, Morelos, compitiendo en la división OKN Senior, consolidándose como uno de los rivales a vencer dentro del campeonato. El soporte de la iniciativa privada ha sido fundamental para Piero, quien agradeció tanto a Jack Lanzmanas como a Carlos Slim Domit por el apoyo.
4: Quiero agradecer a la Fundación Pablo Lanzmanas, mis patrocinadores, y a Escudería Telmex, especialmente a Jack Lanzmanas y a Carlos Steen por todo el apoyo. Vamos con todos, seguimos liderando el campeonato con una muy ardua ventaja.
3: Informó José Luis Cuevas. 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
5: Estamos de vuelta en Libre Comercio. Muchas gracias por continuar con nosotros y platicando desde la Ciudad de México vía telefónica con el maestro Arturo Hernández de la Cruz de ADN Abogados y Asesores Corporativos. Mi estimado Arturo, oye, y bueno, la pregunta del millón: ¿se necesitan cambios y cuáles serían estos cambios en las aduanas de México a partir del 2018 cuando entra estas nuevas administraciones gubernamentales a nivel federal y vienen los cambios, pues pudiéramos llamarle de criterios de trabajo por parte de las aduanas? Ya particularmente se militarizan las aduanas, ¿no? Algunas pasan a formar parte de la Marina, otras del Ejército Nacional, sobre todo en divisiones de aduanas fronterizas, marítimas, interiores. Pues se dieron muchos cambios que a la par también significaron cuellos de botella para el sector empresarial. Aquí hemos escuchado muchísimas temas con el sector empresarial, ¿no? Y cómo también las aduanas pues han ido evolucionando ya con este nuevo, con esta nueva organización, podríamos llamarle, cómo pasa de ser la agencia de aduanas de México, ¿no? No se te acuerda y pasa a ser ya la ANAM, ¿no? La Agencia Nacional de Aduanas de México, como cambiamos de la Administración General de Aduanas a la ANAM. ¿Cuántos cambios se han dado, ¿no? ¿Cuántas modificaciones, tema de tecnológico también? Pero ¿cómo se está percibiendo las aduanas hoy por hoy a un corte de caja, mi estimado Arturo, iniciando ya este segundo, a un mes, dos meses de iniciar este segundo semestre del 2026, cuando estamos escuchando el tema de recaudación, estamos escuchando el tema de todo esto que viene, nuevos tratados, la revisión del Tratado de Libre Comercio con Estados Unidos? ¿Cómo nuestra aduana mexicana está siendo pues un referente, se está volviendo ya un punto de inflexión, o cómo hay que mejorarlas? ¿Qué hay que hacer? ¿Qué se tiene que hacer en los cambios en las aduanas?
6: Fíjate que la semana pasada tuve la oportunidad de participar en una reunión con funcionarios de aduanas y se generó un diálogo muy interesante entre el sector privado y así en una mesa de trabajo muy, muy cercana. Y se plantearon temas muy interesantes, René, porque bueno, tú lo sabes, ha habido inconformidades de algunos sectores porque, pues sí, definitivamente ha habido problemas en las aduanas, en algunas no ha habido saturación, se ha generado mucho proceso burocrático, y creo que la nueva administración está tomando cuando menos un aire muy propositivo de una comunicación un poco más directa, y respondiendo a algunas inquietudes del empresariado. Por ejemplo, hay gente que dice ya las aduanas tienen que trabajar 24 horas, ¿no? Uh-huh. 24/7, específicamente aquellas donde tienen una cantidad de entrada de mercancías y de salida muy fuertes, como es Manzanillo, Lázaro Cárdenas, Nuevo Laredo, ¿no? Entonces, están haciendo los estudios, ¿no? Ya incluso la semana pasada salió una publicación en el sentido de que algunas aduanas, como las que te he mencionado, Manzanillo, Lázaro Cárdenas, ya van a tener este tipo de pruebas, ¿no? Donde van a participar de un despacho prácticamente 24 horas, ¿no? Y esto creo que puede ser muy interesante para desahogar todo este número de contenedores que luego se te dan, ¿no? Por ahí también el sector privado propuso que no haya tanta congestión en aduanas, no haya tanto costo, se reactive de una mejor manera, se analice el tránsito, el régimen de tránsito interno, ¿no? Se agilice y se le quiten algunas restricciones, ¿no? De esta manera, dicen, pues podrá moverse a lo mejor una carga, ¿no? Desde la aduana de entrada hasta una aduana de despacho, que es lo que prevé la ley aduanera, ¿no? El que paguen sus contribuciones y se despachen ya en una aduana interior. De esta forma vendría un desahogo de las operaciones de comercio exterior que hoy por hoy están a lo mejor ahí saturadas, todos se quieren despachar en la aduana, y bueno, es dar las facilidades para el régimen de tránsito sería otro de los cambios importantes. Entonces, tener mayor número de horas de trabajo sería un punto importante, otro sería agilizar la salida de mercancía a través del régimen de tránsito, ¿no? Por otro lado, las autoridades comentaban que se va a tener una reunión bilateral con la gente de Estados Unidos para agilizar y modernizar los cruces fronterizos con Estados Unidos. Definitivamente el comercio exterior con Estados Unidos, René, significa una gran cantidad de movimientos, y entiendo que están buscándose los mecanismos para que se haga despacho conjunto, pero también a su vez para que se invierta en infraestructura para modernizar los cruces y que sea mucho más rápido a través de la implementación de los carriles exclusivos o carriles rápidos del CityPack, ¿no? Ya con certificaciones CityPack. Entonces, creo que por ahí se están dando cambios interesantes en ese sentido, René, y pues vamos a esperar, ¿no? Además de otros que quiero comentarte, pero de entrada, ¿cómo ves estos tres?
5: Interesantes, Arturo. Yo, pues también platicando aquí con empresarios y es aquí en el programa y también en cuestiones de con cámaras empresariales, nos damos cuenta de que hay, como tú bien dices, hay una disposición muy importante y muy interesante por parte de la nueva Agencia Nacional de Aduanas de México, de ya implementar ciertas condiciones que faciliten nuestro comercio exterior, tal cual lo se está declarado en el Tratado de Libre Comercio, el programa de facilitación aduanera. Ahora, hay dos temas que los que tú acabas de tocar y son importantes que los quiero de alguna manera platicar contigo. Uno es el tema del 24/7. Aduanas 24/7, obviamente yo creo que en un plan piloto nuevo, en un plan piloto como tú bien dices, Manzanillo, Lázaro Cárdenas, Laredo, en Veracruz, esas aduanas que por su saturación es imperante ya tener ese tema de apertura o de horarios. ¿Cuál es el gran problema? El tema del recurso humano. El recurso humano ahorita en aduanas es escaso, y lo vemos porque hemos platicado con gente de la aduana y nos dice, oye, es que una operación aduana, o mejor dicho, una actividad, una persona está realizando actividades casi de dos o tres personas, por lo mismo de que no hay operación, no hay ese personal. O sea, el personal es escaso en las aduanas. Y yo creo que eso sería un tema muy delicado o muy importante que tienen que solucionar, porque pues cada vez menos gente se quiere o tiene ganas de incorporarse a la aduana. Entonces, ¿qué es lo que se va a hacer? ¿Cómo van a trabajar? Ahí entra muy fuerte el tema de la academia, el tema de la formación. ¿no? Y esto me lleva a ese siguiente punto, que eso también lo hemos platicado y tú lo hemos platicado contigo y con algunos agentes aduanales, el tema de los criterios, la unificación de criterios en las 50 aduanas. O sea, cada aduana es completamente, es un mundo diferente, ¿eh? O sea, no es lo mismo importar por Manzanillo que por Lázaro Cárdenas que por Puerto Progreso. Los criterios aduaneros son completamente diferentes. Yo creo que también dentro de ese plan de facilitación deberían empezar la cuestión de cómo unificamos, pues a lo que antes era el manual de operaciones aduaneras, ahora yo creo que se tiene que crear un instrumento nuevo donde los criterios, sobre todo de valoración, de clasificación, etcétera, etcétera, que son los que más afectan a un importador o un exportador, estén unificados, Arturo, porque como tú bien dices, y ya hemos platicado acá, ya hemos platicado con agencias aduanales, oye, hasta la variación de la fracción arancelaria del mismo producto en Manzanillo, en Veracruz, en Progreso, en Laredo, es completamente, pues es el gran problema. No sé tú cómo lo veas.
6: Sí, no, definitivamente debe haber una mayor capacitación, ¿no? Al personal. Obviamente, si se contratara más gente para agilizar aquellas aduanas que mueven más mercancía, ¿no? Pues sería excelente. Y por otro lado, como bien comentas, la parte de capacitación. Siempre el recurso humano, además de la infraestructura tecnológica, pues va a ayudar muchísimo a este mejoramiento de las operaciones de comercio exterior. Yo creo que sí es uno de los puntos importantes. Debo decirte que la Agencia Nacional de Aduanas está en este proceso ya de capacitación. Ya vemos también hay algunas planes, como bien comentas, los que acabas de tener allá en la zona de Progreso, ahora nos están invitando a tu servidor para que también participe en algunas capacitaciones. Yo creo que es un proceso que se tiene que ir dando poco a poco, ¿no? Entonces, me parece muy importante esta parte. Déjenme anotar algo también para nuestros amigos pymes. Se comentó en esta reunión del sector privado con estos funcionarios de aduanas y nos hablaban de la tecnología, la tecnologización, la BUTSE. Nos dice, la BUTSE va a ser uno de los temas a trabajar fuerte. Entonces, nuestros amigos pymes dicen que tienen que enfocarse a la tecnología porque si no podemos digitalizar una factura, pues no vamos a poder a lo mejor hacer una manifestación de valor. Y anotar para cerrar este programa, René, que la tecnología viene sí o sí en materia de comercio exterior.
5: Muy fuerte.
6: Así es que muy fuerte, es otro de los puntos que creo que tenemos que trabajar también.
5: Así es, mi estimado Arturo. Oye, pues te agradezco muchísimo, Arturo, que hayas estado con nosotros esta noche, como siempre, es el lunes de comercio exterior. Te mando un fuerte abrazo y nos vemos pronto aquí en Mérida.
6: Nos vemos el miércoles a viernes, allá vamos a estar, así es que invitados nuevamente a todos para que nos acompañen y nos podamos saludar allá en Expo Transporte.
5: Perfecto. Muchas gracias a todos ustedes por habernos visto, por habernos escuchado. Se despide su anfitrión René Pedrera y esperando que pase la mejor de las noches. Nos vemos, nos escuchamos el día de mañana. 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Hasta la próxima.
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21: Las mariposas saborean la comida con sus patas traseras para verificar si una planta es apta para sus huevos hoy.
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24: Bienvenidos. Muy buenas noches. Bienvenidos todos a Noche de Negocios. Soy José Antonio Esquerra. Como siempre te digo, es una delicia que nos acompañes en un lunes más de Noche de Negocios, donde toda nuestra intención es que te vayas con más información de economía, de finanzas, de negocios y de muchos otros temas que aquí iremos tocando en esta hora de lunes. Y sí, hoy se dignó. Está con nosotros Susáenz. Muy buenas noches. ¿Cómo estás, Susáenz?
25: Muy buenas noches, Jos. Muy contenta de estar aquí en un lunes más, un lunes sin vacío, después de que los extrañé el lunes pasado, pero ya estoy aquí de regreso muy contenta.
24: No es cierto, tenías cosas que hacer, es entendible, pero qué bueno que hoy nos acompañas. Qué gusto.
25: Sí, sí, sí. Muy contenta ya.
24: Otro lunes sin vacío.
25: Otro lunes sin vacío, ya casi al final del verano, pero la información no para, la noticia no descansa y aquí estamos.
24: ¿Tú eres de las que quiere que los chilpayates ya se vayan a la escuela o todavía aguantas un par de semanitas?
25: Pues a ver, o sea, las disfruto mucho y todo, pero sí es
24: no
25: difícil.
24: No te están viendo, la neta.
25: No, pero a ver, sí es difícil trabajar y darle atención a los hijos, la verdad. Si no los metes a curso de verano, es difícil trabajar, atender a los hijos, la casa, todo es difícil.
24: Muy bien. Bueno, eso seguramente a ustedes no les importa mucho. Platíquenos si quieren en redes sociales, si viven lo mismo o no. Pero a nosotros nos corresponde platicarte un poquito del programa completito redondo que vamos a tener hoy, raro, pero sin invitados. Tenemos muchos temas sin invitados, pero muchos temas que discutir que seguramente te serán de interés. Como siempre, vamos a arrancar con coyuntura. Después tenemos como un bloque que es en dos, ¿no? Porque uh-huh. vamos a hablar de un tema que seguramente ya vieron en distintos medios, que es la probable venta de la casa Toño. Uh-huh. Pero aquí le vamos a dar un enfoque diferente con la intención de llevarlos a un pensamiento lógico.
25: Dejarles una pregunta y que nos la respondan en redes sociales. Y también vamos a hablar de franquicias, tu sección favorita, Rankings.
24: Rankings.
25: Vamos a desglosar
24: porque,
25: ahí.
24: Exactamente, porque tiene que ver con la casa Toño, uno uh-huh. de los probables compradores, pues es alguien que administra muchos restaurantes, franquicias, etcétera. La idea, pues sí, es que para dar la información, igual que ya lo dieron todos, pues qué aburrido, ¿no? Vamos a ponerle ahí un enfoque diferente. Y

0: millones de pesos de sus cuentas para enfrentar el desempleo. Esto es un 23% más en términos reales que en el mismo periodo de lo que vimos el año pasado en 2025. Y este es el monto más alto para un periodo similar desde que hay registros. Además, 1.25 millones de personas recurrieron a este mecanismo, lo que representa 16% más que el año pasado. Y entonces, este dato, como te decía, es relevante porque aunque las cifras oficiales de empleo en nuestro país han mostrado fortaleza, el aumento en los retiros de Afore apunta a presiones en el mercado laboral que no necesariamente se reflejan en los indicadores tradicionales de empleo.
1: Pues para mí está claro el ejercicio, no sé si tú lo ves igual, la gente que nos sigue en Noche Negocios lo ve de esta manera, pero ahí está reflejado el tema de informalidad, ¿no? Eras un empleado. Hoy probablemente o te corrieron o te das cuenta que puedes tener mayores ingresos desde la informalidad, que sí suma a esta famosa tasa de desempleo, que hoy México está alrededor, no me acuerdo el dato exacto, 3.5%, ¿no? Se considera pleno empleo a partir del 4% la tasa de desempleo. Hoy México abajo del 4%, pero más del 50% de la gente empleada, entre comillas, vive en el mundo de la informalidad, alrededor del 56%. Entonces, ¿qué pasa? Claro, vemos gente retirando, 1 millón y cacho, dijiste, de sus Afores. Quiere decir que estas personas están desempleados del sector formal, pero seguramente empleados, y por eso lo vemos así, en el sector informal. Entonces, probablemente por ahí venga la razón de por qué nos vemos tan sólidos en temas de desempleo contra otros países. Estados Unidos salió ahora el 4.2 o 4.5, no me acuerdo cuál fue la última cifra. España, que está en el 9%, pero claro, aquí el nivel de informalidad es extremadamente alto y seguramente están pasando de un lado a otro. Me parece malo, ¿no?
0: Sí,
1: lamentable,
0: preocupante.
1: Y más contra el año pasado.
0: Que hagan como este retiro de emergencia, porque entonces ese guardadito que tienen para su vejez, que sin duda ahora es mucho menor que a los que estaban en la ley anterior, pues no lo van a tener cuando se retire.
1: Es una realidad que hay mucha gente a la que le preocupa que cuando llegue a su vejez o a su retiro, a lo mejor en 20, 30, 35, 40 años, las pensiones no sean suficientes.
0: Sí, sí, sí.
1: Y tu dinero de alguna manera corre riesgo. Entonces, a lo mejor por ese lado también le están adelantando, o en lo que se mueve en la informalidad que platicábamos y recurren a ese flujo, dado que la misma Afore te da la posibilidad.
0: Exactamente. Entonces, bueno, eso en torno al mercado laboral en México. Otra noticia de el día de hoy es que Estados Unidos colocó a México entre los países que podrían estar siendo utilizados para triangular mercancías chinas y evadir los aranceles de Estados Unidos. ¿Qué significa triangular? Que van por otro país y luego llegan a México. La Casa Blanca dijo que el territorio mexicano forma parte de una red global mediante la cual productos chinos pueden cambiar de ruta, documentación o recibir procesos mínimos para evadir estos aranceles y aprovechar indebidamente las ventajas del tratado comercial entre los tres países. Washington estima que este fenómeno involucra a más de 40 países y pues esta acusación llega justamente cuando México está por empezar la cuarta ronda de negociaciones del tratado comercial México-Estados Unidos y Canadá y enfrenta un fuerte aumento de las importaciones asiáticas. En el primer semestre de 2026 crecieron 43% a un récord de 189.471 millones de dólares y ya representan casi el 50% de todas las importaciones mexicanas frente a 42% de un año antes. Y aunque las importaciones directamente desde China crecieron 5.8%, las que vienen de Vietnam, escuchen, aumentaron 103%, las de Malasia 44%, lo que pues de cierta manera alimenta las sospechas de esta triangulación, ¿no? Sin embargo, el salto de 200% de las importaciones desde Taiwán pues también tienen un componente distinto porque aquí está relacionado con los semiconductores y la cadena de suministro de inteligencia artificial que pues ha habido un boom relevante en estos momentos.
1: Yo tengo una pregunta, ¿no? Esa es una de las principales razones de las famosísimas reglas de origen, ¿no? O sea, el que ciertos componentes del producto terminado o ciertos porcentajes del producto terminado cumplan con el origen hecho, en este caso, en México, para poder entrar al Tratado de Libre Comercio, o en Estados Unidos o en Canadá, dependiendo lo que se esté fabricando, ¿no? Ahora, creo yo, corrígeme, Susan, que es una realidad, que esto está pasando hace varios años. O sea, tampoco es que, ¡pum!, el descubrimiento, tampoco lo veo tan claro, ¿no? ¿Hace cuántos años está pasando que empresas chinas vienen y casi que te entregan el producto desintegrado, aquí lo armas y lo sacas como producto mexicano. Por eso nos tenemos que apegar a las reglas de origen, que es

0: creo yo, la principal causa de discusión en estos nuevos posibles acuerdos del Tratado de Libre Comercio que tanto hemos platicado aquí.
1: Exactamente. Entonces, bueno, ver cómo avanzan estos temas.
0: Nos acusaron. Qué tragedia. Bueno. Sí.
1: Y bueno, para cerrar esta sección de coyuntura, el tema de Venezuela. Siento que ya lo teníamos medio olvidado. Y hoy Bloomberg sacó una nota que me pareció muy interesante porque cuenta sobre un empresario venezolano que se llama Alejandro Betancourt, que hizo su fortuna en los sectores eléctrico y petrolero y que pues ha estado enfrentando investigaciones por corrupción, pero al mismo tiempo se ha convertido en un intermediario clave para impulsar los intereses de empresas de Estados Unidos en la reconstrucción de la industria petrolera de Venezuela. Entonces, Betancourt estaría ayudando al gobierno de Trump a identificar activos, detectar cuellos de botella y conectar a compañías de Estados Unidos con oportunidades de negocio bajo la lógica de America First, que la reapertura petrolera venezolana beneficie prioritariamente a empresas estadounidenses. Recordemos, y aquí lo platicamos cuando fue la intervención de Estados Unidos a Venezuela, que pues mucho tenía que ver también con los intereses del sector petrolero y de todas estas empresas que podrían ayudar a explotar un sector que llevaba pues en condiciones rezagadas los últimos años y que pues, según lo comentamos aquí también, es el país con mayores reservas petroleras.
0: Sí, o sea, lo que vemos es una dualidad del mensaje, ¿no? Uh-huh. Si entiendo bien esta nota, en donde encuentras a alguien con un nivel altísimo de corrupción que se vuelve un aliado de Estados Unidos. Uh-huh. Entonces es una dualidad curiosa del mensaje, como también pasa mucho en la política de este país y de muchos otros países. Entonces, bueno, pues tendremos que estar atentos a lo que pasa con este señor Alejandro Betancourt, decías, ¿no? Ese nombre. Muy bien, pues vamos a ir a la primera pausa, ¿no?
1: Vamos a la pausa, pero antes recordarles que nos pueden enviar sus preguntas, sus comentarios, sugerencias de temas a través de las redes sociales. En X y en Instagram nos encuentran como @j-esquerra, @susaenz y @finamexcb, el patrocinador de este programa. Y por supuesto, seguirnos también a través de YouTube. Si no vieron el programa desde el principio, ahí lo pueden encontrar en el canal de Grupo Fórmula. Buscan Noche de Negocios y ahí pueden encontrar este y los programas anteriores. Y por supuesto, déjenos ahí también sus comentarios. Vamos a la pausa y regresamos con más. Esto es Noche de Negocios.
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10: El pez dorado. El pez dorado, también conocido como carpa dorada, es el habitante por excelencia de los acuarios domésticos en todo el mundo, debido a su belleza y sus llamativos colores. Este animal acuático destaca por su resistencia y longevidad, pudiendo vivir muchos años si se le proporciona un tanque espacioso con un sistema de filtración de agua eficiente y un mantenimiento regular. Contrario al mito popular de su mala memoria, los peces dorados son criaturas capaces de reconocer a sus dueños, asociar estímulos y aprender rutinas sencillas de alimentación. Observar su nado pausado y elegante tiene un comprobado efecto relajante y terapéutico, reduciendo los niveles de estrés y ansiedad en las personas. Son la opción de mascota ideal para quienes aprecian la belleza contemplativa de la naturaleza y buscan un compañero silencioso y estético.
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10: Hong Kong, China. Hong Kong es una deslumbrante y densa metrópolis vertical donde la energía milenaria del sur de China choca de manera electrizante con la herencia colonial e institucional británica. Como uno de los centros financieros más dinámicos de Asia, su espectacular horizonte de rascacielos se eleva entre el mar y verdes montañas, creando un paisaje visualmente inolvidable. La ciudad funciona bajo el concepto de una doble identidad, donde los mercados tradicionales de medicina china y los templos aromáticos coexisten con centros comerciales de ultralujo y sedes bancarias internacionales. Su población flotante de expatriados y comerciantes de todas las nacionalidades interactúa diariamente en el puerto de Victoria, manteniendo Hong Kong como un portal cosmopolita indispensable, vibrante, rápido y comercial para el comercio global actual.
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0: Mañana va a pasar. Bueno, muy bien. A ver, en realidad esta sección la pensé como preámbulo de lo que vas a platicar tú. Perfecto. En Cuéntame de Negocios, que tiene que ver con Casa Toño. No quiero adelantar, no quiero dar mucho más información, pero uno, seguramente ya lo sabes, uno de los posibles compradores de Casa Toño es una administradora de restaurantes y franquicias de alguna manera, ¿no? Entonces, por eso dije, oye, ¿por qué no platicamos primero de qué es una franquicia y darte algunos datos, darle a toda la gente de Noche de Negocios algunos datos como para que veamos el tamaño de franquicias en el mundo, cuáles son las líderes, etcétera, ¿no? Entonces, a ver, la franquicia, ¿cómo la entiendes tú?
1: A ver, es, digamos, una persona o un grupo compra los derechos para usar la marca, la operación y las sucursales de un restaurante,
0: casi,
1: ¿no?
0: Casi te la echaste.
1: Y te dan un manual para que lleves la operación igual que las demás franquicias, ¿no?
0: Sí, en realidad las franquicias nacen cuando tú tienes un negocio bollante, que va por buen camino y no te dan las manos como para escalar a grandes niveles, lo que haces es que para llegar a muchos lugares, pues empiezas a contratar o hacerte socio de muchos locales o de gente local para que te ayude a crecer a gran escala. No es un modelo que a muchas empresas les ha funcionado, hay otras que no quieren y no les gusta y prefieren ellos llevar toda la operación. El modelo de franquicias, las principales marcas, sobre todo de comida, de alimentos, tienen un modelo de franquicias en el mundo, en donde efectivamente te lo leo, derecho de uso de marca, lo dijiste muy bien, el nombre comercial y el método de trabajo, el know-how famoso, ¿no? Te voy a explicar cómo hacerlo. Y con eso, en teoría, lo que tú garantizas es que vas a poder llevar tu negocio, tu conocimiento a cualquier lugar, pero sobre todo, en teoría, con la misma calidad que en cualquier lado, ¿no?
1: Sí, por asegurarle que cuando vaya un cliente a consumir tu producto, le sepa igual el de la sucursal A que el de la sucursal B.
0: Por eso es importante decir que en realidad necesitas una supervisión tú al franquiciar tus negocios, porque si no, no vas a asegurar la calidad. No es nada más como, oye, a ti te dejo poner el restaurante de Colima, pero pues yo necesito tener una supervisión. Entonces, normalmente lo que pasa es que te dan todo el know-how y sobre eso te cobran ciertos, un pago inicial muchas veces y la mayoría de las veces unas regalías. Entonces, tú pones tu negocio y de las utilidades o de las ventas, puede ser de las dos, te cobran un porcentaje que le tienes que pagar a la marca.
1: Perfecto.
0: Ese es el resumen.
1: Muy bien. Quedó muy bien explicado, sí.
0: Bueno, Déjame platicarte primero las mayores o las mayores franquicias o los mayores negocios franquiciados.
1: Okay.
0: Ok. Y preparamos aquí algunas gráficas en donde vienen los 10 principales. ¿Cuál te imaginas que ya lo viste? Sí. Ya te caché que ya lo viste
1: pero
0: en el monitor.
1: Sí, sí lo había pensado. O sea, Arcos Dorados con McDonald's, ¿no?
0: Arcos Dorados con McDonald's. Este es el mayor en ingresos, ¿okay? ¿Ok? No es necesariamente el que tenga más,
1: ¿más sucursales? Pero yo creería que sí, ¿no?
0: Ah, esa es la gráfica que sigue, no te voy a adelantar.
1: Ok, perfecto.
0: Pero sí es el de mayores ingresos, ¿ok? McDonald's con 130 mil millones de dólares de ingresos. Ahorita te voy a decir cuántas sucursales tiene. Hay alguien que le gana, ¿no? Después, pues, puedes ver ahí que viene 7-Eleven, ¿no? Entre estos dos, 7-Eleven con casi 100 mil millones de dólares. Entre estos dos tienes... De estas 10, el 56% de los ingresos. De estas 10, obviamente, del mercado, pues se diluye muchísimo, ¿no? Luego viene Kentucky Fried Chicken, Burger King, 34, 27, hablando de ingresos. Ace Hardware, ¿no? Que es una especie de ferretería.
1: Ah, sí, no, ¿no? lo ubicaba. Okay.
0: Subway, Domino's, que seguramente todos conocen, Chick-fil-A. Círculo K, que hay muchos en México, y Taco Bell, ¿no? Ahí vienen distribuidos los ingresos, desde 130 de McDonald's hasta Taco Bell, que genera 16 mil millones de dólares por año.
1: Okay.
0: Ahora, si tú quieres poner una franquicia McDonald's, ¿te animarías? ¿Te gustaría? ¿Sería un negocio que le entrarías o no?
1: La verdad, no.
0: Porque no comes en McDonald's, vas a decir.
1: Sí, como en McDonald's, pero trato de no hacerlo muy seguido por el tipo de comida.
0: Bueno, son ricas. Para que,
1: sí, ¿qué tal que nos sí, está no, me alguien? Gusta muchísimo.
0: No le tires a las marcas. No, ¿qué tal que
1: me
0: nos está
1: gusta
0: viendo
1: muchísimo,
0: alguien?
1: Nos quieren luego patrocinar. Nada más que no es lo mejor para...
0: La mejor alimentación, digamos, no la más balanceada, vamos a llamarla.
1: Exactamente,
0: bueno,
1: pero una vez al mes no hace daño.
0: Si tú quieres poner un McDonald's, la gente que nos ve en Noche de Negocios quiere poner un McDonald's, te cuesta poner la franquicia de 1 a 2.2 millones de dólares.
1: Ok.
0: Dependiendo, obviamente, el poblado, el lugar donde esté, por la renta
1: la
0: y sobre todo por el tamaño, ¿no? Y McDonald's te cobra entre el 4 y el 5% de regalías sobre las ventas.
1: Okay.
0: Que es muy diferente. Tú puedes estar hundido y no generar utilidades y le tienes que dar entre el 4 y el 5% de las ventas.
1: Okay.
0: Te cuesta de 1.2, de 1 a 2.2 millones de dólares. Si redondeamos son 35, 40 millones de pesos, ¿no?
1: Okay.
0: Más o menos lo que te cuesta poner un McDonald's, ¿ok? Un 7-Eleven te cuesta alrededor... En promedio, venía un rango muy alto, de 100 mil a un millón de dólares, pero en promedio está como entre 400 y 450 mil dólares. O sea, bastante más alcanzable, más asequible, porque obviamente el local es mucho más chiquito.
1: Sí.
0: Yo creo que eso es lo principal, ¿no? Y también la obra, pues es mucho menor, pensaría yo, además de que no necesitas equipos de cocina, que suele ser lo más caro de un o de las cosas más caras de un restaurante,
1: sí,
0: ¿no? Y aquí te reparte hasta... el 50% de la utilidad bruta. O sea, es bastante más fair,
1: sí,
0: más justo, me parece, el modelo de 7-Eleven, ¿no? Y luego Kentucky Fried Chicken, no les voy a decir todas, pero las tres primeras, que te cobra de 1.3 a 2, bueno, más bien te cuesta de 1.3 a 2.8 millones de dólares. O sea, parecido, similar al McDonald's, es de alguna manera competencia, tamaño de restaurantes, etcétera, y te da también entre 4 y 5% de regalías.
1: Okay.
0: ¿Cómo ves? ¿Cuál pondrías de todas estas?
1: Híjole, no lo sé, no lo sé. La ferretería.
0: Bueno.
1: Es que, a ver, la ferretería es algo que siempre se va a necesitar, ¿no? Y la comida van cambiando las tendencias, van cambiando las modas, y sobre todo ahorita con toda esta tendencia de wellness, alimentación saludable, no lo sé.
0: A ver, si te fijas en estos, ninguna lleva la comida más balanceada del mundo. Lo que haces es que tienes un ticket promedio bastante estable, pero tienes una circulación muy alta y puedes vender hasta altas horas de la noche,
1: sí,
0: como en McDonald's,
1: sobre todo, y el 7-Eleven y el Circle K también.
0: Exactamente.
1: Y entonces, la pizza que pides a tu casa, sí, sí, todas sin duda son un negociazo.
0: Bueno, déjame platicarte de las sucursales o oficinas o tiendas, no sé cómo nombrarlo, que tiene cada uno de estos. Mira, lo que más hay son Subway.
1: Ok, tiene yo
0: casi
1: creí que McDonald's.
0: 20 mil, mientras que McDonald's hay 13,500.
1: A nivel global.
0: A nivel global.
1: Okay.
0: Obviamente el Subway es bastante más chiquito de poner, ¿no? Y luego Dunkin', Taco Bell, hay uno que se llama H&R Block, que es de contabilidad de impuestos, Domino's. de UPS Store, Wendy's, etcétera, ¿ok? Pizza Hut y así. Entonces, si te fijas, McDonald's tiene mucho menos sucursales, pero es líder en ventas.
1: Ok.
0: ¿Por qué? Por el ticket promedio y sobre todo, me imagino que por la rotación que tienen, ¿ok?
1: Sí.
0: Ahora déjame platicarte los magnates de las franquicias, es decir, ¿quiénes son los principales holdings o tenedores de estas franquicias? El primero es una empresa que se llama Flynn Group, que tiene 2,700 tiendas, llamémosle, ¿no? O sucursales. Tiene Applebee's, Taco Bell, Arby's, Pizza Hut, entre otras. Luego viene una que se llama Sun Holdings, que me llamó mucho la atención y reconozco mi ignorancia, porque aquí hay un señor que se llama Guillermo Perales, el dueño de Sun Holdings, mexicano, que se fue en los 90s a Estados Unidos y en 1997 empezó a agrupar.
1: Qué buena historia.
0: Empresas, estaré bueno para
1: Guillermo
0: hacerlo.
1: Perales.
0: Guillermo Perales, perfecto. Exactamente. Se fue en los 90s, en el 97 puso su primera franquicia y hoy tiene Burger King, Popeyes, Arby's, IHOP, entre otros.
1: Súper.
0: Y luego vienen ya muchas otras que tienen, por ejemplo, KBP Brands, tiene Kentucky Fried Chicken, Taco Bell y así algunas otras. Y me quiero ir muy rápido, porque ya me estoy acabando el tiempo, los magnates de México.
1: Sí, justo aquí, te iba a decir, ¿dónde está Alsea, oye?
0: Esta gráfica no daba y la hicimos en lista porque en realidad hay truco, ¿no? FEMSA es la primera por los Oxxos, que tiene 25,000 Oxxos.
1: Aunque no son franquicias.
0: No es una franquicia, tienes toda la razón. Pero sí puede a ti nombrarte el administrador de esa tienda.
1: Okay.
0: O sea, no te da regalías, ellos se encargan de poner el mobiliario, el know-how, todo lo hacen ellos, el inventario. Tú pones tu sueldo más el de tus empleados y sobre eso te pagan una comisión de lo que generes. Entonces, estrictamente no es una franquicia, solo quise ponerlo aquí para que la gente entendiera cómo es el modelo, pero el gran líder es Alsea, por supuesto, luego viene Grupo Gigante, de quien platicaremos más.
1: Bueno, y que Alsea no todas son franquicias, algunas son marcas, digamos, como propias y otras sí son franquicias. Si quieren saber más de Alsea, escuchen la temporada de Arquitectura de los Negocios de White Paper, 4 episodios donde explicamos todo eso, muy interesante.
0: María Elena, ¿me acuerdas de cobrar esa mención? ¿No? Grupo Gigante, CMR, Firmas Globales, que es Grupo Multimedios, que tiene Tim Hortons y algunas otras, ¿no?
1: Ok.
0: No Alsea sabía. Es la madre de todas, con 4,820, ¿no? Y aquí tenemos un pie, nada más para cerrar, de las principales, que es Starbucks, Domino's Pizza, el VIPs, o sea, el VIPs, ¿no? Burger King, entre algunos otros. Alsea, hoy en día, si quitamos la trampa que hice con los Oxxo, es la holding madre, el magnate de franquicias en este país.
1: Sí, la operadora de restaurantes más grande de Latinoamérica y también de Europa.
0: Y de una de estas que acabamos de mencionar, vamos a platicar después del corte cuando hablemos de la famosa probable compra de Casa Antonio.
1: Muy buenas gráficas, compártenoslas por favor.
0: Mañana las pondré ahí en mis redes sociales.
1: Muy bien, vamos a la pausa y regresamos con más. Mándenos sus comentarios a través de las redes sociales. En X y en Instagram nos encuentran como @j-esquerra, @susience, @finamexcb. 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Regresamos.
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0: Estamos de regreso en Noche de Negocios en este tercer bloque. Adelantábamos un poquito con el tema de franquicias. Adelantamos mucho al inicio, ya estaba yo diciendo de más, ¿no? Uh-huh. Está la famosa noticia, cuéntanos de la noticia, pero creo que traes otro enfoque, de la posible, probable venta del famosísimo restaurante, ¿no? Casa Toño, de antojitos mexicanos, que además es espectacular, es
1: buenísima.
0: Muy rico.
1: Sí, muy rico,
0: los sopecitos, el pozole es muy
1: las
0: bueno.
1: Las flautas, sí.
0: ¿Qué pasó? A ver, yo leí por ahí, ¿no? Que vino la noticia, la pusieron en venta, hay algunos tiradores.
1: Exactamente. Hace una semana se da a conocer esta noticia de la venta de la cadena de restaurantes de comida mexicana La Casa de Toño, en la que Grupo Gigante confirmó que estaba evaluando entrarle a esta adquisición, ¿no? Entonces, vamos a desglosar la historia y el modelo de negocio de Casa Toño, pero antes de esto, quiero que platiquemos por qué sería relevante esta venta y la compra por parte de Grupo Gigante, ¿no? Recordemos que este grupo es una empresa mexicana que tiene más de 60 años de historia en nuestro país y opera más de 257 restaurantes. Los conocerán por sus más de 190 Tox, 27 Panda Express, 21 Shake Shack de hamburguesas, 13 El Farolito, estas taquerías tan famosas. Y creo que Grupo Gigante sería un comprador pues muy natural, porque ya tiene toda la experiencia operando 4 conceptos distintos, desde cafeterías mexicanas hasta fast food, hamburguesas premium y tacos, ¿no? Y ya sabe operar restaurantes a escala, ¿no? Además de tener experiencia tanto con marcas propias como con franquicias internacionales, no solamente nacionales. Entonces, creo que haría bastante sentido. Ahora, ¿por qué es atractiva una cadena como Casa de Toño? Pues estamos hablando de un negocio que forma parte de la vida cotidiana de millones de mexicanos y un negocio que empezó con un puestito de quesadillas y tacos de guisado en una casa y que hoy podría tener un valor de más de 400 millones de dólares. ¿Cómo ves?
0: A ver, el tema de Gigante me hace mucho sentido. Si te das cuenta, sus restaurantes o los que de alguna manera controla, como Tox o como el Farolito, pues tienen una connotación mexicana importante, ¿no? De alguna manera. Entonces creo que contribuye bien al portafolio. El Farolito, que es espectacular, delicioso el Farolito, ¿no? Entonces, creo que hace mucho sentido, contribuye bien. Ahora, el valor de 400 millones de dólares, entiendo que esa fue como lo que salieron como precio de venta. Hay que, hasta que no llegue alguien y ponga el billete enfrente y que valga, sabremos si vale los 400 millones de dólares. Normalmente sales con un precio que equivale a ciertas veces ventas o ciertas veces utilidades, y muchas veces la negociación tiende a reducirse. Pero bueno, vamos a ver si es que valen esos 400.
1: Ahora vamos a analizar este tema, pero antes les quiero dar un poco de historia y de contexto, brevemente, porque seguramente ya conocen este tema, ¿no? Pero creo que es particularmente interesante porque detrás de algo tan cotidiano como un restaurante de comida mexicana, que hay millones, hay un modelo de negocio, yo creo que muy bien diseñado. Y es que la Casa de Toño, que tiene hoy en día más de 80 restaurantes, con esta venta, ¿qué se está comprando? ¿Los restaurantes, la marca, las recetas, el flujo de efectivo o el potencial de llevar este concepto a muchas más ciudades? Esto vamos a ir al final, pero para entenderlo, creo que hay que regresar al origen, porque la historia empezó en 1978, cuando Marco Antonio Campos, conocido como Toño, de 18 años, estudiaba Derecho y empezó vendiendo quesadillas y tacos en la colonia Clavería, en Azcapotzalco. Su mamá y su abuela le ayudaban en la preparación de los alimentos y el negocio originalmente se llamaba Las Dos Poblanas. Uh-huh. Y con el tiempo les quitan el puesto de la calle y la familia mueve la operación a su casa, ¿no? Entonces, después empezaron a ocupar más espacios y los clientes empezaron a decir simplemente, vamos a la casa de Toño, tu casa.
0: Exactamente, al garage. El original creo que es el de Azcapotzalco, ¿no? En donde yo he estado ahí en varias ocasiones.
1: Okay,
0: sí.
1: ¿Y qué tal?
0: El de Azcapotzalco, conozco el de la Zona Rosa, conozco el que está enfrente de Plaza Delta, que será del Valle, okay. Narvarte, no sé exactamente en qué colonia está. Muy bien.
1: ¿Qué tal el de Azcapotzalco?
0: Muy ¿grande? Bueno, es el original, muy grande. Sí. Más, son como dos locales que juntaron de alguna manera.
1: Ok.
0: Pero a ver, entendiendo un poco la pregunta de por qué... Bueno, ¿por qué lo venden? Uh-huh. No sé si en algún lugar se ha publicado o no de manera oficial el por qué lo tienen en venta. Yo te voy a decir algo extraoficial, e insisto, es totalmente extraoficial. Entiendo que hay un tema en el que no están tan confiados en la sucesión del negocio.
1: Ok, un tema generacional.
0: Todo es extraoficial, es un tema generacional, y entonces por eso Toño prefiere salir a vender un negocio que lo hizo exageradamente boyante y grande, ¿no? Ahora, entendiendo, tú decías, oye, ¿qué es lo que quieren vender? Venden la marca, venden las 80 sucursales que tienen. Uh-huh. Para mí, lo que están vendiendo es el modelo de negocio completo. Uh-huh. Pienso que depende mucho o la parte importante de su éxito, uh-huh, es la cantidad de rotación que tienen. Tú vas a una casa Toño, dependiendo a cuál vayas, ¿no? Pero en Plaza Delta había veces en que ibas a la hora de la comida y había 100 personas esperando. Okay. O en la de Zona Rosa, en el Godinato a las 2 uh-huh y media o 3 de la tarde, un martes, pues está lleno, sacas tu ticket y a lo mejor van en el número 30 y tú tienes, te voy a inventar, el 48 y dices, no me va a tocar nunca. ¿En cuánto tiempo puedo entrar? Y te dicen en 10, 11 minutos. ¿Por qué? Porque hay una altísima rotación. Y si te fijas, no sé si esto sea intencional o no, según yo sí, uh-huh, tú puedes ver a los meseros que están por allá caminando tranquilos y cuando llegan a tu mesa siempre llegan como corriendo, como con prisa. Aunque de aquí a acá los viste correr, ¿no? Okay. Pero a lo mejor ahí estaban tranquilos porque te quieren dar esa idea de velocidad.
1: Ok.
0: Y entonces eso fomenta una altísima rotación. No me la sé, pero en el Godinazgo de la Zona Rosa, pues a lo mejor en 2-3 horas de comida, de 1-4 que sea la hora de comida, pues a lo mejor a la misma mesa le dan 5-6 veces la vuelta. Entonces, para mí que la venta está, obviamente, en el nombre, uh-huh, en la receta, pero sobre todo en el modelo de negocio completo, que ya funciona muy bien.
1: Sí, a ver, porque algo interesante aquí es que no inventaron el hilo negro del pozole con una receta súper sofisticada, ¿no? O sea, yo creo que, a ver, tienen estos productos cotidianos que podemos encontrar en muchísimas fondas y restaurantes en México. Están concentrados en productos como pozole, quesadillas, flautas, sopes, etcétera. Pero la clave creo que aquí también va relacionado con lo que tú decías, que el cliente sabe aproximadamente cuánto va a pagar, pero que el servicio va a ser, le va a llegar rápido, puede comer a tiempo y regresar a su oficina o lo que sea, ¿no? Y saber que el platillo, independientemente de la sucursal, le va a saber igual. A ver, yo he vivido más la experiencia a domicilio, he ido 2 o 3 veces al restaurante, pero a domicilio es espectacular cómo te llega todo perfectamente sellado, todo separado para que no se te remoje la tostada, entonces te lo manda por separado y como con un sello al alto vacío, que eso me parece espectacular. Ahora, me parece que todo eso lo preparan en un, ¿cómo se llama? Comisariato.
0: Sí.
1: Un comisariato que reparte a las diferentes sucursales.
0: Sí, deberían de pensar en franquiciar, ¿no? En una de esas, o sea, porque el modelo comercial funciona. tienes ventas, tienes nombre, lo que decíamos en el tema de las franquicias, ¿no? Aquí más bien lo que puede pasar si es que Grupo Gigante se queda con eso es que es un operador ya de restaurantes que ahora va a comprar, entiendo, el negocio completito.
1: Exactamente. Completito.
0: No sé si te acuerdas, pero al inicio te cobraban solamente el 8% de propina y ya venía en tu cuenta. Y si querías, dejabas más o no. Pero lo, entre comillas, ya venía descontado, era el 8% y no estabas obligado a dejar nada más. Y al inicio cobraban solo en efectivo, lo cual les dio muchas ventajas fiscales seguramente. Pero bueno, al pasar de los años tuvieron que recurrir a que cada quien pague en tarjeta y ponga la propina que más le plazca. Pero así, o sea, era un modelo diferente, vamos a llamar.
1: Ok. A ver, lo que aquí me interesa también desglosar un poco son los números, porque Bloomberg reportó que la evaluación que se estaría buscando, que supera los $400 millones, representaría más de 8 veces el EBITDA ajustado. Entonces, si hacemos un cálculo, estaríamos hablando de un EBITDA de alrededor de $50 millones anuales, es decir, aproximadamente $850 millones, dependiendo del tipo de cambio. Y de hecho, un artículo que también hicimos en White Paper de mi compañera Daniela Adib decía que estima en $4,000 millones. Que está, este artículo está muy bueno, se los recomiendo, pero eso es lo que estima de ventas.
0: Ok, entonces, ¿cuánto dijiste que es veces EBITDA?
1: $50 millones, aproximadamente $850 millones, espérame, un EBITDA, EBITDA de $50 millones.
0: Ok,
1: anuales.
0: Bueno, entonces habrá que ponerle el precio final. Y la otra que no sabemos es si solamente está Grupo Gigante en la contienda. Uh-huh. Sí sabemos que al final de cuentas mostró interés. Entiendo que Alsea no, que sería también un candidato natural, ¿no? De alguna manera, Alsea en los últimos años, o por lo menos en este año, ha reportado, por ejemplo, un estancamiento en las ventas de Starbucks.
1: Exacto.
0: Y se lo atribuyen a la baja de consumo en el país. Yo no sé si esa es la verdadera razón. Yo tengo otras teorías, pero ya lo traeremos en algún momento. Pero tampoco es que esté en el mejor de los momentos Alsea como holding, como para a lo mejor preocuparse ahorita por meterse a un negocio nuevo, pero sería otro tirador natural.
1: Y es que, a ver, es un negocio que no solamente estarían comprando los 81 restaurantes que tienen actualmente, sino que lo que podría llegar a ser, y creo que tocabas un punto muy relevante de llegar a otros lugares, sobre todo, yo pienso, a otros países, pensando en Estados Unidos. Imagínate, la Casa de Toño en Estados Unidos, un mercado de más de 300 millones de habitantes, donde sí, sin duda hay muchísima competencia, pero yo creo que este negocio de comida mexicana ya tan estandarizado, tan arraigado en México, creo que podría ser muy exitoso.
0: Lo veo perfecto para zonas fronterizas y sobre todo para la gente que puedes emplear. O sea, está perfecto para emplear a mucha gente que en Estados Unidos se fue al otro lado precisamente para este tipo de cosas.
1: Exactamente. Pues bueno, ahí está el caso de Casa de Toño. Díganos qué opinan, cómo verían esta venta, cómo ven el precio y las posibilidades de seguir creciendo esta cadena restaurantera.
0: O si se les ocurre otro tirador, ¿no? Porque puede haber muchos tiradores atrás, operadoras de restaurantes, lo que pasa es que son restaurantes de más lujo, ¿no? Grupo Costeño, Grupo Hunan y algunos otros, no lo verían necesariamente en ese portafolio. Pero bueno, hoy parece que el tirador es Grupo Gigante. Veremos y les traeremos la noticia aquí, por supuesto, si se da. Entonces, con esto vamos a ir a la última pausa comercial del programa para meternos de lleno al último bloque, que será un Aterrizando las Finanzas. Así es que yo te sugiero que no te despegues. Esto es Noche Negocios, ya volvemos.
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5: Los ojos de las avestruces son más grandes que sus propios cerebros, lo que les da una visión muy aguda.
4: Lo que no sabías.
6: La lengua de la ballena azul pesa lo mismo que un elefante africano adulto, siendo el músculo más grande conocido.
4: La importancia del saber.
5: Las uñas de las manos crecen casi 4 veces más rápido que las uñas de nuestros pies.
7: Aprendamos juntos.
8: El perfume original se diseñó para ocultar los malos olores corporales en épocas donde la higiene diaria no era común.
9: Explorando la naturaleza.
10: Los pinos son las coníferas más extendidas del hemisferio norte, fundamentales para la industria maderera y la reforestación. Su resina y piñones son recursos valiosos, mientras que sus hojas en forma de aguja les permiten resistir climas helados. Forman bosques densos que actúan como pulmones vitales, albergando una biodiversidad inmensa y protegiendo los suelos de la erosión hídrica.
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26: La Comisión de Prerrogativas y Partidos Políticos del INE aprobó el anteproyecto de presupuesto que fija el financiamiento público federal para partidos políticos y candidaturas independientes para las elecciones del 2027 por 10.842.653.927 pesos. El Comité Ejecutivo Nacional del Partido Verde Ecologista informó que los diputados zacatecanos Lindiana Bugarín, Fernanda Miranda y José Luis González dejaron de formar parte de sus filas y se deslindó de todas sus actuaciones en el Congreso local. Además, el instituto advirtió sobre posibles sanciones. El Comité de Evaluación del Cuidado de Aguas actualizó el semáforo hídrico para los 43 municipios de Tamaulipas. Detalló que la mayoría de los municipios de las cuencas del sur y centro mejoraron su estatus a verde y amarillo. Sin embargo, localidades de la frontera norte y Ciudad Victoria permanecen en rojo por debajo del nivel de las presas internacionales.
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1: Estamos de regreso en Noche de Negocios y, bueno, después de haber hablado de la oportunidad de venta de la Casa de Toño, pues ahora vamos a hablar de más temas financieros.
0: Eso es, aterrizando las finanzas. Así, yo creo que hace un rato que no traíamos aterrizando las finanzas,
1: sí,
0: ¿no?
1: Nos hemos
0: vuelto muy comerciales y poco financieros.
1: No.
0: A ver, aquí hemos hablado muchas veces de acciones, muchas veces yo soy un gran aficionado, no. Estoy muy en pro de que todo portafolio de inversión, dependiendo tu perfil, más o menos cantidad, debe de tener un porcentaje de acciones. Dependiendo de lo agresivo, tú nos confesaste y tú estás bien cargada en renta variable, ya me acordé de tu portafolio.
1: Sí.
0: Me parece extraordinario, porque al final de cuentas, ¿qué es lo que estás haciendo al comprar una acción?
1: Haciéndome socia de una empresa.
0: Te vuelves socia de una empresa. Entonces, si yo te dijera, oye, préstame mañana 3 millones de pesos para poner un negocio, o ponle esos 3 millones de pesos y cómpralos en Amazon, pues ¿por dónde te irías? Seguramente le vas a tener más fe
1: a Amazon,
0: claro, en general, que darme esos 3 millones de pesos. Hoy al comprar una acción tienes esa facilidad de tú volverte socio de una parte muy chiquita, minoritaria, pero bueno, le estás dando tu dinero, en lugar de prestárselo al gobierno a través de CETES, etcétera, le estás dando tu dinero a una empresa o a una canasta de empresas, que es lo que más me gusta, ya hablamos en algún momento de los ETFs, y eso es bastante positivo porque, a ver, este mundo depende de la creación de negocio y de dinero de las empresas. ¿Por qué las empresas deberían de dejar de generar dinero en el futuro? No hay ninguna lógica como para que dejen de generar dinero. Desde luego que si tú haces la apuesta por una sola, imagínate que mañana se hace pública Casa de Toño y compra la acción, pues corres un riesgo de que esa sí mañana truene, ¿no? Grupo Gigante la administró mal o lo que tú quieras, o quien lo compre, para no ponerle nombre. Ahí sí corres un riesgo. Pero si tú tienes 500 empresas, las probabilidades son bajas, que eso ya lo hemos hablado de ETFs, etcétera, ¿no? Ahora, hay gente que habla mucho de empresas que generan dividendos. Al final de cuentas, el dividendo es como si tú eres accionista de una empresa, si eres socio de una empresa, pues cómo esa empresa te distribuye parte de sus ganancias. Entonces, si tú dices, puse aquí 1 millón de pesos, pues quiero que además del valor de la acción, cuando yo decida venderlo, si el negocio creció muchísimo, pues la acción valía 10, hoy vale 20, duplique.
1: ¿Me repartan dividendos?
0: Pues que además me repartan parte de lo que genere. Esos son los dividendos.
1: Perfecto.
0: Y hay muchas empresas, y tú hoy tendrías acceso a comprar acciones que generan dividendos. Entonces, cuando tú compras la acción, pues vas a ver que el precio está de 10, después va a valer 20 y tú la puedes vender en 20, duplicaste eso, pero en el Inter te van pagando dividendos.
1: Perfecto. ¿Nos puedes dar algún ejemplo de empresas?
0: Ahorita te puedo dar ejemplo de muchas empresas que lo hacen. De hecho, no la mayoría, pero muchas de estas empresas te pagan dividendos. Ahora, tú te preguntas, ¿no? Imagínate yo en mi portafolio, ¿cómo lo veo? Las empresas te pueden pagar dividendos de dos maneras. El dividendo en efectivo o el dividendo en acciones.
1: Ok.
0: ¿Qué quiere decir esto? Que pues si van a pagar un dividendo que resultó de... Vamos a ponerlo en pesos. En realidad tiene que ver cuánto dividendo te pagan, qué retorno por cada acción. Pero imagínate que tienen que pagar en efectivo 1,000 pesos. Bueno, pues tú en tu contrato de inversión, si eres un inversionista común, que lo haces, supongo, a través de Finamex, hay que decirlo, pues vas a ver que te depositan literal ese dividendo en efectivo.
1: Okay.
0: O te pueden dar...
1: ¿Al momento de vender o...?
0: No, en el cada que reparten dividendos te van dando esa parte. Generalmente es una vez al año cuando reparten esos dividendos, ¿no? O bien, ese es en efectivo, ¿no? En donde el capital social, o sea, las acciones que hay en distribución, digamos, no cambian porque te están dando efectivo, no te dan más acciones, pero el capital contable se reduce porque al final esa empresa sacó de sus utilidades, digamos, para darte a ti, ¿no? Ahí el número de acciones no cambia porque se están dando en efectivo. Ahora, te pueden dar un dividendo en acciones. Esto se acostumbra, bueno, en los dos lados yo lo he visto mucho más, es más común en Estados Unidos, ¿no? En donde de repente tú tenías 100 acciones.
1: De Tesla.
0: Exacto, 10 acciones de Tesla. Y si el dividendo fuera en acciones, pues podrías tener de repente 11 acciones y aparecen en tu portafolio. En Estados Unidos, como no son exactos en el número de acciones necesariamente, sino que a veces pueden ser fraccionadas, en Estados Unidos es muy común que tú puedas tener fracciones de acciones, no el título completo.
1: Okay. ¿Y en México también?
0: En México hay algunas casas de bolsa que te lo pueden hacer, empieza a hacerse, pero no es lo más común. Aquí tienes los títulos completos, ¿no? Cuando te pagan un dividendo en acciones, tu capital social se aumenta porque hay más acciones, ¿no? Tu capital contable se mantuvo igual porque lo que entregaste a cambio de esas utilidades son acciones, más no sacaste efectivo, y en consecuencia el número de acciones aumenta. Entonces ya sabes, si tú inviertes, te haces socia, Susains, o toda la gente de Noche de Negocios, de una empresa que reparte dividendos, bueno, pues sabrás que te pueden pagar, dependiendo de la empresa, en efectivo cada cierto tiempo o en acciones cada cierto tiempo, y en tu portafolio lo vas a ver, ¿no?
1: Perfecto.
0: Ahora, te quiero platicar de otros dos términos muy rápido para luego decirte algunas de las empresas que más reparten en tema de dividendos, ¿no? Te quiero hablar de un concepto más, que es el split y el reverse split. El split en español pues es dividir, y el reverse split es dividir al revés, vamos a decir, ¿no?
1: Okay.
0: Esto se hace cuando tú tienes, o sea, lo que quieres es darle, imagínate que el precio de tu acción subió muchísimo, ¿no? Le pasó a Berkshire Hathaway que el precio es altísimo, ¿no? Es tan alto el precio de tu acción, de comprar una acción, imagínate en México, que de repente ya sale muy caro, y entonces puedes empezar a perder atractivo en el público inversionista, y dicen, oye, cada acción me cuesta, imagínate que fuera 10 mil, 20 mil, 50 mil pesos tener una acción, pues se reduce de alguna manera el mercado. Entonces, lo que tú puedes hacer como empresa es un split.
1: Lo que seas ahorita, de partir la acción.
0: Lo que haces es, no, esas son fraccionadas. Lo que tú haces split es, en el split normal, ¿no? Lo que haces es que subes el número de acciones y en consecuencia reduces el precio. Entonces yo te digo, oye, te voy a dar el doble de acciones, pero para poderte dar el doble de acciones, reduzco el precio a la mitad, porque al final tú vas a tener la misma cantidad de dinero. Te doy el doble de acciones, si tenías 10, ahora te doy 20, y si la acción valía 5 mil pesos, ahora vale 2,500. Tu dinero es el mismo, pero hiciste mucho más atractivo o alcanzable, ¿no? Me parece la palabra más adecuada para cualquier persona, el precio de esa acción. El reverse split es menos común, es todo lo contrario. Y a veces lo hacen algunos como para que no te expulsen del índice o de las bolsas, cuando tu precio es demasiado chiquito, que tu precio se fue a centavos o a pesos.
1: Sacas acciones
0: lo
1: de
0: puedes
1: circulación.
0: Hacer al revés. No, divides tal cual. O sea, lo que haces aquí es te doy la mitad de las acciones, tú tenías 100 acciones, ahora tienes 5. Puede ser, te estoy hablando que es 2 a 1, pero puede ser 4 a 1, 5 a 1, 10 a 1. Tú pones cómo la quieres dividir o hacer la división al reverso. Y entonces te doy la mitad de las acciones. Si tenías 100, ahora vas a tener 50. Pero ¿qué le pasa al precio? Pues si valía 10 centavos, o bueno, si valía un peso, ahora vale 2.
1: Sí, sube el precio.
0: Entonces está subiendo el precio. Okay. Es principalmente son las dos estrategias. Una, que es la que más se usa, el split, para ser más alcanzable, y el reverse,
1: split.
0: Para cuando muy quieres no salir del índice, ¿no? Entonces, para cuando lo escuchen, ya lo sepan. Lo más importante creo que es lo de los dividendos.
1: Sí.
0: Te quiero compartir dos cosas. Una, las acciones que comúnmente dan más altos dividendos en México, muchas tienen que ver con aeropuertos, ¿no? Por ejemplo, Azur. El último dividendo fue alrededor del 13%, Banorte con un dividendo del 9%, Banco del Bajío, GAP, OMA, FEMSA, entre otras, que dan entre el 10 y el 12% del dividendo, que es un muy buen retorno porque además tienes la valuación de tu acción, ¿no?
1: Qué buen dato, oye, para incluir esas empresas en el portafolio.
0: Pues sería muy bueno que las incluyeras, y si te gusta además tener un flujo, es bueno. Ahora, puede pasar que estas empresas, el precio de la acción no necesariamente sube, porque hay condiciones de mercado, hicieron una mala venta o no vendieron bien o lo que tú quieras.
1: Sí, el precio de la acción no siempre refleja el desempeño de la compañía.
0: Exactamente. Es independiente del dividendo que te pueda dar. Entonces, tú lo que tienes que sumar es el retorno total de una acción, que es la valoración o la valuación de esa acción, más los dividendos que te vaya pagando, y es como podrías descifrar que una acción te da un buen retorno, ¿no?
1: Ok.
0: Estas son las principales, aeropuertos, te decía Banorte, normalmente se caracteriza por dar un muy buen retorno.
1: ¿Banregio también dijiste?
0: Banco del Bajío.
1: Banco del Bajío.
0: Banco del Bajío, hay muchas empresas, los invito a que las consulten, sobre todo cuando van a comprar una acción, que investiguen y no nada más piensen en el precio, sino que investiguen qué tan seguido da dividendos.
1: ¿Y eso lo pueden revisar en sus reportes trimestrales o dónde?
0: En los reportes trimestrales, lo puedes investigar con tu asesor financiero, es información pública, de alguna manera, porque todas estas empresas son públicas, ¿no? Y por último, te voy a decir algo bien interesante, si todavía me da tiempo, ¿verdad?
1: Sí, tenemos
0: dos minutos. Tú puedes, hablábamos de ETFs, los ETFs, acuérdense que son canastas de acciones para que tú reduzcas tu riesgo. Entonces, tú puedes tener las 500 empresas del Standard & Poor's, por ejemplo, y entonces diversificas. Bueno, existen ETFs, estas canastas de empresas particularmente buenas en dividendos.
1: En repartición de dividendos, muy bien.
0: Entonces, por ejemplo, hay una que se llama el DBY, ¿no? DVY, que tiene alrededor de 23 mil millones de dólares, y tienen su tenencia acciones del mundo, principalmente norteamericanas, que reparten o se caractericen por repartir dividendos, como Prudential, HP, Pfizer, Verizon, Ford, Kimberly, entre otras. DBY ha dado en los últimos 5 años el 39.5% de rendimiento, y hay otra que se llama SDY, que tiene algunas otras, PepsiCo, Verizon, etcétera, que ha dado el 26.5% de retorno, que incluye la valoración de las empresas más los dividendos.
1: ¿Y hay ETF de este tipo de empresas en México? ¿De empresas que dan buenos dividendos o no sabes?
0: Como canasta de acciones, no. ETFs de las gringas, exactamente. Okay.
1: Estaría bueno que se lanzara uno de esos. Muy bien, así qué es. Interesante. Muy buena esta clase de finanzas. Hoy aprendí mucho.
0: Clase de finanzas. Así es que investiguen un poquito más y vale la pena en todo portafolio incluir renta variable.
1: Muy bien, pues con esto
0: se acabó
1: el programa.
0: Que se daba. Programa bien, muy comercial, redondito, creo yo. Ya estamos recibiendo buenos comentarios en las redes sociales. Tú, coméntanos, mándanos tus mensajes, @J-Esquerra, @SuSainz, y te vemos aquí el siguiente lunes en Noche de Negocios. Buenas noches, SuSainz.
1: Gracias por acompañarnos, gracias, Jos. Un gusto estar aquí con ustedes, un lunes sin vacío más. Nos vemos la próxima semana. Que descansen.
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15: Una palabra que ha sido muy vilipendiada en México es edecán, para referirse a las mujeres que ayudan en los eventos o en algunos lugares como para recibir a la gente, etc. Pero realmente no tiene que ver con mujer y realmente viene del francés y era una palabra muy elegante porque edecán viene de aide de camp. Aide quiere decir, perdón mi francés, pero quiere decir ayuda de campo. Es aquella persona que ayudaba al capitán o al general dentro del campo a llevar las labores o que recibía a las tropas ajenas, por eso aide-de-camp. Y de ahí edecán, que acabó en México llamándole edecarne y modelo edecán y tiene una connotación muy, muy negativa. Pero ahora ya saben de dónde viene.
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18: Playa de los Huevos de Dragón, Nueva Zelanda. La playa de Kuekoe es mundialmente famosa por las esferas de piedra gigantes que descansan sobre su arena, conocidas como las Mueraki Boulders. Según las leyendas maoríes, estas estructuras perfectas son los restos de canastas de comida que naufragaron de una canoa ancestral. Científicamente, son concreciones calcáreas formadas en el fondo marino hace 60 millones de años que la erosión costera ha dejado al descubierto. Su apariencia de huevos de dragón gigantescos otorga al paisaje playero un misticismo primitivo e inolvidable.
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18: Playa bioluminiscente de Badú, Maldivas. Esta playa ofrece uno de los espectáculos naturales nocturnos más hermosos del mundo, conocido popularmente como el Mar de Estrellas. Al caer la noche, las olas que rompen en la orilla brillan con una intensa luz azul neón. Este fenómeno es causado por el fitoplancton marino que habita en estas aguas, el cual emite luz propia como un mecanismo de defensa cuando es agitado por el movimiento del mar. Caminar por la costa dejando huellas luminosas es una experiencia surrealista, exótica y completamente mágica.
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30: Y nos fuimos en una, empezamos a la una. Y con la nota rápido nos dieron la tres. Perramos toda la noche y nos dormimos a la diez.
31: Muy buenas noches, hoy es lunes 17 de agosto. Y por supuesto, ya sabes que los lunes nos encanta iniciar con el pie derecho y por supuesto con un mega talento que seguramente conoces de las redes sociales porque se ha hecho mega famoso y ahora está en el deseo de lo prohibido.
32: Un actor, modelo y personalidad de reality shows que se ha apoderado de las pasarelas y de los reflectores.
33: ¡Ya salió el peine!
32: Desde muy joven, este mexicano se destacó en el mundo del modelaje. Por eso en el 2017 se coronó como Mr. Universo Mesoamérica. Pero ese no fue el único concurso en el que triunfó, pues ganó el título de El doble de William Levy del programa Hoy. A partir de ahí comenzó a abrirse paso en la televisión y por eso lo ubicamos perfecto en producciones como La Rosa de Guadalupe, como dice el dicho, y Mi marido tiene familia.
34: Con las fotos que te acabo de tomar, la vas a seguir rayando en tu página. Y no sabes, desde que abrí mi OnlyFans, no ha pasado un solo día sin que dejen de caer suscriptores nuevos.
32: También ha estado en los escenarios de las obras Se Busca Marido y La Fiesta, la comedia gay de los noventas. Pero su gran salto a la fama fue en 2022, cuando decidió adentrarse en el salvaje mundo de los reality shows, pues participó en la tercera temporada de Survivor México, donde destacó por su astucia y resistencia.
34: Descubrí cosas que habilidades o aptitudes que no conocía de mí, me llevé al extremo y descubrí que soy una persona más fuerte de lo que era.
32: Además, es el ajonjolí de todos los moles y en su faceta como empresario es dueño de su propia marca de trajes de baño. Nos ha demostrado que no importa si estás en una pasarela, en una isla desierta o en un set de grabación, el verdadero talento siempre sale a flote.
2: Aunque también se ha tenido que enfrentar algunos estigmas, pues por varios años mantuvo una cuenta de OnlyFans que le dejaba buen billete, pero lo estaba truncando en sus oportunidades laborales, por lo que decidió cerrarla.
3: Lamentablemente se me cerraron muchas puertas, más que nada en televisión, por ser creador de contenido para OnlyFans. Y bueno, después de 7 años, tomé la decisión de cerrar el perfil.
2: En este punto de su carrera, la está rompiendo en el teatro con una obra que es puro fuego. Se llama El deseo de lo prohibido y es una historia que pone en evidencia el desgaste de las relaciones de pareja y cómo es que se puede volver a encender la llama de la pasión. La puesta en escena es súper picosa, porque también podemos deleitarnos con la presencia de William Valdés, Hugo Catalán y Silverio Rochi. Se les va a caer la baba. Seguramente ya saben de quién estamos hablando. Por supuesto nos referimos al galanazo David Ortega.
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31: Oigan, y para todas y todos aquellos que vamos a la mitad del año y les urge hacer un detox, tienen que quedarse con nosotros porque hoy les voy a revelar la mejor manera de hacerlo. Ya sabes que estamos transmitiendo desde nuestra casa de Midnight Monkey. No te atrevas a cambiarle, yo soy Pei Garza y esto se llama...

0: casa. 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
7: Un peón royal. El príncipe Eduardo es el hijo más discreto junto a Ana de los hijos de Isabel II y Felipe. Pues bien, el hijo más pequeño de Sophie y Eduardo, James, conde de Wessex, ya se alista para entrar a la universidad al cumplir 18 años. Y sí, provocó sorpresa al darse a conocer la carrera que eligió. Para literal preparar terreno, trabajó durante este verano como peón agrícola en Sandringham y estudiará en la Universidad de Agricultura, Tierras Rurales, Propiedades y Gerencia. Justamente James ha encontrado un nicho porque la familia real tiene varias propiedades. Entonces él se hará cargo de la gestión de fincas y negocios rurales. James de Wessex, hijo de los príncipes Eduardo y Sophie, se convierte así en el primer miembro de la familia real británica en elegir el oficio de las tierras y sus cuidados. No son cuentos de hadas, son historias reales.
8: 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Caminando por México.
9: Izamal, Yucatán, conocida como la ciudad de las tres culturas. Esta bellísima localidad yucateca destaca porque prácticamente todos sus edificios y templos están pintados de un radiante color amarillo. El majestuoso convento de San Antonio de Padua, construido sobre una antigua pirámide maya, domina un entorno donde el pasado prehispánico, la época colonial y la vida moderna coexisten con absoluta armonía.
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10: Filete de pescado empapelado. Coloca un filete de pescado blanco sobre papel aluminio junto con rodajas de calabacita, tomate y cebolla. Agrega una pizca de sal y hornea en su propio jugo. Es una opción digestiva, libre de aceites y sumamente saludable.
11: Google lanzó su nueva familia de teléfonos inteligentes de alta gama con la inteligencia artificial como su principal diferenciador y que prometen mejor rendimiento. Se trata de los móviles Pixel 11, Pixel 11 Pro y Pixel 11 Pro XL, todos equipados con un procesador Google Tensor G6 diseñado para la inteligencia artificial de Google con hasta 50% más de potencia en computación y un chip de seguridad Titan M3 para ofrecer seguridad proactiva ante nuevas amenazas avanzadas. Su sistema operativo Android 17 garantiza 7 años de actualizaciones y promete 20% más eficiencia energética y un 25% más de velocidad de navegación. Gracias a su integración profunda con Gemini y sus capacidades agénticas, el móvil puede realizar tareas como pedir comida, comprar café o reservar viajes usando comandos de voz, con la opción de que el usuario tome el control en cualquier momento. 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
12: Y esta historia narra eso, narra la realidad de las parejas, no solo del mismo sexo, sino en general, cuando no hay una buena comunicación, cuando no hay confianza entre pareja y al paso de los años, esto es una bomba del tiempo que explota, detona, y ahorita por eso estamos contando esto, para que la gente se dé cuenta o haga una introspección si realmente lo que están haciendo, lo que están viviendo en pareja es lo que los hace felices, porque el tiempo pasa y no espera.
13: Híjole, a ver, está cañón esto, porque desde que yo lo puse en las redes sociales, todo el mundo como que el deseo de lo prohibido, porque tiene este velo que llama muchísimo la atención, porque también, pues digamos, nosotros como seres humanos, pues nos dominan de repente la pasión, nos domina un poco nuestras emociones, que es lo que también podemos ver en el escenario, que qué bueno que lo mencionas, porque en este caso, por supuesto, digamos, estamos hablando de parejas LGBT, pero todo mundo que la puede llegar a ver, digamos, se puede sentir identificado en algún momento, incluso cambiar los roles, ¿no? Porque seguramente te ha tocado con gente que te dice, oye, me sentí identificado con esta

0: parte de la pareja, pero también con la contraparte, sí, porque muchas veces hemos sido los dos.
1: Claro, porque la pareja va evolucionando.
0: Sí.
1: Desde el principio del enamoramiento, cuando luego ya no, nada más estamos con ese enamoramiento que dura unos pocos años, sino que ya queremos estar con la persona por otras cosas,
0: claro,
1: ¿no? Por decisión, porque uno decide seguir compartiendo. Y yo creo que sí, mucha gente se ve identificado primero con alguno de los cuatro personajes, luego evoluciona y luego con otro. Y nos ha habido gente que dice, yo me sentí identificado con todos.
0: Sí.
1: Porque ha ido evolucionando todo esto. Y gracias por contarnos esta historia, que realmente es algo que no se toca o no se había tocado en el teatro. Y sobre todo que se cuente tan, tan cruda, la verdad.
0: Claro.
1: ¿No? Porque es fuerte. Es una...
0: Y que además también hay que decir que de repente, pues hay personajes que, como alguna persona que nos está viendo, nos está escuchando, a lo mejor se siente identificado de ser un poquito más tierno, después un poquito más culé, después ser el villano de la historia. Sí, porque también, frío, digamos que esto abre un poco esta dualidad de los seres humanos en donde hacemos daño muchas veces sin querer.
1: Sí, sí, totalmente. Y a veces amas tanto a tu pareja, a la persona, que terminas haciéndole daño, haciéndote daño tú solo. Entonces, creo que es muy importante tener esta transparencia. Si tenemos tantos años con esa persona, que no nos dé miedo el qué dirán ni lo que la sociedad estipula que está bien o está mal hecho, ¿no? Porque lo importante aquí es eres tú mismo.
0: Sí.
1: Eres tú mismo y el no hacerle daño a los demás. Y cuando no hacerle daño a los demás, yo creo que estás en lo correcto, ¿no? Entonces, hablarlo, oye, ¿sabes qué? Tal vez yo ya no siento el mismo deseo sexual contigo, pero sí me gustaría que sigamos intentando y probemos cosas nuevas.
0: Claro.
1: Porque no está mal, o sea, se vale. Mientras sea una decisión tomada por los dos, se vale. Y eso...
0: Y que no se queden en la monotonía, porque muchas, claro, veces esto también un poco, yo creo que parte de la reflexión principal del eje central, de cómo caemos de pronto en estas rutinas que prácticamente nos están llevando a que la relación pues no prospere, porque le estamos matando toda la emoción, le estamos poniendo, digamos, esta rutina que es como casi un yugo, que es muy pesado de cargar, no importando quién sea.
1: Así es. Y la historia empieza así. Vienen las dos parejas de un bar, swinger. Los invitamos, Hugo Catalán, que es mi pareja en la historia, invitamos a Silverio Rochi y a William Valdés a que vengan a nuestro departamento a jugar un juego de cartas.
0: Y a que se va a poner medio inocente la cosa, y ahí no les vamos a contar más, porque se abre la caja de Pandora prácticamente.
1: Y ahí viene todo.
0: De todo lo que va a venir, que yo te quiero preguntar, porque además llamaste muchísimo la atención desde ese estreno que yo tuve la oportunidad de estar, con ese corsé espectacular. Que siempre te ha gustado, digamos, mover el avispero, sobre todo en estos proyectos, que también son mucho de generar conciencia, ¿no? Porque tú has sido como un hombre muy valiente y has sido quien ha llevado prácticamente pues el eje de tu carrera, que lo has hecho muy asertivamente. Y pues ahí están los resultados.
1: Gracias.
0: Quiero preguntarte qué sentiste al llegar, digamos, en esta premier, con todo lo controversial que es desde el nombre, la atención mediática, porque también poco se habla de esta parte, que también es, digamos, parte de la industria, ¿no? Que es parte de todo lo que se presenta en el show.
1: Así es, y gracias por esos cumplidos. Y de verdad, soy una persona que le gusta atreverme, me gusta salirme del molde, me gusta hacer cosas que la sociedad dice está mal o está bien, pero si yo lo quiero hacer, digo, voy a hacerlo. Porque,
0: claro,
1: porque estoy aquí, no estoy aquí para ser un ejemplo de nadie, pero sí estoy aquí para demostrar que las cosas se pueden hacer y para demostrar que la sociedad no tiene por qué mandar en lo que a ti te gusta hacer, lo que tú quieres hacer. Entonces, de eso se trata la vida, de atrevernos, de hacer cosas nuevas, de experimentar. Y por eso fue que me puse este corset en la premier. Yo ya lo tenía, yo ya lo había comprado por ahí en Guadalajara. Dije, esto está espectacular, está diferente, y lo voy a comprar y lo voy a tener ahí para usarlo en la ocasión especial. Y esta fue la ocasión especial, ¿no? Por algo pasan las cosas y llegó este proyecto a mí. Este proyecto que sí también, como te digo, es un proyecto diferente, arriesgado. Que no había hecho un proyecto así, entonces dije, aquí vamos, ya con mi saco, y luego me lo quité, y fue controversial, y dije, justamente resultó todo lo que yo quería que pasara al usar esta prenda, ¿no?
0: Claro, y además también con la valentía que representa, porque hay que decir también que pues también hay desnudo, porque es el deseo de lo prohibido. Sí. Ya lo habías hecho también, ya habías hecho un desnudo incluso total, ¿no?
1: Había hecho un desnudo total durante 15 minutos aproximadamente en otra obra de teatro, con otro productor también muy, muy importante aquí en México, y fue algo espectacular. A la primera función sí sentí ese nervio, ese miedo de desnudarte frente a la gente, y no nada más era un desnudo físico, ¿no? Porque es desnudar.
0: Claro, porque hacerlo frente al público es diferente que hacerlo en redes sociales, porque en redes sociales, pues digamos que pues tú estás en la tranquilidad de tu casa y no estás viendo, digamos, el eco y el megáfono que esto implica, pero aquí los tienes directamente enfrente. ¿Cómo cambia esta perspectiva en ti, David? O sea, cuando lo tienes, digamos, de una creación de contenido a tenerlo frente a frente con el público.
1: Es muy distinto, es muy diferente. Y fíjate que después de hacerlo la primera vez, ya las demás funciones, ese momento era mi momento cúspide, era mi momento favorito, donde tenía que despojarme de la ropa interior, pero yo sentía esa magia del teatro, ese feedback que tienes, que es en el momento estás escuchando o dejando de oír a la gente, porque en ese momento yo sentía que hasta dejaban de respirar.
0: Y es que es eso, hay que decirle a todo el público que está buenísimo, porque de repente ya no escuchas ni un alfiler.
1: Nada.
0: Silencio total.
1: Silencio total. Entonces, en ese momento es donde yo sentí al público en mis manos y dije, wow, está sucediendo esta magia. Y pasaba, ¿no? Y también pasa el desnudo, pasa a segundo término, porque estoy contando una historia que va más allá de que vean mi cuerpo. Es una historia que demuestra el profesionalismo que yo tengo como actor, que tuve una preparación que no es fácil, pero cuando haces lo que te apasiona, te atreves a hacer distintos personajes. Por ejemplo, ya en la obra pasada también daba vida a una drag, me subía en tacones, me dragueaban, además yo nunca lo había hecho y me divertía muchísimo.
0: Y me encanta que te atreves a hacerlo, y además hay que hacerlo con mucha actitud y con mucho profesionalismo, porque creo que es algo que te ha caracterizado, que en cualquier proyecto en el que te embarcas siempre lo haces como muy metódico. ¿Tú eres perfeccionista desde hace mucho tiempo?
1: Sí, y mis compañeros me lo reconocen y me dicen, oye, güey, o sea, me encanta cómo eres tan aplicado y llegas desde el primer ensayo con tus marcadores de diferentes colores, con tu pluma y todo, estás tomando nota, me encanta. Me encanta comprometerme con los proyectos que hago.
0: Es la parte ñoño de David, ¿no?
1: Sí,
0: o sea, como que dices ahí muy metódico. Oye, papito, ¿y te darías así de repente los realities que ahora están regresando, digamos, con toda la galleta y con toda la actitud? ¿Te irías en Casa de los Famosos, por ejemplo?
1: Le tengo ganas a mí. Le tengo ganas y la gente me escribe.
0: Así, aquí abajo etiqueten a Rosa María Noguerón.
1: Gente me escribe y la gente es de que, oye, vas a esta temporada, ¿verdad? Y todo fue de que, no, mames, yo pensaba que ibas a estar en esta temporada. Y yo, los tiempos de Dios son perfectos. Entonces, si tiene que ser para mí el proyecto, lo será. Pero sí quiero tener esa oportunidad de que la gente me conozca un poco más.
0: Claro.
1: De contarles mi historia, de que conozcan bien quién es David Ortega, porque sí, mucha gente me escribe cosas y yo digo, tratando de ofender, digo, a mí no me ofenden cuando describen a una persona que no soy yo. La gente dice cosas y ya uno sabe si permites que te ofendan o simplemente dicen cosas.
0: Sí, que dices, se me resbala y me vale.
1: Sí, yo he enfocado en mis cosas, yo he enfocado en mi carrera y me gustaría que me conozcan, que sepan quién es David Ortega, no nada más lo que ven en Instagram o en redes sociales.
0: Claro. Oye, papito, pero mientras eso pasa, por favor, que te disfruten en el teatro, en el Deseo de lo Prohibido, que están espectaculares y no se lo pueden perder.
1: Los viernes y los domingos están los boletos a la venta en Ticketmaster o en taquillas del teatro, Teatro Renacimiento. Ahí están en el conjunto del Manolo Fábregas. No se la pueden perder, de verdad. No, no es nada más para parejas del mismo sexo, es para el público en general. Les va a encantar y se van a ir a casa con un buen sabor de boca y haciendo una introspección de si realmente estamos...
0: Ahí les van a caer varias pedradas. Pero también que te sigan en las redes, papito. ¿Cómo te pueden encontrar?
1: Estamos en Instagram como David Ortega 55 o en Facebook David Ortega. Siempre les estoy posteando en mi día a día contenido diferente en todas las redes sociales para que haya ahí una plática directa, porque yo soy quien les contesta y yo siempre trato de al menos gracias, un me gusta. Es imposible también poder estarle contestando a toda la gente, pero de verdad yo agradezco mucho el cariño de mis fans, de mis seguidores, el tiempo que me dedican día con día, y pues nada, ahí vamos creciendo. creciendo un poco esta familia que yo les llamo.
0: Y con gracias. Toda la galleta y actitud, así que siga creciendo. Así gracias, es. Papito, que sigas tan exitoso como siempre. Y por supuesto, ahí está la invitación a que te vayan a ver al Deseo de lo Prohibido. Gracias por estar acá.
1: Gracias, papito. Hasta luego.
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0: Y ya estamos de vuelta y les quiero contar de la obra más fuerte del mundo y uno de sus nuevos integrantes, porque ya ha estado un ratito en cartelera, ustedes la han podido disfrutar, no solamente aquí en la Ciudad de México, sino en toda la República Mexicana. Así es que quiero que conozcan este nuevo integrante y le damos la bienvenida a Eric Medina. Papito, ¿cómo estás?
17: Gracias, hola, muy bien. Ay, gracias, gracias.
0: Oye, mucho aplauso, mucho que aplauso. No solamente de acá, de todo el tema de producción, sino por supuesto en el teatro, que para ti debe ser una delicia, porque este fin de semana, digamos que ya está creciendo el nervio en esta obra que ha sido tan vista como polémica, ¿no?
17: Exacto, sí, pues bueno, todavía con la adrenalina de todo lo que es, porque pues así es el teatro, ¿no? O sea, uno tiene que estar ahí y siempre es diferente. O sea, cuando estás, simplemente es estar presente y pues no sabes qué va a pasar. Eso es lo bonito
0: A ver, y cuéntanos un poquito de este proceso, si tú ya habías visto la obra, si ya tenido oportunidad, y cómo fue este acercamiento para ti, digamos, y cómo fue para ti también un poco toda esta parte tan difícil, que no solamente es pues desnudar todo el tema del alma, sino también pues hay un desnudo físico involucrado.
17: O sea, ¿cómo fue mi acercamiento con Afterglow México?
0: Sí.
17: Bueno, es que yo ya tengo historia con Afterglow, porque yo ya había hecho la producción de Afterglow en Miami hace como un año y medio. Y bueno, entonces me invitaron a audicionar porque justamente cumplían 3 años de estar en cartelera, que pues es
0: y
17: un
0: Y que además
17: montón.
0: Hay que decir que, de verdad, un aplauso para todos tus compañeros, para Sergio Gabriel y, por supuesto, sí, toda esa magia que están haciendo. Porque hay que decir también que es muy difícil mantener una obra tantos años en escena. Y, sobre todo, hay que decir que, pues, bueno, esto es, específicamente compite pues con obras musicales de gran formato, que es una obra que también invita muchísimo a la introspección, a la reflexión de muchas cosas, ¿no? O sea, como que quiero saber para ti cuál fue, digamos, el 20 que te cae, porque siento que el teatro es mucho de introspección. Y siento que tienes muchas cosas que aprender de los personajes y sobre todo también de la obra. ¿Cuál fue para ti, digamos, esta enseñanza tan grande que dijiste, yo tengo que participar no solamente en esto que nos habías dicho que ya tienes oportunidad de haber hecho en Miami, sino también de formar parte del elenco aquí en la Ciudad de México?
17: Sí, pues desde que yo me familiaricé con el proyecto, antes de que lo empezara en Miami, yo lo vi allá. Y yo lo vi como público y dije... Algo fue, o sea, fue como una epifanía que dije, yo tengo que estar ahí, lo tengo que hacer. O sea, ese personaje me llamó muchísimo. Y pues, ¿qué aprendo? Creo que sigo aprendiendo, porque a pesar de que pues ya es mi segunda vez haciendo este personaje, es como volverlo, o sea, pues al final del día es otra obra, o sea, hacerlo acá.
0: Y que además, qué bueno que lo mencionas, porque digamos que cada temporada parece ser que es el mismo personaje, pero yo creo que también no solamente tú tienes una evolución, sino también el público tiene una evolución.
17: Exacto.
0: Sabe distinto, y esa es la magia del teatro, ¿no? Que además también cada función es única.
17: Algo que se distingue mucho de Afterglow, y creo que es la magia y por qué a la gente le encanta seguir yendo, es que cada vez que lo ves es como una diferente experiencia. Sí. A pesar de que el texto es muy preciso el texto es excelente, pero como justamente ha habido tantos elencos, tantas combinaciones, tantas propuestas de personajes, evidentemente todos tenemos como nuestra cosecha que aportar al personaje.
0: Y cada quien le pone, por supuesto, su sello particular.
17: Exacto.
0: ¿Cuál fue el sello particular que crees que tú le aportas al personaje que dices, bueno, esto solamente es de Eric?
17: No sé, o sea... Es que es muy raro porque de verdad que yo sí intento como desprenderme del personaje para poder construirlo. Y creo que lo que para mí es lo más hermoso de Darius es su vulnerabilidad e ir descubriendo todo eso. Pero a veces confundimos o lo vemos como, o sea, el concepto de lo que es ser vulnerable como una debilidad, pero creo que esa es la fortaleza más grande. Y es un personaje súper valiente que a mí me ha enseñado mucho. O sea, yo también soy otro después de un año y medio de haberlo hecho, y mi experiencia y mi acercamiento al personaje es como diferente. La primera vez lo sentí como más inmediato, o sea, era más como la emoción inmediata, y también por lo que yo estaba pasando era otro proceso completamente diferente.
0: Claro.
17: Ahora, y ahora es como verlo más en silencio, entiendo sus pausas, entiendo su pasado, o sea, como que sí viene desde otro lado.
0: Y sobre todo que también yo creo que esta diferencia tan marcada que es hacerlo en Estados Unidos, un país obviamente mucho más incluyente, a un país tan profundamente homofóbico como es el nuestro, y ustedes han tenido no solamente la valentía de levantar la voz, sino llevarlo a toda la República Mexicana, de repente también con grupos conservadores que han levantado varias cejas y han pisado varios callos.
17: Es que sí, y esto también es parte de lo padre de este proyecto, que es muy controversial, pero al mismo tiempo es tan humano. O sea, me imagino que ya tuviste oportunidad de verla. Bueno, la tendrás que volver a ir a ver. Pero es un proyecto tan humano que cuando estás ahí sentado y viéndolo, es la cosa más normal del mundo. O sea, y no te creas, en Miami también hubo complicaciones.
0: Claro.
17: Y sí es como este tipo de percepciones están en todas partes, pero pues creo que es muy fácil juzgar algo por un póster que ves afuera y no te estás sentando a ver lo que en realidad es. Y creo que todo lo que pasa en la obra es sumamente natural. Y pues el erotismo es parte de quienes somos como Totalmente. Humanos también. O sea, la sensualidad, todo eso es parte de... pues de nuestro día a día, muy a puertas cerradas. Este proyecto es de verdad que para todos y habla pues del amor en general y creo que es algo que pues es una historia de verdad que es para todos y me encantaría que pues que, o sea, toda esa gente que está visitando la ciudad que pues tal vez venga a vernos y se dé la oportunidad de ver algo diferente.
0: Y claro, porque además también es esa fusión que acabamos también de ver ahora en el Pride y en el partido previo también, que digamos que colisionaron los dos mundos,
17: el mundo
0: Hochis y el mundo del fútbol, por supuesto, en un mismo lugar. Sí. Yo creo que además también, creo que también se trata de eso, de hacer esa inclusión, de que no es tan diferente esa misma forma de amar, que es lo que todos como seres humanos experimentamos, porque mucho de lo que ustedes exponen es una obra que se está experimentando con el tema LGBT, pero también cualquier persona heterosexual puede sentirse claro. identificada con los personajes y con la trama de lo que está pasando, porque al final del día las emociones son humanas independientemente de tu preferencia sexual.
17: Por supuesto, y también los extremos son muy extremos, o sea, sí. no puede ser el más fife o el más LGBTB
0: claro.
17: plus, o sea, creo que tenemos energía masculina y femenina y hay que pues encontrar un balance entre todo eso y no negar una por la otra. Pero sí, pues es un momento histórico también, muy padre.
0: Oye, ¿y cómo fue para ti, digamos, romper todos estos paradigmas? Ya lo sabemos como a sociedad, pero en lo que respecta a tu familia, ¿cómo les dices de repente también voy a hacer este papel? Y además con lo que implica también, como decía, esta parte del desnudo, ¿cómo fue lo que te enfrentaste también en el escrutinio, no solamente público, sino también privado y en tu casa y en tu familia?
17: Pues... fíjate que creo que es algo que es muy natural en mí. O sea, siempre, o sea, a mis papás no les sorprende. O sea, siempre ha sido desde quiero ser artista, quiero estudiar esto, me quiero ir a vivir a otro país, me quiero ir a vivir solo, quiero... Entonces, como que...
0: ha sido algo muy han
17: ido,
0: natural.
17: Sí, o sea, yo soy artista visual también, han ido a mis exposiciones. Entonces, también siento que es un punto de apertura para mis papás, es muy bonito que yo puedo ver que dicen, ay, o sea, quiero ver de tu arte, quiero...
0: y esa sensibilidad que no solamente plasmas
17: Exacto.
0: como artista plástico, sino también como actor, ¿no? Y que representas ahí en el Sí. escenario. Oye, por favor, quiero que le digas a toda la gente que nos está viendo y que nos está escuchando, ¿dónde pueden comprar los boletos?
17: Claro que sí, mira, los boletos están en Ticketmaster y también siempre revisan las redes de Afterglow MX, o bueno, me pueden seguir a mí también, Eric Medina 00. Siempre van a publicar el rol de elenco porque es un elenco rotativo, entonces para que pues vayan a ver todas las combinaciones. Y estamos todo el fin de semana, viernes, sábado, domingo.
0: Gracias por estar
17: pues
0: acá
17: ahí
0: con
17: te
0: nosotros.
17: Espero.
0: Ahí estaremos.

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2: Cuando un adolescente responde con enojo, desafía las reglas o parece discutir constantemente, es fácil que los padres entren en una lucha de poder. Sin embargo, detrás de esa actitud suele haber inseguridad, necesidad de independencia o emociones que todavía no sabe expresar de forma adecuada. Aunque el comportamiento deba corregirse, la forma de hacerlo hace toda la diferencia. Mantén límites claros y constantes. Habla con respeto y evita responder desde el impulso o la humillación. Escuchar no significa permitir faltas de respeto, sino comprender antes de intervenir. Los adolescentes necesitan adultos firmes, pacientes y emocionalmente estables que les enseñen a resolver conflictos sin agresión. Ejemplo, será la guía que les ayude a desarrollar autocontrol, responsabilidad y habilidades para construir relaciones más sanas dentro y fuera de casa.
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4: El tucán. Esta colorida ave destaca inmediatamente por su enorme y vistoso pico, el cual utiliza hábilmente para alcanzar frutas en las ramas delgadas. Habita en las copas de los árboles amazónicos, llenando el denso entorno con sus característicos cantos.
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4: El sonido no viaja en el espacio porque no hay moléculas de aire para transmitir las vibraciones entre las estrellas.
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4: Las mariposas saborean la comida utilizando receptores químicos ubicados en sus patas antes de decidir poner sus huevos allí mismo.
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5: Tazón de quinoa y vegetales. Combina una base de quinoa cocida con brócoli, zanahoria y pimientos asados a la parrilla. Añade un toque ligero de salsa de soya baja en sodio para sazonar. Es un platillo vegetariano completo, rico en fibra y energía.
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6: Este martes, el Senado de la República iniciará mesas de diálogo para la elaboración del proyecto sobre la Ley General para prevenir, investigar y sancionar el delito de feminicidio. Entre los temas que se analizarán está la prevención de la violencia feminicida. La SEDER informó que Michoacán cerró la temporada de producción de aguacate 2025-2026 con un total de 1.462.973 toneladas, de las cuales más de 1.2 millones de toneladas se exportaron a Estados Unidos. El ex jefe de comunicación social de Campeche, Carlos Medina, fue vinculado a proceso por el presunto delito de peculado durante la administración de Carlos Miguel Aiza. La jueza de control le dictó medidas cautelares en libertad al pagar una garantía de 200 mil pesos. Informó Itzel Vanegas. 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

0: Y ya estamos de regreso y seguramente muchas y muchos de ustedes han escuchado hablar de estos famosos retiros espirituales que te cambian verdaderamente la vida. Hoy vamos a discutir de uno en particular, por qué es tan revelador, por qué es tan sanador y por qué a través de estas herramientas de poder podemos acceder a mundos mejores. Yo tengo a un experto, a Ricardo Pérez, quien es co-creador de Renacer en Amor. Miguel Ricardo, ¿cómo estás? Buenas noches.
1: Buenas noches, Pei. Gracias por esta invitación. Qué gusto estar acá acompañándote.
0: Oye, qué bueno que estás aquí, sobre todo porque mucha gente seguramente ha visto en redes sociales o alguna comadre ahí de repente en una comida y seguro han escuchado de estas herramientas sanadoras de poder y hay que también bien decirles cómo utilizarlas asertivamente, siempre, por supuesto, de la mano de un profesional que nos guíe en el camino.
1: Creo que ya muchos hemos escuchado acerca del despertar de la conciencia, el despertar espiritual, ¿no? Que básicamente es a lo que venimos todas las almas en este planeta, ¿no? Es a recordar quiénes somos, de dónde venimos y por qué estamos acá, ¿no? Todas las religiones también apuntan a esto, a la realización de Dios en el alma. Entonces, cuando tú buscas hacer este tipo de retiros con estas herramientas, estás buscando de una u otra manera llegar a ese despertar. No es la única forma que hay. Hay muchos caminos, cada uno a su tiempo, cada uno entrega pues una manera diferente de llegar ahí. Y esto es uno de tantos caminos que hay para, digamos, despertar esa conciencia, ¿no? Entonces, las herramientas que vamos a estar utilizando acá son tres herramientas que sí se pueden usar de manera, digamos, irresponsable. Por eso es muy importante que si lo vas a practicar, lo hagas a través de profesionales o de chamanes, facilitadores que tengan experiencia haciendo este tipo de ceremonias, porque si no se hace con control, sí pueden suceder ciertas contraindicaciones o pueden haber ciertos riesgos que no es por la medicina, sino por el contexto en el que se están utilizando.
2: Claro.
1: ¿Bien? Vamos a tener tres medicinas. En el caso de este retiro, que son muy populares en otros retiros, se utilizan de diferentes maneras. Acá vamos a hacer uso de el cambo, que es una ranita del Amazonas, muchos la habrán escuchado. El bufo alvarius, que es un sapo del desierto de Sonora. Y los hongos de psilocibina, que también son muy conocidos porque se usan para fiestas. Más en la cultura popular ya están más conocidos, ¿no? Entonces, haremos uso de las tres, y tú me vas a decir por qué tres, porque algunas personas dicen no son como muchas medicinas para un solo retiro. En la experiencia que tiene el chamán, por decirlo así, el facilitador que nos va a estar acompañando, que es Madhu Anand, él tiene más de 11 años compartiendo este tipo de medicinas y en su trayectoria ha encontrado una comunión muy perfecta en estas tres, ¿no? Él la llama la Trinidad de la Luz. ¿Por qué? Porque la ranita del Amazonas, el cambo, es una purga fuerte que le vamos a dar al cuerpo físico y al cuerpo energético para limpiarnos, ¿no? Limpiarnos de impurezas.
0: Todo lo que tiene que ver con las culpas, los miedos, mucha gente utiliza estas herramientas, todo eso, tal vez mediante un proceso terapéutico tradicional o con algún acompañamiento psicológico, no se ha podido acceder o no ha podido evolucionar a sanar. ¿Cómo es posible que estas herramientas nos ayuden a quitar estas culpas, estos traumas y estos miedos?
1: Mira, primero la herramienta que te estaba mencionando, que es la de la ranita, es la del cambón, nos ayuda inconscientemente a liberar las reprogramaciones que están en nuestro subconsciente, ¿no? Y en nuestro incluso ADN, que no solamente son nuestras, sino que hemos heredado de linajes anteriores. Cuando haces esta medicina, esta ceremonia, purgas tu cuerpo, tanto físico como energético y kármico, te liberas de mucho de lo que traes ahí. Esto prepara el cuerpo para la segunda medicina, que es una medicina mucho más poderosa, que es la del sapo, este que es un psicodélico, uno de los más fuertes que hay en el mundo. Lo que logramos a través de esta medicina es disolver el ego, es apagar la mente, como la llama el chamán que nos va a acompañar, la loca de la casa. La que no deja de hablar, la que no deja de quejarse, la que no deja de decirte tienes miedo por esto, tienes miedo por aquello, te pasó esto, por eso no puedes hacer esto. Cuando tú reconoces que todos esos miedos, todos esos traumas, todo eso que te repites a ti constantemente para no dar el paso necesario para crecer y evolucionar, todo se apaga en el momento que haces el sapo y logras conectar con lo que está más arriba de la mente.
0: Porque esto genera, Ricardo, muchas opiniones divididas. Porque hay gente que dice esto no sirve para nada, otros que les da mucho miedo participar, otros que son los fatalistas que escuchan y que dicen en las redes sociales, vi que se quedaron en un viaje. ¿Esto puede pasar con estas herramientas o no?
1: ¿De que se te pegue el clutch? No.
0: Te lo pregunto porque esto es lo que la gente dice en las redes sociales, porque le tienen mucho miedo a estas herramientas porque sienten que se van a quedar en el viaje.
1: Sí, es que hay mucha desinformación acerca de esto. Quizás uno que otros casos que se sacan de contexto han sido utilizados para mencionar este tipo de situaciones, ¿no? De que se quedó en el viaje. De pronto hay personas que no miden el uso de las herramientas, como es lo que te digo. Una cosa es usarlo en un contexto ceremonial y otra cosa es que lo utilices fuera de él sin ningún tipo de supervisión ni de conciencia, ¿no? Claro. Como todo tipo de sustancias en la vida, si lo haces de manera incorrecta, te pierdes. Igualmente el alcohol, por ejemplo, no es lo mismo que tú te tomes una copita compartiendo con amigos a que estés en este constante, ahí te vas a perder también en el mismo trip del alcohol, ¿no? Entonces sucede lo mismo con estas herramientas, si lo haces de manera inconsciente, pues digamos, ¿no? ¿Qué podría suceder? Claro. Ahora, de que suceda algo durante la ceremonia, tampoco las probabilidades son nulas, como te digo, dependiendo del contexto, ¿no? Si tú lo haces de manera ceremonial, suministrado por un profesional que te está cuidando, que te está conteniendo con una intención, no vas a correr ningún tipo de riesgo.
0: ¿Y quiénes son, Ricardo, candidatos a poder acceder a este retiro y a estas herramientas? Yo me imagino que debe haber también, digamos, una preparación previa, ¿no? ¿Hay algo que tengamos que hacer antes del retiro?
1: Mira, si te voy a hablar un poco acerca de primero la salud. Algunas de estas herramientas no son recomendadas para personas que tienen ciertos padecimientos, bien sea del hígado, de riñones, en el caso de la ranita, o bien sea de esquizofrenia o bipolaridad, en caso del bufo alvarius, ¿no? Este tipo de personas no se les recomienda para nada hacer esto. Ahora, ¿quién puede hacer este tipo de herramientas? ¿Cómo prepararse para esto? Lo importante acá, Pei, es sentir el llamado. De una u otra manera, tú tienes que querer hacer esto. Para acá no pueden venir personas con miedo. ¿Sí? Si tú tienes miedo, no te lo recomiendo. Espérate que no es tu momento todavía. Claro. ¿Cómo preparamos para hacer este tipo de ceremonias? Una vez que nosotros contactamos con la persona que va a participar, se le dan ciertas indicaciones para tener una especie de ayuno. No solamente físico, sino también energético, ¿no? Claro. Unos días de calma, unos días de meditación, introspección, una alimentación particular y también en el caso de personas que utilizan pastillas antidepresivas, ansiolíticas, se le dan recomendaciones para que hablen con sus psiquiatras, con sus médicos acerca de la disminución de la dosis días antes de hacer este tipo de experiencias.
0: Y te quiero preguntar algo que seguramente te ponen muchísimo en las redes sociales, porque esto se ha convertido en un material que funciona mucho para compartir en las redes sociales. Pero algo que te cuestionan mucho es ¿por qué un retiro exclusivamente para hombres gay?
1: Sí, mira, esa pregunta es perfecta. Ahora te cuento. Los gays hemos sido rechazados de las estructuras sociales que hemos creado el ser humano, ¿no? Nos han relegado a espacios en donde explotamos básicamente en placeres, en la clandestinidad, en la oscuridad, en la noche, porque durante el día no podemos encajar, ¿no? En la sociedad no podemos encajar en lo que se nos ha dicho de cómo deberían ser las cosas. Entonces, el gay ha creado una identidad, por decirlo así, o una creencia colectiva de pensar que el hombre gay solamente puede hacer este tipo de actividades, que esto es lo único que hay exclusivamente para gays y lo único que te puede dar identidad como gay. Entonces estamos los que están acá y están los que están en el otro extremo, los gays que dicen, no, yo no tengo una vida gay, yo tengo vida hetero a pesar de ser gay, ¿no? Aunque que eso también es una ilusión, porque pues lo que nos diferencia de los heteros es la sexualidad, y si tú no eres sexualmente hetero, no tienes ninguna vida hetero. Solamente estás tratando de encajar en algo que no está hecho para ti, ¿no? Entonces, hay un camino medio que no está ni en este extremo ni en este extremo, y es reconocer que ser gay, que la identidad de un gay es construida por uno mismo, no porque la sociedad te haya dicho que tú tienes que actuar de esta manera y no tienes que tratar de actuar de esta otra. Tienes que construir esa identidad. Entonces, los espacios que yo estoy creando es para recordarle a los hombres gays que no es necesario que estés acá ni acá, ¿sí? Es un lugar que está libre de todo tipo de estigmas, de todo tipo de cliché, y un lugar que está libre de los prejuicios que hay en este otro extremo. Para que el hombre venga y conecte con su propia identidad, ¿no? Con su propia esencia, con su propia autenticidad, libre de estos extremos. Por eso yo los hago para hombres gays.
0: ¿Y cuál ha sido para ti el testimonio que hayas experimentado en todos estos retiros, el que más te haya marcado?
1: Mira, una de las personas que más particulares que vino fue un señor que salió del... O sea, que se reconoció a sí mismo como gay después de 60 y pico años de vida.
2: ¡Wow!
1: Ya tenía casi toda su vida viviendo con su misma esposa, ya tenía hijos, ya tenía todo. Él decidió vivir esa vida hetero, como estábamos hablando ahorita, por miedo al rechazo, ¿no? Y una vez que logró salir de ahí, me dijo: Ricardo, yo estoy buscando un lugar donde yo pueda explorar mi homosexualidad sin visitar a estos espacios que ya he creado para gays, ¿no? Esto donde es pura fiesta, sexo, descontrol, ya sabemos cómo es todo esto acá.
2: Claro.
1: Él me dijo: yo quiero un lugar seguro donde conocer hombres gays, donde me pueda sentir respetado, donde pueda sentir seguridad. Y me dijo que pues es una de las experiencias más bonitas que ha tenido de haberse visto a través de los ojos de otros, ¿no? En este tipo de retiros.
0: ¿Y qué ha sido lo más enriquecedor? Porque seguramente toda esta retribución que tienes de la gente, ¿qué te hace sentir?
1: Para mí lo más lindo es poder saber que estoy contribuyendo a esa conciencia que se está creando en el colectivo gay. Porque si bien he recibido muchos comentarios negativos de personas que me dicen cosas como que los gays son de los mismos gays los dicen, ¿eh? Los gays son de lo peor, los gays son problemáticos, los gays son dramáticos, yo me alejo de los gays, todo es tóxico en los gays. Y encontrar que hay personas que me dicen gracias por estar creando este tipo de lugares donde nos damos cuenta de que ser gay no tiene por qué ser esto, este problema o todos estos calificativos despectivos que hacen acerca de lo que es ser gay, para mí es algo de lo más lindo, ¿no? Y hace poco me di cuenta de que cuando tú empiezas a despertar la conciencia como hombre gay, empiezas a trascender ya todas estas identidades autoimpuestas o programadas por la sociedad, que empiezas a desidentificarte también de lo que es el ego, te das cuenta de que todo acá en el mundo, todos venimos por una intención, ¿no? Y tú te empiezas a después a cuestionar por qué nosotros como gays, o mejor dicho, por qué nosotros venimos al mundo siendo gays, ¿no?
2: Claro.
1: Ya llegar ahí y llegar con la conciencia de darte cuenta cuál es tu rol en el mundo, en tu familia, en la sociedad, como hombre gay, es muy satisfactorio para mí saber que de una u otra manera estoy contribuyendo como en ese pequeño despertar.
0: Y en este retiro hablabas del cambó, del bufo, de la psilocibina. ¿Para ti es esta la triada perfecta para poder alcanzar este camino de la sanación? ¿Pero dónde te pueden buscar y dónde pueden ponerse en contacto con ustedes para poder también experimentar estas herramientas de poder?
1: Mira, me puedes buscar en Instagram como arroba richiyoga guión bajo, Richie R-I-C-H-I. Y también pueden visitar mi página web www.richiyoga.com y ahí van a encontrar la información acerca de los retiros que organizo, acerca de las medicinas que se utilizan y de cómo esto puede de una manera u otra impactar en su vida.
0: Yo, Ricardo, gracias por estar con nosotros. Te mando un fuerte abrazo.
1: Gracias, Pei.
0: Y ahora sí me despido de ustedes, no sin antes recordarles que mañana tenemos una cita aquí en punto de las 10 de la noche con Blue Demon Jr. Mientras tanto, te mando besos, descansa y que tengas una bonita noche.

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3: 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Un cuaderno que se deshoja la primera semana. Una goma que mancha en lugar de borrar. O una pluma que deja de pintar en pleno examen. Lo que parecía un ahorro termina siendo un doble gasto para tu bolsillo. Que no te pase. Quédate para saber cómo les fue a las marcas en nuestro estudio de calidad.
4: Revista del Consumidor.
5: Surtir la lista de útiles escolares requiere de tiempo, paciencia y sobre todo una buena planeación. Frente a un anaquel lleno de opciones, la decisión se complica. El reto no solo es encontrar el precio más bajo, sino garantizar que los útiles duren todo el ciclo escolar.
3: Para ayudarte y orientarte en estas decisiones, realizamos un estudio de calidad de algunos artículos incluidos en la lista de útiles escolares.
5: Analizamos un total de 94 productos de útiles escolares, entre bolígrafos de tinta azul, lápices de colores, cuadernos, juegos de geometría, gomas y sacapuntas.
6: El objetivo general de este estudio es verificar que los productos cumplan con su etiquetado, que cumplan en cuanto a las pruebas de seguridad, para que en el momento que utilicen las niñas y los niños en la escuela, sea producto seguro para ellos.
5: Para empezar, verificamos que ningún producto tuviera defectos a simple vista y que todos incluyeran su información comercial. En los cuadernos, comprobamos el número de hojas, que el papel resista el borrado sin rasgarse, que hojas y pastas no se desprendan fácilmente del arillo o cocido y en el caso de las pastas no plastificadas, ¿qué tanto repelen el agua?
3: A los lápices de color les exigimos puntillas que soporten la presión al dibujar sin romperse. Además, evaluamos su eficiencia al iluminar, midiendo el grado de desgaste en los tonos rojos, negro y azul. En las gomas, pusimos a prueba su nivel de desgaste y su efectividad al borrar.
5: Para los juegos de geometría, comprobamos la precisión en las escalas de reglas y escuadras, la graduación exacta del transportador y el buen trazo del compás. En los sacapuntas, revisamos que no presentaran aristas filosas y que lograran una punta perfecta.
3: Y finalmente, en los bolígrafos, vigilamos que no manchen ni chorren, midiendo metro a metro cuánto rinde la tinta antes de agotarse. ¿Cuáles fueron los resultados?
5: Todos los cuadernos analizados cumplieron con su número de hojas, gramaje y no presentaron defectos. De los modelos no plastificados, el mejor evaluado al promediar todas las pruebas fue un modelo de la marca Escribe. Si prefieres cuadernos plastificados, los mejores evaluados fueron First Class, Keep, Cute, Norma y dos modelos de Escribe.
3: En los lápices de color, ninguno presentó defectos. Los que tienen las puntillas más resistentes son Cores, Mae, Norma, Vinci, además de dos modelos de Faber-Castell y dos de Staedtler.
5: En las gomas, las que menos se desgastan son Artesco, Maped, Pelican y Staedtler.
3: Para los sacapuntas, dos de Cores y uno de la marca Kum no presentan leyendas de precaución.
5: Los bolígrafos de tinta azul no presentaron defectos en sus acabados. Si quieres que la tinta te rinda al máximo, la marca Bic rompió récord al superar los 2,000 metros de escritura, mientras que Mae y Office Max apenas alcanzaron los 800 metros.
3: Finalmente, en los juegos de geometría, todos los modelos analizados presentaron algún defecto en sus acabados y ninguno logró la excelencia general.
5: Ahora bien, antes de comprar los útiles escolares, haz una pausa y revisa lo que quedó del ciclo anterior. Rescatar los materiales que siguen en buenas condiciones no solo le da un gran respiro a tu economía, sino que también ayuda a reducir el impacto ambiental.
3: En este regreso a clases, haz que su inversión saque 10.
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2: Bienvenidos a este su programa
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2: Yo soy su amigo Gerardo Medina, me da muchísimo gusto que nos acompañen el día de hoy a través de esta su casa Grupo Fórmula, donde le damos poder a su voz. Y para compartir conmigo este espacio, la gratísima compañía de Miri Díaz.
8: Hola, ¿cómo están? Bienvenidos, como siempre, espero que les guste mucho este programa.
2: Y Marquito Silva.
9: Gerrito, muy contento de estar de nueva cuenta con todos ustedes aquí en Estilo de Vida.
2: Ya le voy a poner yo el galán del micrófono. Ay,
8: el galán del micrófono.
9: Te agradezco mucho, precioso.
2: Pues es que... digo, tú todavía tienes ganas de esforzarte, yo ya.
9: Tú también, Jerrito. Oye, pero nos dices una cosa bien padre hoy, que venías muy contento y que estabas feliz, que es importante la actitud que puedas llegar a tener,
8: sí,
9: ante la vida,
8: verdad,
9: ante
8: sí,
9: todas las adversidades, porque tampoco es que la vida sea color de rosa,
8: sí,
9: o de caramelo.
8: Sí.
9: Entonces el hecho de que también,
8: caramelo,
9: ¿verdad?, llegues con una, esa actitud sí puede cambiar mucho en un día. Porque hay gente que desde que amanece, amanece, sí, con una manera...
2: No, pues es que si te va bien en la vida, porque vas a estar de malas.
8: Tienes que dar gracias, claro.
2: Pues sí.
8: Y por cierto, les mando muchos saludos a todas las personas que los estamos acompañando en sus trayectos.
9: Ay, sí.
8: Ya un compañero mío, Gabriel Vázquez Bulmán, nos dijo que siempre nos oye cuando regresa.
2: Le mandamos un saludo muy afectuoso, no
8: sí,
2: tengo el placer, pero... esperemos que algún día venga aquí al programa.
9: Ahora que estamos en la hora de los saludos también, Luz María Aguilar, Norma Lazareno.
2: Preciosas, divinas, señoronas, maravillosas, las amo.
9: Señoras de la escena.
2: Las amo.
9: ¿Verdad?
2: Y en la vida real.
9: No, sí, claro.
2: Son... son grandes actrices, son grandes estrellas, pero mejores seres humanos.
9: Exactamente. Sí lo son.
2: Son maravillosas, las amo a las dos, las
8: Así
2: amo.
8: Es.
2: Así que de verdad, de todo corazón, les mando un beso enorme a ellas dos. Lástima que ya Raquel Pankowski no está.
9: Ay, si quedan las tres divinas, divertidas.
2: Sí.
9: ¿Cómo se llama la obra? Busco al hombre. No,
2: no,
9: ¿cómo se llama?
2: Solteras.
9: La madura y desesperada.
2: Solteras, maduras y desesperadas.
8: Qué chistosa estaba, ¿verdad?
9: Que es una obra divina, sí.
2: Ya no está esta Normita, que te mando muchos besos, y a doña Lu.
9: Ella está en los huevos de mi madre.
2: Doña María, Luz María Aguilar,
9: ajá,
2: preciosa también, guapísima, no, eterna, además, por ella no pasa el tiempo.
9: Por ella no pasa el tiempo.
8: No,
2: nadie podría adivinar cuántas décadas de trabajo lleva, porque pues se ve jovencísima, maravillosa. No, fíjate que vi que va a estar Lupita Ferrer.
9: Ah, sí, la traen ya el productor, que por cierto, él es de allá de Pereira, de donde pasó lamentablemente lo de demás, la traen a México, a Lupita Ferrer, para poder hacer ese personaje de los huevos de mi madre.
2: Fíjate que no me acaba de entrar Lupita Ferrer a mí.
9: Es que digo que no es tan conocida en México.
2: ¿Cómo no?
9: No, pero en los 80 sí.
2: Lupita
9: pero
2: Ferrer,
9: ya mucha gente
2: en México fue una figura, no. O sea, ¿verdad?
8: Y guapa.
2: Pero ¿sabes qué tiene? En todos lados que la entrevisten, les mando muchos saludos a todos mis fans,
9: ay, sí,
2: que
9: sí,
2: me aman, que me adoran, que saben que soy una gran estrella, que saben que soy lo máximo, que sin mí no puede vivir el mundo. O sea, no me cae eso. No.
9: Ese tipo de actitudes no tan.
2: No, y es que soy una gran estrella.
8: La humildad ante todo.
2: Sí, o sea, como que yo pensé que eras venezolana, no argentina. O sea,
9: sí.
2: Te lo juro, no más falta que te trepes al mirador para ver cómo se ve la ciudad sin ti. O sea, no me gusta.
8: ¿Y
2: eso?
8: ¿Dónde te sale tanta dicharacho?
2: No sé,
8: es
2: pero
8: impresionante,
2: esa actitud de ella no me acaba de gustar mucho.
9: Tampoco.
2: ¿Sabes que en Los Hijos de Sánchez fue la única que tuvo problemas con Dolores del Río?
9: ¿En serio?
2: Sí. Por protagónica.
9: Okay. O sea, siempre ha sido.
2: O sea, ¿cómo se va a poner al nivel de Dolores del Río?
9: No, eso nunca, no. La señora Dolores.
2: Lucía Méndez, al contrario, Lucía Méndez permitió que todos le enseñaran, porque doña Katy Jurado, que también estaba en Los Hijos de Sánchez.
9: Nada más que actrizota.
2: La ubicó en el papel de actriz que tenía que tener, porque no te me arregles tanto y bájale al vestidito y vente más humilde, porque pues estaban hablando de una película en una vecindad. Entonces llegaban arregladas y la otra, que estaba muy característica, no vienen muy cocas para el papel.
8: O sea,
2: como que le van quitando, por favor.
9: Y bájenle la falda y bájenle la
2: Y la Méndez, con toda la humildad que siempre ha tenido para trabajar, porque la verdad es que es muy profesional, dijo, sí, no, la otra, ahí te encargo. No. Pero bueno, y es que pusieron las figuras más grandes que encontraron. A Dolores del Río, Antonio Cuenca, Tijurado, Lucía Méndez, Lupita Ferrer. O sea, en una película de todas se me

0: Pues es que no sé si está muy ocupada o ya le da flojera venir hasta aquí.
1: Le da flojera. La verdad sí me lo ha hecho, no por fin. Si no, he invitado a mi querísima Janet, Maxine, todos los programas de la mañana les han dicho que venga y dice ya, es que me queda muy lejos. Y sí trabaja.
0: Es
1: hoy.
0: Que esta vuelta está de muerte, ¿eh? La vuelta de ejército está de 40
1: Dice que
0: minutos.
1: Un día, fíjate nomás, uno de esos días que vino aquí, de recién que nos acabamos de cambiar, no le sabes, pues ahora yo tomo mis atajos para poder llegar, pero dice que aquella ocasión se hizo 3 horas 5 minutos. De ahí nunca más dijo, bueno, era cuando recién nos acabamos de cambiar. Y dijo, no.
2: La vuelta de ejército, sí, la de aquí, de...
1: ¿qué esa es salida de... Ay, no, es horrible.
2: Polanco, ¿y qué es eso?
1: San Isidro. La salida de San Isidro, que es horrible.
2: No, donde te das la vuelta, que hacíamos siempre 45 minutos en esa vueltecita.
0: Sí, en la de la gasolinera de Palmas.
2: Esa. Eso sí, este cachito es asqueroso.
0: Es mortal. Es mortal. Yo las entiendo. Pues bueno, hoy vamos a hablar de parte del tema que voy a dar el día viernes, para quienes gusten acompañarnos en la plática sobre duelo, depresión y tristeza. Ajá, o tristeza, sí. Duelo y depresión, como quieran decirle. No es una conferencia, no es un curso, no es un seminario.
2: Es una charla.
0: Es una plática. ¿Verdad? Quienes quieran ir, es el día viernes a las 10 de la mañana en Las Tertulias, circuito interior número 9, casi Calzada México-Tacuba. El costo de la entrada son 100 pesos, que no es ni lo del desayuno.
1: No,
0: es nada más como que un filtro para que la gente que realmente esté interesada en asistir vaya, porque hay mucha gente que nada más va por ver, a ver, ¿no?
1: Fíjate que incluso, ahorita haciendo un paréntesis, hay un cuate que es conferencista, que se dedica precisamente a hablar de esas partes exactamente, de los duelos, de las pérdidas, de los vacíos y toda esta situación. Y el otro día estaba viendo que estaba haciendo él una promoción en sus redes sociales y era decir, te doy el 50% por esa plática que va a durar 3 horas y media en 1500 pesos. La plática sin nada, ¿eh? Era la pura plática. Dice, ya si ustedes además, bueno, ya pues ustedes pagan ahí su café, lo que les estén ofreciendo, pero la plática nada más en sí. Porque era promoción de un jueves al 50%, 1500.
0: Sí, hay mucha gente que saben cotizar sus servicios, ¿no? Hay muchas personas que saben cotizar como los, no, bueno, ¿para qué digo nombres?
1: Sí.
0: Que saben cotizar sus servicios. Hay unos que te cobran. Nada. No, hay unos que te cobran hasta 5,000 pesos de entrada.
2: Qué bárbaro. Oye, por cierto, también del INER te mandaron saludos.
0: Ah, muchas gracias. ¿Quién?
2: Los chicos que están ahí en lo de las terapias, que dan las consultas y eso, que siempre nos oyen, y me dijeron que por favor les mandaran muchos saludos.
0: Es que yo digo, si hay un lugar que yo admiro en todo México como hospital es el INER.
2: Sí. Ay, no, y ahorita yo estoy en mis terapias y soy la más feliz.
0: Si hay un lugar que yo admiro y que le mando las gracias al subdirector que una vez me recibió a mi suegra, es el INER.
2: Sí.
0: La verdad es que son maravillosos, son sensacionales, son grandes especialistas. Sí.
1: Entregados como mis respetos solos también.
2: Pues sí, los chicos de ahí, sí.
1: Además, como es que tienen...
0: También lo atendieron extraordinariamente.
2: Los de rehabilitación pulmonar fueron los que...
0: Nuestro productor, que en paz descanse, Gerardo, murió en el INER. Murió
1: José
0: porque
1: también
0: fue
1: quedó,
0: donde
1: ¿no?
0: solamente fue el único lugar donde le dieron atención.
2: Atención.
0: Entonces, mis respetos.
2: Y a mí ahí me dan también mis terapias.
0: Y un abrazo
2: terapias.
0: Enorme al Instituto Así Mexicano es. De Enfermedades Respiratorias. Bueno, pues vamos a hablar hoy de algo que se llama duelo complicado.
1: ¿Duelo complicado?
0: Sí, duelo complicado. Y esto a referencia de que, por ejemplo, hablando de Aurelio precisamente, fíjense que él tiene con un duelo 26 años.
1: 26 años con un duelo.
0: Pero vamos a un pequeño corte. Regresamos volando con ustedes aquí en su programa.
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2: Vamos a una breve pausa y regresamos a su programa Estilo de Vida.
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3: Territorio animal.
8: El gato. El gato doméstico es un felino fascinante que combina a la perfección elegancia natural, independencia indomable y un magnetismo misterioso que ha cautivado a la humanidad desde el antiguo Egipto. A diferencia de otros animales de compañía, los gatos conservan intactos sus agudos instintos de cazadores solitarios, lo que se refleja en su agilidad superior, su oído hiperdesarrollado y su visión nocturna impecable. Son mascotas extremadamente limpias, que dedican gran parte del día a su aseo personal y demuestran su afecto de maneras sutiles pero profundas, como el reconfortante ronroneo o el suave roce de su cabeza. Su capacidad para adaptarse a espacios pequeños como apartamentos, sumada a su naturaleza silenciosa y pacífica, los convierten en compañeros ideales para la vida urbana moderna, aportando una serenidad única y un toque de misterio al hogar.
3: Cuida lo que comes.
8: Filete de pescado empapelado. Coloca un filete de pescado blanco sobre papel aluminio junto con rodajas de calabacita, tomate y cebolla. Agrega una pizca de sal y hornea en su propio jugo. Es una opción digestiva, libre de aceites y sumamente saludable.
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9: Los flamencos son rosados porque consumen crustáceos ricos en pigmentos llamados carotenoides, que cambian el color de sus plumas.
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10: Y ya estamos nuevamente con ustedes en su programa
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10: Miren, perder a un ser querido es una de las experiencias más angustiosas y desafortunadamente de las más frecuentes en la vida de cualquier persona.
12: Toda la razón.
10: Porque a todo mundo se le tiene que morir o un papá o una mamá. Esperemos que no más pase de eso, porque los hijos estamos hechos para enterrar a nuestros padres, no para que nuestros padres nos entierren a nosotros, ¿verdad? Ni para que un padre entierre a un hijo. Aunque esos de veras son eventos muy traumáticos, ¿no? Que no se le desean a nadie. ¿verdad? Despedir a tus papás en las mejores condiciones, pues es un hecho de la vida, despedir a un hijo, ¿no?
11: Es cierto.
10: Eso no. Pero también hay quienes enviudan, que despiden a su pareja.
11: O algún familiar cercano.
10: O fíjense, amigos, que también se considera un duelo perder un trabajo.
11: Sí, claro.
10: Quedarte sin casa, terminar un proyecto. Esos son duelos también. Uh-huh. Todo lo que represente para ti una pérdida.
11: Pérdidas.
10: En el sentido afectivo, es un duelo.
11: Es cierto. ¿Verdad?
10: Y la mayoría de las personas que padecen una aflicción y un duelo normal. Uh-huh. ¿A qué me refiero a un duelo normal? Que pues duele, pero no te detiene la vida, ¿no? Sí. Duele, pero no te detiene la vida, ¿no? Atraviesan un periodo de dolor, de aturdimiento, incluso de culpa, de ira, ¿no? A mí me pasó con una conocida que ella se llevó, ya lo conté alguna vez, ¿no? Ella se llevó a su papá a vivir a su departamento porque decía, vives muy solo en la casa y para qué estás solito. Y pues resulta que el papá se cayó en el baño y se mató.
11: Ay, qué
10: sí lo conté alguna vez,
11: sí,
10: ¿verdad?
11: Hace muchos años.
10: Hace muchos años. Y se mató.
11: Que se sintió culpable.
10: Por mi culpa, uh-huh, se mató. Yo tuve la culpa de que se muriera.
11: Por haberlo llevado conmigo.
10: A quien le toca, le toca, ¿eh?
11: Así es.
10: A quien le toca, le toca. Es como el caso de una señora que no era ni mi amiga ni mi conocida, simplemente la traté alguna vez en la cuestión salud. Y ella luchó durante 6 años con un cáncer muy complicado y la trataron y la llevaron a todos los tratamientos y lo logró superar, se sanó. Y ella vivía por la colonia Marte, se llama, ¿no?
12: Marte. La colonia Marte, claro.
10: Uh-huh. Allá por las famosas antenas uh-huh, o torres, sí. por las torres. Uh-huh. Y baja la señora muy linda a desayunar y que se le la chancla que se le atora en la escalera y se mató en las escaleras.
11: Esa no me la sabía, pero sí es como tú dices, aunque
10: te toca. Y está como, ¿te acuerdas al que iban a meter en la silla eléctrica?
11: Ah, sí.
10: Y que después de 8 años de estar luchando porque no lo mataron en la silla eléctrica y que le dieron el indulto, uh-huh, y se regresó a México. A los 6 meses de regresar se mató en la carretera.
12: Sí, que hizo incluso todavía participó en una telenovela de TV Azteca.
10: Sí.
12: Sobre su caso.
11: Sí, sí, sí.
10: Entonces que se mate en la carretera.
11: ¿Cómo dice? ¿Cómo el dicho?
10: Es que, ¿te acuerdas de esa película que dice Destino Final? Uh-huh, uh-huh. Que los que se salvaron del avionazo se fueron muriendo todos de cualquier manera porque la muerte vino por ellos.
12: Exacto.
10: O sea, pues así, o sea, al que le toca, le toca.
11: Eso es. Y aunque te quites.
10: Aunque
11: ¿no?
10: te quites.
11: Sí,
12: ya ves, incluso Hierrito la
10: persona. Y al que no, aunque te pongas.
11: Exacto, sí. Eso es el dicho.
10: Al que le toca, le toca. Aunque te quites, te toca. Y al que no, aunque se ponga.
12: Ya ves, incluso eso que pasó ahí en Interlomas de la señora que le cayó el espectacular.
11: En el coche.
12: En pleno, iba ella circulando sobre su camioneta, se viene abajo un espectacular. Y a ella le tocó lamentablemente.
11: Y su coche, y a ella la mató.
12: Y dices, iba pasando, iba circulando, tranquila, y quién iba a pensar que ese iba a ser el último momento de su vida, fíjate nomás. Entonces, como dices, cuando ya te toca, aunque te quites.
11: Así es.
12: Entonces, por eso vivir la vida en medida de la posibilidad.
10: Pero hay que entender que nadie tiene la vida comprada.
12: No, nadie. Sí.
10: Y que todos podemos pasar por un duelo. No tienes por qué tener coraje, ni culpa, ni arrepentimiento, ¿no?
11: Y son procesos naturales.
10: De dolor, de aturdimiento que tienes que pasar forzosamente.
11: Uh-huh, culpa, enojo.
10: Y pues gradualmente estos sentimientos se alivian y es posible aceptar la pérdida y seguir adelante, ¿no? Pero para algunas personas, los sentimientos de pérdida son debilitantes. Uh-huh. Y no mejoran incluso con el paso del tiempo. Gente que no se quiere levantar de la cama, que no quiere continuar. Ah, pues lo que comentaba de mi amiga que llegó la niña y que le dijo, yo me quiero morir con mi hermanito para que nos quieras, ¿te acuerdas?
11: Ah, sí, uh-huh. Sí, qué fuerte, ¿verdad?
10: Que porque le decía, mamá, ¿por qué estás triste? Porque se murió tu hermana. Ah, pero ¿por qué? Porque se murió tu hermana. Uh-huh. Pues nosotros también nos queremos morir para que también nos quieras.
11: Sí, porque ellos pensaban eso, fíjate.
10: Entonces, eso fue lo que le dio como un cachetadón de la vida y dijo, pues hay que continuar, ¿no?
11: Y como tú dices, un cachetadón de la vida que la hizo reaccionar.
10: Pero hay muchas que no tienen la oportunidad de que esto pase. Y entonces, esto se conoce como duelo complicado. Uh-huh. Duelo complicado. Y a veces se llama también trastorno por duelo complejo persistente.
11: ¿Qué será, una depresión ya continua o qué?
10: Pues los duelos complicados, las emociones dolorosas, duran tanto y son tan intensas que te resulta difícil recuperarte de la pérdida y continuar con tu propia vida. A muchos les pasó en el COVID cuando se les murieron sus hijos.
11: Ay, calla, entonces es que imagínate si no. Pero pues sí debe de ser que a algunas personas le dan más duro y que no puedan o no quieran terminar de reponerse y no lo...
10: Mira,
11: no
10: en la vista me dijo una señora, vivíamos 13 en la casa. Y de los 13 se murieron 11.
11: No, pues imagínate.
10: O sea, nomás quedó ella y otro familiar. No imagínate. Sé si es su hermana, no recuerdo quién.
11: Un dolor tras otro, tras otro, tras otro.
12: Nunca te vas a recuperar.
10: Que murieron del COVID. Yo creo que les dio la infección a todos y no pudieron sobrevivir. Entonces, y yo veía a la señora que pues se integraba a platicar con las demás y yo veía que pues sonreía y que le daban gracia a mis babosadas que digo y o sea, no estaba ahí fustigándose ni llorando en la mesa, ¿no? Y cuando me lo platicó, no me hizo un drama, ¿eh? Me lo platicó con pena, me lo platicó con seriedad, pero no la veía es que se desgarraba las vestiduras, ¿no? O sea, ya lo había aceptado, vio cómo cada uno cumplió con su proceso, por la enfermedad tuvo que despedirse, pero hay gente que no, con un solo familiar se hunden, las viudas que vivían en base a la pareja.
11: Que era lo que estábamos platicando ahorita, Mark y yo, ¿verdad?
10: ¿Ah, sí?
11: Estábamos platicando precisamente de esas parejas que se olvidan de alguna manera de que...
12: Ampliar su núcleo de amistades.
11: Tener más amistades, el que cada uno también tenga proyectos separados y cosas, sueños aparte o metas, ¿no? Que luego las compartan, obviamente, pero cuando ya es... Nada más uña y mugre todo el tiempo y no ven hijos, no ven amigos, no ven otros familiares ni nada. Pues llega un momento que si falta el otro...
12: Se les acaba el mundo.
11: Porque se les acaba el mundo.
12: No extendiste tú.
11: Y dicen bien cierto, muere uno y al poco tiempo fallece el otro.
10: Sí, se va. Pues es lo que... Fíjate que hoy en el desayuno eso estaba platicando con mi papá.
12: ¿Qué le dijiste, Jerry?
10: No, yo no, él me dijo a mí. Me dijo, el día que tu mamá se muera, yo me muero el otro día. Y mamá, sí, dale con que me muera yo primero.
11: Porque me quieren
10: andar matando. Y dale que me muera yo primero. Y mi mamá dijo, no, el día que tu papá no esté, a mí ni asilos ni cositas de esas, ¿eh? Ni que me vayan a llevar a la casa de nadie, ¿eh? Dice, para eso tengo quien me ayude en la casa, tengo quien me lleve a todos lados. A Dios bendito tienen una solvencia que les permite eso, ¿no? Pues, y si necesito una enfermedad, espero que me ayudes tú. Claro. Pero a mí no me saques de mi casa, ¿eh?
12: Es que su refugio
10: es mi casa, son mis cosas, es mi espacio, es mi independencia.
11: Así es, su independencia, sobre todo.
10: Es mi lugar, donde yo mando, donde yo decido, donde yo veo qué es lo que quiero y lo que no quiero.
11: Claro.
10: Dice, porque eso de que te lleven a una casa y tengas que pedir permiso hasta para bañarte, levantarte.
11: No, y que incomodes o que el hijo te regañe.
10: A que desocupen el baño. Y sí me hizo ejemplos de personas conocidas de nosotros, dice, bueno, una...
12: Sí, porque pierden incluso hasta su dignidad, porque hay personas que se van engañadas por parte de los hijos, como, vente mamita, ¿para qué vives en esa casa tan grande? ¿Te vas a venir a
10: y les quitan nosotros, todo.
12: Y les quitan todo, y después se vuelven como arrimados en las casas de
11: no,
12: los
11: hijos.
12: No, y
11: además, te resulta que terminas regañado tú por los hijos, como que se desquitan de todos los que tú hiciste.
10: No, yo a mis papás ya les prometí que hasta el último de sus días, ellos se van a despedir en su casa.
12: Oye, Jerry,
10: en su casa y en su casa.
11: Y no que vayan a casa de otro de los hijos que los regañe, que no les deje hacer esto, que... No, pues ¿y tú por qué? ¿No?
12: Sí, pues están acostumbrados a tener su independencia, su vida, su movimiento.
11: Y hacer lo que se te dé la gana. Si tú te quieres levantar a las 6 de la mañana o a las 10, pues es tu bronca.
10: Y tú sabes lo que abres en el refrigerador.
11: Exacto.
10: Pero vámonos a un pequeño corte y regresamos volando con ustedes aquí en su programa.
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10: Y ya estamos nuevamente con ustedes aquí en este subprograma
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10: Quiero decirles que muchas personas me reclamaron que el día jueves que pasamos el programa, di por único día, ese día nada más di el 40% de descuento en todas sus compras.
12: Sí.
10: A todo mundo le di el 40% de descuento en sus compras. Y sí se comunicó bastantes personitas, pero muchas me dijeron, es que yo no me enteré. Es que ya pasó, es que hoy es sábado, a mí ya no me tocó. Bueno, les quiero decir que les voy a dar el 40% de descuento a todas ellas, porque hoy muchas cobraron apenas su pensión.
13: Es cierto, apenas hoy, sí es cierto.
10: Muchas apenas.
12: Sí, muchos se retrasó la pensión.
10: El día de hoy, apenas hoy cobraron su pensión. Entonces, el día de hoy y mañana les voy a dar el 40% de descuento en todas sus compras para ayudarlos. Digamos que es el regreso a clases. Porque si hay un mes difícil, es este.
13: Muy difícil.
10: Útiles, colegiaturas, inscripciones, regreso a clase, el transporte.
12: Paga, y muchas mamás, paga las vacaciones.
10: Y ahora muchas mamás ayudan a sus hijas a que compren los útiles de
12: los
10: nietos.
12: Para los nietos, sí. Y los
10: una
12: uniformes.
10: Señora me dijo, yo me quedé sin dinero porque ayudé a mi hija para pagar la inscripción. Bueno, la inscripción la pagaron desde marzo. No sé qué pagó de la escuela. 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El próximo viernes, les recuerdo, vamos a estar en esta plática sobre duelo, depresión y tristeza en las tertulias. Mándenme mensaje quienes quieran asistir, porque tenemos que pedir los desayunos que vamos a dar. No es un restaurante, es un salón donde hay que preparar el evento.
12: Así es.
10: Entonces, si me dicen que van 100 y llegan 150, 50 no van a tener desayuno.
12: Exacto.
10: 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Ya lo he hecho.
12: Sí.
10: 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Lleguen desde las 9:30, El costo de la entrada es significativo, son 100 pesos, porque a nosotros el desayuno nos va a costar casi 200.
13: Exactamente.
10: Pero nada más es algo significativo, uh-huh. porque fíjate que la vez que dimos el desayuno gratis a todo el mundo, mucha gente nada más llegó, desayuno y se salió.
12: Uh-huh. Ay, qué feos.
10: Te lo juro. Y muchos se salieron con la bolsa del de al lado, con el paraguas del de frente. Lamentablemente. Muchos se metieron a robar.
12: Ay, qué gente tan fea.
10: Entonces, estamos filtrando. Estamos filtrando pues, la audiencia.
12: Que sea más seguro,
10: entonces,
12: claro.
10: No me lo vas a creer, pero por esos 100 pesos ya no van los que nomás van de mal horas.
12: Pues qué bueno. Así entonces, te lo sacas, quitas de en medio.
10: 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Para todos los que no pudieron ir, porque cuando yo fui estaban trabajando en la temporada vacacional.
12: Sí. Claro, en lo fuerte.
10: Pues Cancún. Ahí claro, te cuento.
12: Pues sí. Entonces, es su época fuerte, son las vacaciones.
10: Entonces estaban dándole duro a la chamba. Entonces, pues por eso vamos a ir nuevamente.
12: Qué bueno.
10: Para que nos acompañen todos los que quieran estar con nosotros en Cancún el día sábado.
12: Qué bueno.
10: Y el día domingo voy a estar en Mérida.
12: Ay, qué bonito.
10: Porque, no, fui con la pata izquierda ese fin de semana. Cayó un aguacerazo y no llegó a la mitad de las personas.
13: No, pues sí, como
10: financiero. Yo no sé por qué son tan collones en el interior del país de que llueve y nadie sale de su casa. Aquí en la Ciudad de México les voy a presumir, aunque se esté cayendo el cielo y caiga una granizada, todos salimos a la
13: sacamos
10: calle.
13: La chalupa y ahora a llegar al
10: todos salimos
12: sacamos
10: a la calle.
12: Los remos, ¿verdad? Sí. En el periférico.
10: Aquí sacamos la sombrilla, la gabardina, o bailamos bajo la lluvia o sacamos la chalupa. Pero todos hacemos nuestras actividades, aunque esté cayendo un diluvio. En el interior del país no, con tres gotitas que escupa el cielo ya nadie salió.
13: Nadie salió.
10: Qué curioso, ¿no?
12: Sí, qué curioso.
10: Entonces, bueno, a nosotros se nos hace curioso, a ellos se les hace normal, ¿no?
12: Sí, a decir los que estaban.
10: Pero como cayó un aguacerazo horrendo, la mitad no pudo llegar, entonces vuelvo a ir a Mérida el domingo. Y porque además fui en viernes, y mucha gente me dijo, yo trabajo. Entonces voy a ir el domingo 23 a las 10 de la mañana en el área del bar del Samuels de la Gran Plaza.
12: Ay, qué padre.
10: En Mérida. Domingo 23 a las 10 de la mañana en el área del bar del Samuels de la Gran Plaza. Ahí nos vemos también. Promociones súper especiales, descuentos especiales para ustedes. Y nos lo vamos a pasar súper bien, además es que desayunamos muy rico.
12: Muy bien.
10: Entonces nos vemos el 21 en las tertulias, el 22 en Cancún, el 23 en Mérida y el 24 yo voy a dar la reunión de universidad. El 24 yo voy a dar la reunión del portón de universidad. Bueno, vamos a continuar con lo del duelo. Ay, recuerden, hoy y mañana el 40% de descuento. Hoy y mañana, no lo podemos dar todo el mes, pero hoy y mañana sí el 40% de descuento para los que no tuvieron oportunidad de pedirlo.
13: Exacto.
10: Bueno, entonces les decía a ustedes que para algunas personas el sentimiento de pérdida es muy debilitante.
13: Oh, sí, horrible.
10: ¿No? Sí, sí, no se quieren levantar de la cama, no se quieren ni bañar.
12: Sí.
10: No quieren saber nada, ¿verdad? Y esto se conoce como duelo complicado, les decía, o duelo complejo persistente. Cada persona tiene su propia manera de afrontar el duelo. No todos lo afrontan igual. Pueden ser incluso hermanos, 3, 4, 5 hermanos, y cada uno lo va a sentir de distinta manera.
12: Tiene una manera diferente, reaccionas diferente.
10: Sí. Entonces, por ejemplo, yo les digo que una vez mi hermana dijo, es que yo no sé qué voy a hacer el día que mis papás me falten. Yo, pues yo no me quedo con ningún sentimiento de que les quede a ver algo, ¿eh?
13: En vida, hermano, en vida.
10: Porque yo, por ejemplo, me fui a desayunar con ellos, ¿no? Yo todos los días los procuro, todos los días trato de que estén bien, todos
12: los
10: días
12: los cuida,
10: lo que necesiten. Sí. Yo, aunque no lo necesiten, les doy. Porque fíjate que los papás también necesitan eso. Yo le decía a mi hermana, dales, mira, aunque sea, toma papá, 1,000, 2,000 pesos a la semana. Pero es que no lo necesita. No necesitas pensar que lo necesitan o no. El simple hecho que vean que te preocupaste por... toma claro, para el cine.
12: Claro.
10: O toma para unos zapatos.
12: Así es. Cierto.
10: Uh-huh. O sea, no necesitan ellos que les des el dinero porque lo necesitan, sino porque vean el detalle de tu... ay, mi hija me dio para ir al cine.
12: Que estás
13: ellos
12: pendiente.
13: Ellos no lo hacen, Jerry,
12: que...
13: o sea, por ejemplo, ella, por ejemplo, que ya está de cine.
10: No.
13: Ah.
10: Y la echo de cabeza, no.
13: Pero...
10: los visita mucho. Ajá. Les lleva de comer y todas estas cosas, pero como que a veces sí tienes que pensar que...
12: Es lo que mismo que estábamos diciendo. Uh-huh. Que estábamos platicando eso de que muchas veces las familias, uh-huh, o sea, ya tus papás se convierten, claro, no en tu familia actual, ¿no?
10: Entonces, no, para mí siguen siendo...
12: es la primigenia, porque son tus padres, claro. Pero luego ya cuando tienen su pareja y sus hijos, como que sí, esa es su propia familia, sí, y se olvidan un poco de los padres, ¿no?
10: Pues yo tengo mi pareja y mis hijos, y sus abuelitos son lo más importante después,
12: claro,
10: de mí.
12: Claro, pero la mayoría no. La mayoría son sus familias.
10: Por ejemplo, a Sophie la criaron sus abuelos, porque su mami tenía que partirse el lomo para sacarla adelante, y para ella sus abuelos eran como sus papás.
12: Así es.
10: Entonces, no, o sea, nada de que ya el casado casa quiere, no, o sea, antes que pareja tuviste padre y madre.
12: Así es.
10: O sea,
12: así es.
10: Antes que pareja tuviste padre y madre.
12: Así es.
10: Que los hijos son la continuación de tu descendencia y te duelen porque son tu carne, sí. Pero antes que
12: tienes
10: que nada,
12: tus padres.
10: Tú tienes un origen.
12: Claro.
10: Y eso no lo puedes, no lo puedes ignorar, ni
12: así
10: lo puedes
12: es,
10: cortar.
12: Así es.
10: Vámonos un pequeño corte y estamos volando con ustedes aquí en su programa
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7: 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Probióticos. Los probióticos son bacterias benéficas que ayudan a mejorar el sistema digestivo, el sistema inmunológico y el tránsito intestinal. Gracias a ellos, se promueve la formación de la microbiota intestinal balanceada, además de estimular el sistema inmune que previenen enfermedades y ciertas manifestaciones alérgicas, contribuyen a mantener un estilo de vida saludable. Los probióticos, en el caso de intolerancia a la lactosa, reducen los síntomas de inflamación o distensión, mejorando su digestión. La función contra los efectos producidos por la gastritis ayuda a neutralizar la acidez, ya que su fácil desdoblamiento evita la producción de mayor jugo gástrico que genera mayor irritación estomacal. También disminuye los efectos de la diarrea, colitis y constipación. Los probióticos previenen infecciones recurrentes de vías urinarias. La microbiota intestinal puede ser destruida por muchos factores, como la presencia de virus y bacterias, la ingesta de antibióticos y otros medicamentos, la mala alimentación, exceso de azúcares, carnes, grasa o el pobre consumo de fibra. Los hábitos de vida perjudiciales como el sedentarismo, el consumo de alcohol y tabaco, el estrés o la falta de sueño también disminuyen el balance de la microbiota intestinal. El envejecimiento es otro factor por el cual se ve reducida, ya que por la edad desciende el número de estas bacterias beneficiosas. Es por ello que el consumo de probióticos es tan importante para toda la población. ¿Sabías que incluir alimentos ricos en fibra, como avena o legumbres, ayuda a tu digestión y controla el colesterol? Vamos a una breve pausa y regresamos a su programa Estilo de Vida.
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10: Y ya estamos nuevamente con esta sección programa
12: Estilo de Vida.
10: Bueno, sí, acuérdense que los padres nos merecen
12: así es
10: toda nuestra atención.
12: Así es.
10: Bueno, entonces les decía que cada persona tiene su propia forma de enfrentar un duelo, ¿no?
12: Sí.
10: Y el orden y la duración de las etapas varían según la persona.
12: Sí.
10: No puedes criticar, mira, a mí me ha tocado ver personas que dicen, ya no llores, mejor cállate, ¿no?
13: No, bueno.
10: Yo les diría eso, ¿no? Ya no llores, pues mejor cállate, ¿no? O sea, volteate y no me veas.
12: Ah, claro, claro. Si te molesta que llore, pues no me veas.
10: No me veas.
12: Pero no me estés diciendo que ya no llores.
10: Tú no puedes decirle a alguien lo que tiene que sentir.
13: Ya estoy de acuerdo con
10: eso. Es lo más íntimo de la persona.
12: Y tiene que sacarlo cada quien. Tiene que sacarlo de alguna manera.
10: Porque no lo saca, porque no lo exterioriza.
12: Así es.
10: Entonces, hay que aceptar primero la realidad de tu pérdida. Hay quienes no aceptan la realidad de su pérdida. Yo tengo muchos conocidos que pasó mucho tiempo para
12: es que ¿por qué?
10: Dejaran. ¿Por qué? Yo tenía una amiga que tendía la cama y seguía poniendo la pijama de su mamá abajo de la almohada.
13: Mira.
10: Pues sí, porque ella dormía con su mamá. Ah. Ella dormía con su mamá.
12: O de su pareja.
10: Entonces, dice, es que me acuerdo de ella. Y digo, te está haciendo daño. Te está haciendo daño. O sea, no hagas eso porque no le permites al recuerdo desprenderse para que se vuelva un evento nostálgico, bonito, agradable, que la remembranza te llene. No, haces que te duela, te lastime, te destruya.
12: Sí, así es.
10: Entonces decía, es que, y ella me lo comentó, yo tiendo mi cama y pongo mi pijama, porque te acuerdas que así se hace antes, que levantabas la almohada y tomabas tu pijama debajo de la almohada.
12: Sí, yo lo sigo poniendo así.
10: Pero así nos educaron a nosotros, yo pongo mi pijama abajo.
12: Abajo de la almohada también yo.
10: Y ella ponía la pata de su mamá abajo de la almohada de al lado.
13: Mira.
10: Entonces, no puedes hacer eso. Porque te estás lastimando. Tienes que aprender la realidad de tu pérdida. Sí. Aceptar la realidad de tu pérdida.
12: Sí.
10: Y permitirte sentir el dolor de tu pérdida.
12: Claro. Y que es como, voy a tratar de explicar. A veces sabes que es una realidad. O sea, ya murió, ya no está la persona. Pero tú te fabricas el que, para que la otra persona no sienta que la estás olvidando, el hacer todo un acontecimiento alrededor, ¿no? O sea, fabricas el hacerle la cama, ponerle su plato para el desayuno, el, ¿no?
13: Claro, claro.
12: O sea, muchas cosas. De, la otra persona ya no lo está viendo.
13: No, ya no lo está viendo.
12: Y tú solo, no es que la otra persona piense que, porque ya no piensa, ya no está. Pero tú te estás haciendo daño a ti. La persona no la vas a olvidar porque no le pongas la pijama o no le pongas el plato o no le pongas, ¿no?
13: Porque Jerry incluso comenta, Miri, ahorita, de una persona que tiene 25 años con ese duelo, Jerry. De estás diciendo, ibas a terminar, ya lo dijo, que no ha podido
10: superar. Aurelio.
13: Aurelio, ajá.
12: Sí.
13: Que, o sea, no ha podido él. Da el siguiente paso y entonces él vive todos los días con un dolor brutal en su ser de saber que ya no tiene a su mamá y han pasado 25
12: años,
13: ¿no?
12: Así es.
10: Es que mira, cuando no alcanzas a madurar tu proyecto de vida, y dependes tanto de una persona, como que te quedas trunco a la mitad del camino con la partida de esa persona.
12: Que sientes que es el que te protege, el que te mima, el que te quiere de verdad. Los demás sientes que no te quieren, ¿no?
10: Y que sin eso no podías continuar.
12: Sí, eso es fuerte.
10: Entonces sí, eso es lo que le pasaba. Y más que iba a cumplir 15 años. Y les estoy a ustedes que en Hermosillo a los hombres se les hace su fiesta de 15 años.
13: Mira.
10: Sí, en Hermosillo se les hace la fiesta de 15 años. No sé en qué otros estados. Cuéntenme a través del WhatsApp. ¿En qué otros estados se hace la fiesta de 15 años?
12: Para los hombres también.
10: Para los hombres. No, aquí se hace la de 18. Yo me acuerdo cuando yo cumplí 18 años, mis papás me llevaron al conjunto Marrakech. y me dijeron, ¿qué quieres ver? Estaba César Costa en el Morocco, estaba Lila Deneken en el Casablanca, y estaba, no me acuerdo quién, en el Marrakech. Ah, Beto el Boticario. Uh-huh. No, estaba Beto el Boticario con César Costa. Luego estaba Lila Deneken, la número uno, y luego no me acuerdo quién estaba al lado. Eran tres. Y yo llegué y quise ver el show de César Costa.
12: De César Costa.
10: Me celebraron mis 18 años, que es cuando cumples la mayoría de edad, ¿no?
12: Ajá. Sí. A mí mis 15 sí me los hicieron, también por la zona rosa, no me acuerdo, en un restaurante que había. Ya sabes, también se me olvidan todos los nombres, pero ahí me lo hicieron, mis 15 años.
10: Pero bueno, él iban a hacer sus 15 y su mamá se muere 6 días antes de sus 15 años.
13: Uy, no, qué bueno.
10: Y se muere en Año Nuevo.
12: Peor entonces tantito. Todo lo relaciona a la Navidad.
10: Entonces para él fue muy traumático. Para él fue un evento muy traumático.
12: ¿Sabes? A mí sí me pasaba cuando murió mi mamá, que cuando iba al súper, de repente llegaba a la casa con cosas que era lo que le compraba a ella.
13: Lo que le gustaba.
12: Lo que le gustaba, sus paletas de cajeta.
13: Ay, no, ¿para qué trajiste,
12: bueno, siempre llevaba yo una tirita de esas paletas de cajeta que le gustaban, ajá, o cosas, ¿no? Y ya que llegaba yo a la casa a ver por qué las compré, ¿no? Uh-huh, pero uh-huh, ya como que estás acostumbrado a eso, pero te vas dando cuenta y dices, a ver, ¿no?
13: Ajá.
12: Reacciona, chata.
13: Reacciona que ya, después ya no van por ahí.
12: Pero yo creo que quizás también al principio es normal, ¿no? Cuando apenas la persona se ha ido, que sí sientas el... Yo hasta oía, de repente me despertaba y dice que la oía. Pues no, pues ¿cómo voy a oírla? Pues si no estaba ya.
10: Y hay mucha gente que mira, uno se imagina lo que quieres creer. Y no les estoy diciendo que no sea cierto, uh-huh, no los estoy desilusionando, uh-huh, porque podrá que quien está se ofenda. Uh-huh. Pero es una realidad, uno se imagina lo que quiere creer. Y yo me acuerdo que cuando se murió mi abuela, mi hermana me decía, es que mi abuelita se me sentó en la cama. Bueno, créelo. Yo no creo que se te uh-huh haya sentado en la cama, pero créelo tú, o sea, es tu necesidad.
12: Claro. Sientes parte, que se fue a despedir.
10: Es parte de tu necesidad a nivel afectivo. Uh-huh. Creer realmente que se sentó en la cama, ¿no? Y es bien válido, ¿no? Entonces, ¿qué es lo que ocurre? Que ahí no aceptan la realidad de su pérdida. Ahora, hay que adaptarse a una nueva realidad en la cual la persona fallecida ya no está presente.
12: Sí.
10: Y eso es bien importante. Hay que adaptarse a una nueva realidad en la cual la persona fallecida ya no está presente.
12: Sí, sí. Es lo que te digo, que dices... A ver, yo sé que no está presente, entonces no fabriques escenarios, porque te va a costar más trabajo y va a ser más duro.
13: Uh-huh. Para mucha gente aceptar eso, como le ha pasado en el caso de Aurelio, el no poder aceptar que ya no está su mamá a 25 años de su partida, sí es una cosa de shock.
12: Sí, porque si estás dentro de la época del duelo, que bueno, más normal, o menos entre un año, dos años, una cosa así, pero ya después, ya uh-huh, 5 años, pues ya 10, ahora 15, imagínate, ¿ahora cuántos? 25.
13: Porque fíjate, Jerry, ya analizándote la otra parte, él ha dejado de ser feliz.
10: Sí. Efectivamente.
13: Porque no se
12: ha dado oportunidad.
10: Fíjate que ahorita, pues porque además lo están tratando en terapia y todo este rollo, uh-huh, es cuando se ha permitido tener otras relaciones. Uh-huh. Y eso es el siguiente punto y es bien importante, tener otras relaciones. Uh-huh. Pero vámonos un pequeño corte y regresamos volando con ustedes aquí en su programa
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15: Vamos a una breve pausa y regresamos a su programa Estilo de Vida.
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18: ¿Alguna vez has escuchado a alguien decir,
11: ¿Me cayó la solitaria y no sabía si era un chiste o algo real? Pues es muy real. La solitaria es un parásito que puede medir hasta 7 metros de largo. Imagínate un gusano del tamaño de un poste de luz viviendo dentro de tu intestino. Pero lo más preocupante no es eso. Lo peor ocurre cuando sus larvas llegan al cerebro. Su nombre científico es Tenia solium y su ciclo de vida es un viaje complicado entre cerdos y humanos. Todo empieza cuando un cerdo criado en traspatio y sin control sanitario come algo contaminado con heces humanas que contienen huevos del parásito. Dentro del cerdo, esos huevos se convierten en larvas que se alojan en los músculos. Si una persona come esa carne cruda o mal cocida, las larvas llegan a su intestino, se pegan a la pared y crecen hasta convertirse en el gusano adulto, la famosa solitaria. Eso se llama teniasis. Pero si lo que una persona ingiere no son las larvas, sino los huevos del parásito, por agua o alimentos contaminados, el asunto se pone grave. Las larvas pueden viajar por la sangre y alojarse en músculos, ojos o, en el peor de los casos, en el cerebro. A eso se le llama cisticercosis. Y cuando llega al cerebro, se convierte en una neurocisticercosis, la forma más peligrosa. Puede provocar epilepsia, dolores de cabeza intolerables e incluso la muerte. De hecho, es la primera causa de epilepsia adquirida en adultos en muchas regiones del mundo. Este parásito tiene un truco maestro. Es capaz de engañar al sistema inmunológico, transformando la respuesta inflamatoria del cuerpo en una respuesta antiinflamatoria que le permite vivir años dentro de los tejidos sin causar síntomas. Es como un intruso que entra a tu casa, desactiva la alarma y se queda viviendo ahí sin que te des cuenta. El problema está ya cuando la larva muere, ya sea por medicamentos o por edad, y libera sustancias que desatan una inflamación brutal en el cerebro. Paradójicamente, muchas veces los síntomas más graves no los causa el parásito, sino la propia defensa del cuerpo al intentar eliminarlo. En México, los casos de cisticercosis han bajado mucho en las últimas décadas. Hoy se reportan menos de 300 al año, pero la enfermedad no ha desaparecido. La Organización Mundial de la Salud la tiene entre sus prioridades de eliminación para América hacia 2030. Y es que persisten comunidades donde la falta de agua potable, el manejo inadecuado de excretas y la crianza de cerdos sin control sanitario mantienen vivo el ciclo del parásito. Mientras tanto, se investigan moléculas del parásito que podrían convertirse en blancos para terapias más precisas, que ataquen al invasor sin desatar la tormenta inflamatoria. Erradicar la cisticercosis no depende solo de eliminar un parásito, sino de transformar las condiciones que le permiten existir. Cocinar bien la carne de cerdo, lavarse las manos, tener acceso a agua limpia, suena sencillo. Pero para millones de personas en México todavía no lo es. La lucha contra la solitaria es una lucha contra la desigualdad. Con información de la doctora Lucía Jiménez García, de la Facultad de Medicina de la UNAM. Les saluda Mónica Genis.
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1: Bienvenidos a este su programa
2: Estilo de Vida.
1: Yo soy su amigo Gerardo Medina. Me da muchísimo gusto que nos acompañen el día de hoy a través de esta su casa Grupo Fórmula, donde le damos poder a su voz. Y para compartir conmigo este espacio, la gratísima compañía de Miriam Díez.
3: Hola, ¿cómo están? Bienvenidos para todos, un abrazo.
1: Y Marquito Silva.
4: Gerardo, muy contento de estar de nueva cuenta con todos ustedes aquí en Estilo de Vida.
1: Por cierto, quiero agradecer a las personitas que muchas veces yo tengo dudas cuando me mandan sus mensajes y les devuelvo la llamada para preguntarles, porque soy medio despistado para entender luego cómo me escriben los mensajes, y terminan las personas rematando con y me saludo mucho a Marquito y me saluda mucho a Miri, gracias. Y yo los escucho todas las noches y para ustedes son tan lindos y que son tan amables y que son tan cariñosos, les paso sus mensajes a estos niños.
4: Abrazos, besos, saludos a
3: todos. Y nosotros damos las gracias.
4: Sí.
3: ¿Verdad?
4: Con todo el cariño del mundo.
3: A nosotros es muy motivador eso.
4: Sí, la gente.
3: Que siempre venimos muy contentos y con ganas de que ustedes puedan llevarse lo mejor.
4: Así es.
3: ¿Verdad?
4: La gente tan linda siempre, que nos ve cuando vamos a las reuniones. Pero bueno, saludos a toda la gente preciosa.
1: Bueno, pues ya lo dijimos.
4: Gracias.
1: ¿No? Entonces, bueno, estábamos hablando sobre los duelos. ¿No?
4: ¿Quién duele?
1: Estamos hablando sobre los los
4: distintos tipos de duelos.
1: Los problemas que afrontan las personas cuando tienen un duelo persistente, un duelo complicado. Y decíamos nosotros que las diferencias que puede haber entre una persona y otra para afrontar un duelo complicado, pues son normales, ¿no? Esas diferencias son normales. Pero si no logras superar estas etapas en más de un año, después de la muerte de un ser querido, puedes atravesar un duelo complicado.
4: Sí, sí.
1: ¿Cuánto tarda normalmente una persona en afrontar un duelo?
3: Pues entre 1 y 2 años.
1: Entre 1 y 2 años. Exactamente. Entonces, sí hay que tener en cuenta que no va a ser de la noche a la mañana. ¿Te acuerdas que incluso se decía que tenías que guardar el duelo un año?
3: Sí, claro.
1: ¿Cuánto tiempo se vestían de luto?
4: Lo que te voy a decir es que también culturalmente, cuando moría, por ejemplo, el marido de alguna de las señoras en hace 30, 40, 60 años atrás, era una situación, andaban todo el tiempo de negro. Incluso había gente que no salía de sus casas durante una temporada.
3: Hay muchos lugares que todavía es así, Marquín.
4: Muy larga, ¿verdad?
3: Sí.
4: Para poder mantener.
3: Un año.
4: Ah, y era hasta un año.
3: Se mantenía el luto un año.
4: Exacto. Entonces, no tener relación con nadie, contacto con nadie, encerrados en sus casas o encerradas en sus casas. O sea, era una situación cultural que se ha ido también desvinculando gran parte, pero no en todos lados, como dices, dependiendo del pueblo, de los usos y costumbres, es el tipo de también de luto.
3: Y la gente les llevaba cosas de comer.
4: Exacto.
3: Y, o sea, sí se entendía a la persona y el sufrimiento y la tristeza de la persona, ¿no? O sea, era una parte como comunitaria.
4: Exacto.
3: El que estabas de negro, pues sí, porque estabas pasando un duelo, estabas pasando, tenías el luto, entonces la gente pues no te molestaba, era, te digo, en lugares pequeños hasta le ayudaban llevándole de comer o haciendo, era una manera de apoyar,
4: claro,
3: también al sufrimiento que estabas teniendo en ese momento.
4: ¿Y cuánta gente sigue viviendo como gran parte de esto? Y culturalmente estamos hechos de eso, porque también aguas donde también tú, por ejemplo, pues a lo mejor si tienes la pérdida de un ser querido, 2 o 3 días después andes en una comida, en una cena, esas cosas, porque ¿cómo te atreves? Porque qué frialdad, no le dolió, y culturalmente pues sigue pegando, porque aunque no te lo digan directo a ti, tarde o temprano te llega lo que los demás dijeron, y entonces tú solo cada persona sabe de qué manera puede sacar esa pérdida,
3: claro,
4: que tiene, ¿no?
3: Claro.
1: Entonces, tenemos nosotros que ver que cuando se busca un tratamiento, como por ejemplo lo que nosotros sugerimos en homeopatía para trabajar el duelo,
4: ajá,
1: para trabajar la tristeza,
4: sí,
1: porque hay distintos tipos de duelo en homeopatía. Por eso a algunas personas se les sugiere el ignatiamar, otros el natrumor, otros la platina, otros la enuxvómica. O sea, hay como 15 distintos medicamentos homeopáticos para trabajar el duelo. No todos son iguales.
3: Claro.
1: Hay duelos con ira, hay duelos con resignación, hay duelos con dolor, hay duelos agobiantes, hay duelos desgastantes. hay personas que nada más necesitan trabajar la soledad. O sea, son distintos todos los
3: duelos. El abandono, ¿verdad? De sí mismo.
1: El abandono. Entonces, cada caso es distinto y necesitan recuperar el sentido de paz y de aceptación. Uh-huh. Es algo que necesitan trabajar, la paz interior, ¿no?
3: Sí.
1: Porque, claro. Mira, hay una terapeuta que a mí en el particular me gusta mucho cómo habla, cómo escribe, cómo se expresa. Ahorita les voy a decir un pensamiento de ella que se llama Shulamit Graber. No sé si has oído hablar de Shulamit Graber.
4: No, fíjate que no, Jerry.
1: Tiene 45 años de ser terapeuta. Yo la sigo en sus redes sociales. Okay, pueden ustedes seguirla también. Y fíjate que dice, la mayoría de las personas con depresión no fingen estar mal. Fingen estar bien.
3: Claro.
1: Para poder seguir.
3: Claro.
1: O sea, tú dices, es que mira qué fuerza, qué entereza, qué bien la lleva. No, o sea,

0: te quieres encerrar en ti mismo, te quieres dar un tiempo para poder pensar.
1: Aquí ya se vuelve crónico.
0: El duelo complicado ya se vuelve de todos los días, de todos los meses, de todos los años. Eso no es sano, porque digo,
1: claro,
0: llegamos solos y nos vamos solos. No puedes hacer que una persona se vuelva el objetivo de tu vida.
2: Exacto.
1: Ni que, ni eso también nos debe de ayudar a todos, creo yo, Ger y Marky, el que dependamos tanto de una sola persona. Me acuerdo de una amiga, bueno, ni lo cheque sabía hacer. Como él hacía todo,
2: sí,
1: ella no sabía nada. O sea, haz de cuenta que, y eso tampoco debemos de dejarnos. O sea, tenemos que también aprender a ser independientes, de no estar bajo la sombra total de alguien, ¿no?
0: Sí.
2: Porque el mundo
1: porque
2: se
1: entonces
2: te cierra,
1: te afecta
2: cuando
1: más.
0: Entonces tenemos que ser entes independientes.
2: Así es.
0: Que compartimos nuestra vida con.
1: Exactamente.
0: No que tenemos nuestra vida en base a.
1: Exacto. Sí, es eso es lo que quería decir.
0: Hay mucha gente que tiene su vida en base a la pareja, en base a sus hijos, en base a sus padres.
1: Exacto.
0: No la comparte.
1: Así es.
0: Entonces eso también se vuelve agobiante para las personas.
1: Sí.
0: Agobiante para las personas. Me decía una señora, es que fíjese que yo no me puedo morir. Ah, chirrión, ¿y cómo está eso? Pues es que mi hijo tiene muchos vicios, es que mi hijo no sabe, pero el hijo además le pega.
1: Ay, no, bueno, señora, vaya a tomar una terapia. Y vaya.
0: No, yo le dije que vaya y que levante un acta.
1: Yo
0: no,
1: también.
0: ¿Cómo cree? ¿Cómo que se le pone muy... Es que no es él. No, sí es él.
1: No, sí es él.
0: Aunque esté drogado, borracho y medio tarugo, o sea, sí es él.
1: Así es.
0: O sea, entonces fíjate, hay un libro que se llama Adictos a las Relaciones Destructivas. Es un escritor español. Búsquenlo por el título, no me acuerdo del autor, pero es buenísimo ese libro, lo pueden conseguir en Amazon o los PDF los pueden bajar a través de Google. Se llama Adicto a las Relaciones Destructivas o Adictos a las Relaciones Destructivas. Me acuerdo que es de una portada naranja incluso.
1: Sí, yo lo tenía hace muchos años, ¿no?
0: Sí. Yo lo presté porque decía mi papá que era librero.
1: Ajá.
0: Dice, menso el que presta un libro, pero más menso el que lo devuelve.
1: Sí, hombre, cállate.
2: ¿No es Jim Murray?
0: A ver, enséñame.
1: Sí,
0: libro.
1: Creo que sí es.
2: Me parece más.
0: Dice, en relaciones destructivas. No, es Adicto a las Relaciones Destructivas. Así es el título completo. Uh-huh. Adictos a las Relaciones Destructivas. Es un concepto sobre la dependencia emocional severa y codependencia. Libros recomendados sobre las relaciones destructivas. No, el libro así se llama. Pero vámonos un pequeño corte y regresamos volando con ustedes aquí en su programa
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2: Toronto, Canadá. Toronto es ampliamente reconocida por la Organización de las Naciones Unidas como la ciudad más multicultural del planeta, un verdadero ejemplo de inclusión social. Más de la mitad de sus habitantes nacieron fuera de las fronteras de Canadá, aportando una riqueza lingüística y cultural que se celebra activamente en cada rincón urbano. La metrópolis está perfectamente organizada en barrios étnicos vibrantes, como Greektown, Little India y Chinatown, donde la diversidad se saborea en sus calles. Custodiada por la famosa Torre CN, Toronto es el motor económico, financiero y mediático del país, además de ser un centro cultural de primer nivel gracias a sus festivales de cine y arte internacionales. Su ambiente pacífico, seguro y tolerante demuestran al mundo que la diversidad es la mayor fortaleza para el desarrollo.
3: Google lanzó su nueva familia de teléfonos inteligentes de alta gama con la inteligencia artificial como su principal diferenciador y que prometen mejor rendimiento. Se trata de los móviles Pixel 11, Pixel 11 Pro y Pixel 11 Pro XL, todos equipados con un procesador Google Tensor G6 diseñado para la inteligencia artificial de Google, con hasta 50% más de potencia en computación y un chip de seguridad Titan M3 para ofrecer seguridad proactiva ante nuevas amenazas avanzadas. Su sistema operativo Android 17 garantiza 7 años de actualizaciones y promete 20% más eficiencia energética y un 25% más de velocidad de navegación. Gracias a su integración profunda con Gemini y sus capacidades agénticas, el móvil puede realizar tareas como pedir comida, comprar café o reservar viajes usando comandos de voz, con la opción de que el usuario tome el control en cualquier momento. 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
4: Playa de las Catedrales, España. Ubicada en la costa de Galicia, el verdadero nombre de este monumento natural es Playa de las Aguas Santas. Su fama global proviene de las impresionantes formaciones rocosas esculpidas por el mar Cantábrico a lo largo de los siglos. Durante la marea baja, los visitantes pueden caminar bajo monumentales arcos de piedra y explorar cuevas marinas que recuerdan a la arquitectura gótica de una catedral. Es un paisaje dinámico y exótico que cambia por completo en cuestión de horas según suba el mar.
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5: Y ya estamos nuevamente con César en su programa
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5: 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Les recuerdo que el próximo viernes también tenemos nuestra plática precisamente sobre duelo, tristeza y depresión. Es una plática de 3 horas, porque todo el mundo me dice, ¿cuánto va a tardar? Si tiene tiempo, vaya, porque nos vamos a tardar 3 horas. Ahorita ya vamos para terminar para la segunda hora y todavía no vamos ni a la mitad. Entonces, sí los invito a que se tomen su tiempecito y vayan y nos escuchen con detenimiento. Y vamos a darles a ustedes algunas opciones para mejorar estos cuadros y su calidad de vida. Además de que va a haber promociones especiales ese día también. 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O sea, ¿a quién se le ocurre ir al más grande destino lugar turístico. Y esperar que todo el mundo deje de trabajar para irte a ver. Bueno, a mí. 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Para todos los que no pudieron ir porque se me ocurrió en viernes, que todo el mundo estaba trabajando y que además cayó una tormenta y no pudo llegar la mitad de la gente. Entonces, recuperando las dos reuniones, voy a estar el sábado 22 en Cancún, el domingo 23 claro. en Mérida, el lunes 24 en Universidad, en el portón de Universidad. Yo voy a dar la plática del portón de Universidad y también les llevo muchas sorpresas. Y el día 25 yo voy a ir a Monterrey. El martes 25 yo voy a ir a Monterrey a dar la plática. Así que me quieran acompañar, ahí vamos a estar esos 5 días. También voy a ir a Lindavista, también voy a ir a Cuapa, también voy a ir a Tijuana. Voy a dar la plática de Tijuana también. Entonces, para quienes nos gusten acompañar, ¿sale? Bueno, entonces estábamos hablando nosotros de estos síntomas del duelo que en las personas normalmente comienzan a desaparecer en el primer año, ¿no? ¿Verdad? Y el duelo complicado es como estar en un estado de aflicción constante, intensa, que no permite recuperarte.
7: Sí, es cierto.
5: Y bueno, los signos del duelo complicado, entre otros, son tristeza profunda, dolor y pensamientos acerca de la pérdida del ser querido. Es tu único motivo de conversación, es sí. el único que piensas. Bueno, hay mucha gente que dice...
7: Todo te relaciona,
5: ya ni la veo porque ya van 15 veces que me platica que se quiere suicidar, ¿no? Entonces, hay muchas gentes que sí se vuelven obsesivas.
7: Sí.
5: Ya comienzan a generar un trastorno, ¿no?
7: Sí.
5: Obsesivo con respecto a la pérdida de la persona. Y bueno, otro es la falta de concentración en cuestiones que no sean la muerte del ser querido.
8: ¿Es cierto?
7: Sí, porque vamos a ir a que... Ay, es que ahí le gustaba mucho ir. Uh-huh. Aquí es donde nos sentábamos.
8: Claro.
7: No, en este parque es donde estaba. Uh-huh. No, es que esta loción es la que todo el tiempo.
5: La añoranza intensa y persistente por el difunto. Esa es la añoranza intensa y persistente por el difunto, ¿no?
7: Sí.
5: Y luego además hay atención extrema a los recuerdos del ser amado que anulan tus recuerdos presentes.
7: Así es. Se te olvida que estás presentes. Haciendo cosas nuevas, ¿no?
5: Por ejemplo, dicen, ¿y qué, esta Navidad cómo lo vamos a pasar? No, ¿cómo crees? ¿Qué te pasa?
7: Ya no está.
5: ¿Ya no está? A mí me tocó el caso de, no voy a decir qué tan cercanos éramos, pero se murió una persona que yo apreciaba mucho, y la mamá, él se murió en Navidad. Y la mamá hacía que los hermanos y ella agarraran carretera en Navidad para pasar la Navidad en carretera.
7: ¡Ay, qué raros!
5: O sea, digo, pues no hagas nada y quédate en tu cama, ¿no?
8: La realidad,
7: claro,
8: ¿no?
7: Claro.
5: O sea, no hagas nada y quédate en tu casa, enciérrate. Claro. Pues digo, ¿pero qué necesidad de salir a la carretera? Salían a carretera el 24 para que el 24 les agarrara en carretera. Decían, por ejemplo, vamos a ir del Estado de México, que es donde vivían, a Zacatecas, por darte un ejemplo, ¿no? O a Tlaxcala.
7: Sí.
5: Y entonces, no, a Tlaxcala está muy cerca. A Zacatecas, y hacemos 5 horas, entonces nos vamos como a las 8 de la noche para que a las 3 de la mañana lleguemos a donde...
7: Y entonces ya no nos tocó Navidad, ya lo omitimos del calendario.
5: Sí. Eso es algo que tampoco es sano.
7: No.
5: Muy respetable, ¿no? Lo querían hacer, nadie nos critica, o sea, muy respetable. Pero me parece que era más cómodo no torturarte, ¿no?
7: Pues yo también digo. Es que esas son las cosas que a veces no nos estamos dando cuenta que nos hacemos un harakiri personal en esas cosas. Porque, bueno, si te gusta mucho la Navidad, vívela. Y si estás de duelo en ese momento, pues cénate algo y vete a dormir como si fuera cualquier otro día. Pero ten presente que, pues, pasó la Navidad. En casa... Nosotros pues, somos muy poquitos porque no somos de aquí, entonces siempre estábamos mi papá, mi mamá, mis hermanos. Muere mi papá y bueno, con mi mamá todavía, mis hermanos. Y después muere mi mamá y ya se cuenta que ya no existió la Navidad, ¿no? Y nosotros hacíamos la comida y todo en
5: pero
7: la
5: yo
7: casa.
5: Te voy a decir una cosa.
7: Y yo la seguí haciendo hasta donde pude con mis amigos también,
5: pero
7: ¿no?
5: Pero yo te voy a decir una cosa. A veces la familia es la que tú escoges.
7: Eso es cierto, por eso te digo a que veces, yo la seguí haciendo con mis amigos.
5: La familia es la que tú escoges. Uh-huh. Porque muchas veces yo me he ido de viaje, a ti te consta, y nos vamos en el grupo, uh-huh, y yo escojo qué sobrinos quiero que vayan conmigo, qué hermanos, claro, quiero que vayan conmigo, qué hijos quiero que vayan conmigo, y qué amigos quiero que vayan conmigo. Cuando yo lo organizo, cuando otros, claro, me invitan y organizan, yo me integro.
7: Claro.
5: ¿No? Pero no forzosamente tienes que cargar con la familia de sangre, ¿eh? O sea, la familia de sangre es un accidente biológico.
9: Claro.
5: Son los que te tocaron.
9: Exacto.
7: Son los que te tocaron.
5: Y que a lo largo de la vida muchos se querrán y se adorarán y no podrán vivir unos sin otros. Y a lo largo de la vida muchos se destrozarán, se matarán y querrán no verse nunca más, uh-huh, en la vida, ¿eh? Uh-huh. De todas las familias hay. Pero la que tú escoges, la familia filial que tú escoges,
7: son, o sea, sí,
5: es la más cercana a ti. Esa es la más cercana.
9: Es cierto, la más cercana. Porque pues cuando, hay muchas cosas en común que comparten y que están todo el tiempo de manera solidaria, al pendiente, de manera mutua. Y entonces es lo bonito. A la consanguínea, que hay veces que no hay afinidad en muchas cosas y lejos de unir, separa. Y más cuando después, como dices, cuando hay dinero, peor tantito.
5: Mira, yo tengo como unos, fácil, como unos 36 primos.
9: 36 primos.
5: Más o menos. De esas familias que no tenían nada que hacer, ¿no? Uh-huh. Más que hijos.
7: ¿No tenían luz?
5: No tenían tele. Entonces, el caso es que, ¿sabes a cuántos les hablo?
9: ¿A cuántos?
5: A tres.
9: ¿De 36 a tres?
7: Pues
9: nada.
7: No, pues imagínate.
9: Ni poquitos.
5: Y pregúntame si tengo muchas ganas de ver a los 33.
9: Pues no, antes. Ninguna.
5: ¿Nada? Porque tampoco ellos tienen ganas de verme.
9: Claro.
7: Claro.
9: Si no hay esa...
5: O sea, no, a mí no me mandan un mensaje, no me felicitan el día de mi cumpleaños, no me dicen qué día vamos a comer. Pues tú recibes lo que das.
9: Exactamente. Estoy de acuerdo contigo.
5: O sea, ni yo les intereso, ni a mí me interesa.
7: Uh-huh. Y hay, entonces, hay familias en que normalmente hay uno que es el que trata de unir a todos, ¿no? Uh-huh. Y los demás como que no.
5: Pero como que esa fuerzas, ¿no? Sí. Entonces, si no nace de ti ese sentimiento, esa, uh-huh, espontaneidad. Por ejemplo, yo sí, el día de mi cumpleaños invito a todos mis hermanos, ¿no? Venga el que quiera venir. Pero no falta el que te pone el pretexto, ¿no? Es que estoy muy ocupado, es que no puedo.
7: O no todos ellos te invitan a ti a su cumpleaños, pongamos, ¿no?
5: Normalmente no, ¿eh?
7: Lo que te digo, que es uno el que es más unión de la familia que otros, ¿no?
5: Han de decir, ya nos chutamos el al nuestro no lo invites, ¿no? Ah. O sea, porque tampoco creen que sería así como que la manzana de Blancanieves, pero...
7: Sí, ¿no?
5: O sea, pero sí... Tú vas escogiendo a los tus más allegados.
9: ¿Con quién hay más afinidad? ¿Con quién te sientes mejor?
5: Si tú no tienes esos círculos sanos, entonces te vas a quedar completamente, claro, solo.
7: Así es.
5: Vámonos un pequeño corte y regresamos volando con ustedes aquí en su programa
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0: Enzimas digestivas. El sistema digestivo produce enzimas digestivas de forma natural para ayudar a transformar los alimentos en sustancias que el propio cuerpo pueda absorber y utilizar nutrientes como los carbohidratos, las proteínas, las grasas, las vitaminas y los minerales de los alimentos. Las enzimas digestivas son generadas en su mayoría por el páncreas, en pequeñas cantidades desde el intestino y la saliva, en específico para ayudar a descomponer los hidratos de carbono, las grasas
11: grasas y las proteínas de los alimentos, de modo que nuestro cuerpo pueda absorber los nutrientes a través de la barrera intestinal y llegar al torrente sanguíneo para que lleguen al órgano que los necesite. Vamos a una breve pausa y regresamos a su programa Estilo de Vida.
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2: La ninfa o Carolina. La ninfa es una pequeña cacatúa originaria de Australia que se ha convertido en una de las aves de compañía más deseadas del mundo gracias a su carácter afectuoso y su cresta móvil, la cual expresa sus diferentes estados de ánimo con total claridad. Estas aves son sumamente inteligentes y poseen una capacidad asombrosa para silbar melodías completas con una precisión increíble, interactuando activamente con los miembros del hogar. A diferencia de otros loros más grandes, las ninfas son pacíficas y disfrutan posarse en el hombro de sus dueños para recibir caricias prolongadas en la cabeza. Su mantenimiento requiere una jaula amplia, una alimentación variada y oportunidades para volar en espacios controlados y seguros. Su mirada expresiva y sus simpáticas mejillas anaranjadas conquistan de inmediato el corazón de cualquier amante de las aves.
12: Aquí va una joya de la electrónica francesa, Music Sounds Better With You, que fue el único sencillo de Stardust. Un trío que incluía a Thomas Bangalter, uno de los integrantes de Daft Punk, con un sample de Fate de Chaka Khan, tema de 1998, que es considerado uno de los más grandes himnos del house. Y sí, la música suena y suena muy bien. Aquí Stardust y Benjamin Diamond, Music Sounds Better With You, en Sonido Brown.

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1: Orizaba, Veracruz. Custodiado por el majestuoso e imponente Pico de Orizaba, este pueblo mágico combina una arquitectura señorial con una naturaleza desbordante. Su teleférico, el paseo del río con su reserva natural y el clima templado convierten a esta urbe en una joya veracruzana.
0: Lo que no sabías.
2: Los lobos aúllan para comunicarse con su manada a largas distancias, no a la luna como sugieren los mitos populares tradicionales.
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4: Y ya estamos nuevamente con ustedes aquí en su programa
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4: Bueno, entonces en el duelo complicado hay muchos problemas para aceptar la muerte.
6: Muchísimos.
5: Sí.
4: Mucho problema para aceptar.
6: Muchas veces ni la aceptas, aunque sabes que tiene que llegar tarde o temprano, pero no la
5: y
6: aceptas.
5: Y mucho por egoísmo, a no ver, te creas, porque aceptar la muerte del otro es, ¿y ahora yo qué voy a hacer?
6: A mí, por ejemplo, ¿no? Jerry, a ver, dime una cosa, ¿por qué a mí hoy en día, a estas alturas de mi partido, digo, a mí me da miedo la muerte? A mí me da miedo morir, a mí. O sea, ahorita como
4: es
6: estoy.
4: Que tú te dé miedo morirte a ti. Ajá. Otra cosa es que aceptes la muerte de otros.
5: De otros.
6: Ajá, también.
5: Yo creo que a todos nos da miedo cómo nos vamos a morir.
4: Yo
5: creo,
4: a mí no.
6: Fíjate lo que digo, mira, Jerry, ¿no?
5: Porque no sé.
4: Todos nos vamos a morir.
5: Me va a doler.
4: Yo lo que quiero creer es que hay un nivel superior de conciencia. En el que cuando cierras los ojos y pasas de la vida vegetativa, de la vida biológica, de esta vida material, a un plano espiritual, vas a encontrar algo mejor. Yo lo quiero creer que existe eso.
5: La transición de la miedo a la muerte no. Yo miedo a la muerte no. Tengo miedo a cómo vaya a ser.
4: Tú dices,
5: eso sí
4: con
5: le tengo
4: dolor y todo ese rollo.
5: Eso sí me da miedo.
4: Yo en eso no pienso.
5: Y yo,
4: yo en eso no pienso. No me da miedo y en eso no pienso. Ajá. Porque digo, pues el que ya me invoca, ¿no?
6: Ajá. Pues sí.
4: Entonces yo espero morirme en mi camita, cerrando
5: momido, que nadie me moleste.
4: Y ya.
6: Ay, es que ya después de esa plática que dio Jerry, que fuimos hace como unos 6 o 7 meses, donde saca la cinta métrica y la empieza a mochar.
5: Y te va cortando que tienes 2 centímetros,
6: te queda de
5: tienes
6: vida,
5: 15
6: dices,
5: minutos de vida, güey.
6: Estás traumado de eso.
4: Cuando tienes la obligación de disfrutar el tiempo que tienes.
6: Pues sí, pues ya me dejaste traumado con eso, Jerry, porque entonces ya empiezas a contar
5: sí,
6: cuántos
5: años. Sí, ya tienes
6: años,
5: 15 minutos.
6: Nada, exactamente, ya cuántos 15 minutos.
4: Te doy 5
6: tengo
4: minutos. Sí,
5: te quedan 15 minutos, así que a ver qué haces. O quizás sabes que a mí me da miedo por todo lo que viví con mi mamá y mi papá, el dolor del cáncer, ¿no? Entonces, sí.
4: Mira, hay gente que tiene mucho problema para aceptar la muerte. A mí me llegan muchos pacientes que me dicen, los hijos, es que mi mamá nunca quiso rehacer su vida. Yo no tengo que rehacer nada. Para mí, tu papá no se ha ido. Así contestan.
6: Mm-hmm. Es cierto.
4: No necesito de nadie más. Con tu papá tengo. No, señora, con su papá tuvo.
5: Tuvo, porque ya no es. Igual tú puedes decir, ya con tu papá tuve, no quiero más, que es otra cosa, ¿verdad?
4: Viven aferrados a eso.
5: Sí.
4: ¿Y sabes qué es lo peor? Que romantizan a las personas.
5: Romantizan a las personas. Sí.
4: Porque a mí me pasó con una conocida que murió el hermano. No. Ay, es que si digo nombre se van a ofender. Murió el hermano. Ay, no es que mi hermano, y es que pobrecito, y que. Oye. Si tu hermano era un hijo de la fregada.
5: Exactamente.
4: O sea, tu hermano, digo, no te estoy diciendo que qué bueno que se murió. No, nadie, o sea, que siga vivo y que siga realizándose como persona y que Dios lo bendiga y que le vaya bien. Pero tu hermano era una cucaracha.
5: Sí, la monda linda.
4: Ahora, ¿de dónde sacas que, pues, pobrecito,
5: lindo,
4: buena gente, lindo y un ángel en el cielo que me cuida? No es cierto. No romanticen a las personas cuando ya se fueron. Cuando en la vida eran unos hijos de la guayaba.
6: Es cierto.
5: Que luego es una manera de justificarte por qué a mí no me querían o por qué conmigo se portaron diferente.
4: De guardar en secreto y en oscuro el dolor que te provocaron.
5: Claro, exacto. Es por qué. ¿Por qué un padre ausente y luego se muere y resulta que es el héroe? A ver, no.
4: Pues no.
5: Para nada, ¿eh?
4: Entonces, pero estamos acostumbrados a eso. Estamos acostumbrados a que nuestra vida sea un ejemplo de estoicismo al dolor.
5: Ándale.
4: Porque eso nos inculcan con la religión.
5: Sí.
4: Si a ti te dan una cachetada, ofrécele otra mejilla. Uh-huh.
5: Sí.
4: Y solamente los pobres, los jodidos, los justos y los que sufrieron toda la vida se van a ir al cielo. Los que la disfrutaron, los que la pasaron bien, los que se fregaron, los que lucharon, los que les tuvieron mucho éxito, los que tuvieron mucha fortuna, eso no, eso van a ir al infierno. No es cierto.
5: Eso no para es apaciguar, cierto. Porque también la misma religión te dice ojo por ojo. Entonces, es como para apaciguar a la población de que no se vaya a convertir en un despiporre todo, ¿no?
4: Sí.
5: Claro.
4: O sea, no es cierto.
5: Tienes que portarte bien porque si eres malo, no te ves bien en la vida. ¿No?
4: Yo conozco a muchos que son unos malísimos y les va todo mal.
5: Sí, por supuesto, y se divierten de pelos.
4: Sí.
5: Sí, claro.
4: ¿No? Y yo quiero que sepan algo, ¿eh? Y esto muchas veces no se los dicen para los que estudiamos religión. No existe el infierno, ¿eh? Y no existe el purgatorio, ¿eh?
5: Esto está aquí.
4: Claro que no, y no existe el limbo. Eso lo inventaron después de los concilios del año 365 hasta nuestra época. El infierno no existe. Y no existe el purgatorio, y no existe el limbo. Cuando tú te mueres, Dios es tan amoroso que te recibe, haya sido el mejor, haya sido el peor.
5: Claro.
4: Dios te recibe. Y tuviste algo que hacer en esta vida. O sea, tú desde que naciste sabías lo que ibas a hacer. Sabías si ibas a ser el mejor o sabías si ibas a ser un asesino. ¿Por qué? Porque cada una de las cosas que ocurren en este plano tienen un objeto. Y alguien te tenía que hacer madurar, alguien te tenía que hacer sufrir, alguien te tenía que hacer pasar por un mal momento porque era parte de tu crecimiento. Y necesitaban de alguien que fuera el malo y de alguien que fuera el bueno. O sea,
5: siempre hay almas más adelantadas que otras.
4: Sí. Exacto.
5: Entonces, las primitivas que son más crueles.
6: Exacto.
4: Pero que de cualquier manera todos los recibe Dios igual. Entonces, bueno, entonces con el duelo conflictivo, para no hablar de otra cosa,
5: sí,
4: hay un entumecimiento, distanciamiento. No quiero saber de nadie, no quiero hablar con nadie, no quiero que nadie se me acerque. Respeten mi dolor, ¿no? Uh-huh. Así dicen muchos, ¿no?
6: Sí, claro, es cierto.
4: Y hay un resentimiento por la pérdida. Hay un resentimiento por la pérdida. También hay un sentimiento de que la vida no tiene sentido ya ni propósito.
6: Si sí, le pierdes.
5: Y eso te da mucho en la depresión.
6: Sí, te da mucho.
4: Ahora, hay falta de confianza en otros.
5: También.
4: Y hay una incapacidad para disfrutar la vida o recordar las experiencias positivas vividas con el ser querido.
5: Así es.
4: Nada más te acuerdas que te duele. Nada más te acuerdas de que se fue. Pero no te acuerdas de las cosas bonitas. Miren, cuando murió mi abuela, en el funeral de mi abuela, nosotros nos pusimos a contar todas las anécdotas de ella.
6: Todas las anécdotas de ella.
4: Y estábamos botados de la risa.
5: De las cosas que hace.
4: Y todos, ¿cómo se ríen en el funeral de su abuela? Porque era muy divertida.
5: Sí.
4: Era muy divertida. Y yo creo que a ella no le hubiera gustado ver a todo el mundo llorando junto a su féretro.
5: Sí. Con mi mamá, por ejemplo, yo no podía acordarme de ella caminando. Como ya murió, pues con... No, hasta que ya después de mucho tiempo, ya la volví a recordar cómo era. Caminando, yendo, viniendo, jugando, haciendo, ¿no? Pero al principio...
6: No.
5: No, pues porque mi última visión de ella era así, ¿no? Entonces... Pero tú también tienes que tratar de superar el duelo.
6: Claro.
5: Sí. Date tu tiempo, porque es importante.
6: Son procesos que tienes que pasar cada ser humano.
5: Son cicatrizaciones, claro. Igual que de la piel, son del alma. Y tienes la herida y poco a poco se va a ir curando, ¿no? Nunca terminas de olvidar. Porque amas a la persona, por lo que tú quieras. Pero sí es importante que le des tu tiempo de sanación.
6: Es cierto.
5: Hasta entonces, ya después no te estés haciendo más daño a ti mismo, ¿no?
4: Sí. Entonces eso es lo normal.
5: Así es lo normal.
4: Pero cuando hay un duelo complicado, las personas persisten en lo
5: Así
4: mismo.
5: Así es.
4: Ahora, también se puede diagnosticar un duelo complicado si continúas presentando problemas como no poder llevar a cabo actividades cotidianas. Lo que tú decías, es que esto le gustaba comer a él. O aquí es donde siempre estaba ella. O es que no quiero visitar esos lugares porque me lo recuerdan.
5: Exacto. Ya no voy al cine. O voy al cine nada más a ese cine en ese lugar donde fue la última vez que estuve con esa persona. ¿no? Yo he conocido gente así, ¿eh?
4: Pues comienza a tener problemas para llevar tus actividades.
5: Sí.
4: O cosas que me parecen a mí muy, muy disfuncionales, como es que se murió hace 5 años y nadie ha entrado a su habitación y nadie ha tocado nada.
5: Nada, es como igual. De telenovela.
4: O sea, si no es santuario.
5: Sí, claro.
4: Pero cada quien lo vive como gusta y sí. Cada quien tiene el derecho de hacer con su vida lo que mejor le plazca.
5: Sí.
4: Vámonos a un pequeño corte y regresamos volando con ustedes aquí en su programa.
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3: El colágeno es la principal proteína componente del tejido conectivo. Constituye de 25 a 35% de las proteínas totales que forma fibras, las fibras colágenas. Es el componente más abundante de la piel y de los huesos. Las moléculas de colágeno tienen distintas formas y funciones. En tendones, forman fibras rígidas encordadas, resistentes a la tensión. Por otro lado, en la piel, permite la expansión en todas direcciones sin deformaciones. El colágeno se encarga de dar estructura, firmeza y elasticidad a la piel y mantiene la salud de tus músculos, ligamentos, tendones y articulaciones. Vamos a una breve pausa y regresamos a su programa Estilo de Vida.
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0: bajo rendimiento. Se trata de los móviles Pixel 11, Pixel 11 Pro y Pixel 11 Pro XL, todos equipados con un procesador Google Tensor G6 diseñado para la inteligencia artificial de Google, con hasta 50% más de potencia en computación y un chip de seguridad Titan M3 para ofrecer seguridad proactiva ante nuevas amenazas avanzadas. Su sistema operativo Android 17 garantiza 7 años de actualizaciones y promete 20% más eficiencia energética y un 25% más de velocidad de navegación. Gracias a su integración profunda con Gemini y sus capacidades agénticas, el móvil puede realizar tareas como pedir comida, comprar café o reservar viajes usando comandos de voz, con la opción de que el usuario tome el control en cualquier momento. Soy Aide Rivera, más detalles en radiofórmula.mx.
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3: Cuando eres periodista, así te conviertas en reina de España, no dejas de serlo. Leticia Ortiz Rocasolano, además del seguimiento a actos de la corona, también tiene tiempo para darse sus escapadas, como cualquier pareja, y salir con su esposo el rey al cine. Así, madrileños se han sorprendido al verlos como unos más disfrutando de una peli. El director José Corbacho ha revelado que hace un año la reina asistió a la proyección de su documental En un lugar de la mente. Al término, el también actor dijo, si alguien tiene una pregunta, y una mujer levantó la mano. Y resultó ser la reina Leticia. Hizo una crítica muy puntual del documental y después le reveló al director Corbacho que a ella le hubiera gustado ser crítica de cine, y con esa capacidad de análisis que tiene Leticia, no dudamos, lo haría muy bien.
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4: Y ya estamos nuevamente con ustedes en este programa
5: Estilo de Vida.
4: También cuando te aíslas de los demás y te apartas de las actividades sociales.
6: Es cierto.
7: Sí, porque evades esa realidad y no quieres estar porque traes ese espíritu de culpabilidad, ese sentido.
4: ¿Cómo voy a disfrutar si ya no está?
6: No les dan ganas. A mi mamá, cuando murió mi papá, híjoles, para volverla a convencer. Que fue cuando ya después se fue al INAPAM, pero nos costó casi 4 o 5 años,
7: sí, ¿eh? Cierto.
6: No quería salir, uh-huh. No, ya nada más se encerraba.
7: Se perdió el sentido de la vida, realmente.
6: Se ponía a leer, veía, oía música y eso, pero ya no hacía todas sus cosas, ¿no? Uh-huh. Y no había manera. Ella lo extrañó, porque mi mamá pues tampoco, nunca fue muy de demostrar sus afectos, ajá. Pero sí se encerró mucho, fíjate.
4: Mira, te voy a decir algo que le pasó a una amiga y lo entendió tarde después. Ella tuvo un novio. No digo que ni el marido ni nada, novio. Entonces, el novio se accidentó, murió muy feo, en la carretera rumbo a donde pasas por lo de las mariposas Monarca.
6: Ah, por
7: Michoacán, ¿o qué es?
6: No, por Valle de Bravo.
4: Por Valle de Bravo. Por allá se accidentó muy feo en uno de los muros de la carretera.
6: Ajá.
4: Y en su moto, iba en su moto y ¡pum!
6: Fácil.
4: Se estampó.
6: Ah, pues ahí es típico que pasan todos con las motos, ¿ah, de hecho, sí? La maraca, sí.
4: Ah, bueno, pues se estampó contra uno de los muros de piedra. Muy feo murió. Entonces se le quedó. Después, como a los 2, 3 años, tuvo otro novio y se casó. Al año se casó. Al año la dejó. Porque la chava no soltaba el recuerdo del novio muerto.
7: No, pues me.
4: ¿Y sabes qué le dijo él? Si luchar con un vivo está difícil, luchar con un muerto está peor.
6: Sí.
4: O sea, yo no puedo competir con alguien que ni siquiera existe.
6: Es cierto. ¿No? Y les cuesta mucho trabajo, ¿eh?
4: Y dijo, prefiero dejarte con tu sentimiento de dolor por el que ya se murió, sí, echar a perder mi vida.
7: Yo, porque qué traumático para él.
4: Y fíjate que nunca había oído yo eso que sí, si se lo dijeran a alguien. Si luchar con un vivo está cañón, ahora con un muerto.
7: Que ni existe, que ya no está y todo.
6: Porque ya lo idealizaste. Uh-huh. Entonces no vas a encontrar a nadie más.
4: Pero imagínate cómo estaría de enferma mi amiga.
6: Sí, claro.
4: Que el otro ya se hartó de estar oyendo que a cada rato. Y es que el que se murió. Y es que tan bueno que era. Y es que te cuento
6: así
4: que
6: es.
7: Cada momento te digo el otro. Una... anécdota y dices, pues no.
4: Así es. ¿Qué, no?
7: Exacto, estamos tú y yo aquí cenando y a veces recordando al otro.
4: Y todavía ella decía que el marido era una mala persona. No, porque la había dejado, me dijo, es que tú crees que me dijo que si con un vivo era difícil, con un muerto era peor. Pues tienes razón.
6: Sí, imagínate, estar luchando con una presencia que ya ni existe, pues no.
4: Ve y pide que abran el hoyo y aviéntate.
6: Pues sí.
4: Y una vez que te echen a tierra a ti también.
6: Sí, no. No.
4: Digo, tiene razón. Tiene todo el derecho.
6: Les cuesta mucho trabajo
4: de continuar una relación sana, una relación legítima, una relación normal, y no estar luchando con el fantasma de mi mujer.
7: Claro, es cierto.
6: Yo tengo una amiga también que, ¿sabes qué le pasó? Se iban a casar ya, y resulta que le secuestran al novio, y nunca se volvió a saber de él. Ya mucho tiempo después ya encontraron su cuerpo. Pero nunca se volvió a saber de él. Y ella no rehizo su vida, se casó, se divorció, engordó muchísimo y todo porque traía nada más en la mente al que había sido el amor de su vida.
7: Es que la mente tiene todos los ingredientes para construirte o para destruirte. Sí. Todo.
6: Sí.
7: Dependiendo de cómo el sentido que tú le quieras dar a la vida. Así y a las es. Cosas. O el valor que les quieras dar, ¿no?
6: Entonces, sí, para ella fue muy impactante, sí, todo, claro. Porque además fue 2 días antes de casarse, ¿no?
7: Uy, no, estoy... pues más traumático todavía.
6: Sí.
4: Bueno, es que hay tantas. Te digo que todo el mundo
7: lo vio tan...
6: Tenía vestido, había sido despedidas de soltero, todo, la luna de mil, todo. Y 2 días antes, saliendo del trabajo, se lo llevaron. En esa época que había muchos secuestros, ¿te acuerdas?
4: Sí.
6: Ahí fue.
4: Pues es que cada quien lo vive de distinta manera, ¿no?
6: Sí.
4: Porque hay otras que dicen, pues bueno, lo supero. Y otras que no, dicen, nunca lo volví a ver. Estará vivo, estará muerto, regresará algún día.
6: Exacto.
4: O sea, te conflictúan tanto la
6: así
4: vida.
6: Así es. Fue tan traumático que no.
4: Ahora, también tienes depresión profunda, tristeza, sentimiento de culpa, autorreproche. ¿Crees que hiciste algo mal? ¿Pero cómo vas a hacer algo mal? O sea, digo,
6: sí, nada llegó más a que... pensar que era un castigo de ella, ¿tú crees?
4: O que puedes haber evitado la muerte, ¿no? Y está como... Bueno, me voy a ver muy, muy negro con lo que voy a contar, ¿no? Pero hay un chiste donde sale una chica que le habla al cura y le dice... Creo que maté a mi marido sin querer. Mija, primero cerciórate si lo mataste. ¡Pum, pum, pum! ¿Y ahora qué hago?
7: Ay, qué...
6: Ahora sí ya me cercioré.
4: Ya me cercioré, sí, ya está muerto. ¿Ahora qué hago? O sea, tú no te puedes sentir culpable porque algo que tú no podías controlar, como es la vida y la muerte...
7: Claro.
4: ...llegó a tu vida.
6: Y uno no puede controlar nada, además.
4: Si no puedes manejar la tuya...
6: Así es.
4: ...menos la de los demás,
6: así
4: ¿no?
6: Es.
4: Ahora, ¿sientes que no vale la pena vivir sin la persona querida?
6: Sí. Sí.
4: Y deseas haber muerto con el ser querido.
6: Sí, ah, muchas sí. personas que sí les pasa eso.
4: Y cada quien lo ve de distinta
7: cada
4: manera.
7: Cada quien, depende.
4: Mira, vuelvo a poner el ejemplo de mis papás.
7: Cosas.
4: Hoy en el desayuno me dice papá, el día que tu mamá se muera, yo ese mismo día me voy a morir. Y mi mamá, el día que tu papá se muera, no me vayan a llevar a un asilo, ¿eh? Ni me vayan a... O sea, ella nunca dijo me voy a morir también.
6: Pues no, ella no. Ya dejen de estar diciendo que yo me muero primero. Échense la sal ustedes, ¿no? Digo yo.
4: O sea, ve cómo la actitud es...
7: Claro.
4: O sea, a mí me va a doler mucho no tener a mi pareja, pero pues digo
6: yo... Le voy a decir, te recuerdo que tengo 3 años menos que tú, ¿eh?
4: Sí. Entonces, ¿me puedo quedar a disfrutar un ratito más?
6: Sí, la probabilidad.
4: O sea, ¿no te molesta si te alcanzo al rato? O sea... ¿Sí me entiendes?
6: Sí, claro.
4: Cada quien lo vive de distinta manera. Para mi papá es el fin de su vida. Para mi papá es el no tener ningún objetivo
6: claro,
4: más.
6: Claro.
4: Para mi mamá es un dolor que tiene que afrontar y que quiere continuar su vida.
6: Claro.
4: Son distintas las... Sí, claro. Y se lo dicen en la cara, ¿eh? O sea, lo estamos platicando.
6: Sí. ¿Sabes qué? Yo lo que he visto con tus papás es que el objetivo de tu papá en la vida se volvió...
4: Mi mamá.
6: Proteger a tu mamá y cuidar a tu mamá. Y el objetivo de tu mamá todavía siguen siendo ustedes y sus nietos.
4: Sí. Entonces...
6: Tiene, como que tiene más perspectiva.
7: Sí, siempre las mujeres son como más en ese aspecto, ¿no? Siempre de la familia, de estar viendo, de muchas cosas. Y el papá es un poco más, un poco más frío en ese aspecto.
6: No, porque igual también los nietos, pero si es obsesivo... el cómo cuida a la mamá de Ger. Uh-huh. Y la trae y la lleva.
4: Ellos llevan 70 años de novios.
6: Sí, claro.
4: Uh-huh. Y además se ven sensacionales, ¿eh?
7: Pues subiste tú una foto de con ellos.
4: Ah, de ayer.
7: La acabo de ver.
6: Y la ayuda a que
4: se. Vi una foto, subí una foto de ellos de ayer.
7: Espectaculares. ¿Y tienen 90 y qué, Jerry?
4: 94 y 90.
7: Fíjate, 94 Mira. Y 90. Vela, Miri, la foto.
6: Sí, no, sí.
4: Mi mamá se ve como de. Mi mamá se ve como de 78. 70. Y mi papá
7: no,
4: se
7: ve de 70.
4: No, no, de 70 tampoco, güey. Yo voy a cumplir 70.
7: Por eso, cuando se ve.
4: Voy a ver igual
7: bien.
4: Que mi mamá. No, tampoco te
7: asustes. Se ve muy bien.
6: Quiere vacaciones.
4: No, mi mamá se ve como de 78 y mi papá se ve como de 80. Uh-huh. Se ven como 15 años más jóvenes.
7: Sí, claro.
4: Sí, se ven como 15 años más jóvenes. Sí. Y viven como, 15, como 20 años más.
7: Uy, pero
4: jóvenes.
7: ¿Qué calidad de vida tuvieron para estar así, Jerry? ¿Es muy genética o es no, todos los hábitos?
4: Todos los hábitos. Mi mamá, desde que estaba en la escuela, jugaba tenis, salía a correr. Ella estuvo en un orfelinato que se llamaba el Colegio Mieri Pesado. Que cuando ella estuvo, era para niñas huérfanas de padre o madre, con cierto nivel, ¿no? Mi mamá era huérfana de un general, entonces la admitieron en el colegio. Y les daban bordado, piano, natación, tenis. O sea, las hacían esposas de casa perfectas, ¿no?
6: Es que así era antes.
4: ¿Qué dices? No, qué flojera, ¿no?
6: Las mandaban a las escuelas de señoritas para que aprendieran a hacer todas.
4: Y cuando salió, cosas. Mi papá fue su primer novio. Mi mamá nunca tuvo un novio aparte de mi papá.
7: Mira.
4: Mi mamá fue la segunda novia de mi papá. Y se casaron. Ya van a cumplir, tienen 70 años juntos.
7: ¿Qué tal,
6: ¿Y han vivido siempre más tiempo juntos que separados?
4: Sí, y sí, pues sí, ni modo que tuvieran 150 años, ¿no? Uh-huh. Entonces, el caso es que sí, siempre tuvieron buena calidad de vida.
7: Sí, sí, porque se
4: Porque se la procuraron.
7: ¿Lo que te decís?
4: Se la procuraron, o sea, no eran personas que iban en contra de las buenas y sanas costumbres para su organismo, para su cuerpo, para su tranquilidad, su paz. O sea, como le hacían muchas personas sí. antes. La mayoría de las personas antes se cuidaban mucho.
7: Mucho, es cierto.
4: Y fíjate que eso lo están retomando muchos hoy en día, la nueva generación.
6: Cierto. Sí, también.
4: Porque hay un reporte, la generación más destrampada de todas fue la nuestra. Uh-huh. Fue la nuestra.
7: Sí, porque entraron a todo ya. Ya sí. empezó
4: al alcohol,
7: drogas, alcohol, la comida.
6: Yo
7: comida,
6: creo que poco antes, desde los hippies famosos.
4: Fue nuestra generación. Entonces, el caso es que ahorita la generación se ha reportado una disminución impresionante de consumo de alcohol en las nuevas generaciones.
7: Mira, qué bueno.
6: Sí,
7: qué
6: parece bueno. que entran a concurso como si se fuera a acabar al otro día, ¿verdad?
4: Ya no,
7: no que ya no, gente. Dice que ya no.
4: Ya bajó, un 43% el consumo del alcohol en la nueva generación. Y también el consumo del cigarro.
7: Pues qué bueno.
4: Y se ha incrementado mucho los ejercicios, el jogging y todas las buenas prácticas sanas. Yo creo que es por etapas, ¿no?
6: Y se puso como de moda también la cocinada, ¿no?
7: Exacto, sí. Cocinar y ahora todo lo saludable que está queriendo regresar.
4: Y lo orgánico.
7: Y lo orgánico y todas esas cosas, claro.
4: Pero bueno, llegamos al final de esto ahora. Miren, muchísimas gracias.
6: Un beso para todos.
4: Marquito.
7: Un placer, querido Jerry.
4: Y cuídense mucho y nos vemos aquí en este subprograma.
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9: Cuando un adolescente responde con enojo, desafía las reglas o parece discutir constantemente, es fácil que los padres entren en una lucha de poder. Sin embargo, detrás de esa actitud suele haber inseguridad, necesidad de independencia o emociones que todavía no sabe expresar de forma adecuada. Aunque el comportamiento deba corregirse, la forma de hacerlo hace toda la diferencia. Mantén límites claros y constantes. Habla con respeto y evita responder desde el impulso o la humillación. Escuchar no significa permitir faltas de respeto, sino comprender antes de intervenir. Los adolescentes necesitan adultos firmes, pacientes y emocionalmente estables que les enseñen a resolver conflictos sin agresión. Ejemplo, será la guía que les ayude a desarrollar autocontrol, responsabilidad y habilidades para construir relaciones más sanas dentro y fuera de casa.
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10: El cerebro humano genera más electricidad en un día que todos los teléfonos móviles del mundo juntos actualmente en funcionamiento.
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1: Muy buenas noches, bienvenidos a este su programa
2: Estilo de Vida.
1: Yo soy su amigo Gerardo Medina, me da muchísimo gusto que nos acompañen el día de hoy a través de esta su casa Grupo Fórmula, donde le damos poder a su voz. Y para compartir conmigo este espacio, la gratísima compañía de Miriam Díez.
3: Hola, ¿cómo están? Bienvenidos para todos, un abrazo.
1: Y Marquito Silva.
4: Gerardo, muy contento de estar de nueva cuenta con todos ustedes aquí en Estilo de Vida.
1: Por cierto, quiero agradecer a las personitas que muchas veces yo tengo dudas cuando me mandan sus mensajes y les devuelvo la llamada para preguntarles, porque soy medio despistado para entender luego cómo me escriben los mensajes, y terminan las personas rematando con: y me saluda mucho a Marquito, y me saluda mucho a Miri, y yo los escucho todas las noches, y para ustedes son tan lindos y que son tan amables y que son tan cariñosos, les paso sus mensajes a estos niños.
4: Abrazos, besos y saludos a todos.
3: Y nosotros damos las gracias.
4: Sí.
3: ¿Verdad?
4: Con todo el cariño del mundo.
3: A nosotros es muy motivador eso.
4: Sí, la gente.
3: Que siempre venimos muy contentos y con ganas de que ustedes puedan llevarse lo mejor.
4: Así es.
3: ¿Verdad?
4: La gente tan linda siempre, que nos ve cuando vamos a las reuniones. Pero bueno, saludos a toda la gente preciosa.
1: Bueno, pues ya lo dijimos,
4: gracias,
1: ¿no?
4: Gracias.
1: Entonces, bueno, estábamos hablando sobre los duelos, ¿no?
4: ¿Quién duele?
1: Estamos hablando sobre los
4: distintos tipos de duelos.
1: Los problemas que afrontan las personas cuando tienen un duelo persistente, un duelo complicado. Y decíamos nosotros que las diferencias que puede haber entre una persona y otra para afrontar un duelo complicado, pues son normales, ¿no? Esas diferencias son normales. Pero si no logras superar estas etapas en más de un año, después de la muerte de un ser querido, puedes atravesar un duelo complicado.
4: Sí, es cierto.
1: ¿Cuánto tarda normalmente una persona en afrontar un duelo?
3: Pues entre 1 y 2 años.
1: Entre 1 y 2 años. Exactamente. Entonces, sí hay que tener en cuenta que no va a ser de la noche a la mañana. ¿Te acuerdas que incluso se decía que tenías que guardar el duelo un año?
3: Sí, claro.
1: ¿Cuánto tiempo se vestían de luto?
4: Lo que te voy a decir es que también culturalmente, cuando moría, por ejemplo, el marido de alguna de las señoras hace 30, 40, 60 años atrás, era una situación, andaban todo el tiempo de negro. Incluso había gente que no salía de sus casas durante una temporada.
3: Hay muchos lugares que todavía es así, Marquín.
4: Muy larga, ¿verdad?
3: Sí.
4: Para poder mantener.
3: Un año.
4: Ah, y era hasta un año.
3: Se mantenía el luto un año.
4: Exacto. Entonces, no tener relación con nadie, contacto con nadie, encerrados en sus casas o encerradas en sus casas. O sea, era una situación cultural que se ha ido también desvinculando gran parte, pero no en todos lados, como dices, dependiendo del pueblo, de los usos y costumbres, es el tipo de también de luto.
3: Y la gente les llevaba cosas de comer.
4: Exacto.
3: Y, o sea, sí se entendía a la persona y el sufrimiento y la tristeza de la persona, ¿no? O sea, era una parte como comunitaria.
4: Exacto.
3: El que estabas de negro, pues sí, porque estabas pasando un duelo, estabas pasando, tenías el luto, entonces la gente pues no te molestaba, era, te digo, en lugares pequeños hasta le ayudaban llevándole de comer o haciendo. Era una manera de apoyar,
4: claro,
3: también al sufrimiento que estabas teniendo en ese momento.
4: ¿Y a cuánta gente sigue viviendo como es gran parte de eso? Y culturalmente estamos hechos de eso, porque también aguas donde también tú, por ejemplo, pues a lo mejor si tienes la pérdida de un ser querido, 2 o 3 días después andes en una comida, en una cena, esas cosas, porque ¿cómo te atreves? Porque qué frialdad, no le dolió, y culturalmente pues sigue pegando, porque aunque no te lo digan directo a ti, tarde o temprano te llega lo que los demás dijeron, y entonces tú solo cada persona sabe de qué manera puede sacar esa pérdida,
3: claro,
4: que tiene, ¿no?
3: Claro.
1: Entonces, tenemos nosotros que ver que cuando se busca un tratamiento, como por ejemplo lo que nosotros sugerimos en homeopatía para trabajar el duelo,
4: ajá,
1: para trabajar la tristeza,
4: sí,
1: porque hay distintos tipos de duelo en homeopatía. Por eso a algunas personas se les sugiere el ignatiamar, otros el natrumor, otros la platina, otros la nux vómica. O sea, hay como 15 distintos medicamentos homeopáticos para trabajar el duelo. No todos son iguales.
3: Claro.
1: Hay duelos con ira, hay duelos con resignación, hay duelos con dolor, hay duelos agobiantes, hay duelos desgastantes. Hay personas que nada más necesitan trabajar la soledad. O sea, son distintos todos los
3: duelos. El abandono, ¿verdad? De sí mismo.
1: El abandono. Entonces, cada caso es distinto y necesitan recuperar el sentido de paz y de aceptación. Uh-huh. Es algo que necesitan trabajar, la paz interior, ¿no?
3: Sí.
1: Porque, claro. Mira, hay una terapeuta que a mí en el particular me gusta mucho cómo habla, cómo escribe, cómo se expresa. Ahorita les voy a decir un pensamiento de ella que se llama Shulamit Graber. No sé si has oído hablar de Shulamit Graber.
4: No, fíjate que no, Jerry,
1: pues la verdad. Tiene 45 años de ser terapeuta. Mm-hmm. Yo la sigo en sus redes sociales. Okay, pueden ustedes seguirla también. Y fíjate que dice, la mayoría de las personas con depresión no fingen estar mal. Fingen estar bien.
3: Claro.
1: Para poder seguir.
3: Claro.
1: O sea, tú dices, es que mira qué fuerza, qué entereza, qué bien la lleva. No, o sea, esa persona no finge estar mal, más bien finge estar bien para poder seguir su camino.
3: Exactamente.
1: Y se va destrozando por dentro.
3: Sí.
1: No encuentra esa paz interior que tanto
3: así
1: necesita.
3: Así es.
1: Y eso le va quitando la luz. Esa luz que te permite vivir, ¿no?
3: Sí.
1: Entonces, durante los primeros meses después de una pérdida, hay muchos signos, muchos síntomas del duelo normal. Pero estos síntomas del duelo normal se confunden mucho con los síntomas del duelo complicado. Entonces, ¿qué es lo que ocurre? Mientras los síntomas del duelo normal comienzan a desaparecer gradualmente, los del duelo complicado persisten o empeoran.
3: Se vuelven, o sea, más profundos,
1: lo que es,
3: ¿no?
1: Lo que son síntomas normales del duelo simple.
3: Ajá.
1: Te duele, te agobia, te acongoja, quieres llorar, te quieres encerrar en ti mismo, te quieres dar un tiempo para poder pensar.
3: Aquí ya se vuelve crónico.
1: En el duelo complicado ya se vuelve de todos los días, de todos los meses, de todos los años. Eso no es sano, porque digo,
3: claro,
1: llegamos solos y nos vamos solos. No puedes hacer que una persona se vuelva el objetivo de tu vida.
4: Exacto.
3: Ni eso también nos debe de ayudar a todos, creo yo, Ger y Marky, el que dependamos tanto de una sola persona. Me acuerdo de una amiga, bueno, ni lo cheque sabía hacer. Como él hacía todo,
4: ¿sí?
3: Ella no sabía nada. O sea, haz de cuenta que, y eso tampoco debemos de dejarnos. O sea, tenemos que también aprender a ser independientes, de no estar bajo la sombra total de alguien, ¿no?
1: Sí.
4: Porque el mundo
3: porque
4: se te cierra.
3: Porque entonces afecta más.
1: Entonces tenemos que ser entes independientes.
4: Así es.
1: Que compartimos nuestra vida con.
3: Exactamente.
1: No que tenemos nuestra vida en base a.
3: Exacto. Sí, es eso es lo que quería decir.
1: Hay mucha gente que tiene su vida en base a la pareja, en base a sus hijos, en base a sus padres.
3: Exacto.
1: No la comparte.
3: Así es.
1: Entonces eso también se vuelve agobiante para las personas.
3: Sí.
1: Agobiante para las personas. Me decía una señora, es que fíjese que yo no me puedo morir. Ah, chirrión, ¿y cómo está eso? Pues es que mi hijo tiene muchos vicios, es que mi hijo no sabe, pero el hijo además le pega.
3: Ay, no, bueno, señora, vaya a tomar una terapia. Y vaya.
1: No, yo le dije que vaya y que levante un acta.
3: Pues
1: no,
3: también.
1: ¿Cómo cree? ¿Cómo que se le pone muy agresivo? Es que no es él. No, sí es él.
3: No, sí es él.
1: Aunque esté drogado, borracho y medio tarugo, sí es él.
3: Claro. Así es.
1: O sea, entonces fíjate, hay un libro que se llama Adictos a las Relaciones Destructivas. Es un escritor español. Búsquenlo por el título, no me acuerdo del autor, pero es buenísimo ese libro, lo pueden conseguir en Amazon o los PDF los pueden bajar a través de Google. Se llama Adicto a las Relaciones Destructivas. O adictos a las relaciones destructivas. Me acuerdo que es de una portada naranja incluso.
3: Sí, yo lo tenía hace muchos años.
1: ¿Sí?
3: ¿No?
1: Sí. Yo lo presté porque decía mi papá que era librero.
3: Ajá.
1: Dice, menso el que presta un libro, pero más menso el que lo devuelve.
3: Sí, hombre, cállate.
4: ¿No es Jim Murray?
1: A ver, enséñame.
3: Sí,
1: libro.
3: Creo que sí es.
4: Me parece nada más.
1: Dice, en relaciones destructivas. No, es adicto a las relaciones destructivas. Así es el título completo. Uh-huh. Adictos a las relaciones destructivas. Es un concepto sobre la dependencia emocional severa y codependencia. libros recomendados sobre las relaciones destructivas. No, el libro así se llama. Pero vámonos un pequeño corte y regresamos volando con ustedes aquí en su programa.
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5: 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Ácidos grasos esenciales, omega 3, 6 y 9, ácidos grasos de pescado de agua fría, omega 3, EPA y DHA, ácido linoleico y borraja gamma, y ácido oleico de olivo, omega 9. Los ácidos grasos cumplen varias funciones en el organismo, como son mantener la temperatura corporal, mejorar la absorción de las vitaminas liposolubles A, D, E, K.
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7: París, Francia. París, la célebre ciudad de la luz, es un faro global de elegancia, arte, intelecto y romanticismo que ha cautivado a viajeros durante siglos. Sus amplios bulevares y la majestuosa Torre Eiffel enmarcan una urbe que es sinónimo de alta costura, diseño vanguardista y alta cocina sofisticada. Más allá de su innegable herencia histórica, el París contemporáneo es un crisol multicultural sumamente diverso, donde comunidades de origen africano, asiático y árabe aportan dinamismo a barrios bohemios como el Belleville y Montmartre. Sus museos de clase mundial como el Louvre y sus icónicos cafés a la orilla del Sena siguen siendo el punto de encuentro de artistas, pensadores y estudiantes internacionales, consolidando su estatus como una de las metrópolis más influyentes del planeta.
8: Google lanzó su nueva familia de teléfonos inteligentes de alta gama con la inteligencia artificial como su principal diferenciador y que prometen mejor rendimiento. Se trata de los móviles Pixel 11, Pixel 11 Pro y Pixel 11 Pro XL, todos equipados con un procesador Google Tensor G6 diseñado para la inteligencia artificial de Google, con hasta 50% más de potencia en computación y un chip de seguridad Titan M3 para ofrecer seguridad proactiva ante nuevas amenazas avanzadas. Su sistema operativo Android 17 garantiza 7 años de actualizaciones y promete 20% más de eficiencia energética y un 25% más de velocidad de navegación. Gracias a su integración profunda con Gemini y sus capacidades agénticas, el móvil puede realizar tareas como pedir comida, comprar café o reservar viajes usando comandos de voz, con la opción de que el usuario tome el control en cualquier momento. Soy Aide Rivera, más detalles en radioformula.mx.
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9: Una palabra de abuelita que está perdiendo territorio, as I speak, es zaguán. ¿Por qué? Porque zaguán era la forma de llamarle a los portones. Las abuelitas decían, ahí en el zaguán negro, en el zaguán rojo, en el zaguán azul. Bueno, pues el zaguán realmente no solamente era la puerta, sino era el espacio en el que tú entrabas de la puerta a la entrada de la casa. Era un espacio de recepción que había sobre todo en las casas coloniales o en los ranchos o en las haciendas. Y luego se pasó a muchas casas en la Ciudad de México en los años 40 y 50. Obviamente ya no existen los zaguanes porque ya todo el mundo vive en departamento y ya son chiquititos.
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1: 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Les recuerdo que el próximo viernes también tenemos nuestra plática precisamente sobre duelo, tristeza y depresión. Es una plática de 3 horas. Porque todo el mundo me dice, ¿cuánto va a tardar? Si tiene tiempo, vaya. Porque nos vamos a tardar 3 horas. Ahorita vamos para terminar para la segunda hora y todavía no vamos ni a la mitad. Entonces, sí los invito a que se tomen su tiempecito y vayan y nos escuchen con detenimiento. Y vamos a darles a ustedes algunas opciones para mejorar estos cuadros y su calidad de vida. Además de que va a haber promociones especiales ese día también. 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Y luego, el domingo 23... 10 de la mañana en el Sambors de la Gran Plaza, en Mérida, Yucatán. 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Entonces, recuperando las dos reuniones, voy a estar el sábado 22 en Cancún, el domingo 23 claro. en Mérida. El lunes 24 en Universidad, en el Portón de Universidad. Yo voy a dar la plática del Portón de Universidad y también les llevo muchas sorpresas. Y el día 25 yo voy a ir a Monterrey. El martes 25 yo voy a ir a Monterrey a dar la plática. Así que me quieran acompañar, ahí vamos a estar esos 5 días. También voy a ir a Linda Vista, también voy a ir a Cuapa, también voy a ir a Tijuana. Voy a dar la plática de Tijuana también. Entonces, para quienes nos gusten acompañar, ¿sale? Bueno, entonces estábamos hablando nosotros de estos síntomas del duelo que en las personas normalmente comienzan a desaparecer en el primer año, ¿no? ¿Verdad? Y el duelo complicado es como estar en un estado de aflicción constante, intensa, que no permite recuperarte.
3: Sí, es cierto.
1: Y bueno, los signos del duelo complicado, entre otros, son tristeza profunda, dolor y pensamientos acerca de la pérdida del ser querido. Es tu único motivo de conversación, es sí. el único que piensas. Bueno, hay mucha gente que dice,
3: todo te relaciona, ¿eh?
1: Ya ni la veo porque ya van 15 veces que me platica que sí. Se quiere suicidar, ¿no? Entonces, hay muchas gentes que sí se vuelven obsesivas.
3: Sí.
1: Ya comienzan a generar un trastorno, ¿no?
3: Sí.
1: Obsesivo con respecto a la pérdida de la persona. Y bueno, otro es la falta de concentración en cuestiones que no sean la muerte del ser querido.
4: ¿Es cierto?
3: Sí, porque vamos a ir a que... Ay, es que ahí le gustaba mucho ir. Uh-huh. Aquí es donde nos sentábamos.
4: Claro.
3: No, en este parque es donde estaba. Uh-huh. No, es que esta loción es la que todo el tiempo.
1: La añoranza intensa y persistente por el difunto.
3: Uh-huh.
1: Esa es la añoranza intensa y persistente por el difunto, ¿no?
3: Sí.
1: Y luego además hay atención extrema a los recuerdos del ser amado, que anulan tus recuerdos presentes.
3: Así es. Se anulan, te olvida que estás presentes. Haciendo cosas nuevas, ¿no?
4: Uh-huh.
1: Por ejemplo, dicen, ¿y qué, esta Navidad cómo lo vamos a pasar? No, ¿cómo crees? ¿Qué te pasa?
3: Ya no está.
1: ¿Ya no está? A mí me tocó el caso de, no voy a decir qué tan cercanos éramos, pero se murió una persona que yo apreciaba mucho, y la mamá, él se murió en Navidad.
3: Uh-huh.
1: Y la mamá hacía que los hermanos y ella agarraran carretera en Navidad para pasar la Navidad en carretera.
3: Ay, qué raros.
1: O sea, digo, pues no hagas nada y quédate en tu cama, ¿no?
4: La realidad,
3: claro,
4: ¿no?
3: Claro.
1: O sea, no hagas nada y quédate en tu casa, claro. Enciérrate. Pues digo, pero qué necesidad de salir a la carretera. salían a carretera el 24 para que el 24 les agarrara en carretera. Decían, por ejemplo, vamos a ir del Estado de México, que es donde vivían, a Zacatecas, por darte un ejemplo, ¿no? O a Tlaxcala.
3: Sí.
1: Y entonces, no, a Tlaxcala estamos cerca, a Zacatecas, y hacemos 5 horas, entonces nos vamos como a las 8 de la noche para que a las 3 de la mañana lleguemos a donde.
3: Y entonces ya no nos tocó Navidad, ya lo omitimos del calendario.
1: Sí. Eso es algo que tampoco es sano.
3: No. Pero,
1: muy respetable, ¿no? Lo querían hacer, nadie nos critica, o sea, muy respetable. Pero me parece que era más cómodo no torturarte, ¿no?
3: Pues yo también digo. Es que esas son las cosas que a veces no nos estamos dando cuenta, que nos hacemos un harakiri personal en esas cosas. Porque, bueno, si te gusta mucho la Navidad, vívela. Y si estás de duelo en ese momento, pues cénate algo y vete a dormir como si fuera cualquier otro día. Pero ten presente que, pues, pasó la Navidad. En casa, nosotros somos muy poquitos porque no somos de aquí, entonces siempre estábamos mi papá, mi mamá, mis hermanos. Muere mi papá y, bueno, con mi mamá todavía, mis hermanos. Y después muere mi mamá y ya se cuenta que ya no existió la Navidad, ¿no? Y nosotros hacíamos la comida y todo en la casa.
1: Yo te voy a decir una cosa.
3: Y yo la seguía haciendo hasta donde pude con mis amigos también,
1: pero
3: ¿no?
1: Pero yo te voy a decir una cosa. A veces la familia es la que tú escoges.
3: Eso es cierto, por eso te digo que yo la seguí haciendo con mis amigos.
1: La familia es la que tú escoges. Porque muchas veces yo me he ido de viaje, a ti te consta, y nos vamos en el grupo y yo escojo qué sobrinos quiero que vayan conmigo, qué hermanos quiero que vayan conmigo, qué hijos quiero que vayan conmigo, y qué amigos quiero que vayan conmigo. Cuando yo lo organizo, cuando otros me invitan y organizan, yo me integro.
3: Claro.
1: ¿No? Pero no forzosamente tienes que cargar con la familia de sangre, ¿eh? O sea, la familia de sangre es un accidente biológico. Son los que te tocaron.
4: Exacto.
3: Son los que te tocaron.
1: Y que a lo largo de la vida muchos se querrán y se adorarán y no podrán vivir unos sin otros. Y a lo largo de la vida muchos se destrozarán, se matarán y querrán no verse nunca más en la vida, ¿eh? De todas las familias hay. Pero la que tú escoges, la familia filial que tú escoges, es la más cercana a ti. Esa es la más cercana.
4: Es cierto, la más cercana. Porque hay muchas cosas en común que comparten y que están todo el tiempo de manera solidaria, al pendiente, de manera mutua. Y entonces es lo bonito. A la consanguínea, que hay veces que no hay afinidad en muchas cosas y lejos de unir, separa. Y más cuando después comienzas, cuando hay dinero, peor tantito.
1: Mira, yo tengo como unos... fácil, como unos 36 primos.
4: 36 primos.
1: Más o menos. De esas familias que no tenían nada que hacer, ¿no? Más que hijos.
3: ¿No tenían luz?
1: No tenían tele. Entonces, el caso es que, ¿sabes a cuántos les hablo?
4: ¿En cuántos?
1: A 3.
4: ¿De 36 a 3?
3: Pues
4: nada.
3: No, pues imagínate.
4: Ni poquitos.
1: Y pregúntame si tengo muchas ganas de ver a los 33.
4: Pues no, ninguna.
1: ¿Nada? Porque tampoco ellos tienen ganas de verme.
4: Claro.
3: Claro.
4: Si no hay esa...
1: O sea, no, a mí no me mandan un mensaje, no me felicitan el día de mi cumpleaños, no me dicen qué día vamos a comer. Pues tú recibes lo que das.
4: Exactamente. Estoy de acuerdo contigo.
1: O sea, ni yo les intereso, ni a mí me interesa.
3: Y hay familias en que normalmente hay uno que es el que trata de unir a todos, ¿no? Y los demás como que no.
1: Pero como que es a fuerzas, ¿no? Sí. Entonces, si no nace de ti ese sentimiento, esa espontaneidad. Por ejemplo, yo sí, el día de mi cumpleaños invito a todos mis hermanos, ¿no? Venga el que quiera venir. Pero no falta el que te pone el pretexto, ¿no? Es que estoy muy ocupado, es que no puedo.
3: O no todos ellos te invitan a ti a su cumpleaños, pongamos, ¿no?
1: Normalmente no, ¿eh?
3: Pues lo que te digo, que es uno el que es más unión de la familia que otros, ¿no?
1: Han de decir, ya nos chutamos el de él, al nuestro no lo invites, ¿no? O sea, porque tampoco creen que sea así como que la manzana de Blancanieves, pero...
3: Sí, ¿no?
1: O sea, pero sí, tú vas escogiendo a los tus más allegados.
4: Con quién hay más afinidad, con quién te sientes mejor.
1: Si tú no tienes esos círculos sanos, entonces sí te vas a quedar completamente solo.
3: Claro. Así es.
1: Vámonos un pequeño corte y regresamos volando con ustedes aquí en su programa
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11: Enzimas digestivas. El sistema digestivo produce enzimas digestivas de forma natural para ayudar a transformar los alimentos en sustancias que el propio cuerpo pueda absorber y utilizar nutrientes como los carbohidratos, las proteínas, las grasas, las vitaminas y los minerales de los alimentos. Las enzimas digestivas son generadas en su mayoría por el páncreas, en pequeñas cantidades desde el intestino y la saliva, en específico para ayudar a descomponer los hidratos de carbono, las grasas y las proteínas de los alimentos, de modo que nuestro cuerpo pueda absorber los nutrientes a través de la barrera intestinal y llegar al torrente sanguíneo para que lleguen al órgano que los necesite. Vamos a una breve pausa y regresamos a su programa Estilo de Vida.
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14: Cuando un niño hace un berrinche, no necesita un adulto que pierda el control junto a él, sino alguien que le transmita seguridad y calma. En esos momentos, su cerebro está desbordado por las emociones y razonar suele ser poco efectivo. Lo más importante es mantener la serenidad, evitar gritos o amenazas y sostener los límites con firmeza. No cedas únicamente para detener el llanto, pero tampoco respondas con enojo. Acompáñalo. Espera a que recupere la calma y después conversa sobre lo ocurrido. Ignora las miradas o los comentarios de otras personas. La prioridad es ayudar a tu hijo a aprender a regular sus emociones. Tu estabilidad emocional será el mejor ejemplo para que, con el tiempo, él también aprenda a manejar la frustración de una manera más saludable. Sígueme en todas mis redes sociales como Gina Ibarra, -TV.
15: Territorio Animal.
16: El gato. El gato doméstico es un felino fascinante que combina a la perfección elegancia natural, independencia indomable y un magnetismo misterioso que ha cautivado a la humanidad desde el antiguo Egipto. A diferencia de otros animales de compañía, los gatos conservan intactos sus agudos instintos de cazadores solitarios, lo que se refleja en su agilidad superior, su oído hiperdesarrollado y su visión nocturna impecable. Son mascotas extremadamente limpias, que dedican gran parte del día a su aseo personal y demuestran su afecto de maneras sutiles pero profundas, como el reconfortante ronroneo o el suave roce de su cabeza. Su capacidad para adaptarse a espacios pequeños como apartamentos, sumada a su naturaleza silenciosa y pacífica, los convierten en compañeros ideales para la vida urbana moderna, aportando una serenidad única y un toque de misterio al hogar.
17: Explorando la naturaleza.
18: Playa de las Catedrales, España. Ubicada en la costa de Galicia, el verdadero nombre de este monumento natural es Playa de las Aguas Santas. Su fama global proviene de las impresionantes formaciones rocosas esculpidas por el mar Cantábrico a lo largo de los siglos. Durante la marea baja, los visitantes pueden caminar bajo monumentales arcos de piedra y explorar cuevas marinas que recuerdan a la arquitectura gótica de una catedral. Es un paisaje dinámico y exótico que cambia por completo en cuestión de horas según suba el mar.
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1: Bueno, entonces, en el duelo complicado hay muchos problemas para aceptar la muerte.
4: Muchísimos.
3: Sí.
1: Mucho problema para aceptar.
4: Muchas veces ni la aceptas, aunque sabes que tiene que llegar tarde o temprano, pero no la
3: y
4: aceptas.
3: Y mucho por egoísmo, no te creas, porque aceptar la muerte del otro es, ¿y ahora yo qué voy a hacer?
4: A mí, por ejemplo, ¿no? Jerry, a ver, dime una cosa, ¿por qué a mí hoy en día, a estas alturas de mi del partido, digo, a mí me da miedo la muerte? A mí me da miedo morir, a mí. O sea, ahorita como estoy.
1: Que tú te dé miedo morirte a ti. Y otra cosa es que aceptes la muerte de otro.
3: De otro.
4: Ajá, también.
3: Yo creo que a todos nos da miedo cómo nos vamos a morir.
1: Yo
3: creo
1: a mí no.
4: Fíjate lo que digo, mira, Jerry, ¿no?
20: Porque no sé.
1: Todos nos vamos a morir.
20: Me va a doler.
1: Yo lo que quiero creer es que hay un nivel superior de conciencia. En el que cuando cierras los ojos y pasas de la vida vegetativa, de la vida biológica, de esta vida material, a un plano espiritual, vas a encontrar algo mejor. Yo lo quiero creer que existe eso.
3: La transición de la el miedo a la muerte no. Miedo a la muerte no. Tengo miedo a cómo vaya a ser.
1: ¿Tú dices,
3: eso sí,
1: con dolor y todo ese rollo.
20: Eso sí me da miedo.
1: Yo en eso no pienso.
3: Y yo lo
1: yo en eso no pienso. No me da miedo y en eso no pienso. Ajá. Porque digo, pues el que ya me invoca, ¿no?
4: Ajá. Sí.
1: Pues yo espero morirme en mi camita, cerrando
3: momido, que nadie me moleste.
1: Y ya.
4: Ay, es que ya después de esa plática que dio Jerry, que fuimos hace como unos 6 o 7 meses, donde saca la cinta métrica y la empieza a mochar.
3: Y te va cortando que tienes 2 centímetros,
4: te queda de
3: tienes
4: vida,
3: 15 dices, minutos de vida, güey.
4: Estás traumado de eso.
1: Cuando tienes la obligación de disfrutar el tiempo que tienes.
4: Pues sí, pero ya me dejaste traumado con eso, Jerry, porque entonces ya empiezas a contar
3: sí,
4: cuántos
3: ya tienes
4: años,
3: 15 minutos.
4: Nada, exactamente, ya cuántos 15 minutos.
1: Te doy
4: ya
1: 5 tengo. Minutos. Sí,
3: te quedan 15 minutos, así que a ver qué haces. O quizás, ¿sabes que a mí me da miedo por todo lo que viví con mi mamá y mi papá, el dolor del cáncer, ¿no? Entonces,
1: sí. Mira, hay gente que tiene mucho problema para aceptar la muerte. A mí me llegan muchos pacientes que me dicen, los hijos, es que mi mamá nunca quiso rehacer su vida. Yo no tengo que rehacer nada. Para mí, tu papá no se ha ido. Así contestan.
4: Mm-hmm. Es cierto.
1: No necesito de nadie más. Con tu papá tengo. No, señora, con su papá tuvo.
3: Tuvo, porque ya no hay. Igual tú puedes decir, ya con tu papá tuve, no quiero más, que es otra cosa, ¿verdad?
1: Viven aferrados a eso.
3: Sí.
1: ¿Y sabes qué es lo peor? Que romantizan a las personas.
3: Romantizan a las personas. Sí.
1: Porque a mí me pasó con una conocida que murió el hermano. No. Ay, es que si digo nombre se van a ofender. Murió el hermano. Ay, no, es que mi hermano, y es que pobrecito, y que. Oye. Si tu hermano era un hijo de la fregada.
3: Exactamente.
1: O sea, tu hermano, digo, no te estoy diciendo que qué bueno que se murió. No, nadie, o sea, que siga vivo y que siga realizándose como persona y que Dios lo bendiga y que le vaya bien. Pero tu hermano era una cucaracha.
3: Sí, la mondalidona.
1: Ahora, ¿de dónde sacas que, pues, pobrecito, buena gente, lindo y un ángel en el cielo que me cuida? No es cierto. No romanticen a las personas cuando ya se fueron. Cuando en la vida eran unos hijos de la guayaba.
4: Es cierto.
3: Que luego es una manera de justificarte por qué a mí no me querían o por qué conmigo se portaron diferente.
1: De guardar en secreto y en oscuro el dolor que te provocaron.
3: Claro, exacto. Es por qué. ¿Por qué un padre ausente y luego se muere y resulta que es el héroe? A ver, no.
1: Pues no.
3: Para nada, ¿eh?
1: Entonces, pero estamos acostumbrados a eso. Estamos acostumbrados a que nuestra vida sea un ejemplo de estoicismo al dolor.
3: Ándale.
1: Porque eso nos inculcan con la religión.
3: Sí.
1: Si a ti te dan una cachetada, ofrécele otra mejilla.
3: Sí.
1: Y solamente los pobres, los jodidos, los justos y los que sufrieron toda la vida se van a ir al cielo. Los que la disfrutaron, los que la pasaron bien, los que se fregaron, los que lucharon, los que les tuvieron mucho éxito, los que tuvieron mucha fortuna, eso no, eso van a ir al infierno. No es cierto.
3: Eso no para apaciguar, cierto. Porque también la misma religión te dice ojo por ojo. Entonces, es como para apaciguar a la población de que no se vaya a convertir en un despiporre todo, ¿no?
1: Sí.
3: Claro.
1: O sea, no es cierto.
0: Tienes que portarte bien porque si eres malo, no te veis bien en la vida. Sí. ¿No?
1: Yo conozco a muchos que son unos malísimos y les va todo
3: mal. Sí, por supuesto, y se divierten de pelos.
1: Sí.
3: Sí, claro.
1: Y yo quiero que sepan algo, ¿eh? Y esto muchas veces no se los dicen para los que estudiamos religión. No existe el infierno, ¿eh? Y no existe el purgatorio, ¿eh?
3: Esto está aquí.
1: Claro que no, y no existe el limbo. Eso lo inventaron después de los concilios del año 365 hasta nuestra época. El infierno no existe. Y no existe el purgatorio, y no existe el limbo. Cuando tú te mueres, Dios es tan amoroso que te recibe, haya sido el mejor o haya sido el peor.
3: Claro.
1: Dios te recibe. Y tuviste algo que hacer en esta vida. O sea, tú desde que naciste sabías lo que ibas a hacer. Sabías si ibas a ser el mejor o sabías si ibas a ser un asesino. ¿Por qué? Porque cada una de las cosas que ocurren en este plano tienen un objeto. Y alguien te tenía que hacer madurar, alguien te tenía que hacer sufrir, alguien te tenía que hacer pasar por un mal momento porque era parte de tu crecimiento. Y necesitaban de alguien que fuera el malo y de alguien que fuera el bueno. O sea,
3: siempre hay almas más adelantadas que otras.
1: Sí. Exacto.
3: Entonces, las primitivas que son más crueles.
4: Exacto.
1: Pero que de cualquier manera todos los recibe Dios igual. Entonces, con el duelo conflictivo, para no hablar de otra cosa,
3: sí,
1: hay un entumecimiento, distanciamiento. No quiero saber de nadie, no quiero hablar con nadie, no quiero que nadie se me acerque. Respeten mi dolor, ¿no? Así dicen muchos, ¿no?
4: Sí, claro, es cierto.
1: Y hay un resentimiento por la pérdida. Hay un resentimiento por la pérdida. También hay un sentimiento de que la vida no tiene sentido ya ni propósito.
4: Sí, le pierdes.
3: Y eso te da mucho en la depresión.
4: Sí, te da mucho.
1: Ahora, hay falta de confianza en otros.
3: También.
1: Y hay una incapacidad para disfrutar la vida o recordar las experiencias positivas vividas con el ser querido.
3: Así es.
1: Nada más te acuerdas que te duele. Nada más te acuerdas de que se fue. Pero no te acuerdas de las cosas bonitas. Miren, cuando murió mi abuela, en el funeral de mi abuela, nosotros nos pusimos a contar todas las anécdotas de ella.
4: Todas las anécdotas de ella.
1: Y estábamos botados de la risa.
3: De las cosas que hacen.
1: Y todos, ¿cómo se ríen en el funeral de su abuela? Porque era muy divertida.
3: Sí.
1: Era muy divertida. Y yo creo que a ella no le hubiera gustado ver a todo el mundo llorando junto a su féretro.
3: Sí. Con mi mamá, por ejemplo, yo no podía acordarme de ella caminando. Como ella murió, pues con... No, hasta que ya después de mucho tiempo, ya la volví a recordar cómo era. Caminando, yendo, viniendo, jugando, haciendo, ¿no? Pero al principio...
4: No.
3: No, pues porque mi última visión de ella era así, ¿no? Entonces... Pero tú también tienes que tratar de superar el duelo.
4: Claro.
3: Sí, sí. Date tu tiempo, porque es importante.
4: Son procesos que tienes que pasar cada
3: son
4: ser humano.
3: Son cicatrizaciones, claro. Igual que de la piel, son del alma. Y tienes la herida y poco a poco se va a ir curando, ¿no? Nunca terminas de olvidar. Porque amas a la persona, por lo que tú quieras. Pero sí es importante que le des tu tiempo de sanación.
4: Es cierto, es cierto.
3: Hasta entonces, ya después no te estés haciendo más daño a ti mismo, ¿no?
1: Sí. Entonces eso es lo normal.
3: Así es lo normal.
1: Pero cuando hay un duelo complicado, las personas persisten en lo
3: Así
1: mismo.
3: Así es.
1: Ahora, también se puede diagnosticar un duelo complicado si continúas presentando problemas como no poder llevar a cabo actividades cotidianas. Lo que tú decías, es que esto le gustaba comer a él. O aquí es donde siempre estaba ella. O es que no quiero visitar esos lugares porque me lo recuerdan.
3: Exacto. Ya no voy al cine. O voy al cine nada más a ese cine en ese lugar donde fue la última vez que estuve con esa persona. ¿no? Yo he conocido gente así, ¿eh?
1: Pues comienzas a tener problemas para llevar tus actividades.
3: Sí.
1: O cosas que me parecen a mí muy, muy disfuncionales, como es que se murió hace 5 años y nadie ha entrado a su habitación y nadie ha tocado nada.
3: Nada, es como de telenovela.
1: O sea, si no es santuario.
3: Sí, claro.
1: Pero cada quien lo vive como gusta y cada quien tiene el derecho de hacer con su vida lo que mejor le plazca.
3: Sí.
1: Vámonos a un pequeño corte y regresamos volando con ustedes aquí en su programa.
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0: escuchar mucho de lo que vamos a platicar. Ahí les vamos a cambiar la forma de ver muchas de las cosas que les lastiman en su vida. 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
1: El colágeno es la principal proteína componente del tejido conectivo. Constituye de 25 a 35% de las proteínas totales que forma fibras, las fibras colágenas. Es el componente más abundante de la piel y de los huesos. Las moléculas de colágeno tienen distintas formas y funciones. En tendones, forman fibras rígidas encordadas, resistentes a la tensión. Por otro lado, en la piel, permite la expansión en todas direcciones sin deformación. El colágeno se encarga de dar estructura, firmeza y elasticidad a la piel y mantiene la salud de tus músculos, ligamentos, tendones y articulaciones. Vamos a una breve pausa y regresamos a su programa Estilo de Vida.
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3: Londres, Reino Unido. Londres es una metrópolis fascinante, donde la historia milenaria de la realeza británica se funde perfectamente con una modernidad audaz e hiperconectada. Barrios emblemáticos como Soho, Camden Town y Notting Hill muestran una mezcla vibrante de culturas, mercados exóticos, expresiones artísticas callejeras y gastronomía internacional de primer nivel. Museos de renombre mundial con entrada gratuita y monumentos históricos como el Big Ben conviven con rascacielos futuristas a orillas del río Támesis. Londres es un imán intelectual y creativo global, un espacio inclusivo donde conviven pacíficamente tradiciones centenarias y las tendencias más vanguardistas del arte, la música y la tecnología contemporánea.
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4: Una palabra que ha sido muy vilipendiada en México es edecán, para referirse a las mujeres que ayudan en los eventos o en algunos lugares como para recibir a la gente, etc. Pero realmente no tiene que ver con mujer y realmente viene del francés y era una palabra muy elegante porque edecán viene de aide de camp. Aide quiere decir, perdón mi francés, pero quiere decir ayuda de campo. Es aquella persona que ayudaba al capitán o al general dentro del campo a llevar las labores o que recibía a las tropas ajenas. Por eso aide-de-camp. Y de ahí edecán, que acabó en México llamándole edecarne y modelo edecán y tiene una connotación muy, muy negativa. Pero ahora ya saben de dónde viene.
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5: Tequila, Jalisco. Ubicado a las faldas del imponente volcán homónimo, este destino es la cuna de la bebida más emblemática de México. El paisaje azul de los campos de agave, declarado Patrimonio de la Humanidad, enmarca un pueblo de haciendas antiguas y destilerías históricas. Recorrer sus calles permite reconocer el proceso artesanal del tequila, fusionando historia, sabor y una fiesta cultural constante.
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5: El corazón del camarón está localizado en su cabeza, cerca de su sistema digestivo y otros órganos vitales muy importantes.
1: Ya estamos de regreso en Estilo de Vida.
0: Y ya estamos nuevamente con César en su programa
6: Estilo de Vida.
0: También cuando te aíslas de los demás y te apartas de las actividades sociales.
7: Es cierto.
8: Porque evades esa realidad y no quieres estar porque traes ese espíritu de culpabilidad, ese sentido.
0: ¿Cómo voy a disfrutar si ya no está?
7: No les dan ganas de, no les dan ganas. A mi mamá cuando murió mi papá, híjoles, para volverla a convencer

0: que fue cuando ya después este fue al INAPAM, pero nos costó casi 4 o 5 años,
1: sí, cierto.
0: No quería salir, no, ya nada más se encerraba,
1: perdió el sentido de la vida, realmente.
0: Se ponía a leer, veía, oía música y eso, pero ya no hacía todas sus cosas, ¿no? Y no había manera. Ella lo extrañó, porque mi mamá pues tampoco, nunca fue muy de demostrar sus afectos, ajá. Pero sí se encerró mucho, fíjate.
2: Mira, te voy a decir algo que le pasó a una amiga y lo entendió tarde después. Ella tuvo un novio. No digo que ni el marido ni nada, novio. Entonces, el novio se accidentó, murió muy feo. En la carretera rumbo a ¿dónde pasas? Por lo de las mariposas, Monarca.
0: Ah, por
1: Michoacán, ¿o qué es?
0: No, por Valle de Bravo.
2: Por Valle de Bravo. Por allá, se accidentó muy feo en uno de los muros de la carretera.
0: Ajá.
2: Y en su moto. Iba en su moto y ¡pum!
0: Fastes.
2: Se estampó.
0: Ah, pues ahí es típico que pasan todos con las motos, hecho la maraca, sí.
2: Ah, bueno. Pues se estampó contra uno de los muros de piedra. Muy feo murió. Entonces se le quedó. Después, como a los 2, 3 años, tuvo otro novio y se casó. Al año se casó. Al año la dejó. Porque la chava no soltaba el recuerdo del novio muerto.
1: No, pues me...
2: ¿Y sabes qué le dijo él? Si luchar con un vivo está difícil, luchar con un muerto está peor.
0: Sí.
2: O sea, yo no puedo competir con alguien que ni siquiera existe.
0: Es cierto. ¿No? Y les cuesta mucho trabajo, ¿eh?
2: Y dijo, prefiero dejarte con tu sentimiento de dolor por el que ya se murió, sí, que echar a perder mi vida.
1: Sí, porque qué traumático para él.
2: Y fíjate que nunca había oído yo eso que sí, se lo dijeran a alguien. Si luchar con un vivo está cañón, ahora con un muerto.
1: Que ni existe, que ya no está y todo.
0: Porque ya lo idealizaste. Entonces no vas a encontrar a nadie más.
2: Pero imagínate cómo estaría de enferma mi amiga.
0: Sí, claro.
2: Que el otro ya se hartó de estar oyendo que a cada rato. Y es que el que se murió. Y es que tan bueno que era. Y es que te cuento
0: así
2: que...
0: Así es.
1: Cada momento era otro, una anécdota y dices, pues no.
0: Así
2: ¿yo
0: es.
2: ¿Qué? ¿No?
1: Exacto. Estamos tú y yo aquí cenando y me estás recordando el otro.
2: Y todavía ella decía que el marido era una mala persona.
1: No,
2: porque la había dejado. Me dijo, es que tú crees que me dijo que si con un vivo era difícil, con un muerto era peor. Pues tienes razón.
0: Sí. Imagínate, estás luchando con una presencia que ya ni existe, pues no.
2: Ve y pide que abran el hoyo y aviéntate.
0: Pues sí.
2: Y una vez que te echen a tierra a ti también.
0: Sí, no. No.
2: Digo, tiene razón. Tiene
0: y
2: todo el
0: les
2: derecho
0: cuesta mucho trabajo
2: de continuar
0: rehacerse.
2: Una relación sana, una relación legítima, una relación normal, y no estar luchando con el fantasma de mi mujer.
1: Claro, es cierto.
0: Yo tengo una amiga también que, ¿sabes qué le pasó? Se iban a casar ya, y resulta que le secuestran al novio, y nunca se volvió a saber de él. Ya mucho tiempo después ya encontraron su cuerpo. Pero nunca se volvió a saber de él. Y ella no rehizo su vida, se casó, se divorció, engordó muchísimo y todo porque traía nada más en la mente al que había sido el amor de su vida.
1: Es que la mente tiene todos los ingredientes para construirte o para destruirte.
0: Sí.
1: Todo.
0: Sí.
1: Dependiendo de cómo el sentido que tú le quieras dar a la vida.
0: Así
1: y a
0: es.
1: Las cosas. O el valor que les quieras dar, ¿no?
0: Sí, para ella fue muy impactante, sí, todo, claro. Porque además fue 2 días antes de casarse, ¿no?
1: Más traumático todavía.
0: Sí.
2: Bueno, es que hay tantas. Te digo que todo el mundo
1: lo vio tan...
0: Tenía vestido, había sido despedidas de soltero, todo, la luna de mil, todo. Y 2 días antes, saliendo del trabajo, se lo llevaron. En esa época que había muchos secuestros, ¿te acuerdas?
2: Sí.
0: Ahí fue.
2: Pues es que cada quien lo vive de distinta manera, ¿no?
0: Sí.
2: Porque hay otras que dicen, pues bueno, lo supero. Y otras que no, dicen, nunca lo volví a ver. Estará vivo, estará muerto, regresará algún día.
0: Exacto.
2: O sea, te conflictúan tanto la
0: así
2: vida.
0: Así es. Fue tan traumático que no.
2: Ahora, también tienes depresión profunda, tristeza, sentimiento de culpa, autorreproche. ¿Crees que hiciste algo mal? ¿Pero cómo vas a hacer algo mal? O sea, digo,
0: sí,
2: nada
0: llegó
2: más
0: a
2: que...
0: pensar que era un castigo de ella, ¿tú crees?
2: O que puedes haber evitado la muerte, ¿no? Y está como... Bueno, me voy a ver muy, muy negro con lo que voy a contar, ¿no? Pero hay un chiste donde sale una chica que le habla al cura y le dice, creo que maté a mi marido sin querer. Mija, primero cerciórate si lo mataste. ¡Pum, pum, pum! ¿Y ahora qué hago?
1: Ay, qué
0: ahora sí ya me cercioré.
2: Ya me cercioré, sí, ya está muerto. ¿Ahora qué hago? O sea, tú no te puedes sentir culpable porque algo que tú no podías controlar, como es la vida y la muerte,
1: claro,
2: llegó a tu vida.
0: Y uno no puede controlar nada, además.
2: Si no puedes manejar la tuya,
0: así es,
2: menos la de los demás, así, ¿no? Es. Ahora, ¿sientes que no vale la pena vivir sin la persona querida?
0: Sí. Sí.
2: Y deseas haber muerto con el ser querido.
0: Ah, sí, hay muchas personas que sí les pasa eso.
2: Y cada quien lo ve de distinta
1: cada
2: manera.
1: Cada quien depende.
2: Mira, vuelvo a poner el ejemplo de mis papás. Cosas. Hoy en el desayuno me dice papá, el día que tu mamá se muera, yo ese mismo día me voy a morir. Y mi mamá, el día que tu papá se muera, no me vayan a llevar a un asilo, ¿eh? Ni me vayan a... O sea, ella nunca dijo me voy a morir también.
0: Pues no, ella no. Ya dejen de estar diciendo que yo me muero primero, échense la sal ustedes, ¿no? Digo yo.
2: O sea, ve cómo sí, claro, la actitud es...
0: Claro, claro. Distinta,
1: claro.
2: O sea, a mí me va a doler mucho no tener a mi pareja, pero pues digo
0: yo... Le voy a decir, te recuerdo que tengo 3 años menos que tú, ¿eh?
2: Sí. Entonces, ¿me puedo quedar a disfrutar un ratito más?
0: Sí, la probabilidad.
2: O sea, ¿no te molesta si te alcanzo al rato? O sea, ¿sí me entiendes?
0: Sí, claro.
2: Cada quien lo vive de distinta manera. Para mi papá es el fin de su vida. Para mi papá es el no tener ningún objetivo
0: claro,
2: más.
0: Claro.
2: Para mi mamá es un dolor que tiene que afrontar y que quiere continuar su vida.
0: Claro.
2: Son distintas las... Sí, claro. Y se lo dicen en la cara, ¿eh? O sea, lo estamos platicando.
0: Sí. ¿Sabes qué? Yo lo que he visto con tus papás es que el objetivo de tu papá en la vida se volvió...
2: Mi mamá.
0: Proteger a tu mamá y cuidar a tu mamá. Y el objetivo de tu mamá todavía siguen siendo ustedes y sus nietos.
2: Sí. Entonces.
0: Tiene, como que tiene más perspectiva.
1: Sí, siempre las mujeres son como más en ese aspecto, ¿no? Siempre de la familia, de estar viendo, de muchas cosas. Y el papá es un poco más, sí, más un poco más frío en ese aspecto.
0: No, porque igual también los nietos, pero si es obsesivo en cómo cuida a la mamá de Ger, y la trae y la lleva.
2: Ellos llevan 70 años de novios.
0: Sí, claro.
2: Y además se ven sensacionales, ¿eh?
1: Sí. Pues subiste tú una foto de con ellos.
2: Ah, de ayer.
1: La acabo de ver.
0: Y la ayuda a que
2: se. Vi una foto, subió una foto de ellos de ayer.
1: Se ven espectaculares. ¿Y tienen 90 y qué, Jerry?
2: 94 y 90.
1: Fíjate, 94 y 90. Vela, Miri, la foto.
0: Sí, no, sí.
2: Mi mamá se ve como de. Mi mamá se ve como de 78. 70. Y mi papá
1: no,
2: se
1: ve de 70.
2: No, de 70 tampoco, güey. Yo voy a cumplir 70.
1: Por eso, cuando se ve.
2: Voy a ver igual
1: bien,
2: que mi mamá. No, tampoco
1: te asustes.
0: Quiere vacaciones.
2: No, mi mamá se ve como de 78 y mi papá se ve como de 80.
1: Uh-huh.
2: Se ven como 15 años más jóvenes.
1: Sí, claro.
2: Sí, se ven como 15 años más jóvenes.
0: Sí.
2: Y viven como 15, como 20 años más.
1: Güey, pero
2: jóvenes.
1: ¿Qué calidad de vida tuvieron para estar así, Jerry? ¿Es su genética o es todos los hábitos?
2: Todos los hábitos. Mi mamá, desde que estaba en la escuela, jugaba tenis, salía a correr. Ella estuvo en un orfelinato que se llamaba el Colegio Mieri Pesado. Que cuando ella estuvo, era para niñas huérfanas de padre o madre, con cierto nivel, ¿no? Mi mamá era huérfana de un general, entonces la admitieron en el colegio. Y les daban bordado, piano, natación, tenis. O sea, las hacían esposas de casa perfectas, ¿no?
0: Es que así era antes.
2: ¿Qué dices? No, qué flojera, ¿no?
0: Las mandaban a las escuelas de señoritas para que aprendieran a hacer todo.
2: Y cuando salió, mi papá fue su primer novio. Mi mamá nunca tuvo novio aparte de mi papá.
1: Mira.
2: Mi mamá fue la segunda novia de mi papá. Y se casaron. Ya van a cumplir, tienen 70 años juntos.
1: ¿Qué tal,
0: ¿Y han vivido más tiempo juntos que separados?
2: Sí, ni modo que tuvieran 150 años, ¿no? Entonces, el caso es que sí, siempre tuvieron buena calidad de vida.
1: Sí, sí, porque se ve.
2: Porque se la procuraron.
1: ¿Lo que te iba a decir?
2: Se la procuraron, o sea, no eran personas que iban en contra de las buenas y sanas costumbres para su organismo, para su cuerpo, para su tranquilidad, su paz. O sea, como le hacían muchas personas antes. La mayoría de las personas antes se cuidaban mucho.
1: Mucho, es cierto.
2: Y fíjate que eso lo están retomando muchos hoy en día, la nueva generación.
0: Cierto. Sí, también.
2: Porque hay un reporte, la generación más destrampada de todas fue la nuestra. fue la nuestra.
1: Sí, porque entraron a todo ya. Ya sí. Empezó
2: al alcohol,
1: drogas, alcohol, al comida, comida.
0: Yo creo que poco antes, desde los hippies famosos.
2: Fue nuestra generación. Entonces, el caso es que ahorita la generación se ha reportado una disminución impresionante de consumo de alcohol. Uh-huh. En las nuevas generaciones.
1: Mira qué bueno.
0: Sí,
1: qué
0: parece bueno. Que entran a concurso como si se fuera a acabar al otro día, ¿verdad?
2: Ya no,
1: no, ya no que ya no, gente. Dice que ya no.
2: Ya bajó, un 43% uh-huh. El consumo del alcohol en la nueva uh-huh. generación. Y también el consumo del cigarro.
1: Pues qué bueno.
2: Y se ha incrementado mucho los ejercicios, el jogging y todas las buenas prácticas sanas. Mm-hmm. Yo creo que es por etapas.
0: Y ¿no? Se puso como de moda también la cocinada, ¿no?
1: Exacto, sí. Cocinar y ahora todo lo saludable que está queriendo regresar.
2: Y lo orgánico.
1: Y lo orgánico y todas esas cosas, claro.
2: Pero bueno, llegamos al final de esto ahora. Mire, muchísimas gracias.
0: Un beso para todos.
2: Marquito.
1: Un placer, querido Jerry.
2: Y cuídense mucho y nos vemos aquí en este su programa.
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1: Aquí va una joya de la electrónica francesa, Music Sounds Better With You, que fue el único sencillo de Stardust. Un trío que incluía a Thomas Bangalter, uno de los integrantes de Daft Punk, con un sample de Fate de Chaka Khan, tema de 1998, que es considerado uno de los más grandes himnos del house. Y sí, la música suena y suena muy bien. Aquí Stardust y Benjamin Diamond, Music Sounds Better With You, en Sonido Brown.

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5: Mi abuela decía, en la vida ni se gana ni se pierde, ni se fracasa ni se triunfa. En la vida se aprende, se crece, se descubre, se escribe, se borra y se reescribe otra vez. Se hila, se deshila y se vuelve a hilar. El día que comprendí que lo único que me voy a llevar es lo que vivo, empecé a vivir lo que me quiero llevar. Poesía purépecha.

Buenos días, son las 5:31 a.m, ya es martes 18 de agosto del 2026. Se acerca la nueva onda tropical, la número 29 sobre la península de Yucatán, así que seguiremos con más lluvias de medianas e intensas sobre la península, sobre la entidad, así como fuertes vientos que la acompañan. Mérida está en la ruta de esta onda tropical 29 con lluvias. El ambiente continuará con mucho calor, con una mínima de 23 grados y una máxima de 39 grados centígrados. Lluvias fuertes martes y miércoles, hoy y mañana, y el jueves ya nos deja descansar un poco este fenómeno. Le recuerdo que entramos al pico de la temporada de ciclones, de la parte más alta, de la parte histórica más nociva, y hay por lo menos uno fuerte en ruta, uno fuerte pronosticado. Hasta el momento sobre el tema pues no hay noticias, sin embargo se sabe que del 15 de agosto al 15 de octubre son estos dos meses en los cuales no hay que bajar la guardia, son estos dos meses en los cuales hay que continuar pues en alerta, preparándonos siempre con agua, radio de pilas, usar fuentes de información adecuadas. Y es que hay algunos portales que de pronto pues le quieren meter likes a su información y abusan de términos como huracán, como esto, como aquello, que al final confunde a la población y la hace bajar la guardia y volver laxas sus formas de atender estas contingencias. El pulpo arrancó con una fuerte caída. Pescadores atribuyen el desplome a tanta depredación previa, es lo que dice José Luis Carrillo Galás, presidente de la Confederación Mexicana de Sociedades Cooperativas. Dice que las condiciones del mar y el comportamiento del clima han sido favorables para la actividad, pero sigue muy baja la temporada. Se ha depredado al máximo. En el Congreso de Yucatán discuten el préstamo. La oposición exige candados, claridad y proyectos ejecutivos que justifiquen tamaña deuda. Morena pide más tiempo para revisar. Se ve que entre uno y otro bando no hay el acuerdo en medio. Y es que al parecer, pues el equipo del PAN, encabezado por Roger Torres, insisten en no perder la ruta del dinero, sobre todo cuando se combinen los 1.500 millones hasta 1.562, se combinen con el recurso que viene de la Federación. Ahí es donde se le puede perder la ruta al dinero, y además es bueno saber para dónde van los recursos. Así que pues falta claridad en este tema, y ahí es donde se desencuentran las posibilidades. Da la impresión, le decía, que este Congreso dividido por el tema del préstamo, vemos de parte de la oposición intenciones claras de apoyarlo, pero vemos por parte también del oficialismo de Morena intenciones de defenderlo. No vemos las intenciones de defenderlo, sobre todo defenderlo ante la población. ¿O acaso creen los diputados de Morena que la solicitud del préstamo y el uso que le darán al recurso se puede explicar solo? Es importante que estén anunciando y comentando qué es lo que viene con respecto al tema del préstamo y a dónde va cada recurso, cada centavo. Oferta de talleres, 40 talleres disponibles, dijo la alcaldesa, talleres de distintas edades y también para distintos rubros. Le reporto de igual manera que ganaderos están expuestos, deben pagar seguros. Hay demoras en nueva red, interconexión del cárcamo a casas, las obras son un reto, y ya le platicaremos en el ámbito policíaco de las investigaciones en torno al personaje que se llevaron desde Yucatán. El tema de la carta de Andrés Manuel López Beltrán sigue generando dudas, una carta muy dura contra Estados Unidos. Ya le respondió Marco Rubio que la visa, el uso de la visa, es un privilegio, no un derecho, y que ellos se reservan el derecho de admisión
y de recibir a las personas no gratas o gratas en los Estados Unidos. La visa la entrega el país y no es una obligación universal, es lo que dicen los norteamericanos. La carta de Andrés Manuel López Beltrán, el Andy, pues aparentemente es una forma de querer desviar la atención de lo más importante, que es el huachicol fiscal, que apunta directamente al grupo organizado por el hijo del expresidente, ni más ni menos. Por ahí va la cosa. No es un asunto ni de soberanía nacional, ni tampoco de derechos. Es un asunto de una investigación seria que apunta al hijo del expresidente. La investigación de la fiscalía a nivel local, pues tampoco da precisamente certezas. Surgen videos del Chapo Guzmán, revelan material del momento tras su último arresto en calzones y en un motel. El narco se diversifica, integración a la economía formal para lavar el dinero desde distintos puntos. De hecho, también el narco se diversifica tanto que hasta la familia, que es un grupo delictivo de Michoacán, envía aguacate a China. Tiene permisos de exportación del país. Increíble que esto ocurra con permisos de exportación y toda la cosa. Los de la familia michoacana mandan aguacate a China. México perdió en la Copa. Perdió, me refiero, en un mundial que no llegó la clientela a ningún lado. Fueron los primeros partidos. Eso se sabía, pero se manipuló totalmente la posibilidad y la idea de que el país estuviera muy visitado en tiempos del mundial. Hoy se sabe que todo mundo le perdió al negocio. Se compró más carne para el trompo, se compraron más insumos y al final quedamos atorados en la deuda pública. Le reporto en el ámbito internacional, bueno, hay aspectos que vale la pena comentar. Vence el plazo para la negociación de paz con Estados Unidos. También le comento que hubo otra tragedia allá en Tailandia, otro sismo que sacudió fuertemente a ese país, y vuelven a amenazar. Trump apunta a Omán debido al diálogo con Irán. El fuego sigue dando batalla. Dos mexicanos fallecen en Colombia. Ellos estaban en Pereira, una ciudad cercana a los grandes cafetales de Colombia, muy visitada Pereira. Ahí fallecieron dos mexicanos con el sismo. León saca las garras y vence dos goles por uno al Necaxa. Y la hormiguita González de las Chivas se va al Olympiacos de Grecia. Shohei Ohtani despierta a los Dodgers con el máximo poder, venciendo 11-5 a los Rockies de Colorado anoche.

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0: Aquí estamos con el rosal, tiene espinas el rosal, es cañaveral temprano por la mañana. Saludando en los controles a Víctor Tun, Amado Marín está en la producción, Guti Canto, Óscar Altamirano, José Luis Preciado. Equipo completo temprano por la mañana, Cel Social activo. Don Óscar, buenos días.
1: ¿Qué tal, don José Luis? Muy buenos días a quien amablemente nos escucha, 99-91-20-91-73.
0: Tiene colas el rosal.
2: ¿Por qué lo dice usted? Rosal.
0: No, por la puerta.
2: Ah, sí, sí.
0: Don Guti, buen día en el club de las 5 de la
2: mañana.
0: Buenos
2: días, José Luis, buenos días a todo el auditorio. Efectivamente, este es una edición más del club de las 5 de la mañana al aire.

0: ¿Te acuerdas de esta canción?
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3: Adelante.
4: Gracias, José Luis. 25 grados centígrados a esta hora de la mañana. Son las 5:47 y nos vamos a la policíaca.

0: Buenos días, 5:47, estamos transmitiendo en vivo a través de la primera cadena nacional de Grupo Fórmula aquí en Yucatán. Hablemos plática con don Héctor Moreno. Buenos días, Héctor, ¿qué nos tienes?
1: Hola, ¿qué tal? Muy buenos días. Les comento, ayer fue el Día Mundial del Peatón aquí en Yucatán, de acuerdo con datos publicados en los diferentes medios serios de comunicación y la suma de René Flores Ayora. Hasta el momento, lo que va del año, 20 personas, 20 peatones han perdido la vida en siniestros viales. Y bueno, pues ayer mismo un sujeto aproximadamente 50 años de edad quedó gravemente lesionado luego de ser atropellado por una camioneta Toyota cuando intentaba cruzar las inmediaciones del puente de Chichí Suárez. De acuerdo con testigos, el hombre intentaba atravesar la zona cuando fue alcanzado por esta camioneta que circulaba sobre el periférico de Mérida. El impacto lo dejó tendido y con fuertes lesiones. La gravedad del accidente ocasionó la llegada de 4 ambulancias, 3 de la SCP y una de la Cruz Roja. Los paramédicos actuaron rápidamente brindando atención prehospitalaria al lesionado y lograron estabilizarlo para posteriormente enviarlo a un hospital, a Lorán, para ser más precisos. Te quiero comentar, amable radioescucha, que de esos 20 decesos que han ocurrido, se han registrado en Mérida, 4 de ellos han sido en el periférico. También me informo, gracias a un reporte emitido por C2, elementos de la Dirección de Seguridad Pública y de Tránsito detuvieron a un individuo acusado de presunto robo a casa habitación en la comisaría de Flamboyanes, eso en Progreso, luego de que fuera reportado por empeñar una televisión que minutos antes había sustraído de un predio sobre la calle 57/60 de aquel lugar. Los oficiales, al llegar al sitio, se entrevistaron con el afectado, quien confirmó el atraco, desplegaron un operativo de búsqueda por la zona y bueno, pues ya se imaginará usted, puede tener ese sujeto con todo y pues la boleta de empeño. ¿Qué tal? ¿Cómo la ve? Y bueno, por último, también me informo, el fuerte viento y la lluvia de ayer por la tarde hicieron de las suyas en pleno centro y de paso mandaron a volar el techo de lámina de una bodega ubicada en la calle 50/53. Las rachas de viento estuvieron tan bravas, tan fuertes, que las láminas salieron disparadas cual si fuesen proyectiles y terminaron atoradas entre los cables de la Comisión Federal de Electricidad. Por fortuna no se reportaron personas lesionadas, pero sí el tremendo susto. De eso y más para platicar mi querido Guti en este espacio. Señor apreciado, bienvenido a esta su casa con el Grupo de las 5. Estamos pendientes, muy buenos días.
0: Gracias, don adelante. Héctor Moreno. Diga usted.
2: Adelante,
0: gracias. Bueno, continuando con más información, encontraron a un joven sin vida, esto en la colonia San Joaquín, allá en Ticul. Este joven, 27 años, fue encontrado sin vida en el interior de su domicilio, ubicado allá en la 13:34 de la ciudad de Ticul. El ahora fallecido fue identificado como Juan N., 27 años, era conocido en la zona y anteriormente pues había trabajado en una empresa refresquera. De acuerdo con los primeros reportes, fueron familiares de este joven quienes hicieron el hallazgo y pidieron ayuda a través de los números de emergencia, el 911. Por otro lado, le comento que la Fiscalía General de la República obtuvo la vinculación a proceso de Justo N., identificado como presunto operador financiero de un grupo delictivo con presencia en distintas regiones del país, tras su detención, que fue aquí en la ciudad de Mérida durante un cateo. El pasado 19 de julio, fuerzas federales y estatales cumplieron órdenes judiciales aquí en Mérida, uno de ellos en la colonia San Ramón Norte, donde apresaron a la hora procesado. Ahí tenía vehículos de alta gama. Luego de su detención en un operativo antidrogas, Justo N. llevará su juicio en prisión preventiva. En otras cosas, allá en el centro, en la 62 con la 65, Bueno, hubo una riña entre dos hombres. Resulta que el primero, pues aparentemente estaba molestando a una mujer que era pues ofendida con palabras y con golpes. Ahí había un hombre, otro, de 31 años de edad, que decide intervenir para defender a la mujer y detener la agresión. Sin embargo, el enfrentamiento pues rápidamente subió de tono y ambos comenzaron a liarse a golpes. Uno de ellos, el que era el defensor, sacó un arma punzocortante, le hace una herida en la cabeza a su contrincante, al agresor, y bueno, pues se presentaron elementos de la Policía Municipal de Mérida. Valoraron al herido, sangraba mucho, lo enviaron a un hospital y el héroe, que 31 años, pues fue detenido, llevado a los separos para poder deslindar la responsabilidad de esta situación. Capturado después de robar, un joven fue detenido por elementos de la Secretaría de Seguridad y Vialidad de la ciudad de Umán, luego de un operativo que pusieron en marcha por el reporte de un presunto robo en un departamento del fraccionamiento Piedra de Agua. Resulta que pues había un testigo, una mujer, que vio que entre por una ventana a un departamento y de ahí sacaba cosas, colchones, televisores, hornos, ventiladores, los llevaba a otro lugar, pero pues lamentablemente para este caco lo detienen y lo llevan directo ante la autoridad competente. Hasta aquí la información policiaca. Buen día.

0: Felicidades, mil felicidades a todos los que hoy están cumpliendo un año más de vida. ¿Quién festeja su santo? Bartolomé, Lauro y Beatriz. ¿Cumpleañeros, Pepe?
1: Sí, Bartolomé Canto hoy está cumpliendo 76 años de edad. Nos sintoniza el día de hoy allá por Canacín. Así que saludos y felicidades para mi amigo Dionisio Mena, alias El Chapa. Saludos de parte de Pedro Gutiérrez y Germán Puch. También saludar el día de hoy de manera muy cordial, dice para Domingo Gamboa Serrano, cumpleaños, de parte de Miriam Arceo y de toda la familia. Para don Felipe Pacheco, hoy está cumpliendo años, felicidades, de parte de toda la familia Pacheco Rodríguez.
0: Bartolomé, Dionisio, Domingo y Felipe, mil felicidades, que cumplan muchos años más.
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0: Reiteramos el mejor de los deseos de parte de todo el equipo de Grupo Fórmula Yucatán en esta mañana de martes 18 de agosto. El día de hoy se festeja el Día Mundial de la Prevención de Incendios Forestales, es Día Internacional de la Arqueología y el Día de Nunca Rendirse. Así que ya lo sabe, hoy no se puede, hoy y nunca se puede rendir. Sigue usted adelante. Vamos rápidamente a escuchar qué sucedió entre tantas cosas en un día como hoy. En 1873, Benito Juárez fue declarado benemérito de la patria. En 1931 se expidió la primera ley federal del trabajo en México. Y en 1937, en San Francisco, California, un rayo provocó un grande incendio en el Bosque Nacional de Shoshone, allá en Wyoming. En 3 días murieron 15 bomberos. Y en 1962 nació Felipe Calderón Hinojosa, 56º presidente de México.
3: Danzanzos y Dance 2.5, su modelo de creación de video por inteligencia artificial de nueva generación y el más ambicioso. El modelo es capaz de generar videos de hasta 30 segundos de duración nativa con audio-video de alta calidad a partir de un solo prompt y soporta múltiples rondas de extensión. Los usuarios pueden producir contenido de alta calidad de varios minutos con un lenguaje audiovisual coherente y dar vida a una historia completa en una sola toma, debido a que mejora las transiciones de plano y los cambios de escena para una mayor continuidad en videos largos con calidad visual más natural y pulida que la habitual en videos generados por inteligencia artificial. 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Soy Aide Rivera. 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

0: Buenos días, 6:00 a.m, martes 18 de agosto. Buenos días, se acerca nueva onda tropical, la 29, sobre la península de Yucatán, así que seguiremos con lluvias de medianas e intensas sobre la entidad, así como fuertes vientos. Mérida está en la ruta. Ambiente caluroso con una mínima de 23, hoy temprano una máxima de 39 a 40 grados. Fuertes lluvias hoy martes y miércoles, jueves ya baja la intensidad. Le recuerdo que entramos a la temporada más intensa de huracanes. Desde mediados de agosto hasta mediados de octubre hay por lo menos uno fuerte pronosticado, según el meteorólogo Juan Vázquez Montalvo. Importante lo que se ha dicho aquí, no bajar la guardia, no confiarnos demasiado en que el niño es más amable que la niña.
1: Ellos esperan 9 ciclones con nombre, de los cuales 4 podrán ser huracanes moderados, categoría 1 y 2 de la escala Saffir-Simpson, y solamente uno huracán intenso, categoría 3, 4 y 5.
0: Y le recuerdo que los grandes huracanes de Yucatán, Gilberto en el 88 e Isidoro en el 2002, fueron precisamente en tiempos del fenómeno del Niño. Así que, de confiados, nada. Haga sus previsiones naturales y manténgase bien informado en los canales adecuados. Como dice el anuncio, pescadores salen a la mar con poco más de seguridad, radios, chalecos y otros apoyos para hacer la diferencia. El gobernador Díaz Mena confirma que ya son casi 5,000 los registrados en el padrón estatal.
2: Si alguien se queda en el mar, con ese botón lanza su ubicación a todas las lanchas que tengan un radio similar, porque lo que queremos es que todas y todos los pescadores regresen sanos y salvos a casa.
0: Ya que andamos en la pesca y sus pescaditos, caída libre de la captura del pulpo. Al parecer, tanta depredación y la captura de especies menores terminó por afectar a la recién inaugurada temporada. Las embarcaciones vuelven con menos carga y además se alejan demasiado de la costa. El Congreso, dividido por el préstamo de hasta 1.562 millones de pesos que solicitó el gobierno estatal, continúa el análisis. No vemos de parte de la oposición intenciones claras de apoyarlo y tampoco vemos por parte del oficialismo de Morena intenciones de defenderlo y dejar en claro ante la población. ¿O acaso piensan los diputados de Morena que la solicitud del préstamo y el uso del recurso se explican solos? Ya otros países han tomado la delantera del uso en redes sociales y la prohibición de meterlo a las escuelas. El presidente de la Asociación Mexicana de Colegios y Escuelas Particulares, Elías Dajer Fadel, pide mayor celeridad en la toma de decisiones. Dice que hay que analizarlo, pero actuar.
3: Estamos en un cambio generacional en el que los jóvenes ya no se adaptan a la tecnología, nacen con la tecnología. Pero aquí el asunto es qué tanta tecnología, tanto resulta ser demasiado y hasta cuánto es el límite que debemos de tener.
0: La presidenta confirma el fallecimiento de 2 mexicanos por el terremoto en Colombia. Estaban vacacionando en Pereira, una región cafetalera cercana a Armenia.
4: Sí, y hay 2 mexicanos que lamentablemente fallecieron y la Cancillería está en contacto con ellos, con las familias, incluso las familias se llevaron para allá y se les está dando todo el apoyo.
0: López Dóriga analiza el tema de la visa, el retiro de la visa, Andrés Manuel López Beltrán. Andy, el hijo del expresidente López Obrador, y comenta que Morena está tratando de generar una estrategia, una narrativa, para volver a sacar a las calles a Andrés Manuel López Obrador, dada la reacción que ha tenido con respecto al tema de soberanía y algunos otros asuntos que tienen que ver más con el ser declarada persona no grata en Estados Unidos, un personaje a donde apunta todo el tema del huachicol fiscal.
5: Todo el discurso está girando en la soberanía nacional. Quiero recuperar esta parte final de cuando López Obrador hizo su breve video de 47 minutos. Eso fue el pasado 30 de noviembre, ahí en su finca, cuyo nombre es Destino, La Chingada, se le puso así. El libro Grandeza. Al final, habló, estableció estas causas, dijo que él reaparecería públicamente, es decir, dejaría la madriguera, la finca, que él reaparecería públicamente si se daba alguna de estas tres causas. Escuchémoslo.
6: Yo saldría para defender la democracia, saldría también para defenderla a ella si hay intentos de golpe de Estado, si la acosan, salgo. La tercera razón por la que saldría a la calle sería defender la soberanía de México.
5: Ese es el punto. Le están construyendo el tercer escenario. Dice, yo saldría a la calle, ¿sí? Yo saldría a la calle por tres razones. Uno, para defender a la presidenta Claudia Sheinbaum. Dos, si hay un intento de golpe de Estado, que es una falta de respeto a las Fuerzas Armadas, ¿sí? Y tres, para defender la soberanía.
0: Bueno, pues ahí está parte de la propuesta del retiro de la visa de Andy López Beltrán, a quien apunta el tema del huachicol fiscal, y Estados Unidos lo está investigando, al parecer. La agencia France Press habla de una Europa que lucha cuerpo a cuerpo contra los incendios. La lluvia da por fin un respiro a los belgas. Es la agencia France Press.
7: Europa sigue luchando contra los incendios, aunque con más optimismo. El lunes, las autoridades de la región de Aragón, en el noreste de España, indicaron que la mayor parte del incendio, que ya quemó más de 17.000 hectáreas, está estabilizada. Aseguraron además que las llamas no alcanzarán dos monasterios históricos de San Juan de la Peña, algo que preocupaba a autoridades y lugareños. El gobierno regional de Aragón decretó el lunes un día de luto por la muerte el domingo de un militar de la unidad militar de emergencias implicado en las labores de extinción. En Bélgica, la lluvia empezó a caer el lunes, ayudando en la lucha contra el mayor incendio forestal de la historia moderna del país. El fuego ha devastado unas 3.000 hectáreas en un parque natural cerca de la frontera con Alemania. También hubo buenas noticias en Grecia, donde el lunes el cuerpo de bomberos informó que dos incendios en la isla de Salamina, cerca de Atenas, que dejaron dos muertos y obligaron a la evacuación de cientos de personas, fueron en gran parte extinguidos. Y en Francia, el incendio que se declaró la semana pasada en una zona natural del departamento de Paso de Calais, un sector frecuentado tanto por turistas como por migrantes, está controlado, declaró el lunes el prefecto departamental.
0: Trump y la Casa Blanca atacan a periodista de CNN por una pregunta sobre asistente. También le comento que Sophie Adenat se convertirá en la primera francesa en salir al espacio. Así lo cuenta la agencia Euronews de manera breve.
8: Sophie Adenot escribe una nueva página en la astronomía francesa porque 6 meses después de unirse a la Estación Espacial Internacional, la ingeniera aeronáutica realizará su primera caminata espacial este martes. Adenot se convierte así en la segunda mujer europea y la primera francesa en llevar a cabo una misión de este tipo. El viaje lo realiza junto al estadounidense Anil Menon. La operación comenzará a las 2:30 hora francesa y está programada para que dure al menos 6 horas y media. El objetivo es reemplazar la antena de comunicación espacio-tierra, esencial para las transmisiones de datos de alta velocidad y para las comunicaciones entre la Estación Espacial Internacional y los centros de control terrestre. Para ello, Adenot lleva en su traje de buceo 1 litro de agua y oxígeno, suficiente para aproximadamente 10 horas en el espacio.
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0: Jenny Rivera, 2010, durante la entrega de premios Monitor Latino, Alejandro Fernández, Camila, María José, los mismos.
1: Sí, sí, claro.
0: Los mismos estaban nominados y ella se llevó el premio Monitor Latino. No llega el olvido y con él, Jenny.

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El cantautor mexicano José María Napoleón, conocido como el poeta de la canción, nació un 18 de agosto de 1948, es decir, tiene 78 años de edad. Nació allá en Aguascalientes, es aquí cálido, pajarillo y vive.

0: Tanto el tema Pajarillo como Vive son éxitos de Napoleón del año de 1976. Este tema es considerado por muchos como un himno a la vida que invita a valorar el presente, a disfrutar con lo que se tiene, luchar por los sueños, dejar el rencor a un lado, el miedo, recordando que al final nadie se lleva nada.
1: Para
0: material.
1: Nada.
0: Ese es un tema.
1: No conozco a nadie que se haya llevado.
0: Que se haya llevado nada. No. Bueno, Julio César decía: póngame con las manos en el ataúd por fuera y todos los tesoros que puedan caber en él. Con,
1: bueno,
0: la,
1: eso sí.
0: Con la idea
1: en
0: de
1: esas
0: contar.
1: Épocas se lo llevaban.
0: No, con la idea de contar la historia de que en efecto no te llevabas absolutamente nada. Las manos totalmente vacías. Pero bueno, Napoleón. Escuchándolo temprano, es un tema que le gusta mucho al gobernador, Vive.
1: Ah, es una canción que Vive, claro, incluso Vive. La toca él.
0: Vive, incluso, sí, incluso se la sabe completa, la letra. Petit, Leo y Mari, saludos. Dice, con baterías recargadas, saludos y gracias. Russell Salazar, saluda al señor Altamirano, Jesús Siletti, gracias, gracias. Buen día. Guti, buen día, dice don
1: gracias,
0: Francisco.
1: Gracias, buen día.
0: Te manda saludos.
1: Don Chepo May, también buen día.
0: Don Felipe Alam ya se manifestó.
1: Don Wilber Eguán.
0: También temprano por la mañana.
1: Sí.
0: Muchas gracias, pues, por ello. Y aquí estamos en el club de las 5 de la mañana con éxitos de Napoleón. Vive, Pajarillo, ella se llamaba Marta.
2: Oh, tremendo.
0: Sí, muchos otros más.
2: Lo que no fue no será que la hizo inmortal José José, pero es del maestro Napoleón.
0: Sí, de Napoleón. Sí, no. Y muchas otras más que cantaron otros personajes. Él fue, ante todo, un gran compositor. Era la viva imagen de Kung Fu, ¿te acuerdas?
1: Sí, sí.
0: Muy parecido.
2: Oiga, sí tiene
0: claro
2: razón.
0: Que sí.
2: Tiene un gran parecido con David Carradine.
0: David Carradine. Kung Fu era Napoleón.
2: Razón.
0: O yo
2: no,
0: soy.
2: No lo había asociado, ¿eh?
0: Yo soy psicométrico.
2: Sí. No, es tremendo.
0: Buen día, dice saludos. No fue Julio César a quien se llevaban.
1: ¿A quién?
0: En el ataúd. No, pero sí grandes emperadores que se llevaban precisamente con las manos abiertas y dispuestas a dejar todo en la tierra. Fue Alejandro Magno, dice.
1: ¿Qué? Sí.
0: Sí, bueno, dice don. Bueno. No dice el nombre, pero bueno, Alejandro Magno, perfecto, muchas gracias. La narrativa de López Dóriga, el pueblo tiene identificado a los manipuladores, comunicadores y a los medios a los que pertenecen, como López Dóriga y otros. De eso no sonaron los ataques a la Cuarta Transformación, el equipo del gobierno federal y la familia de López Obrador, dice el señor Fritz, que es un adorador perpetuo de el oriundo de Macuspana. Dice, los que se han portado muy mal y han hecho muy mal, se llevan unas cuantas mentadas, dice don Domingo Iván. Empieza la segunda mitad de agosto.
1: Con manos vacías o cerradas, es lo mismo. Ahí te va.
0: Bueno, Juan Vázquez Montalvo nos comenta acerca del reporte del clima para hoy y también se queda con nosotros para la temporada de ciclones que entra en su fase más
1: crítica.
0: Pues diríamos en donde hay que tener mayor
2: actividad
0: pues sí. Y atención. Juan, buenos días.
3: Muy buenos días, José Luis Preciado en Radio Fórmula. Estas son las condiciones del tiempo para hoy martes 18 de agosto del 2026 para el estado de Yucatán. Pues vamos a tener ambiente caluroso, con cielos de medio nublado, mayormente nublado, con potencial de ocurrencia de lluvias que pudieran ser tormentas eléctricas acompañadas de rachas de viento que pudieran alcanzar hasta los 60 kilómetros por hora. El viento va a soplar del este y noreste y las temperaturas máximas esperadas, 34 a 36 grados Celsius para la ciudad de México, zona metropolitana, 32 a 34 para la costa yucateca, 35 a 37 para el interior del estado, pudieron alcanzarse temperaturas de 36 a 38, inclusive 39 para la zona suroeste, sur, cono sur y sureste del estado. La sensación térmica de 46 a 48 grados Celsius, la radiación solar de 900 a 1000 watts por metro cuadrado y la ultravioleta de 9 a 10 unidades. El día de ayer, en la ciudad de Mérida, la estación ubicada en el barrio de Mejorada reportó vientos de hasta 66 kilómetros por hora durante la lluvia vespertina, provocando algunos daños en estructuras y techos de la zona. Por lo que respecta a la temporada ciclónica, Todo tranquilo, no se espera formación alguna de algún ciclón tropical en los próximos 7 días. Muy buenos días, José Luis Preciado en Radio Fórmula.
0: Todo tranquilo hasta ahora, dice Juan Vázquez Montalvo, pero hay que tomar en cuenta el hecho de que los grandes huracanes de Yucatán, Gilberto en el 88 y Isidoro en el 2002, fueron precisamente en tiempos del fenómeno del Niño. Así que de confiados, nada. Dice Juan Vázquez que entramos ya a la temporada y por lo menos uno de gran magnitud es lo que pronostica la Universidad de Colorado. Eso sí que son sabios del clima.
4: De acuerdo a las estadísticas, a partir de la segunda quincena de agosto comienza la temporada más intensa de formación ciclónica, siendo al menos 2 meses en los que se debe mantener la vigilancia del pronóstico del tiempo, pues septiembre es conocido por ser el mes de los huracanes. En tal contexto, el meteorólogo de la UADY, Juan Vázquez Montalvo, señala que en el periodo del 15 de agosto al 15 de octubre podría suceder un evento ciclónico de gran escala. Esto derivado de la información de la Universidad de Colorado, quienes predicen que este año habrá 9 huracanes, siendo uno el de mayor peligro.
5: Ellos esperan 9 ciclones con nombre, de los cuales 4 podrán ser huracanes moderados, categoría 1 y 2 de la escala Saffir-Simpson, y solamente uno huracán intenso, categoría 3, 4 y 5. Es lo que está mostrando su pronóstico. Hasta ahorita han ocurrido 3 de los 9.
4: El meteorólogo indica que del pronóstico antes mencionado se tienen 2 proyecciones para lo que resta del mes de agosto. No obstante, el aire cortante del Atlántico es responsable de que no se forme ningún ciclón en estos momentos.
5: Ahorita hay 2 proyecciones de moderada intensidad, están ahorita en el Atlántico Central y una de ellas ya le bajaron a una menor probabilidad, baja probabilidad, debido a que el Caribe está lleno de aire cortante y por lo tanto pues el aire cortante disminuye la posibilidad de formación de ciclones y así va a estar por lo menos el mes de agosto. Ya veremos en septiembre si hay una disminución en ese aire cortante que provoca precisamente el evento del Niño.
4: Aunque las proyecciones para 2026 auguran una relativa calma respecto a la formación de huracanes, el meteorólogo precisa que no debe haber confianza excesiva, pues en 2002 se pronosticó casi lo mismo cuando azotó Isidoro a Yucatán.
5: Hay un muy mal precedente y no estoy diciendo que eso vaya a ocurrir otra vez. El año que llegó Isidore era un año niño, un niño moderado a fuerte, y también pronosticaron pocos ciclones y de ellos había pronosticado un huracán fuerte, un huracán mayor que fue Isidore, y este único huracán mayor afectó a Yucatán, por lo tanto no hay nada escrito.
4: Teniendo en cuenta lo anterior, el ingeniero Vázquez Montalvo recomienda tener el plan de contingencia listo bajo la consigna de prevenir un evento meteorológico de magnitudes destructivas.
5: A la población en estos momentos debe tener sus planes de contingencia ya listos para aplicarse en caso de que haya una amenaza real, avisado por las fuentes oficiales, no por las redes. Eso es muy importante recalcar, porque a veces el sensacionalismo de las redes es más letal y más dañino que el mismo huracán. Por lo que hay que tener mucho cuidado.
4: Informó para Radio Fórmula Yucatán, Oscar Altamirano.
6: Nos vamos a la pausa. Son las 6:26.

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6: Cuando eres periodista, si te conviertas en reina de España, no dejas de serlo. Leticia Ortiz Rocasolano, además del seguimiento a actos de la corona, también tiene tiempo para darse sus escapadas como cualquier pareja y salir con su esposo el rey al cine. Así, madrileños se han sorprendido al verlos como unos más disfrutando de una peli. El director José Corbacho ha revelado que hace un año la reina asistió a la proyección de su documental En un lugar de la mente. Al término, el también actor dijo: si alguien tiene una pregunta, y una mujer levantó la mano. Y resultó ser la reina Leticia. Hizo una crítica muy puntual del documental y después le reveló al director Corbacho que a ella le hubiera gustado ser crítica de cine, y con esa capacidad de análisis que tiene Leticia, no dudamos, lo haría muy bien.
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0: Es la voz de Diego Verdaguer. Diego Verdaguer, él fallece en Los Ángeles, California, un popular cantante, compositor y productor argentino-mexicano. Él vendió más de 20 millones de discos, creo, clásicos de la balada romántica en español, y también le metió a la cumbia con La Cadenita y Usted Qué Haría, entre muchos otros temas.
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0: Bueno, pues más música que noticias, acá.
1: Sí, señor.
0: Qué horror con este noticiero, licenciado.
2: Y nos faltó el pasadiscos.
0: Dice, buen día, faltó el pasadiscos. Buen día, caballeros.
1: Buen día.
0: Esta unidad, al parecer, es muy selectiva con los usuarios, no para todas las personas.
1: Qué
0: y me reportan el vaivén número GC-110. No sé exactamente
2: a qué ruta sea,
0: pero GC-110 dice que no para a buscar pasaje. Con aquello de que les pagan por kilómetro recorrido, dice el señor, entiendo que no están haciendo lo propio. Es cuando más deberían de parar.
2: No, pero ya es por kilómetro... sí, cierto, recorrido.
0: Kilómetro recorrido no garantizado.
2: Todavía. Sí, claro, ya deberían ya de parar.
0: Dice, buenos días, saludos. Quiero que saluden a mi mamá María Elena, que escuchamos en Santa Rosa, hoy cumpleaños.
1: Felicidades, señora
0: favor,
1: María Elena.
0: Póngale usted las mañanitas, dice María. Muchas gracias, María. Don Francisco Javier López Novelo, don Chabelo. Dice, el sábado 8 de agosto pasado, el agua de la lluvia volvió a entrar a mi casa. El ayuntamiento no me ha ido a limpiar los pozos de la avenida 50 Zurich-Matquil por 137 y 139. Mi casa es la 927. Saludos, gracias, y que lo digan, por favor, para que me cumplan. Un saludo, abrazos, Elena Arcila, directora de noticias de,
2: cómo no, doña
0: de Grupo
2: Elena.
0: CIPSE. Baja la temporada de captura del pulpo, entiendo, ¿no?
2: Pues hasta el momento pues
1: arrancó
2: sí.
1: Bien en el mes.
2: Ahora, creo que son números normales, según lo que estaba diciendo Enrique Sánchez. Igual siempre los inicios son muy bajos, ya conforme pasan los meses, ya es cuando se comienza.
0: Pero empezó en agosto.
1: El primero de agosto.
0: Lleva 18 días. Embarcaciones mayores todavía no llegan a atracar, trayendo su carga preciada. Entonces hay que esperar un poco a que eso ocurra.
2: Claro.
0: Está a 100 pesos el kilo todavía, entiendo.
2: Aproximadamente, sí, señor.
0: En mayoreo.
1: Y ahorita con la inclemencia del tiempo, pues hay días en que pues no pueden hacerse a la mar y eso para ellos es una,
2: el cierre de
1: es una pérdida.
2: Sí, sí. Les afecta demasiado.
1: Dejan de capturar.
0: Avituallar una embarcación se dice que vale como 500 mil pesos.
1: ¿El producto?
0: No.
1: El ir a buscar, el salir, el llevar el
0: hielo, la comida, los trabajadores, botar al hijo por distintos puntos y empezar con la jimba.
1: Y el riesgo de la vida también.
0: El riesgo que se pone también en juego. Que ocurre. Y que se les olvide por ahí un pescador de pronto.
1: ¿Ha pasado? Es más, no tiene. La semana pasada.
0: ¿Dónde quedó Calimán, ¿verdad?
1: ¿Qué?
0: Que ya viene un temporal fuerte.
1: Pues está buscando
0: pronto
1: a Solín y no lo encuentra.
0: Marta López dice: saludos. El gobernador Díaz Mena anunció en Maní un plan para que las abejas meliponas que producen la miel sagrada de los mayas tengan denominación de origen en el marco del Día Nacional de las Abejas. Dijo que el objetivo es que la miel de abeja nativa tenga el reconocimiento oficial de su origen, autenticidad, calor y valor cultural, dice Marta López Juan. Don Wilber dice, pues yo estoy de acuerdo, pero que apoyen a los apicultores. Porque
1: pues sí, lo principal, eso es lo que necesitan, ¿no? apoyos.
0: Y en la costa ya hablábamos de radios a pescadores y un botón de alarma. Ahora más de 4.500 embarcaciones ya traen estos dispositivos.
1: Qué bueno, qué bueno.
0: Aquel que salga sin radio o sin su chalequito y demás, tendrá problemas.
3: Durante la entrega de apoyos a pescadores y prestadores de servicios turísticos, el gobernador Joaquín Díaz Mena destacó los avances alcanzados y anunció nuevos proyectos que marcarán el rumbo de San Felipe en los próximos años. De primera instancia, hizo entrega de equipos de radiocomunicación marítima del programa Seguridad en el Mar, consolidando la cobertura de las 4.500 embarcaciones menores registradas en el padrón estatal.
4: Por eso vienen los radios también, que tienen un botón de emergencia. Si alguien se queda en el mar, con ese botón lanza a su ubicación a todas las lanchas que tengan un radio similar, porque lo que queremos es que todas y todos los pescadores regresen sanos y salvos a casa.
3: Por otra parte, el mandatario estatal anunció la creación de un arrecife artificial con el respaldo de la Secretaría de Marina frente a las costas de San Felipe y de Río Lagartos. Este proyecto permitirá fortalecer la conservación de especies marinas y abrir nuevas posibilidades para el turismo de naturaleza, como el buceo y el snorkel.
4: La Secretaría de Marina ya nos aprobó la creación de un sistema arrecifal artificial frente a las costas de San Felipe y Río Lagartos. Vamos a hundir de manera controlada buques que nos dona la Secretaría de Marina para que en el fondo del mar tengamos una cordillera, un refugio para las especies y también para que el turismo pueda ir a practicar el buceo de snorkel en estos lugares.
3: Regresando al tema de los apoyos, el gobernador Yasmina entregó a lancheros turísticos chalecos salvavidas certificados por la Secretaría de Marina como parte del programa Apoyo Emergente de Equipamiento para Prestadores de Servicios Turísticos del Estado. Asimismo, también se entregaron remolques a los municipios de San Felipe y Tzilam de Bravo, esto para facilitar el traslado y resguardo de las embarcaciones durante la temporada de huracanes, a fin de proteger los equipos de trabajo de las familias pescadoras.
4: Hemos apoyado la pesca de manera tal que queremos que el apoyo para el pescador vaya subiendo, como decía la secretaria Lila, 10% anual, para que antes de que salgamos en 2030 ya haya pasado los 10,000 pesos por pescador de apoyo, y vamos a seguir entregando motores fuera de borda que tiene que ver con la seguridad en el mar, puesto que un motor tiene una vida útil de 8 años y posteriormente se empieza a echar a perder.
3: Informó para Radio Fórmula Yucatán, Óscar Altamirano.
0: Ahí el reporte sobre este tema y el sector pesquero. Les recuerdo que la península sigue bajo la lupa. La onda tropical 29 se aproxima a la región, reforzando lluvias en Yucatán y Campeche. Esto para el sector pesquero, que siempre está al pendiente de los informes que se dan con respecto al tema del clima. Ellos deben de llevar pues toda esa información que les proporciona la Capitanía de Puerto. Fíjate que la imagen, la visión de la XCUL, la Barracuda, era precisamente ser una estación que difundía constantemente los boletines meteorológicos,
1: sí, allá en la costa. Y ellos pues pendientes también de esos reportes.
0: Y yo no sé por qué de la noche a la mañana estas disposiciones cambiaron, si el clima se ha vuelto más grosero que nunca.
1: Uh-huh. Sí, claro.
0: Debería de haber mucha mayor información con respecto al tema, pero me refiero a información abierta. Porque la Capitanía proporciona información a los pescadores por la vía radiobanda, etcétera.
1: La banda marina.
0: La banda marina. Fuera de eso, la población está a merced.
1: Pues sí.
0: Nada más de Juan Vázquez, de lo que la radio comercial más
2: o
0: menos.
2: O redes sociales, como decía el ingeniero.
0: O muchas mentirosas redes sociales.
2: Exacto.
0: Que ven una nube negra y anuncian huracán.
1: Sí, y por tú lo ves y la abres, no es verdad, pero el objetivo es que abras.
0: Yo recuerdo un medio local así de esos baratones que dijo un día, y el tsunami en Yucatán, porque hubo un temblor por allá lejos, y pues la gente compró esa idea y andaban todos preguntando por todos lados.
2: Sí, comprando papel de baño también.
1: Sí, era cierto, ¿no?
0: También. Sigue siendo un material necesario, según la versión.
1: Por el miedo, amigo, por
0: el
1: miedo.
0: De algunas versiones, ¿no? Claro. Es el miedo a tener miedo.
1: Así es, el miedo al miedo.
0: Que es esta forma también de tener miedo a las cosas.
1: Claro.
0: Bueno, nos vamos a ir a mensajes. Muchas gracias,
1: sí,
0: por la comunicación aquí en el
1: Cel, claro.
0: Social. Don Freddy Castillo, manifiéstese allá en Progreso. Muchas gracias también dice también saludos. Hay que comentar lo de el Andy. Ya lo decíamos en la mañana hace un ratito. Uh-huh. Andrés Manuel López Beltrán. Según Código Magenta,
1: okay,
0: están mandando ya no petróleo a Cuba, sino dinero.
1: Así es.
2: Ah, caray.
0: Muchos millones.
1: Bueno, ya se había mandado
0: del huachicol para esconderlo en Cuba.
1: Sí, señor.
0: Según Código Magenta y algunos otros medios sobre el tema. Pero el Andy,
1: Ahí anda. 6:41 hay reporte para la Comisión Federal de Electricidad. Cuando regresemos, 6:41.

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4: El olivo es el emblema de la paz y la base de la dieta mediterránea. Estos árboles son extremadamente resistentes a la sequía y pueden producir frutos durante siglos. El aceite extraído de sus aceitunas es valorado mundialmente por sus beneficios a la salud. Su presencia ha moldeado la economía, la historia y el pasaje de las civilizaciones antiguas hasta hoy.
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5: De acuerdo con el Registro Nacional de Detenciones, el presidente municipal de San Juan Tianismanalco, Puebla, Juan Pérez, alias El Mantecas, fue detenido. Es señalado por un presunto caso de violación. México acumuló 3.884 casos de dengue en lo que va del año. La Secretaría de Salud informó que el 73% de los pacientes se concentran en Sonora, Veracruz, Tabasco, Sinaloa y Baja California Sur, afectando principalmente a las mujeres. El Consulado General de México en Boston, Massachusetts, Estados Unidos, recibió la restitución voluntaria de 1.132 bienes arqueológicos prehispánicos pertenecientes al Patrimonio Cultural de México, informó el Instituto Nacional de Antropología e Historia. Informó Itzel Vanegas. 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

se organizaron Carlos Santana y el músico y cantante Eric Shrovey. Él nace en el 69. Su nombre artístico, Everlast. Este rapero actuó con Santana con este tema, What Is Like, y esta otra canción que también sonó fuerte.

0: ahí de fondo usted nota la presencia del resgueteo de Carlos Santana, el alumno de Javier Batis. Muchas gracias por la sintonía.
1: ¿No puede contar la historia cuando conoció a Santana?
0: ¿Volvemos a contar la historia?
1: ¿Te gustaría escucharla?
0: Es un asunto de senectud ya, cuando uno empieza a contar.
1: Por eso se lo pido, para ver si me puedo dormir.
0: Las mismas cosas durante todo el tiempo. Por eso, a las fiestas, cuando usted vaya, retírese temprano.
1: Pues sí.
0: Porque empiezas a repetir los mismos. ¿Te acuerdas del japonés aquel que se equivocó del baño? Oye, ya lo contaste en la fiesta
2: pasada. Y de repente uno hasta le cambia.
0: Sí, sí, sí.
2: Y uno se la cree que sí fue verdad.
0: Claro, vas añadiéndole las cosas.
1: Muy bien, muy bien.
0: Abrieron la convocatoria para la Universidad Virtual del Estado de Yucatán. Esta universidad virtual, la UBEI, así va a ser por sus siglas, tendrá como finalidad pues atender a jóvenes y adultos que deseen continuar sus estudios. Es una muy buena posibilidad de que la UBEI cuente con 12 centros de desarrollo educativo y va a ofrecer dos nuevas licenciaturas, acercando oportunidades de formación profesional a más comunidades yucatecas. Va a ser en línea, dice Juan Vázquez Montalvo, pero habrá personal de asistencia y de apoyo a la educación. La universidad virtual es, desde luego, en línea. El registro ya estará disponible a partir del 17 de agosto al 15 de septiembre, a través de la plataforma de la propia Secretaría de Educación del Gobierno del Estado. Se anuncia que el personal de asistencia y apoyo a la educación tendrá una celebración el próximo 19 de agosto, ahí en el siglo XXI, Salón Ekbalam. Así que la educación universitaria busca llegar a más yucatecos. Si usted no terminó su carrera, aquí hay dos opciones.
2: Dos licenciaturas
0: en la universidad virtual. Juan Balam.
3: Hoy damos un paso relevante. Ya está abierta la convocatoria de la Universidad Virtual del Estado de Yucatán, la UBEI. Una universidad pública que rompe barreras para que la distancia, el trabajo o la edad nunca vuelvan a ser límite para estudiar. Con 12 centros de desarrollo educativo y dos nuevas licenciaturas, llevamos la educación superior hasta donde está nuestra gente. El registro estará abierto a partir de hoy, 17 de agosto, hasta el 15 de septiembre de este año. Y mientras impulsamos nuevas oportunidades, también celebramos a quien sostiene cada escuela de nuestro estado, el personal de apoyo y asistencia a la educación. Así que este 21 de agosto tendremos una fiesta en su honor. El registro está disponible a partir de este momento y la entrega de boletos será el 19 y 20 de agosto en la sala 2 de la CGI. Recuerden acudir con una identificación oficial y su registro impreso, porque en Yucatán nadie se queda atrás. La educación es nuestra fuerza, nuestro orgullo y nuestro camino en el renacimiento maya.
0: Bueno, pues ahí está con la musiquita y toda la cosa que yo no entiendo por qué le ponen fondo musical a los anuncios, a los avisos,
2: darle más dramatismo,
0: a la nota,
2: más seriedad.
0: No, claro. No, pero va en seco porque además esto es para radio. Pero bueno, el estado de Yucatán cuenta con opciones públicas de educación superior en línea, esta universidad virtual, la UNIBEI, y los programas virtuales de la Autónoma de Yucatán, que también tienen un programa especial, licenciatura en comunicación y escritura digital con salida intermedia como técnico superior universitario. Es la carrera que van a implementar también. Bueno,
2: okay.
0: Esto bien. Va para la universidad virtual.
2: Para quienes quieren continuar con sus estudios, muy bien.
0: Ya más adelante, la conversación que sostuvo Elías Dajer con Aldrin Briceño sobre el uso de celulares en las escuelas. Ya iremos con este tema. Mientras tanto, Mérida requiere un plan a futuro para prevenir inundaciones, dice la alcaldesa Cecilia Patrón.
4: Tomando en cuenta los problemas de permeo de agua pluvial que se tienen en la ciudad, así como las consecuencias que desencadena el cambio climático, la alcaldesa de Mérida, Cecilia Patrón Laviada, reconoce que el sistema de absorción de la ciudad ya no es suficiente para evitar las inundaciones ante las lluvias torrenciales, por lo cual buscará financiamiento internacional en la Organización para la Cooperación y el Desarrollo Económicos.
5: Fuimos invitados a la OECD para hacer trabajos, y parte del problema que queremos llevar ya es para buscar financiamiento pensamiento internacional para tomar muy en serio este problema, porque hay que decir que el problema de las inundaciones va a seguir creciendo con estos fenómenos y hay que hacer cosas distintas y nuevas. Así que nuestra meta es ir empezar por el proyecto, ¿no? Porque ni siquiera tenemos un proyecto completo e integral.
4: La edil meridana enfatiza la necesidad de crear un proyecto integral donde se ataque de raíz el problema de las inundaciones en la capital yucateca, pues las tormentas causan estragos en varios puntos de la ciudad, siendo el poniente y el sur los más afectados.
5: Tenemos que aspirar ya a un proyecto muy profundo, que es de alto costo, pero que tenemos que empezar por tener ese proyecto para la ciudad y que cada administración vaya haciendo y vaya avanzando, ¿no? Creo que es algo que le debemos a la ciudad y hay que ser muy responsables para esto.
4: Hasta el momento, la municipio explica que solo se ha atendido el problema y no la causa, por lo cual están enfocados los esfuerzos en mantener los trabajos de desasolve y creación de pozos.
5: Lo que estamos haciendo es lo inmediato, que es limpieza de pozos, reperforación de pozos, pozos nuevos, estamos haciendo megaljibes, estamos haciendo también estos espacios de jardines de lluvia, sistemas pluviales.
4: Informó para Radio Fórmula Yucatán, Óscar Altamirano.
0: Avisos, don Óscar.
2: Sí, señor Preciado, bueno, tenemos lo de la suspensión de líneas telefónicas que no fueron registradas, sobre todo la terminación en cero. 6.3 millones de líneas telefónicas han sido suspendidas parcialmente. ¿Por qué? Porque todavía les dieron un periodo de 72 horas para recuperar precisamente la línea. Ahora, ¿cuál es el asunto? Y a mí me acaba de pasar el día de ayer. Acabo de comprar un chip, después de 5 años pude cambiar el teléfono. Acabo de comprar un chip y no pude registrarlo. O sea, me aparece todo. De hecho, ustedes aquí lo estarán viendo, en radio nos estarán escuchando. Son 6 pasos. Llegué hasta el 5º, donde ya uno tiene que tomarle foto al INE por ambos lados y todo. Me marcó error. Ahora entiendo por qué la gente no tiene confianza en no querer registrar los datos, porque a la mera hora marca error y no sabemos ni dónde quedó esa información. Y aparte le dan a usted 3 intentos. Yo lo hice en 2 y nomás no pude hacerlo.
0: ¿La página es confiable ahí donde?
2: Pues es la que me marca el mismo teléfono precisamente.
0: Caramba.
2: Esa es la que a la que me manda.
1: No hay la azul.
2: No hay la azul. No, es que este chip es de la otra compañía.
1: Claro,
2: no,
1: claro.
2: Es de la...
1: Claro.
0: ¿Cuál es el mayor miedo de nosotros, las personas de la tercera edad?
1: ¿Cuál es?
0: Es precisamente ser víctima de algún tipo de fraude.
2: Exactamente.
0: Y como vienen tan disfrazados.
1: Y cuando agarras un teléfono, yo lo he visto,
0: vienen tan enmascarados, dice gobierno.com.mx, aquí te registras para recibir tu apoyo del programa fulano de tal, y ahí va uno porque tiene prisa, porque nadie te ayuda.
1: No,
0: luego,
1: no, claro.
0: Unas veces, creo que de las carreras que habría que ofrecer de manera virtual es esta.
2: ¿Ciberseguridad? Sí, señor.
0: Sí, claro.
2: Sí.
0: Sin duda.
2: Mínimo una especialidad.
0: Inteligencia artificial, ciberseguridad, que además hay muchos especialistas hoy en Yucatán. La Universidad Autónoma tiene en la Facultad de Matemáticas a gente muy, muy capacitada que está tomando como vertiente. Matemáticas era una carrera que no tenía una ocupación así que tú digas muy clara. O te convertías en maestro de matemáticas para secundaria, para la misma universidad, pero actuarios y matemáticos hoy tienen como opción el tema de la ciberseguridad y la inteligencia artificial. Son los que mejor entienden al algoritmo.
1: Sí, sí.
2: O los que lo pueden crear.
0: O los que lo pueden crear. Y nos hace mucha falta carreras, sobre todo decía para los adultos mayores, que nos puedan enseñar carreras, cursos, talleres, lo que guste y mande, que nos enseñen a manejarnos bien y a prevenirnos en contra de fraudes virtuales.
1: Sí, definitivamente.
0: Te llega, Pepe, por todos lados. Y a quien más están perjudicando es a las personas que menos se saben mover en las redes sociales. Y muchas veces uno se niega a aprenderlo por aquello de la edad, por aquello de que no lo entiendo, por aquello de que mi nieto me ayuda.
1: No me va a servir.
0: Y a lo mejor el nieto es tu principal estafador.
2: No lo dudes.
1: Pícale acá, abuelito.
0: Ha pasado con
1: frecuencia. Pícale allá en el botón azul, abuelo.
0: Claro, transfiéremelo, abuelo. Digo, transfiérelo tú a tu tal cuenta.
1: Fíjate, bien lo comentaste hace un momentito.
0: Hay que ir por esa vertiente.
1: Gente de la tercera edad, abre alguna app. Y cuando llega, después de estar dándole el paso, llega a uno donde dice, autorice.
6: Ya no lo hacen.
1: Y ahí se queda, ¿no? Dices, ¿para
0: vamos
1: qué?
0: A la pausa.
1: Nos vamos rápidamente, 6:56 p.m.

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6: Playa de los Cerdos, Bahamas. Situada en el cayo deshabitado de Big Major Cay, esta playa caribeña destaca mundialmente por sus habitantes más populares, una colonia de cerdos asilvestrados que adoran nadar en el mar. Aunque no son nativos de la isla, se han adaptado perfectamente al entorno tropical. Los animales son sumamente sociables y nadan amistosamente hacia los botes de turistas para recibir comida. Ver a estos mamíferos flotando plácidamente en aguas cristalinas de color turquesa convierte este destino en una rareza sumamente divertida.
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9: 7 de la mañana, martes 18 de agosto del 2026. A esta hora de la mañana, la temperatura ambiente 26 grados centígrados. Hoy tendremos una máxima de 39 grados. Fuertes lluvias martes, miércoles, jueves baja la intensidad. Le recuerdo que entramos a la temporada más intensa de huracanes desde mediados de agosto hasta mediados de octubre. Hay por lo menos uno pronosticado de gran magnitud, dice el meteorólogo Juan Vázquez Montalvo, que interpreta las señas desde la Universidad de Colorado. Le recuerdo que los grandes huracanes de Yucatán, Gilberto en el 88 y Isidoro en el 2002, fueron precisamente marcados por el fenómeno del Niño. Pescadores salen a la mar con poco más de seguridad, radios, chalecos y apoyos para hacer la diferencia. En la costa, caída libre de la captura del pulpo, Congreso dividido por el préstamo de hasta 1.562 millones de pesos. No se mueve nada en tal sentido. Ya otros países han tomado la delantera con respecto al tema del uso de las redes sociales. Elías Dajer Fadel, él es el presidente de la Asociación Mexicana de Colegios y Escuelas Particulares.
10: Estamos en un cambio generacional, como veníamos hablando hace un momento, en el que los jóvenes ya no se adaptan a la tecnología, nacen con la tecnología. Pero aquí el asunto es qué tanta tecnología. Tanto resulta ser demasiado y hasta cuánto es el límite que debemos de tener.
11: Y que finalmente la tecnología también genera efectos.
10: Indudablemente.
11: ¿No?
10: Aquí hay una situación en la que los jóvenes el día de hoy, los más pequeños, los bebés, tenemos nosotros ya noticias como maestros en las escuelas, lo vemos, de bebés de un año y medio, dos años, que todavía no terminan de hablar bien, pero están jugando con la pantalla del celular, con el teléfono, con las tablets. Y está generando un problema, y lo hemos notado nosotros en los salones de clase.
11: ¿Qué has visto directamente, como tú, muchísimos maestros que tienen que lidiar, pues todos los días a partir del 31 o antes, del 31 de agosto próximo,
10: sí es,
11: que inicia esta nueva etapa escolar?
10: Pues ciertamente de manera empírica, desde hace ya varios años, notamos una dificultad para que los jóvenes puedan concentrarse. Se les hace muy difícil mantener la concentración durante un tiempo más o menos largo, como para escuchar lo que les estamos enseñando, para absorber el conocimiento que se les da. Y eso es un problema. El hecho de que están utilizando las pantallas produce una sobreestimulación, porque la pantalla viene con muchos colores, con muchos sonidos, con música, y entonces están acostumbrados a tener esta interacción con las pantallas, que es muy rápida, que es muy que no requiere tanto de sentarse a reflexionar y a pensar, sino más bien es reaccionar, ¿no? Porque los juegos de video, mucho es eso. Son reacciones rápidas y satisfacción inmediata.
11: Y estás hablando de juegos, ¿no? Estás hablando también del otro tema de las redes sociales, ¿no?
10: Así es, todavía estamos hablando de bebés. Aquí estamos hablando de bebés de un año y medio hasta los 5 o 6 años, que todavía no empiezan a tener otro tipo de interacciones. Pero la primera reacción de estos jóvenes es esa satisfacción inmediata de tener ese estímulo constante, de poder obtener puntos como lo van logrando avanzar en los juegos. Y eso es muy difícil de replicar en la vida real.
11: Sí.
10: Entonces, cuando no tienen estos juegos, se sienten frustrados porque no hay esa misma interacción en el mundo que los rodea que la que encuentran en el juego de video. Entonces, se vuelve un círculo vicioso. La mamá o el papá está ocupado y le da el teléfono al niño para que esté tranquilo durante el tiempo que hay veces van a recogerlo a la escuela o lo llevan al trabajo.
11: O que dure la comida, por
10: o
11: ejemplo,
10: lo que esté.
11: En un restaurante, yo lo he visto.
10: Así es, en un momento dado, en una zona pública para tener al niño tranquilo, se le entrega la computadora, se le entrega la tablet y efectivamente está ocupado recibiendo esta estimulación. Pero el día que no haya la tablet, el día que no haya este aparato electrónico y haya que convivir, se le va a hacer muy difícil sentarse a escuchar y concentrarse en la conversación. La interacción humana, por naturaleza, conlleva precisamente el hecho de conocernos, de concentrarnos, de tratar de entender qué nos dice la otra persona.
11: Verse a los ojos no es ver a la pantalla.
10: Efectivamente.
11: ¿No?
10: Es que no solamente es verse a los ojos son la ventana del alma. Entonces, estamos tratando de entender a nuestro interlocutor, de saber de dónde viene, qué piensa, qué siente. Y no es lo mismo a estar en una pantalla respondiendo constantemente a estímulos que nos están dando y que no requieren esa concentración que sí se tiene que dar cuando tenemos estas relaciones, ya no entre amigos, sino en la misma familia, entre mamá y papá que le están mandando un mensaje al niño. Y hay esa frustración. Esa frustración se traduce en conductas que muchas veces no son, digamos, las adecuadas cuando ya entonces estamos en un contexto social y entonces el niño no sabe o no puede porque no ha desarrollado esas habilidades de tener esa concentración, de mantenerse tranquilo en este contexto generalizado.
11: Hace algunas semanas, hace algunos días, desde la presidencia de la República, la presidenta Claudia Sheinbaum hablaba precisamente del tema de las pantallas en las escuelas. ¿Qué se necesita para poder sumarse a esa iniciativa? ¿Y qué te parece esta iniciativa desde la presidencia de la República?
10: Pues a nosotros nos parece adecuada. Creemos, y no es algo nuevo para nosotros, lo hemos comentado desde hace ya un tiempo, cuando menos en el contexto de las escuelas privadas que estamos en la asociación, de que no es factible y no es saludable que un niño esté utilizando un instrumento como este menor a los 16 años sin que exista una supervisión parental delicada de lo que está viendo, porque lo que le estamos dando al niño es un instrumento que potencialmente puede ser enormemente benéfico por la información que puede obtener, pero también es enormemente peligroso porque el mismo hecho de tener ese aparato le permite tener una comunicación con personas que no se conocen. En los mismos juegos de video pueden haber interacciones con otros jugadores que pueden estar siendo personas que se están haciendo pasar por alguien más y que llegan a tener este tipo de relación con los pequeños y no sabemos con quién están hablando y qué están discutiendo en un momento dado. Y entonces es importantísimo que los padres estén al lado de los pequeños y que ese tiempo sea limitado y que sea precisamente para obtener un beneficio. Porque así como hay información que es positiva, hay mucha información que no es apta para jóvenes que no tienen todavía la capacidad de discernir lo que es correcto de lo que no es correcto. Entonces, es nuestra responsabilidad como padres, como hermanos, como abuelos, como gente ya mayor dentro del contexto familiar, dar esa capacidad de razonamiento y acompañamiento a lo que están viendo los niños en esos aparatos.
9: Es Elías Dager, el presidente de la Asociación Mexicana de Escuelas Particulares. Dice, es obligación de los padres, pero los padres igual están metidos en
12: la educación. Pues son de estas generaciones, padres jóvenes.
9: Y lo decía muy bien Elías, el ejemplo ese del niño en el restaurante, sus patitas colgándole en la sillita, silla alta para niño, su pantalla al frente y una mamá con una cuchara, como dándole si fuera a un periquito, dándole de comer en la boca cada vez que el niño pega el berrido. La mamá le zampa otra cucharada más de la sopa que está comiendo y el niño no alcanza a mirar alrededor ni siquiera de quién está acompañado.
10: Así es. Así
9: es. ¿Cuál es la conversación sobre redes sociales que se lleva a cabo en el país? Es en torno a la propuesta del gobierno federal para regular plataformas, limitar el uso de celulares en escuelas con el fin de proteger a menores de edad de la adicción digital y el ciberacoso. La encuesta de Mitoski habla de que el 73% de los mexicanos sí apoya la idea de restringir el acceso a menores de 15 años, al menos en un lugar, en la escuela.
12: Sí, definitivamente escuela. Es una medida buena.
9: Porque en el hogar ya se volvió imposible este planteamiento, al menos en la mayoría de los hogares. El debate gira en torno a proteger la salud mental y la adicción, el llamado scrolling infinito y la dopamina en jóvenes que navegan 7 horas diarias.
12: ¿7 horas?
9: Algunos continua.
12: Sí, sí.
9: En el tiempo libre.
12: Es demasiado.
9: La Secretaría de Educación consultará los días 24 y 25 de agosto de este mes a más de 1 millón de maestros sobre riesgos digitales y celulares en las aulas. Y la postura oficial de la presidenta descarta por ahora una prohibición total enfocándose a construir regulaciones de seguridad para proteger a niños y adolescentes. Es el tema en el cual México está tratando de encontrar respuesta. Otros países dijeron regular imposible, vamos a prohibir y se acabó en escuelas.
13: Pero ¿cómo les ha estado yendo en ello?
9: Les ha estado yendo relativamente bien. Porque el alumno está reaprendiendo a escribir, reaprendiendo a leer y reaprendiendo aquello que poco a poco se ha ido olvidando. Y ya fuera de las aulas, pues vuelven a hacer su vida como les guste. Pero ya tienes elementos, diríamos, de comparación de lo análogo y lo digital y así puedes discernir un poco más sobre lo que quieres hacer en la vida. Decíamos que los trabajos que realmente van a meritar el que nos enfoquemos también van a ser siempre lo del tema de oficios, ¿eh?
13: Sí, señor.
12: Sí, también.
9: Oficios con la mayor preparación posible, electricidad, plomería, carpintería.
13: Sí, señor. Porque actualmente todo el mundo ya quiere ser youtuber.
9: Claro.
13: Ya no hay carpinteros, ya no hay electricistas, ya no hay quien repare una estufa.
9: Y en el caso de los mecánicos, tú dirías, bueno, ahí entra mucho la tecnología, sí, pero la

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13: Los delfines se llaman por nombres específicos mediante silbidos únicos que desarrollan para identificarse dentro de sus grupos sociales siempre.
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0: tiene dinero.
1: Escuchando a George Michael, 18 de agosto del 84 llegaba al número uno en Reino Unido este sencillo murmullo inoportuno. George Michael aquí en
0: el Club de las 5 de la mañana.
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0: Vamos a deportes. 7:17.
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3: Mi estimado Dante Omaña, te escuchamos. Buen día.
4: Gracias, muchas gracias. Buen día para todos ustedes, amigos de Radio Fórmula. Es un privilegio hacerlo. En la mañana de este martes inicia la segunda etapa de la postemporada de la Liga Mexicana de Béisbol y arranca con los duelos norteños. Durango recibe a los Sultanes de Monterrey a partir de hoy a las 7:30 p.m. El otro compromiso es en la frontera. Los Toros de Tijuana recibiendo a los Charros de Jalisco, que fueron el mejor perdedor a pesar de una mala primera etapa en la postemporada. Los Charros están de nueva cuenta con la posibilidad de seguir adelante y cuidado, cuidado con ellos. Tendremos los resultados al momento, zona de 105.1 de FM. Vámonos con el béisbol de las grandes ligas. Shohei Ohtani pega par de cuadrangulares, es el show de Shohei. Dodgers venció 11-5 a los Rockies este lunes por la noche. Shohei, candidato al premio del jugador más valioso de la Liga Nacional, conectó dos pumadios, uno abriendo la quinta entrada y otro de dos carreras en la sexta, mientras los Dodgers aplastaban a los Rockies 10-1 en los primeros 6 episodios. El segundo cuadrangular de Ohtani fue el 29º de la temporada, sumándose a sus 78 carreras impulsadas. La pelota superó la barda entre el jardín derecho y el central, aterrizando en el guante del relevista de los Dodgers, Kyle Hart, quien se mostró muy emocionado por haber realizado la jugada. Además, Max Muncy conectó un cuadrangular de 3 carreras en la tercera entrada para ser el más largo de los Dodgers en esta campaña. Según StatCast, fue de 461 pies. En más de la pelota de las grandes ligas, aprueban la venta por unanimidad. Los presidentes de las grandes ligas aprueban la venta de San Diego por una cantidad verdaderamente enorme, 3,900 millones de dólares. El acuerdo está todavía sujeto al cierre oficial de la transacción en las próximas semanas. El multimillonario del capital privado, José Feliciano, y su esposa y socia comercial, Kwanza Jones, serán los nuevos dueños del conjunto californiano. Así es que 3,900 millones de dólares han puesto para comprar al equipo. Mientras que salió el rating del partido de Field of Dreams allá en Dyersville, Iowa, promediando casi cerca de 2 millones de espectadores. Recuerden que la transmisión fue a través de Netflix, este partido del Field of Dreams, donde los Phillies de Filadelfia vencieron 7-1 al conjunto de los Mellizos de Minnesota. La Hormiga González estaría apuntando hacia Grecia. Además de que todavía se quedaría con un porcentaje el equipo del Chiverío, será uno de los temas a seguir esta semana. Es prácticamente un hecho. Y para concluir, el día de hoy, en la intimidad, se ha presentado José Mourinho como nuevo director técnico del Real Madrid. Soy uno de ustedes, dijo al ser presentado. Reitero, en la intimidad, el técnico abre la ronda de puestas de largo a puerta cerrada en las con las caras nuevas que vendrán para el conjunto merengue. La nueva política del Real Madrid, todos, o al menos en esta temporada, todos serán presentados a puerta cerrada, sin presencia de aficionados, sin presencia de prensa, solamente altos directivos del conjunto merengue y el entorno familiar del jugador, o en este caso el director técnico José Mourinho. Gracias, buen día para todos.
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5: Felicidades a Lupita Buenfil Salazar, hoy es su cumpleaños.
3: Ah, felicidades, Lupita.
5: Ella está en la Secretaría de Educación también. Dice, no se olviden de mí en el club de las 5 de la mañana todos los días escuchándole con mucho gusto y felicidades, maestra.
3: Muchas felicidades.
5: De aquí del club de las 5 de la mañana. También saludar a Wendy Pantoja, un saludo. Dice que Conciencia con Sabor habla precisamente de la gastronomía yucateca. Nos invita a escuchar su programa. También para don Mauro Chalé, dice el basurero de la 43 por 76 al lado del servicio médico de la UADY. Cuando llueve se vuelve un asco y no se puede pasar enfrente, sino es que a media calle, exponiéndose al tráfico. Los adultos mayores ya lo han reportado muchas veces y el ayuntamiento no ha hecho nada. 43 por 76, al lado del servicio médico de la UADY, hay un acumulador de basura. De esos que el ayuntamiento ha puesto atención especial y ojalá lo haga en este tema. Hay que concienciar a las personas de que no usen la banqueta es de todos, no es del que vive enfrente, no es de alguien específico, sino es el paso de todos, desde la basura hasta un perro bravo que tenga abierta la reja y quiera morder al que pase enfrente, son cosas que debemos prohibir.
3: Incluso otro ejemplo, Pepe, yo he visto talleres de llanteras o mecánicos, llanteras sobre todo, que utilizan la banqueta, te dejan un pasillito para que pases. Es que dejan, ¿por qué? Sí. Porque ponen las llantas para que sea llamativo, pero sí perjudica al peatón tapando esa acera.
5: Por lo pronto este basurero está en la 43 por 76, el tipo ahí tiene carritos de supermercados que se va llevando llenos de lo que él considera un tesoro, para nosotros es un basurero.
3: Sí, definitivamente.
5: Insalubre, apestoso y también estorbo.
3: Sí, luego ni lo venden lo que
6: para y la pena nociva que ahí se genera también.
5: Sí, claro, que se anida. Por lo tanto, el predio de al lado no se ha podido vender, el del otro lado, el del otro.
6: Exacto.
5: Te baja la plusvalía, te baja el ánimo. Eso se llama tener un muy mal vecino.
3: Definitivo.
5: Y
3: definitivo.
5: Una vez que te toca, ya te fregaste luego por mucho tiempo. Quieres hasta vender la propiedad y ni eso se puede por una persona.
6: Sí, es correcto.
5: Muchas gracias. 3 de la tarde, la vuelta con más noticias aquí en Radio Fórmula. Quédese con Azucena Oresti. Gracias, Óscar Altamirano.
6: Gracias, señor Preciado. Gracias al público que amablemente nos escuchó a través del 94.5 FM. Al rato más noticias, como no, don Guti.
3: Claro que sí, mi estimado.
5: Antes a Víctor Tuna, Amado Marín, a usted sobre todo.
3: Así
5: por
3: es.
5: Su confianza.
3: Mil gracias por acompañarnos.
5: Don Guti, sin la frase célebre de usted, no se puede vivir.
3: Bueno, mañana 5:30 les esperamos en esta misma frecuencia. Muy tempranito decía yo que Benito Juárez García, en un día como hoy, en 1873, fue declarado benemérito de la patria. Y hoy lo recordamos con una de sus frases, sin duda alguna la más escuchada. Él decía, entre los individuos como entre las naciones, el respeto al derecho ajeno es la paz. Buenos días.

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4: Creel Chihuahua. Ubicado en las tierras altas de la Sierra Tarahumara, este pueblo es la puerta de entrada principal a las majestuosas barrancas del Cobre. Rodeado de imponentes bosques de pinos, misteriosas formaciones rocosas y hermosas cascadas, es el lugar ancestral de la comunidad Rarámuri. Su estación del tren Chepe añade un encanto nostálgico ideal para la aventura alpina.
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14: Las 7 de la mañana con 30 minutos, gracias al abogado Pigmenio Mendieta, abogado de los hermanos Farías Laguna, quien nos ha dicho en una primera instancia, pues, que su cliente, el contralmirante Fernando Farías Laguna, no está siendo extraditado a México. Él se encuentra, pues, siguiendo su proceso en Argentina por... Una de las situaciones es que ingresó a ese país con un documento falso. No está siendo enviado y él no quiere venir a México porque teme por su vida ante los antecedentes que tenemos de los marinos que han dado información sobre la red de huachicol fiscal, que han muerto en condiciones sospechosas. Él le preguntaba, abogado, ahora que tenemos más información respecto, bueno, lo sabíamos, pero ahora sabemos que está en un expediente de la Fiscalía General de la República, que hay más información respecto a la participación de Adán Augusto López, Andy López Beltrán, el secretario Ojeda y el secretario de la Marina, Raimundo Morales. Nos quedamos en entonces, ¿cuál sería el papel de sus defendidos? Usted me dice que se le señala básicamente de nombrar o de modificar posiciones dentro de las aduanas.
15: Efectivamente, Azucena. Uh-huh. Eso es la imputación que formalmente les realiza la Fiscalía General de la República. Proponer, nombrar, remover o adscribir a personas de la Marina directamente en las aduanas con la facilidad o con la finalidad de facilitar el ingreso de buques. Correcto. Pero me parece que quien ha descrito, y déjame citarlo así, con toda precisión, cuál es el entramado paso por paso, uh-huh, eslabón por eslabón, es Código Magenta. Uh-huh. Código Magenta ha descrito cómo se han robado el combustible de Pemex, cómo lo han trasladado a Texas para refinarlo, cómo lo trasladan posterior a través de buques tanque, alterando una fracción arancelaria, Azucena, porque desde que sale de las refinerías de Texas ya viene con una fracción arancelaria distinta. Es decir, desde Estados Unidos, quien vendía este producto contribuía al engaño de que lo que estaban trasladando era derivados del aceite o aditivos de aceite, cuando realmente estaban trasladando o diésel o gasolina. Y finalmente, facilitar el ingreso a determinados puertos, de ahí después bajarlo en determinados lugares y contar con empresas transportistas que se hacen cargo de bajar millones de litros de gasolina, uh-huh, o de diésel. Y la parte más compleja, Azucena, distribuirlo después en distintas gasolinerías, venderlas y recuperar el dinero. Porque todo esto tiene una finalidad de carácter económico. En todo el entramado que yo te acabo de contar, no participan los hermanos Farías. Uh-huh. Nunca estuvieron adscritos en las aduanas y, curiosamente, empiezan a aparecer los documentos en el que ellos nunca firmaron ninguno de estos nombramientos. Ajá. Los nombramientos de los titulares de cada una de estas distintas aduanas están firmados, pues, por quien tenía la responsabilidad de hacerlo.
14: ¿Por el secretario?
15: El secretario de Marina. Uh-huh. Los documentos que empiezan a aparecer es que, en ejercicio de sus facultades, el secretario firmaba los nombramientos de los titulares, porque esa era su responsabilidad. Y posteriormente, una vez que los adscribían directamente al puesto que iban a representar, pues los iba a firmar el director de las aduanas nacionales.
14: Uh-huh. Híjole, bueno, pues a ver, abogado, creo que necesitamos reconstruir lo que ha sucedido, porque no los podemos tomar como entes aparte, ¿no? Como entes independientes, el tema de Rufo y luego el tema de sus defendidos, Ojeda, Morales, es un entramado mucho más grande que la decisión de dos personas, que, por lo que entiendo, como para ponerlo en palabras comunes y entendibles, habrían ejecutado las órdenes de alguien más para hacer las modificaciones necesarias en un pedacito, en un eslabón de esta larguísima cadena criminal.
15: Ahora, si eso es lo que ellos quieren contar, que ellos habrían cumplido con órdenes y que se hubiese utilizado a Manuel Roberto o a Fernando para dar instrucciones y facilitar eso, pues hubiese sido tan sencillo como que hubieran interceptado sus teléfonos y ahí tuvieran las conversaciones. Yo te confirmo en este momento también que el teléfono de Manuel Roberto ya fue intervenido por parte de la Fiscalía General de la República, ya bajaron todas las conversaciones de todo mundo que tuvo ahí y no tiene ninguna conversación con ninguna operación de esta naturaleza.
14: Entonces no hay ninguna conversación respecto a este tema. Entonces, abogado, a ver si podemos hacer un recuento del tema, porque Arturo Ángel dio a conocer, pues, de uno de los documentos en donde sí se menciona de forma directa a Andy. Dice, el escrito refiere que en marzo del 2025, durante una operación en Guaymas, la embarcación llevaba diésel que pretendía ser declarado como aceite. Personal ministerial comenzó a pedir muestras y se preparaba para revisar el buque. El testigo asegura que Miguel Ángel Solano, Mike o Capitán Sol, le dijo que intentarían sacar la embarcación del puerto y que le iban a hablar al secretario de Marina, Raimundo Morales, en este momento, para decirle que era un tema de Andy, a ver si a él le hacían caso. Esto, usted me confirma, está en el expediente.
15: Sí, efectivamente, uh-huh, sí está en el expediente.
14: Luego dice, después, según el testimonio, se dijo que era algo político, que había ido a la Secretaría de Marina en la Ciudad de México, que había hablado con alguien y que ya era un tema arreglado. El mismo testimonio señala que cuando la fiscalía llegó al puerto, el barco ya estaba en maniobras de zarpa y no pudo ser detenido. También declara el testigo protegido que una persona de la empresa Intansa llevó dinero a una oficina de la subdirección aduanera sin recibo ni comprobante, que Solano Ruiz le había asignado una tarjeta en la que se depositaban 200,000 pesos mensuales y que al terminar una de las operaciones se entregó $1,500,000 para repartir entre el grupo que participó. ¿Cuál es la participación de Adán Augusto López o en qué momento sale en el expediente, abogado?
15: Bien, el nombre de él lo menciona otro testigo. Uh-huh. El documento que estás leyendo en este momento es del testigo que estaba adscrito a la aduana de Guaymas.
14: Sí, ok.
15: El otro testigo habla, el que tiene efectivamente el carácter de testigo protegido, donde menciona el nombre del puerto en al que llegaban, del muelle exactamente al que llegaban y de la relación que había entre el concesionario de ese muelle con el senador de la República.
14: Con Adán
15: Augusto. Ese testigo, ajá, es ahí donde menciona esa información que tú me preguntas y que me parece que es tan relevante, en el que se involucra efectivamente a Adán Augusto López Hernández.
14: ¿Eso del testigo alias Santo o no es él?
15: Sí, es él.
14: Es él. Dice que el primero que hizo la referencia es el capitán Alejandro Torres Joaquín, exdirector de la aduana de Tampico, quien se convirtió en el testigo protegido con nombre clave Santo, en un escrito que entregó el 13 de mayo del 2025 a la fiscalía. En este testimonio, Torres cuenta que contactó a Solano tras el aseguramiento del buque Challenge Procyon con 10 millones de litros de huachicol fiscal en Tampico el 19 de marzo del año pasado. Le avisé a esta persona que la gente que estuvo en las operaciones tiene miedo de su situación, contestándome que se trataba de choques políticos entre el secretario de Seguridad y el hijo del presidente, pero que ya llegaron a un acuerdo. El otro testimonio es el de Juan Carlos Soto Picha, subdirector de Operaciones Aduaneras de Guaymas.
15: Ahí te atajo tantito, Azucena, ¿sí? Porque esta información que tú acabas de mencionar en este momento y que acabas de leer de manera tan puntual, la retomó uno de los reporteros de la mañanera, Jorge Chaparro, y le pregunta directamente al secretario Harfuch si esta información es correcta o tiene algún grado de verdad.
14: Ajá.
15: Y él dice completamente en su respuesta que eso es completamente falso y que el testigo miente. Pues entonces, sí. Si miente para un lado, pues miente para todos lados.
14: Así es. Sí, recuerdo. Vamos a ver si podemos recuperar esta declaración. Porque es cierto que le preguntan si él tiene alguna relación con este tema y tal, y dice Omar García Harfuch, es absolutamente falso. Lo dice con mucha seguridad, pero en el expediente sí se menciona. Y digamos que, como usted dice, sí se va a tomar en cuenta las declaraciones de testigos protegidos en un caso, pues se tiene que tomar en todos.
15: Claro, sí, y además, ajá, si vamos a descalificar el dicho de este testigo porque miente, cuando menciona el nombre de dos funcionarios de primer nivel, pues miente entonces en todo momento. Cuando menciona los nombres de Manuel Roberto, cuando menciona los nombres de que tenía rumores o que se enteró que supuestamente, pues entonces lo que está contando todo el tiempo son mentiras. No solamente cuando menciona el nombre de Harfuch o cuando menciona el nombre de Adán Augusto o el de Andy. Pero entonces eso sería tan sencillo que se pudiera corroborar a partir de la información de los que mencionan ahí. Sí. A dos de ellos los tienen detenidos, Manuel Roberto, uh-huh, y a Fernando. Pero a los otros ni siquiera los molestan con una declaración.
14: Así es. Fíjese, justo me leyó la mente, abogado, porque los únicos dos detenidos en todo este asunto son pues sus defendidos, los hermanos Farías. Exacto. Laguna. ¿Por qué no han llamado a Adán Augusto López, que también se menciona, Andy López Beltrán, que también lo mencionan, y bueno, pues otras personas ahí, subdirectores, etcétera, de las aduanas? Y Omar García Harfuch, que aquí lo mencionan, y un larguísimo etcétera. Mire, aquí tenemos este audio que menciona usted de la mañanera, donde le preguntan directamente al secretario de Seguridad.
16: Precisamente en torno al tema de huachicol, en la investigación que se abrió contra los hermanos Farías, un testigo protegido habló de la relación del senador Adán Augusto López. La presidenta nos dijo que no se investigaba. Ese mismo testigo protegido habló de una negociación entre usted y el hijo del presidente, que se estaba ya solucionando y que por eso los buques estaban ingresando de manera más continua a la aduana de Altamira o de Tampico. Preguntarle concretamente, ¿usted reconoce ¿alguna verdad en esta declaración del testigo? ¿Está diciendo la verdad? ¿Hubo negociaciones entre usted y alguno de los hijos del presidente?
17: Por supuesto que no, es totalmente absurdo. No conozco el contenido de la carpeta de investigación, pero pues esa afirmación es totalmente absurda y fuera de la realidad.
16: ¿En ningún momento lo abordaron para tratar de negociar un acuerdo, digamos, para no investigar o no llevar a fondo este combate que hoy están haciendo?
17: No solo eso, nunca he sostenido ningún tipo de conversación con las personas referidas.
16: Muchas gracias, secretario.
14: Bueno, pues ahí está, abogado, lo que usted refería. El testigo dice pues que avisó a una persona que dijo que había un conflicto entre el secretario y el hijo del presidente, pero que ya estaba arreglado. O sea, por lo menos sí se menciona en esta carpeta. Perdón, pero los cortes son automáticos, ya no le quito más tiempo. Regresamos del corte y concluimos. ¿Le parece, abogado?
15: Me parece muy bien. Muchas gracias. Gracias, Azucena. Aquí estoy.
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26: La American Society of Mexico señaló que las inquietudes fiscales de algunas empresas estadounidenses son una oportunidad para dialogar con las autoridades hacendarias mexicanas. Reconoció la importancia que el gobierno otorga al cumplimiento de obligaciones fiscales, pues la certeza jurídica fomenta la inversión en el país. La jefa de gobierno, Clara Brugada, presentó los primeros resultados del combate al despojo de inmuebles en la Ciudad de México. En 12 días se restituyeron 8 inmuebles y hay 44 personas detenidas. De enero a la fecha se lograron 27 remisiones con 90 personas detenidas relacionadas con este delito. La Fiscalía de Morelos informó que solicitó a la FGR su intervención para proporcionar especialistas periciales a fin de determinar la causa de la explosión de una pipa de gas LP ocurrida el 6 de agosto en Cuernavaca. Añadió que en esta semana se concretarán 14 acuerdos reparatorios por daños materiales.
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14: Siete con 45 minutos, agradezco mucho el tiempo de esta conversación al abogado Epigmenio Mendieta. ¿Qué sigue, abogado? ¿Qué es lo que debería seguir en esta situación de huachicol fiscal que involucra, entre otros, al hijo del expresidente López Obrador?
15: La investigación complementaria a cargo de Manuel Roberto va a terminar el próximo 4 de septiembre. Por más increíble que te parezca, Azucena, la ley permite solamente que la investigación complementaria pueda durar 6 meses. En este caso va a durar 1 año la investigación complementaria, el doble. Uh-huh. A partir de ese momento deberemos haber terminado tanto la Fiscalía General de la República como la defensa de recabar todos los medios de prueba que sean necesarios para el efecto de que se declare formalmente cerrada e iniciar la etapa intermedia para finalmente tener juicio. Sin embargo, tenemos la mayor parte de las defensas caminando distintos amparos o recursos de apelación en contra de las distintas decisiones que se han dictado por parte de la juez de control. De tal manera que lo que tiene que ver con el procedimiento todavía va a tardar un tiempo importante, Azucena.
14: Bueno, pues le agradezco mucho, abogado. Ahora pues me asalta una duda que parece ingenua, pero si usted conoce el expediente, si hay periodistas que conocen el expediente, ¿cómo es capaz la Fiscalía General de la República de negar que hay una investigación, abogado?
15: A mí me parece que hay ahí la intención deliberada de desviar la atención hacia un lugar distinto de lo que son verdaderamente las constancias. La lógica, tu lógica, Azucena, la mía y la de tu amable auditorio, nos dice que la ruta que tendrían que seguir pues es la ruta de los nombres que mencionan esos testigos, ajá, que sí participaron en los hechos, pero además también la ruta del dinero, y esa es la que no se ha querido documentar. Pero aquí te doy un dato: el gobierno de Estados Unidos de Norteamérica sí ha seguido esa ruta y ha hecho cateos en las empresas que se hicieron cargo de estos servicios o contratar estos servicios aduaneros. Sí ha hecho intervención en las empresas y en donde se llevaron a cabo la compra de estos hidrocarburos. Y me parece que yo creo que pronto nos estará dando una sorpresa respecto de la información que sí tiene con datos duros y a la que no ha querido intervenir la Fiscalía General de la República. Es decir, todas estas distintas dependencias que sí están involucradas, a nadie, a ninguna, los han molestado.
14: ¿Tendría relación esto que me dice de Estados Unidos con el retiro de la visa de Andy? Probablemente.
15: Pues puede ser, no lo sé. Desafortunadamente no tengo mayor información como para poder aseverar eso, pero sin embargo me parece que las líneas de investigación que tiene Estados Unidos en cuanto a este tema sí coinciden en que hay mayores nombres, que sí hay políticos que están involucrados y que curiosamente, y espero que una vez que se publiquen, estén, y yo tengo la seguridad que no estarán, los nombres de mis clientes.
14: Está el más alto rango involucrado mencionado en esta carpeta, ¿son los secretarios de Marina?
15: Sí, definitivo. Sus nombres aparecen y vuelvo a decirlo, esto no lo digo yo, lo dicen los testigos que ha recabado la Fiscalía y son las líneas de investigación que ellos han abierto.
14: Además de políticos como Adán Augusto López, ¿mencionan algún otro?
15: Sí, mencionan a Adán Augusto, mencionan a los secretarios de Marina que tú ya mencionaste, y pues son los que me vienen a la mente en este momento.
14: ¿Algún otro que se acuerde?
15: Pues no vote pronto, Azucena.
14: Bueno, abogado, le agradezco mucho y al pendiente de aquí al 4 de septiembre, o si hay alguna novedad antes, le molestamos de nuevo. Muy amable, abogado.
15: Siempre un gusto saludarte, Azucena, y gracias por tu interés y tu valentía en este asunto.
14: Gracias, es usted muy amable, y bueno, pues vamos a ver qué pasa con los hermanos Farías Laguna. En medio de todo esta dinámica, el general en retiro y exsecretario de Seguridad de Sinaloa, Gerardo Mérida Sánchez, ya no está bajo custodia del Buró Federal de Prisiones de Estados Unidos. Recordemos que el funcionario fue señalado por la Unión Americana junto con Rubén Rocha Moya de tener nexos con el cártel de Sinaloa, y él estaría en todo caso pasando ahora a estar bajo la figura de testigo protegido o colaborador. José Luis Montenegro, especialista en seguridad, por supuesto. ¿Cómo estás, José Luis? Buenos días.
0: Buenos días, Azucena, gracias por la invitación. Sí, como bien refieres, no te preocupes, el general en retiro Gerardo Mérida, exsecretario de Seguridad Pública de Sinaloa, dejó de aparecer precisamente bajo custodia del Buró Federal de Prisiones en Estados Unidos desde el pasado 11 de agosto, esto de acuerdo a los registros penitenciarios que pude checar. Esto es en la página oficial de esta dependencia. Recordar que el general en retiro está acusado por la Corte del Distrito Sur de Nueva York junto a Rubén Rocha Moya, Enrique Insunza Cázares, Enrique Díaz Vega, Juan Valenzuela Millán y otros tantos, de conspiración para importar narcóticos y delitos también relacionados con armas. No precisamente es que el exfuncionario público ya se vaya a adherir a un sistema de testigos protegidos o a un criterio de oportunidad. Sí. Para que esto ocurra, Azucena, tiene que pasar bastante tiempo. Por ejemplo, me viene a la mente el caso de Ovidio Guzmán López, que recordarás tú que lo extraditan de México a Estados Unidos el 15 de septiembre del 2023 y después deja de aparecer en el Registro Federal de Prisiones hasta julio de 2025, que es cuando ya en una audiencia acepta su culpabilidad, a pesar de que él había dicho que no era culpable de conspiración para narcotráfico, y hasta octubre, 28 de octubre del 2026, de este año, pues, va a hacer su sentencia definitiva, su audiencia de culpabilidad para saber cuánto le van a dar de pena carcelaria. Entonces, para que ocurra en el caso similar de Gerardo Mérida, pues yo creo que va a tener que pasar bastante tiempo. Simplemente él tiene que cambiar su estatus de no culpable a culpable de estos cargos por los que se le acusan, y es probable que a partir de ahí nosotros ya tengamos esos indicios, porque también es una cooperación secreta y controlada con Estados Unidos, pero a partir de allí, de ese cambio de culpabilidad, pues es probable que se pueda adherir a un criterio de oportunidad.
14: Oye, José Luis, el hecho de que, bueno, pues ese que te lo han preguntado, pero creo que es importante dejarlo claro, el hecho de que él ya no aparezca bajo custodia no quiere decir que esté en libertad o que no esté supervisado por las autoridades de Estados Unidos. O sea, no salió en libertad. No quedó en libertad.
0: No quedó en libertad. Estaba en el Centro Correccional Metropolitano en Manhattan, en Nueva York, pero es probable que lo hayan transferido a otra prisión, quizás de menor seguridad, uno, que lo hayan transferido a una casa de seguridad que dependa precisamente del sistema de prisiones. Y en estos casos es muy común que lo hayan trasladado a custodia al servicio de alguaciles de Estados Unidos, los U.S. Marshals. Entonces, hay esa protección, insisto, todavía por parte del gobierno de Estados Unidos, porque le van a dar muy probablemente ese camino hacia los testigos cooperantes. Pero para que eso ocurra, insisto, va a pasar un muy buen tiempo. Recordar que sigue todavía vigente la audiencia de culpabilidad de Ovidio Guzmán el 28 de octubre. Falta la de Joaquín Guzmán López y, bueno, pues los que se vayan juntando, porque también hay otro caso muy emblemático, que es el de Enrique Díaz Vega, el secretario de Finanzas.
14: Correcto.
0: Que todavía no aparece.
14: No sabemos nada.
0: Buró de prisiones, ¿no?
14: O sea,
0: no,
14: de
0: no
14: Gerardo Mérida Sánchez fue claro desde el principio. Él fue, se entregó. Después de haber sido señalado junto con el gobernador con licencia Rubén Rocha Moya de tener vínculos con el cártel de Sinaloa y otros colaboradores, él se entrega, parece que coopera, parece que les promete información importante, parece que funciona, cancelan la audiencia que estaba programada para el 4 de agosto, José Luis.
0: Correcto, sí.
14: Y ahora, bueno, pues nos tienen en este limbo de información respecto a Gerardo Mérida, pero del otro colaborador que también se... Del otro colaborador que también se entregó no se sabe nada.
0: Enrique Díaz Vega, sí. No, el exsecretario de Finanzas, no. Se supone que se habría entregado en Europa, habría ido a una embajada de Estados Unidos y no aparece en el Registro Federal de Prisiones, lo cual indica que muy probablemente está en esa negociación, o que si ya llegó, pues igual permanece en una instalación de seguridad pues reservada por parte del gobierno de Estados Unidos.
14: Oye, José Luis, ¿es casualidad todo esto? O sea, todo parece que pasa al mismo tiempo y que tiene consecuencias, porque Gerardo Mérida Sánchez está libre desde el 11 de agosto, bueno, libre no, perdón, dejó de estar en este estatus de custodia desde el 11 de agosto.
0: Correcto. Pues es que no es casualidad, en política y en crimen nada es casualidad. El caso es que lo que sí estamos viendo, y valdría la pena hacer la pregunta, es hasta cuándo y hasta dónde va a durar la protección del gobierno federal a los demás implicados en esta acusación de la Corte del Distrito Sur. Me refiero a Rubén Rocha Moya, al propio Enrique Insunza Cázares, que siguen cobrando en el caso de Insunza sus 122 mil pesos en cheques de caja. Bueno, estos personajes, ¿hasta cuándo los van a seguir protegiendo? Y lo que decía el abogado de los hermanos Farías Laguna, que está escuchando atentamente esta entrevista, pues tiene que ver justo con eso, ¿no? Con la propia protección al más alto nivel. Pues en este caso, en Sinaloa, pues vemos que más de dos años de guerra, Azucena, y bueno, parece no tener fin, y los implicados en esta traba pues siguen operando o siguen escondidos.
14: Así es, y por un lado, José Luis, es que esto es casi inasimilable, no sé si existe la palabra, dificilísimo de entender, porque por un lado es el cártel de Sinaloa y ahora también hay una relación. Ayer Carlos Loret dio a conocer algunos audios en donde se escucha a los cercanos de los hijos del presidente López Obrador hablar de sus relaciones con el cártel Jalisco.
0: Lo platicamos, presentamos en tu espacio el libro El día que cayó el Mencho, y precisamente viene a colación esto, ¿no? Estos audios difundidos que tendría relación a Amílcar Olano, uno de los cercanísimos amigos de Andrés Manuel López Beltrán, con este hombre, Iván Casarín Molina, el tanque, un jefe de plaza del cártel Jalisco allá en el sureste, inclusive en Veracruz, que les permitió precisamente operar y librar estas extorsiones, que también hablamos de un caso de extorsión en tu espacio, Azucena, hace unas semanas, uh-huh. Y gracias a eso pudieron hacerse de estas minas de basalto, ¿no? Con el cual surtieron al tren Maya y al tren interoceánico, lo cual, insisto, te habla de una complicidad al más alto nivel. Y esas relaciones, además de presumidas, lo que referían estos audios de Latinus ayer por la noche, pues te habla, insisto, de una connivencia absoluta entre el poder y el narco. Tremendo. Que les incomoda que les digan narcoestado, pero parecería que vivimos en uno.
14: José Luis, gracias como siempre.
0: Te mando un abrazo, Sena, gracias, buen día a ti y al auditorio.
14: Para ti, José Luis Montenegro, gracias a quienes nos acompañaron de 7 a 8 en televisión a partir de las 8 y hasta las 10. Seguimos juntos en todas las plataformas de Grupo Fórmula y por supuesto en las estaciones de radio. Volvemos.
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4: Son las 8 de la mañana, es martes 18 de agosto.
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4: La Fiscalía General de la República descartó que cuente con pruebas suficientes para investigar a Andy López Beltrán por huachicol fiscal, a quien le fue retirada su visa estadounidense. Dice la Fiscalía General de la República que no tiene ninguna investigación. Textualmente dice, la Fiscalía no cuenta con testigos protegidos que señalen al hijo de un expresidente de México por delitos en materia de hidrocarburo. Sin embargo, hace un momento platiqué con el abogado de los hermanos Farías Laguna, quien confirma que sí hay una investigación, que sí se menciona a Andy López Beltrán, pero también a Dan Augusto López y los dos secretarios de Marina del sexenio anterior y del sexenio actual. ¿Dónde entra Andy en esta trama, abogado?
5: Sí lo mencionan, que efectivamente hay dos declaraciones de dos distintos testigos que dan referencia que las operaciones estaban con el visto bueno o con las facilidades de Andy. Es más, uno de ellos mencionan a otro político, que es Adán Augusto López Hernández. Pues lo que menciona es que, pues con una llamada que le hagan al secretario de Marina, estamos hablando del año 2025, Azucena, estamos hablando ya del nuevo secretario de Marina. Entonces dicen que con una llamada lo van a solucionar porque es un tema de Andy. Y se tendría que seguir la ruta de cómo es que se utilizaba supuestamente o la influencia o su nombre para el efecto de facilitar todo esto. Porque es falso que pudiera ser solamente con una llamada de un vicealmirante que es un mando medio para poder facilitar estas cosas. Esa información que estás mencionando en este momento es resultado de las investigaciones que está haciendo la propia Fiscalía General de la República. No es algo que se te haya ocurrido a ti, ni claro, que se me haya ocurrido a mí, con la finalidad de tratar de perjudicar a algún personaje con algún partido político.
4: Ahora,
5: esto se desprende de las propias investigaciones de la Fiscalía.
4: La Fiscalía dice que ellos no tienen testigos protegidos, pero esa información sí existe, esa investigación sí existe.
5: Sí existe, y me parece que no me sorprende que la Fiscalía lo exonere. Si lo hizo la propia presidenta de la República desde la mañanera, pues claramente que esa es la instrucción. Y me parece que a esto se refiere también el propio Manuel Roberto cuando dice que hay una violación completa a su presunción de inocencia.
4: El abogado también descartó, dijo que es falso que su cliente, el contraalmirante Fernando Farías Laguna, esté siendo extraditado a México.
5: Falso. El día de hoy los abogados de Fernando en Buenos Aires se han presentado directamente en el tribunal que se hace cargo de llevar el proceso de Fernando y han confirmado que Fernando sigue a disposición de un juez federal en Buenos Aires, Argentina. En consecuencia, sigue detenido con una prisión preventiva con fines de extradición. Es falso que se encuentre volando a México para enfrentar su proceso penal.
4: Entonces, ¿cuál es el estatus hoy del contraalmirante Pigmenio?
5: El procedimiento de extradición, Azucena, tiene fecha de audiencia preliminar a fines de este mes, de tal manera que en esa fecha apenas estaría citando el juez para la audiencia correspondiente a la que tienen derecho.
4: ¿Qué le dijo su cliente, abogado Pigmenio Mendieta? ¿Él quiere venir o no quiere venir a México?
5: Por el momento no. Considera que las condiciones en este momento en el país no son las óptimas para enfrentar su proceso penal, pero además, sobre todo, él tiene un riesgo real de que si regresa al país pueda ser privado de la vida.
4: Bueno, también me habló sobre la situación de el hermano del vicealmirante Manuel Roberto Farías Laguna, quien está aquí en el altiplano. Ahora, dígame una cosa, ¿qué sucede con Manuel Roberto Farías, que sí está en México?
5: Él está interno en este momento en el penal de máxima seguridad del altiplano. Uh-huh. Hemos hecho el conocimiento también, pues, el cuidado que se debe tener con su persona. Está en un área que se trata de servidores públicos. Bien. Y su estancia está bien. Y yo ayer estuve con él precisamente para dar cuenta de los avances, la estrategia, reportar los últimos documentos que hemos recibido. Y ha sido una charla agradable y él está bien físicamente.
4: El general en retiro y el secretario de Seguridad de Sinaloa, Gerardo Mérida Sánchez, ya no aparece bajo custodia del Buró Federal de Prisiones de Estados Unidos desde el 11 de agosto, justo 3 meses después de haberse entregado en Nogales, Arizona, para enfrentar acusaciones por narcotráfico y delitos relacionados con armas de fuego, además por recibir unos $100,000 mensuales por proteger a los chapitos cuando encabezaba la dependencia en el gobierno de Rubén Rocha Moya, quien es señalado en la misma acusación junto con otros funcionarios y exfuncionarios. El estatus de Gerardo Mérida Sánchez no significa que haya quedado en libertad, pues podría estar en resguardo de alguna otra autoridad, en algún otro centro, bajo supervisión, como sucedió, por ejemplo, con Ovidio Guzmán. Carlos Alberto Medina Hernández, exdirector de Comunicación Social de Campeche durante el gobierno de Alejandro Moreno, actual dirigente del PRI, fue vinculado a proceso por peculado, sin embargo, enfrentará su proceso en libertad. En la audiencia inicial, la jueza Guadalupe Beatriz Martínez rechazó la prisión preventiva solicitada por la Fiscalía Anticorrupción y le impuso una fianza de $200,000, firma periódica, prohibición de salir del estado y restricción para acercarse a víctimas o testigos. El exfuncionario fue detenido el 11 de agosto y es acusado del presunto desvío de unos 36 millones de pesos mediante empresas que supuestamente facturaban operaciones simuladas y pagos vinculados a la televisora Maya Visión. Mónica Soto renunció como magistrada de la Sala Superior del Tribunal Electoral del Poder Judicial de la Federación. Informó esto ayer en un evento, de hecho en un evento en vivo. Dijo que su último día de funciones será el 31 de agosto.
2: Obedece a un compromiso fuerte, un compromiso asumido y estimo cumplido con mi patria, con mi tribunal, pero también con mi familia. Por fortuna, los cargos públicos tienen fecha de entrada y de salida. Y así fue mi compromiso también con mi familia de tener una temporalidad que incluso hace unos meses concluyó.
4: Bueno, esta renuncia de Mónica Soto fue presentada ya ante la Comisión Permanente del Congreso. Su nombramiento original por 9 años había terminado ya, bueno, terminó en octubre del 2025, pero las reformas judiciales de Morena ampliaron su permanencia hasta 2028, por lo que deja su cargo 2 años antes del nuevo plazo. Durante su gestión, el tribunal declaró válida la elección presidencial de Claudia Sheinbaum, confirmó la asignación de diputados plurinominales que dio a Morena y aliados la mayoría calificada, la sobrerepresentación. También encabezó el tribunal durante la primera elección judicial federal del 2025. Los resultados fueron avalados pese a las impugnaciones y denuncias por la distribución de acordeones para orientar el voto. Kenia López Rabadán rindió ayer su informe de labores como presidenta de la mesa directiva de la Cámara de Diputados. Hubo representación de los 3 poderes, no fueron los titulares, pero sí estuvo la ministra Yasmín Esquivel representando a la Suprema Corte y el subsecretario de Gobernación César Yáñez.
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4: Ayer se registraron en México 37 asesinatos. Los estados con más ejecuciones fueron Baja California y Sinaloa con 5, Chihuahua con 4, además de Guerrero, Michoacán y Veracruz con 3 homicidios cada uno.
3: La agenda. ¿Y usted?
4: Hola, Pepe, ¿y usted cómo estás? Muy buenos días.
7: Azucena, ¿cómo estás? Muy buen día.
4: Muy bien, gracias. A ver, Pepe, cuéntame por qué están retirando trabajadores sus Afores. ¿Qué es lo que está pasando, Pepe?
7: Es lo que está pasando, Azucena, y lamentablemente es el desempleo, un desempleo que ya lo vimos en el mes de julio con las cifras del Seguro Social. Uh-huh. Menos de 20,000 empleos hay, se destruyeron en julio para el Seguro Social por los cotizantes, y esto, bueno, pues ha permeado en la economía, y entonces los trabajadores están viendo problemas para conseguir puestos de trabajo de manera formal. Se han refugiado muchos en la economía informal, pero pues mientras lo hacen, lo que están pudiendo ejercer es su retiro por desempleo que tienen en la Afore. Un retiro de desempleo, tú sacas el dinero de la Afore por desempleo, pero pues vas en contra de tu propia cuenta de pensión. Vaya, ese dinero iba a formar parte de tu pensión a futuro. Uh-huh. Lo está retirando. ¿Qué sucedió? Que en julio se tuvo un récord de 4,611 millones de pesos de retiro. Es récord lo que hay. Incluso enero, julio es 23% más que el año pasado se está retirando. Y sí, pues estamos hablando de un problema, de un contexto complicado en la situación del empleo, Azucena.
4: Sin lugar a dudas, Pepe, lo que pasa es que luego uno escucha algunas versiones por parte de los gobiernos, de los estados o del propio gobierno federal tratando de mencionar y de convencer de que las cosas en el tema del empleo están bien, pero pues aquí están los números, Pepe.
7: Sí, una cuestión es la narrativa te viene diciendo que está bien, tratan de generar ciertas expectativas, pero lo cierto, los números son estos, Azucena, los números son que en julio, bueno, se cayeron 20,000 empleos cotizantes en el Seguro Social. Lo cierto es que tienen récord los retiros por desempleo en las Afores, en esta ocasión con 4,611 millones de pesos. Enero-julio es 23% más por retiro de desempleo. Y la situación, pues, para el empleo, desde luego, no está boyante. Es un problema serio de una economía que está creciendo muy poco y generando pocos empleos.
4: Ahora, ¿es el momento en que se ha registrado, Pepe, un mayor número de retiros o hemos tenido un momento similar antes?
7: No, ese es el mayor número de retiros en un mes de julio. Para julio, ese fue el mayor, fue el récord, 4,611 millones de pesos. No se había retirado así en un mes de julio. Puede ser cíclico precisamente a la mitad, un poco más de la mitad del año, pero sí llama la atención, y llama la atención que fue después del Mundial, Azucena. Quiere decir que el Mundial sí te dio un pequeño respiro, empujón. Uh-huh. Fue previo, pero después otra vez la economía, bueno, siguió bajando.
4: Bueno, pues es una situación riesgosa en la que se encuentra el mercado laboral, ¿dirías?
7: Sí, es una situación de debilidad, no tanto riesgosa, es de debilidad. Correcto. Porque pues si no crecemos un poco más, si no apoyamos a las empresas que generan más empleos, a los sectores intensivos en mano de obra, pues sí, vamos a ir teniendo ese problema que ya lo hemos visto, se están refugiando en economía informal. 54% para la economía informal son los trabajadores que hay ahí. Uh-huh. Y los que tienen empleo formal pues están teniendo, sí, que recurrir pues a estos mecanismos que tienen, sí, como es su propia Afore para el retiro por desempleo.
4: Pepe, gracias.
7: Igualmente, gracias, Azucena.
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4: Regresamos.
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4: Cuando un niño hace un berrinche, no necesita un adulto que pierda el control junto a él, sino alguien que le transmita seguridad y calma. En esos momentos, su cerebro está desbordado por las emociones y razonar suele ser poco efectivo. Lo más importante es mantener la serenidad, evitar gritos o amenazas y sostener los límites con firmeza. No cedas únicamente para detener el llanto, pero tampoco respondas con enojo. Acompáñalo. Espera a que recupere la calma y después conversa sobre lo ocurrido. Ignora las miradas o los comentarios de otras personas. La prioridad es ayudar a tu hijo a aprender a regular sus emociones. Tu estabilidad emocional será el mejor ejemplo para que, con el tiempo, él también aprenda a manejar la frustración de una manera más saludable. Sígueme en todas mis redes sociales como Gina Ibarra -TV.
5: Lo que no sabías.
6: La sal común es el único mineral de origen puramente rocoso que los seres humanos consumimos de manera directa diariamente.
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9: Son las 8:15. David Galván, nuestro compañero reportero de Grupo Fórmula. ¿Cómo estás, David? Buenos días.
10: ¿Qué tal, Azucena? Buenos días y con el gusto de informarte el día de hoy que el secretario de Seguridad y Protección Ciudadana, Omar García Harfuch, se encuentra ya en la ciudad de Buenos Aires para participar en la 40 Conferencia Internacional para el Control de Drogas organizada por la DEA de los Estados Unidos. Este encuentro internacional se celebra del 18 al 20 de agosto de este año, por lo cual, bueno, pues ya se encuentra, viajó precisamente en el transcurso del fin de semana y ya había hablado la presidenta Claudia Sheinbaum desde el viernes pasado que pues estaba sujeto a pues que los comentarios del propio gabinete de seguridad si se acudía o no a este encuentro por tratarse de una investigación específica, de una invitación específica de un encuentro de la DEA en Argentina. Finalmente dijo que se tomó la decisión del gabinete porque fue una decisión colectiva para poder exponer lo que está realizando el país a partir de la Estrategia Nacional de Seguridad de México, destacando la baja en homicidios y los delitos de alto impacto. Es por ello que, bueno, pues se encuentra allá en representación de la comitiva que encabeza Omar García Harfuch para dar a conocer los avances de México en la materia. Y bueno, pues todo esto viene acompañado de el alejamiento que hubo en ciertos momentos con las instancias de justicia de los Estados Unidos, y pues ahora esta participación en la que se prevé la asistencia de entre 400 y 600 funcionarios y representantes de organismos de seguridad, bueno, pues es una nueva oportunidad para retomar este intercambio en momentos que pues se complicaron con la cooperación con los Estados Unidos, particularmente en el sexenio pasado, cuando vino la detención por parte de las autoridades norteamericanas del exsecretario de Defensa Nacional, Salvador Cienfuegos, en octubre de 2020, y bueno, a partir de ello fue que se habían tensado esas reuniones, pero la participación de Omar García Harfuch, el principal representante del gabinete de seguridad o encargado de coordinar a las dependencias, bueno, pues reabre la oportunidad de retomar ese diálogo en momentos en los que la cooperación es crucial, y pues con este discurso de acabar con el presunto injerencismo de Norteamérica. Es la información que tenemos, Azucena, a la espera de que empiecen pues la información oficial de este encuentro.
9: Oye, ¿cuándo es la participación del secretario?
10: La participación del secretario se tiene prevista para el día de mañana. El día de mañana 19.
9: Miércoles 19,
10: es,
9: correcto.
10: Lo que tenemos por parte de esta agenda previa que se ha dado de este encuentro.
9: Muy bien, pues ya nos contarás. Gracias, David.
10: Seguimos al pendiente de la cena. Un gusto saludarte.
9: Gracias.

0: platicamos aquí en varias ocasiones con la diputada del PRI en Sinaloa, con Paola Gárate. Ella pues ha denunciado de manera muy valiente, de manera pública, pues que fue amedrentada por criminales en Sinaloa en el periodo electoral con Rubén Rocha Moya, con el cártel de Sinaloa. Ha hecho denuncias muy importantes respecto a que fue secuestrada para que no le hicieran competencia a los candidatos, digamos, que había pactado ya el cártel de Sinaloa con el gobierno. Ahora Paola ha dado una sorpresa el día de ayer, porque evidentemente ha dicho que va por la gubernatura de Sinaloa, pero que se ha registrado en la plataforma del PAN. Diputada, ¿es correcto? ¿Cómo estás? Buenos días.
1: Hola, ¿qué tal, Azucena? Muy buenos días. Bien, gracias a Dios y agradecida como siempre por el espacio y la oportunidad que me das.
0: Al contrario. A ver, ¿tú sigues siendo priista, diputada?
1: Sí, claro. Ajá. Sigo siendo priista. Hay una invitación por parte de Acción Nacional a inscribirnos en una plataforma que ellos aperturaron, no solo para panistas, sino para personas que no les cobran ninguna militancia, o para quienes no tengan una militancia, principalmente para ciudadanas y ciudadanos.
0: ¿Y tú te inscribiste en esa plataforma?
1: Es correcto.
0: Porque
1: tengo la invitación de varias personas, de local, nacional, y decidimos inscribirnos. La verdad, Susana, es que todos los días en la calle pues escuchamos los comentarios de la gente donde sienten esa representación, porque es complicado de pronto decir las cosas como son, porque acá se arriesga la vida, y entonces ese respaldo ciudadano, pero sobre todo la búsqueda de poner por delante la unidad, de invitar a todas y a todos los partidos, los ciudadanos que tengan esa aspiración, pero por la oposición, de dar el paso y de unirnos y de medirnos antes, y que sea la ciudadanía quien diga con quién le genera más confianza para que encabece la oposición. Lo dije antes, lo reitero hoy y lo voy a mostrar así, congruentemente, siempre buscar por delante, poner al centro a Sinaloa, porque lo que hoy está en juego justo es la vida, es correcto, la libertad, es la posibilidad de seguir viviendo aquí en Sinaloa, y lo tenemos que demostrar quitándonos el interés personal de grupo, de partido, para buscar en unidad, todas y todos los partidos y las personas que nos digamos de oposición, para medirnos y generar esta alianza total. Creo que es una de las vías, o la alianza parcial o la candidatura común, pero sí cerrar filas para esa división, esa polarización que ha generado Morena, el Verde, el PT, sus aliados, para destruir, pues esa la usemos, pero para reconstruir.
0: Correcto. Ahora, ¿tú te registras por el PAN porque ves que el PRI trae en la mira otras candidaturas que podrían excluirte, como el caso de Mario Zamora o de Paloma Sánchez, diputada?
1: No, yo me registro en el PAN porque me hace la invitación y porque pues es en congruencia con mi postura aliancista, que no choca con la del PRI, porque de manera constante, a ti te tú eres prueba de ello, pues la dirigencia nacional, locales, han insistido en la necesidad de una alianza. Y al revés, pues todos los priistas o emecistas o de cualquier otro partido aquí en local, inclusive, pues pudiera inscribirse en esta plataforma que es abierta, insisto, no limita ningún color, es a la ciudadanía, pero además la medición no es entre los panistas, no es entre los priistas, es abierta, es entre la ciudadanía, quienes hoy tienen sí o sí que ser los protagonistas de la ruta del rescate o la recuperación de Sinaloa.
0: Oye, Paola, es la diputada Paola Gárate, diputada del PRI en Sinaloa. Pues esto pareciera que llevará a un solo camino, que es el rompimiento con el PRI, porque a juzgar por lo que ha dicho Jorge Romero, no habrá una sola alianza del PAN con ningún partido político.
1: Sin embargo, han abierto esta plataforma mostrando una apertura a escuchar a la ciudadanía, Azucena. Eso a mí me da la certeza que no lo quieren escuchar nada más para discurso, sino para hacer lo que la gente quiera. Y aquí en Sinaloa es un tema de supervivencia humana.
0: Claro.
1: Entonces, yo confío en que esa expresión constante que yo he tenido en la calle, en los cascos urbanos de los 20 municipios de Sinaloa, pues va a ser escuchada a través de esta plataforma y de los espacios que va a generar el PAN para que, no para que subsista un partido, sino para que podamos subsistir aquí en Sinaloa con vida, con posibilidad de tener un negocio, de trabajar, de jóvenes que puedan realmente ir a estudiar. Bueno, es un desastre todos los municipios. Ayer llovió aquí en Culiacán un poco y colapsada la ciudad por completo. Lo que era la JAPAC, un ejemplo no solo en el estado, ni en el país, ni en América Latina, de ejemplo de junta agua potable, venían acá a implementar los modelos que aquí se tenían. Hoy tenemos 2 meses que han estado tomadas la junta de agua potable por la ciudadanía, por empresarios, comerciantes del centro, por los altos cobros, porque hay cortes, nada más relampaguea, se va no solo la luz, se va el agua también ahora, porque hay deficiencias en esta red, pero aparte no hay un mantenimiento a alcantarillas, a prevención para hacer limpia antes de que vengan los las lluvias. Entonces, es un desastre Culiacán, Mazatlán está por el estilo, Mochis ni se diga. Lo que está en juego, pues es eso, que los municipios están en un completo abandono en todas las materias, en todos los sentidos, lo mismo en Sinaloa. Entonces, no se puede estar fijando únicamente en, pues, en las mejores condiciones de un instituto político, sino al revés, que realmente sean ese instrumento para llegar al poder, personas honestas, capaces, valientes, pero unidas, porque esta contienda es contra delincuentes, no hay que perderlo de vista. En Sinaloa estamos en estado de excepción.
0: Dos cosas, Paola. Antes de inscribirte en esta plataforma, ¿hablaste con el dirigente del PRI?
1: Yo he hablado constantemente con el presidente, estuve, la última vez que estuve en Ciudad de México, incluso estuve con él, estuve en su oficina.
0: ¿Y te dijo adelante?
1: Estuvimos dialogando. ¿Mande?
0: ¿Te dijo adelante, inscríbete?
1: No, bueno, en particular no, pero hablamos de la coincidencia en empujar la alianza, la unidad.
0: Y cuando ya estás inscrita y pues en el PRI se dan cuenta, ¿hubo alguna llamada de atención?
1: No precisamente, no directa. He estado en comunicación constante con el delegado nacional del PRI aquí en Sinaloa.
0: ¿Y qué te dijo?
1: Y sobre todo con muchas priistas y muchos priistas, son mi familia.
0: Pero no directamente,
1: no cambia.
0: ¿Pero sí te mandaron algún mensaje?
1: En la llamada que tuve con el delegado, estamos en pláticas constantes.
0: Ajá.
1: Y en la comunicación constante con el priismo de todo el estado, pues igual, con una determinación a pues encontrar los espacios de incidencia para empujar esta alianza, esta unidad, sí, o candidaturas comunes, pero sobre todo de escucha, no solo a los de un partido, sino a la ciudadanía que no tiene un color, que es la mayor cantidad, Azucena.
0: Sí.
1: La gente no se esfuerza, no está tan pendiente de la vida interna de los partidos, pero sí de su vida.
0: En caso de que tuvieras que elegir, porque siento que se allá va a ir este camino, entre el PRI y el PAN.
1: Yo elijo a Sinaloa. Y
0: bueno,
1: a quien
0: pero
1: demuestre
0: tienes que ir con
1: esa
0: un partido.
1: Altura de miras y esa madurez. Yo soy muy optimista y confío en que logremos que sea la voz de la ciudadanía la que se tome en cuenta. Y en ese sentido, no hay margen de equivocarse cuando yo sí me la llevo en territorio, cuando yo sí me la llevo recorriendo todos los municipios y el grito al unísono de la gente es júntense, pónganse de acuerdo, vamos a sacar a estos, pero juntos. Entonces yo confío en que esa incidencia va a rendir frutos.
0: Bueno, pues vamos viéndolo, vamos a ver si le volvemos a consultar a Jorge Romero, a ver si cambió de opinión y seguimos platicando contigo en las próximas semanas. Diputada, gracias y cuídate.
1: Te agradezco mucho por la oportunidad, Azucena. Un abrazo a ti, a todo el equipo y sobre todo al gran auditorio. Dios les bendiga.
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11: Ensalada de garbanzos y espinaca. Mezcla garbanzos cocidos con hojas tiernas de espinaca, cebolla morada finamente picada y cubos de pimiento rojo. Adereza con vinagre de manzana y orégano seco. Aporta una excelente cantidad de proteína vegetal y fibra para tu día.
12: Territorio Animal.
13: La cotorra del sol. Esta pequeña ave destaca por sus vibrantes tonos amarillos, naranjas y verdes. Viven en bandadas sumamente ruidosas y coordinadas, alimentándose principalmente de semillas, frutas frescas y brotes tiernos de plantas.
14: Información sorprendente.
15: Los pingüinos le proponen matrimonio a sus parejas entregándoles una piedra perfectamente circular que encuentran en las playas de hielo.
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0: Son las 8:30. Agradezco mucho a Marta Tudón. Ella es oficial del programa de Ecosistema Informativo y Tecnología de Artículo 19, que esté con nosotros. Marta, muchas gracias y buenos días.
18: Hola, buenos días, muchas gracias por la invitación.
0: Al contrario, a ver, estamos a dos fuegos, por decirlo de alguna forma. Se sigue discutiendo este tema de los lineamientos sobre el derecho de las audiencias, que bueno, pues ya termina esta consulta pública el viernes, y por otro lado estamos ante la tentación del gobierno federal, específicamente encabezado por la consejera jurídica de la presidencia, Luisa María Alcalde, de exhibir a periodistas como opositores y enemigos del gobierno. Marta, ¿qué están viendo en artículo 19?
18: Yo creo que lo mencionas muy bien. Estamos viendo, al menos en este momento, dos frentes muy directos, contrarios a la libertad de expresión, en un contexto que de por sí ya era adverso. Esto se monta, o sea, el tema de los lineamientos para interferir en la línea editorial de los medios, el tema de las listas para poder, que implicaron, digamos, monitorear el debate público, calificarlo, desacreditarlo, se montan sobre un contexto de múltiples agresiones a las personas periodistas, a los medios de comunicación, agresiones que van hasta la violencia letal, agresiones que tienen que ver con acoso judicial, ya sea por la vía administrativa. Entonces, es muy preocupante lo que estamos viendo en términos de las señales que el Estado ha definido de intentar colocar al periodismo particularmente como enemigo del gobierno.
0: Así es, Marta. Ahora, varios de los compañeros que fueron expuestos en la lista presentada por Luisa María Alcalde, que trataron de llamar ecosistema, no sé qué cosa, que nadie entendió, pero lo que sí se vieron fueron nombres, apellidos, cuentas de X o cuentas electrónicas de los compañeros medios de comunicación y algunos otros mencionados como opositores. Varios de los mencionados en esta lista han estado siendo intimidados. Marta, esto es lo que genera una exposición de este tamaño.
18: Ese es el problema mayor. Más allá de que es inexcusable que la consejería jurídica esté yendo más de las facultades que tiene para monitorear el debate público y luego para generar este tipo de listados, es muy preocupante porque lo que genera es un clima de hostigamiento hacia los medios de comunicación. Poner los nombres y los apellidos de quien considera adversarios o que, digamos, tienen un lenguaje o un discurso contrario a las políticas gubernamentales, evidentemente...
0: críticos básicamente del gobierno, de los gobiernos o de quien tengan que serlo, ¿verdad?
18: Exactamente, uh-huh. Y la crítica no para estando en la lista, sino las personas que siguen al gobierno, las personas que son afines a él, lo utilizan como un método para también perseguir a los periodistas.
0: Y es una especie, es de intimidación, o sea, es como dicen, te lo digo, Juan, para que lo entiendas, Pedro, ¿no? Entonces, ¿qué pasa? Que los que aparecemos en esta lista, bueno, pues somos exhibidos, pero otros dicen, ¿sabes qué? Mejor me curo en salud, y ahí viene el tema de la autocensura. Claro, el gobierno dirá, no queremos censurar, pero con estos mensajes y con estos señales lo que termina sucediendo es que algunos periodistas con mucha vulnerabilidad pues deciden retraerse en sus opiniones y en sus señalamientos, Marta.
18: Claro, y yo creo que lo más importante es lo que mencionas de que para censurar, para lograr que un medio, que un periodista se calle, no escriba, no denuncie, no exponga, no necesitas cancelar que se pueda imprimir, no necesitas cancelar que pueda publicar algo directamente. Puedes interferir, ¿no? En la línea editorial, puedes hacer que tenga miedo, puedes hacer que se sienta víctima o potencial víctima de agresiones en contra. Entonces, claramente una persona, y veámoslo más a nivel estatal, donde la violencia pues está muchísimo más recrudecida y los medios y periodistas, sobre todo en los estados, pues ya enfrentan, sí, claro, una condición muchísimo más vulnerable.
0: Ayer dabas unas cifras escalofriantes respecto a los asesinatos de periodistas, Marta.
18: Sí, del año pasado hubo 7 personas periodistas asesinadas por vínculo a su labor, y apenas en agosto del presente año ya llevamos lamentablemente 6 personas periodistas que han sido asesinadas. Entonces, no es teórico que existe un clima de asedio contra la prensa, más bien estamos viendo los efectos.
0: Así es, Marta. Ahora, un verdadero derecho de las audiencias, de una sociedad informada, adulta, democrática, pues me parece que es el derecho a decidir qué ver y qué escuchar, ¿no?
18: Claro, por supuesto. Ese es el digamos, en lo que se basa el derecho de las personas de estar sintonizando la radio y la televisión, es que puedan ellas mismas decidir. No necesitan un estado paternalista que haga un primer filtro o una primera intervención editorial sobre lo que deben o no sintonizar. Es muy peligroso que el estado se esté atribuyendo estas facultades.
0: ¿Cuál sería el llamado de artículo 19 a 4 días de que cierren estas consultas de los lineamientos, de los derechos de las audiencias, déjamelo entre comillas, y de lo que hizo la consejera jurídica de la presidencia? ¿Cuál sería el llamado después de lo que esto sucedió?
18: El llamado principal es no ver la libertad de expresión como un enemigo de la democracia, sino entenderlo como el pilar fundamental que es. Derecho de las audiencias, sí, con reglas claras, con sanciones acotadas. Y en el tema de las listas, esto es inexcusable, es injustificable. No se tiene que seguir estigmatizando la labor periodista en un país que de por sí ya es muy peligroso para el gremio.
0: Ya de por sí decir lo que se dice a veces en un país tan violento ya pone en riesgo a los periodistas, comunicadores, activistas, o sea, no solo los periodistas, activistas, defensores de derechos humanos, ya eso es un riesgo, mostrar lo que a veces la autoridad no quiere aceptar y que sí sucede en el país. Además de esto, sumarle la intención del gobierno de señalar, pues sí es muy peligroso.
18: Sí, es completamente inaudito y de ninguna manera puede justificarse, no es entendible, y no importa qué tipo de justificación se quiera dar o qué tipo de nomenclatura se le quiera dar al ejercicio, el hecho es que esto no tiene cabida en una sociedad democrática. No deben de existir, de por sí no deben de existir estigmas o no tiene que existir como un monitoreo de la discusión pública para que el Estado defina lo que le es conveniente. Correcto. Y lo que no le es conveniente.
0: Ahora, no sé si coincides conmigo, pero pienso que aún que se modifiquen los lineamientos y no se vuelvan a publicar listas, el mensaje está enviado.
18: El mensaje está enviado, y no es solamente a través de estos ejercicios. Como ya mencioné, digamos, ya está instalado el mensaje de que la prensa es para este gobierno una molestia si es que es crítica, si es que investiga, si es que se atreve a contrarrestar la narrativa oficial. Entonces, pues como mencionas, el problema es que va más allá de estos lineamientos, va más allá de las listas, sino hay que entender lo que el gobierno está diciendo, y es muy preocupante ese mensaje.
0: Gracias, muchas gracias, y estamos pendientes, Marta, muy amable.
18: Muchísimas gracias, buen día.
0: Gracias. La presidenta Claudia Sheinbaum habla sobre la revocación de la visa de Andy López Beltrán.
19: Nosotros no nos dan información de la embajada. Ellos claramente nos han dicho, o del Departamento de Estado de Estados Unidos, que la solicitud de una visa y la revocación de la visa es un asunto no de Estado, sino, o de Estados, de relación de los Estados, sino de la relación del individuo que solicita una visa, a menos que sea una visa diplomática o una visa solicitada por el gobierno, por alguna razón que tenga que ver con las tareas. La relación de la solicitud de la visa es personal. Esa es la información que nos han dado. Entonces, y no hemos solicitado tampoco que nos digan cuántas personas han sido revocadas sus visas por razones y por qué razones. Entonces, es una relación individual el que va y solicita la visa, a menos que tenga que ver con una razón de Estado o de relaciones exteriores. Por ejemplo, en mi caso, pues yo llevo una visa diplomática cuando voy a Estados Unidos. Tengo una visa de turista, pero tengo también una visa diplomática por ser presidenta. Si hubiera algo con esa visa, bueno, o algo con una visa del canciller, o algo con una visa que tenga que ver con una solicitud oficial, es distinto, porque ya sería un problema de dos entidades, de dos estados, frente a la solicitud individual de una visa. Igual que cuando solicitan una visa a México, pues es la relación de la persona que lo solicita con el Estado mexicano.
20: ¿Y un censo interno no ha hecho como para conocer más o menos cuántas personas
19: no
20: han tenido?
19: No, hemos solicitado información.
20: De acuerdo. Todo esto también ocurre, presidenta, la fiscalía ayer tuvo que salir al paso a unos rumores que estaban corriendo en algunos medios de comunicación y también exigencias desde la oposición de que se investigara a Andrés Manuel López Beltrán de encabezar una red de huachicol y que esa habría sido la razón por la que le revocaron la visa. ¿Tiene usted algún tipo de información? ¿Alguna vez estuvo en el radar Andrés Manuel López Beltrán con temas de huachicol?
19: No estuvo, y como lo mencioné el viernes, desde nuestro punto de vista, este es un asunto político. No tiene que ver con otros temas de injerencia en las decisiones de México. Porque hay otros delincuentes, o presuntos delincuentes, vamos a ponerlo así, donde no hay problema. O otras personas políticamente expuestas, como les llaman ellos, donde al revés les abren las puertas. No voy a decir nombres porque no quiero entrar en polémica. Entonces, es una decisión desde mi perspectiva y lo que hemos analizado dentro del gobierno, de injerencia en las decisiones que solo le competen al gobierno o a la fiscalía o al Poder Judicial. ¿Qué pasa con la oposición? Como la oposición no tiene proyecto de nación, porque es la verdad, no hay argumentos para convencer a la gente, utilizan esto para atacar al proyecto que representamos. Entonces, se le quita la visa, él decide hacerlo público con una carta, y ya viene la andanada de el conservadurismo, de la derecha, de los comentócratas, de los medios. Ah, pero ¿qué pasa con el trabajo que ha estado haciendo el gobierno de México para prácticamente acabar con lo que llamamos el huachicol fiscal?
0: A ver, vamos a escuchar esta parte del contraargumento de la presidenta ahora que regresemos del corte.
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27: Cuando un adolescente responde con enojo, desafía las reglas o parece discutir constantemente, es fácil que los padres entren en una lucha de poder. Sin embargo, detrás de esa actitud suele haber inseguridad, necesidad de independencia o emociones que todavía no sabe expresar de forma adecuada. Aunque el comportamiento deba corregirse, la forma de hacerlo hace toda la diferencia. Mantén límites claros y constantes. Habla con respeto y evita responder desde el impulso o la humillación. Escuchar no significa permitir faltas de respeto, sino comprender antes de intervenir. Los adolescentes necesitan adultos firmes, pacientes y emocionalmente estables que les enseñen a resolver conflictos sin agresión. Ejemplo, será la guía que les ayude a desarrollar autocontrol, responsabilidad y habilidades para construir relaciones más sanas dentro y fuera de casa.
28: Aprendamos juntos.
29: Los osos panda nacen ciegos, rosados y con un tamaño similar al de una barra de mantequilla común de cocina.
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31: Fue detenido Carlos N. por presunto homicidio culposo de una mujer de 53 años. La Fiscalía del Estado de México señaló que el pasado 14 de agosto, el conductor de una revolvedora de cemento golpeó una estructura metálica que cayó sobre el automóvil de la víctima sobre Interlomas en Huixquilucan. La Corte Federal de San Diego, California, determinó deportar a México a Octavio Cortés, presunto agresor de una recepcionista de un hotel de Santa Fe en la Ciudad de México. Una vez entregado al Instituto Nacional de Migración, las autoridades ministeriales podrán cumplimentar la orden de aprehensión en su contra por tentativa de feminicidio. En junio, 268.8 millones de personas viajaron en los sistemas de transporte urbano de 9 entidades, así como en los de la zona metropolitana del Valle de México. El INEGI indicó una variación anual de 5.6% más que el año anterior.
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0: Las 8:45. A ver, la presidenta Claudia Sheinbaum sigue hablando sobre este tema de la revocación de la visa de Andy López Beltrán. Y la presidenta dice que Andy López Beltrán no ha estado, no está en el radar de temas relacionados con el huachicol fiscal, con la red de huachicol. Insiste la presidenta que es un tema político, que no tiene que ver con otros temas. Y bueno, vamos a escuchar esta parte porque la presidenta sigue hablando ahora pues de este entramado de huachicol fiscal, en donde ya hablábamos con el abogado Pigmenio Mendieta, pues estarían mencionados Andy, Adán Augusto y los secretarios de Marina, Rafael Ojeda y Raimundo Morales.
33: La fiscalía ayer tuvo que salir al paso a unos rumores que estaban corriendo en algunos medios de comunicación y también exigencias desde la oposición de que se investigara a Andrés Manuel López Beltrán de encabezar una red de huachicol y que esa habría sido la razón por la que le revocaron la visa. ¿Tiene usted algún tipo de información? ¿Alguna vez estuvo en el radar Andrés Manuel López Beltrán con temas de huachicol?
19: No estuvo. Y como lo mencioné el viernes, desde nuestro punto de vista, este es un asunto político. No tiene que ver con otros temas de injerencia en las decisiones de México. Porque hay otros delincuentes, o presuntos delincuentes, vamos a ponerlo así, donde no hay problema. O otras personas políticamente expuestas, como les llaman ellos, donde al revés les abren las puertas.
0: Dice la presidenta que Andy López Beltrán no estuvo en el radar, híjole, pero Según la información que da a conocer también la periodista Penilei Ramírez, columnista de Reforma y directora ejecutiva de Futura Media, pues Andy López Beltrán sí está mencionado en este expediente relacionado con huachicol fiscal. Penilei, ¿cómo estás? Buenos días.
3: ¿Qué tal? Muy buenos días. Saludos para ti y saludos a toda la audiencia.
0: A ver, cuéntame, Penilei, ¿qué es lo que sabes respecto a este expediente de huachicol fiscal y la relación que podría haber con Andy López Beltrán y otros funcionarios que la presidenta niega y la Fiscalía General de la República también niega, Penilei?
3: Bueno, lo que yo publiqué y revelé en mi columna de este sábado en Reforma, que hoy lo trae también Reforma ya más detallado, es que en la gran investigación que la Fiscalía General de la República lleva haciendo varios años sobre el huachicol, hay varias menciones de Andy. Y la investigación lo que plantea básicamente es que ha habido una operación mayúscula de un fraude multimillonario al fisco mexicano que funciona principalmente porque se ingresa combustible al país que viene de Texas, mayormente de Texas, y se ingresa a México como si fuera aceite de motor o sustancias aditivos o algo que paga mucho menos impuestos. Entonces, para poder ingresar un buque con toneladas de combustible, haciéndolo pasar por otra cosa, te imaginarás, Azucena, que necesitas una operación coordinada de varias autoridades. Uh-huh. Necesitas a la Marina, a aduanas, a la Capitanía del Puerto, etcétera, etcétera. Lo que sucede en este caso es que para poder coordinar a todas esas altas autoridades, se necesita una persona de poder. Y lo que dicen estos dos testimonios es que en algunos momentos de esta operación habría habido llamadas y contactos directos de Andy, entendido como la persona que hacía este tipo de coordinaciones. Uh-huh. No está mencionado ni en la respuesta de la FGR de ayer, ni en nada de lo que ha dicho la presidenta, pero yo también incluí en la columna que, según mis dos fuentes, hay en poder de las autoridades por lo menos una transferencia de dinero que habría salido de una de las empresas que facturaban este combustible más tarde, como si lo hubieran comprado, pero nunca lo habían comprado, estas empresas llamadas factureras, y que habría una transferencia de dinero que salió de esta empresa y llegó a una cuenta del primer círculo de Andy. Ahora, las autoridades no han hablado sobre este detalle en específico, también han dicho que no tienen testigos protegidos. Ajá. Tanto en mi columna como en otras publicaciones hemos dicho que es un testigo colaborador de la Marina. Correcto. Y en todo esto, lo que ha dicho la Fiscalía, por lo menos en su comunicado de ayer, que a mí me pareció, la verdad, interesante el fraseo que utilizaron, fue lo que dijeron es: no tenemos testigos protegidos, en México no existe esa figura, la figura que existe es testigo colaborador, dijo, y no tenemos elementos de prueba con la fuerza suficiente para iniciar una investigación o para continuar una investigación. Es decir, para mí es un desmentido que confirma, porque no dicen no tenemos nada, dicen no tenemos elementos de prueba con la fuerza suficiente para empezar una investigación. Entonces mi pregunta es, bueno, ¿qué necesitaba hacer la Fiscalía para que hubiera elementos de prueba suficientes? Es decir, ¿necesitaba investigarse más o sí lo investigaron y lo descartaron o ni siquiera lo investigaron? Y hablamos de la importancia de seguir estas pistas porque sabemos, Azucena, que en un caso de estos hay muchísimos nombres que se pueden mencionar de empresas y de personas en un caso así, pero este no es un nombre cualquiera, es el nombre del expresidente de este país y ex alto funcionario del partido en el gobierno. Entonces, yo creo que la Fiscalía nos debe explicaciones de por qué no investigaron más y si no había elementos con prueba, con fuerza suficiente, cómo lo determinaron.
0: Pero ¿sabes qué, Penilei? Tienes toda la razón, pero ¿por qué en el caso de Andy no son elementos con fuerza suficiente, pero en el caso de otros involucrados sí lo son, partiendo prácticamente de los mismos testigos?
3: De su propio, exacto. Entonces la pregunta es verdad que cuando yo he visto muchas de estas investigaciones, tanto en México como en Estados Unidos, es verdad que se mencionan muchos nombres, uh-huh, y que se mencionan muchas empresas y que se mencionan muchas circunstancias y la Fiscalía no tiene capacidad de seguir absolutamente cada pista. Entonces, lo que creo que nos debe la Fiscalía es una explicación de, si sabemos que esta pista existe, porque uh-huh, hace un rato te lo dijo a ti también el abogado, o sea, lo ha dicho el abogado, lo han confirmado periodistas que tienen acceso a la investigación, mi colega Arturo Ángel incluso uh-huh, ayer publicó fotos del documento que correcto, a mí mis fuentes me pidieron no publicar, uh-huh, es decir, las menciones existen. Entonces, ¿cómo determinó la Fiscalía? Que no hay elementos de prueba con la fuerza suficiente. Y creo que sería bueno que lo expliquen, porque veo en varios medios en México hoy que dicen que se niega que haya algo en PGR. No, la Fiscalía yo no creo que está negando que haya algo. Están siendo súper cuidadosos en el lenguaje que utilizan.
0: Pero la presidenta dijo hace un ratito que nunca estuvo en el radar Andy López Beltrán. ¿Cómo lo interpretas, Penilei?
3: Bueno, la presidenta ha seguido mucho desde el primer momento con la tónica de que se trata de un ataque político, ¿no? Primero decía que era un asunto de injerencismo de Estados Unidos, de agenda política de Estados Unidos. A ver, ni siquiera sabemos si los dos asuntos están relacionados, o sea, no sabemos por qué le quitaron la visa a Andy, porque es un asunto confidencial. Cuando yo pregunté en la Cancillería, me dijeron, bueno, nosotros no nos informan sobre retiros de visas porque son datos personales, confidenciales. Cuando pregunté en Presidencia, me dijeron, nos enteramos del retiro de la visa cuando se publicó la carta pública. De manera que no sabemos. O sea, la visa, un país se la puede quitar a una persona por cualquier motivo, así simplemente es, porque creo que se va a quedar a vivir allá. ¿Sí? Entonces, no tenemos ninguna prueba de que le están quitando la visa por el asunto de Huachicol. Partamos de eso. Pero yo lo que hice en la columna, como lo hice en el caso de Rocha Moya, y creo que tú me entrevistaste también cuando ¿sí? lo hice en ese caso, fue voltear a decir, ok, si el asunto es agenda política de Estados Unidos, injerencia, Donald Trump, etcétera, eso es un asunto. ¿Qué tiene México sobre esos mismos personajes? Es decir, ¿qué México ha investigado sobre esas mismas personas? ¿Y hay algo que valga la pena seguir o no? Y tanto en el caso de Rocha Moya como en este caso, encontramos que hay investigaciones que los mencionan por lo menos 2 años antes de que saliera el escándalo en Estados Unidos. Entonces, ahí es donde yo me parece que tenemos que poner los periodistas el foco en las autoridades mexicanas. Sí. ¿Qué hicieron en su momento y qué van a hacer ahora? Porque está, francamente, el tono del tanto de las declaraciones públicas desde Palacio Nacional como del comunicado de la Fiscalía tienen un tono exoneratorio. O sea, parece que, sí, que están, que sí, la pretensión es exonerar antes de investigar. Por lo menos me da la impresión. Ahora, entiendo también que es una investigación. Curso, si ellos a partir de ahora deciden empezar a investigar, obviamente no lo van a poner en un comunicado y van a decir, a partir de ahora lo estamos investigando. Esperemos que con el sigilo que requiere una investigación como esta, entiendo que es un país donde hay presunción de inocencia y que nadie está diciendo, Andy es culpable. Pero sí se está diciendo, está mencionado en las investigaciones que tanto se han seguido esos, correcto, esos indicios.
0: Ahora, también tengo este documento que mencionas, Penilei, de, bueno, no sé si sea el mismo, unas 450 páginas, en donde también se habla, además de los hermanos Farías Laguna, de Andy, o sea, se menciona a Andy por ese nombre o apodo, se menciona a Dan Augusto López. ¿Tú pudiste ubicar algunos otros nombres?
3: Yo todavía no he ubicado todos los nombres porque son parte de una red que yo quiero conectar con las otras investigaciones. Es decir, no me siento lista para hablar de las otras empresas. Hay varias empresas que han salido en investigaciones importantes y esas sí me gustaría ya destacarlas. O sea, hay empresas que ha seguido Código Magenta, hay empresas que ha seguido Reuters en varias investigaciones, hay empresas que están vinculadas con otros casos que yo he investigado en Estados Unidos. Entonces, lo que quiero decir con esto es, este es un documento base que nos va a dar mucha pista acerca de cuál es la información con la que ha contado la Fiscalía. Sabemos que hay varias acciones legales que ya se han llevado a varias de esas empresas. El trabajo que nos toca hacer ahora desde la prensa y el que yo me estoy dando la tarea de hacer es cuáles son las conexiones entre esas empresas, la red binacional y otros políticos. Pero como sabes, bueno, ya hablaremos cuando lo publique.
0: A ver, Penilei, aquí entonces, ¿tú también leerías este comunicado de la Fiscalía como un intento de exoneración a Andy López Beltrán?
3: Por lo menos de exoneración hacia el pasado, es decir, no están diciendo no, lo que es no tenemos nada o no tenemos nada con fuerza suficiente. O sea, no es una exoneración porque nunca estuvo acusado. Es decir, no te pueden exonerar si nunca te acusaron, pero lo que dicen es, pues no, o sea, es un reconocimiento tácito de que no lo investigaron. Y la pregunta es, ¿por qué no lo investigaron? O sea, ¿por qué no llevan más a fondo la investigación sabiendo, como sabemos, que sí estaba mencionado? Así y eso, es, como digo, es válido. O sea, hay muchas veces que hay pruebas que se obtienen o testimonios que se obtienen y que no se siguen y se toma una determinación de por qué. La pregunta aquí es, ¿cómo se determinó eso?
0: Claro,
3: y por
0: queremos
3: qué
0: saber el por qué, justamente. ¿No? ¿Por qué se decidió seguir el camino de algunos mencionados y de otros simple y sencillamente se omitió? Entonces, pues mucho que decir por parte de la Fiscalía General de la República, pues a ver si hay suerte. La presidenta ya ha dicho que tienen que explicar, a ver si al rato hay algún comunicado, Penilei, o si tenemos suerte para poder hablar con alguna persona de ahí de la Fiscalía. Muchas gracias por compartir como siempre con nosotros, Penilei.
3: Muchísimas gracias, saludos a toda la audiencia.
0: Gracias, y bueno, pues sigue, por supuesto, en Reforma, la columna de Penilei, la visa de Andy, en el portal de Reforma. Regresamos con otra información.
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12: Explorando la naturaleza.
13: Playa bioluminiscente de Badú, Maldivas. Esta playa ofrece uno de los espectáculos naturales nocturnos más hermosos del mundo, conocido popularmente como el Mar de Estrellas. Al caer la noche, las olas que rompen en la orilla brillan con una intensa luz azul neón. Este fenómeno es causado por el fitoplancton marino que habita en estas aguas, el cual emite luz propia como un mecanismo de defensa cuando es agitado por el movimiento del mar. Caminar por la costa dejando huellas luminosas es una experiencia surrealista, exótica y completamente mágica.
14: Aprendamos juntos.
15: El desierto del Sahara era una región verde cubierta de lagos y praderas hace apenas unos 6.000 años atrás.
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0: Las 9 de la mañana, martes 18 de agosto.
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0: La presidenta Claudia Sheinbaum fue cuestionada en su conferencia sobre la revocación de la visa de Andy López Beltrán. Ella dice que Estados Unidos no ha proporcionado información y asegura que no es un asunto de Estado, obviamente, sino personal de López Beltrán.
19: Nosotros no nos dan información de la embajada. Ellos claramente nos han dicho, o del Departamento de Estado de Estados Unidos, que la solicitud de una visa y la revocación de la visa es un asunto no de Estado, sino, o de Estados, de relación de los Estados, sino de la relación del individuo que solicita una visa, a menos que sea una visa diplomática o una visa solicitada por el gobierno, por alguna razón que tenga que ver con las tareas, la relación de la solicitud de la visa es personal. Esa es la información que nos han dado. Entonces, y no hemos solicitado tampoco que nos digan cuántas personas han sido revocadas sus visas por razones y por qué razones.
0: La presidenta Claudia Sheinbaum, bueno, sigue hablando sobre el tema y descarta que esta revocación de la visa signifique una ruptura con Estados Unidos.
19: El otro tema tiene que ver con el ataque y el uso político que hace por lo menos unos sectores del gobierno de los Estados Unidos en contra de nuestro proyecto o del proyecto de nación que representamos. Y este manejo de las visas, pues desde nuestro punto de vista, tiene que ver con eso. Y así lo hemos denunciado. Y así lo planteamos. Ahora, ¿que eso representa una ruptura de relaciones con el gobierno de Estados Unidos? No. Nosotros queremos la mejor relación, pero tampoco debemos dejar de informar y debemos dejar de decir lo que pensamos, tanto a nivel diplomático como a nivel público. Entonces, así es. Y más ahora que ellos tienen su elección en noviembre. Y siempre buscan, porque es histórico, no es de ahora, que México se convierta en un tema para su elección. Como lo hemos dicho, México no es un tema para su elección. Para su elección el tema es los problemas que tienen dentro de Estados Unidos, que son bastantes.
0: La presidenta también fue cuestionada porque el por qué se está tratando este tema de la visa como un tema de soberanía nacional.
19: Una persona tiene que revocarle la visa a Estados Unidos, pues no necesariamente, ¿verdad? Lo mismo es igual, si le revocan una visa a una persona, ¿por qué tenemos o por qué tiene la fiscalía que abrir una investigación de alguien? En todo caso, que den pruebas de una investigación penal.
1: Bien, le preguntaba sobre otro tema que tiene que ver con el asunto de la conferencia de derecho de réplica. En cuanto a esta serie de nombres que se exhibieron de compañeras, compañeros a quienes se les señaló directamente diciendo que su importancia es que originan el mensaje para esta red de amplificación digital de mensajes que ataca pues al gobierno. ¿Eso no es responsabilizarlos directamente de iniciar pues precisamente esta ofensiva en contra de su gobierno? ¿No es una forma de...
0: Vamos a terminar de escucharlo, ¿verdad? ¿Por qué no lo terminamos de escuchar lo que le está preguntando de las listas? Cortamos y después vamos al tema de Pigmenio Mendieta.
1: ¿Sí? ¿A la llamada lista?
19: Al primero no hubo ninguna lista.
1: Bueno, hubo una serie de nombres.
19: No hubo una lista. Se presentaron nombres. Luisa lo que presentó, y además está demostrado, no. Lo que demostró es el uso de las plataformas digitales, de las redes sociales, para amplificar, incluso generar noticias falsas a partir de una noticia. Eso es lo que presentó. Y dijo, ¿cómo una noticia, por ejemplo, de estos periodistas, después se amplifica para generar una tendencia de opinión?
0: La presidenta Claudia Sheinbaum ha dicho en esta conferencia que no tenían en el radar a Andy López Beltrán en el tema del huachicol fiscal. Sin embargo, conversé esta mañana con el abogado de los hermanos Farías Laguna, con Epigmenio Mendieta, quien me dijo pues que además de Andy López Beltrán hay otros políticos mencionados por testigos colaboradores en esta carpeta que sí está en poder de la Fiscalía General de la República. ¿Dónde entra Andy en esta trama, abogado?
2: Sí lo mencionan, que efectivamente hay dos declaraciones de dos distintos testigos que dan referencia que las operaciones estaban con el visto bueno o con las facilidades de Andy. Es más, uno de ellos mencionan a otro político, que es Adán Augusto López Hernández. Pues lo que menciona es que, pues con una llamada que le hagan al secretario de Marina, estamos hablando del año 2025, Azucena, estamos hablando ya del nuevo secretario de Marina. Entonces dicen que con una llamada lo van a solucionar porque es un tema de Andy. Y se tendría que seguir la ruta de cómo es que se utilizaba supuestamente o la influencia o su nombre para el efecto de facilitar todo esto. Porque es falso que pudiera ser solamente con una llamada de un vicealmirante, que es un mando medio, para poder facilitar estas cosas.
0: ¿Cuál es la participación de Adán Augusto López o en qué momento sale en el expediente, abogado?
2: El nombre de él lo menciona otro testigo. El documento que estás leyendo en este momento es del testigo que estaba adscrito a la aduana de Guaymas. Okay. El otro testigo habla, el que tiene efectivamente el carácter de testigo protegido, donde menciona el nombre del puerto al que llegaban, del muelle exactamente al que llegaban y de la relación que había entre el concesionario de ese muelle con el senador de la República.
0: Con Adán
2: Augusto. Ese testigo, ajá, es ahí donde menciona esa información que tú me preguntas y que me parece que es tan relevante, en el que se involucra efectivamente a Adán Augusto López Hernández.
0: El abogado me dijo que pues no le sorprende que la Fiscalía General de la República busque proteger a Andy, pues es la línea que marcan.
2: esa información que estás mencionando en este momento uh-huh. es resultado de las investigaciones que está haciendo la propia Fiscalía General de la República. No es algo que se te haya ocurrido a ti, ni claro. que se me haya ocurrido a mí, con la finalidad de tratar de perjudicar a algún personaje con algún partido político.
0: Ahora,
2: esto se desprende de las propias investigaciones de la Fiscalía.
0: La Fiscalía dice que ellos no tienen testigos protegidos, pero esa información sí existe, esa investigación sí existe.
2: Sí existe, y me parece que no me sorprende que la Fiscalía lo exonere. Si lo hizo la propia Presidenta de la República desde la mañanera, pues claramente que esa es la instrucción. Y me parece que a esto se refiere también el propio Manuel Roberto cuando dice que hay una violación completa a su presunción de inocencia.
0: Bueno, pues el abogado también me habló respecto a la situación de su otro cliente, desde el vicealmirante Manuel Roberto Farías Laguna, que él está acá en el altiplano.

0: ver, me dicen, por favor. Sí tenemos el de Farías Laguna, hablando del altiplano, y también el de Farías Laguna en Argentina. Perdón, perdón, perdón, es que tuvimos aquí un problema con los aparatos, por supuesto, me da mucha pena, pero bueno, vamos a resolver.
1: Eso es la imputación que formalmente les realiza la Fiscalía General de la República. Proponer, nombrar, remover o adscribir a personas de la Marina directamente en las aduanas con la finalidad de facilitar el ingreso de buques. Yo te confirmo en este momento también que el teléfono de Manuel Roberto ya fue intervenido por parte de la Fiscalía General de la República, ya bajaron todas las conversaciones de todo mundo que tuvo ahí y no tiene ninguna conversación con ninguna operación de esta naturaleza.
0: Me dijo el abogado que no es verdad que el almirante, el contraalmirante, pues vaya a ser traído a México desde Argentina. ¿Cómo? Pues se dio a conocer. Ayer circuló alguna versión que el contraalmirante sería extraditado a México. Dice que no va a llegar a México, que él se mantiene en Argentina porque no quiere estar aquí ante las posibilidades de que su seguridad pues esté, por supuesto, en riesgo con los antecedentes que tenemos ya de los marinos que han dado información respecto al huachicol fiscal y que han muerto en circunstancias sospechosas.
1: Falso. El día de hoy los abogados de Fernando en Buenos Aires se han presentado directamente en el tribunal que se hace cargo de llevar el proceso de Fernando y han confirmado que Fernando sigue a disposición de un juez federal en Buenos Aires, Argentina. En consecuencia, sigue detenido con una prisión preventiva con fines de extradición. Es falso que se encuentre volando a México para enfrentar su proceso penal.
0: Entonces, ¿cuál es el estatus hoy del contraalmirante Pigmenio?
1: El procedimiento de extradición, Azucena, tiene fecha de audiencia preliminar a fines de este mes, de tal manera que en esa fecha apenas estaría citando el juez para la audiencia correspondiente a la que tienen derecho.
0: ¿Qué le dijo su cliente, abogado Pigmenio Mendieta? ¿Él quiere venir o no quiere venir a México?
1: Por el momento no. Considera que efectivamente las condiciones en este momento en el país no son las óptimas para enfrentar su proceso penal, pero además, sobre todo, él tiene un riesgo real de que si regresa al país pueda ser privado de la vida.
0: Esta mañana hablé con José Luis Montenegro, periodista especializado en temas de seguridad, quien me dijo que Gerardo Mérida Sánchez se encuentra en el Centro Correccional de Manhattan y que podría ser trasladado a un sitio de mayor seguridad si se vuelve testigo protegido.
2: No quedó en libertad. Estaba en el Centro Correccional Metropolitano en Manhattan, en Nueva York, pero es probable que lo hayan transferido a otra prisión, quizás de menor seguridad, uno, que lo hayan transferido a una casa de seguridad que dependa precisamente del sistema de prisiones. Y en estos casos es muy común que lo hayan trasladado a custodia del servicio de alguaciles de Estados Unidos, los U.S. Marshals. Entonces hay esa protección, insisto, todavía por parte del gobierno de Estados Unidos, porque le van a dar muy probablemente ese camino hacia los testigos cooperantes.
0: Montenegro también habló sobre el nivel de protección que podría recibir el general.
2: Lo que sí estamos viendo, y valdría la pena hacer la pregunta, es hasta cuándo y hasta dónde va a durar la protección del gobierno federal a los demás implicados en esta acusación de la Corte del Distrito Sur. Me refiero a Rubén Rocha Moya, al propio Enrique Insunza Cázares, que siguen cobrando en el caso de Insunza sus 122 mil pesos en cheques de caja. Bueno, estos personajes, ¿hasta cuándo los van a seguir protegiendo? Y lo que decía el abogado de los hermanos Farías Laguna, que está escuchando atentamente esta entrevista, pues tiene que ver justo con eso, ¿no? Con la propia protección al más alto nivel.
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0: Regresamos.
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1: Una vuelta al mundo.
2: Londres, Reino Unido. Londres es una metrópolis fascinante, donde la historia milenaria de la realeza británica se funde perfectamente con una modernidad audaz e hiperconectada. Barrios emblemáticos como Soho, Camden Town y Notting Hill muestran una mezcla vibrante de culturas, mercados exóticos, expresiones artísticas callejeras y gastronomía internacional de primer nivel. Museos de renombre mundial con entrada gratuita y monumentos históricos como el Big Ben conviven con rascacielos futuristas a orillas del río Támesis. Londres es un imán intelectual y creativo global, un espacio inclusivo donde conviven pacíficamente tradiciones centenarias y las tendencias más vanguardistas del arte, la música y la tecnología contemporánea.
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6: Son las 9:15. En la línea está la secretaria de la sección 39 del Sindicato de Trabajadores de Salud de Zacatecas, Norma Castorena, con quien hemos hablado, pues no sé, 2, 3 veces, Norma, respecto a las condiciones en las que se encuentra el hospital de Fresnillo, el hospital doctor José Haro Ávila, y bueno, pues ya nos habías contado respecto a los aires acondicionados, la falta de insumos, medicamentos, personal, infraestructura, etcétera. El 6 de agosto platicamos y me decías que las cosas no habían cambiado mucho. ¿Cómo están ahora, Norma?
7: Muy buenos días, Azucena. Muchísimas gracias por el espacio y un saludo a tu auditorio. Bueno, pues decirte que el tema del aire acondicionado pues es una problemática que continúa. Como yo te comenté, el 6 de agosto pusieron o habilitaron los aires acondicionados, pero resulta que este aire acondicionado no tiene la capacidad. Es disfuncional, es un aire acondicionado de 2 toneladas, entonces no es suficiente para sostener 4 quirófanos y el área de selle o esterilización. Se requiere un sistema de aire acondicionado de 10 toneladas. Entonces, ¿qué está pasando? Pues que el aire acondicionado se forza al momento de tratar de enfriar los quirófanos, se congela el aire y seguimos manejando la problemática de quirófanos a 25, 26 grados centígrados. O sea, entonces esto sigue generando un problema muy serio que ya está generando pues problemas entre el propio personal médico, porque pues existe un acuerdo de que solamente se iban a estar atendiendo urgencias, pero pues ahora sí que la demanda no para y se están metiendo cirugías selectivas. Entonces los anestesiólogos, al momento de no tener condiciones para operar, porque no está la climatización en lo que marca la norma, que debe ser 21 grados, pues empiezan los problemas y sigue la situación muy grave con el tema del aire acondicionado, Azucena. Eso no va a ser funcional, no está siendo funcional ya este aire acondicionado de 2 toneladas.
6: Fíjate, es que dejé cerrado el micrófono y yo estaba preguntándote, la vez pasada que hablamos, Norma, tú me dijiste, no, lo del aire acondicionado, o sea, como les diste el voto de confianza, es decir, lo del aire acondicionado ya está resuelto, pues sorpresas te da la vida. No es suficiente, por supuesto.
7: No fue suficiente. No, a nosotros nos dio gusto que con el llamado de los trabajadores pues se resolviera, pero nos damos cuenta que no es el aire acondicionado que requiere. Necesitan rápidamente licitar y comprar un aire acondicionado que tenga la capacidad. Este no es suficiente, Azucena. Entonces, pues el hospital en el quirófano sigue con muchos problemas. Aparte del aire acondicionado, déjame platicarte que ayer me decían los especialistas que no se cuenta en el quirófano con el sistema AGSS, que es un sistema de filtros que evita la fuga de gases anestésicos y que pues ni siquiera se alcanzan a detectar. Entonces esto también pues genera riesgos a los trabajadores. Me están preocupados y dicen, bueno, ¿cómo es posible que si iban a reparar unos quirófanos no pusieran plomo o varita en las paredes para evitar radiaciones que ahorita el personal está sufriendo? Los chalecos que se tienen de tórax, de abdomen, de cuello, pues ya están súper viejos y no hay la cantidad para proteger. Entonces hay muchísimos problemas. Mira, lo que te decía también de la renovación inmediata del instrumental, que ya tiene muchos años y es bien disfuncional.

0: Ese tema se comprometieron que en septiembre, esperemos, pero pues ahora sí que ya no hay voto de confianza. El personal sigue denunciando, Azucena, mucha falta de material, equipo médico, faltan monitores para signos vitales, laringoscopios, fibroscopios, electrocauterios, los aspiradores no están funcionales, necesitan por lo menos 10 camillas nuevas, pero con características muy, muy especiales para quirófano, no camillas de uso público. El mobiliario, pues ya es un mobiliario muy viejo, se cuenta con mesas, pasteo, riñones, pero está todo oxidado, no hay servocunas para los recién nacidos, ahora sí que las lavadoras donde se van las manos, el personal médico, no son las adecuadas. En Selle, que es un área súper importante porque Azucena ahí se esteriliza, ahora sí que todo lo que con lo que se va a trabajar en los hospitales, pues está con un serio problema, dos problemas, uno, el acondicionado, que ya te comenté que es insuficiente, y la fuga que existe de vapor en las autoclaves, lo cual genera la proliferación de microorganismos que pueden contaminar no solo lo que se está esterilizando, sino los quirófanos y todo eso. La verdad que el personal ya está muy, muy estresado con esto, empiezan las confrontaciones, se ha hecho los llamados ya a las autoridades, pues ellos solo dicen que ya está hecha la gestión ante el IMSS Bienestar, que ya lo están revisando, que ya lo están viendo. Hoy precisamente el doctor Efren Berumen, que es el secretario de Fresnillo, tendrá reunión ahí con los trabajadores en los quirófanos porque queremos evitar, pues, una, las confrontaciones, dos, que se siga operando en estas condiciones, claro, y tres, pues presionar a los directivos para que hagan lo propio. O sea, no puede ser posible que no se pueda comprar un aire acondicionado de 10 toneladas. Desconozco el costo, pero no, yo creo, claro, que es, pues, tiene que, no puede que haber una prioridad.
1: Que sean tan mentirosos. Ese, claro, es el punto. Bueno, ¿sabes qué? No tenemos dinero, el hospital, pues, no podemos renovarlo. Ah, no, pero nos quieren ver la cara. Y eso es en gran parte lo que a mí me parece indignante. Están ahí los pacientes muriendo de calor, los médicos desmayándose, sí, en las cirugías. No tienen lo que necesitan para proceder con su trabajo y hacerlo de la manera correcta y digna para ambas partes, ¿eh? Porque hay dignidad de los médicos y dignidad de los pacientes. Y todavía así se atreven es a mostrar cifras y datos en donde mencionan que se está recuperando el sistema de salud. ¿Dónde? ¿Dónde? ¿En qué lugar? Alejandro Sbarch, imposible hablar con Alejandro Sbarch. ¿Qué diferencia, perdón, desde mi punto de vista, con el IMSS que dirige Sue Robledo? Sue Robledo, por lo menos, tiene personas que están atentas a lo que se dice por parte de los médicos o de los pacientes y tratan de ir resolviendo la situación en una institución que es un monstruo, como lo sabemos perfectamente, claro, bien, Norma. Alejandro, claro, Sbarch le vale todo lo que pasa en el instituto. No sé qué sigue haciendo este señor ahí, que no resuelve una sola cosa. Y esto lo digo yo, porque lo hemos buscado un montón de veces, en este caso de Zacatecas y otros estados de la República, y no da pie con bola. Y el caso y ejemplo, pues lo que estamos platicando desde hace... ¿Cuánto están en esta situación, Norma?
0: No, ya tenemos bastante tiempo, pues ahora sí que... Ya eran quirófanos que necesitaban, sí, su reparación. Cuando se Bienestar dijo que los iba a reparar dentro del proyecto de 23 quirófanos, pues el personal dijo que bueno, porque pues hay que resolver muchos puntos, pero no, este quirófano lo empezaron, lo pararon, estuvo pero mucho tiempo parado. Imagínate el tema de pues no tener dónde operar, y luego después que lo inauguran en el mes de julio, pues saben todos los problemas que hasta ahorita se tienen. Muchísimos problemas más de los que teníamos anteriormente de que empezaran las reparaciones, y así está realmente todo el estado. O sea, créeme que cada lugar es una falta tremenda de personal que estamos teniendo en las unidades. Es una situación complicada. Ayer leía yo los 9,000 trabajadores del Estado de México que están sin pago. Acá, sí, en Zacatecas estamos con un problema también, Azucena, de que no han pagado un estímulo de retiro a unos compañeros que ya se jubilaron, y es un peloteo terrible, claro, entre la Secretaría de Salud y el IMSS Bienestar. Entonces, ¿a dónde acudimos? ¿Qué pues hacemos?
1: Pues sí. ¿Qué tienen que hacer? Uf, pues hacer lo que han hecho algunas personas, bloquear, manifestarse, sí, en las calles, aeropuertos. porque la autoridad no hace caso. Y luego cuando suceden estas cosas, como ha pasado con médicos, madres buscadoras y una larga lista de personas vulnerables y víctimas de violencia, de inseguridad, de falta de oportunidades, etcétera, cuando esto pasa, entonces la autoridad dice, oye, respeta el derecho de terceros para transitar por las calles. ¿Por qué utilizan la violencia? ¿Por qué bloquean las calles? Porque no hacen caso. Porque las autoridades voltean a otro lado. Claro.
0: No tenemos otra alternativa. O sea, agotas el diálogo, agotas, les digo yo, el mandadero de oficios, sí, que a veces digo, Dios mío, tanto oficio para que no lo atiendan, no lo lean y no lo contesten. Entonces, pues no te queda otra alternativa que usar el mecanismo de manifestación en las calles.
1: Agotan levantando la paciencia de las personas, sí, la buena fe, sí, en las autoridades. Lo agotan.
0: Sí, eso es. Y polarizan, aparte, uh-huh, Azucena, porque es una polarización. No, es que si se quejan los trabajadores es porque es político, claro, es porque la líder no sé qué quiere ser o no, o la, uh-huh, mueve no sé quién. O sea, puras tonterías. Aquí no hay ninguna politiquería. Aquí hay una realidad, se llama salud, que le tienes que dar a la población, cuarto de la Constitución, y no se está cumpliendo.
1: Oye, ¿qué hacemos, Norma? O sea, no, yo...
0: Pues seguir...
1: Digo, podemos hablar cada semana, cada día que tú quieras y necesites seguir exponiendo esto, a lo mejor hasta que lleguen las elecciones, fíjate, porque pues sí, yo creo que ahí Sbarge y los Monreal en Zacatecas se van a empezar a preocupar.
0: Pues yo te pediría que nos sigas dando la voz. Ha sido muy importante para nosotros tu programa, tu voz, porque llega a toda, aunque digan que no y aunque se hagan tontos y no escuchen, por lo saben que está pasando. Y pues ojalá tomen cartas en el asunto, tengan un poquito de humildad y de responsabilidad y digan, hay que comprar, hay que atender lo más prioritario que tengan, no solo Zacatecas, insisto, todos los hospitales del país, porque ahí está la atención de la gente, Azucena. O sea, insisto, en un proceso administrativo repites el oficio, rompes la hoja y la cambias. ¿Aquí qué haces? Aquí tienes que tú priorizar y salvar las vidas con lo que tengas y como puedas.
1: Bueno, pues listo, Norma. Platiquemos, no sé, cada semana.
0: Claro que sí, Azucena, nosotros con toda la disposición de estarte informando y de ver qué avance tenemos en las gestiones que se harán el día de hoy en el hospital con el director, a ver qué avances tiene en relación a la petición del cambio del aire acondicionado.
1: O sea, para reuniones, pues mira, no perdamos nadie el tiempo con reuniones que no van a llevar a nada. No se necesitan reunir, manden a los técnicos a poner el clima. ¿Reuniones para qué?
0: Que se vea, Azucena, sí, pero imagínate, el tema es que ahorita dicen que con qué compran el equipo de 10 toneladas, no, pues bueno, que lo pidan fiado, que lo consigan, yo qué sé, pero que lo pongan.
1: Obras son amores, así como es, dicen, gracias.
0: Y no buenas razones. Gracias, Azucena,
1: gracias,
0: un saludo.
1: Gracias, Norma, regresamos.
0: Hasta luego.
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1: Son las 9:30, pues continúa la presidenta Claudia Sheinbaum en vivo, o sea, continúa en la conferencia. No ha sido la más larga, me parece, pero le ha dedicado pues una hora, ¿no, Jaso? Casi una hora al tema de Andy López Beltrán. Y al tema, bueno, pues que es de la oposición y el injerencismo y la soberanía nacional. Ya hasta salió ahí al tema Alejandro Moreno, no lo menciona por su nombre, pero la presidenta habla respecto al tema del desafuero y dice, ¿y por qué a alguien que está siendo investigado no le quitan la visa? Pues porque no tiene nada que ver una cosa con la otra, ¿no? A ver, vamos a ver qué dijo sobre el caso de Alito Moreno, que va a ser, al menos va a haber un juicio de procedencia en septiembre, según nos dijo acá Hugo Eric Flores la semana pasada.
16: Hay personas que están siendo investigadas en México. Y no hay revocación de visa.
17: O a lo mejor
16: a esas personas. Bueno, a ver, denme ustedes un ejemplo. Algunos hasta andan pidiendo su desafuero. Y al revés, otro. Entonces, ¿es político o no es político? Entonces, si hubiera investigación aquí de una persona, ¿tiene que revocarle la visa a Estados Unidos? Pues no necesariamente, ¿verdad?
1: Bueno, y sigue la presidenta hablando de Andy López Beltrán.
17: ¿Usted no tuvo comunicación con López Beltrán? O sea, ¿no sabe desde cuándo se le revocó la visa?
16: No, no tengo información.
17: Y que ahora se diera a conocer. Ahora, también quisiera preguntarle, presidenta, sobre el tema de que no se inicie una investigación aquí en contra de López Beltrán, a pesar de que sale en la declaración de testigos en una investigación precisamente por huachicol fiscal. ¿No sería tal vez necesario que se iniciara una investigación para saber si lo cometió o no?
16: Eso lo determina la fiscalía. Ayer hizo un comunicado. Si hubiera suficiente información y pruebas, aquí se investiga a todo mundo, si fuera de la Secretaría de Seguridad o de la Fiscalía. Pero la Fiscalía ayer informó que no hay pruebas para poder hacer una investigación. Y así es, y no, esa es la información que da la Fiscalía. Y nosotros no tenemos ninguna prueba de algún vínculo de Andrés Manuel López Beltrán con algún delito, ninguna. La visa no define a un mexicano o una mexicana. Si Estados Unidos decide quitar una visa, es una decisión de Estados Unidos. Si hay un delito que perseguir, hay los mecanismos para que nos den la información.
17: Yo preguntaba si no era necesaria la iniciación, pues, de una carpeta de investigación para ver si no está relacionado.
16: ¿Por
17: finalmente
16: qué?
17: Que lo sepan.
16: Por eso, ¿pero por qué?
17: Pues para ver si hay elementos, precisamente.
16: Por eso, la Fiscalía determinará si tiene que investigar a una persona o a otra o a otra. Pero que el quitar una visa tenga que ver con iniciar una investigación, ¿de cuándo acá?
17: ¿O con la injerencia? Es lo que le preguntaba.
16: Sí, tiene que ver con injerencia, porque ellos están manejando la revocación de las visas como un asunto político.
1: La presidenta Claudia Sheinbaum volvió a referirse además a estas listas publicadas por Luisa María Alcalde, la consejera jurídica, la semana pasada. Se está refiriendo a ello.
17: ¿Está usted de acuerdo entonces en que se sigan dando estos nombres en este tipo de espacios?
16: A ver, si generó este problema, pues que ya no se digan estos nombres. Lo que sí estoy de acuerdo es que se siga hablando de cómo las redes sociales pagadas a través de bots, a través de troles, pueden generar un esquema en contra del gobierno y generar tendencias de opinión en las redes sociales, que además son falsas. Y también estoy de acuerdo que haya derecho de réplica.
18: Usted ya lo acaba de mencionar también, el derecho de las audiencias. Concretamente, apenas acaba de publicarse una columna, y esto tiene que ver con el derecho, aunque el derecho de las audiencias no toca el tema de lo impreso, y esto viene de, además del extranjero, el Wall Street Journal, una columna que cuestiona el tema de la libertad de expresión en México, el tema de esto, de las listas, etcétera, que tanto llevan y traen, y que en los medios de comunicación, por ejemplo, yo lo escuché, Uresti dijo, el Wall Street Journal dijo esto contra México. Y ahí es donde viene el derecho, en la lógica del derecho de las audiencias.
16: Bueno, tan hay libertad de expresión que aquí lo pueden difundir. Imagínate si no hubiera libertad, es como contradictorio.
18: Así es. Y no lo dijo el Wall Street Journal, lo dijo una columnista que publica en el... Entonces, esa es la parte del engaño y que siguen engañando. Esto está en la red, ahorita mismo uno entra y ahí está en Radio Fórmula, en la cuenta. O una revista que pone al ejército mexicano con inteligencia artificial, sin aclararlo, en su portada, vestidos de o con alusión a un cártel. Y no hubo tampoco nada. Entonces, y se sigue mintiendo y se sigue mintiendo. Bueno, yo no me lo dejo ahí. Yo preguntarle finalmente.
16: Bueno, a ver si sacan las buenas noticias. Vuelve a poner las buenas noticias de hoy. 60% más consultas de especialistas médicos en México.
1: Muy bien.
16: En los últimos 3 años. Dan una gran nota. 60% más consultas de especialidad de 2022 al 2026. A ver, ¿cuánto es del 2024
1: déjelo.
16: Eduardo. Porcentaje. Ah, bueno, del 2025 al 2026, 16% más de consultas de especialistas. Es súper noticia. 36% del 24 al 26 entre enero y julio. ¿Va mejor el sistema de salud pública? Pues sí, ¿no? Es un indicador buenísimo.
1: Bueno, a ver, seguimos.
16: Buenísimo.
1: A ver, vamos a escuchar las buenas noticias de la presidenta y luego vemos.
16: 16% más consultas que el año pasado. Sí. 36% más consultas que hace 2 años. Pues quiere decir que si hay médicos especialistas, que la gente se está atendiendo más. Porque ahora no nos vayan a decir que lo que pasa es que se enferman más, pues no, ¿verdad? O sea, bajo la misma circunstancia, hay más consultas, se está atendiendo mejor a la gente. Pues es un super logro del Gabinete de Salud. Buenísimo. A ver, vamos a ver cuántos van a publicar esto mañana o al rato.
1: Publicado está.
18: Gracias, presidenta.
1: ¿Verdad? Listo, aquí está, presidenta, por supuesto. Así terminó la conferencia. Ah, muy bien. Ya terminó. Perfecto. Bueno, a ver, ¿quién es este buen hombre? Este buen hombre que se dice periodista. O sea, ¿quién es? ¿Quién sabe, verdad? Bueno. Hans Salazar. Bueno, el que subió fotografías con inteligencia artificial que no eran. Del lago de Texcoco, que estaba inundado. Mire, dicen que, voy a decir algo bien feo, pero dicen que cuando uno le hace caso a los feos, pues los engrandece. Y no hablo físicamente, es como un dicho popular. Entonces, mire, estos muchachos pues están viendo la oportunidad de hacer algo con sus vidas profesionales y para ello pues tienen que echar mano de la gente que sí nos dedicamos a la comunicación. Como quiera llamarnos, hay periodistas, comunicadores, conductores, reporteros, como nos quiera llamar, pero nosotros nos hemos dedicado, nosotros, y hablo de los compañeros, no hablo en plural de mí, también está medio raro. O sea, nosotros nos hemos dedicado, no sé, Joaquín, ¿cuánto tiempo lleva? ¿40, 50 años? Ciro, ¿cuánto tiempo lleva? Carlos Loret, ¿cuánto lleva? De aquí de Pepe Cárdenas. Yo, humildemente, apenas tengo 23 años en la comunicación, 24 años en la comunicación. En mi equipo lo mismo, 15, 18, 20 años. Y estos muchachos quieren compararse con periodistas, y me excluyo, de la talla de los que ya mencioné. Los periodistas más importantes en el país, y me atrevería a decir en muchas partes del mundo, son referencia de México a los periodistas compañeros que ya he mencionado. Entonces, bueno, la presidenta no entra en este juego, por supuesto. A lo que se refiere el señor, el joven comunicador, es a una editorial que leí empezando esta semana del Wall Street Journal, ¿verdad? Del Wall Street Journal, ¿es correcto? En donde se habla respecto a la información de los lineamientos de las audiencias que quiere modificar el gobierno federal y a la publicación de las listas, pues que si eran listas de Luisa María Alcalde, ¿no? La consejera jurídica, que dice, en resumen, así rapidito, esta editorial, si no la escuchó, y leo textual. La presidenta mexicana Claudia Sheinbaum afirma que la iniciativa de derechos de las audiencias que anunció el mes pasado está diseñada para proteger al público de las noticias falsas. Sin embargo, al convertir a una agencia gubernamental en el árbitro de la verdad, el esfuerzo de la presidenta da luz verde a la censura. Sigo leyendo textual. Periodistas, escritores, intelectuales y empresarios están alarmados. El lento estrangulamiento del pluralismo democrático en México por parte de Sheinbaum y su partido Morena comenzó con López Obrador. Gobernó como un populista clásico, expandiendo los padrones de bienestar social para comprar lealtades en las urnas. No obstante, como alguien que se formó en la política dura, durante los 71 años de régimen del PRI, entendió que el poder perpetuo para Morena requería más. Hacia el final de la presidencia de AMLO, Morena le había arrebatado el control a los anteriormente independientes, Instituto Nacional Electoral y Tribunal Electoral. Cuando el partido no logró asegurar una supermayoría en las elecciones para la Cámara de Diputados, las autoridades manipularon las reglas sobre la representación proporcional para hacerlo realidad. Durante su último mes en el cargo, Andrés Manuel impulsó una nueva ley en el Congreso que estableció la elección popular de todos los jueces. El Poder Judicial mexicano se ha convertido en una farsa. Es parte de la editorial. La presidenta no entra en este asunto, pero ¿qué de lo que se le señala a Andrés Manuel López Obrador es mentira? A ver, pues nada. En esas estamos, porque ese es el camino que inició Andrés Manuel López Obrador. Y a eso me refería, solo para darle contexto a esta declaración que estábamos escuchando al aire, y bueno, pues me sorprendió. Gracias, vamos al corte. Regresamos porque ya tenemos acá a Norma. ¿Cómo estás, querida Norma?
19: Hola.
1: Sí, regresamos.
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21: Una palabra de abuelita que está perdiendo territorio, as I speak, es zaguán. ¿Por qué? Porque zaguán era la forma de llamarle a los portones. Las abuelitas decían, ahí en el zaguán negro, en el zaguán rojo, en el zaguán azul. Bueno, pues el zaguán realmente no solamente era la puerta, sino era el espacio en el que tú entrabas de la puerta a la entrada de la casa. Era un espacio de recepción que había sobre todo en las casas coloniales o en los ranchos o en las haciendas. Y luego se pasó a muchas casas en la Ciudad de México en los años 40 y 50. Obviamente ya no existen los zaguanes porque ya todo el mundo vive en departamento y ya son chiquititos.
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0: Las secuoyas rojas son los seres vivos más altos del planeta, alcanzando dimensiones monumentales en las costas de California. Su corteza gruesa las protege del fuego, permitiéndoles vivir milenios. Estos gigantes no solo capturan cantidades masivas de carbono, sino que crean ecosistemas verticales donde habitan especies únicas. Son monumentos naturales que nos conectan con la prehistoria y la majestuosidad terrestre.
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19: En el espacio de Azucena Oresti, Epigmenio Mendieta, abogado del contralmirante Fernando Farías Laguna, afirmó que dos testigos de la trama de huachicol fiscal declararon que las operaciones se realizaban con el visto bueno de Andrés Manuel López Beltrán y Adán Augusto López Hernández. Las autoridades de Japón anunciaron un acuerdo con México para expandir la pesca de atún rojo un mes después de acusar al país de bloquear la medida de manera unilateral. El plan propone ampliar 25% la cuota de captura en el Pacífico Occidental y Central, la cual se fijará en 14.836 toneladas para 2027-2028. La Fiscalía de Tamaulipas aseguró 9 equipos de cómputo especializados presuntamente utilizados para la minería de criptomonedas durante el cateo en la colonia El Saúz, en el municipio de Camargo. Además, abrió una investigación por el presunto delito de robo de energía eléctrica. Informó Amy Arriaga. 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
1: 9:45.
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1: Ahora sí, Norma, todo tuyo. Buenos días.
22: ¿Cómo estás, Azucena? Se nos va el verano. Ya, está diciendo adiós.
1: Estamos sí. Agosto. ¿Cuándo se va el verano?
22: Ya a finales de mes, ¿no?
1: Pues entró julio, agosto, septiembre, ¿verdad? En septiembre.
22: Sí. Bueno, las vacaciones de verano. Okay, en mi cabeza ya se está acabando.
1: Yo estoy pensando, fíjate, marzo, abril, mayo, junio, primavera. Junio, julio, agosto, septiembre, verano.
22: Ok. Pues ya casi.
1: Otoño.
22: Ya casi acaba.
1: ¿Cómo va la cosa?
22: Ya entraron las universidades a la escuela. Para mí ya se acabó el verano. Se acabó la vacación. Uh-huh. Pero yo traigo la última novela del verano. Novela ligera. Uh-huh. Que además uno entra engañado a esta historia que se llama La memoria de las olas. Uh-huh. Escrita por Mirta Ojito. Pues uno cree que va a encontrar solo una historia de amor. Pero en medio te encuentras una historia que te invita a reflexionar sobre el tema de los emigrantes, quienes se ven obligados a dejar su tierra. Y esta historia corre paralela. Hay dos historias que corren paralelas, con una diferencia de 100 años cada una. En 1919 zarpa de Canarias lo que la historia ha llamado el Transatlántico de los Pobres, el Valvanera, un barco que iba a terminar su recorrido en La Habana, pero justamente en la última parada quedan 500 pasajeros que nunca llegan a La Habana porque el barco se hunde. Nadie sabe quiénes son cuál es la historia de esos pasajeros que nunca volvieron a ver la luz, pero hay una lista. Y en 2019, una periodista justamente en las Islas Canarias, investigando también un tema de una ola de inmigrantes que llegan a la isla, se entera de este naufragio y al revisar la lista resulta que encuentra el nombre de su bisabuela. Y entonces empieza a investigar justamente por qué en
1: Catalina Quintana.
22: Catalina Quintana, ¿por qué 5 generaciones han ocultado justamente la historia de su bisabuela? Y entonces encuentra ya una historia de amor, pero insisto, también es una reflexión sobre qué ocurre con las personas que se ven obligadas a dejar su territorio, cómo te cambia la vida y cómo le cambia la vida a las generaciones posteriores a ello. Al final son familias que nunca terminan de sentirse parte del lugar en donde crecen.
1: Sí, claro. ¿No? Claro. Es ahora, increíble. Aquí dice que está en hechos reales.
22: Sí, sí, está basado en hechos reales. Te contaba del naufragio del Transatlántico de los Pobres, es real.
1: Dice, con una prosa delicada y envolvente que evoca lo mejor de Isabel Allende.
22: Sí.
1: ¿Sí?
22: Sí, sí.
1: La ganadora del premio Pulitzer, Mirta Ojito, claro, se inspira en hechos reales para construir una gran saga familiar sobre el poder del amor y los lazos que nos sostienen a través de las generaciones. Claro.
22: Me parece que la comparación con Isabel Allende es muy válida, pero no me gustaría que la gente se quedara con ello, porque justamente Mirta tiene un gran talento para narrar esta novela y llevarte, insisto, un paso más allá. Normalmente este tipo de novelas... insisto, son ligeras y sirven para un rato de relajación y de disfrute con el libro, pero ella, justamente por la vena periodística que tiene, quiere que el lector reflexione sobre ciertos temas de manera velada, pero ahí está la reflexión.
1: Porque, pues, migrantes somos todos en algún momento, claro, ¿no?
22: Y a ella también le tocó, sí, porque ella es una periodista cubana que termina viviendo en Miami, y aunque no es su historia, no es una historia personal, pero me parece que la protagonista... coincide con ella en este sentimiento de haber tenido que dejar tu tierra, tus raíces y la cultura que te hubiera determinado.
1: Bueno, pues ahí está la última novela del verano, seleccionada por Norma Bautista, que tiene un ojo experto maravilloso. Creo que de todos los libros que me has regalado, yo tengo que declararte mi agradecimiento eterno. Agradecimiento eterno, soy tu esclava. Sí. Para siempre. A lo mejor que me has regalado 199. Me han gustado.
22: Híjole, no sé cuántos libros
1: no
22: te
1: he sé, regalado. Pero no hagamos cuentas.
22: Claro, pero te tengo que leyendo por lo menos uno a la
1: me
22: semana.
1: Me tiene leyendo, pero así cañón. Entonces me gusta porque la lectura tiene un montón de beneficios.
22: Sí.
1: O sea, de veras te desconecta. O sea, si logras concentrarte en lo que estás leyendo porque te atrapa, hay veces que no, entonces nada más cambia de libro. ¿Estás de acuerdo?
22: Exacto.
1: O sea, ¿sabes que no me atrapó esta? Por más que Norma dice que está increíble, cambia de libro.
22: Claro.
1: Y luego vas a volver ahí y probablemente te gusta.
22: Totalmente. No es tu momento, no estás conectando, déjalo.
1: Parece como muy romántico y muy cursi decir, no es tu momento para el libro. No, es que es en serio.
22: Sí.
1: Hay momentos en los que tú lees un libro y qué flojera. Y luego lo tomas años después. Uh-huh. A mí me ha pasado con varios. Y dices, ¿cómo no me había gustado este libro? No lo puedo creer. Bueno, entonces te sirve para desconectarte, para... escuchar otras formas de vida, para entender otras formas de vida, y también ahí de pasadita, para que no se nos olvide cómo se escriben las palabras.
22: ¿No? Y también para que recuperemos ciertos hechos históricos, ¿no?
1: Claro.
22: O sea, me parece que estaba haciendo cuentas y creo que este es como el cuarto libro que te traigo de naufragios.
1: Sí, sí, sí. Yo creo que sí.
22: ¿Cuántas historias arroja el mar de veras?
1: Sí, y aquí me encantó esto que dice aquí en la portada, la apasionante historia de una gran mujer destinada a reclamar lo que el mar le arrebató.
22: Exacto.
1: Gracias, Norma.
22: Nos vemos.
1: Ahora vamos de acá. Primero lo que deja. ¿Cómo estás, querido? Buenos días.
3: Bien, buenos días. Bienvenido. Qué gusto estar por acá.
1: Bienvenido, gracias por estar acá con nosotros.
3: No, con mucho gusto.
1: A ver, ¿qué nos traes el día de hoy?
3: Traigo un tema bastante importante y haciendo memoria también de las últimas veces que hemos platicado.
1: Ay, no te presenté, Cristian Guillem. Perdóname, como que ya...
3: Espero que ya me identifiquen
1: sí,
3: por mi voz.
1: Sí, yo creo que sí.
3: Pero bueno, hemos hablado en este espacio... Y últimamente que he tenido el gusto también de estar los martes en coincidir con Norma,
1: ¿sí?
3: De la importancia de poner a trabajar tu dinero. Pero yo agregaría eso, sobre todo entendiendo las condiciones del país en el que vivimos y de la realidad que luego nos enfrentamos, es no solo es poner a trabajar tu dinero porque pues eventualmente las cosas suben de precio y no te va a alcanzar lo que tienes hoy, sino también hacer que tu dinero se convierta en una fuente extra de ingresos. ¿A qué me refiero? Que los rendimientos de tu inversión se convierten en un ingreso adicional. No todo tu ingreso tiene que venir nada más de tu sueldo, de tus honorarios, de tu prestación de servicios. El ingreso pasivo, que es de lo que yo estoy hablando, es poner a trabajar tu dinero para que los rendimientos de tu inversión ya sean un ingreso extra para ti.
1: Entonces, o sea, digamos tú combinas que eso. Yo tengo 1,000 pesos.
3: Correcto.
1: Lo tengo invertido y esos 1,000 pesos me dan 1 peso.
3: Correcto.
1: ¿Qué hago con el peso?
3: Depende, lo puedes poner a trabajar otra vez y lo reinviertes, que ese es el interés compuesto. Entonces ya tus intereses generan intereses y se va haciendo una bola de nieve muy interesante. A lo mejor lo ves ahorita y dices, bueno, ¿eso cuánto me dejará? Pero si haces el cálculo de eso a lo largo del tiempo, ese efecto del interés compuesto realmente se hace súper poderoso, porque esos intereses van generando intereses y sobre esa base vas haciendo cada vez más grande. Entonces, poner a trabajar tu dinero te da dos efectos: interés compuesto y que de repente ya te encuentras en una situación en la que, además de tus ingresos activos, tienes ya un ingreso mensual pasivo de la parte de tu inversión. Entonces, a lo mejor tú tienes ya todos los meses, si lo inviertes conservador con el nivel de tasas actual, un ingreso extra. Y eso te ayuda un montón a hacer frente a muchas de las dificultades, al día a día. y es un concepto que creo que no habíamos hablado mucho en este espacio, pero es importantísimo. Nos habíamos enfocado mucho en el tema de la inflación nada más. Si logramos poner a trabajar el dinero, ¿y a qué me refiero con esto? Es no tenerlo en la cuenta de cheques. Ya sé que parezco disco rayado.
1: No importa, está muy bien.
3: Pero me sorprende la cantidad de cuentas que seguimos viendo en México que no generan un solo peso de intereses.
1: Claro, claro. Mira, yo era esa persona. Sí. No, Rani, te tardes la cara. O sea, porque pues te depositan por la tarjeta
3: de nómina, ¿no? Cuenta de nómina, cuenta de débito.
1: Lo dejas ahí porque dices, bueno, pues de aquí a 15 días pues, me lo voy a, se va a acabar.
3: Correcto. Sí.
1: De, y ahí lo dejas en lugar de decir, ¿sabes qué? Ahorita si me pagan 5 mil, voy a sacar 500 y los voy a meter a la cuenta de Finamex.
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22: 20.
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1: Bueno, pues ahí está. A ver si la próxima vez, querida Norma, ya te... Ay, ya lo estás haciendo. No,
22: ya
1: te creo.
22: Ya estoy bajando la aplicación.
3: No pierdes el tiempo, me gusta.
1: Qué bueno. Pues muchas gracias.
3: A ustedes, qué gusto estar por acá.
1: Está abierta como un montón, ¿verdad?
3: Sí, tienen tiempo.
1: Perfecto.
3: Entonces,
1: gracias.
3: No se preocupen.
1: Gracias,
3: gracias
1: por estar aquí. Gracias, Norma, como
3: gracias.
1: Siempre.
3: Bonito día.
1: Gracias a ustedes. Nos vemos y escuchamos mañana miércoles aquí a las 7. Por lo pronto, que sea una buena jornada de martes.
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31: Bacalar, Quintana Roo. Famoso por su espectacular laguna de siete colores, este pueblo mágico caribeño ofrece un descanso paradisiaco inigualable. Sus aguas cristalinas de variados tonos azulados, alimentadas por cenotes submarinos, son perfectas para nadar y relajarse. El histórico fuerte de San Felipe añade una dosis de mística pirata a este entorno natural virgen, ideal para los amantes de la tranquilidad.
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31: Los perros tienen tres párpados en cada ojo para proteger y mantener lubricada la superficie de su córnea constantemente.
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34: Hay miedos que nacen de lo que ocurre. Otros de lo que podría ocurrir. Pero este es un poco de ambos. Después de los sismos recientes, tanto en Venezuela como en Colombia, incluso en lugares lejanísimos como Indonesia, el miedo no necesita que la tierra en la que estamos se mueva. Llega desde la distancia y se queda. Y no en vano, porque la memoria no nos deja olvidar. Porque un sismo dura segundos, pero modifica durante mucho más tiempo nuestra percepción de seguridad. Y en México sabemos muy bien que la tierra no avisa. Por eso, estos días conviene distinguir entre miedo y prevención. El primero, no podemos hacer nada. Nos mantiene esperando una tragedia. El segundo, nos prepara para enfrentar esa posibilidad. No podemos saber cuándo volverá a temblar. Si alguien te dice que es inminente, que va a llegar, que será fuerte, que estará precisamente en el lugar en el que tú estás, está mintiendo. Lo que sí podemos decidir es ¿qué hacemos para prepararnos mientras no está temblando?
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34: Muy, pero muy buenos días, 10 de la mañana con un minuto. Hoy es martes 18 de agosto del 2026. Bienvenidos, bienvenidas. Gracias por arrancar esta mañana con nosotros. Soy Daniel Iturbide, gracias a todo el equipo, Richie, Mike, Carlos Jiménez, Pamela Ñeco, Jimena Millán. ¿Cómo estás, Vivi?
35: Dani, muy buenos días. Espero que todos estén muy bien. Esta editorial que leías, Dani, me hizo pensar muchas cosas. Ayer yo les platicaba que había leído una publicación en un grupo de Facebook y se las quiero leer para que entiendan un poco de qué va esto. Dice, niñas, ¿cómo les está yendo con el miedo colectivo de que haya un sismo en México próximamente? He visto videos de influencers haciendo maletas de supervivencia, dando tips de los topos azteca, etcétera, etcétera. Y pues la verdad es que los comentarios me sorprendieron porque muchos dicen, estoy apanicada de que tiemble en México. Y esto tiene que ver con lo que ha pasado en las últimas semanas en Venezuela, en Colombia y en otras partes del mundo en donde ha temblado.
0: Sí, a ver, en México siempre existe ese temor porque sabemos que vivimos en un suelo sísmico, en una zona sísmica. Hemos vivido, hay muchas generaciones que han vivido por lo menos dos terremotos fuertes. Hay quienes recordamos solo uno, el del 2017, y que constantemente nos estamos preparando desde entonces, desde 1985, en materia de protección civil, a veces hasta inconscientemente, por los simulacros, claramente, que son un par por lo menos nacionales al año, pero también por lo que vemos a nuestro alrededor. Cada vez que estamos en un edificio, vemos letreros con las instrucciones de qué hacer en caso de sismo, antes de subirnos a un elevador. Siempre en la Ciudad de México hay indicaciones de qué hacer en caso de algunas emergencias, entre otras sismo, lo cual no ocurre en otros países que no son zona sísmica. Siempre al acercarse septiembre, por la terrible casualidad de lo que ocurrió en el 2017 y en el 85, en México nos da miedo. Este 2026 empezó el 2 de enero con un sismo muy fuerte. Aquí le transmitimos en vivo desde Guerrero, donde yo estaba ese día. Se movió la tierra y se movió muy fuerte. Y lo que ha sido este 2026 en países que significan mucho para México en materia sísmica ha hecho que el miedo crezca. Y que el miedo no solo continúe, sino que se haga mucho más grande. Como les platiqué, estas vacaciones estuve en América del Sur. Estuve en Colombia días antes del sismo y después en Perú. Perú es uno de los países con historial sísmico más grandes que hay en América del Sur, en América en general y en realidad en el mundo. Por su ubicación geográfica está sobre la placa de Nazca, que se junta con la placa sudamericana, que es una de las responsables de los sismos recientes en Colombia y en Venezuela. Y en Perú, cada determinado tiempo ha habido un sismo, un terremoto muy fuerte que ha tenido consecuencias devastadoras para ciudades, por ejemplo, como Cusco. Una de las maravillas que la cultura andina dejó son las construcciones con cierto grado de inclinación y con cimientos muy profundos que han permitido que ciudades o centros arqueológicos como Machu Picchu no sufran ningún tipo de daño a pesar de los registros sísmicos que hay. Por ejemplo, viví en una visita obligada en la ciudad de Lima a las catacumbas en el templo de los franciscanos. Parte fundamental para empezar a entrar a las catacumbas, que como su nombre lo indica, están debajo de la tierra, es qué hacer si tiembla. Uh-huh. ¿Qué hacer si en el momento en el que estás en la visita tiembla? En el templo y o en el convento y en las catacumbas, que por cierto han sobrevivido también por su construcción y por sus características a los terremotos que ha habido por allá. Gran parte de los tours en Perú, de los tours culturales, religiosos y culturales y hasta arqueológicos que hay, tienen explicaciones muy relevantes que tienen que ver con los sismos, con las reconstrucciones que ha tenido que tener el país y la cultura después de los sismos. El santo más importante de Cusco, de la región del Cusco, donde está Machu Picchu, se llama el Señor de los Temblores, el Señor de los Sismos. Entonces, con lo que ocurrió en sus países, en su país vecino Colombia, con lo que ocurrió en Venezuela, el miedo en América del Sur es legítimo, pero enorme. Y como bien lo decías, y como ocurre en México, de donde hablaremos, por supuesto, porque estamos aquí, hay influencers, hay cuentas en redes sociales que aseguraban con fecha y hora cuándo llegaría el siguiente gran terremoto para Perú, porque después de Venezuela siguió Colombia, después de Colombia seguía, por alguna razón que decidieron los malos que suben este tipo de información, Perú. La fecha era el 14 de agosto a las 3 de la tarde. Eso es imposible. Nunca nadie jamás ha podido predecir ni podrá predecir, por lo menos no en el futuro próximo, un sismo. Por eso es que los sismos son tan devastadores, ¿no? Si se supiera en qué día pues y claro, en qué horario llegaría, no estaríamos viviendo lo que a dos meses están pasando en Venezuela o lo que a más de una semana están viviendo en Colombia, lo que se está viviendo en coordenadas mucho más lejanas como Indonesia, etcétera, etcétera. Pero el miedo llega. El miedo y las imágenes que ahora vemos con mucha más facilidad de lo que, insisto, sigue ocurriendo ocurriendo en Venezuela o sigue ocurriendo en Colombia. Nos llegan en tiempo real los rescates, los escombros, que no son tan familiares en varias regiones del país como la Ciudad de México, nos hacen tener de nueva cuenta ese miedo.
35: Sí, a ver, esto es algo que lo tenemos que decir. No se puede predecir un sismo. Científicamente es imposible. Pero la otra, y es la pregunta que nos hacemos en este espacio, Dani, es ¿qué pasa psicológicamente cuando empezamos a consumir este tipo de información que vemos ahora en las redes sociales y que nos genera este miedo que de verdad puede ser hasta un poco difícil de llevar a cabo? Veía en los comentarios gente que decía, no, pues es que ya me fui a vivir ahorita con mis papás hasta que pase septiembre. ¿Por? En México existe, a mí me pasa. Yo cuando llega septiembre, la verdad es que a mí sí me da miedo los temblores. Pero esa es una cosa. Y la otra es ser conscientes de qué podemos hacer y cómo llevar a cabo este miedo, una. Y dos, cómo estar preparados y vivir con él.
0: Sobre todo, cómo estar preparados. Eso. Porque, claro, vemos a países tan cercanos a nosotros como Colombia y como Venezuela vivir eso. Y se reaviva lo que nosotros hemos sentido y lo que nosotros hemos experimentado. Pero en realidad el tenerle miedo a septiembre, el pensar que porque tembló en Venezuela y en Colombia va a temblar aquí. De hecho, los terremotos de Venezuela y de Colombia no tuvieron absolutamente nada que ver, ni una sola relación. Hay estudios que apuntan a que el calentamiento global podría estar acelerando el movimiento de las placas tectónicas, que podría generar más sismos, pero en realidad predecirlos, decir que va a temblar otra vez en septiembre, decir que va a temblar en México porque tembló en Colombia y en Venezuela, que son países cercanos, o decir que va a temblar en Perú porque son países cercanos, es simplemente falso. Y es estas noticias que se propagan, esta información que se propaga con muchísima rapidez en redes sociales y que solo genera caos y pánico. Quédense con nosotros, que esto apenas comienza y se va a poner mucho, muchísimo mejor.
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0: Y para arrancar el tema, platicamos con Hilda Pérez. Ella está en Colombia, estuvo en las zonas afectadas en el terremoto de hace una semana. Ayer se cumplió una semana de este movimiento que dejó casi 300 personas fallecidas, o seguramente llegará la cifra por las que todavía están desaparecidas. Hilda, antes que nada, te abrazamos. Ha pasado una semana, sabemos lo que se siente, sabemos que una semana ni básicamente ningún tiempo es suficiente para olvidar y para que ese temor legítimo que seguramente tienes se vaya.
1: Sí, mucho gusto. Sí, todavía estamos un poco, ¿qué te puedo decir? Conmovidos con todo lo que vivimos, pero pues bien, y a seguirle.
0: ¿Vives en Colombia?
1: Vivo en Bogotá ahorita. Bueno, ya nos vamos a regresar a México en unas semanas, así es que fue la despedida.
0: Vaya forma de despedirse. A ver, el sismo de Colombia nos sorprendió muchísimo a todos, mucho más a quienes estaban allá, por supuesto, por la cercanía en tiempo y en características que tuvo con el de Venezuela. Todavía nos recuperábamos de ese. La emergencia en Venezuela, a 2 meses que se cumplen el lunes, continúa. Y la verdad es que ver imágenes tan parecidas de pueblos tan cercanos y hermanos, básicamente, al nuestro, de oír la tragedia en nuestro mismo idioma, nos provocó muchísimas cosas. Me imagino que a ustedes mucho más allá.
1: Pues sí, porque no nos imaginábamos sentir. Digo, yo vivo en la Condesa, en Ciudad de México.
0: Sí.
1: Entonces, pues siento que ahí ya es donde están los terremotos, ¿no? Jamás nos imaginamos vivir y sentir lo que sentimos en Manizales, ¿no? Fue una sorpresa total. Y ver a la gente y ver la magnitud, ¿no? Pensábamos que los temblores aquí eran temblorcitos. ¿Y no?
0: Estaban en Manizales, una de las zonas más afectadas. Digo, ¿estaban de vacaciones? ¿Estaban de descanso?
1: Estábamos de vacaciones. En todo el año que vivimos aquí no habíamos ido a la zona cafetera. Y decidimos ir. Unos amigos de Manizales nos dijeron, vamos a Manizales un par de días para enseñarles cómo son las cosas. Y luego ya nos vamos a la zona del Quindío.
0: Hilda, te tengo que interrumpir para hacer una pausa. Volvemos contigo, no te vayas.
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0: Las orcas no son ballenas reales. Pertenecen zoológicamente a la familia de los delfines oceánicos, siendo los más grandes del mundo.
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2: Regresamos 10:15, estamos hablando de este miedo generalizado que ha crecido, que sentimos en redes sociales, que ha aumentado sobre la posibilidad de que tiemble en México por la cercanía con septiembre, lo cual ocurre todos los años, pero sobre todo por los sismos que tan pegadito golpearon tan fuerte a países latinos, a países con los que nos sentimos identificados, como lo son Venezuela y Colombia. Decía yo que en gran parte de América del Sur, Perú, por ejemplo, hay un miedo extremo a que tiemble, y mucho propiciado por rumores y por información falsa en redes sociales, en las que publicaciones en las que se asegura que va a temblar y que va a temblar durísimo, 8.8 magnitud, y será tal día, tal hora, lo cual es completamente falso y estaremos hablando con expertos. Pero antes queríamos hacer una parada de lo que se está sintiendo en este momento en Colombia. Hilda Pérez es mexicana, estuvo un periodo de un año en Bogotá, por azares del destino, el lunes pasado estaba en Manizales, una de las zonas más afectadas por el terremoto, es en la zona cafetera de Colombia, y la vive en la colonia Condesa cuando vive en la Ciudad de México, así que sabe de sismos, los ha sentido, y lo que me gustaría hablar contigo es precisamente sobre eso, Hilda. Ustedes llegan a Colombia, viniendo en México, piensan que Colombia no es un país en el que tiemble con tal intensidad, que no estás en un riesgo como quienes vivimos en la Ciudad de México sabemos que estamos. Y pasa lo que ocurrió, y ahora, ¿qué se vive? ¿Qué se siente? ¿Cómo lo están viviendo los colombianos más allá de la tragedia?
3: Mira, todas las noticias ahorita están saturadas de lo que está pasando en toda la zona, porque fue una zona muy grande. O sea, son muchos kilómetros desde Cali hasta Manizales. Manizales, Pereira y Armenia están muy cerca, toda la zona del eje cafetero, pero llegas hasta el Chocó. O sea, abarca muchísimo y pues van muchos muertos. Lo más dramático es que se van a tener que demoler, por ejemplo, en Manizales cayeron 17 edificios, se van a demoler alrededor de 200 y están en evaluación otros 1,500.
2: Sí.
3: O sea, el daño es muy grave.
2: Sí, bueno, dicen que se sintió hasta en Bogotá, en Quito, en Ecuador, en Lima, en Perú, se sintió ese lunes por la mañana el sismo. ¿Hay miedo de que vuelva a temblar? ¿Percibes un miedo generalizado?
3: Claro, sobre todo la semana pasada todo el mundo estaba esperando las réplicas. Entonces, pues todos estábamos horrorizados, incluidos nosotros, ¿no? Así de, va a haber réplicas. Nosotros por eso saliendo del edificio, en cuanto pudimos sacar el coche, subimos las cosas que pudimos sacar, porque no pudimos sacar todo, y huimos de Manizales. Nos tardamos como 2 horas en salir porque estábamos en la zona del cable donde se cayeron varios edificios, pero en cuanto pudimos, salimos, cargamos gasolina, gracias a Dios todavía no estaban llenas las gasolineras, y toda la carretera, veías las gasolineras a reventar, o sea, colas y colas de gente tratando de cargar gasolina, como que había un pánico así de vamos a salir de aquí, ¿no? Y nos fuimos a una finca en medio de la nada que no le había pasado, gracias a Dios, nada, y ahí nos sentíamos seguros, pero estábamos esperando la réplica. Y nuestros amigos igual también salieron de Manizales, ellos estaban en casa de la familia, y pues todo el mundo estaba esperando la réplica fuerte. Nosotros con experiencia en México, pues dura... que es en 2-3 días. No pasó nada, gracias a Dios, puras réplicas chiquitas, la más fuerte fue de 4 y algo, ni la sentimos, pero sí, todo el mundo está esperando algo.
4: Claro. Hilda, algo que se ha mencionado muchísimo acerca de este temblor que ocurrió en Colombia es la duración. O sea, dicen que duró muchísimo tiempo. ¿Así lo sentiste tú?
3: Sí, no terminaba. Y hay como 3-4 cosas que son muy diferentes de lo de México. O sea, una, pues nos fuimos al baño porque ahí sí no podíamos bajar porque estábamos en el séptimo piso, pero que se saliera el agua del tanque del excusado.

0: O sea, nunca me había pasado en México y mira que estoy en Condesa y viví el 2017 y todo y se me hizo como fuera de serie y luego no terminaba, entonces empezaban a caer las baldosas del baño o se empezaron a caer muchas cosas. Entonces, nosotros ya empezamos a pensar así, ¿para dónde se va a caer el edificio? ¿Para abajo o de lado? Porque no terminaba y que, pues, según yo, cuando más dura es más fácil que se caiga un edificio, ¿no?
1: Sí, por supuesto. Hay ingenieros que dicen que más allá de los cimientos y de las buenas técnicas constructivas y de analizar antes de construir el suelo y demás, hay cierta duración a cierta magnitud de un sismo que ningún edificio resistiría, ¿no? O sea, más allá de insisto, de la responsabilidad con el que está construido. ¿Qué dicen los colombianos, Hilda? Ellos estaban acostumbrados, realmente los sorprendió, toda una generación nunca había vivido un sismo así.
0: Yo creo que los sorprendió muchísimo, sobre todo lo que duró. Digo, había gente que decía que había durado 4 minutos. O sea, no puede ser, se hubiera caído todo, ¿no? Ajá. Pero la gente estaba muy sorprendida de la magnitud y del alcance. Ahora, en los 90s hubo un terremoto en Armenia y Armenia se destruyó. Fue un terremoto devastador, pero solo le pegó a Armenia. Armenia por eso ahorita no tuvo tanto daño, porque todo está reconstruido. Pero las ciudades como Manizales y Pereira tienen construcciones de muchísimos años, entonces no tenían el antisísmico, no estaban tan protegidas, por eso cayeron tantos edificios en esas zonas. Entonces, sí conocen lo que es un terremoto, porque vivieron el de Armenia, te digo, en los 90, pero jamás se imaginaron que fuera a pegarle a todos lados, ¿no? Claro. Aquí en Bogotá, todos mis amigos de Bogotá me dijeron que se sintió horrible.
1: Sí, sí, sí.
0: En
1: sí,
0: Bogotá
1: sí.
0: Vivimos en un piso 11, entonces... Sí. Gracias. No sé cómo se hubiera sentido, supongo que también horrible, ¿no?
1: Hilda, gracias por compartirnos tu historia. Ojalá que su regreso a casa sea ya sin sobresaltos. Y qué pena que hayan terminado esta experiencia así, pero qué bueno que estén bien todos.
0: Muchas gracias. Decirle a los mexicanos que hay que tratar de ayudar como nos ayudaron a nosotros en nuestro momento, ¿no?
1: Eso es importante.
0: Yo ahorita estoy tratando de buscar lugares donde ayudar. Si quieres, luego se los paso por internet, lugares seguros, porque luego hay muchos fraudes y muchas cosas.
1: Buenísimo, eso es importantísimo. Qué bueno que lo mencionas. De pronto como que olvidamos, ¿no? Ha pasado una semana, han pasado 2 meses del de Venezuela y olvidamos que se necesitan muchísimas cosas en una situación así y lo olvidamos con todo y que lo hemos vivido. Gracias, Hilda.
0: Gracias, un abrazo.
1: También está con nosotros el doctor Hugo Sánchez, él es psicólogo. El pánico colectivo, doctor, el pánico que provoca algo que ni siquiera vivimos, que se vivió a miles de kilómetros de distancia y que sin embargo significa algo para nosotros y nos genera miedo, y así poco a poco se va propagando el miedo como un rumor.
2: No. No somos ajenos, pues es que es como la primera cosa importante.
1: Sí.
2: México tiene una historia de temblores y lo cierto es que pues en todo el mundo va a temblar porque estamos sobre placas tectónicas. Claro. Eso lo que significa es que cualquier región del mundo, más bien de repente, no se siente, no se perciben, pero en todas partes tiembla. Ahora, esto lo que lleva es que hay un concepto que es simpático que le llaman tremofobia y como si fuera el miedo a los temblores, pero en realidad no hay tal cosa, pues porque tendríamos un error al adjudicar solamente un miedo a los temblores. Lo que tenemos es una respuesta adaptativa y esta respuesta adaptativa que lo que hace es activar los sistemas de lucha o huida y que son sistemas que nos permiten incrementar el chance de sobrevivencia. Y estos se van a activar dependiendo de la región, dependiendo de la zona, con las características del medio ambiente en el cual nos encontramos. Entonces, se van a activar, obviamente, en los temblores que desgraciadamente sufrió Colombia y que han sido bastante desastrosos, pero también en los tsunamis, también en los incendios, también en los volcanes. Entonces, básicamente es una respuesta adaptativa que nos da el chance de incrementar la sobrevivencia, que ese es un factor súper importante. No, por eso es que no podemos decir que sea un miedo exclusivo a... porque lo que estamos teniendo es una adaptación a las diferentes características de la naturaleza y que pues tendríamos un mayor chance de sobrevivir.
1: La sobreinformación y sobreestimulación que tenemos hoy en día aumenta este pánico y se va, insisto, propagando. ¿A qué me refiero? Todos los mexicanos, todos los capitalinos, por no decir quienes viven en Oaxaca, en Chiapas, en Guerrero, sabemos que vivimos en una zona sísmica, que en cualquier momento puede temblar, porque en cualquier momento puede temblar. Sin embargo, nos da más miedo cuando vemos una cosa como la de Venezuela o la de Colombia. ¿Es por la información que recibimos o qué sucede en nuestra cabeza? Que hoy tenemos más miedo del que teníamos el 20 de junio antes de los temblores en Venezuela.
2: Pues mire, lo que pasa es que es una cosa que es la predisposición, es decir, cuando vemos un evento, este evento pues nos trae reminiscencias de lo que hemos vivido como país y como sociedad. Entonces esto nos despierta nuevamente la señal de alerta, y esto pues es una cuestión de un miedo anticipatorio a la posibilidad de que se vuelva a repetir algo que nos ha sucedido, y entonces pues nuevamente nos preparamos, ¿no? Y eso es como antes de que usted me esté platicando esto, y es que no me gusta que de repente pareciera que estamos haciendo amarillistas y
1: No, al contrario.
2: Creo que ahí el problema es, por ejemplo, veamos en noviembre. En noviembre en México, de repente todo el mundo tiene miedo porque pareciera que va a temblar forzosamente en noviembre.
1: En septiembre.
2: Y no es cierto. O sea, sí ha habido temblores en septiembre, pero ha habido en otros meses, en otras condiciones y demás, etcétera, ¿no? Lo cierto es que cuando pasan este tipo de cosas, lo que nos permiten es un factor bien importante, que es la anticipación, es decir, la preparación a que probablemente pueda haber algún evento. Y en ese sentido, aquí sí hay un punto muy interesante que usted me comparte, y es el rollo de las redes sociales.
1: ¿Podemos hablar de las redes sociales al regresar de la pausa, doctor? Es que nos cae automática.
2: Okay.

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18: 10 de la mañana con 30 minutos, estamos platicando de esta sensación de miedo que hay a que vuelva a temblar por lo ocurrido en Venezuela, por lo ocurrido en Colombia, porque sabemos que en México tiembla y en cualquier momento puede suceder. Y estábamos platicando de esta sobreestimulación y sobreinformación que tenemos ahora. Una vez que tú le das like, y es que el algoritmo está presente en todos los aspectos de nuestra vida, Vivi, es muy impresionante, pero si tú le das like o tú te metes a un video relacionado con los sismos de Venezuela, tu algoritmo se va llenando de eso y de eso y de eso, y pues entonces el miedo que normalmente tendrías que tener y que debe de permanecer estable, porque un sismo no tiene que ver con otro, o no dice que va a temblar en otra parte, se hace mucho mayor por la información que recibes.
19: ¿Doctor? Bueno, aquí. No, mire, sí, eso es una cosa que aparece justo con las redes sociales y tiene un nombre, se llama Doom Scrolling. Como si lo tradujéramos, sería como ver noticias desastrosas. Y en ese sentido, la persona se sumerge muchísimo en eso. Y entonces eso es un fenómeno que tiene que ver con la ansiedad, ¿no? Entonces no solamente es porque el algoritmo te lo diga, sino que te produce una sensación de estar buscando. Cosa que es un poquito el resultado a partir de la tecnología actual. O sea, hay que recordar que antes de la tecnología, por ejemplo, la gente se mantenía pegada a los noticieros en la época de la televisión, en la época de cuando internet comenzaba, se la pasaban buscando cuestiones de videos, de YouTube, de otras instancias. cuando era la época del radio, la gente la pasaba escuchando el radio y escuchando las noticias, que forman parte de estos fenómenos en los cuales nosotros, como les decía hace ratito, nos anticipamos. Ahora, el problema con el doom scrolling es que el doom scrolling tiene una dependencia de internet, y hay que recordar que en algunos estudios se ha encontrado que al menos el 50% de la información de internet que vemos en redes sociales no puede ser confirmada. Es decir, sí, no sabemos de dónde viene, no sabemos qué es lo que estamos viendo, no sabemos quién nos lo dice. Y esto lo que hace es incrementar estos fenómenos de estrés en los cuales esta lucha huida se exacerba. Y entonces hay una mayor sensación de miedo, hay una mayor sensación de zozobra, hay una sensación de muerte de manera inminente. Y entonces aparece el pensamiento catastrófico. Y aquí lo que tendríamos que sumar es que si las personas tienen algún tipo de ansiedad previa, si tienen algún tipo de trastorno depresivo, este fenómeno pues puede exacerbar muchísimo esas características, ¿no?
20: A ver, doctor, entonces, sí. Yo le quiero preguntar una cosa. ¿Dónde está la línea entre la prevención saludable? Porque, a ver, ahora que todos o mucha gente está como con este miedo de que va a temblar o, bueno, lo que sea en México, pues hay quienes tienen esta mochila de prevención, etcétera, etcétera, que eso está bien. Pero hay una línea ya bien clara en cuanto ya esto pues rebasa ya lo feo y el tener pensamientos todo el tiempo negativo como lo que nos estaba diciendo.
19: Mire, lo primero es que no hay que tenerle miedo al miedo, ¿no? Ni al estrés, porque forman parte, como lo decía hace ratito, de nuestros mecanismos de sobrevivencia. El problema viene cuando este miedo se vuelve altamente irracional y ya no lo podemos controlar. Porque si usted se fija, hubo una periodista, no me acuerdo el nombre, nada más le comento, que me decían, oiga, ¿por qué no le cambian el sonido a la alarma sísmica y ponen una música tranquila y linda? Pues porque sería inútil. No entiendo por qué me hacen este tipo de preguntas, porque diría, si la música del sismo te calma y te relaja, no tiene función. Lo que necesitamos es algo que te alarme, que te haga moverte, que te haga tener este instinto de sobrevivencia, y entonces la población se mueve. Cuando no hay esto, no se mueve. Y entonces, sí, yo entiendo que de repente pues suena como complicado decir, es que estamos a favor del miedo. No, estamos a favor de la sobrevivencia y de la adaptación. Entonces, en este sentido, su pregunta es súper importante. Claro que nos tiene que activar. Si no nos activa la alarma sísmica, si no nos activa el temblor, el chance de sobrevivencia es mínimo. Ahora, lo que usted dice es muy cierto. ¿Dónde está el límite? El límite está en la potencial acción que tiene la persona. Si la persona tiene este miedo, viene la alarma y se mueve, estamos hablando de una respuesta saludable. Dentro de toda esta respuesta saludable, hablamos de que hay personas que van a tener una respuesta inadaptativa, que es la de congelamiento, la respuesta de pánico, la respuesta de estrés. Y esto, ahí es donde tenemos que tener mucho cuidado, porque en ese sentido tendríamos que estar preparados, uno, con las mochilas de pánico, que me parece una cuestión excelente, dos, con entrenamientos tal como lo hace México, porque creo que en México, en 1985, el temblor duró 2 minutos. Es decir, fue una cosa que inclusive los muertos fueron por decenas de miles. No estábamos preparados. Por eso es que México es una punta de lanza muy importante. Por eso que tenemos a los topos, por eso que tenemos protección civil, por eso que tenemos entrenamiento sobre esto. Sabemos lo que decimos. Y entonces, en este sentido, lo que podemos esperar, sí, claro, que hay población que va a tener esta respuesta totalmente negativa. Por eso es que necesitamos políticas que nos permitan cuáles son los mecanismos de emergencia justo para estas personas. Por ejemplo, personas en condiciones de faltas de movimiento, personas geriátricas, en hospitales, a partir de toda esta experiencia y entender que el miedo siempre va a formar parte de estos elementos que nos hacen movernos en un desastre natural. Sí,
21: claro, una cosa es tener preparada la mochila de emergencia, que se sabe que es una súper medida, conocer las rutas de evacuación, saber cuáles son las zonas seguras de nuestro edificio, donde vivimos, donde trabajamos, y otra es mover la cama a la zona segura o dormir con la mochila de emergencia puesta. Doctor, ¿qué hacer cuando nos empezamos a sentir mucho más inquietos de lo que normalmente, por lo que vemos en redes sociales, porque creemos forma incorrecta que si tembló en Venezuela va a temblar tembló en Colombia, después sigue Perú y después seguimos nosotros? O sea, ¿qué hacer cuando ya es una angustia que no te deja seguir, que no te deja comer, que no te deja dormir, que no te deja salir de forma normal y realizar tus actividades? O sea, ¿cómo controlarlo?
19: pues yendo al profesional de la salud, sí. Es que ahí eso no se controla viendo más internet. Aquí sí. Es súper importante. Si la conducta ya está interrumpiendo con mi cotidianidad, ya cuando voy al trabajo tengo miedo, ya cuando estoy bajando mis calificaciones, cuando ya es, como usted dice, durmiendo abrazado a la mochila, significa que ya estoy teniendo ansiedad generalizada, puedo estar empezando a tener trastorno de pánico, puedo estar teniendo algún tipo de respuesta que incluso puede llegar a estrés postraumático. ¿Qué es lo que tenemos que hacer? Ir con nuestro profesional de la salud. Perdónenme, pero esto no se soluciona con internet, esto no se soluciona preguntándole a la amiga, esto no se soluciona con algunas otras cosas que hacemos, como el collar de limones o el ojo de venado. Esto se soluciona yendo a profesionales de la salud calificados. En México tenemos a la Universidad Nacional, los profesionales de la psicología llevan más de 6 años formándose para dar terapia. Tenemos al Instituto Nacional de Psiquiatría Juan Ramón de la Fuente, tenemos al Instituto de Neurología, tenemos a la Facultad de Medicina aquí de nuestra universidad, y en todos estos tenemos sistemas donde se puedan acercar para tomar terapia, sí, no solamente por los temblores, sino en cualquier tipo de ansiedad, porque hay un fenómeno bien interesante que es la generalización. Si nosotros tenemos miedo a un temblor y de repente, por ejemplo, se prende alguna otra alarma, que en México no son muy comunes, pero pensemos en la de un tsunami, se puede generalizar el miedo y de repente pueden aparecer patologías como la del síndrome del nido seguro, donde la persona ya tiene agorafobia, ya ni siquiera quiere salir de su casa por el miedo a cualquier cosa que le pueda suceder. Entonces, en este caso es muy importantísimo lo que usted me dice, porque sí hay que tener realmente una cuestión de que si yo estoy viendo que si este miedo y ansiedad interrumpe con mi cotidianidad, no puedo dormir, me siento mal, me siento ansioso todo el tiempo, acerquémonos a los profesionales de la salud bien formados. No vayan a que les den la mano, no sirve para nada eso.
21: Doctor Hugo Sánchez, psicólogo especialista en neurociencias de la conducta de la UNAM. Gracias, muchas gracias por haber estado con nosotros.
19: No, muchas gracias a usted, un saludo a todo su auditorio. Y un abrazo fuerte para todos nuestros hermanos colombianos que están en crisis.
21: Sí, venezolanos, se nos olvida de pronto. Gracias, muchísimas gracias. Doctor, y algo fundamental para contrarrestar el miedo y la ansiedad, si es que la sentimos, es tener información. Información real, información verificada, información confiable. Y esa, en cuestión de sismos, sale, no puede salir de un lugar mejor que el Servicio Sismológico Nacional. Está con nosotros el doctor Víctor Hugo Espínola Castro, el jefe del grupo de análisis de este. Doctor, gracias por estar con nosotros también.
1: Gracias a usted por su invitación. Muy buenos días.
21: A ver, yo creo que lo más importante es recalcar una y otra vez que no existe posibilidad alguna de anticipar que va a haber un sismo. Es decir, ponerle fecha y hora dentro de un mes y lugar y epicentro y magnitud. No existe, no se puede. Si existiera, no viviríamos las tragedias que vivimos.
1: Dice usted correctamente, no hay una forma de predecir con tanta precisión un sismo. Estadísticamente, pues sabemos que va a ocurrir, ¿verdad?, una cierta cantidad de sismos en alguna región, pero como usted bien dice, dar magnitud y que con esa precisión y la ubicación y ya no digamos la hora, ¿verdad?, un mes o un día, pues sí, hasta la actualidad no es posible.
21: Se lo pregunto porque estuve en días pasados en Perú, que están apanicados por su ubicación geográfica, por lo que acaba de ocurrir en Venezuela, después en Colombia, y en redes sociales se propagó el rumor que se creyó todo el mundo de que temblaría el 14 de agosto a las 3 de la tarde y la magnitud sería 8.8. Es decir, eso para quienes lo vean en redes sociales, que parece increíble, pero hay muchas personas que lo creen allá y acá y en todas partes, es mentira, es información falsa que se tiene que desechar y dejar de propagar de inmediato.
1: Es correcto, y propagar ese tipo de rumores, pues es peligroso e irresponsable.
21: Claro, muy irresponsable. Que haya temblado en Venezuela un poquito más de un mes después en Colombia, ¿significa algo para la región? ¿Tienen algo que ver los sismos entre ellos?
1: Pues mire, directamente no, pero los dos son efectos de esa dinámica de la tectónica, ¿verdad? Y en particular estos dos sismos ocurren, el primero en Venezuela ocurre en los límites de esta placa del Caribe, que en esa región el movimiento es muy lento, por lo tanto la energía se tarda en acumularse. Posteriormente en Colombia también es un poquito más al sur, en la placa de Nazca, pero también muy cercano al límite sur de la placa del Caribe. Entonces, bueno, pues están conectadas de esa forma en que son Es la dinámica de esas placas, ¿verdad? Placas sudamericanas, la de Nazca y la parte sur del Caribe.
21: Le tengo que interrumpir aquí, doctor, perdón, para hacer una pausa. Seguimos hablando de esto y si tiene alguna relación todo esto con nuestro país.
1: Sí, claro.
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4: Peón Royal. El príncipe Eduardo es el hijo más discreto junto a Ana de los hijos de Isabel II y Felipe. Pues bien, el hijo más pequeño de Sophie y Eduardo, James, conde de Wessex, ya se alista para entrar a la universidad al cumplir 18 años. Y sí, provocó sorpresa al darse a conocer la carrera que eligió. Para literal preparar terreno, trabajó durante este verano como peón agrícola en Sandringham. Y estudiará en la Universidad de Agricultura, Tierras Rurales, Propiedades y Gerencia. Justamente James ha encontrado un dicho porque la familia real tiene varias propiedades, entonces él se hará cargo de la gestión de fincas y negocios rurales. James de Wessex, hijo de los príncipes Eduardo y Sophie, se convierte así en el primer miembro de la familia real británica en elegir el oficio de las tierras y sus cuidados. 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
22: Crema ligera de calabacita. Licúa calabacitas cocidas con un toque de caldo de verduras y una cucharada de yogur griego sin grasa para darle cremosidad. Sírvela caliente con pimienta negra molida. Una entrada suave, nutritiva, baja en calorías y sumamente reconfortante.
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23: El subsecretario de Salud, Eduardo Clark, destacó que las consultas generales del IMSS, ISSSTE e IMSS Bienestar aumentaron 28% entre 2022 y 2026. Las consultas de especialidad subieron 60% por la formación y contratación de más médicos especialistas. Los delitos de alto impacto disminuyeron 30% en el Estado de México durante los primeros 7 meses de 2026, en contraste con el mismo periodo de 2025, de acuerdo con cifras del Secretariado Ejecutivo presentadas en la Mesa de Paz, que encabezó la gobernadora de la entidad, Delfina Gómez, quien señaló que la clave es la coordinación. El Banco de México detectó 291.650 billetes falsos durante 2025, 1.6% más que en 2024. El billete más falsificado en el país fue el de 500 pesos, seguido por los de 100 y 200 pesos. Informó Amy Arriaga. 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
21: Regresamos regresamos 10:46. Estamos platicando con Víctor Hugo Espíndola. Él es el jefe del Grupo de Análisis del Servicio Sismológico Nacional. Como hay mucha gente que tiene miedo a que tiemble, como se acerca septiembre y eso ocurre cada año en México, como acaba de ocurrir lo de Venezuela, como acaba de ocurrir lo de Colombia, no hay forma de contrarrestar esto que la información certera. Ya nos decía el doctor Espíndola, los sismos no se pueden predecir. Estadísticamente ellos conocen más o menos cuántos movimientos va a haber en México, que además diario hay un movimiento telúrico en alguna parte del país, si va a ser de mayor o de menor intensidad, pero algo así como decir, el 12 de septiembre a tal hora va a temblar fuerte en tal región de México, eso es imposible. Platicábamos también si hay alguna relación entre lo que ocurrió en Venezuela y lo que ocurrió en Colombia, porque fue rarísimo, porque no hay manera de no decir algo está pasando en dos países que no solo tienen tanta relación con nuestro país, sino que están pegaditos, que son hermanos en todos los sentidos. Nos decía que bueno, que está relacionado con el movimiento de las distintas placas, que en Sudamérica las que están en estudio y en cuestión son la del Caribe, la sudamericana y la de Nazca. Y yo le decía, doctor, ¿tiene algo que ver con nuestro país o puede querer decir algo para nuestro país el fenómeno, además el doblete sísmico de Venezuela, un mes después lo de Colombia, y de pronto nos empezó a llegar información, ¿no? Indonesia, Granada en España, donde nunca había temblado. Es decir, ¿tiene esto algo que decirle a nuestro país?
1: Sí, no tiene que decir, pues simplemente que tenemos que tomar, ante la imposibilidad de poderlos predecir, tenemos que tomar acción para que un fenómeno de este tipo no provoque desastres, ¿verdad? No provoque desastres en nuestro país. Y vamos, también estar conscientes de, por ejemplo, hablaba de un sismo al sur de España, no es común, pero ya ha ocurrido. Uh-huh. Sí, o sea, ha ocurrido porque también ahí hay placas, y por placas tectónicas y límites entre placas no ocurren continuamente, pero cuando ocurren un sismo, por ejemplo, este chiquito de 4.7, cuando ocurre bajo una ciudad va a causar pues muchos desastres. Entonces, están conectados por esa misma dinámica, y si es muy dinámica de esas placas, ¿verdad? Y en la República Mexicana, en esta región del Pacífico, de nuestro Pacífico, pues el movimiento entre esas placas Cocos y norteamericana, pues es mayor, aproximadamente 5 o 6 centímetros anuales, pues eso hace que continuamente esté temblando. Entonces, tuvimos uno de 7.4, que no causó grandes.
21: Sí, pero daños. Es uno de los 10 más fuertes del año, ¿no? De los 10 de mayor magnitud.
1: Sí, lo dice usted muy bien. Cada año se detectan varios sismos mayores de 7.0. Entonces, tampoco sería raro que, digamos, de aquí a diciembre volviera a ocurrir un sismo importante en la costa. Cuando digo importante es de 6-8 o más, ¿no?
20: Doctor, una pregunta. Dani comentaba al inicio de este espacio, ¿tiene algo que ver con el calentamiento global?
21: O sea, ¿está temblando más? ¿Estamos haciendo algo que pueda propiciarlos?
1: No, definitivamente no. Ese tiene un efecto, el calentamiento global, más con fenómenos meteorológicos, ¿verdad? Que, por cierto, han causado más daños aún que sismos fuertes.
21: Sí.
1: ¿Verdad? Entonces, no tiene nada que ver. Los esfuerzos y la dinámica, las fuerzas que se crean dentro del interior de la Tierra son increíblemente mucho mayores como para que el calentamiento global pueda influir.
21: O sea, no está temblando más, sí está temblando más, es cíclico, es normal.
1: Entran de la normatividad, lo normal, pues. Ya. Mire, para que tengamos una referencia, en lo que va de este decenio, del 2020 para acá, se han registrado en el planeta 95 sismos de magnitud mayores de 7.0. O sea, fuertes, realmente. En el 2023 fueron 19 sismos en el planeta, ¿no? Uh-huh. Ahora, en lo que va de este año en el planeta, llevamos 11 sismos mayores de 7.0. Por cierto, que en el 2025, hace poco más de un año, fue uno de los sismos más grandes en la región de Kamchatka, de magnitud 8.0.
21: Sí, horrible.
1: Uy, Sí, 8.8. Entonces, bueno, lo que pasa es que cuando ocurren estos sismos muy cercanas a los asentamientos, claro, es cuando realmente vemos el poder de estos sismos. Claro. Por eso es que tenemos que estar prevenidos. Y creo que ya se ha tomado mucha acción al respecto.
21: Sí, lo decíamos, hemos aprendido mucho. Como población tenemos que conocer las medidas de protección civil, de prevención, estar preparados, pero no apanicados. Y la única forma de contrarrestar el pánico colectivo que se está generando en gran medida por la información falsa que se distribuye en redes sociales es tener la información que usted nos brinda. Doctor, gracias por haber estado con nosotros.
1: Un placer, gracias a ustedes.
21: Es el jefe de monitoreo del Servicio Sismológico Nacional, el doctor Espíndola.
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21: ¿De qué va el dato este martes, Vivi?
20: Dani, me urgía dar este dato, la verdad. A ver, ayer fue el Día Mundial del Peatón y esto me lleva a una cosa que quería sacar desde hace mucho tiempo, y es que creo que en México no hay la cultura del peatón. El peatón siempre vale más que cualquier coche o lo que sea. Y me parece que, por ejemplo, aquí en México ni siquiera sabemos como que realmente la función de los pasos peatonales. En la Benito Juárez hay muchos pasos peatonales y yo cada vez me enojo más porque yo salgo a caminar mucho con mis perritas y nunca me dejan pasar en los pasos peatonales.
21: O sea, ¿están los coches parados ahí en el semáforo o qué?
20: No, pues, o sea, está el coche avanza, hay un paso peatonal.
21: Sí, por eso, o sea, lo tapa.
20: Claro.
21: Al momento de frenarse en el semáforo.
20: Y no te dejan pasar. O sea, cuando no hay semáforo, está el paso peatonal y se siguen. Sí. Entonces, hoy dos reglas clarísimas y espero que les quede muy claro. Si vas en un coche y llegas a una esquina y no hay semáforo y hay una persona que quiere cruzar, ¿quién tiene la preferencia? El peatón. Entonces, paras y dejas pasar a la persona. Esa es como la básica. Y también hay otra que es muy común en nuestro país. Está la luz verde, pero vas a dar vuelta a la derecha y hay una persona cruzando la calle. ¿Qué tienes que hacer? Pues obviamente te tienes que parar porque va primero el peatón. Son las dos reglas clarísimas que ojalá les quede claro a todos los que nos están escuchando.
21: Y también a los peatones tienen que ser responsables. No puedes cruzar la calle con el celular en la mano, con audífonos viendo Instagram sin enterarte de lo que pasa.
20: Y por favor, buscar también los pasos peatonales. Para eso funcionan. No cruzas una calle a la mitad. Ve al paso peatonal y espérate para cruzar. Pero
21: también
20: sí,
21: es el Día Mundial de la Prevención de Incendios Forestales y el Día Mundial de No Rendirse.
20: El Never Give Up. Es un día muy bonito que siempre hemos hablado aquí acerca del no rendirte, porque tiene un significado
21: especial. Lo que no puedo creer es que en un dato me hayas dicho que el botón para cerrar las puertas del elevador sea solo de adorno. Ahora ya vivo traumada.
20: Yo también siempre me fijo eso en los elevadores.
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21: Martes de Consejo de Salud, doctora Francisca Vargas. Hola, Fran.
20: Hola, Fran.
5: Hola, Dani. Hola, Vivi. ¿Cómo están? Cuando nos vacunamos contra bacterias como el estreptococo pneumoniae o la Haemophilus influenza, lo que realmente estamos haciendo es neutralizar la colonización en nuestras vías respiratorias. No esperamos a que el patógeno invada el torrente sanguíneo o genere una infección pulmonar grave para actuar. Esperamos que, al recibir la vacuna, el organismo cree un escudo de anticuerpos, tanto en la mucosa de la nariz y garganta como en la sangre, para impedir que la bacteria siquiera logre sujetarse a nuestras células. Al evitar que la bacteria se asiente y cause otitis, neumonías o infecciones de la sangre, eliminamos de golpe el motivo por el cual el médico firma una receta de amoxicilina, azitromicina o cetrioxona. Ese es el impacto real. Si no hay infección activa, no hay síntoma. Si no hay síntoma, no hay consulta. Y sin consulta, el paciente jamás toca un antibiótico. Reducimos a cero las prescripciones innecesarias de amplio espectro. Al inmunizarnos o vacunarnos, logramos dos cosas extraordinarias. Por un lado, protegemos a quienes nos rodean cortando la cadena de contagio y por el otro, dejamos de exponer a nuestras bacterias sanas a los fármacos, privando a los gérmenes de la oportunidad de aprender a resistir. Vacunar es, literalmente, la única forma de retirar los antibióticos del campo de juego antes de que comience la batalla. Muchísimas gracias por escucharme y nos vemos el siguiente martes. Me pueden escuchar en el podcast Doctora Fran Vargas o en X como DRAMFB. Muchísimas gracias y les mando un abrazo. Bye, bye.
21: ¿Qué es noticia en México? ¿Qué es tendencia en el mundo? La Fiscalía General de la República, gracias Fran, dijo que no cuenta con ningún dato o prueba necesaria para iniciar una indagatoria contra Andrés Manuel López Beltrán por los presuntos delitos de huachicol fiscal después de que se le revocara su visa.
20: Hoy en la conferencia de prensa la presidenta habló mucho al tema. También Fernando Farías Laguna sobre esta información que circuló de que ya estaba en camino a nuestro país. Bueno, su abogado dice que esto no es cierto, pero la presidenta dice que esto puede pasar.
21: El que dejó de estar en los registros de la Agencia Federal de Prisiones en Estados Unidos es el exsecretario de Seguridad Pública de Sinaloa, el general Gerardo Mérida.
20: Y la lista de periodistas, hoy la presidenta habló sobre el tema, sobre esta lista de medios que son señalados en contra del gobierno. La presidenta dice que no hay censura en México.
21: Que es una lista del ecosistema digital. Sigan en ese rollo en el que se metieron. Y Mónica Soto renunció como magistrada del Tribunal Electoral del Poder Judicial de la Federación. Nos vamos, gracias por habernos acompañado.
20: Gracias, buen día.
21: Nos vemos y nos oímos mañana. Adiós.
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0: Explorando la naturaleza.
1: Playa de Arena Rosa, Bahamas. Ubicada en la isla Harbour, esta playa parece salida de un cuento de hadas debido al color rosa pálido de su arena. Este fenómeno óptico tan singular es el resultado de la mezcla de la arena blanca convencional con los restos pulverizados de millones de foraminíferos, unos minúsculos organismos marinos de caparazón rojizo que habitan en los arrecifes de coral cercanos. Con sus aguas tranquilas y cálidas, este destino caribeño ofrece un paisaje visualmente idílico, exótico y sumamente fotogénico para los viajeros.
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3: Hoy martes 18 de agosto en Todo para la Mujer. Ofelia Medina sigue luchando porque se haga justicia en el caso que su sobrina enfrenta en contra del vocalista de Café Tacuba. Jorge Ortiz de Pinedo sigue luchando por su salud. Hablaremos de los Xennials y el cambio cultural que han vivido en la sociedad. Platicamos con Aranza, tercera eliminada de la Casa de los Famosos. Estará con nosotros Prisma, que nos hablará de su regreso a la música. Con esto y más, comenzamos. Muy buenos días a este su programa Todo para la Mujer. Este martes 18 de agosto los saludamos con mucho cariño. Gracias por estar sintonizándonos a través de la señal del 103.3, a través de YouTube, también por página Chismecito Fórmula y también por la plataforma de Grupo Fórmula, donde nos puede sintonizar por audio, nos puede sintonizar también por video. Y bueno, pues estamos arrancando este programa. Soy Ernesto Buitrón, a nombre de Maxine Goodside, titular de esta emisión. Le doy la más cordial bienvenida porque quédese con nosotros, tenemos un programón. La verdad es que tenemos mucha información, ya lo escuchó usted bien. Ofelia Medina contraataca y se va en contra de Rubén Albarrán, vocalista de Café Tacuba. Vamos a platicar de un tema que está muy de moda, los Xennials. ¿Qué son los Xennials? Bueno, pues quédese con nosotros y se va a identificar seguro con muchas de las cosas que tienen y que caracterizan a esta cierto tipo de personas de la población mundial que nacieron entre ciertos años y que, bueno, pues están tratando de cambiar al mundo. Y también vamos a platicar un poquito de muchos temas importantes. Prisma reaparece y, bueno, está retomando su carrera musical. La vamos a tener aquí porque el próximo fin de semana va a tener un gran concierto. Pero antes de arrancar con los cumpleaños, quiero darle la bienvenida a mi amigo y compañero reportero Roy Rojas.
4: Roy Ramírez.
3: Estoy confundiendo con el productor de Televisa.
4: Tú muy bien.
3: Pero, ¿cómo estás, mi Roy? Cuéntanos.
4: Muy bien, Ernesto. Muchísimas gracias nuevamente por la invitación. Liz, muy bonito día. Aquí estamos con muchísima información y muchas gracias, que hoy es un bonito martes, buen clima, calorcito.
3: Y también de este lado pues está Liz López, que también hoy viene de Villana.
5: ¿Cómo estás? Buen día. Tengo miedo de esta mesa. Pero buenos días a todos, tenemos muchísima información de la Casa de los Famosos, vamos a chismear, espero que de verdad hagamos un bonito debate, hagamos bonitas cosas.
4: No nos vamos
5: y que el público nos escriba de todo lo que queremos conocer sus opiniones, de todo lo que está pasando en el mundo de los
3: espectáculos. Sí, escríbanos en la página, bueno, váyase a YouTube si nos está sintonizando en casa, y hay un chat, nos puede poner ahí todas las preguntas. Más adelante los vamos a estar leyendo y también vamos a estar, pregúntenos todo lo que quieran sobre los Xennials. Vamos a hacer aquí en vivo un ejercicio hablando de los Xennials importante. Vamos a hablar con la inteligencia artificial que está conectada a varios servidores en el mundo y lo vamos a hacer para que nos diga, desde la perspectiva de la base de datos que controla, que es mundial, ¿cómo ve a esta generación? Es un debate importante porque esto está cambiando el mundo, tanto en el espectáculo como en la información.
5: Primero explícale a la gente qué son los
3: Xennials. Más adelante lo vamos a platicar. Pero antes de arrancar con la primera nota, que es Mario Besares, quiero contarles que me acabo de enterar hace unos minutos que Cristian Castro va a lanzar un tema que se llama, un tema prehispánico. Tema prehispánico de rock. Pero es rock romántico, prehispánico, pero acaba de ser autonombrado el rey del rock, del cringe metal.
4: Okay.
3: O sea, lo acaban de nombrar varios expertos de la música como el rey del cringe metal. Wow. Entonces, ¿a qué es el cringe metal? Bueno, el cringe es un tema que es algo como que te da como, lo digo todo respetuosamente,
4: miedo.
3: No, el cringe metal es como un repele, como que de, oye, ¿cómo te estás atreviendo? Como que eres muy osado, como que eres muy sin pudor, en el sentido no dando lo sexual, pero el cringe es algo como que dices, no lo haría, ¿sabes? No me pondría una tanga y me tomaría una foto como Cristian Castro se la tomó con Sayote.
4: Claro.
3: No me pondría como Piolín cuando se transforma en la caricatura, como Cristian lo ha hecho, pero el cringe metal es lo que hace Cristian. ¿Qué hace? Mete cualquier tipo de cosa y de ocurrencia a su música, entonces lo está nombrando el rey de cringe metal. Pero bueno, vamos a comentarlo más adelante. Y mientras, vámonos con Mario Besares, porque pues Mario Besares habla de este documental, el documental que dice básicamente, supuestamente, quién mató a Paco Stanley y que ha sido muy polémico. Pero bueno, se me están olvidando los cumpleaños.
6: Hoy es cumpleaños de José María Napoleón, de Robert Redford, de Edward Norton y de Elaine Haro, quienes también, bueno, les deseamos felicidades. Cumplir años Elena Rojo y Patrick Swayze. Entonces, bueno, pues Patrick Swayze, que lo recordamos de grandes películas. Pero vamos a ver la nota de Mario Besares y te la contamos.
7: Mario Besares estrenó look con canas, pues filmará película en España al lado de Diego Klein.
8: Sí, a mi mujer como que no le gusta mucho, pero sí, es por el personaje que voy a hacer ya en Bilbao, España, caray. Que la voy a hacer de un suegro, porque va a ser guerra de yernos. Entonces, vamos a hacer cosas muy interesantes allá. Mi mujer haciendo música increíble, junto con mi hijo. Estamos preparando también un show los tres. Una así como que la música y la comedia a través de los tiempos. Y son cosas muy padres que estamos haciendo.
7: El conductor esto opinó del nuevo documental sobre el asesinato de Paco Stanley.
8: Pues es un documental más, o sea, es un documental que ahí está, o sea, yo lo único que le puedo decir es que si es unas pruebas fehacientes que lo presenten a la Procuraduría o a la Fiscalía, que ahora es Fiscalía, y que sea algo real para el bien de la familia Stanley, nada más, ¿no?
9: ¿Usted estaría dispuesto a que nuevamente se reabriera?
8: No tengo por qué estaría yo dispuesto, porque es un caso para nosotros los Besares que ya está completamente cerrado, ya está totalmente juzgado, ya está totalmente terminado.
7: Y esto dijo de los escándalos que envuelven a su amiga Gala Montes.
8: No soy vocero de Gala, hace ratito se los dije, Chihuahua. Gala es una mujer demasiado polémica. Gala es una mujer entrona, es una mujer que no se deja de nadie. Gala anda cotorreando por todos lados y haciendo sus cosas y demás, pero la veo muy bien. Ayer cenamos con ella y la veo preciosa, mi niña preciosa, y ahí está jalando muy bien.
9: Oye, ¿crees que ande con Emiliano Aguilar?
8: Híjole, no sé, no me dijo nada de eso. Nada, no platicamos nada. Yo sé que ahorita tiene un poquito roto el corazón, pero está muy bien, sí.
7: Para Grupo Fórmula, Berenice Ortiz.
6: Bueno, ahí está Mayito, fíjense, este documental que mucha gente nos ha platicado, nos ha preguntado a través de las redes sociales, mucha gente pregunta de dónde está el documental del supuesto asesino de Paco Stanley, no está en ningún lado.
4: Es una plataforma, ¿no?, que es como independiente en Estados Unidos, uh-huh. Incluso el productor vino hace unos días aquí a México, que dijo que ya traía unos testigos y que los iba a llevar a la fiscalía para declarar, no sé qué ha pasado realmente con ese tema, pero incluso el señor, porque no recuerdo ahorita el nombre de la plataforma, algo de una cosa así, pero es una plataforma como muy independiente que está en Estados Unidos, y él pues lanza este documental. Yo no he tenido la oportunidad de verlo, porque incluso también es como una cosa muy local y tienes que suscribirte y este rollo, pero bueno, el productor dijo que iba a venir a México con estos testigos que supuestamente dan fe a lo que se dice en este documental.
5: Pues a mí lo que no me parece es que de pronto ya como que sale como el maloso, por así decirlo, pero ya se murió. Entonces como que de pronto dices, bueno, siempre ya, o sea, como que quieren incriminar, hacer todo, hasta que ya se muere. Yo sé que es por miedo, yo sé que es porque a veces, pero para mí pues, como que de pronto pierde un poco de validez, porque deja sin ese derecho a la persona de defenderse, o de dar réplica o de algo. Entonces como que eso también deja una apertura a la duda, ¿no? De si fue o no fue, de que te dé alguna declaración o algún familiar o algo. Entonces, pues no sé.
4: Sí.
5: Habrá que verlo y analizarlo a detalle, y esto pues me apuntaría más a una investigación periodística, ¿no?
6: Creo que el único, no sé qué piensen ustedes, el único documental que para mí tendría validez sobre Paco Stanley es el que hizo Diego Osorno con VIX, uh-huh. Que realmente que lo que
5: muy
6: hace
5: bueno,
6: muy
5: además.
6: Bueno, sí. Y Diego Osorno, acuérdense que hizo 1994 este documental, que también habla de todos los cambios políticos que pasó. Estaba Salinas de Gortari, estaba Luis Donaldo Colosio, pero desde el punto de vista periodístico, porque lo que entiendo yo al final es que este documental está señalando culpables, ¿no?
4: Así es.
6: Pero no hay un tipo de denuncia penal, por lo tanto no son culpables, son presuntos culpables. Pero lo que hace el documental de VIX es realmente exponer a todos, menos a Jorge Gil, y cada uno cuenta su verdad. Los que estuvieron en la cárcel, los que no, cómo sucedió. Para mí ese es el único documental que realmente te mostraría cómo es el caso, porque como dice Liz, o sea, están acusando y señalando a una persona fallecida que no hay forma de de que diga sí o no.
4: Sí, claro. Y lamentablemente muchas de estas cosas se prestan a que solo pienses que es con fines de lucro, ¿no? Porque al final es eso, es 30 años después, sigues, 31 años después, sigues todavía, o veintitantos, sigues todavía explotando esta historia, sigues todavía tratando de encontrar culpables, tratando de encontrar hilos negros, etcétera, etcétera. Entonces te suena a que es una cuestión de lucro, ¿no? Suscríbete, ve mi documental y bueno, échale ahí los pesitos, ¿no?
5: Pero bueno, pues es que también para sostener una investigación y eso, pues cuesta. Oigan, y hablando de este caso rapidísimo, Paola Durante hace unos mandalas preciosos, increíbles, son como unos platos gigantes que puedes poner en tu pared, le pone unos cristales muy detallado, la verdad si tienen oportunidad de checar en su TikTok o en sus redes sociales el trabajo artesanal que hace, de verdad están espectaculares.
4: Pues incluso los exponen, ¿no? En Puerto Vallarta y en algunos lugares.
5: Preciosos. No tengo idea de los costos, habrá que ver, pero están.
6: Habrá que ver, vamos a ver.
4: Le regaló uno a Belinda hace poquito, que fue ella a la función de mentiras y le llevó uno a Belinda.
6: Está padrísimo, pues hay que ver, ahorita los buscamos. Vamos a un corte comercial, regresamos aquí a Todo para la Mujer.

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0: regrese de sus vacaciones. Pero fíjense que una de las que está dando muchísimo de qué hablar y que ha sido como una bandera referente al todo el tema de la manutención, que ha expuesto muchos de los casos y que ha sido un pilar importante también en el tema del feminismo, es Ofelia Medina. La primera actriz hace algunos meses ya, el año pasado, denunció que su sobrina pues estaba luchando por la manutención de su hijo porque tuvo una relación con Rubén Albarrán, vocalista de Café Tacuba, y que Rubén en repetidas ocasiones lo ha estado negando, Roy.
1: Así es, que de hecho han tenido esta situación ya desde hace un tiempo, pero que no se han podido incluso arreglar, ¿no? La señora Ofelia Medina es muy prudente en ese sentido, la verdad es que procura como no meterse tanto en los temas, pero sí, obviamente, defender esta situación de los padres deudores, y particularmente el caso de Rubén Albarrán, que pues es una figura pública.
0: Y claro, que es que aquí el tema que nos brinca, bueno, los problemas que solamente ellos sabrán, quizá están, pero no puedes justificar no dar una pensión alimenticia cuando todavía eres una persona que tiene una posición económica bastante privilegiada y que estamos hablando de uno de los grupos de rock más consagrados de la historia del rock mexicano.
2: Y además, ¿sabes qué? Una figura como él, que todo el tiempo está luchando en contra de las injusticias, en contra del sistema, o sea, todo el tiempo se está poniendo del lado de hay que buscar y ser y hacer, que de pronto pues seas un deudor o que no te hagas responsable o no reconozcas a tu propio hijo, creo que le quita toda la congruencia que pueda tener en cuanto a su música, a sus ideales, a la forma en que ha conectado con el público. Creo que eso no va. Habría que ver las razones y conocer cómo está el caso, porque también evidentemente hay veces que la otra parte pues también se torna un poco pues de pronto piden difícil, ¿no? Porque o piden demasiado dinero o abusan de o ponen ciertas condiciones que a veces la otra parte no está dispuesta a aceptar.
1: Que entonces muchas veces tiene que ver con eso, ¿no? Porque como decía Ernesto, cuando se hablan de cantidades tan grandes, muchas veces las parejas lo que hacen es enfrascarse en estas situaciones legales. Ahora, también lo que sucede muchas veces es que lamentablemente usan a los niños como moneda de cambio, cuando realmente pues tú tendrías que cumplir con tus obligaciones como padre y que corran los asuntos legales. También tiene que ver, más allá de la parte económica o holgada, pues se manejan por porcentajes. O sea, si ganas mucho, es lógico que los porcentajes van a ser más altos. Si ganas poco, bueno, pues el porcentaje va a ser más chiquito, pero es muy complicado cuando hay lagunas legales de las que se aprovechan.
0: No sabe lo que comenta la señora Ofelia Medina.
3: Ofelia Medina dijo que de hacer su bioserie jamás hablaría mal de alguno de sus compañeros actores o actrices con los que le ha tocado trabajar en teatro, cine y televisión.
4: Mi agente, mi amiga Begoña Lecumberri, ha insistido desde hace mucho tiempo que escriba yo mis memorias, pero digo que todavía las estoy viviendo. Entonces, no, sí.
5: Pero sin ningún recelo de hablar de esos compañeros o que lo tomen a mal, porque pues luego pasa que compañeros...
4: ¿Pero por qué? Pero si no, yo no soy una persona que hable mal de mis compañeros, nunca lo he hecho y ni lo haré, ¿verdad? Entonces no tengo por qué pensar en eso.
3: La actriz dijo cómo va el caso legal entre su sobrina y el vocalista de Café Tacuba, Rubén Albarrán.
4: Yo apoyo a mi sobrina con todo mi amor, con toda mi protección y pues nada, hablando con ella, estando cerca, pero toda nuestra familia. Andrea es una mujer maravillosa, inteligentísima y bella, entonces admirándola.
6: ¿Ha existido alguna comunicación con el señor Albarrán de su parte? Entonces como familia, porque al final del día todos son familia, vaya.
4: No, de parte de él no ha habido ningún acercamiento.
7: ¿Él se ha mostrado con negativa a hablar, a responder quizá?
4: No lo sé, creo, no sé en los medios, pero creo que sí ha hablado, ¿no?
8: Él ha negado completamente esta situación. Él ha dicho que sí se ha hecho cargo de sus obligaciones.
4: Ya, el juicio dará.
6: Señora, muchísimas gracias.
3: Para Grupo Fórmula, Berenice Ortiz.
0: Pues ahí está la señora Ofelia Medina, como dice al final, es un tema legal, pero el tema legal ya lleva bastante tiempo.
1: Sí, y muy prudente, que es lo que decíamos, ¿no? O sea, ella prefiere como tampoco entorpecer, sabe que es una figura pública, obvia, es lógico que apoya a su sobrina, pero tampoco va a despotricar contra Rubén nada más porque sí, pues ella se lo deja en manos de las autoridades.

0: Exactamente.
1: Y mira, aquí tenemos el comentario de por ejemplo, Paulina de Honor dice, Café Tacuba es candil de la calle, oscuridad de su casa. Pues eso es lo que pasa así cuando es. No tienes congruencia en tus actos con todo lo que proyectas o con la imagen que has querido dar, porque siempre él ha sido del pueblo, para el pueblo, por el pueblo, y así como que ha tenido esa imagen de justicia, de así. Incluso, ¿te acuerdas que ellos retiraron sus canciones
0: de Spotify claro.
1: Porque dijeron que como era una empresa que se dedique, que parte de las ganancias eran para comprar armas,
0: cosa así. Ajá,
1: entonces dijo, no, yo no quiero tener mi música ahí, porque con mi dinero no va a correr sangre y cosas así. Entonces dices, ¿cómo es posible que seas ahí? Yo lo aplaudí, dije, qué buena congruencia, pero pues en la parte principal, que es tu familia, que es algo relacionado con un menor, pues no te hagas
0: no, y acuérdate entonces, cuando Café Tacuba fue la bandera para evitar que se invadieran las tierras de Wirikuta, se acordarán, ¿no? Porque es al final un lugar ceremonial bastante importante que habla de la cultura, sobre todo que viene de la cultura prehispánica en México. Y Café Tacuba, como bien lo dice Liz y Rubén Albarrán, han sido promotores incansables de que no haya causas deshonestas, de que tampoco el gobierno o de cierta forma aplaste o oprima a ciertos sectores de la sociedad. Pero bueno, habrá que ver cómo el está contexto. La otra parte, el contexto, no lo sabemos, y al final legales, claro. Quizá legalmente a él no le está conviniendo por algo, entonces bueno, pues aquí seguirá. Pero una de las que está dando muchísimo de qué hablar es con tanto con nueva imagen como con nuevo disco, como con las polémicas, es Gala Montes. Fíjense que Gala Montes fue contactada por Poncho de Nigris, y al parecer Poncho quiere mandar a Rin Royal 2 a su mamá, Doña Alegría, una señora de la tercera edad, y la quiere poner a boxear con la mamá de Gala Montes.
2: Dios bendito.
0: Eso es lo que dice Gala. Ah, vamos a ver lo que me comentó.
3: Platicamos con Gala Montes, a la cual le preguntamos sobre la situación que vivió hace un par de días en redes sociales, donde se le vio con lágrimas en los ojos.
4: Sí, obvio, porque ay, pues me han visto llorar. ¿Cuántas? Ahorita me pongo a llorar otra vez, si quieren. O sea, güey, es que yo soy muy sensible, soy actriz, soy artista. Tengo déficit de atención, entonces lloro, me enojo, me río, se me ve el pedo porque estaba llorando, ay, ya me acordé y ya, ¿sabes? Entonces la gente es como, oh, una mujer que llora, está muy mal. No estoy mal, solo estoy llorando, solo que no estamos acostumbrados a ver a una mujer exponiendo lo que sea que sienta, sea bueno o sea malo.
3: Además, propuso a su mamá para subirse al Ring Royal.
4: Pues ya, organizadora de peleas. Oye, yo desde que me metí al mundo del box, yo ando ahí viendo qué onda. Claro, no, como productora, no como yo no quiero pelear. Claro. Pero tengo muchos contactos, entonces...
5: Oye, pues, pero bueno, tu mamá sería que un buen gallo.
4: Es que está más grande. Mira, la realidad es que sí se ve más joven, Doña Alegría, pero está más grande. Entonces, yo siento que mi mamá sí la... Sí, la mata, güey. Sí,
6: la mamá de Aldo, a que posiblemente.
4: ¿Y sí?
6: Y Poncho decía que ya está cerrado.
4: Pues yo hablé con Poncho hoy en la mañana. Obviamente está muy interesado porque yo fui la que lo propuse. Entonces, pues a ver qué pasa, ¿no?
3: Por otro lado, le dejó más que claro a Adrián Zendejas que si se vuelve a meter con ella, vaya que lo dejará en la lona. Pues asegura que tiene los medios para poder demandarlo.
4: O sea, yo en la Casa de los Famosos no tomaba, no hacía nada porque estaba siendo grabada. Pero yo en mi vida normal soy un desmadre. O sea, me gusta ir, echarme una caguama, divertirme, y me sentí en confianza porque ese güey y yo fuimos amigos hace mucho tiempo.
5: Claro.
4: Entonces él me habla y me dice hola, y yo le digo hola, ¿cómo estás? Y y todo lo tergiversa porque pues tiene que hacer una novela de ese día, él estaba trabajando, yo no. Entonces lo entiendo porque pues nadie lo contrata, él se tiene que emplear solo, tiene que hacer sus novelas, y pues yo soy la protagonista de esa novela.
3: Y sumamente adolorida se encuentra hoy en día. Y es que su hermana, la Beba Montes, le impidió que continuara conviviendo con su sobrina.
4: Pues triste, muy triste.
6: ¿Ha habido oportunidad, quizás, algo para que tú puedas abrazarla otra vez?
4: No, se me ha bloqueado todo el contacto con ella. Ha sido muy injusto. Pero ¿sabes qué? Que los tiempos de Dios son perfectos. Yo confío, entiendo, son peleas de hermanas, o sea, al final Yo no sé si vuelva a tener contacto con mi hermana, no me interesa.
5: Pero tu sobrina va a crecer.
4: Pero va a crecer y ya está.
3: Para Grupo Fórmula informó Marco Antonio Silva.
0: Bueno, pues ahí está Gala.
1: Es que te decía que ayer en el aeropuerto la volvieron a entrevistar y entonces ahí Gala acepta públicamente pues que le gusta fumar marihuana y ella de pronto dice que está muy indignada que porque a Aldo Rendón se le cayó un vape y como a él sí lo dejaron meter y fumar, asegurando algo que por supuesto que no nos consta ni a ella le consta. Pero ella dice, toda la vida es más tranquila. Mi vecina se la pasa diciéndome que soy una pin drug, ya sabes, ¿no? Y dice, y pues no, yo soy de la idea de que es mi cuerpo, yo me meto lo que yo quiero, yo lo controlo, yo lo hago. Y pues ella luchando porque se pueda legalizar.
2: Exactamente. Y ahí están, como dices tú, las consecuencias, ¿no? De que ya de repente la ves como rarita. Yo las últimas veces que la he visto, sí, se ve. O sea, no voy a decir que se ve ida.
1: Se pone creativa.
2: Pero sí, o sea, ya como que vive, trae una nubecita como que hace o dice otras cosas, ¿no?
1: Se pone creativa, ya quiere la pelea, echar a pelear
0: está.
1: A su mamá.
0: Pues sí, a esta Gala. Bueno, vamos a un corte comercial, regresamos. No se despegue, más adelante en la sección de la casa vamos a mostrarle este misterioso babe y todas las polémicas que hay.
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13: Tokio, Japón. Tokio representa la fusión más espectacular y armoniosa entre las tradiciones ancestrales del continente asiático y el futurismo tecnológico más avanzado. Esta colosal e hiperactiva metrópolis sorprende al mundo con su impecable organización, seguridad absoluta y un orden civil ejemplar que contrasta con su alta densidad demográfica. El paisaje urbano transita con gracia desde los pacíficos santuarios sintoístas rodeados de naturaleza hasta los distritos de Shibuya y Shinjuku, iluminados por gigantescas pantallas LED y habitados por las últimas tendencias de la moda urbana global. Su capacidad para adoptar la influencia occidental sin perder un ápice de su mística identidad oriental la convierte en una joya cosmopolita verdaderamente única.
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1: Regresamos completamente en vivo aquí a Todo para la Mujer y bueno, vamos a platicar ahorita por el Zoom con Aranza Ruiz, la segunda eliminada de la Casa de los Famosos, que salió misteriosamente, pero que, bueno, el tiempo que estuvo le echó muy buena polémica, y curiosamente anoche nominaron a Mariano Ochoa nuevamente, pero bueno, vamos a ver si la casa le regresa. Ya está conectada Aranza, ¿verdad? ¿Cómo estás, Aranza? Buen día.
2: Muy bien, ¿y tú? ¿Cómo están?
1: Oye, bien, cuéntanos, pues, ¿cómo ha sido para ti regresar a la realidad? ¿Cómo ha sido ir poco a poco retomando tu vida? Estuviste 15 días, pero me imagino para ti fueron una eternidad.
2: Pues, de hecho, estuve 22 días adentro de la casa y estuve 6 días, además, adentro del hotel, ya en cautiverio, vamos a decir.
3: Aislamiento.
2: Entonces, en realidad, pues, ya pues, sí pasó un mes. Sin embargo, creo que sentí como muy, muy suave el regreso. O sea, como que sentí que regresé directo a lo conocido. A la vieja confiable.
1: Oye, fue fuerte para ti. Yo creo que te mostraste muy bien. Creo que jugaste bien tus cartas. Creo que en el punto donde tú ya estabas, digámoslo así, confrontando lo que no te gustaba, no sé qué pasó, el público decidió que salieras. ¿Cuándo la casa tuvo un error y cuando Janet sale un súper completamente visible en la imagen que dice Janet tercera eliminada y curiosamente desaparece? Luego te vamos a buscar la imagen, pero para la mitad del público ya salía Janet, tú te quedabas y para la otra mitad, bueno, pues al final te sacaron. Pero tú ¿cómo te sentiste con eso? Supongo viste ya la imagen.
2: No la había visto, pues métanme, fue un error, métanme. Seguramente fue un error en el momento de escribir en el prompter. Yo sabía que había cometido un par de errores esta semana y estaba dispuesta a aceptar la salida en caso de ser necesario, que pues, sí fue. Obviamente yo quería seguir jugando, quería resarcir daños que había tenido allá adentro, pero bueno, la vida decidió que voy a ser mejor jugador aquí afuera, así que ni modo, abrazar la situación porque ¿para qué me peleo con la realidad?
3: Hola, Aranza, ¿cómo estás? Te saluda Liz López. Oye, Aranza, ¿sientes que, o bueno, yo mi perspectiva es que como que sacaste la garra ya el último día, al final, de pronto crees que te faltó, o por qué crees que como que todos los primeros, las primeras semanas estuviste como más tranquila, o qué te da esta casa que no te permite, pues, ir desde la primera semana con todo? Y si crees que en tu expulsión afectó un poco esta pelea que tuviste con Flor.
2: Creo que la razón por la cual fui expulsada fue por mi mal manejo de la pelea que tuve con Flor. Creo que pude haber tenido reacciones muchísimo más inteligentes. Es una casa en la que todos nos hemos intentado llevar bien. Hay algunas cosas que se tergiversaron o se malentendieron, que algún día platicaré con Flor, porque yo jamás la quise cambiar y no tenía que ver cambiarla por absolutamente nadie. Yo me llevaba muy bien con todos. Intento llevarme bien con todos porque vivimos en la misma casa, entonces no tengo que hacerle feo a nadie. Creo que me salí de mis casillas y dije cosas incorrectas, que todos tenemos nuestros 5 minutos cuando estamos enojados, y retomando lo que incluso Flor muy inteligentemente dijo, me tengo que querer, incluso perdiendo e incluso haciendo las cosas mal. Entonces, soy consciente de que hay cosas que pude haber hecho mejor, pero, pues, ni modo, ya no lo hice. Entonces, pues, ni modo, esto es lo que hay.
1: Oye, Aranza, pero dinos algo. A ver, el tema con Flor Viña, ¿tú crees que te fue en detrimento? ¿Tú sientes que al final confrontarte? Porque yo después, cuando ustedes dos se quedan, veo que se dan un abrazo, como que realmente no existía un pleito real entre ustedes dos. Pero, ¿tú crees que eso fue un punto en el que la gente dijera, ¿sabes qué? Va y para afuera.
2: Claro. A ver, hay una palabra muy importante dentro de este reality, que es la traición.
1: Ajá.
2: Y Flor se sintió traicionada. Entonces, al tener ella esta narrativa, y ella es increíble para conectar con el público, pues obviamente empatizaron con ella. E incluso yo, cuando vi un video mío de que estaba toda enojada despotricando, dije, ¿quién es esta vieja? Sáquela. Realmente creo que pude haber sido mucho más inteligente. Yo Yo no tenía nada en contra de Flor, simplemente me conozco enojada, y lo dije antes de entrar, de que yo cuando me enojo puedo ser muy filosa, y por eso intentaba tomar esta distancia que no se logró. O sea, tener como este momento de, güey, dame chance un rato, déjame tranquilizarme. Y por más que intentamos llegar a un punto medio, no se lograba, pero era un malentendido.
3: Pero creo ahí las horas cuentan también, ¿no? En la casa, aunque para ustedes se hacen eternas, para nosotros como público es de déjame tranquilizarme, pero 20 minutos sí. Y ya hablamos, porque lo estamos viendo todo aquí afuera, ¿no? Tal vez eso afectó.
2: Claro, sí, 100%. O sea, el tiempo se vive muy diferente allá adentro, y cuando tú quieres tomar un poco de distancia, en realidad estás sentado enfrente del otro y estás conviviendo las energías, entonces nunca hay este momento como para poder calmar las aguas, y era algo que yo necesitaba mucho para poder reaccionar de una mejor manera, pero no siempre vamos a tener las circunstancias que necesitamos, y tengo que aprender a ser estable bajo cualquier circunstancia.
3: Oye, ¿crees que de pronto también te afectó como el hecho de que te dieras cuenta de que Fede, con quien conectaste muy bien, pues no era jugador y que era infiltrado? Porque sí se sintió como un poquito de bajón cuando les dieron esa noticia y salió Fede.
2: Ay, me partió el alma cuando se llevaron a Fede. Ustedes creo que no lo vieron, pero yo lloré con la jefe en el confesionario como María Magdalena, porque a mí me da esta cosa en donde intento resolver mis emociones solita. Entonces yo apapachaba todo, sé que todo va a estar bien, no sé qué. Y ya que me fui al confesionario, salí llorando, berreando, y ya me fui con Luis y con Brianda a llorar al señor, así como de, ¿quién es tu amiguito? Porque se llevarme. Y sí, la verdad fue de las cosas que más me pegaron, porque a pesar de que son 2 semanas... pues las personas con las que haces vínculos se sienten muy, muy fuertes. Y desde el inicio, Brianda, Fede y Luis y Memo fueron lugar seguro. Entonces, que nos desbalancearan el equipo, pues sí, a mí me pegó muchísimo.
0: Claro. Aranza, buen día, te saluda Roy Ramírez. Lamento esta expulsión, pero justo hacia allá iba mi pregunta. ¿Cómo te juega a ti desde que entras a la casa hasta ahora que sales esta parte de lo emocional? ¿Qué aprendiste de manejar tus emociones? ¿Qué harías diferente? Y también, ¿cómo descubrir de pronto esas estrategias entre lo real y lo falso? Porque obviamente sí se generan vínculos, hay amistades, pero también darte cuenta que cada quien está jugando su juego, porque al final uno quiere ganar.
2: Definitivamente la paciencia sigue siendo mi palabra clave, porque al ser una casa en donde todos nos estamos llevando bien, la primera persona que explota un poco o que pone límites o que se levanta un poco más, tal vez se sintió demasiado agresivo para la energía que está llevando la casa. Si yo hubiera notado, y repito, me dolió mucho el hacia dónde la mente de Flor le llevó la situación. Si yo hubiera entendido lo que estaba pasando, probablemente hubiera intentado aclarar que eso no era. Yo, para mí siempre fue el tema de que Cintia y Flor querían la S, y Flor dijo no porque ella está grande y yo no compartía. Entonces ella me dijo que por qué no complementaste, por qué no me llevaste a un cuarto a platicar. Entonces todo simplemente fue un malentendido en donde cada quien tenía sus necesidades y no llegamos a un acuerdo. Me hubiera gustado poder quitar la basurita de la información y escuchar más claramente lo que mi compañera necesitaba, y probablemente nos hubiéramos ahorrado muchos problemas.
1: Yo creo que sí, Aranza, porque además ella sí quería ser tu amiga. Pero dime algo, ¿qué tanto cambia en ti ahora el reality? Porque yo recuerdo que cuando hiciste Las Estrellas Bailan en Hoy, pues obviamente veíamos a esa Aranza divertida, alegre. Creo que aquí también te mostraste en muchos momentos, aunque te quisieron bullear, que otaku y que Terian y todo esto, tú aguantaste vara. Pero fíjate, lo que sí tengo que reconocer, no cualquier figura pública, en este caso, hace o revela sus aficiones. Creo que el hecho también de que te guste a ti el anime, el mundo otaku, y que lo hayas expresado a nivel nacional y que esté grabado, también te da un punto válido, ¿no?, de esa autenticidad que tienes. ¿Qué tanto cambia en ti y qué sigue para ti?
2: A ver, la verdad es que yo siempre he sido esto. De hecho, me dio mucho gusto que hasta mi mamá me dijo de que subieron un dibujo tuyo que hiciste en el 2013 de un personaje de Death Note. yo estoy muy orgullosa de las cosas que me gustan y de las cosas que comparto. El anime a mí me ha dado muchas enseñanzas de vida, que era como lo que yo quería compartir, lo que yo quería evangelizar en mis palabras. Y pues sigue para mí seguir trabajando en lo que amo. Al final, yo quería vivir lo que era un reality. De las estrellas bailan en hoy a este hay mucha diferencia en la en el tipo de contenido que se lleva, porque es un 24/7. Creo que hay muchos aprendizajes, creo que hay cosas que se hacen bien y cosas que se hacen mal. Tampoco me arrepiento de haber puesto límites porque yo los necesitaba. Y si pudiera repetirlo, simplemente seguiría siendo yo adentro de la casa.
1: Perfecto,
3: Aranza. Y sobre todo te dio esta exposición, ¿no, Aranza? Porque a pesar de que vienes de una dinastía de actores que tienen una trayectoria y una carrera increíble, creo que esto te impulsó para que te conozcan y puedas seguir con este legado.
2: Y eso me hace muy feliz. Yo llevo 18 telenovelas, 15 series, 16 películas, o sea, y como diría mi madre, y en tu casa te conocen. Entonces,
3: ahora ya no.
2: Ya no. Entonces también como que eso me da muchísimo gusto, porque si tengo una carrera larga, me da mucho gusto que la gente la pueda conocer, y voy a seguir haciendo lo que amo y dando el corazón cada vez que tenga que estar en el set.
1: Perfecto, Aranza, pues felicidades, esperemos verte pronto. Cuídate mucho y bueno, yo creo que nada más rápidamente, se nos acaba el tiempo. ¿Quién quieres? Mariana Ochoa está nominada. Ayer directamente Gema la mandó a la placa. ¿Tú quieres que salga Mariana o quién quieres que salga este próximo domingo?
2: La verdad, sí, querer que alguien salga, pues no, que se sigan divirtiendo. Yo quiero lo que el público quiera, diría Memo.
1: Gracias, Aranza. Cuídate mucho. Ahí está Aranza Ruiz. Vamos a un corte comercial. Regresamos aquí a Todo para la Mujer.

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2: Berlín, Alemania. Berlín es una ciudad única cuya identidad cosmopolita está profundamente ligada a la libertad, la resiliencia histórica, la contracultura y la vanguardia artística. Tras la caída de su emblemático muro, la capital alemana se transformó en el refugio predilecto para creativos, programadores informáticos, músicos y estudiantes de todo el mundo. Sus calles son un recordatorio constante de la historia del siglo XX, decoradas hoy con el arte urbano más disruptivo del planeta. Barrios multiculturales, como el Kreuzberg y Neukölln, son famosos por su vibrante vida nocturna y una escena gastronómica diversa que abraza el veganismo y las cocinas globales. Berlín no busca el lujo arquitectónico tradicional. Su verdadero valor radica en una atmósfera inclusiva, tolerante, bohemia y en su incesante capacidad de transformación cultural.
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3: La letra J es la única que no aparece en ningún elemento de la tabla periódica de la química moderna.
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2: El esmalte de los dientes es la sustancia más dura producida por el cuerpo humano, superando incluso a los huesos corporales.
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4: La presidenta Claudia Sheinbaum reveló que solicitó a la Fiscalía General de la República un informe de las acciones en conjunto con la Agencia Nacional de Aduanas de México para enfrentar el contrabando de combustible desde el extranjero.
5: Hoy pedí a la Fiscalía que sería muy importante que se diera toda esta información, pues para que se conozca lo que hemos hecho y lo que ha hecho la Fiscalía principalmente y lo que se hace en las aduanas y todo el trabajo que se está haciendo para evitar que haya entrada ilegal de combustible que no paga impuestos, ese es el problema. Y después su distribución.
4: De acuerdo a la Organización de Médicos del Mundo, más de la mitad de los 1.795 casos de violencia de género atendidos en la frontera sur de México entre 2021 y 2025 estuvieron relacionados con violencia sexual. Informó Amy Arriaga. 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
1: Regresamos completamente en vivo aquí a Todo para la Mujer. Y bueno, vamos a platicar de Bruno Bichir, actorazo.
2: Antes que de eso, te estábamos retomando en el corte. Porque a Aranza le preguntamos, oye, ¿quién te gustaría que salga expulsada? No, pues lo que el público quiera. Creo que justo eso es lo que está pasando en la Casa de los Famosos. Tienen tanto miedo a la funa, tienen tanto miedo a decir las cosas directamente, que pues el público dice, ay, ¿no? O sea, ¿cómo dan esas respuestas? Que los posicionamientos no han sido directos, que los posicionamientos no están tocando los problemas reales de la casa, y eso es lo que está haciendo que el público se moleste y no los apoye y no vote por ellos, porque el público quiere contenido.
1: Sí, claro. Sí, no, yo creo, pero fíjense que ya más adelante que hablaremos de la casa hay ya mucha villanía. Parece que la casa, después de la terrible de gala que tuvo el próximo domingo, ajustaron tornillos, porque les vamos a mostrar pleito por la comida, pleito porque deshicieron un cuarto, pleito por todo.
2: Pero llega el domingo y en el posicionamiento, te quiero mucho, eres mi mejor amigo, claro. No te quisiera nominar, no quiero
1: esa
2: que
1: esa casa
2: te
1: la
2: vayas.
1: Va a ganar Mariano Ochoa. No, Mariano Ochoa. Hashtag Mariantín Mariano Ochoa. Te voy a decir algo, Mariano Ochoa tiene la ventaja de haber salido, se los cuento más adelante, pero también tiene la ventaja de que está nadando de muertito entre todas las olas que están por ahí.
2: No, yo sentiría y entre que todos sale los este fin de semana.
1: Yo creo que van a nominar a Aldo y va a salir Memo Shoots. Pero
2: no,
1: bueno,
2: yo
1: vamos
2: creo que
1: a...
2: la podría ganar. Sí. Yo creo que todas las amas de casa lo aman. Sí. O sea, de pronto sí, como que...
1: Pues mira, vamos con Bruno Bichir, porque ayer fue presentado, va a continuar en el teatro. Recordemos que Bruno Bichir está en Requiem, junto a Marimar Vega, actorazazazazo, tienen que ir a ver a Forrest Shakespeare, pero acaba de anunciar que va a estar en El Exorcista, esta nueva puesta en escena de Omar Suárez de terror, que se va a estrenar próximamente, y esto fue lo que comentó, y también habló un poco de su sobrino, que recordaremos hace unos meses cayó de un tercer piso y de milagro está vivo. Vamos a verlo.
3: Bruno Bichir regresa al teatro en la puesta en escena El Exorcista, haciendo el personaje de el padre Demian Carras, que en cine fuera interpretado por el actor Jason Miller.
4: No, fue de niño, o sea, niño adolescente, cuando vi El Exorcista. Y el libro no lo he leído y por supuesto se me antoja mucho leerlo. Hay historias ahí muy bellas alrededor del proyecto de la película. Admiro profundamente a Fredkin, el director de la película, el actor que interpretó el personaje que yo interpretaré. Me parece un brillante actor, pero me acabo de enterar que era un teatrero de así de siempre. Y hizo la película y luego se dedicó al teatro, ¿no? Y, en fin, hay cosas muy bellas alrededor de la película. Sí, siempre estamos buscando, sí, que no se dé, pues... Luego ya lo dejo de decir porque luego peca uno de mentirosote, ¿no?
5: ¿Pudiéramos pensar que Demian es el que ahorita al estar trabajando en el extranjero y todo, a lo mejor ya como que evalúa más las propuestas en México?
4: No, acabo de trabajar en el extranjero y estoy aquí con ustedes.
5: ¿Demian?
4: Yo.
5: Pero tu hermano...
4: Eso contesta tu pregunta, supongo.
3: El actor dijo cómo se encuentra su sobrino José Ángel Bichir luego del accidente que sufriera meses atrás.
4: Ha sido un milagro, una bendición. Desde básicamente yo estuve con él en el hospital, pasé la noche, su segunda noche, la primera noche la pasó su padre Odiseo con él y la segunda noche la pasé yo y ya estaba bien. Es una cosa milagrosa. Y luego, pues, es un proceso. Yo ayer hice sentadillas en la noche y estoy adolorido, imagínate. Entonces, sí, es un proceso.
5: Gracias.
4: Pero está bien,
5: gracias,
4: bendito Dios.
5: Gracias.
3: Para Grupo Fórmula, Berenice Ortiz.
1: Está Bruno Bichir, le deseamos lo mejor, es un gran actor, les digo, yo lo vi en Requiem Roy, la verdad, con Marimar Vega, interpreta a un padre que está evitando que a un joven que asesina... que es un menor de edad, pues vaya ahora sí que a la silla eléctrica, me parece, y es una batalla de actuaciones. Ahora verlo como en El Exorcista junto al rey, yo creo que el productor más importante del cine, del teatro de terror en México, Rafa Perrin, Se me antoja muchísimo.
6: La verdad es que yo también quiero verla, porque la temporada pasada no pude y decían que sí te daba miedo. Ajá. Y decían que sí, salías como con el pelómetro. Entonces, teniendo en cuenta eso y teniendo en cuenta que Bruno es un gran actor, bueno, de luego se nos sulfura un poquito en las entrevistas, pero es un gran actor, entonces habrá que verlo.
2: Yo sí la vi.
6: ¿Tú sí la viste? ¿Le gustó? ¿A ti sí te dio miedo?
2: No, o sea, tampoco tan... ¿Sabes qué? Yo, para mí, la obra que... sí da miedo, o sea que sí te aterroriza un poco, La Dama de Negro, sin lugar a duda. Yo creo que también influye un poco que ya conocemos la historia del exorcista, entonces como ya conoces esta trama, pues ya sabes un poco más o menos lo que va a pasar y todo. Pero eso sí, la producción estaba increíble. O sea, el truco de cómo se levita de la cama, o sea, los sonidos, la iluminación, todo, creo que es un muy buen trabajo. Sí. Entonces, la verdad es que sí está padrísima, sí me gustó verla, sí te tiene en suspenso, pero sí influye un poquito que la historia pues es conocida.
1: Y que fíjate, a mí me gusta, tienes toda la razón, La Dama de Negro es la obra longeva, es la obra más longeva en la historia del teatro mexicano. Yo recuerdo cuando Rafa ha comentado cómo fue que la trajeron a México. Yo la he visto con pocos elencos, nunca la vi con
2: con
1: Germán Robles, que era el vampiro en México. Ajá. Pero la he visto con Rafa Perry, la vi que con Colombo, la he visto con varios elencos, y la he visto con Ernesto Alesio, por ejemplo, también. Y me parece que sí es una obra que además te transporta. Y bueno, la eterna Dama de Negro, que es Patty Perrin, hermana de Rafa Perrin, del productor.
2: Okay. Que además me encanta porque se ve un trabajo actoral espectacular quien hace La Dama de Negro, porque son solamente, bueno, tres actores en este caso, dos los que llevan toda la obra, y que de verdad con muy poco te hacen imaginar todo lo que está pasando. O sea, de verdad no necesita más elenco, más actores, sabes perfecto, te transporta al momento acompañado con la iluminación. Ajá, con los sonidos, es espectacular, la verdad. Sí. La actuación,
1: que son tres, la dama y los dos actores, y los dos actores hacen sí. todos los personajes. Exacto.
2: Yo la vi hace poquito con Alejandro Tomasi, y
1: Alejandro Tomasi,
2: qué bárbaro, es espectacular, vayan a verla.
6: Ya es de cajón.
1: Está en el Ofelia, ¿verdad? ¿Sigue en el Ofelia?
2: Uno que está por Xola.
1: Ah, no, ese es el Teatro Xola. Ah, el Teatro Xola estaba allá.
6: Es que lo han ido cambiando, ¿no? Pero son muy buenos intentos. O sea, esta, el que es, yo creo que como dicen, es la máxima. Esta del Exorcista, el Sótano, que también tuvo muy buena respuesta. Creo que son buenos intentos de ver algo diferente en el teatro.
2: Para los que les gusta el terror.
1: Sí. Que esa también la trajo Rafa Perrin, el Sótano. Sí. Acuérdense que aquí Jonathan nos trajo, porque la trajo una fecha nada más Rafa Perrin, que la trajo aquí al Libanés. Mm. No, al Helénico, la trajo al Helénico y la fuimos y dijimos, oye, qué buena obra. Y ¿cuál? Después la del Sótano, Rafa Perrin la trajo antes de que la hiciera Omar Suárez, porque la hacían en Monterrey. Recuerdo yo que la trajo un fin de semana y luego Omar Suárez le echó el ojo y ya la tienen en temporada larga ahí en el centro. Pero vamos a ver un poquito de lo que platicó Omar Suárez de esta nueva puesta en escena.
3: El 23 de octubre se estrenará la puesta en escena El Exorcista bajo la producción de Omar Suárez y César Perrin y la dirección de escena de Rafael Perrin, quien esto comentaron.
7: Es un proyecto que ya de por sí trae muchísima suerte de por medio. Ya de por sí, hablar del Exorcista simplemente para el público ya es una garantía, porque estamos hablando de los títulos más importantes del género. Entonces, si a esto le adherimos todavía el trabajo de los Perrin, que significa que tienen una trayectoria importante en el género, y luego le ponemos los nombres tan importantes como el maestro Bruno Bichir, que la verdad yo estoy fascinado con que de manera inmediata, sí, yo sí quiero, yo sí estoy. Es cuando tú sabes como productor que un texto ya trae magia.
8: Fíjate que en mi vida han sido cosas bien raras, porque cuando La Dama Negro yo pensé en Germán Robles. Le hablé a Germán Robles y me dijo que sí. Cuando Conversado con el Diablo pensé en Ernesto Laguardia, le hablé a Ernesto Laguardia y me dijo que sí. Cuando pensé en El Exorcista pensé en Bruno Bichir y me dijo que sí. Entonces, yo desde que veo las obras, y en este caso que además yo hice la traducción y la adaptación, conforme lo estaba escribiendo, yo veía a Bruno, lo veía como si se lo hubiera escrito a él, ¿no? Entonces fue muy chistoso porque cuando le hablé, antes de leer la obra, él ya me había dicho que sí. Antes de hablar de dinero, él ya me había dicho que sí. ¿Por qué? Por las ganas que teníamos de trabajar juntos, por el handicap que tengo de las obras de terror, pero también porque decir El Exorcista, pues es un título muy importante. Es como decir, no sé, Los Miserables en un musical.
9: Se va a hacer un sobrepiso en el escenario que va a estar lleno de rieles y automatización para que toda esta casa tenga movimiento, gire, baja. Tenemos video mapping, pantallas LED, tenemos efectos especiales, escenografía corpórea, un telón gigantesco que sube, pero es un edificio armado, que, o sea, no es el telón normal. Vamos, tú vas a llegar aquí, lo que se trata es que tú aquí afuera te sientes y veas la casa donde pase El Exorcismo. Entonces, pues sí, es una producción gigantesca.
3: Para Grupo Fórmula, Berenice Ortiz.
1: Bueno, pues mucha suerte ahí, Omar Suárez, de nuevo, me parece interesante la apuesta. Habrá que ver también qué otras obras hay, porque también tengo entendido Morris Gilbert tiene otra que va a presentar próximamente de terror. Pero bueno, pues al final el público sale ganando. Yo mañana en la noche me voy a ir a ver El Fantasma de la Ópera por tercera ocasión.
2: Me encanta.
1: Porque está... ya digamos que en semanas finales, recuerden que El Fantasma termina temporada después de un año en cartelera ahí, entonces habrá que ver, pero vamos a leer los mensajes. ¿Qué les parece de YouTube?
6: A ver,
1: dice Luz Gabriela, para mí sigue dando miedo, aunque conozcas las historias, no es lo mismo verlo en el cine que en el teatro, se antoja verla, nos dice sobre la obra del Exorcista. Creo que la reportera no escuchó su respuesta. Bueno, eso no sé. Dice que qué pelea. Dice, buen día. ¿Quién los entiende? Que hay peleas. Aburrida la de Adrián Marcelo, que era un horror. Según él, mejor ese Pérez. Él es más misógino, vulgar y la gente lo apoya. En serio, hay doble moral. Nos dice María Carmen Trigo. Me imagino refiriéndonos a La Casa de los Famosos. Me cae bien Aranza, se ve que es sincera y ayer se veía hermosa con el vestido que se llevó, dice Lupita, el día pues que la eliminaron. Ya chole con la entrevista de esa señora, aburre. Vamos a un corte comercial, regresamos, vamos a seguir leyendo mensajes, volvemos.
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0: Muy buenos días, a este su programa Todo para la Mujer. Estamos iniciando nuestra segunda hora y la primera hora de televisión. Nos estamos enlazando con la señal de Telefórmula. Hay que recordarle a todo el público que el programa inicia a las 11 de la mañana en el 103.3, en la plataforma de YouTube y en la plataforma de Grupo Fórmula. Y bueno, pues en este momento estamos iniciando nuestra hora de televisión. Gracias por estar con nosotros este martes 18. Aquí en la mesa, pues esta mañana está Liz López, está Roy.
1: Hola.
0: Y soy Ernesto Buitrón, en nombre de Maxine Gutzai, titular de esta emisión. Estamos platicando sobre todo de muchos chismes, mucha información, pero vamos a platicar más adelante de los Zenials, esta microgeneración que se está dando, que es un puente entre la generación X y los Millennials, pero resulta que está cobrando muchísima fuerza porque es una generación analógica digital que tiene vivencias de los dos, digamos, de las dos eras. Vivieron los finales de los 2000, principios de los 2000. Lo vamos a comentar más adelante. Vamos a platicar con la inteligencia artificial completamente en vivo. Y bueno, pues tenemos mucha información. ¿Qué pasó en la casa de los famosos? El famoso babe, los pleitos que hay por la comida. Ya no hay equipo, ya va a haber equipos porque resulta que los tres cuartos no funcionaban. Ya deshicieron uno. Pleito de Cynthia Clitbo porque ronca demasiado, se siente discriminada. Pero bueno, eso lo vamos a comentar más adelante. Y vamos a arrancar el programa. También, bueno, escríbanos al chat. Vayas a YouTube si es que tiene la posibilidad en su celular o en una computadora. Está Chismecito Fórmula, está Maxine en vivo, estamos leyendo todos los mensajes. Y háganos las preguntas de qué piensa de los Zenials, qué piensa de estas generaciones que están como entre los 30 y algo, 40 y algo, 50, que vivieron la era analógica, ya sabe, el teléfono de disco, el teléfono de botón, y luego la era digital, el WhatsApp, el celular, lo que eran las televisiones de bulbo, las pantallas, lo que eran también los juguetes, ¿sabes? Los juguetes de madera, los balones, y que hoy en día la gente, o sobre todo los jóvenes y los niños, prefieren tener su tablet en un mundo completamente virtual. Vamos a platicar un poquito de qué tanto cambia eso a la sociedad y cómo estas personas en este rango tienen esta amplitud para poder modificar lo que va a ser la sociedad, pues, digamos, de unos años en adelante, lo vamos a estar comentando. Pero vamos a arrancar el programa con Jorge Ortiz de Pinedo, porque resulta que, bueno, pues él sigue luchando por su salud, lo vemos muy bien, pero hay que recordarle que tiene EPOC. Entonces, bueno, como quiera, tiene que tener cuidados, Liz.
2: Así es, pues lo hemos visto, y él incluso tuvo que cambiar su residencia a Acapulco, justamente porque la altura y todo el smog de la Ciudad de México afectaban muchísimo su salud. Y realmente él justo le da recomendaciones a Verónica Castro de cómo puede modificar o cómo puede ahora pues un poquito tener una mejor calidad de vida siguiendo pues esto que a él le funciona.
0: Exactamente, sí, porque yo personalmente vi a la señora Verónica Castro el día de la graduación y la vimos el día de, te acordarás, de No te vayas sin decir adiós. Uh-huh. Demasiado agitada, demasiado pues no, yo lo decía un poco enferma, pero bueno, consecuencia del EPOC, está en una ciudad muy alta, estamos a más de 2.200 metros a la altura del nivel del mar, el oxígeno pues obviamente está lleno de contaminantes, pero eso es lo que nos cuenta don Jorge Ortiz de Pinedo y lo que habla de Verónica Castro.
3: Jorge Ortiz de Pinedo acudió a la presentación de la ampliación de las noches de museos en Casa Simi y ahí dijo que gracias a una nueva terapia pulmonar a la que se ha sometido y que le ha recomendado a Verónica Castro, puede estar más tiempo sin usar oxígeno cuando visita la Ciudad de México.
4: Tomé un, aparte de que me hicieron un cateterismo, que me hicieron una cosa que no sé cómo le llaman, angioplastía se llama, que te destapan las arterias, que respiras mejor, y además por mi problema de pulmón me dieron una terapia cardiopulmonar, o sea, de recuperación, pues estoy estupendamente mejor, o sea, me puedo quitar un ratito mi oxígeno aquí en México, en Monterrey he estado una hora, hora y media sin oxígeno, en Acapulco ni se diga ni lo uso. Y en Miami, sí, ya estoy en contacto con Vero y no, y luego mis neumólogos en Monterrey me dijeron, oye, ya vimos una nota que salieron ahí en todos los noticieros de Verónica, ¿qué onda? Le dije, ya me contacté con ella, le recomendé a mis médicos y ojalá y quiera tomar esta terapia. No es lo mismo lo que ella tiene que lo que yo tengo, pero le puede servir a todo el que tenemos un problema pulmonar, no sirve. A toda la gente que tuvo COVID, por ejemplo, que ha sido una enfermedad que ha afectado mucho los pulmones, les sirve. A la gente, obviamente, los que tienen problemas de pulmones más serios, como EPOC, como fibrosis, más les sirve, ¿no? Y me sorprendió. No, yo no pensé que tuviera así, porque yo hablé con ella, la invité y todo. Estaba muy tranquilo, pues por teléfono, no te das cuenta.
1: Pero no es la altura, ¿no? ¿Derivado de alguna cosa en específico?
4: Lo que ella tiene es otra cosa. Ella se habla de que tuvo un problema, un accidente, esto le afectó, se complicó con neumonías y todo eso, y tiene un problema pulmonar, pero muchísima gente.
5: Sí, es igualito, dicen a su papá.
4: Es simpaticísimo, tiene el mismo carácter, está igual de loco, pero es un genio igual que el padre, igual que todos sus tíos.
3: Para Grupo Fórmula, Berenice Ortiz.
0: Bueno, pues ahí está don Jorge, tiene toda la razón, al final hay que cuidarse. Yo creo que es un claro ejemplo él de que cuando uno se cuida bien, sí, pese a que tenga enfermedades como el EPOC, que es una enfermedad respiratoria bastante complicada, él tiene que vivir con su oxígeno y con una calidad bastante buena, pero tiene una gran calidad de vida, se ve súper sano.
6: Te iba a decir, que se ve muy bien, incluso esto es algo que se ha comprobado, que se ha dicho que las terapias de oxígeno incluso te regeneran la piel, es lo que estamos viendo con el señor Jorge Ortiz de Pinedo, es algo que incluso después de la pandemia, que muchas personas tuvieron que estar con estas terapias de oxígeno, también fue como el plus, por así decirlo, pero qué bien se ve don Jorge, qué bueno que le dé como estos tips, digámoslo así, a la señora Verónica Castro, pero la señora Verónica Castro lamentablemente sí ya se ha visto un poco más deteriorada.
2: Quiero mucho a Verónica Castro, nos ha dado grandes telenovelas y espero que de verdad esté muy bien de salud, que se recupere y que, bueno, pues sí busque estas terapias alternativas para que tenga una buena calidad de vida, que es lo importante. Y pues también esperemos que ya también nosotros como prensa moderarnos un poquito, porque de repente también al tener ella algún tipo de condición o algo y nosotros cerrarle todo el aire con los chacaleos, yo creo que sí puede de pronto afectar un poquito. O yo la vi como entró como en pánico, no sé si tú notaste algo, claro, de que estaba todo, imagínate cuando tienes problemas para respirar y todo, entonces está toda la gente tapándote, creo que sí es algo que ahí debemos de tener un poco más cuidado nosotros también.
0: Sí, exacto, mira, ahí estamos viendo imágenes de la señora Verónica Castro.
2: Se ve guapísima,
0: se ve muy
2: guapísima.
0: Bien. Los premios Aura fueron antes todavía de cuando fuera No te vayas sin decir adiós, que ahí fue donde la vimos bastante sofocada, tienes toda la razón, y después en la, ¿cómo se llama?, en la graduación de su hijo Cristian Castro, que hablando de Cristian me enteré que lo acaban de nombrar el rey del cringe metal, acaban de crear, mira, vamos a, la gente seguramente se pregunta, ¿qué es el cringe? Porque como que es un género nuevo, ¿no?
2: Bueno, la palabra para empezar es cuando dices me da cringe, me da como me da cosita, me dan como ñaña.
0: Ahí está, mira, según esto, según la IA, el término cringe describe sensación de vergüenza ajena, rechazo o incomodidad extrema que se siente de ver a alguien hacer algo ridículo, torpe, fuera de lugar. Esto dice la IA. Mira, vamos a escuchar Beso Negro de La Esfinge, el grupo de Cristian Castro.

0: Bueno, ese es Cristian Castro, ahí está. Lo nombran el rey del cringe metal porque Cristian Castro sale como en el... O sea, está haciendo como glam, es fan de Tool, pero canta pop, pero sale con tanga, pero sus canciones tienen doble sentido, pues, como si fuera un álbum mexicano.
1: No, no está loquito. El género que siempre le ha gustado a él es este, el metal... Pero ¿qué pasa? El género que le da dinero es la balada, el pop, y realmente él es muy respetado porque él es un músico, claro. Y al final entiende que un músico hace música y que es capaz de cantarte una balada, hacer este tipo de pues cosas metaleras, alternativas, que no a todo mundo le gusta, pero a él sí, claro. Y que hay público también para esto, entonces pues, es como el gusto culposo.
2: Con este rollito de decir loquito, o sea, no es como despectivo, sino de que se la cree, ¿sabes? Es decir, Cristian Castro ya tiene esta personalidad de que lo que haga, más allá de que te guste, no te guste, le quede o no le quede, él se atreve. Esto es algo que le gusta, tiene la trayectoria para decir, ahora voy a intentar esto, si no me sale, pues no pasa nada, yo gano regalías de mis baladas, sí, de lo que sea, y además también canta bien, o sea, se
0: pues va a cantar música prehispánica, agárrense.
1: O sea, ¿ves lo que te digo? Agárrense. Puede hacerlo.
2: Yo ya voy a traer esta canción en mi playlist.
0: Beso negro.
2: La voy a andar
0: dedicando. ¿Te gusta el beso negro?
2: La voy a andar dedicando.
1: Ay, qué cosa.
0: Vamos a un corte comercial, regresamos a todo palo.

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6: Hablemos de mamá a mamá y también a papá, con Gina Ibarra.
7: Cuando un niño hace un berrinche, no necesita un adulto que pierda el control junto a él, sino alguien que le transmita seguridad y calma. En esos momentos, su cerebro está desbordado por las emociones y razonar suele ser poco efectivo. Lo más importante es mantener la serenidad, evitar gritos o amenazas y sostener los límites con firmeza. No cedas únicamente para detener el llanto, pero tampoco respondas con enojo. Acompáñalo. Espera a que recupere la calma y después conversa sobre lo ocurrido. Ignora las miradas o los comentarios de otras personas. La prioridad es ayudar a tu hijo a aprender a regular sus emociones. Tu estabilidad emocional será el mejor ejemplo para que, con el tiempo, él también aprenda a manejar la frustración de una manera más saludable. Sígueme en todas mis redes sociales como Gina Ibarra, _TV.
0: Caminando por México.
8: Tequila, Jalisco. Ubicado a las faldas del imponente volcán homónimo, este destino es la cuna de la bebida más emblemática de México. El paisaje azul de los campos de agave, declarado Patrimonio de la Humanidad, enmarca un pueblo de haciendas antiguas y destilerías históricas. Recorrer sus calles permite reconocer el proceso artesanal del tequila, fusionando historia, sabor y una fiesta cultural constante.
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0: analógica, pero llegaron a la vida adulta justo cuando comenzó la revolución digital. Crecieron sin internet, sin teléfonos celulares y sin redes sociales. Usaron teléfonos de disco o de botones, grabaron canciones de radio en cassettes y vivieron la época de los videoclubs. Pero también fueron los primeros en adoptar el correo electrónico, los chats, los celulares y posteriormente las redes sociales. Por eso se dice que los Xennials tienen un pie en dos mundos. Recuerdan perfectamente cómo era la vida antes de internet, pero también aprendieron a vivir con la tecnología como parte de su día a día. En pocas palabras, son la generación que pasó del cassette al streaming, del teléfono de casa al smartphone y de esperar una llamada a estar conectados todo el tiempo. Hoy hablaremos del tema y de cómo han cambiado la cultura.
1: Pues bueno, vamos a platicar de este tema. Fíjense que está con nosotros Nayeli y Damaris, que forman parte del equipo de Todo para la Mujer, y ellas nos ayudan como con la parte de la producción, pero es importante que estén aquí porque ellas pertenecen a una generación después de los Xennials. Ellas ya son millennials, así nosotros es. Todavía estamos en Xennials. Roy ya está como más para atrás, ¿no?
2: Pero yo soy Xennial justo.
1: Es importante Xennial. Ver esto ahora, desde el punto de vista de la época actual, los Xennials están controlando el mundo. ¿Por qué? Porque crecieron en una época en donde existía lo analógico y donde se adaptaron a lo digital. Significa que no nacieron en lo digital, pero no son analógicos como nuestros papás. Entonces yo, por ejemplo, en mi caso, yo sí crecí como con los teléfonos de rueditas, como cuando tú tenías que aprenderte de memoria todos los teléfonos de tus amigos o apuntarlos en una agenda, y si tú quedabas a las 3, 6 de la tarde de ver a alguien en un lugar, no había forma de que cancelaras, movieras. Y ahora es muy fácil porque la vida se ha adaptado tanto en que tú puedes mandarle un mensaje a una persona y decirle, no llego a las 3, llego a las 5. Y entonces, digamos, las cosas no han cambiado en ese sentido social. Ahora, tecnológicamente han cambiado. Los Xennials, los que somos Xennials, vivimos la época, ya sabes, del RPG, de los 8 bits. Estamos viviendo la época de del 4K o del 8K, y mucha gente se ha tenido que adaptar. Los que no se han adaptado están sufriendo este cambio.
3: A ver, yo le quisiera hacer una pregunta a Damaris y a Nayeli. ¿Qué hacen cuando no hay internet?
4: Buena pregunta. ¿Qué hago?
3: ¿O cómo conciben la vida cuando se les va la luz o el internet o los datos? ¿Qué hacen?
4: Por ejemplo, cuando yo estoy estudiando y se me va por completo la luz, ahora sí que me pongo, pues así, a ver qué más. Me quedo en seco, me quedo en blanco.
1: Okay.
4: O sea, no hago
3: pero
4: más
3: no
4: que...
3: Pero no está como un vacío, como ansiedad, como, ¿habrá qué hago?
5: Pues es que, o sea, yo veo el teléfono, o sea, real el teléfono es, aunque no tenga luz, no tenga internet, pues tengo cosas en el teléfono y pues es lo que hago.
1: Pues si tuvieras el teléfono, agarro el teléfono.
5: Ah, si no tuviera el teléfono, pues ya
1: no. O sea, tu vida sería vacía, no tendrías absolutamente nada.
5: Pues sí me pasó, o sea, una vez fui a una función de prensa de una película y nos metieron el teléfono en una bolsa, pero no nos dejaban sacarlo. Y pues pasaron como 20 minutos y yo ya estaba así de, necesito mi teléfono, ¿dónde está mi teléfono? Porque no lo podía sacar y ya estaba así como bien ansiosa, la verdad, así de...
2: Claro, ahora para que la gente también entienda un poco estas brechas generacionales, estamos hablando de estas, digamos, estas edades en las que los jóvenes de hoy, de los veintitantos, justamente ya traen instalado el chip ya de lo digital, ¿no? Nosotros, que eso es a lo que se refiere los Xennials, vivimos esa conversión en donde todavía sabemos, vamos a poner un claro ejemplo en la pandemia. En la pandemia, cuando todos estábamos encerrados, pues para nuestra generación era fácil decir, bueno, ahora voy a armar un rompecabezas, ahora voy a... que ustedes, exacto, hacen estas caras de ¿qué es eso? ¿No?
1: Claro.
2: Porque nosotros todavía tuvimos esa oportunidad, ellos ya no. Incluso gente que creció o que vivió su infancia o su adolescencia en la pandemia, fue donde empezaron también a salir estas cuestiones de las ansiedades, o sea, porque no sabían qué
3: hacer.
2: O sea,
3: incluso todo ha cambiado, hasta la forma educativa, porque yo si me portaba mal, mi mamá me castigaba y me dejaba sin ver televisión. Ahora mi sobrina no ve televisión, entonces evidentemente ya no sería un castigo para ella, ¿no? Sería, pues yo ni la tele veo. O sea, ahora el castigo es apaga el celular o te quito el internet para que no tengas acceso a, pues, algo que ya consideran tan básico. Pero si te quito el celular, luego ¿cómo me comunico contigo? ¿O qué hago? Entonces es como un mal necesario, ¿no? A veces.
2: Y hablábamos hace un momentito con nuestra productora Flor Plata de la capacidad de asombro, la capacidad de sorprenderse. Y por ejemplo, tenemos aquí este aparatito que es una grabadora de voz, y se las mostrábamos aquí a Damaris y a Nayeli. ¿Qué pensaron cuando lo vieron? ¿Qué es eso? ¿Para qué sirve? A lo mejor lo han visto en fotos.
5: O sea, sí lo había visto porque una vez Flor nos lo enseñó, una de esas. Pero, o sea, de que yo sepa para que
3: ¿cómo sí, usar? Cómo

0: cómo usarlo, no, o sea, no, nada.
1: Con esto hacíamos las entrevistas.
2: Exactamente. Es que justo creo que la realidad lo que está pasando es que
3: muchas veces... ¿Cómo se guardaba?
2: Lo guardabas normal, así, traías unos microcassettes y traías tus baterías, esto no era recargable, aparte esto no era recargable. El tema aquí importante es que, por ejemplo, en el tema del entretenimiento, por ejemplo, acabamos de ver una película en Netflix que ha sido duramente criticada, que es esta película donde están encerrados en una casa, y resulta que como están encerrados porque la última casa se llama, porque algo pasó, ellos viven dentro de la casa. Pero ¿qué pasa cuando no hay internet? Cuando no puedes salir de tu casa, cuando no tienes ningún tema de distracción. Y dentro de esa película se muestra que los padres con sus hijos tienen una dinámica de, bueno, vamos a jugar juegos de mesa, bueno, vamos a escuchar música en vinilos, vamos a escuchar música en CDs, cosa que ellos los mantiene durante en la ficción durante 5 años, que evitando que pierdan la cordura, porque al final, bueno, crecen y sus padres son de un mundo analógico y les enseñan a sus hijos a vivir en el mundo analógico y digital, pero al falte del digital pueden subsistir. Y esto habla un poquito de la sociedad, porque como dicen ellas dos, si tu celular deja de funcionar, se te acabó la vida. Pero antes de que existiera un celular, tú podías ir a jugar con un balón de fútbol, tenía serpientes y escaleras, tenía sus memoramas.
1: Incluso en la casa de los famosos, en donde no tienen celular ni internet, y se la pasan sentados platicando porque no tienen, o sea, ya estamos tan acostumbrados a que el celular sea lo que nos da entretenimiento, que ya no se ponen creativos para hacer una reta de algo, claro, un juego de algo, o sea, como que pierden
2: una rayuela, por lo menos
1: una rayuela.
2: Que de hecho también lo que habla en los Zenials es que mucho la generación millennial, quiero preguntárselos a ustedes dos, de repente se les imposibilita tener una conversación larga, porque al final es un tema, o sea, si no existieran sus redes, ustedes, ¿de qué platicarían, por ejemplo?
0: Bueno, es que yo no tengo ese problema porque yo hablo y hablo y hablo y hablo.
1: No, pero ¿qué tanto te gusta escuchar?
0: Ah, o sea, la gente.
1: Sí.
0: Sí, pues sí, o sea, sí puede escuchar a la gente.
1: A los perros, a los gatos.
0: También, ¿no? O sea, sí puede escuchar a la gente, pero pues tampoco es como que yo no pueda, o sea, hacer una conversación con otra persona, porque pues yo, específicamente, yo hablo con la gente de todo y no me callas. Claro. Pero, pues, no sé.
3: Para ustedes, ¿cómo es una reunión normal de amigos en la que, se reúnen, van a X lugar? ¿Qué pasa? Que todo el tiempo están conectados. A veces te reúnes con las personas, pero también todo el tiempo todo el mundo está viendo el teléfono, no hay una conexión. ¿Cómo perciben ustedes eso?
4: Como algo muy depresivo, porque sí me ha tocado con mi familia que todos tenemos nuestros celulares. Y mi hermana, que tiene ahorita ya 18 años, se nos queda viendo como, bueno, sí vamos a convivir. Sí, pero así es entre mis papás, yo.
2: Y mira, vamos a hacer algo. Pensábamos en buscar un experto, pero como experto quisimos irnos a otra generación. Vamos a platicar ahorita con ChatGPT, que tiene acceso a todas las bases de datos. Y quiero escuchar. Hola, Chat. Quiero que nos cuentes qué piensas de los Zenials y qué piensas de la comunicación que tienen actualmente los jóvenes que pertenecen a los Millennials, pero tienen que convivir con los Zenials.
5: Mira. Con mucho gusto. Los Zenials son ese grupito puente que creció entre lo analógico y lo digital, lo que les da cierta flexibilidad. Saben leer códigos más viejos, más formales, pero también se adaptan a lo digital. Con Millennials y Gen Z, el choque suele estar en los ritmos y en los canales. Por ejemplo, los más jóvenes van directo, rápido, con memes y audios. Y los Zenials a veces todavía quieren contexto, tono, cierta estructura. No es que uno esté bien y el otro mal. Es más bien que el reto es traducirse entre estilos.
1: Claro.
5: Okay. Que lo aterricen.
2: Está perfecto, Chat. Ahí está lo que dice Chat. ChatGPT, que es completamente digital, que tiene todas las bases de datos. Me gustaría que también la gente nos escribiera. La gente que crecimos, digamos, del 90 para atrás, queremos más contextos.
1: Fíjate que algo que estaba diciendo nuestra productora hace ratito, la capacidad de asombro, eso se ha perdido un poquito. Ahorita hablábamos de la obra El Exorcista, y entonces, ¿qué pasaba? Mucha gente decía que sigue dando miedo, que sí. ¿A ti te da miedo El Exorcista?
0: No, a mí no me da nada de miedo. De hecho, yo soy muy fan de las películas de terror, así, pero fan. Y digo, ay, pues sí, ya ni dan miedo.
1: ¿Y qué te da miedo? ¿Qué te sorprendería? ¿O qué no te gustaría ver? ¿O a qué te atemorizaría?
0: Pues, en general, no. Miedo no me dan, lo que me causan es mucho cringe, pero solo las que son como tipo gore. Eso es como que sí me da como asquito, pero las puedo ver. Todo.
1: El gore normal. Es un tipo de cine que es demasiado
3: explícito,
1: que de repente se ven como
3: órganos,
1: las tripas, sangre. Órganos, mucha sangre, o sea, ya no te causa.
2: Vamos
1: ya
2: un corte, vamos a un corte comercial y regresamos aquí a Todo por la Mujer, seguimos hablando de los seniors.

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0: Regresamos completamente en vivo aquí a Todo para la Mujer. Y bueno, estamos hablando de los seniors, pero antes vamos a platicar un poquito de temas de salud, Liz.
1: 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Así que nosotros les tenemos el colágeno íntimo. ¿De qué se puede diferenciar este colágeno con respecto a otros? La absorción. A veces cuando nosotros tomamos el colágeno vía oral, pues evidentemente los ácidos gástricos de nuestro estómago pues lo empiezan a disolver y no se absorbe la cantidad de colágeno que debería de absorberse. Pero ¿qué pasa cuando lo aplicamos vía vaginal? Entonces, cuando lo aplicamos vía vaginal, la mucosa absorbe casi el 100% del producto que estamos aplicando. ¿Y esto qué pasa? Pues se ve reflejado en que vamos a tener articulaciones pues mucho más saludables, vamos a tener unos huesos pues más fuertes, mejor cabello, mejor piel, mejor uñas, porque como diría Maxine y como siempre lo dice aquí, el colágeno es el cemento del cuerpo. 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
0: 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Pero bueno, no se despegue porque también más adelante ya llegó Prisma, después de varias décadas alejada del espectáculo, de un breve regreso a los escenarios. Bueno, tiene un show este fin de semana y retoma esta carrera tan importante que le conocemos con todos sus éxitos, porque le van a hacer un homenaje en Mentiras. Nos va a platicar un poquito de eso, porque también, bueno, pues su música ha marcado una época, así es que no se despegue. Pero bueno, estamos platicando de los Xenials y cómo estamos viendo cómo poco a poco han marcado la generación de cierta forma y que ha influido en el espectáculo, en la música, la gente que actualmente está controlando las redes sociales, la gente que está produciendo La Casa de los Famosos, pertenecen a esta generación Xenial. Entonces, aquí sí hay muchas cosas que de repente chocan o que usted ve en la pantalla, como las series, las telenovelas, los programas de televisión, y es, bueno, ¿qué está pasando? No, simplemente es que están, digamos, evolucionando a un tema en el que tiene que mantenerse la parte, digámoslo, analógica, por ejemplo, Mentiras, hablemos de Mentiras, y cómo de cierta forma también tenemos que estar abiertos que Cristian Castro quiera experimentar con un rock progresivo que le da cringe a cierto sector de la sociedad. Pero bueno, yo quiero preguntarle a Nayeli y a Damaris, ¿cómo ven ustedes de repente el tema del espectáculo? O sea, ustedes que se dedican a hacer espectáculos, ¿cómo es ahora hacer espectáculos a través de redes sociales?
2: Pues, de mi punto es más fácil porque creo que tienes toda la información de todos los actores, las actrices a la mano. Entonces, eso es y aparte hay que ver si no es como, o sea, si es fidedigno, si es real o fake.
1: Es el reto, ¿no?
2: Ese es el reto.
0: Bueno, pues ahí está, mucha gente nos está poniendo aquí en los chat que no les gusta el tema, que prefieren tener los chismes, pero sí quisiéramos tener un poquito del contexto de qué está pasando actualmente con estas generaciones, porque muchas veces a los padres o a los abuelos les toca tener que adaptarse y tener que entender que muchos jóvenes, en este caso, de repente no es que se porten mal o no estén siendo parte de lo que marcan las reglas, sino simplemente pertenecen a otro tipo de generación.
3: Claro, y además una cosa también importante es que en este sentido han cambiado los hábitos de consumo, que tienen mucho que ver justamente con las generaciones. Para nosotros, ver la televisión un domingo era levantarte tempranito y prender el canal de las estrellas a ver en familia con Chabelo, y todos nos reuníamos en la sala de nuestra casa. Para ellos, para esta generación, todo lo tienen conectado al celular, ya no necesitas, es decir, ahora tú tienes tu propia televisión en tu teléfono, ves lo que quieres, es muy personalizado y no necesitas estar pendiente de una videocasetera para grabar el programa o de un horario específico, porque ellos lo tienen al alcance de la mano.
0: De acuerdo.
3: Es un tema también de cómo nos vamos.
0: Y mira, hablando de eso, vamos a platicar de La Casa de los Famosos, porque nosotros tenemos un punto de vista, yo que la he visto varias veces, yo que crecí con Big Brother, donde tú tenías que marcar por teléfono para votar y correr
1: y
0: a alguien a través de eso.
1: Te cobraban la llamada, aparte. Además, o sea, primero tenía un cargo extra el hecho de votar. Ahora, yo siento que la casa, en cuestión de Big Brother, era muy diferente, porque de repente, no sé si se acuerdan que las regaderas estaban expuestas, estaban en el jardín, entonces, pues, ellas se tenían que pues bañar en traje de baño, y justamente era como para un poquito de alguna forma pues sexualizar un poco los cuerpos, ¿no? Que te causara morbo el ver cómo pues las actrices de cuerpazos se estaban bañando, y ahora eso ha cambiado, porque hoy pues a lo mejor si pusieran las regaderas ahí, yo no sé ustedes qué opinarían, si dijeran que estaría bien o está mal, o ya no les gusta como esa exposición de los cuerpos y que los estén juzgando y que estén hablando de eso.
2: Pues no, o sea, el estar ahí enfrente de las cámaras, ahí tú bañándote, eso es muy, no sé, es demasiado. O sea, puedes mostrar tu cuerpo, sí, yo no estoy en desacuerdo de eso, pero eso sí ya, o sea, tú ya bañándote sí ya es mucho.
0: Tenemos clipsitos de La Casa de los Famosos, porque fíjense que es que ayer, bueno, tenemos el clip de Aldo Rendón. Quiero ir a ver esto, porque esto lo captan los usuarios de redes, ya lo analizamos de que fuera fake, de que tuviera IA, de que pasara algo, y se le cae un vape de una bata con la que yo quiero pensar que está durmiendo, porque no hay un punto ciego dentro de la casa, aunque es muy se ve muy grande, yo que la recorrí, no hay como tantos puntos ciegos donde tú puedas fumar. Y yo, para mí, mira, ahí estamos viendo las imágenes, Aldo Rendón se quita la chamarra y se le cae un vape y lo pisa de inmediatamente. Ahí está, es un vape, no es un encendedor, no es nada, y él lo tapa así como de chin, ya se me cayó. Y yo tengo que pensar que solamente lo fumaba cuando estaba dormido o tapado con las cobijas.
1: Pero si es un vape, o sea, si está...
0: Eso es un vape, desde la óptica viendo, o sea, vimos el video de cerca. Si es un, o sea, no es un lápiz, no es un encendedor, mira, ahí está. Vamos a correrlo un poquitito más, aviéntalo. Ahí está, es un vape.
2: Sí.
0: Ese es un vape pequeño, que puede ser, no sé, de nicotina a lo mejor. No sabemos exactamente.
1: Gala Montes dice que es de marihuana.
0: De marihuana,
1: que
0: de
1: porque
0: THC.
1: Ella los compra y los consume y los tiene identificados perfectos. Pues, y entonces ella ayer en el aeropuerto alegaba eso y decía, ¿cómo es posible? La casa fumando marihuana se te haría más relajada, más tranquila, y tiene una ventaja sobre sus demás compañeros, ¿no? Porque te la pasas bien contigo mismo y ya no tienes que lidiar con nada. Entonces ella alegaba eso y decía que no estaba bien. Yo no sé si sea un vape, yo no lo podría asegurar.
0: No lo puedo asegurar, pero parece.
1: ¿Y te
0: parece
1: acuerdas
0: como
1: que en la casa pasada, creo que sí les daban chance de fumar? O sea, tenían como un cuartito, entonces salían, fumaban y regresaban, y pues así calmaban un poco su
0: ansiedad. Ahora, usemos el sentido común. No era un vape, era una placa que le regaló su abuelita, que vino de la Segunda Guerra Mundial y se la dejó como amuleto. ¿Por qué la tapó?
3: Exactamente. Es que ese es el punto, ¿no? Que Ajá. Si no fuera algo prohibido o algo que pudiera tener algún objeto personal, ¿cuál es el sentido de taparlo inmediatamente?
0: ¿Ustedes que editaron esas imágenes?
1: Mira, me está
0: que,
1: poniendo aquí José Luis 7163 y dice, sí pueden fumar, está fuera en el jardín, el área de fumadores. Entonces, justamente, pues a lo mejor él tiene fumado.
0: Tabaco,
1: un
0: vape, era...
1: Un vape de esos, de sabores.
0: De sabores.
1: De todo eso. Se le cayó, pero sí está permitido.
0: Pero bueno, está permitido en el área. Yo conozco el área. Si existe, no
1: pero
0: está visible.
1: Pero
0: ahí lo dejas. Sí, o sea, esa área existe. Yo la recorrí en La Casa de los Famosos. No les puedo decir en dónde está, pero les puedo decir que sí existe. Pero de ahí no puede salir. Y esto también lo ha dicho, por ejemplo, ¿se acuerdan que hace mucho tiempo Gaby Spanik denunció un supuesto tocamiento de Pablo Montero en esa área, en Telemundo? No estamos diciendo la de México. Sí existe el área, pero está permitido ahí, no está permitido dentro de la casa. Creo que fue un grave error que pasaron por alto la gente de la Casa de los Famosos. Y también tenemos un tema, antes de que se nos acabe el tiempo, de se están peleando por la comida, ya empezó la escasez. Lo curioso es que se están peleando por los carbohidratos, gente que no consume carbohidratos. Vamos a ver el video de Yair porque se puso súper loco.
4: Que tú no comes pan, yo no como pan. Pues hay varios que no comen pan, güey. Está cañón. Pues mira, vamos a ver cómo se da esta semana. No podemos anticiparnos. En el momento cuando empiezan a decir, es que no hay pan o no sé, y ahí podremos ya ir.
5: No, es que van a agarrar otra cosa.
4: Por eso, para lo que me refiero es ver, ahí está más Habibi. Para lo que me refiero es que vamos a tener que ver.
5: No, es que yo no puedo dejar que toquen la cocina.
4: Sí, pero tampoco puede ser un sargento, güey. ¿Sí me entiendes?
5: No, o sea, que se coman lo que sea, pero lo que está contabilizado para desayunar, comer y cenar.
4: Sí. No. Eso son proteínas, sí, te entiendo.
5: ¿Me
4: sí,
5: entiendes? Sí, sí, porque sí. Cuando no va a haber pan, y no va a haber jamón, y no va a haber esto, y no va a haber el otro, le van a empezar a pegar a la madre a los huevos, y tampoco va a haber huevos.
4: Del atún.
0: Ahí está Yair ha tomado el control de la cocina, se ha puesto demasiado estricto.
3: Se pone de malitas.
0: Yo creo que va a explotar la casa hoy martes.
1: Y ya hasta les quitaron un patrocinio porque se quejaron ahí. Oye, dice, oigan, hasta Aldo le dijo a Cintia que ronca mucho porque se la pasa fumando. Entonces, pues realmente sí están hablando de que pueden fumar.
0: Bueno, muchas gracias, chicas. Vamos a un corte comercial, regresamos. Ya está Prisma, volvemos con ella para platicar de su regreso. Sí,

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1: El presidente de Estados Unidos, Donald Trump, publicó la imagen de un mapa en el que declaró al Estrecho de Hormuz como nuevo territorio de Estados Unidos, luego de que Irán anunciara que esta ruta marítima permanecería cerrada tras expirar los 60 días en los que llegaría a un acuerdo con el país americano. El gobierno de Rusia, a través de su embajada en Londres, advirtió a Reino Unido que habrá consecuencias inevitables tras la publicación en la prensa sobre el uso de drones de fabricación británica por parte del ejército ucraniano para atacar objetivos militares e industriales en territorio ruso. Un nuevo sismo de magnitud 4.7 fue detectado en el municipio de Gójar, ubicado en la provincia de Granada, España, según datos de la revisión del Instituto Geográfico Nacional. La Junta de Andalucía confirmó 3 personas con heridas leves y aseguraron que se evalúan las afectaciones provocadas por el siniestro. Informó Diana Cruz. 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

0: Regresamos completamente en vivo aquí a Todo para la Mujer y esta mañana nos da muchísimo gusto tener a una gran invitada de lujo, la señora Prisma.
1: Gracias.
0: Qué gusto verla con este tema tan icónico, señora, hablando de generaciones que platicábamos en el bloque anterior de las generaciones, cómo se tienen que ir adaptando. Me parece que este es uno de los temas que ha conquistado ahora una generación completamente diferente a cuando usted la interpretó, la escribió, la presentó siempre en domingo. ¿Cómo se siente, señora, de ver cómo ha envejecido este tema?
1: ¿Cómo he envejecido yo?
0: No, ¿cómo crees?
1: El tema está juvenil totalmente, pero sí. Yo no.
0: ¿Cómo se siente de veras de ver todo lo que ha generado? Porque también ahora, curiosamente, este tema que usted presentó hace muchísimo tiempo, pues hoy en día lo retoman, por ejemplo, lo toman Belinda, es éxito en una plataforma, en Amazon Prime, con Mentiras, es ícono de una de las obras musicales más importantes de este país. Pero ¿cómo es para usted ver todo eso que se ha logrado?
1: Pues fue asombroso, o sea, realmente... Cuando yo empecé a darme cuenta de la realidad, porque pues no te das cuenta de la realidad. Oyes que la canción está en una obra de teatro, ajá.
0: Sí.
1: Y ahí te quedas en el ajá. Vives tu mundo, ¿no? Pero cuando empiezo a notar, vi un TikTok en donde salía Belinda cantando y le dije, ¿y ahora? ¿Y esto a quién le dio mi canción? De veras. O sea, fue muy... ¿Qué onda? ¿Qué está pasando? Ya me voy con lo mismo que iban poniendo en los TikToks, me vi dando cuenta... Y hablé a autores y compositores. Oigan, ¿qué está pasando? Ay, señora, ¿qué no se acuerda que nos dio los derechos para que cantara Belinda y para que la pusieran en la obra? Sí, sí me acuerdo. ¿Era para esto? Era para eso. ¡Ay, qué padrísimo! O sea, pero no reaccionaba. O sea, te piden una de tus canciones o te piden los derechos de una canción y lo que se te ocurre decir es sí. Es como si acariciaras a mis hijos. O sea, ¿me das permiso de acariciar a tu hijo? Sí, hombre, acarícialo.
0: Claro.
1: Y aquí pasó lo mismo, sí, que la acaricien a la canción, por decir algo. Entonces, sí, realmente, cuando vi lo que estaba pasando, dije, ¿será cierto? Y sí, empezó, mucha gente empezó a hablarme y a decirme, Silvia, ¿estás consciente de lo que está pasando? Pues no mucho, platíquenme, ¿no? Y empiezan a platicarme, tienes que ver la obra de la serie.
0: Ajá.
1: Pues nunca la encuentro en la televisión, por más que prendo los canales propios, no la veo. Entonces dicen, no, mijita, tienes que entrar a ciertos canales para esta obra. Pues sí, realmente fue un gran impacto.
2: Y digamos, señora, que esto es un poco lo que le motiva también a reencontrarse con el público, porque de todo el universo de Mentiras y de las canciones que habitan tanto la obra como la serie, pues esta ha ganado particularmente un boom, exactamente, en las redes sociales, que tal vez para usted fue un shock verlo, pero de pronto eso también la motivó a reencontrarse con este público, que vean el tema original.
1: Mucho, muchísimo. Aquí sucedió algo bien curioso. Cuando empezó a escribirme Sergio, que quería platicar conmigo, que está loco, ¿no? O sea, yo no quiero platicar con nadie del medio artístico. Así lo dije. Pero curiosamente venía yo quejándome de que en las iglesias cristianas a las que durante estos 40 años estuve yendo a cantar y a tocar el piano, etcétera, de repente, cuando me operaron de la cadera hace 3 años, empezaron a recortarse las invitaciones. Dije, ya, cojita yo. Y con vejez, nadie me pela y sin fama.
0: Okay.
1: Pues ya nadie me pela. De veras, así lo sentí, dije, estoy con las alas rotas. Y entonces, cuando llega Sergio y me dice, ¿por qué esto y por qué esto? Y que mira, entonces oí la voz de Dios que me decía, dile que sí, porque te estás quejando de que nadie te pela y este te está pelando.
0: Claro.
1: Eso me hizo decir... Okay. Y regresa, lo hacemos una vez.
0: Con una actuación especial, señora. Yo recuerdo que cuando la anuncian en este show, dicen, bueno, viene por única ocasión.
1: ¿Sí?
0: Después entregó una entrevista, dio una entrevista exclusiva para el programa con Marquito, donde hablaba de todo lo que ha generado. Pero yo la veo llena de energía, señora. Yo creo que esta pausa que hizo y esta reincorporación la traen con más fuerza.
1: Mira, ayer les decía, tengo que agradecerle a Sergio que me puso un motor. Porque me traen del tingo al tango y ver que la maquillada, que la ropa, que me tienen sofocada. Ahora sí que me tienen acosada. Pero sí, les dije, mis piernas están mejor. O sea, me estoy moviendo mejor porque es tanto lo que me mueven o tanto lo que tengo que estar pensando. Pensaba yo solo en un panorama. Y ahora me han puesto todo este de merequetengue, me ha puesto en un movimiento que pues yo lo había olvidado por completo. Me está costando mucho trabajo, pero le agradezco a Sergio que me ha puesto en movimiento. Me sacó totalmente de la zona de confort, totalmente.
0: Sí, oiga, le van a hacer un homenaje este próximo viernes.
1: Sí.
0: En Mentiras.
1: En Mentiras.
0: La gente seguro le va a pedir que cante.
1: Pues se supone que no debo cantar hasta que cante el 29. Tengo que decirles, vayan todos, donde compren boletitos para que me bendigan.
0: ¿Dónde va a estar el 29, señora? Cuéntenos.
1: El 29 es en el Teatro Aldama, si no me equivoco. Ajá. Van a hacer un reconocimiento a la canción, no a mí, a la canción, de que la canción, algo pasó extraordinario, sí, ¿no? Que nunca lo imaginamos. O sea, que la canción que escribí a mi hija y que canté en el OTI a fuerza, porque me dijo mi hija, si no la cantas es porque no me quieres. Ay, mijita linda. Ok, la canto. Pero realmente para mí era una canción cursi, yo quería una canción más calientita, más picosa. Y no.
3: ¿Y le gustó esta nueva adaptación que hicieron?
1: Mucho.
3: ¿Qué sintió al escucharlo en voz de Belinda?
1: Que lo hacía más dulce que yo. Ah. Yo me consideraba en esa canción muy cursi, muy caramelosa, así como que. Y cuando la oigo a ella, digo, ella canción es bonita. O sea, de veras, o sea, me fue muy impactante.
3: ¿Y qué pasaba por su vida cuando cantaba esa canción? ¿Qué recuerdos le trajo, por ejemplo?
1: Pues me trajo el recuerdo de haberle escrito pensando que mi hija y yo estábamos de color de rosa, que nuestro corazón estaba de color de rosa, lo cual, a lo mejor en el momento del Loti y ganar el Loti, pues sí me sentí así como que soñada. Pero después de todo esto tengo problemas con mi hija y eso hizo que mi vida fuera color mosca, color hormiga, claro, bien negro todo. Entonces realmente lo que veo es cómo Dios hace lo que quiere, maneja lo que quiere y lo hace como se le pega su
0: porque
1: gana.
0: Porque incluso en la obra le dan un tema, lejos digamos de madre o hijo, madre o padre, le dan un tema de color de rosa, cómo viven las relaciones de amor.
1: Claro.
0: Y creo que la gente le ha dado este halo a la canción. Fíjese cómo curiosamente nace, porque usted se la dedica a su hija, pero realmente la gente la ha adoptado como dedicársela al amor de su vida.
1: Así es, así es. Yo la transformé para el amor de mi vida, que es Jesucristo.
0: Sí.
1: Pero yo recuerdo cómo yo decía, a ver, ¿de qué cuántos amores hay, no? El amor de pareja, que es muy importante, el amor del padre a los hijos y de los hijos al padre. O sea, yo traté de, cuando escribí la canción, ver todas las facetas de ese color de rosa del amor. Pero yo creo que nunca me di cuenta hasta ahorita.
2: Claro.
1: Porque veo ahora la respuesta de mi hija, que todas las cosas están bien. Y veo todo lo que ha pasado y digo, Dios, qué grande eres. Qué bueno que le pusiste a mi hija las ganas de que la cantara en el OTI. Sí.
2: También es una oportunidad para que la gente conozca esa historia y para saber que la música también maneja este lenguaje universal.
1: Totalmente,
2: ¿no?
1: Totalmente, mi amor. De veras que sí.
0: Señora, usted, y esta pregunta la está haciendo el público, ¿usted está lista para regresar a los escenarios? Porque se fue mucho tiempo, pero no por eso se va el amor, se va el talento, se va su visión de la música. Y mucha gente aquí nos dice, qué gusto ver a Prisma.
1: Qué lindo.
0: Y creo que la gente al final coincide en que, bueno, se habrá ido a tomar este descanso
1: de 40 años.
0: De 40 años. Pero usted está lista para volverse a subir un escenario, para, con ayuda de empresarios como Sergio Gabriel, dar estos shows. Porque yo creo que hay mucha gente que nunca tuvo la oportunidad de verla en vivo y que ahorita que nos está escuchando y viendo a través de la pantalla dice, quiero ir a escuchar a Prisma, quiero escuchar De Color de Rosa en vivo.
1: Mira, hace un momento decíamos fuera del aire que si tengo casi 78 años, en dos meses cumplo 78 años, yo no puedo decir para qué estoy lista. Estoy lista para cada día. Yo tuve dos veces cáncer y en el segundo cáncer, mi familia, varios de la familia, estaba hablando papá, hermana, abuelas, tíos, murieron de cáncer. Cuando a mí me dicen que tengo cáncer, órale, ¿qué onda? ¿Voy a morir como ellos? ¡Qué pánico! Entonces, cada día que vivo después de, no de salir del cáncer, nunca sales, las células cancerígenas ahí se quedan por siempre, pero cada día nuevo, yo digo, lo voy a vivir a su potencia total, lo que pasa es que a veces el cuerpo no aguanta vivir esta potencia en la que me traen, pero si vamos a ver qué va a pasar mañana, como le digo a Sergio, mira Sergio, me tienes que dar descansos. O sea, después de un ajetreo como este, viene otro descanso y iremos, no sé, a Guadalajara, uh-huh, iremos a lo mejor a Monterrey. O sea, ir sembrando, y vamos a ver qué va haciendo Dios, porque yo no puedo decidir seguro nada. Que sí,
0: sí. Próximo 29, aquí lo tengo aquí, 29 de agosto, o sea, en unos días, la señora Prisma celebra 40 años en el Lunario del Auditorio Nacional, pero también va a ir a Mentiras porque le van a hacer un homenaje.
1: Sí.
0: Y seguramente le van a pedir que cante, pero qué orgullo también ver que su tema se convirtió en ícono de una generación y de una nueva generación.
1: Pues yo creo que de varias generaciones, sí, porque mi bisnieto está oyendo De Color de Rosa. O sea, es fascinante. O sea,
0: perfecto. Muchas gracias, señora. Gracias, ahí la vamos a ver, Lunario, próximo 29 de agosto. Prisma regresa con mucha fuerza, ya la escucharon aquí. Qué gusto tenerla, señora.
1: Gracias.
0: Nosotros ya nos vamos. Gracias, Roy.
2: Muchas gracias.
0: Gracias, Liz. Soy Ernesto Buitrón. A nombre de Maxine Gutzay, desvélese con nosotros y mañana a las 11 de la mañana aquí lo vemos. Gracias.

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4: El canario. El canario es un ave doméstica pequeña y elegante que ha sido criada en cautiverio durante siglos, siendo mundialmente famosa por el prodigioso y melodioso canto de los machos. Estos pájaros destacan por su variedad de colores vibrantes, que van desde el clásico amarillo brillante hasta tonos rojizos y blancos. A diferencia de los loros o las ninfas, los canarios no requieren una interacción física constante, ni ser domesticados para el contacto humano directo. Ellos prefieren la seguridad de su jaula, donde disfrutan saltando entre perchas y balanceándose. Su cuidado es relativamente sencillo, basándose en una buena mezcla de alpiste, agua limpia, baños regulares y un lugar iluminado sin corrientes de aire. Su canto alegre aporta una atmósfera de paz, frescura y naturaleza inigualable a cualquier hogar.
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1: Los diamantes son trozos de carbón que soportaron presiones y temperaturas extremas bajo la superficie de la Tierra por siglos.
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7: Muy buenas tardes, tenga usted muy buenas tardes. Y sí, claro. Es la una en punto, pero en punto tiempo del Centro de México. Usted puede ajustar su reloj. Y yo soy Joaquín López Dóriga, transmitiendo para usted con mucho gusto, como todos los días, en vivo. En vivo desde la Ciudad de México para toda la República Mexicana, a través de 97. Sí, estamos transmitiendo, como todos los días, a través de 97 estaciones de radio en todo el país y en otras 30 estaciones de radio más en Estados Unidos, para nuestros paisanos.
8: A quienes les enviamos besos y abrazos en California, Arizona, Texas, Nueva York, Illinois, Georgia, Utah, Kansas, Oklahoma, Carolina del Norte y del Sur, Tennessee, Oregon, Colorado y Florida. Y en Telefórmula Estados Unidos a través de las cadenas Xfinity Latino y Latino View.
7: Y también estamos en YouTube, en radiofórmula.mx, en lopezdoriga.com y en Instagram.
8: Y en Telefórmula estamos en Easy Canal 121, Sky Canal 157 y 1157, Total Play Canal 161, Megacable Canal 153 y en Dish nos encuentra en el 354.
7: ¿Y de quién es santo Laura? Laura Pérez Cisneros, me da mucho gusto saludarte como todos los días. ¿De quién es santo este martes y 18 de agosto?
8: ¿Cómo estás, Joaquín? Qué gusto saludarte. Hoy estamos festejando a Elena y Agapito. Muchas felicidades.
7: Venga, pues a Elenita Poniatowska. Elenita es tu santo. Muchas felicidades. Querida mi galle, Elena Gallegos, te mando un beso y un abrazo. Elena Castillo, María Elena Morera, María Elena Saldaña, Luz Elena González, muchas felicidades. Hoy es cumpleaños de Felipe Calderón, del expresidente, y también es cumpleaños de Beatriz Paredes. Beatriz, muchas felicidades. Y si todo esto es hoy, Laura, ¿nos quieres decir de quién va a ser santo mañana, miércoles y 19 de agosto?
8: Mañana, Joaquín, festejaremos a Juan Eudes y a Timoteo. Felicidades adelantadas.
7: Venga, pues bueno, esto es algo de lo más importante que ha ocurrido y que está ocurriendo hoy en México y en el resto del mundo, con mucho, que es muchísimo de todo lo que usted leerá y escuchará mañana por la mañana, y vamos, muchísimo de todo lo que usted leerá, escuchará y verá esta tarde, esta noche. Vamos ahora, en el correr de las próximas horas. Empiezo contigo, Israel Aldave, Andy López Beltrán y la posición que fijó hoy la presidenta. Te escucho.
6: Joaquín, muy buenas tardes. Así es, la presidenta de México, Claudia Sheinbaum, esta mañana aseguró que no hay ninguna prueba en contra del hijo del exmandatario Andrés Manuel López Obrador, Andrés López Beltrán, que lo vincule a algún delito, y mucho menos a la red de huachicol fiscal. Afirmó Joaquín que esto se trata de un asunto político que está interesado en golpear al movimiento que encabeza de una parte del gobierno del mandatario de los Estados Unidos, Donald Trump. Por otra parte, Joaquín confirmó que en los próximos días estará llegando a nuestro país el contraalmirante Roberto Farías, acusado de encabezar una red de huachicol fiscal junto con su hermano. Adelante, Joaquín, y por supuesto el detalle más adelante.
7: Lo que le confirmé a usted esta mañana, le informé anoche y le confirmé esta mañana. Ahora voy contigo, Juan Antonio Jiménez. ¿Qué dijo la Fiscalía?
9: La Fiscalía General de la República calificó de información falsa las versiones periodísticas según las cuales cuentan con testigos protegidos para iniciar una investigación en contra de Andrés Manuel López Beltrán por delitos relacionados con el robo de combustible conocido como huachicol fiscal. Los detalles, Joaquín, más adelante.
7: Gracias. Y en el tema, David Galván.
10: Joaquín, desde la Dirigencia Nacional de Morena se reiteró la defensa del tema de la visa que se retiró a Andrés Manuel López Beltrán. Dijeron que sobrepasa un asunto personal y se trata de un tema de soberanía de Estado, cuando al movimiento se le ha atacado desde la derecha internacional. En breve te platico la información.
7: Gracias, Daisy Herrera, Fórmula Tamaulipas, este accidente.
11: Joaquín, buenas tardes. La madrugada de este martes se registró un accidente en un muelle ubicado en La Pesca, municipio de Soto La Marina, donde 4 integrantes de la Secretaría de Marina perdieron la vida. Los primeros indicios indican que el conductor perdió el control de la camioneta donde viajaban y terminó en el fondo de este canal conocido como La Draga. El avance de la información.
7: ¡Qué tragedia! Voy contigo, David Galván. El secretario Omar García Harfuch participó, estuvo hoy en la inauguración de esta 40ª Conferencia Internacional para el Control de las Drogas, organizada por la DEA, va por instrucciones de la presidenta y en representación del Gobierno de México.
12: Joaquín, este martes el secretario Omar García Harfuch se encuentra en Argentina para participar en la 40ª Conferencia Internacional para el Control de Drogas organizada por la DEA, a realizar del 18 al 20 de agosto en la ciudad de Buenos Aires, un evento encabezado por el director de esta agencia estadounidense, Terrence Cole. La semana pasada la presidenta Claudia Sheinbaum informó que el secretario García Harfuch acude con el encargo de exponer a los asistentes los avances de la Estrategia Nacional de Seguridad. En breve, te platico.
7: Venga, Lupita Gutiérrez, Fórmula Guerrero.
13: Joaquín, la secretaria de Gobernación Federal, Rosa Isela Rodríguez Velázquez, y la gobernadora de Guerrero, Evelyn Salgado Pineda, presentaron un plan maestro para la montaña alta y baja del estado. Buscan mejorar la calidad de vida de 16,000 habitantes de esa zona de la entidad. Los detalles, Joaquín, más adelante.
7: Voy a ir, gracias. Lupita, voy contigo, Ulises Soriano. ¿Sabe a quién culparon del accidente de Interlomas que tiró este anuncio espectacular que mató a una señora? Obviamente al chofer de la revolvedora. Al centro comercial, nada. A los encargados de la seguridad del centro comercial, nada. A los de la obra, tampoco. ¿A quién? A lo más delgado del hilo, como siempre. Ulises Soriano.
14: Un juez vinculó a proceso a Carlos N., operador de la revolvedora involucrada en el accidente ocurrido en Interlomas, municipio de Huixquilucan, en el Estado de México, en el que murió una mujer de 53 años. Y más adelante, Joaquín, todos los detalles.
7: Claro. Así la Procuraduría del Estado de México se fue por lo más delgadito y el juez la apoyó. Así, lo más delgadito. ¿Quién? Pues el chofer. ¿Todos los demás? Nada. Ni la constructora, no, ninguno, nadie. Laura Cardoso. El mal tiempo, las lluvias.
15: Joaquín, el Servicio Meteorológico Nacional pronostica para este martes lluvias intensas en Baja California Sur, Veracruz, Oaxaca y Chiapas, mientras que Sonora, Sinaloa, Jalisco, Puebla y Tabasco tendrán lluvias muy fuertes. En la Ciudad de México se esperan chubascos y al mismo tiempo el calor continuará en gran parte del norte y las costas del país. El reporte.
7: Bien, y el resto del mundo, Laura.
8: Gracias, Joaquín. Trump sanciona a la presidenta de la Corte Penal Internacional por juzgar sus políticas migratorias y militares. Sondeo de Reuters ubica a Trump en su nivel más bajo, con un solo 33% de aprobación. Bombardeo israelí mata a 7 palestinos y hiere a otros 15 en una cafetería de Gaza tras la reunión entre el premier Netanyahu y Jared Kushner, asesor de Trump, en un fallido alto al fuego. El brote de ébola en el Congo, que ha dejado ya 2.300 muertos, está fuera de control, confirma la Organización Mundial de la Salud. Y la tormenta tropical Lala azota Hawái, deja graves inundaciones a 200.000 casas, 200.000 sin casa y sin luz. Indonesia pide ayuda humanitaria al mundo por el terremoto de 7.7 grados de lunes, el saldo ya 70 muertos y 22.000 desalojados. España ampliará habilitación de albergues para 4.000 migrantes marroquíes en lugar de 1.500. Joaquín.
7: Gracias, Laura. Y en las finanzas, en este momento el dólar interbancario se está vendiendo en 17 pesos con 8 centavos. Aquí en Ventanilla se vende en 17.61. En los bancos hasta en 17.79. Y voy a estornudar. Un euro en el mundo sigue oscilando en 1.14 y aquí en México el euro se vende en 21.38. Y que en esta tarde, de martes 18 de agosto, les recuerdo, mañana miércoles estreno de la serie, de capítulo de la serie María José Mas López Dóriga, Mi Vida, le voy a tener a usted todo esto.
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4: Explorando la naturaleza.
5: Playa de las Catedrales, España. Ubicada en la costa de Galicia, el verdadero nombre de este monumento natural es Playa de las Aguas Santas. Su fama global proviene de las impresionantes formaciones rocosas esculpidas por el mar Cantábrico a lo largo de los siglos. Durante la marea baja, los visitantes pueden caminar bajo monumentales arcos de piedra y explorar cuevas marinas que recuerdan a la arquitectura gótica de una catedral. Es un paisaje dinámico y exótico que cambia por completo en cuestión de horas según suba el mar.
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0: Sí, uy, qué mello. Mira cómo estoy temblando. Bueno, voy a ir contigo primero, Israel Aldave. La presidenta Sheinbaum habló y le plantearon el tema de nuevo de Andy López Beltrán. Ella dio su punto de vista y también confirmó lo que le había adelantado, que en las próximas horas será entregado a México por parte del gobierno argentino el contralmirante Roberto Farías. Él está acusado con su hermano, Manuel, él es el que está detenido, su hermano es vicealmirante. Mire, los dos son almirante, vicealmirante, contralmirante. Ambos sobrinos políticos del ex titular de Marina, el almirante Ojeda, y acusados de encabezar una red de huachicol fiscal. Te escucho.
1: Sí, Joaquín, ¿qué tal? Gracias. Muy buenas tardes. La presidenta de México, Claudia Sheinbaum, hoy Joaquín afirmó que no está involucrado, que no hay ninguna prueba en el que se esté investigando al hijo del expresidente Andrés Manuel López Obrador, Andrés López Beltrán, por encabezar una red de huachicol fiscal o cualquier otro delito. Dijo que esto es un tema político.
2: Si hubiera suficiente información y pruebas, aquí se investiga todo el mundo. Si fuera de la Secretaría de Seguridad o de la Fiscalía. Pero la Fiscalía ayer informó que no hay pruebas para poder hacer una investigación. Y así es, y no... Esa es la información que da la Fiscalía. Y nosotros no tenemos ninguna prueba de algún vínculo de Andrés Manuel López Beltrán con algún delito. Ninguna. O sea, la Fiscalía determinará si tiene que investigar a una persona o a otra o a otra. Pero que el quitar una visa tenga que ver con iniciar una investigación, ¿de cuándo acá? O sea, ahora si ellos quitan una visa, ¿representa una investigación de la Fiscalía? Si la visa es la puerta de entrada de un mexicano a Estados Unidos, ¿eso qué tiene que ver con una investigación penal?
1: Lo que dice Joaquín, la presidenta Claudia Sheinbaum, quien atribuyó justamente a este ataque político a un sector por parte del gobierno del presidente de los Estados Unidos, Donald Trump, dijo para golpear justamente a su movimiento político.
2: El otro tema tiene que ver con el ataque y el uso político que hace por lo menos unos sectores del gobierno de los Estados Unidos en contra de nuestro proyecto o del proyecto de nación que representamos.

0: tiene que ver con otros de injerencia en las decisiones de México, porque hay otros delincuentes o presuntos delincuentes, vamos a ponerlo así, donde no hay problema, o otras personas políticamente expuestas, como les llaman ellos, donde al revés les abren las puertas. No voy a decir nombres porque no quiero entrar en polémica. Entonces, es una decisión desde mi perspectiva y lo que hemos analizado dentro del gobierno, de injerencia en las decisiones que solo le competen al gobierno o a la fiscalía o al poder judicial.
1: Por otra parte, Joaquín, comentó la presidenta de la República, confirmó lo que tú ya adelantabas, que en las próximas horas llegará a nuestro país, procedente de Argentina, donde fue detenido el contraalmirante Roberto Farías Laguna, acusado, Joaquín, junto con su hermano, ambos primos, sobrinos políticos del ex titular de Marina en el sexenio anterior, José Rafael Ojeda, de encabezar una red de huachicol fiscal. Dijo que será la Fiscalía General de la República y también la Cancillería quien en el transcurso de las próximas horas dé mayor información respecto a este tema.
0: Todavía no está en traslado, pero todo parece indicar que sí va a haber un traslado. No sé si el día de hoy, mañana o pasado, pero parece indicar que sí. Y le pedí a la Fiscalía que pudiera informarlo y a Relaciones Exteriores que participe en este proceso.
1: Joaquín, el reporte con las imágenes de Uriel Rivas.
2: Bien. Esta detención y esta lo que pueda declarar este contraalmirante puede dar un vuelco al caso del huachicol, porque yo insisto, cuando la fiscal, la procuradora fiscal dio a conocer en la Cámara de Diputados que el daño por el huachicol fiscal era de 600 mil millones de pesos, yo insisto que toda esta organización de barcos, ferrocarriles, transportes, distribución, compra, venta, importación, exportación de combustible robado, de combustible contrabandeado, no podía estar, no puede estar solo con una cabeza de un vicealmirante y un contraalmirante. No, tiene que haber una red enorme de otros integrantes de la Marina, de empresarios, de políticos, de funcionarios, de aduanas, de alcaldes, de compradores, de vendedores, de lavadores de dinero. Esto no lo pudieron hacer los dos mandos de la Marina solos. Esta es una organización de clase mundial, extraordinaria, para poder operar como operaron los años de López Obrador hasta que cayó el último caso. Esta investigación viene del gobierno de la presidenta Sheinbaum, esta del huachicol. Por eso se dieron los tres golpes, lo recuerdo. El primero fue el 26 de marzo en un predio de Ensenada, en Baja California, 8 millones de litros de combustible. El segundo golpe fue el barco Procción, allá en Altamira, el 31 de marzo. 10 millones de litros. Y el tercero fue en Ramos Arizpe, en Coahuila, el 5 de julio pasado, con 129 carrotanques de ferrocarril y 15 millones de litros de combustible. Ahí se acabó el contrabando de estos niveles, que tuvo su auge en los tres últimos años del gobierno de López Obrador. Hay una estructura cómplice y de cobertura. ¿Van a caer? Tienen que caer. Toda la información, o muchísima información, la tienen los dos mandos de Marina o exmandos de Marina. Vamos a ver si lo dicen y vamos a ver si nos permiten acceder a sus declaraciones. Porque cuando les conviene a una procuraduría o a un poder político, las audiencias son privadas o son públicas, cuando todas por ley deberían ser públicas. En fin, gracias Israel Aldave. Voy contigo, Juan Antonio Jiménez. ¿Qué dijo la Fiscalía del caso Andy López?

0: Beltrán.
1: Gracias, Joaquín. La Fiscalía General de la República negó las versiones periodísticas sobre una supuesta investigación que tienen en contra de Andrés Manuel López Beltrán por delitos de materia de hidrocarburos. A través de un comunicado, la FGR aclaró que es falsa la información que señala que la institución contaba con testimonios de testigos protegidos para sustraer una investigación por delitos de hidrocarburos en contra del hijo del exmandatario. Asimismo, la institución puntualizó que el Ministerio Público de la Federación no cuenta con ningún dato de prueba que permita iniciar una investigación al respecto. La respuesta por parte de la Fiscalía se da luego de que el Partido Acción Nacional afirmara que el hijo del expresidente López Obrador es la cabeza del huachicol fiscal. Joaquín, el reporte.
0: Gracias, muchas gracias, y voy a ir contigo. Voy a ir contigo porque la presidenta, ¿se acuerda cuando anunció que tras una consulta al Gabinete de Seguridad aprobó, ya había dicho que no en principio, pero aprobó que el secretario Omar García Harfuch representara a su gobierno, el gobierno de México, en la cumbre de la DEA allá en Buenos Aires? Pues ya empezó hoy. David Galván.
2: Así es, Joaquín, el día de hoy pues supimos que ya dio arranque allá en la ciudad de Buenos Aires esta cumbre que organiza precisamente la Administración de Control de Drogas estadounidense, la DEA, y que encabeza Terrence Cole. Este martes asistió el secretario Omar García Harfuch como el orador principal y representante de la comitiva mexicana en esta 40ª Conferencia Internacional por el Control de Drogas, a realizarse del 18 al 20 de agosto en la ciudad de Buenos Aires. La semana pasada, como bien comentaba la presidenta Claudia Sheinbaum, informó que el secretario acude con el encargo de exponer a los asistentes avances en la Estrategia Nacional de Seguridad de México y la disposición de mantener la coordinación internacional en materia de seguridad bajo la premisa, dijo, de respeto a la soberanía y sin subordinación. Tras la inauguración protocolaria de este encuentro multilateral a cargo de la Guardia Civil Argentina, inició la conferencia en la que participan responsables de seguridad y de combate al narcotráfico de más de 100 países, e incluso se habla de que podría haber una reunión bilateral entre Terrence Cole, el titular de la DEA estadounidense, y el secretario de Seguridad y Protección Ciudadana, Omar García Harfuch. Todas estas reuniones se realizan de manera privada y estamos a la espera de información oficial por parte de la Secretaría de Seguridad y Protección Ciudadana. Es la información que tenemos, Joaquín, respecto a esta cumbre que se está realizando, este encuentro de la DEA en el país sudamericano de Argentina.
0: Bueno, sí. Quiero decirle que Omar García Harfuch se ha reunido en varias ocasiones con Terrence Cole, el administrador de la DEA, y que por supuesto va a tener una reunión privada, un cara a cara, con el director de la DEA, Terrence Cole, Terry Cole, que como le he contado, él fue jefe de la DEA en México en el gobierno de López Obrador. Y luego, simultáneamente, se convirtió también en el jefe de la DEA para todo. Era México y después Centroamérica. Él decidió retirarse con las críticas, con la relación, con la devastadora ofensiva de López Obrador contra la DEA y contra él, y dijo, me retiro, pero resulta que Donald Trump lo fue a buscar a su retiro en Florida y lo nombró jefe de jefes de la DEA, el administrador general. Voy a los anuncios, y después de los anuncios, la Marina asegura más de 600 kilos de explosivos. ¿En dónde? En Sinaloa. Más de media tonelada de explosivos. ¿Para qué los querían? Obviamente. 34 muertos van ya por la ola de calor en Mexicali. Hay reunión del Gabinete Legal y Ampliado en Palacio Nacional, y hoy es martes, con el doctor José Antonio Lozano Díaz. Continuamos.
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12: Sydney, Australia. Sydney combina de manera perfecta el dinamismo económico de una gran metrópolis financiera con un estilo de vida relajado, soleado y profundamente conectado con la naturaleza. Esta joya de Oceanía da la bienvenida a millones de inmigrantes y estudiantes de todas las nacionalidades, atraídos por su excelente calidad de vida y su vibrante mercado laboral. El puerto de la ciudad es su corazón geográfico y visual, enmarcado por la icónica y majestuosa Ópera de Sydney y el imponente Puente de la Bahía. Sus concurridas playas urbanas, como Bondi Beach, fomentan una cultura del bienestar y el deporte al aire libre que define el día a día de sus habitantes. Sydney es un destino cosmopolita tolerante, moderno, ecológico y abierto al mundo.
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13: Las ratas se ríen cuando les hacen cosquillas, aunque emiten sonidos de alta frecuencia que el oído humano no puede escuchar sin equipos especiales.
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13: Las plantas experimentan estrés y emiten sonidos ultrasónicos de alta frecuencia cuando sufren por sequía o cortes en sus hojas.
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0: Bueno, Latinos publicó hoy, Carlos publicó unas grabaciones en donde el que habla, pues es Amílcar Olán. ¿Se acuerda usted de aquel que dijo que, bueno, pues si ya se descarrila el tren, o sea, el interoceánico, ya es UPEX? Es el mismo que está señalado en los negocios y se ha dado a conocer que ya vive en Suiza. Bueno, pues esta conversación es de Luis, está Amílcar, citan a Amílcar, Luis Alberto Olán, hermano de Amílcar, y un empresario, Ángel Montero, el que produjo Balastro para que comprara los amigos de Andy para el tren interoceánico, entre otros. El que está hablando, el primero que va a escuchar es la conversación entre Amílcar Olán, el amigo, y Ángel Montero, el empresario que producía Balastro.
1: Amílcar Olán, amigo íntimo y operador principal de Andy y Bobby López Beltrán, encargó a su hermano Luis Alberto asociarse con el Cártel Jalisco. En una llamada con Ángel Montero, empresario que ha producido Balastro para el clan, Amílcar presume el poder de su hermano y su participación activa en el crimen organizado.
2: Mi hermano va a estar al mando de todo.
3: Y habló con toda la gente de allá, la malandrada.
2: ¿Ah, sí?
3: Sí, sí, ya llegaron allá a hablar con él, a saludarlo y todo, y a todos se cagaron. Porque le preguntaron, ¿a poco los conoces a todos? Pues sí, son fueron de mi combo.
2: Ah, o sea, sí los conoce.
3: Sí, por eso es lo que te digo.
2: A la vera, pues ya cualquier cosa te aviso, güey.
3: Sí, cualquier cosa avísale a él. Avísale, porque ¿cómo se llama?
2: Él maneja todo eso. O sea, los conoce a todos, todos son sus brothers, sus compas.
4: Él sabe que yo conozco al tanque aquí, al de la maña, y como vio que él no le volvieron a molestar a ese güey que lo llevó a extorsionar y que la madre que quería no sé qué, y ya le dije, no, que yo me llevo con el tanque, y yo le dejé cuenta y ya se quedó así. ¿A poco sí? Y me dice, a la madre, me di cuenta que ellos tienen, ya también tienen miedo, pues, porque yo le dije, las cosas están así, tal, ese día que yo le dije, los puse loco, pues, y ya de cuenta, y como mañana me van a ver con ese cabrón armado, pero van a quedar así.
3: Tú eres el que manda y es
0: otra
3: el
0: vez
3: que tienes que ordenar todo lo que se tiene que hacer. El caso está que tú tienes que controlar a toda esa gente allá.
0: Bien, pues esta es la conversación entre los hermanos Amílcar, sí, y está Amílcar con el empresario Ángel Montero y Luis Alberto Olán, Amílcar Olán, hermano de Amílcar, con el mismo empresario. Este, el tanque es un criminal que en un momento le voy a dar los datos para darle el peso a lo que tiene esto. Mientras tanto voy a ir contigo, David Galván, la presidenta de Morena. Ah, no está David. Bueno, entonces voy contigo, Daisy Herrera.
5: Gracias, ¿qué tal, Joaquín? Continúan las investigaciones para esclarecer el accidente ocurrido esta madrugada en el poblado La Pesca, municipio de Sotolamarina, donde cuatro elementos de la Secretaría de Marina perdieron la vida. La unidad en la que viajaban cayó al río Sotolamarina en el sitio conocido como La Draga, un muelle de concreto que por su función no cuenta con vallas o muros de contención. Hasta el momento, la Fiscalía General de Justicia y la Secretaría de Marina no han informado los nombres de los fallecidos. Sin embargo, el gobernador de Tamaulipas pues ya envió sus condolencias a las familias de estos marinos. La vocería de seguridad también ya confirmó el hecho oficialmente y dijo que pues ya se está investigando. Al parecer, los primeros indicios, Joaquín, indican pues que el conductor de esta unidad en la que viajaban perdió el control, dio un volantazo y finalmente terminan en el fondo pues de este río en esta zona conocida como La Draga. Estamos a la espera de que nos brinden más información al respecto.
0: Gracias, voy a unos anuncios y después de los anuncios voy a hablar con el coordinador de los diputados del PRI, Rubén Moreira, que quiere fijar posición en el caso de Andrés Manuel López Beltrán. He estado buscando a un senador, incluso a la misma Ariadna Montiel, pues para escuchar la otra parte, pero pues no ha sido posible. Yo aquí ya saben que escucho a las dos partes siempre y cuando quieran, por supuesto. La Marina ahora asegura 245 kilos de metanfetamina. ¿En dónde? En la aduana del aeropuerto de la Ciudad de México. Es que llega por todos lados. Continuamos.
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14: El desierto del Sahara era una región verde cubierta de lagos y praderas hace apenas unos 6.000 años atrás.
13: Información sorprendente.
14: Las ovejas pueden reconocer las caras de otras 50 ovejas y recordarlas durante más de 2 años sin ningún problema.
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15: En el cierre de la jornada 4 de la Liga MX, León le pegó 2-1 a Necaxa de visitante, mientras que Puebla derrotó de manera sorpresiva también de visitante 3-2 a Pachuca. Después de 4 jornadas, América y Tijuana mandan con 10 puntos, además de que son los únicos equipos invictos en el presente torneo. En tercer y cuarto lugar se encuentran Monterrey y Atlas con 9 puntos, mientras que Toluca, Pumas, Puebla, Querétaro y Chivas le siguen en el listado con 7 unidades. En el mercado de transferencias en Europa, Edson Álvarez estaría muy cerca de la Real Sociedad. El defensor mexicano estaría dispuesto incluso a reducir su salario para llegar a la Liga Española. Por su parte, el Milan habría rechazado la primera oferta del Porto por Santiago Jiménez. Informó José Luis Cuevas. 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

0: Bueno, ahora le aprecio a Rubén Moreira, que es coordinador de la bancada de los diputados del PRI, que me haya aceptado esta llamada. Rubén, ¿cómo estás? Buenas tardes.
1: Muy bien, Joaquín, a tus órdenes aquí desde San Lázaro.
0: Bien, que estamos en el tema de la visa, de la ofensiva, de la injerencia, que injerencia es una, es un sinónimo de intromisión en la soberanía de México por la cancelación de esta visa, que se ha calificado como es una intromisión en la soberanía de México y una decisión política. La carta del afectado, el hijo de López Obrador, y la reacción de nado sincronizado de todos los gobernadores de Morena, de Morena misma y de los senadores de Morena.
1: Bueno, yo de entrada te diría que no es una intromisión, es un acto administrativo de un país que decide quitarle la visa a una persona, como también puede decidir no dársela, como también puede decidir restringirla. Eso es lo primero. Lo segundo, creo que Andy, como le dicen coloquialmente, pues tiene un problema ya con la realidad. Es decir, tratar de convertir esto en un problema del Estado mexicano, pues hay una gran distancia. Y además, pues la carta refleja, y lo digo con respeto, refleja un problema de personalidad. Dirigirse al presidente de Estados Unidos como si fuera un problema entre él y este personaje, y como si Andy fuera un factor decisivo en este país, pues creo que se está despegando de la realidad, se está, digamos, sobredimensionando la forma en la cual escribe. Y por otra parte, pues no nos dice por qué sucedió. La mayor sospecha está en el caso del huachicol, pero también puede ser por esa forma en la cual él busca sacar una raja política de los norteamericanos, pues llamándoles de todo tipo, hablando de injerencias, criticando a su sociedad. Es difícil que un país te deje entrar cuando uno tenga ese tipo de expresiones, sobre todo si uno es político.
0: Ahora, yo insisto en que el quitarle la visa a un ciudadano, como es el hijo de López, del expresidente López Obrador, pues es una decisión soberana de cada país. Y llegué a escuchar una barbaridad de una diputada local de Morena que dijo que iba a presentar una iniciativa para que Estados Unidos no le pudiera quitar la visa a ningún mexicano, que me parece ya delirante. El punto es que yo lo veo así: el que le quiten la visa a un ciudadano mexicano no es una injerencia o una intromisión a la soberanía nacional.
1: Efectivamente. O sea, lo último que puede uno pensar es que eso es una intromisión en nuestro país. Es un acto administrativo que puede darse por muchas cosas. Acá hay la sospecha de que es por el tema del huachicol y que también puede ser por sus posiciones políticas en relación con otro país y los adjetivos que lo usa contra la sociedad norteamericana, pero puede ser por muchas cosas, pero no es un acto de injerencia. Es más, en la mayor parte de los casos, quien da una visa o la quita, pues es el que está en el puente internacional o es el que está en el consulado otorgándola o negándola. Yo creo que es eso, sobredimensiona el mismo Andy, y que el coro de gente que trata de quedar bien con él y con su padre, hay que decirlo de esa manera, pues trata de armar este tipo de discursos y narrativas de complot. Y luego salen disparates como una ley en México para que se prohíba en otro país hacer eso. Pues eso es un disparate, ¿no? Tal vez buscando engañar a una parte de la población.
0: Ahora, yo creo que el que la tiene más clara es Pepín López Obrador, el hermano del expresidente, tío de Andy y secretario de gobierno de Tabasco, cuando dijo ayer: no, no van por el chico, vienen por el grande.
1: Efectivamente, él sí tiene una narrativa, pues a lo mejor no tendrá razón, pero sí muy lógica. Y además, hay que recordar algo, Joaquín. López Obrador hizo una frase que es terrible: abrazos y no balazos. Y eso significó hacia el interior de México, pues una instrucción a todos sus seguidores de no hacer nada. Eso significó. Y hacia el exterior es un mensaje, pues, de impunidad. Aquí hay impunidad. Y los Estados Unidos en los últimos 10 años murieron 800,000 personas por consumo de droga, 450,000 por fentanilo. En Vietnam murieron 52,000 personas, cualquier. Entonces, ese es un motivo de preocupación para un político norteamericano de cualquier partido. Y va a ser una oferta política, pues, para satisfacer a los electores a partir de un problema. Y México le dio, pues, un gran espacio a esa oferta electoral, ¿no? Acá sucedía todo, los estados del Pacífico en manos de gobernadores de Morena que ganaron de una manera rara, que es por donde entran los el fentanilo, no se combatía el crimen, y luego, pues, personajes como el Andy, pues, ¿qué te diré, no? O sea, ponen en riesgo, obviamente, a la clase política de Morena.
0: ¿Tú crees que sí? ¿Por?
1: Y yo creo que sí.
0: ¿Por?
1: Yo creo que sí, sí está, porque este no va a ser un caso aislado, ¿no? Tenemos los asuntos del señor Rocha Moya, tenemos el asunto de ayer del general que sale de la prisión, no sabemos si a otra prisión o a un sistema de mayor holgura para él, y tenemos el hecho de que sigue el huachicol y siguen muchos de los problemas en este país.
0: Bueno, el huachicol, hasta donde yo sé, no ha alcanzado después del caso de Altamira y de Ramos Arizpe los niveles que tenía.
1: Fíjate que el caso del huachicol necesitamos verlo en el contexto de Pemex, ¿no? Es decir, ¿por qué entró tanto combustible y el Estado no se dio cuenta? ¿Le sirvió a Pemex para satisfacer la demanda y que no se le dispararan los precios? O sea, hay mucho que hablar. Nosotros estamos pidiendo acá en la Cámara de Diputados que venga el director de Pemex para hablar al respecto de eso, que venga el secretario de Hacienda y empezar a armar, pues, digamos, a reconstruir la historia de lo que sucedió, porque es un caso muy, muy, paradigmático, ¿no? Además, pasamos del huachicol, que era pinchar ductos, y se pasó a este huachicol que es
0: masivo. Al contrabando.
1: Sí, es ilegal, es contrabando, es un tráfico en doble sentido, de aquí para allá o de allá hacia acá, para que, siendo producto americano, saliera más barato. En fin, es muy complejo.
0: Bien, pues gracias, Rubén, por contestarme.
1: No, hombre, al contrario, que estamos en la Cámara, a tus órdenes.
0: Bueno, que les vaya bien. Gracias, Rubén Moreira, el coordinador de los diputados del PRI. Le busqué a Ariadna Montiel, la presidenta del Comité Ejecutivo Nacional de Morena, y me contestó: buenas tardes, me disculpo, estoy presidiendo una reunión con nuestros presidentes estatales, o sea que no puede estar. Y vamos al corte. Primero vamos a Arturo Ávila, que me dice que quiere contestar, que le quiere entrar. Arturo, ¿cómo estás? Buenas tardes. El Arturo Ávila es el coordinador de los diputados de Morena.
2: Gracias, Joaquín. Muy buenas tardes. Corrijo, vocero de la
0: fracción
2: parlamentaria de Morena, no.
0: No era Ricardo Monreal, sí, claro. Lo entiendo, vocero.
2: Te saludo con mucho aprecio, Joaquín.
0: Venga, a ver, veo ahora sí que el nado sincronizado de todo Morena, los gobernadores, los senadores, el mismo partido Morena. Yo insisto, Arturo Ávila, en que el que a un ciudadano mexicano le quiten una visa no es una injerencia. Injerencia es un sinónimo de intromisión, no es una intromisión en la soberanía nacional. Pero así lo están manejando. ¿Por qué lo están manejando así?
2: A ver, yo empezaría por decir que me parece que han hecho un enorme escándalo, sobre todo la oposición, acerca de un tema que me parece que no debería de ser un enorme escándalo. Y te voy a decir por qué. En México hay más de 130 millones de mexicanas y mexicanos. Si nosotros tomamos en cuenta las visas que reporta la embajada que otorga mensualmente, podríamos más o menos determinar, porque no hay una cifra exacta, que México existen de 10 a 15 millones que tienen visa. Es decir, en términos concretos, estamos hablando de que casi 9 de cada 10 mexicanas y mexicanos no tienen visa.
0: ¿Sí?
2: Es decir, el documento de visa no representa ni un certificado de buena conducta.
0: No.
2: No representa, por supuesto, que alguien haya cometido un delito. Es un documento soberano, por supuesto, que puede otorgar el gobierno de Estados Unidos con la facultad migratoria que tiene. Y eso me parece que debe quedar primero como un tema muy importante y destacarlo muy bien. Porque por ahí veíamos a la oposición llegando al ridículo y a la torpeza jurídica, Joaquín, de presentar incluso una denuncia en la Fiscalía General de la República, y me refiero al PAN para ser muy específico, no, argumentando que la denuncia correspondía a que le habían quitado la visa a un ciudadano, ¿no? Cuando el Departamento de Estado de Estados Unidos ha señalado con toda claridad que el año pasado quitó la visa a 175,000 personas, y reitero, no las vuelve ni delincuentes, no las vuelve ni perseguidos, y hay una gran cantidad en el abanico de causales, desde administrativas, desde incluso como determinación del propio Departamento de Estado, porque es una facultad a partir de los ataques terroristas que lamentablemente sufrió ese país, para determinar a quién le dan, a quién le quitan y en qué términos dan o no dan una visa. Creo que ese es el tema más relevante, ¿no? ¿Por qué estamos haciendo toda esta narrativa tan importante, habiendo temas tan importantes?
0: Yo estoy de acuerdo contigo en todo lo que has dicho.
2: ¿Tema una visa?
0: Una visa te la da o no otro país. Es una decisión autónoma y soberana. Estoy totalmente de acuerdo. Que no tengas visa no te altera nada, nada más que no puedes entrar al país que no te dio la visa. Eso es todo. No significa nada, no te hace mucho menos delincuente, no te hace perro del mal, no. Aquí el tema surge por la carta del hijo de López Obrador, en el tono, los descalificativos y la denuncia que hace sobre el intervencionismo en México, sobre el sistema hitleriano de Estados Unidos. Él es el que da a conocer que le quitaron la visa, nadie lo sabía más que él. Pero tú te identificas y respaldas todos los términos de la carta de Andrés Manuel López Beltrán al presidente Trump.
2: Yo insisto, Joaquín, en que la carta es una decisión personalísima de una persona que ha decidido enviar esa carta, como lo podrían hacer cualquiera o cualquier mexicano o mexicana. Lo que me parece relevante y lo que me parece un tema que debería de ser motivo de análisis es por qué se ha vuelto un instrumento de golpeteo político el tema de las visas, ¿no? Porque me parece que efectivamente allá afuera, ¿no? Y me refiero específicamente a los partidos políticos, lo escuchábamos ahora mismo con el propio Rubén Moreira, lo escuchábamos incluso con el Partido Acción Nacional, cómo ellos sienten que la visa es un documento, una carta de buena conducta.
0: Ellos sienten eso, ¿no?
2: Y me parece que, bueno, lo que pasó aquí es, le quitaron la visa a un ciudadano mexicano, no sabemos en qué términos, sí podemos asumir ciertas cosas, Joaquín. Fíjate qué dato te voy a dar que me parece relevante. De acuerdo a la ley antiterrorista de los Estados Unidos, si se tratara de un tema de seguridad nacional, el campo de competencia tendría que abarcar a toda la familia, por ejemplo. Y vimos hace unos días como un hermano, Andrés Manuel López Beltrán, subía una foto en Estados Unidos. ¿Sí? Y eso me parece que asume claramente que no hay un tema de seguridad nacional, que no hay un tema de crimen organizado, porque ahora, ¿no?, de acuerdo a lo que establece el propio gobierno de Estados Unidos y a la orden ejecutiva, son catalogadas como organizaciones terroristas. El hecho de la permisibilidad de que el hermano pueda estar, como se mostró en una fotografía, como si nada, deja muy claro de que más bien se trata de una posición que puede ser administrativa o incluso política por parte del gobierno de Estados Unidos. Es decir, el gobierno de Estados Unidos, Joaquín, tiene la facultad incluso política.
0: Y es una decisión soberana.
2: ¿Quién entra y quién no entra?
0: Exactamente, como todos los países. Es una decisión soberana de cada país, que no es ni que una acusación penal, ni una acusación administrativa, ni porque estuvo más tiempo del permitido en Estados Unidos, que es una de las razones, ni porque trabajó, se dedicó a trabajar con visa de turista, que es otra de las razones, o por representar un peligro para la seguridad de Estados Unidos, que sería la tercera de las razones por las que se puede quitar una visa. Hay una cuarta que es muy amplia, la decisión del Departamento de Estado. Pero, y yo, el que de dónde surge todo esto, Arturo Ávila, vocero de la bancada de Morena, es justamente de la carta y del tono de la carta. Yo te reitero la pregunta. ¿Tú avalas el contenido, la forma y fondo de esa carta?
2: Yo reitero, Joaquín, yo no puedo avalar una opinión personalísima de una persona. La opinión que yo te doy, y te la doy además como vocero del grupo parlamentario mayoritario, es que me parece que lo que es verdaderamente relevante es cómo se ha utilizado el tema de las visas para tratar de juzgar, de calificar, de emitir opiniones. Fíjate, hay una columna que a mí me gustó mucho que escribió Vanessa Romero en el periódico Reforma hace unos días, y decía, el tema de las visas es un arma política poderosa, y hacía una especie de analogía de una roca tirada en un río o en un lago con calma, ¿no? Porque la visa no requiere una investigación, no requiere una acusación ante el Departamento de Estado, no requiere absolutamente nada. Pero digamos que las ondas que se generan alrededor, ¿no?, de ese hecho específico, ayudan a que la narrativa que ha tratado de instalar el PAN y el PRI, la gente diga, no, pues claro, debe ser algo malo. Y mi punto es ese, mi punto es, más allá de la opinión personal de Andrés Manuel López Beltrán, que es su opinión personal, ¿no? Más allá de eso, me parece que este tipo de acciones, desde el punto de vista político, de alguna forma abonan a una narrativa de la oposición que han tratado de construir y que está completamente alejada de la realidad. Porque si hablamos verdaderamente de resultados, pues tenemos una reducción de más del 50% de homicidios dolosos. Sí, sí. Es más, no me creas, Joaquín, vayamos a datos de CBP, menos de 50% de muertes a causa del fentanilo, menos del 35% de incautaciones, datos de la Agencia Fronteriza de Estados Unidos. El propio Marco Rubio lo ha dicho en reiteradas ocasiones. Nunca habíamos tenido un nivel de colaboración tan importante como el que tenemos el día de hoy con el gobierno de México. Y esas son las cosas que me parece que debemos de ponderar para poder determinar cuál es la relación que tiene el gobierno de México, que es de coordinación, nunca de subordinación, y los resultados que estamos dando ambos en la lucha contra el crimen organizado.
0: Yo estoy de acuerdo con todo eso. Lo que yo digo es que todo esto estalló a partir de la carta, no de la cancelación de la visa.
2: Yo difiero, Joaquín, difiero porque me parece que el tema de las visas ha sido una narrativa permanente. No es ahora con el tema de la carta. Yo que tengo la oportunidad de estar en varias mesas de debate, en varios medios de comunicación, es recurrente la utilización de la visa por parte de la oposición como una especie de carta de buena conducta.
0: Pero eso es un... Eso es un tema de la oposición, ¿no?
2: Yo lo sé, pero
0: me parece relevante ponerlo
2: sobre la mesa.
0: No de la relación bilateral, que para mí es lo más importante en este momento.
2: Y la relación bilateral tiene un componente que, como ya te dije, en los datos, históricamente nunca había habido tanta colaboración, nunca subordinación, ¿no? Y también hay que decir, por supuesto, que hay, y hay que reconocerlo, ciertos sectores que han cabildeado en Estados Unidos, me refiero, por ejemplo, a Alito Moreno.
0: Déjame, ¿sabes qué, Arturo? Déjame poner un corte y vengo contigo. Continuamos.
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0: Bien, pero mira, continúo con el vocero de los diputados de Morena, Arturo Ávila. Arturo, es que la discusión para mí no es la visa. El que haga uso la oposición de este tema, a mí no me sorprende, pues es la oposición. A mí lo que me llamó la atención, y yo en un principio, como conté y te lo reitero a ti, yo creí que la carta era fake, era falsa. Tuve que, no la subí de inmediato, tuve que hacer dos confirmaciones, porque entonces el tema aquí, el punto, es el tono de la carta. Eso es todo, porque si hubiera dicho el hijo del expresidente, oiga, me cancelaron la visa, pues hasta podríamos decir, oye, carajo, qué poca tienen que le cancelaron la visa. Pero cuando ves esa redacción, ese arrebato, pues dices, puta, pues ¿qué pasó? Ese fue el detonante de todo, no la cancelación de la visa. Para mí, que lo veo desde aquí.
1: De acuerdo, Joaquín, y además es muy respetable su opinión y la respeto, por supuesto. Mi opinión es que sí hay un elemento que no podemos dejar de ver, que tiene que ver con cómo las visas, y no me vas a dejar tú mentir, se ha hablado de la cancelación de visas a gobernadores, a senadores, se ha hablado de la cancelación de visas a una serie de personajes que están directamente relacionados con nuestro movimiento. Estas cancelaciones de visas van acompañadas de señalamientos, ¿no? Entonces, de alguna forma, esta cancelación de visa puede generar, ¿no?, en el imaginario colectivo, en la narrativa de comunicación, la impresión de que efectivamente hay algo malo, cuando ya lo hemos comentado tú y yo, y además creo que coincides conmigo. Puede ser desde una falta administrativa, desde una decisión política incluso, que además tendría su derecho el gobierno de Estados Unidos de hacerla.
0: O de una decisión del humor en que se encuentre el cónsul cuando vas a pedir tu visa.
1: Así sucede, ¿no? Creo que hay miles de mexicanas y mexicanos que incluso llegan a pedir una visa, no se las dan la primera ocasión, después se las otorgan, y tiene que ver exactamente con el humor, con lo que ellos detectan, con las reglas que ellos tienen. Así que yo lo que te diría es, Joaquín, me parece relevante, como tú lo mencionabas, destacar qué es lo importante. Bueno, lo importante es que hoy tenemos una relación que, por lo menos en materia de seguridad, que es el tema más relevante para el gobierno de Estados Unidos y para el gobierno de México, está dando resultados, ¿no? Bueno. Ya te hablaba yo de las disminuciones de fentanilo, de las muertes a causa de fentanilo, pero también, por ejemplo, habría que decir que las drogas o el ingreso por drogas a través del flujo marítimo tiene una reducción del 95%, ¿no? Y me parece también que algo que hemos logrado es que también del lado de Estados Unidos hay una conciencia muy importante de que todas las armeras que están en el norte de ese país entran de forma ilegal, y el 70% de las incautaciones de armas que arman a los delincuentes en México vienen de Estados Unidos. Entonces, yo es lo que destacaría este tema de las visas. Me parece que hay que dimensionarlo en la dimensión correcta, no permitir caer en esta narrativa de la oposición de magnificar algo que le sucede.
0: A ver, aquí yo creo que no puedes decirle a la oposición, oiga, no hablen de eso, no.
1: No, en absoluto.
0: Lo que tienen que dar son los argumentos, en lugar de, con todo respeto, te lo digo, Arturo Ávila, de hacer esos comunicados ya de machote.
1: Sí, no, y además de una enorme torpeza política, Joaquín, porque yo ayer veía con mucha atención la rueda de prensa del dirigente del Partido Acción Nacional, y me sorprendió mucho ver que él piensa que presentar una denuncia, ¿no?, porque a alguien le quitaron una visa, ¿no?, es una causal directa de una investigación. Pues yo me pregunto qué clase de abogado lo asesoró, qué clase de ministerio público podría avanzar incluso con una denuncia que únicamente tiene como sustento la cancelación de una visa, que no quiere decir nada, que no asume una conducta delictiva. Y esa es la brújula de la que yo hablo. Yo entiendo, y tú lo has dicho en muchas ocasiones, no tenemos una oposición en nuestro país, una oposición seria, una oposición que proponga, y entonces está en la estrategia hacer este tipo de acciones de coyuntura, fundamentalmente, que no abonan en nada al futuro de nuestro país.
0: Bien, Arturo, gracias por contestarme. Buenas tardes.
1: Un abrazo muy fuerte a la distancia, aquí desde el Centro Histórico de la ciudad, querido Joaquín.
0: No, pues ya veo que estás ahí a todo dar. Gracias, buenas tardes.
1: En la Plaza de la Aguilita, saludos.
0: Venga, pues voy contigo, David Galván. ¿Qué dijo la presidenta de Morena?
2: ¿Qué tal, Joaquín? La dirigente nacional de Morena, Ariadna Montiel, pues le lavó las manos al partido y adjudicó al PRI y al PAN la paternidad de los cambios legales que permitieron abrir la puerta a la importación desde el sector privado de gasolina o diésel desde el extranjero, declarándolo falsamente en las aduanas como aceite, aditivos o lubricantes para no pagar los impuestos correspondientes, el llamado huachicol fiscal. Señaló que la reforma energética de 2013, que pues impulsaron el PAN y el PRI, pues todavía con la presidencia en la mesa directiva de Ricardo Anaya, pues fue la que abrió la puerta a esta posibilidad, que era una atribución exclusiva de Petróleos Mexicanos. Así lo dice Ariadna Montiel, dirigente nacional de Morena.
3: Que Ricardo Anaya fue quien fue el central promotor de la compra de legisladores en ese tiempo. ¿Y quién lo denuncia? Pues el propio exdirector de Pemex, que hoy está detenido, acusado de una serie de delitos vinculados a todo el manejo de los recursos energéticos del país. Por eso es lamentable que cuando se señala para ellos un delito que han promovido y que han tejido estas redes de corrupción, pues se dicen perseguidos políticos y nada más falso.
2: Y bueno, Joaquín Montiel Reyes insistió en que el retiro de la visa estadounidense de Andrés Manuel López Beltrán es un tema político y parte de los ataques de la ultraderecha internacional hacia los movimientos progresistas, que trasciende lo personal, dijo, y se convierte en un asunto de soberanía nacional. Escuchen.
3: Es un asunto político que tiene como trasfondo el querer intervenir en la política en México. Y nosotros lo rechazamos porque defendemos de manera permanente, no en este caso, sino en todos los casos, la soberanía nacional. Nuestro proyecto está sujeto a un ataque permanente de la ultraderecha internacional. Y lo decimos así porque la oposición en México pues no tiene alcances, porque no tiene representación, porque no está cerca de la gente.
2: Y bueno, Joaquín, pues así descartó la titular de Morena, la dirigente nacional de Morena, pues esta implicación, que incluso dijo la Fiscalía General de la República, ya salió a aclarar que no hay investigación abierta hacia Andrés Manuel López Beltrán. Es la información, Joaquín.
0: Gracias, yo difiero de esto, de que me parece, no sé, que el movimiento de Morena está bajo un ataque permanente de la ultraderecha internacional y el trasfondo es intervenir en la política de México. Estamos hablando de una visa, por favor. Estamos hablando de una visa que le quitaron a un ciudadano. Y no veo en la cancelación de la visa, no le doy la dimensión de que tenga como trasfondo intervenir en la política de México, intervenir, como han dicho, en el proyecto de la transformación, y que sea un ataque permanente de la ultraderecha internacional. Yo no veo la ultraderecha internacional pues sentándose en una mesa y para decir vamos a atacar permanentemente al movimiento de Morena para trascender, intervenir, como dijo, en la política de México. Yo no veo esa conspiración, no la veo. Yo insisto, veo que a un ciudadano mexicano le cancelaron una visa y que a quien se la cancelaron, Andrés Manuel López Beltrán, publicó una carta de 2 cuartillas y media dirigida al presidente Trump, donde exige que cese al secretario de Estado Marco Rubio, que cese, lo demás lo pide 2 veces, al subsecretario Christopher Landó, y que además habla de una camarilla, habla del declive, de la desviación de la sociedad estadounidense. Ese es para mí el detonador de este conflicto, no la visa. Porque podría haber dicho, oiga, me cancelaron la visa, además no pienso ir a Estados Unidos. Pues yo creo que le pesó mucho porque dice que no quiere ir porque es un país decadente en drogas, habla de una decisión hitleriana. Digo, en la redacción de la carta refleja muchas cosas de la personalidad de quien la firma. Se la dirige a Trump y al final dice, espero que me conteste para saber a qué atenernos. ¿Atenernos quiénes? ¿Atenernos quiénes? ¿A nombre de quién habla? Porque está usando la primera del plural. Y a mí me parece, yo iba a decir preocupante, me parece sintomático que podría derivar de mantener, de continuar así en preocupante, me parece sintomático que el tema central sea, reitero, el de la soberanía nacional, cuando López Obrador dijo, al dar a conocer su libro, que entre una de las tres causas por las que volvería a la vida política pública sería la afectación, que si estuviera en riesgo, la soberanía nacional. La otra es lo que es una afrenta a las Fuerzas Armadas en caso de un intento de golpe de Estado. Que ya sabrá usted cómo habrá caído eso en las Fuerzas Armadas mexicanas, que son la garantía más cotidiana de la democracia y de las instituciones de México. Y si no, está la historia. Voy a los anuncios después de los anuncios. El ministro en retiro, Javier Lainez, recuerda que la Constitución dice que la renuncia de un magistrado electoral solamente procede por causa grave, igual que la de un ministro de la Corte. Ayer la magistrada Mónica Soto no argumentó ninguna causa grave cuando anunció su renuncia en vivo. Continuamos.
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6: En la comarca lagunera, que abarca varios municipios conurbados de los estados de Coahuila y Durango, está preocupando a la sociedad y a las autoridades el aumento en los casos de suicidio, algunos de los cuales quedan en el intento y otros lamentablemente se consuman. Tan solo en la última semana, dos jovencitas de 13 y 17 años se quitaron la vida al interior de sus domicilios, mientras que elementos de seguridad pública lograron rescatar a un hombre y una mujer que amenazaban con quitarse la vida arrojándose de lo alto de puentes vehiculares. Lo anterior pone en evidencia los serios problemas de salud mental por los que atraviesan principalmente adolescentes y jóvenes, lo cual demanda políticas públicas de prevención, mayor cantidad de profesionales e instituciones que den atención psicológica y psiquiátrica y una labor amplia de información sobre el tema para que las familias sepan identificar a las personas con crisis emocionales que les pueden llevar a terminar con su existencia. Soy Sergio Peinberg.
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9: Rusia tiene una superficie mayor que el planeta enano Plutón, demostrando la enorme extensión territorial del país más grande.
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10: El gobierno mexicano incrementó en más de 60% las consultas de especialidad de los servicios de salud pública del país. Además que, durante el primer semestre de 2026, se ha reforzado el primer nivel de atención y se han realizado casi 2 millones de cirugías gratuitas, destacó la presidenta Sheinbaum.
11: 60% más consultas de especialidad de 2022 al 2026. 16% más consultas que el año pasado, 36% más consultas que hace 2 años. Pues quiere decir que si hay médicos especialistas, que la gente se está atendiendo más, se está atendiendo mejor a la gente. Pues es un super logro del Gabinete de Salud.
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0: Bien, saludo al equipo, Ana Berta, ¿cómo está? Muy buenas tardes, Ana Berta Coronado, Oscar Satarain, el ingeniero Víctor Malpica, José Juan Padrón, Gina Trejo Briseño, Sandra Jiménez, José Manuel García. En Telefórmula los saludo, Alonso Mancera, Diana Chávez Piña, Javier Mejía, Miguel Ángel Sánchez Telles, Diana Morales, Laura Flores, Regina Rosilio. Y ahora le tengo a usted más información. Me está llamando el presidente del PAN que quiere un derecho de réplica después de Laura Pérez Cisneros.
1: Gracias, Joaquín. La presidenta Sheinbaum afirma que el retiro de la visa, Andrés Manuel López Beltrán, tiene que ver con el ataque y uso político de un sector del gobierno estadounidense contra su proyecto de nación. Señala que no tiene que ver con investigaciones sobre el huachicol fiscal. La Marina asegura cientos explosivos en Sinaloa. Se desconoce el paradero del exsecretario de Seguridad de Sinaloa, Gerardo Mérida Sánchez. El secretario Omar García Harfuch participa en conferencia de la DEA en Argentina. Vinculan a proceso al que provocó caída de espectacular que mató automovilista en Interlomas. Reportan 34 personas muertas por ola de calor en Mexicali. Joaquín.
0: Gracias, gracias, Laura. Y voy contigo, Ulises Soriano, el tema del accidente ahí en Interlomas, que como siempre le digo, siempre, todo se rompe por lo más delgadito, ya ni diga de la cuerda, del hilo. ¿A quién culparon? Al chofer de la revolvedora. ¿Y la constructora? ¿Y el centro comercial?

0: responsabilidad en el delito de homicidio culposo. Como medidas cautelares, Carlos N. deberá presentarse durante los primeros 5 días de cada mes ante el Centro Estatal de Medidas Cautelares, además de exhibir una garantía económica de 250,000 pesos. El hombre había sido detenido por policías municipales después del accidente e ingresado al centro penitenciario de Tlanepantla, Joaquín.
1: Muy bien, gracias, Ulises Soriano. Y me llama Jorge Romero, presidente del Comité Ejecutivo Nacional del PAN, del Partido Acción Nacional. Jorge, buenas tardes, te escucho.
2: ¿Cómo estás, querido Joaquín? Gusto saludarte a ti y a todo tu auditorio.
1: Venga, te escucho. Tenías un punto. Estamos hablando del tema de la carta de Andrés Manuel López Beltrán, la cancelación de una visa y el equiparar la cancelación de la visa a una intromisión en la soberanía nacional.
2: Sí, a ver, lo que nosotros hemos venido diciendo, Joaquín, es ridículo, todos en este país ya lo estamos diciendo, que este personaje crea que la soberanía nacional depende de si le dan la visa a él o no. ¿Acaso nosotros lo que queremos aclarar es que lo que le estamos pidiendo es a él, a Andy, él que fue el que nos dio a conocer a todo México que le cancelaron su visa y que lo hicieron mediante un oficio que él refiere, si tan público quiere que sea el tema, entonces que nos diga qué razones le dieron a él, que él publique las razones por las cuales se las cancelaron? Porque lo que sí sabemos, Joaquín, y todos en este país, es que no te cancelan una visa porque te hayas pasado un alto.
1: Sí, cómo no, sí.
2: Bueno, vaya.
1: Sí, te la cancelan, o sea, ya, por pasarte un alto te cancelan la visa.
2: Tienes razón, lo que quiero decir es, nosotros creemos que para como están las circunstancias, para los casos en los que está él señalado, no fue por una infracción de tránsito que le quitaron la visa. Eso es lo que queremos decir. Y que nosotros como PAN se lo estamos exigiendo a él, el que ya tiene la megalomanía de pedirle explicaciones a Donald Trump. Bueno, pues que primero nos dé explicaciones a las y a los mexicanos de por qué está en esta circunstancia. Y de paso también un llamado a la presidenta, Joaquín, porque en este país cada vez es más vulgarmente evidente el doble rasero. Si eres de oposición, yo como gobierno no averiguo nada, simplemente te culpo y te sentencio desde la mañanera. Adiós, Poder Judicial. Ah, pero donde seas oficialista, tampoco indago nada. Simple y sencillamente te protejo oficialmente desde la mañanera. Es preguntarle a la presidenta. Ayer incluso hubo otro reportaje durísimo respecto a Andy y sus cuatachotes. ¿Cuál va a ser la reacción de la presidenta? Si es que no amerita que se indague nada por el simple hecho de que sea el hijo de quien es. Nada, nada intocable. Es un ser divino, ¿no? Puede haber videos de que está casi, casi, abduciendo personas. Y de todos modos es inocente por línea presidencial. Saber
1: bueno,
2: si ya vivimos
1: aquí,
2: en este
1: aunque
2: país.
1: Yo tenga mis diferencias, yo debo decir que no hay en México ninguna evidencia, ninguna prueba de la participación, aunque tenga yo dudas y incluso pueda llegar a tener sospechas de la participación, porque no me corresponde a mí, no soy fiscal,
2: claro,
1: de la participación directa en este robo de combustible. No me corresponde a mí investigarlo, no me corresponde a mí de afirmarlo si no tengo las pruebas. Esa es una investigación que corresponde a la Fiscalía General de la República, que ayer dio a conocer que no hay nada en su contra. Vamos a ver qué es lo que pueda venir de Estados Unidos. Ese es el punto que hay que ver, y yo creo que ese es el punto de mayor interés en el movimiento.
2: Creo que también es de mucho interés, querido Joaquín, que lo sepa tu auditorio. ¿Por qué? ¿Por qué la Fiscalía en México consideró como ninguna prueba el que uno de los imputados en los expedientes de huachicol fiscal dijera en su declaración formal ante autoridad judicial que cuando no se metían con ese huachicol era porque alguien decía, tranquilos todos, porque esto es de parte de Andy?
1: Bueno,
2: a ver, Joaquín, coincido contigo. Ese dicho ya hace una prueba, no, porque nadie es la voz de la verdad, pero ni siquiera indagarlo. O sea, es que eso es lo que nosotros nos preguntamos. Entonces, perdón, a Ernesto Rufo sin indagar. Vámonos a una

0: prisión de máxima seguridad con una persona de 74 años. En el otro caso, no me importa ni quién lo diga, ni cuándo lo diga, ni cómo lo diga, es inocente, ni siquiera indagar. Ahí vamos en este país. Vamos a un país en donde no solamente pasan estas cosas, Joaquín, sino en donde ya no quieren que ni tú ni yo las digamos. Yo te escuché con Luisa María respecto a las listas. Ya no solo no podemos opinar en contra y ser oposición, ya no van a querer ni siquiera que tú que nos escuchas en el programa de Joaquín López Dóriga nos puedas escuchar decir estas cosas. Ahí vamos, nos dicen exagerados a la oposición, pero este es el país en el que vivimos en los tiempos de la 4T. Querido Joaquín.
1: Venga, pues gracias, Jorge Romero, presidente del Comité Ejecutivo
0: Muchas
1: Nacional
0: gracias a
1: del
0: ti,
1: PAN.
0: querido Joaquín.
1: Que estés muy bien, buenas tardes.
0: Igualmente, gracias.
1: Voy a ir a unos anuncios. Voy a ir a unos anuncios. Y después de los anuncios, bueno, pues es martes del doctor José Antonio Lozano Díez. Y va a ver, pues como siempre, ¿no? Te lo haces. Continuamos.
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9: 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Clásico de los noventas que suena alegre, pero si le prestas atención, es bastante melancólica. Lemon Tree, lanzada en el 95, se vuelve un hit mundial gracias a su ritmo pegajoso y esa letra sobre el aburrimiento y la soledad. Una contradicción encantadora, sin duda. Lemon Tree, Fool's Garden,

0: Bien, pues le decía el martes el doctor José Antonio Lozano Díez, presidente de la Junta de Gobierno de la Universidad Panamericana y del IPADE. Querido José Antonio, ¿cómo estás?
1: Querido Joaquín, muy bien, muchas gracias. Qué gusto estar aquí.
0: ¿Cómo te fue en Harvard?
1: Muy bien, la verdad.
0: Sí.
1: Ahí tuvimos un evento ahí muy interesante y siempre se aprende en la parte académica.
0: Sí, claro. Mucho. Oye, ahí está en Boston el restaurante más antiguo de Estados Unidos.
1: 200 años cumple en el 2026. Es de 1826, se llama de Old Oyster, The Union Oyster House.
0: Así es.
1: The Union Oyster House. Y es un lugar maravilloso porque ahí tienen la famosa langosta bostoniana.
0: Pues sí.
1: Maravilla, ahí junto, pegado al mar.
0: Sí, lo que pasa es, fíjate, a mí la langosta no me gusta mucho, no soy mucho de langosta. Pero el chowder es el...
1: Ah, el chowder,
0: la sopa,
1: el clam chowder.
0: Puré, ¿no?
1: Sí.
0: Pero en fin, bueno, sí. Pero cuéntanos.
1: Joaquín, fíjate que te hago una pregunta y se hago al auditorio. Imagínate que hoy un grupo de personas dejara de hacer su trabajo. ¿Qué le pasaría a la economía? Pero no te hablo de lo que dejaran de trabajar en una empresa, en un banco, en algún otro lugar de gobierno, sino las personas que hoy están cuidando a un adulto mayor. Las personas que quizás hoy le dieron a un niño el desayuno en la mañana, a los padres de familia. Las personas que hoy están atendiendo a personas discapacitadas. Si esas personas no estuvieran, probablemente la economía se caería inmediatamente. Y fíjate, Joaquín, que en el año 2024, ese trabajo de cuidar a otras personas en México equivalió a una cuarta parte del PIB de México.
0: ¿Cómo crees? ¿Una cuarta parte?
1: Una cuarta parte del PIB. Las personas que cuidan a otros, desde niños, el maestro que está pendiente, los padres de familia en el tiempo que dedican a sus hijos, a sus propios padres adultos, etcétera,
0: equivale... Los cuidadores, todo esto.
1: Eso es impresionante, pero no se contabiliza, porque no se le pone un precio económico, porque en la mayoría de los casos no se paga, sino que se realiza. Pero el valor real es prácticamente una cuarta parte de la economía. Y fíjate, Joaquín, que hoy que estamos frente a la inteligencia artificial, que está esta preocupación, ahora que estaba yo en Boston, la gran preocupación que hay en universidades en Estados Unidos, la tenemos en México, es qué va a suceder en el mercado laboral. Ya está sucediendo en el mercado laboral con la intromisión de la inteligencia artificial. Gran cantidad de trabajos, por ejemplo, el de profesiones como un contador, pues ya todo lo hace la inteligencia artificial. Un abogado, que es mi profesión, ya hoy es muy fácil que te hagan un contrato, una demanda mucho mejor hecha que la que hace una persona humana. Tantos trabajos en la industria, cuando es inteligencia artificial, que ya está empezando, se logre ir hacia robots que son capaces de producir cosas físicas, ¿qué va a suceder?
0: En la medicina.
1: En la medicina, Joaquín. En la medicina, un diagnóstico hecho por la inteligencia artificial está empezando a ser mucho más exacto que el que hecho por una persona humana, porque la inteligencia artificial tiene una experiencia de casos y de información que no puede tener un cerebro humano, ni la experiencia de un médico por muchos años que lleve. Entonces, ¿cuál es la profesión del futuro? ¿Qué es lo que nos espera como humanidad? Y yo te diría aquí, Joaquín, el tema del cuidado, el cuidado de las personas. Fíjate que estamos en un mundo que está a punto, en 20 años, de necesitar mucho más cuidado que el que necesitamos hoy. Un primer aspecto muy importante. Hoy las personas están viviendo muchos más años que antes. Sí. La expectativa de vida ha crecido. Pero las tasas de natalidad se han caído de manera importante. O sea que la esperanza de vida, digamos, el promedio de vida de las personas, cada vez es mayor. Fíjate este dato. En 2023, según la Organización Mundial de la Salud, había alrededor de 1.100 millones de personas mayores de 60 años en el mundo. 1.100 millones en 2023. Para 2050 va a ser el doble. 2.100 millones de personas mayores de 60 años. ¿Eso qué significa? Eso significa que esas personas van a requerir un cuidado especial. Van a requerir que se esté con ellos. Pero fíjate que tenemos una gran paradoja. Que mientras más cuidado necesitamos, Y mientras más desesperadamente las sociedades necesitan más enfermeras, más personas que cuiden, sí, más personas que se dediquen a eso, cada vez hay menos. La OCDE ya advertía que la demanda de trabajadores dedicados a cuidados de largo plazo va a seguir creciendo de una manera exponencial. Pero no hay quien lo haga. Y eso sí, no lo puede hacer la inteligencia artificial. Entonces aquí el punto es, ¿cuál es la profesión que nos está marcando el futuro de la inteligencia artificial? La profesión más antigua, que es la profesión que nos dio la civilización como humanidad, cuidar de otros. Porque los seres humanos, Joaquín, estamos llamados al cuidado. El cuidado nos dignifica, no solamente a la persona cuidada, sino a quien cuida a la persona. Es verdad que muchas veces cuidar a alguien más es algo desgastante, es algo difícil. Adultos mayores que te repiten lo mismo por 10, por 15 veces. El tener que estar en noches de hospital para un familiar cuidando ahí a su padre, cuidando a alguno de las personas que tenga de familia.
0: Y además es desgastante también ver el dolor y el desgaste de
1: fuertísimo,
0: otra persona.
1: Es fuertísimo, Joaquín. El cuidado acaba con la salud del cuidador, acaba en gran medida con su paz. Pero al mismo tiempo, si se le da un sentido al cuidado, es lo más dignificante que hay. Nosotros somos una civilización porque tuvimos unos padres que nos dieron de comer, que nos cuidaron y que nos permitieron ser lo que hoy somos. Y esos padres, va a llegar el momento en que necesiten que nosotros seamos los que les demos de comer, nosotros seamos los que lo cuidemos. En la medida en que consigamos como humanidad o como sociedad ese ecosistema del cuidado, cuando entendamos que en eso está el mayor valor humano posible, que no nos quedemos solamente con la economía de las cosas, que es la que traemos desde el siglo XVIII con la Revolución Industrial, sino que cambiemos una concepción de la economía de las personas, donde la economía es una herramienta para que las personas se desarrollen, podremos dar el paso de la inteligencia artificial. Fíjate que, siendo algo tan básico, tan antiguo, tan concreto, es lo único a lo que nos vamos a poder dedicar real en lo que la inteligencia artificial jamás podrá hacer. Porque un robot quizás te puede atender en un hospital, pero un robot no puede pensar en ti, no puede dedicarse a ti, no puede hacer una conexión de una relación contigo como la hace otra persona.
0: Hasta ahora.
1: Hasta ahora.
0: Bueno, sí, porque sí, lo que yo quiero decir es que no sabemos en qué los alcances que va a tener este mundo de la inteligencia artificial.
1: Nadie lo sabe, Joaquín. Nadie lo sabe. Pero hoy la impresión que nos da es que todavía un robot no es capaz de darte una cosa que me parece que es fundamental, que es el amor por otra persona. El cariño, esa identificación que puede tener un hijo con su padre, con su madre, esa identificación que podemos tener con ese amigo de toda la vida. Eso es difícil que lo de la inteligencia artificial. Es verdad que mientras más información tiene la inteligencia artificial, nos podría parecer que se comporta más como un ser humano. Que si ese amigo, él lo conoció de manera que casi se comporta la inteligencia artificial como ese amigo, es verdad. Pero esa inteligencia artificial no es mi amigo.
0: Además no va a estar contigo físicamente.
1: Así es.
0: O no sé.
1: Puede estarlo. Puede que haya un robot enfermero, por ejemplo, sí, que esté ahí.
0: Pero no es lo mismo, digo, por no, más.
1: No, porque no es real. No es genuino. No es esa persona que te dio la vida.
0: Y en otra cosa, ¿dónde están las caricias?
1: Así es, Joaquín. Las caricias en todo el sentido de la palabra, porque hay caricias físicas, efectivamente, sí, pero hay caricias al alma. Ese enfermo que muchas veces más que la medicina necesita escuchar una voz de cariño. Aquí estoy contigo, no estás solo, te estoy acompañando. Y toda esa compañía que nosotros podemos tener con los demás, Joaquín, la vamos a necesitar después, porque vamos a llegar a una edad en la que nos vamos a ir quedando solos, una edad en la que la salud física no nos va a responder como ahora. ¿Quién va a cuidar de nosotros si hemos degradado, si hay un déficit tan enorme de cuidadores en el mundo? Entonces, este tema de la economía del cuidado me parece que es algo que se nos viene encima como humanidad. Lo habíamos venido resolviendo porque era una humanidad que crecía, en que había más niños que adultos, porque había una cierta edad hasta la que llegábamos las personas. Pero hemos casi aventado 20 años más la esperanza de vida hacia adelante y cada vez son menos los jóvenes que hay.
0: Es que primero era el triángulo, el normal, el equilátero, ¿no?
1: Así es.
0: Pero el equilátero luego se invirtió.
1: Así es.
0: Pero como equilátero, o sea, con todos sus lados iguales. Pero ahora, con esto de la inteligencia artificial, lo que sea, estando invertido el triángulo, ya no es un equilátero, es el isósceles, es el que tiene las líneas más largas. O sea, hay muchos menos abajo y muchos más arriba.
1: Así es, Joaquín. Y con una cosa de que cada vez eso continúa creciendo.
0: ¿Sí?
1: Y no vemos en el mundo que eso vaya a cambiar. Comentamos aquí en un programa que prácticamente solamente el África subsahariana está creciendo demográficamente. ¿Esto qué significa? Que los países en 20 o 30 años vamos a ser más viejos en edad, en promedio de edad. Y eso significa que la necesidad de cuidado, porque lo que siempre se plantea es el tema de las pensiones.
0: Sí, claro.
1: Y el tema de las pensiones es muy importante, es fundamental, sin duda.
0: Es vital.
1: Pero la pensión sola no resuelve el problema. Una persona, aunque tenga una pensión, si es una persona que ya no puede salir de su casa porque es un adulto mayor a cobrar la pensión, una persona que ya no puede hacer las compras, una persona que en la noche necesita que alguien esté a su lado, entonces el problema ya no solo es pensionario, es de cuidado en el sentido pleno de la palabra. Fíjate, Joaquín, que encontré una cosa que se me hizo muy bonita. Civilización significa haber construido una sociedad en la que el fuerte no abandona al frágil. Eso es lo que tenemos que construir. Para hacer una verdadera civilización, entender que en el mundo, y fíjate esta gran paradoja, en el mundo en que cada vez hay más tecnología, en el mundo en que cada vez vivimos más años, en el mundo en que cada vez hay más salud, y en ese mundo cada vez somos más frágiles en promedio como humanidad. Es una humanidad que se está volviendo cada vez más frágil por temas de edad, por temas de enfermedades nuevas, pero sobre todo por ese tema de la estructura social. Una humanidad que se va a hacer más frágil. Entonces va a necesitar que el cuidado crezca. Y hoy tenemos un déficit muy importante y una mala valoración económica de lo que significa el cuidado para la sociedad.
0: Y otra cosa agregaría yo. Hay excepciones, pero una mala capacitación de muchos cuidadores.
1: No hay capacitación, Joaquín. Yo creo que te diría que se hace como va surgiendo espontáneamente, pero no hay una industria profesional del cuidado. Por eso fíjate que hay una gigantesca oportunidad económica y profesional para personas que se dediquen de manera profesional a la rehabilitación, al acompañamiento, a temas como temas de geriatría adaptada, temas como telemedicina, temas como servicios domiciliarios para adultos mayores. Eso tiene un futuro impresionante. ¿Y por qué se necesita? Porque una persona no capacitada puede cometer muchos errores en el cuidado.
0: Y con muy, la mejor de las voluntades.
1: Así es. Y errores no solamente físicos. Cuando una persona está sola, Joaquín, cuando una persona está pasando por un momento ya de mayoría de edad, que necesita ese cariño, lo peor es no saber qué decirle o hacer un comentario hiriente. Eso puede dañar mucho más que una medicina que no se entregó a tiempo.
0: Sí, pues por la... Es que a veces la buena voluntad también comete errores, ¿no?
1: Absolutamente. Dicen que la buena voluntad está impregnado todas los grandes errores del mundo y el infierno está plagado de buenas intenciones, ¿no?
0: Anda, venga. Pues gracias, querido doctor. El doctor José Antonio Lozano Díez, como todos los martes, presidente de la Junta de Gobierno de la Universidad Panamericana y del IPAD. Y nos vemos el viernes con...
1: Lo que no nos enseñaron en la escuela, que Joaquín, aquí nos vemos.
0: Gracias. Gracias, doctor. Gracias. El doctor José Antonio Lozano Díez. Después de los anuncios, mire, presidente, esto se lo... ojalá le cuenten esto. Estados Unidos acaba de iniciar un juicio contra Meta, ¿sabe por qué? Por acusaciones de hacer adictivas las redes sociales para menores de edad.
1: Así es.
0: Hay una intención de hacerlas adictivas.
1: Así es, Joaquín. Así es, en los algoritmos, efectivamente.
0: Bien. El secretario Omar García Harfuch está en la cumbre de la DEA en Buenos Aires. Ahí advierte que la respuesta a las organizaciones criminales no puede ser aislada ni fragmentada. Y destaca los resultados de la estrategia de seguridad del gobierno de la presidenta Sheinbaum. La cadena CBS revela que Estados Unidos deporta en secreto a migrantes mexicanos a Guatemala y a Honduras. Continuamos.
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11: El ministro en retiro de la Suprema Corte de Justicia, Javier Lainez Potisek, cuestionó la renuncia de Mónica Soto a la magistratura del Tribunal Electoral, pues la magistrada no expuso una causa grave como lo marca la Constitución. Lamentó que se interpreten las normas a conveniencia y aseguró que se está volviendo regla en México. La Secretaría de Marina y personal de la aduana del Aeropuerto Internacional de la Ciudad de México aseguraron 245 kilos de metanfetamina ocultos en 8 contenedores. También se detectaron 18 paquetes de hoja de coca en el equipaje de una pasajera procedente de Perú. La Fiscalía de Chiapas informó la detención de Elder Rubicel N., un elemento de la Fiscalía General de la República, por su presunta participación en actos de extorsión a comerciantes en el ejido de Nuevo México. Informó Amy Arriaga. 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

0: Bueno, pues mire, como le había adelantado, el secretario de Seguridad Ciudadana del Gobierno Federal, Omar García Harfuch, se asistió a esta cumbre convocada por la DEA en Buenos Aires, una cumbre global sobre seguridad. La presidenta explicó que ella en principio no estaba de acuerdo en que fuera, que hizo una consulta con el Gabinete de Seguridad, y el Gabinete de Seguridad por unanimidad dijo que sí debía ir, y allá está. David, tú tienes la información, tuvo un encuentro con Terry Cole, le decía, el administrador de la DEA, y tuvo una intervención, te escucho, tú tienes todo.
1: Así es, Joaquín, pues hay información relevante que se ha dado a conocer en los últimos minutos. Por una parte, en su cuenta de ex, el secretario de Seguridad y Protección Ciudadana, Omar García Harfuch, informó que en esta visita a Buenos Aires, Argentina, donde participa en la Conferencia Internacional para el Control de Drogas, organizada por la DEA, pues comparte los resultados de la Estrategia Nacional de Seguridad de la presidenta Claudia Sheinbaum, la cual aseguró ha fortalecido las capacidades de inteligencia, investigación y cooperación internacional de México. En el marco de esta conferencia, IDEC 2026, ante autoridades y mandos de seguridad de más de 100 países, el funcionario mexicano enfatizó que después de una década de crecimiento continuo en esta administración, en promedio diario de homicidios dolosos se redujo en menos de 2 años de 86 a 42 en julio de 2026, una disminución del 51%, que dijo en su exposición ante este auditorio que en México se cometen 44 homicidios menos al día. Los datos relevantes que presentaron los titulares de seguridad y responsables de combate al narcotráfico de estas naciones es precisamente que el Centro Nacional de Inteligencia incrementó 36% su estado de fuerza y que mantiene presencia en 9 países, además de que nuestra nación mantiene 155 órdenes de detención con fines de extradición relacionadas con investigaciones de agencias estadounidenses. Añadió que como resultado de esta estrategia de seguridad, desde el inicio de la administración han sido detenidas más de 63.500 personas por delitos de alto impacto y se han asegurado más de 32.800 armas de fuego y 518 toneladas de droga. Frente a las organizaciones criminales que operan a través de las fronteras, el secretario García Harfuch indicó que la respuesta de México no puede ser aislada ni fragmentada, por lo cual México seguirá cooperando frente a sus socios y en compañía de sus socios internacionales bajo los 3 principales principios de esta administración: responsabilidad compartida, reciprocidad, confianza mutua y además el respeto a la soberanía. En su mensaje, el encargado de coordinar los esfuerzos de las dependencias del Gabinete de Seguridad detalló que el resultado de esta cooperación con otras naciones se ha podido localizar y detener en México a objetivos prioritarios buscados por las autoridades de distintos países, entre los cuales mencionó el traslado de 92 objetivos de alto impacto a la Unión Americana y el desmantelamiento de infraestructura destinada a la producción de drogas sintéticas, además de las afectaciones a las finanzas de los grupos delictivos. Finalmente, agradeció al titular de la Administración de Control de Drogas de los Estados Unidos, Terrence Cole, por la colaboración y el intercambio oportuno de información y la invitación a este foro del 18 al 20 de agosto, y finalizó diciendo que ninguna organización criminal puede estar más fuerte que los estados cuando se actúa de manera coordinada, con determinación y con absoluto respeto a la soberanía de cada nación. Es parte de lo que ha dado a conocer la Secretaría de Seguridad y Protección Ciudadana en esta exposición que ha realizado ya el día de hoy el secretario Omar García Harfuch allá en Buenos Aires.
0: Bien, sobre esto, gracias David. Terry Cole, el director de la DEA, dijo: yo califico a García Harfuch como socio de confianza y un buen amigo de Estados Unidos. Esto lo dice el director de la DEA, Terry Cole. Y voy a ir contigo. A ver, ya me dicen que ya terminaron, ya hay conclusiones de las audiencias sobre de las consultas sobre los derechos de las audiencias, y tú tienes toda la información. Venga, Maru.
2: Joaquín, terminó este diálogo legislativo, libertad editorial, regulación y derechos de las audiencias. Aquí solamente por parte de la autoridad acudió un secretario ejecutivo de la Comisión Reguladora de Telecomunicaciones, Enrique Pavón Baños. A pesar de haber sido invitada la comisionada presidenta y haber sido invitados los legisladores de Morena, no acudieron, como sí acudieron los titulares de la Asociación Mexicana de Derechos de las Audiencias, de la Asociación de Telecomunicaciones Independientes de México, de radiodifusoras indígenas que apenas si subsisten, dijeron, ahora sin los apoyos gubernamentales, también especialistas e investigadores de la UNAM, de la Escuela Libre de Derecho, representantes de medios de comunicación de la Coparmex, y de estos medios de comunicación, los que se dijeron sumamente acosados, los de artículo 19, por ejemplo, concluyeron entre todos los actores asegurar que cualquier regulación debe, en materia de medios, respetar la audiencia editorial, la autonomía editorial y las independencias periodísticas. Las autoridades administrativas, y eso es lo más importante, no deben asumir funciones de árbitro de la verdad o imponer sanciones sobre contenidos o a partir de criterios discrecionales, subjetivos, ya que el mismo comisionado el mismo secretario ejecutivo que acudió de esta Comisión Reguladora de Telecomunicaciones dijo que la consulta se está haciendo a través de mensajes de texto en WhatsApp, no dijo a qué tipo de población, cuál es el rango, cómo se van a dar a conocer los resultados. Por ello, entre las conclusiones está el exigir a la autoridad que suspenda esta consulta, que se amplíe a todos los actores, y estas conclusiones las vino a decir el presidente de la Comisión de Radio y Televisión, el presidente de la Comisión de Radio y Televisión de la Cámara de Diputados, fue como nos dio así las conclusiones. Monraz Ibarra.
3: ¿Las conclusiones se van a llevar al gobierno federal o cómo?
4: Íntegras, tal cual, no les vamos a quitar absolutamente nada. Les vamos a mandar los videos y la transcripción íntegra, por supuesto, de lo que se trató el día de hoy, para que el gobierno federal tome nota de lo que dijeron universitarios. Hubo varias universidades, hubo varios excomisionados, hubo organizaciones de la sociedad civil que participaron. Fue una amplia discusión, hubo representantes de las audiencias que también dijeron señalamientos importantes, que la misma CRTC está tomando algunas atribuciones, que son complejos los mecanismos para que las mismas audiencias, los ciudadanos, puedan hacer valer sus derechos o para que participen en esta consulta.
2: Y es que la participación, nadie conoce a alguien que haya sido consultado, Joaquín, y también que toda la regulación y que toda la certeza jurídica la vean los propios legisladores, exigieron los investigadores que aquí participaron.
0: Gracias, Maru. Buenas tardes. Tengo aquí la Gaceta de la UNAM que dirige el periodista Juan Pablo Becerra Costa y dice, hoy en Ciudad de México examen de control. También se aplicará martes y miércoles en el Palacio de los Deportes. En León y Oaxaca concluyó sin contratiempos. Ayer se realizó en Tijuana. Y dice Interiores, esto es muy interesante, ¿por qué algunas personas se enferman después de vacacionar? La FIL de la universidad dedica dos ciclos de cine a los 87 años del exilio español. Muy interesante, extraordinario. Y dice que, bueno, martes y miércoles, hoy y mañana, el examen de control presencial se está llevando a cabo en el Palacio de los Deportes. Y ese es el comentario. Venga, don Pepe.
5: Buenas tardes, Joaquín. Buenas tardes al auditorio de Radio Fórmula. La Secretaría de la Defensa Nacional y la Secretaría de Marina administran empresas estratégicas que incluyen aeropuertos, trenes, aerolíneas y servicios que son un desafío no solo para el gobierno, sino para la capacidad de las Fuerzas Armadas que han preparado personal. La presidenta Claudia Sheinbaum ratificó la política del pasado sexenio de entregar a los militares el control y manejo de una lista variopinta de empresas que dijo ayer, van muy bien, y citó como ejemplo a Mexicana de Aviación. Se entiende como método expedito dar a los militares tantas empresas estratégicas, pues ellos no dudan, solo cumplen las órdenes. Pero el hecho es que, salvo el aeropuerto Felipe Ángeles y Mexicana de Aviación, las otras exigirán algo más que voluntad política. Gracias, Joaquín, y buenas tardes.
0: Bien, eso es todo. Muchas gracias. Buenas tardes. Yo soy Joaquín López Dóriga y, como siempre, le agradezco a usted que me escriba, que me llame, pero sobre todo y en especial le agradezco, usted lo sabe, y además lo sabe muy bien, que me escuche y ahora que me vea y que me siga en las redes. Gracias, pues, por eso. Buenas tardes. Los dejo con José Luis Preciado y nos vemos mañana aquí como todos los días. Que la pase muy bien.
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1: Playa de Arena Verde, Estados Unidos. Conocida oficialmente como Papakolea, esta joya exótica se encuentra en la Isla Grande de Hawái. Es una de las cuatro únicas playas en todo el planeta que posee arena de color verde oliva. Esta tonalidad tan extraña se debe a la presencia masiva de cristales de olivino, un mineral pesado que se desprende del cono volcánico que rodea la bahía tras las constantes erupciones. El mar erosiona la roca volcánica, lavando los materiales ligeros y dejando este espectacular matiz verde que contrasta con el océano.
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4: Buenas tardes, 3 en punto, saludándole en este martes 18 de agosto del 2026. Le recuerdo, estamos bajo las intenciones de mojarnos de la onda tropical 29 sobre la península de Yucatán, así que continuarán las lluvias al menos hasta mañana. El jueves prometen darnos un poco más de sol y un poco más de fuego lento con el calor. La temperatura osciló hoy entre los 23 y los realmente estuvimos hoy tranquilos. Y los 34 grados, 26 grados a esta hora. Las tormentas continuarán durante las 5:30, 5:15 de la tarde. Es más, 5:16, así de directos. Le recuerdo que ya entramos a la temporada más intensa de huracanes desde mediados de agosto hasta mediados de octubre. Hay por lo menos uno pronosticado como gran magnitud, dijo el meteorólogo Juan Vázquez Montalvo. Le recuerdo que aún bajo el cobijo del fenómeno del Niño, los grandes huracanes que han atravesado a Yucatán han sido Gilberto en el 88 e Isidoro en el 2002, me refiero a los huracanes recientes, y los dos fueron precisamente bajo el fenómeno del Niño. Wilma, también otro que le pegó fuerte a Quintana Roo, bajo este fenómeno se regía, y lo comento por aquello de que pues nos confiemos que el niño es menos travieso que la niña. No, el niño da 2 o 3 lecciones y se queda más que quieto. La niña es juguetona, que una tormentita por aquí, que una onda tropical por acá, que un aviso de huracán en este lado, pero es más juguetona. Hoy el gobernador Díaz Mena estuvo en el Palacio Nacional, ahí compartió el tema del bienestar metropolitano. Sigue la discusión en el Congreso del Estado. MC, al parecer, se quiere bajar de la aprobación del préstamo. Nunca dijeron que lo iban a aprobar, tampoco. Los panistas insisten en ponerle, pues, cascabel al gato. Quieren que se sepa exactamente a dónde va cada peso de este préstamo, que se extiende de 1.500 a 1.562 millones como tope máximo. Así que, pues, vamos a estar pendientes porque mientras los panistas piden no perder la pista del dinero, sobre todo cuando se combine con recursos federales, los diputados de Morena hoy no han salido a defender el préstamo, ni Wilmer Monforte, ni ninguno de los diputados. Y eso no queda bien ante la población. ¿O acaso creen los diputados que la solicitud del préstamo y el uso del recurso se explican solo ante la opinión pública? Eso es un error.
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4: Muchas gracias, saludos en esta tarde de martes 18 de agosto. Igual conversaremos sobre la manifestación de los enfermeros. Ya no podemos más, urge que se incorpore más personal al hospital Orán, 12 pacientes por enfermero, cuando la norma dice que máximo 4 por trabajador. ¿Y sabe qué? Tienen razón, así que hay que estar atentos porque me han llegado mensajes desde diversos frentes sobre este tema, donde la gente pide que se atienda a la base que precisa el Orán para poder trabajar en el plano laboral. En los controles está Rodrigo Barreras. Saludo a Manolo Huicab, Óscar Altamirano, José Luis Preciado, invitándole a que se quede con nosotros en esta tarde lluviosa. La lluvia empieza a las 5:15, así que hay chance, igual nos sorprende antes, pero aquí estamos atorándole con fe y con ánimo en esta jornada. Cel Social Activo 9991-209173. Está aquí en el estudio también Raúl Angulo Hernández, él es periodista en tecnología, pero también también, desde luego, abarca otras materias y otros apartados. Bienvenido, ¿cómo estás?
5: Muy buena tarde, José Raúl. Luis. Contento de estar contigo. Saludos a todo el auditorio. Buen provecho para todos. Mucha información, hablando de temas tecnológicos, hablando de otros temas desde la mañana. 6:07 de la mañana empiezan algunos detalles en el otra vez nuevo Hospital Orán. Y nos llaman y nos comparten mucha información de qué es lo que está sucediendo. Y bueno, a ciencia cierta creo que ha tenido muy mala suerte ese tema del IMSS-Bienestar. ¿Por qué razón? Porque se cocina aparte. Habría que entender que esto ya es completamente desde México. Ya se centraliza este tema de salud y al final no nos dan una
4: respuesta local.
5: Exactamente, una respuesta inmediata, un poco más rápido de lo que nos gustaría, porque tenemos el lado en un frente que nos explica, nos exige lo que está sucediendo, pero el otro lado de la moneda no lo tenemos. Y eso pues mancha de alguna forma al gobierno estatal. No hay ninguna respuesta, ellos no son los que deberían de darla, sino IMSS-Bienestar, y hasta ahorita no hay un comunicado, alguna información que nos diga qué es lo que sucedió y por qué está pasando esto. Que un médico atienda a 10 personas cuando no necesariamente debería de ser así, es una saturación. Hablan de los ejemplos que hay en el caso de los recién nacidos, muchas cosas que llaman la atención.
4: De hecho, aquí ha estado con nosotros el doctor Juan Carlos Arana Reyes, él es el coordinador estatal del IMSS-Bienestar, a quien le toca responder ante estos temas, la directora también del Hospital Orán, la doctora Zapata, también pues debería responder, seguramente se lo dejan más al plano nacional, porque siendo un asunto de personal, pues las cosas se complican, aunque me dice el señor Rosado, desde la Colonia México, que todo el país está igual, que no solamente es Yucatán, pero bueno, le tocó al Orán, al nuevo Orán, que acaba de estrenarse, y uno pensaría que el Orán debería de dar buenas noticias al empezar a funcionar apenas hace 2 meses, empezó el 17 de mayo pasado, entonces bueno, tiene equipo nuevo, personal nuevo en algunas áreas. Se aglutinaron las especialidades que estaban por ahí dispersas.
5: El tema tecnológico con los robots lo agregaron.
4: Agregaron un tema de que un robot hace maravillas con respecto a una operación.
5: 16 quirófanos.
4: Entonces, si estás estrenando, uno debería de dar noticias de estreno. Y no de pronto de que un señor salga encuerado con una bata, que sea nota nacional. Y dice, bueno, uno anecdóticamente suena hasta un poquito curioso que ocurra y que vaya Raúl Osorio y lo convenza de que el tipo es un alcohólico y que iba al Six en realidad y no a curarse. Y cosas por el estilo, son anecdóticas, a lo mejor hasta un poquito curiosas. Pero el hecho de que se manifiesten enfermeros y que digan, nos toca atender a cuántos pacientes...
5: Ahí lo tienen en el dato más o menos.
4: 12 pacientes por enfermero, cuando la norma dice que para tener calidad es 4 por
5: 4 o 5 más o menos, trabajador. Exactamente, más del doble, José Luis. Y como dices, no nada más es un paciente, sino la gente que está trabajando. Y habría que hacer una comparativa, y te la voy a traer para que sepamos un poquito cómo está, porque 16 quirófanos, el tema de los robots que operan, toda la calidad que tienen, y pues sí, es una ciudad hospital, es un tremendo edificio con lo último en tecnología, muy reciente, pero esa falta de personal se está notando mucho más que con el anterior. Crece todo y pues necesitamos un poquito más de apoyo en esa área para la gente.
4: Aquí
5: lo vimos.
4: Estuvo también la doctora Zapata, bueno, al menos por teléfono, y dijo, bueno, en el asunto Admitimos que falta personal en el Orán, se está subsanando, pero la gente se cansa de trabajar más tiempo de lo permitido, se cansa de no poder dar explicaciones lógicas cuando alguien busca información en cuanto a su salud se refiere. La gente se cansa también de decir, bueno, me cargan la mano a mí, pero ¿cuándo van a apoyarnos con insumos, con
5: todo lo que se necesita,
4: extras incluso si es necesario?
5: ¿Cuánto estoy dando de extra por esta gente, por apoyarla, casos críticos?
4: Fíjate que nunca como ahora el personal médico, el personal burocrático se había visto tan bocabajeado, tan
5: bajoneado, así es,
4: tan poca cosa.
5: Sí.
4: Sirviendo al gobierno.
5: No sienten que lo valen de esa manera, se sienten muy, los ves agachados.
4: Cuando antes hasta rutas de transporte especiales, sí, descuentos,
5: rutas de la
4: en
5: salud,
4: algunos lados y cosas que los edifiquen y que los hagan poner donde deben estar, que es el centro de todo.
5: Que creo que de la misma manera que lo hizo SSP, apoyando con becas a los hijos, todo ese fortalecimiento que dan, así como cuida a la ciudadanía, pues los médicos cuidan
4: de esa
5: manera.
4: Por cierto, ¿cómo seguiría eso de las becas en las universidades? Hay
5: que preguntar. Estaría muy bueno saber ese dato.
4: Desde luego, todo ello y más parte de lo que estamos tratando de entender. Gusto de escucharles. Saludos, Russell Salazar. Dice a esta hora de la tarde, lo del Orán es lo que pasa en cualquier ciudad de México. Se ha desmantelado el servicio de salud pública, dice el señor Pedro Antonio Alcocer. Saludándoles en esta tarde sobre el tema que están conversando en materia de salud pública. Dice, deberíamos estar presumiendo al Orán, en efecto, y no estar hablando negativamente del el señor Jorge Aranda. Mensajes y volvemos enseguida, 3:11.
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4: Muchas gracias por acompañarnos, 3:15, gracias pues y atentos con este y otros temas que ya poco a poco iremos conversando. Vamos con Gabriela Gutiérrez de los Santos, abogada de lo laboral. El tema es la creación de la primera unidad de inspección laboral de la Secretaría de Economía y del Trabajo. Muy buena tarde, adelante.
19: Amigos de Radio Fórmula, como siempre es un gusto estar con ustedes en esta cápsula laboral. Le saluda Gabriela Gutiérrez de los Santos. En esta ocasión platicaremos acerca del anuncio realizado por el gobierno del estado de Yucatán. En específico, la Secretaría de Trabajo y Previsión Social y la Secretaría de Economía y Trabajo firmaron un convenio de colaboración en materia de inspección laboral. En el comunicado 26-1227 del 25 de julio del 2026 se anuncia la creación de la primera unidad de inspección laboral para proteger los derechos laborales. De acuerdo con este comunicado, se contempla la capacitación especializada para el personal de la Subsecretaría del Trabajo de la SETI, intercambio de conocimientos, acompañamiento técnico de la Secretaría de Trabajo y Previsión Social y estrategias conjuntas para consolidar un modelo de inspección eficiente, transparente, oportuno y con enfoque preventivo. Es importante señalar que aunque todavía no se encuentra disponible en la página de transparencia el referido convenio de colaboración, las facultades de inspección laboral están reservadas para las autoridades federales, es decir, para la Secretaría de Trabajo y Previsión Social. Por eso será de suma importancia que los jurídicos de las cámaras empresariales, de los pequeños y medianos empresarios y de todas aquellas personas empleadoras hagan una revisión de cuál es el contenido para verificar los alcances de esta unidad de inspección. Sin embargo, recordemos que la Secretaría del Trabajo y Previsión Social detenta, digamos, el monopolio en la revisión en los centros de trabajo. Los inspectores de trabajo, ¿a qué están obligados? Están obligados a vigilar que los centros de trabajo cuenten con las autorizaciones, permisos o certificados a que se refieren la ley, los reglamentos y las normas oficiales mexicanas. También los trabajadores que así lo requieran y que cuenten con las constancias de habilidades laborales correspondientes expedidas conforme a las disposiciones legales. Es muy importante que en cada centro

0: revisar los documentos y registros, verificar las instalaciones, áreas, maquinaria y equipo, entrevistar incluso a los trabajadores y empleadores. Pueden tomar evidencia fotográfica y realizar o levantar las actas y las observaciones que consideren procedentes de acuerdo a lo que hayan visto en el centro de trabajo. Deben de tomar en cuenta que este tipo de visitas pudieran ser similares o pudieran equipararse a las que realiza el Instituto Mexicano del Seguro Social o las que realiza en su momento la Secretaría de Hacienda a través del SAT. ¿Cuáles son o cuál es la norma que regula las funciones de un inspector del trabajo? El Reglamento General de Inspección del Trabajo y Aplicación de Sanciones. Seguiremos y le daremos un puntual vigilancia a cuáles son los contenidos de este convenio para que las visitas que realice la Unidad Estatal de Inspección Laboral se realice acorde a sus facultades y atribuciones con total seguridad jurídica, respetando el derecho de audiencia y también el debido proceso que deben de normar todas las visitas que realizan las autoridades laborales a los centros de trabajo. Es un gusto saludarles. Les dejo mis redes sociales. Estoy en Instagram como Gaby G. Laboral, abogada laboral, y en Facebook como GG Consultores Laborales.
1: Muchas gracias y atento al tema. Denuncian amenazas tras la manifestación de enfermeros de Lorán, ¿no? Uh-huh. En lo que trascendió que después de alzar la voz por la sobrecarga laboral, trabajadores de Lorán denunciaron que ahora están enfrentando represalias e intimidación por haber participado en la manifestación realizada a las afueras del hospital. De acuerdo con los empleados, un sujeto de nombre Juan N. habría comenzado a recabar los nombres de quienes participaron en la protesta con la intención de levantarles actas administrativas. Los trabajadores cuestionan esta medida al señalar que la manifestación se realizó fuera de su horario laboral y fuera de las instalaciones del hospital, por lo que consideran que no existen motivos para iniciar procedimientos administrativos en su contra. Así que denuncian amenazas. No es política, es nuestra salud y la de nuestros pacientes, es la pancarta que estaban levantando los enfermeros del Hospital Lorán. Pero vamos a la historia completa de este tema, con Óscar Altamirano, que tiene la información.
2: Una vez más, el Hospital Lorán se encuentra en el ojo del huracán debido a uno de los problemas que lo ha quejado desde el inicio, la falta de personal médico calificado. En este caso, enfermeros se manifestaron a las afueras del nosocomio, alzando la voz y expresando inconformidad ante la falta del personal en las instalaciones, pues alegan que atienden el triple de pacientes de lo que deberían.
3: Hemos sido rebasados en cuanto a la capacidad de atención por parte de nosotros en relación paciente-enfermero. ¿Sí? Nosotros, nuestro indicador de enfermería deberían de ser de 4 pacientes. En el antiguo hospital nosotros veíamos hasta 7, 8 pacientes por la carga de trabajo, pero en este caso aquí en el hospital no hay personal y estamos viendo aproximadamente de 12 a 14 pacientes por enfermero.
2: Los inconformes argumentan que la sobrecarga de trabajo no solo afecta la calidad de vida, sino también la del paciente, pues al verse rebasados por la saturación laboral, no alcanzan a brindarle la atención de calidad a los internos, quienes son los que pagan los platos rotos.
4: Si nosotros tenemos una sobrecarga de trabajo, ¿qué calidad de atención le brindamos a los pacientes? Aquí las autoridades no se dan cuenta que inclusive están poniendo en riesgo la calidad en la atención a los usuarios, a los pacientes. ¿Por qué? Porque como bien comentó nuestro compañero, nosotros deberíamos de atender en base a indicadores un máximo de 4 pacientes por enfermero y estamos haciendo más del 300% de ese trabajo.
2: Tomando como base lo anterior y las jornadas extenuantes de labor, los trabajadores de la salud solicitan la respuesta inmediata de las autoridades, pues comentan que las mesas de trabajo no han funcionado hasta la fecha.
3: Pero tiene que ser en forma inmediata. Ellos hablan de mesas de trabajo, de mesas de diálogo para que podamos llegar a un acuerdo, pero eso nos implica una semana, 2 semanas, 3 semanas más, y nosotros ya no estamos dispuestos a seguir aguantando estas jornadas laborales de explotación laboral, honestamente. ¿Sí? Nosotros queremos una respuesta inmediata por parte de las autoridades.
2: Informó para Radio Fórmula Yucatán, Óscar Altamirano.
1: Bueno, pues ahí está el asunto. Ya escuchábamos la reacción de parte de directivos, al parecer, del mismo Hospital Lorán, que han dicho que están recabando información en contra de aquellos que osaron levantar la voz y hoy denuncian estos

0: este personal, amenazas tras la manifestación de enfermeros de El Orán. Uno de los superiores, Juan N., habría comenzado a recabar los nombres de quienes participaron en la protesta. Aproximadamente unos 12 enfermeros, entiendo, 10, 12 enfermeros que tuvieron el valor de decir, oiga, esto no nos está gustando, nos han prometido que van a complementar el número de personal adecuado para la atención, no ha llegado este personal, no han crecido en el número prometido de acuerdo al tamaño también del compromiso, y todo esto bajo el paraguas del IMSS Bienestar.
1: Así es, lo comentábamos el día de hoy, lo vimos, no se ven contentos, se ven cabizbajos, no sé qué está sucediendo.
0: Se ven
1: ahí.
0: Cansados.
1: Se ven, bueno, imagínate, ellos son los que salían en todo el horario nocturno, estaban ya terminando su turno y pues se manifestaron 6-7 de la mañana. Estar a esos niveles de 10-8 horas trabajando, estar pendiente completo de 10-12 personas por médico o por enfermero, es complicado, José Luis.
0: Sí, que además la atención de un enfermero pues es integral, ¿no? Desde las necesidades básicas.
1: Todo lo que necesiten,
0: hay
1: que estar
0: pendiente. Hasta la ingesta, cuánto se le está poniendo de medicamento a cada uno, en fin.
1: Y que no se te pase, ¿eh? Imagínate la presión que debes.
0: Vuelta y vuelta cada rato para ir vigilando que la salud se vaya recuperando. En fin, estas cosas que uno a veces no entiende cómo se abre un nosocomio tan grande, pero que no le dan, diríamos, el personal que precisa para poder operar. E insisto, esto aquí mismo lo han admitido tanto el doctor Juan Carlos Arana Reyes como la titular, la directora del Orán, la doctora Zapata, han dicho sí, nos falta gente.
1: Incluso el
0: gobernador. Y estamos en el corte. Volvemos.
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0: Don Oscar Altamirano.
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0: Gracias, saludos. Ya estamos instalados en este martes para continuar con la psicóloga Abigail Interian. Desenterrar las sombras. Vaya, vaya tema. A ver, ¿de qué estamos hablando, psicóloga? Bienvenida.
23: Hola, muy buenas tardes para ti, para todo el auditorio. Fíjate que desenterrar las sombras es algo que se hace en la terapia, porque mucha gente dice, bueno, yo quiero trabajar en mi amor propio. Y hay gente que va a terapia y dicen, ¿por qué me llevaron al pasado si yo lo que quería era tener confianza, no? Entonces le digo, es muy importante que tu psicólogo, tu terapeuta, sepa qué es lo que tú quieres para que puedas...
0: La raíz del miedo.
23: Sí, para que tú empieces a trabajar. Pero hay algo que no hacemos en cotidianidad. Si tú estás muy bien, es el mejor momento para tomar la terapia. Cuando estás muy bien, José Luis, ¿por qué? Porque no te está doliendo. Es como cuando te dicen, vamos a hacer la revisión, sobre todo de los dientes. No esperes a que te salga un caries para que puedas ir, ¿no? Entonces, desenterrar las sombras, metafóricamente muchas personas le han hablado el alter ego, tus demonios, yo le llamaría tu enemigo, porque al final del día son los que nos paralizan, son la parte de la que no podemos ver, que está ahí, nos mete el pie y es nuestro gran enemigo. Entonces, cuando uno trabaja, generalmente sí necesitas el hecho de querer trabajar en ello. ¿Por qué? Porque si tú dices, bueno, tengo ciertas capacidades, tengo ciertas habilidades, pero me molesta en la otra persona, me molesta muchísimo su forma de ser. Y yo cuando le digo, ¿qué te molesta de la otra persona? Ah, pues me molesta el hecho de que de que esta persona sea, por ejemplo, sensual, ¿no? A mí no me gusta que ella sea sensual. Entonces, cuando tú dices, bueno, ¿y tú eres sensual? Y dices, es que es algo que nunca he desarrollado o que nunca he tomado. Entonces, te va molestando lo del otro, pero yo no lo he desarrollado en mí. O en lo contrario, es que yo lo tengo, no me gusta, pero lo reflejo en los demás. Entonces, una de las preguntas que me hacías ahí está porque me la apuntaste.
0: Sí, es por ejemplo, ¿qué proyectamos en los demás, en nosotros mismos?
23: Exacto. Generalmente proyectamos lo que no podemos ver en nosotros. O sea, esa es así de sencillo. Por eso la parte de te choca, te checa, uh-huh. Esa sería una, y es real. Por ejemplo, hay papás que dicen, yo quiero que mi hijo sea, que mi hijo no sufra lo que yo sufrí. Yo quiero que mi hijo sea seguro, pero yo no soy seguro. Y me pasó con una mamá, yo le decía, primero tengo que trabajar en tu seguridad, porque no puedo trabajar y desarrollárselo en tu hija si no hay un modelo.
0: Si tú la desarmas a cada rato, ¿no?
23: sí, me decía una mamá, yo soy muy, muy segura a la hora de platicar cuando hay mucha gente, pero a la hora que a mí me paraban en la escuela a exponer, no podía hacerlo. O sea, sencillamente tener la vista de todos hacía que se activara en mi mente un miedo y eso no me permitía hablar. Pero cuando estoy en una fiesta, yo soy el alma de la fiesta, me gusta que me vean, me gusta que me escuchen, me gusta la atención. Entonces me dice, no sé cómo he hecho a mi hija insegura. Y le digo, bueno, ¿qué es lo que le preguntas saliendo de la escuela? Pues me dice, le pregunto cómo estuvo su día, cómo estuvieron sus compañeras, qué tienen de nuevo sus compañeras, qué hicieron de nuevo sus compañeras. Y le dije, ¿por qué no te enfocas en qué sí le salió bien y validas lo que a ella le está haciendo bien? ¿Por qué? Porque ella tiene un chip ahora, le dije, donde todo el tiempo se está comparando. Entonces, cuando tú vas desenterrando esto que no te gusta escuchar, porque dices, mi hija, mi hijo están bien, yo estoy muy bien, pero no estás hablando de esas debilidades que no, o de esas cualidades que no has podido desarrollar, pero las ves en las demás, y si las estás viendo, por ejemplo, en las redes sociales, hasta rapidito pasas para no verlas porque te duelen. O sea, al final del día hay un dolor allá que si tú lo haces visible, vas a ver que te desagradan, te molestan. Uh-huh. Entonces, el hecho de que tú puedas reconciliar tus enemigos, ¿qué sería un enemigo? Hay gente que no le gusta sentirse vulnerable, José Luis. Detesta que la vean llorar o sentirse...
0: ¿Cómo queda mi imagen, no?
23: ¿Cómo queda? No me gusta que me vean así. Bueno, todo...
0: Quiero ser visto como duro.
23: O que no me vean como pobrecito. La gente me dice, no me gusta que me pobreten. Y le digo, bueno, ¿qué es lo que estás pasando? Claro, si tú estás seguro y en ese momento estás sufriendo, ¿por qué no demostrarlo? ¿Dónde está el miedo? Y ahí es donde volvemos a decir, trabajar las creencias, trabajar los miedos, trabajar las raíces, los detonantes de cada uno de ellos, tus pensamientos distorsionados. Bueno, todo esto y la seguridad, es muy importante irlo trabajando. Cuando tú haces que tus enemigos se trabajen como tus aliados, o sea, esta parte que tú no logras ver, entonces vas a tener esta evolución de lo que tú quieras lograr. En cambio, lo contrario sería de que vas postergando el no trabajar en esto y por lo tanto se va quedando ahí, pero te desagrada verlo en los demás, ¿no?
0: ¿Y esos viajes son al muy, muy pasado o cómo detectar en qué punto descansa esta raíz de las sombras?
23: Desenterrar las sombras. Por ejemplo, una pregunta es, ¿qué es lo que siempre has querido y no lo has hecho? Cuando tú te haces esa pregunta...
0: Por más que me esfuerzo, no paso de cierto nivel. Ajá. A pesar de que me esmere, de que sepa inglés, no me toman en cuenta, no me promueven para el puesto, sigo atorado. Uh-huh. ¿Qué pasa conmigo?
23: Exacto. Ahí tendrías que decir, bueno, ¿qué es lo que no has podido hacer? Siempre lo has anhelado y ¿qué te lo ha impedido? Uh-huh. No, es que los demás, y yo les regreso a la pregunta, dime tú, ¿qué es lo que tú no has hecho?
0: Tú. No los demás.
23: No, porque los demás le dicen, no hay un control hacia afuera. Hay un control entre lo que puedo pensar y puedo sentir, pero no hacia afuera. Cuando tú le echas la culpa a los demás, no estás tomando la primera.
0: Y la herramienta la desarrollas tú. tú únicamente ayudas a la persona a que se encuentre.
23: Sí, fíjate que se confunde esto. La gente dice, es que yo puedo trabajarlo solo, pero en terapia tú lo haces solo. Lo único que yo hago como terapeuta es enfocarte los lados oscuros o los que tú estás huyendo.
0: Para que puedas verte.
23: Para que tú te puedas ver y puedas desarrollar la habilidad que quieres.
0: Y no te puedes ver, salvo que tengas ojos en la nuca. Entonces, sí. Ubicamos a Abigail Interian, ¿dónde?
23: Estamos en las redes sociales como Abigail Interian Psicóloga y en el celular 9996-429797.
0: Muchísimas gracias. Repetimos entonces.
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0: Muchas gracias y atento al tema. Gracias a René. Saludos, don Héctor Moreno, también en Vialidades. Vamos a ir directamente con él. Se encuentra listo y dispuesto con su nylon, porque ahí viene el agua. Don Héctor, buena tarde, saludos.
1: ¿Qué dices?
0: Adelante, ya estamos al aire.
1: Señor Preciado, muy buenas tardes. Te comento rápidamente. Para empezar, realmente, y no estoy exagerando, el poniente y centro del cielo de Mérida se ve negro, pero un negro raro, extraño. Parece que era un tormentón, pero así, bárbaro, de verdad, está así como que de miedo. Y bueno, pues eso hablamos nada más para que tengamos una idea. Amigo, una preguntita rápidamente, ¿cómo ves el cielo?
0: ¿Cómo interpretas el cielo?
3: Anormal.
1: Completamente, ¿no? Gracias, ya escuchaste, mi querido José Luis. Así está, ¿eh? Parece que viene un tormentón muy fuerte y por ende...
0: Oye, ¿qué dijo? Amable ahí viene el agua y corrió.
1: Sí.
0: Ni alcanzaste.
1: Y por ende, amable
0: nada.
1: Conductor, mucho cuidado. Hagan lo propio para que no tengan ningún problema al estar manejando. Reduzca la velocidad. Enciende sus luces, hay viento, ojalá lleve estas nubes, pero pues lo veo un poco complicado. Señor Preciado, reiteramos mucha precaución en cuanto a este tema. Y si te parece, un poquito más adelante, hay una detención ahí en Ticún, dos personas al menos con presunta relación con el narco menudeo. Pero si te parece, un poco más adelante platicamos de ello, señor Preciado.
0: Claro que sí, don Héctor, gracias y atento.
1: Pendientes.
0: Buena tarde. Igualmente al señor Moreno, que anda suelto en Vialidades. Lupita Buenfil Salazar, felicidades, hoy es su cumpleaños. A la maestra Lupita, que nos envía saludos también. Vamos a mensajes, volvemos.
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30: Caminando por México.
31: Pátzcuaro, Michoacán. Bordeando su célebre lago, este encantador rincón michoacano destaca por sus plazas empedradas, casas de fachadas blancas y tejados de barro. Posee una profunda herencia purépecha que se manifiesta en sus coloridas artesanías y rica gastronomía tradicional. Durante la noche de muertos, el pueblo y la isla de Janitzio se iluminan con velas, creando un espectáculo ritual conmovedor.
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9: Rusia tiene una superficie mayor que el planeta enano Plutón, demostrando la enorme extensión territorial del país más grande.
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11: El presidente de la Comisión de Radio y Televisión en la Cámara de Diputados, Miguel Ángel Monraz, pidió que cualquier regulación que se plantee hacer a los medios de comunicación respete la autonomía editorial y fortalezca los derechos de las audiencias, garantizando la libertad de expresión. La Secretaría de Salud de Baja California informó que la actual temporada de calor ha dejado 34 muertos, 3 por deshidratación extrema y 31 por golpe de calor. Ante esto, las autoridades pidieron a la población no exponerse tanto tiempo al sol y mantenerse hidratados. El gobierno federal informó que a partir del 1 de septiembre las cifras preliminares de homicidios dolosos y robo de vehículos podrán ser consultadas en la página oficial del Gabinete de Seguridad. Detalló que las cifras correspondientes a los 32 estados serán publicadas diariamente. Informó Itzel Vanegas. 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
1: Me acompaña aquí en el estudio y le agradezco al ingeniero Raúl Monforte González, director de Mi Energía MX y presidente de AMER. El tema de los martes es la energía como factor para competir. Sin esa, estamos liquidados. Raúl, bienvenido, buena tarde.
2: Muy buenas tardes, José Luis, muchísimas gracias y como siempre es un honor poder dirigirme al auditorio de este programa que todo Yucatán escucha. Y efectivamente, como bien dices, hoy no se puede competir sin tener energía. De hecho, hasta hace poco, cuando una empresa estaba buscando dónde establecerse, lo primero que se preguntaba era los precios, cuáles son los precios de la energía en ese lugar. Ahorita ya los precios pasaron a segundo término, ya se preguntan, ¿voy a tener energía? Porque de repente ya no hay, ya hay lugares en donde ya no hay la capacidad para obtener el servicio de energía eléctrica. Inclusive en lugares que parecerían muy concurridos y parece que hay toda la capacidad, cuando uno solicita una contratación nueva, te dicen que no hay suficiente capacidad y hay que traerla de no sé qué distancia y hay que cotizarte una obra y esa obra cuesta mucho dinero. Entonces ya está siendo un factor clave para la competitividad. Y luego hay industrias, comercios que cada día son más energéticamente intensivos. Cuando algo, cualquier producto, tiene mucho de un insumo, cuando algo tiene mucha mano de obra, pues eres dependiente del costo de la mano de obra. Pero como todo ahora se está electrificando y cada vez necesitamos más energía para producir lo mismo, entonces casi todos los ramos se están volviendo energéticamente intensivos. Entonces, ¿esto qué significa? Que una gran componente de su costo es el costo de la energía. Entonces, si para empezar no contamos con ella, y luego si contamos está a un precio muy elevado, entonces eso nos resta competitividad como región, como país y en todos los sentidos. Una misma industria, un mismo negocio ubicado en un lugar donde no tiene acceso a energía, donde es muy cara, donde falla frecuentemente, y otra fábrica idéntica, pero en otro lugar donde tiene la seguridad de contar con la energía todo el tiempo, pues tienen competitividades muy diferentes. Va a ser mucho más competitiva aquella que tiene a mano y de manera asequible la energía. Entonces, esto hace que las empresas de hoy ya no solamente necesiten kilowatts hora más baratos, sino que necesiten una combinación de varios factores. Que el costo sea competitivo, pero que además haya confiabilidad, que haya disponibilidad y que haya sostenibilidad. Es decir, que la fuente de donde provenga esa energía sea de fuentes limpias y renovables. Entonces, ya son mucho más factores los que las empresas están buscando para resolver el tema energético. Y aquí es donde entran estos nuevos sistemas que actualmente ya son posibles, que combinan no nada más los paneles solares que ya los tenemos desde hace más de una década, sino mucho más recientemente se ha desarrollado ya muy fuertemente el tema de las baterías. Y muy importante, además de paneles y baterías, agregar sistemas de gestión inteligente. Con estos sistemas, entonces ya los usuarios pueden decidir y pueden tener el control sobre sus recursos energéticos, lo que les permite decidir cuándo almacenar, cuándo y cuánto van a consumir de energía, cuándo van a utilizar la energía de la red o cuándo la que yo produje, o cuándo voy a entregar mis excedentes a la red. Entonces, ahí ya subimos varios niveles en la categoría del tratamiento de la energía, porque ya no solamente estamos hablando de ahorro, sino ahora hablamos de tener un control total. Y cuando logramos tener ese control total, es cuando ya podemos hablar de una auténtica competitividad.
1: Muchas gracias.
2: Como mucho cada gusto martes. Para servirles.
1: Bienvenido el ingeniero Raúl Monforte González, director de Mi Energía MX y presidente de AMER. Por cierto, en la María Luisa, sin energía eléctrica aquí en la ciudad de Mérida, han tenido muchos problemas con este tema, con estos fallos, e intentan por distintas vías que les hagan caso. Reportan cables reventados tras la lluvia de el día de ayer en la María Luisa, situación que mantiene a varias familias sin energía eléctrica. Es la calle 18 por 17 y 19 de esta mencionada colonia. Se solicita sangre para una persona familiar de don Freddy Castillo. Dice: saludos, es Lupita Morales, esposa de mi hermano Raúl, que sufrió un accidente, y solicitan dos donadores de sangre para cubrir requisito hospitalario para cirugía. Se requiere sangre tipo A negativo, A menos o negativo. Contacto para confirmar: Josefina Castillo Morales. El teléfono 9991-638632. Repito, 9991-638632. Muchas gracias, Freddy, por la confianza, y aquí estamos contigo. Dice: habiendo tantos otros delincuentes, ¿por qué se ensañan tanto con Andy? Sheinbaum cuestiona a Estados Unidos por el retiro de visa. Andrés López Beltrán: habiendo tanto delincuente, ¿por qué se ceban con Andy? Porque es VIP, seguramente, ¿no? La presidenta afirmó que habiendo tanto delincuente o presunto delincuente, Estados Unidos le abrió las puertas y consideró que la decisión podría tener una intención política. Negó tener información sobre una investigación sobre el tema del huachicol fiscal. Llama la atención de que la presidenta diga: habiendo tanto delincuente, ¿por qué a este delincuente? Hay que tener más o menos un poquito de idea para ver qué sigue en esta narrativa. Por favor, déjenme a este delincuente en paz. Entiendo.
3: ¿Tiene usted algún tipo de información? ¿Alguna vez estuvo en el radar Andrés Manuel López Beltrán con temas de huachicol?
4: No estuvo. Y como lo mencioné el viernes, desde nuestro punto de vista, este es un asunto político. No tiene que ver con otros temas de injerencia en las decisiones de México. Porque hay otros delincuentes, o presuntos delincuentes, vamos a ponerlo así, donde no hay problema. O otras personas políticamente expuestas, como les llaman ellos, donde al revés les abren las puertas. No voy a decir nombres porque no quiero entrar en polémica. Entonces, es una decisión desde mi perspectiva y lo que hemos analizado dentro del gobierno, de injerencia en las decisiones que solo le competen al gobierno o a la fiscalía o al poder judicial. ¿Qué pasa con la oposición? Como la oposición no tiene proyecto de nación, porque es la verdad, no hay argumentos para convencer a la gente, utilizan esto para atacar al proyecto que representamos. Entonces, se le quita la visa, él decide hacerlo público con una carta y ya viene la andanada de el conservadurismo, de la derecha, de los comentócratas, de los medios.
1: Déjenme tranquilo a mi personaje, mi delincuente. El tema del retiro de la visa a Andy López Beltrán. Ya Marco Rubio lo ha comentado. También el ex embajador de Estados Unidos en México, el señor Landau, ha dicho: vayan a rellenar su bolsa de palomitas, porque lo que sigue va a estar interesante. Y que la visa no es ningún derecho. La visa es, dicen ellos, un privilegio. La visa es como: bienvenido a mi casa, te abro las puertas y te recibo. Esa es una visa. Y ese es un asunto que se abroga cada país que dice no es grato fulano de tal llegando a tal o cual país, incluyendo Estados Unidos, Canadá, etcétera. Cada país decide internamente cómo recibe a sus invitados. Y si te entregan una visa, pues es una invitación para que los visites. Claro, pagas el costo y todo lo que se da en una visa, pero no es ningún derecho, como para que Andrés Manuel López Beltrán asuma que es un asunto de privilegios, de soberanía nacional y de derechos. No, en absoluto, es algo que cada país asume, entrega y listo, y retira también si considera que no es una persona grata o que está siendo investigada por vaya usted a saber qué tantas cosas tenga por ahí pendientes. Es una carta pésimamente redactada que tarde o temprano le va a traer muchos problemas a Andrés Manuel López Beltrán, porque los términos que utiliza contra Donald Trump, aunque en algunos pueda uno estar de acuerdo, en la mayoría definitivamente no. Es una carta tanto cuanto majadera. Vamos a mensajes y volvemos.
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1: Gracias, saludos. Caray, un aguacero tremendo. Parece que cayó la noche encima aquí por la zona de la García Jiménez. Se cumple el pronóstico. Fuertes lluvias martes, miércoles, jueves, un poquito más descansados, ha dicho Juan Vázquez, meteorólogo de Radio Fórmula. Así que el aguacero se encuentra a tutiplén. Afortunadamente, no hay tan fuertes vientos. Por lo tanto, todavía tocamos madera. ¿Dónde hay madera? Pues en ningún lado hay madera. Aquí está la madera. Que no se vaya la luz, porque luego con la lluvia suele irse la luz. Enfermeros de Lorán se manifiestan, exigen contratación inmediata del nuevo personal, pues atienden al triple de pacientes que deberían. El dengue se mantiene a raya en Yucatán, solo hay 17 casos, 83% menos. Varias calles de la María Luisa se quedan sin luz y comisión no hace caso a los reportes. Y abierta la convocatoria para la Universidad Virtual del Estado de Yucatán. Así lo comenta Juan, el secretario de Educación, Juan Balán Vargas. Habla de la Universidad Virtual del Estado de Yucatán, UBEI, que ya abrió convocatoria de ingreso para facilitar el acceso a la educación superior sin que la distancia, la edad o el trabajo sean impedimento. El registro estará disponible desde hoy y hasta el 15 de septiembre.
15: Hoy damos un paso relevante. Ya está abierta la convocatoria de la Universidad Virtual del Estado de Yucatán, la UBEI. Una universidad pública que rompe barreras para que la distancia, el trabajo o la edad nunca vuelvan a ser límite para estudiar. Con 12 centros de desarrollo educativo y 2 nuevas licenciaturas, llevamos la educación superior hasta donde está nuestra gente. El registro estará abierto a partir de hoy, 17 de agosto, hasta el 15 de septiembre de este año. Y mientras impulsamos nuevas oportunidades, también celebramos a quien sostiene cada escuela de nuestro estado, el personal de apoyo y asistencia a la educación. Así que este 21 de agosto tendremos una fiesta en su honor. El registro está disponible a partir de este momento y la entrega de boletos será el 19 y 20 de agosto en la sala 2 de la CGI. Recuerden acudir con una identificación oficial y su registro impreso, porque en Yucatán nadie se queda atrás. La educación es nuestra fuerza, nuestro orgullo y nuestro camino en el renacimiento maya.
1: Bien, pues ahí está el reporte del titular de Educación invitándole a esta nueva universidad virtual del Estado de Yucatán, UBEI. Don Héctor Moreno, buena tarde.
16: La tormenta, la lluvia, el viento, los vehículos con sus luces encendidas, una velocidad moderada y por supuesto con los limpios parabrisas a todo lo que da porque está interesante, fuerte esta tormenta. Mucha precaución al conducir, amable conductor, hágalo con prudencia. Le quiero comentar, ya viste una foto que te envié por allá, como si fuera un sándwich, este vehículo quedó atrapado entre dos vehículos en un impacto que se registró en el fraccionamiento Paseos de Mérida, detrás del sector sur poniente del anillo periférico de esta capital. Fue un milagro que el asunto solo haya quedado en daños materiales y lesionados. Lo que ocurrió fue que un guiador que tenía a su cargo una camioneta familiar transitaba por el cruce de la calle 8:45, no respetó la señal de alto, invadió la preferencia y por el costado derecho recibió el golpe de un automotor que iba con paso libre. Al momento de voltearse, la camioneta siguió avanzando por la velocidad que llevaba y porque era empujada por el otro vehículo. Y de esa forma, señor Preciado, por darse contra otra unidad a cargo de una persona que hacía su alto en el cruce sin deberla y ni temerla, también recibió el fuerte impacto. Por fortuna, reiteramos, no hubo lesionados. En otra información te comento, te platicaba hace un momento, allá en Ticula, autoridades de la PEI, la Policía Estatal de Investigación y federales, detuvieron a 2 personas en un operativo antidrogas en la colonia San Benito, de aquel lugar, en la ciudad del Zapato y del Barro. El hecho se reportó las primeras horas de este martes en la calle 23:49, cuando luego de trabajos de investigación e inteligencia, autoridades confirmaron que en ese predio, en las zonas que distribuían enervantes, era un tiradero, le llamaban a ese sitio, por tanto, les cayó la autoridad, hubo decomiso de drogas y dos personas, al menos dos personas detenidas. Y bueno, pues aquí donde estoy refugiado, las personas están pensando en serio si se van o no se van, porque la lluvia está muy fuerte. Señor Preciado, déjenle, pregunto, oiga, ¿cómo ve? ¿Se van o no se van por la lluvia?
17: Sí, sí, nos vamos.
16: Así como están,
17: sí.
16: Van a perder el peinado, señora, señor, qué valientes. Pero bueno, se van a aventar a irse a su automóvil con este aguacero. Señor Preciado, es parte de lo que tenemos esta tarde lluviosa aquí en la blanca y bien lavada Mérida.
1: Muchas gracias, don Héctor.
16: Pendientes. Muy buena tarde.
1: Buena tarde y atento con sus comentarios, mensajes y nota informativa. Continuamos también en esta tarde. Rafael Morcillo López, director de Leer por Placer, nos invita a que seamos parte del debate por el uso del celular en las escuelas. Rafael, saludos. Buena tarde.
18: Muy buenas tardes, mi querido José Luis Preciado. Pues hoy que se está debatiendo acerca de si valdría la pena ponerle un hasta aquí al uso de los celulares y las tablets en las escuelas, te quiero dar una noticia triste. Quiero preguntarle antes al auditorio, ¿cuándo fue la última vez que terminaste de leer un libro completo sin revisar tu pantalla? Ayer murió un pedazo de nuestra historia cultural. Editorial Era, la legendaria casa que editó a José Emilio Pacheco y a Carlos Monsiváis, entre otros, cerró sus puertas para siempre. La causa, pues ya nadie compra libros, o casi nadie. No es un caso aislado, Pepe. Las cifras oficiales de la INEGI revelan que México ha perdido casi un 15% de su población lectora en la última década. Hoy, el mexicano promedio apenas rasguña los 3 libros por año. Si las pantallas ganaron terreno, pero cambiamos la lectura profunda por el consumo rápido de redes sociales, estamos perdiendo la capacidad de concentrarnos, de analizar y de cuestionar. Las consecuencias lógicas tocan las puertas de nuestras universidades. En el examen, por ejemplo, de la UNAM, la media histórica de aciertos se mantiene dolorosamente baja, demostrando que nuestros estudiantes batallan para comprender textos complejos. Y para colmo de males, el paso de las evaluaciones al plano digital desató un escándalo de fraudes en línea que obligó a cancelar miles de exámenes. Tecnología mal encausada está suplantando el esfuerzo intelectual. Recuerdo que hace 15 años llegué a la UADY con el doctor Alfredo Dager, quien era rector en ese entonces, precisamente para promover la creación de la FILEI, la Feria Internacional de la Lectura, que no del libro. Y, perdón por el cebollazo, autocebollazo, pero hacíamos proyectos para promover la lectura. No está mal que la FILEI continúe como está, pero sería mejor que retomen la senda de promover verdaderamente la lectura y que sea un esfuerzo de todo el año. El cierre de una editorial no es solo un fracaso comercial, es un síntoma de una sociedad que se apaga intelectualmente. Desconectemos las pantallas por un momento y abramos un libro. Rescatemos la educación de nuestros jóvenes antes de que el pensamiento crítico se convierta en una pieza de museo. De verdad, Pepe, hagamos algo. Entre todos podemos hacerlo, pero ¿de qué sirve que haya leyes que estén diciendo las autoridades que deben promover la lectura si esas leyes no tienen dientes, si no se puede hacer nada con ellas? Mi querido José Luis, yo sé que tú eres un gran lector y apelo a que hagamos una campaña permanente de fomento a la lectura. Puede ser en los mismos teléfonos, en las tablets, pero que sea una lectura profunda, no solo las redes sociales. Y aquí me acuerdo de una frasecita burlona que dice: menos Face y más Book. Abrazos, mi querido José Luis.
1: Muchas gracias, Rafael Morcillo López, director de Leer por Placer. Fuerte abrazo y, en efecto, gran promotor de la lectura. Ya van a comenzar las manchas, así comienzan todas las revoluciones del mundo, las marchas, dice en su comentario don Carlos Sauri. Dice, saludos, la lluvia fuerte aquí en la colonia García Ginerés, Fátima Rodríguez, también en Francisco de Montejos, Arturo y Fátima Archundia, gracias. Saludos, los políticos de Morena, dice, creen que su paupérrima educación es suficiente para engañar al mundo entero. Ya quieren legislar al gobierno de Estados Unidos. Dice, qué cerebro tan deshidratado es el que tienen. Mario Cáceres nos manda este mensaje. Saludos, ¿puedes mencionar en el noticiero que desde hace un mes hay desabasto de insulina glargina en el IMSS? Los diabéticos tenemos que comprar el medicamento, me dice en su comentario Frank Wicap. Esto es la insulina para personas con diabetes. Ahí está el reporte. Dice, 12 pacientes y el albañil que está cargando vigas en el sol. Dice, saludos, soy el juzgador. Así se ostenta y se define quien me manda este mensaje. Muchas gracias por ello. Cel Social 9991-2091-73. Hoy el gobernador Joaquín Díaz Mena estuvo en el Palacio Nacional, tuvo una reunión con Berta Gómez, subsecretaria de Egresos de la Secretaría de Hacienda, para plantear el presupuesto 2027 y el bienestar metropolitano, del cual piden un préstamo.
19: Les saludamos desde Palacio Nacional. Estamos terminando una muy importante reunión con la subsecretaria de Egresos de la Secretaría de Hacienda, nuestra amiga Berta Gómez Castro. Platicamos sobre el próximo presupuesto 2027 que ya se está preparando a nivel federal. Le platicamos los detalles del proyecto Bienestar Metropolitano, que va a tener temas de agua, vialidades y seguridad, así como también le planteamos todos los aspectos que necesitamos mejorar dentro del convenio IMSS-Bienestar para que día con día vayamos incrementando la calidad de los servicios de salud para todas y todos los yucatecos. Les seguiremos informando de nuestras gestiones aquí en la Ciudad de México.
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1: El dengue se mantiene a raya en Yucatán. Se insiste en que hay 83% menos que en el 2025. Óscar Altamirano.
5: Uno de los grandes problemas que se enfrentaba en el estado era la cantidad de enfermos por dengue, sobre todo en la época de lluvias, pues los mosquitos transmisores de esta enfermedad proliferan después de los aguaceros. En tal sentido, durante 2025 se tuvo un registro de cerca de 100 casos oficiales de dengue. Para 2026, la tendencia a la baja se ha notado considerablemente al confirmar 17 casos únicamente, teniendo un decremento de más del 80%, según comenta el secretario de Salud de Yucatán, Alberto Alcocer Gamboa.
6: El panorama es muy, muy, muy favorable, o sea, vamos en un 83% menos de casi del respecto al año pasado. O sea, la suma de esfuerzos entre la descacharización, la fumigación, el control larvario con la batización, la incorporación de la tecnología de mosquitos buenos con Wolbachia, pues ha permitido, ha disminuido la cantidad de casos de dengue, ¿no?
5: El funcionario de la salud hace especial reconocimiento a los ayuntamientos de la zona metropolitana, quienes han ayudado con la fumigación de ciertos espacios, así como también aplicado la batización de sus territorios. Además, los ciudadanos se han comprometido con la descacharización, la cual está vigente hasta el fin de mes en 120 puntos de la ciudad de Mérida.
6: Entonces, allá hay toda la basura especial, que son la que produce criaderos de mosca que pueden acumular agua, pues se van a estar recolectando. Entonces vamos a arrancar con una fase intensiva de 120 puntos y al final del año ya se tendrán 870 puntos para que esta basura se pueda recolectar en una torreta y se evite no solamente proliferación de mosquitos, sino también fauna nociva urbana, ¿no?
5: Informó para Radio Fórmula Yucatán, Óscar Altamirano.
1: Muchas gracias a Óscar y el reporte. Raúl Angulo.
7: Después de lo que sucedió en el Orán, José Luis, nos fuimos a dar una vuelta a un evento que se llama el Plan Yucatán. Así lo nombró Movimiento Ciudadano, hizo una presentación del Plan Yucatán. ¿Qué querían o qué estaban platicando un poco sobre este proyecto y qué tiene que ver con los 1.500 millones, este préstamo que, pues, según esta semana ya iba a quedar? Todavía parece que están en receso, no se ha dicho qué es lo que sucede, cuándo ya va a estar listo, pero ellos planteaban en el tema de la JAPAY qué deben de incluir en el tema de seguridad, qué deben de incluir en tema de vialidades. Daban cifras de cómo está el tema de los accidentes en periférico, qué se debe de hacer para disminuir esos accidentes, temas y puntos importantes. Incluso Vida Gómez, que igual estuvo en el evento presentando este proyecto, hablaba sobre Panchito Torres y comentaba, José Luis, que es politiquería eso de quitar a Panchito Torres, y comentaba que no se va a sumar a eso, no cree que es necesario el quitar, y tal cual así lo comentaba en la rueda de prensa, no le ve algo importante, y haciendo alusión a Álvaro Cetina y a la bancada del PAN, que comentaban que pues quieren a alguien más técnico, alguien que pudiera entender un poco más.

0: estamos a cosa de horas, de días de saber cuándo pasan esos 1.500 millones. Otra cosa que me gustaría destacar y sumando a tu comentario es el tema que decías que no han salido los diputados de Morena. Ya vimos a la bancada del PAN que sale y nos da su punto de vista, qué es lo que pide, y al final es transparencia. Quiero ver dónde se van a ir esos 1.900 millones, hablando un poquito de los 4.500 millones que van a ser, porque la federación, recordemos que va a dar 3.000.
1: De hecho, la visita del gobernador Díaz Mena
0: es para eso.
1: Es para conseguir el saldo, dice, ya estamos avanzando. El tope podrían ser 1.562 millones de pesos, ya estamos avanzando. Y bueno, ¿qué dice la Secretaría de Hacienda? La respuesta supongo que fue positiva al respecto, pero primero que voten en Yucatán y después
0: a ver qué pase.
1: Les entregamos los 3.000 y pico millones adicionales, ¿no?
0: Más o menos que
1: 3.000 millones.
0: 3.000 millones más los 1.500 y un poquito más, 4.500 millones que les van a servir, que al final dicen. El PAN, ¿para dónde se va a ir? Queremos saber dónde se va a invertir.
1: Creo que todos queremos saber, no nada más el PAN. ¿No?
0: La ciudadanía necesita saber. Sí. Movimiento Ciudadano igual hace hoy su plan Yucatán, que es lo que quiere un poquito más de transparencia, pero lo comentabas, ¿dónde están esa rueda de prensa o que salgan y nos comente la bancada de Morena? Oye, somos el otro lado de la moneda,
1: sí,
0: explico.
1: Hay que socializar el préstamo, no es poca cosa. Y además, como se comenta, crear un comité que le dé seguimiento al uso del recurso.
0: Totalmente.
1: Si Panchito Torres quiere dos cárcamos nuevos porque es mucha la demanda en algunas zonas como Cauquel, la nueva ciudad Bienestar, pues a lo mejor más por allá, por entre Ucú y Cauquel, por ahí instalar algo parecido a eso para rebombear el agua hacia todo ese sector. Si necesita uno en Temozón o en Chichisuárez o en algún otro lado, ¿cuánto cuesta?
0: ¿En cuánto tiempo está listo?
1: ¿En cuánto tiempo? Y también que tendrá que ser una licitación pública y abierta al mejor postor.
0: ¿Quién me da los mejores precios?
1: No con el único proveedor que pueda tener el Estado hoy día, o el único, los dos o tres proveedores que pueda tener, sino abrirlo.
0: Si tu baraja de días con los que funcionas, claro, o trabajas, tal vez decir, oye, hay 100.
1: Y eso está bien, debe haber una claridad en el uso del recurso público y vamos a ver qué pasa.
0: Esperemos lo mejor, José Luis. 24,
1: yo entendería que el presidente del Congreso de la Junta de Coordinación
0: don
1: Política,
0: Wilmer.
1: Don Wilmer, estuviera pues en los medios, oiga, entiendo que el recurso va a ser para tal o cual cosa, pero que venga cada titular, Alain López Briceño, que venga la gente de la Secretaría de Seguridad Pública para decir en qué va.
0: Japay.
1: Japay, sobre todo Japay, porque ahí va la mayor parte del recurso. Y aunque pueda entender que en el tema de la movilidad o de la infraestructura, un puente se puede llevar 300 millones de pesos, hay que saber cómo sería.
0: Sí, me refiero en todo ese punto, incluso otra, y no lo comentaba la bancada naranja, pero el tema de los accidentes en periférico cada vez es mayor. ¿Y qué es lo que está sucediendo? Que cruza la gente, cruza, hay altas velocidades, y
1: de hecho,
0: pues ahí sucede.
1: Quieren prohibir el uso, el paso más bien de motocicletas menores de 500 centímetros cúbicos, que ya salgan de circulación y que quede la vialidad solamente para vehículos y unidades de motorizadas, motocicletas, arriba de los 500 centímetros cúbicos. Luego el tema de las fotomultas también, ¿no? ¿Cómo te van a hacer llegar la multa?
0: Sí, eso es lo que hemos
1: visto.
0: Hoy día
1: esa tecnología, aquí lo conversábamos el otro día, ya está implementada. Que todavía no la pongan en acción para cobrarlo.
0: No ejecuta todavía.
1: Claro. Hay gente que comentábamos que anda corriendo por el periférico y dice, no me vio la patrulla, y le mete la chancla 120.
0: ¿No me vio?
1: No me vio y sigue dando la vuelta en la curva. Hay otra patrulla que aparentemente está viendo un celular y de pronto le dicen, hey, párese, ¿qué pasó? Yo pensé que no estaban al pendiente.
0: Hay foto.
1: Desde el poste de la cámara directo al celular del patrullero, ahí cae la fotografía. ¿A cuánto ibas? ¿Llevabas el cinturón? ¿Tu cara, tu rostro, la placa? Todo está registrado. Todo. ¿Usted cree que el patrullero está

0: distraído viendo memes en el celular, no. No. Está recibiendo la notificación de que usted tiene una infracción.
1: 911, oye.
0: Que todavía no le hagan llegar la multa es otra cosa, pero que ya tiene la infracción, un hecho.
1: Ahí lo tienen. Entonces, mucho
0: ojo. No es que la patrulla me abandere, ah, voy despacito detrás de ella, o que no me vio el patrullero que iba a tal velocidad, le subo un poquito más, no.
1: Se acabó.
0: Ya lo vieron N número de cámaras.
1: Ahí lo tienen, pues son cosas que...
0: Claro, cuando el patrullero te para y te dice, mire, esta es su foto.
1: ¿Qué le dices? Yo no era...
0: La placa, el auto, la velocidad a la que iba, no llevabas cinturón, llevabas el celular expuesto como haciendo una llamada telefónica o mandando mensajes. Bueno, pues ahí todo eso va a obrar en una...
1: Una fotomulta.
0: Fotomulta. La idea es, al principio pensaron en mandarla por correo electrónico, pero dijeron, ¿qué tal si sale un hacker por ahí y dice, este es el correo, a este correo paguen las multas, depositen el dinero? Entonces se...
1: Están verificando de qué manera va a ser.
0: Y lo más probable es que sea como en otros países, que alguien toque a tu puerta y se pare un agente en la patrulla y diga, fulano de tal, sí, aquí está su...
1: Hay su un multa. Detallito
0: aquí
1: para
0: está
1: ti.
0: Su detallito, aquí en esta casa, en esta casa, en esta casa.
1: Mira.
0: Total, como cubren rutas.
1: Al estilo Correos de México.
0: Al estilo Correos de México y al estilo de otros países, porque cuando una autoridad uniformada te asienta una multa, como que dices...
1: Hay peso, ¿no?
0: ¡Caramba!
1: Hay peso ahí.
0: Volvemos.
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0: Ya estamos de vuelta aquí en Radio Fórmula en esta tarde. Dice, estamos muy agradecidos con el comandante Marcos. Platicamos con don Olegario Juan Pascual, guía de turistas del Parque Nacional de Chiapas. Él compartió su testimonio sobre el comandante Marcos. Nos llamó la atención que nos dijera, está aquí entre nosotros. Y le digo, ¿cuándo fue la última vez que platicó con él? Hace seis meses nos convocó a una comunidad que se llama La Realidad, una comunidad ubicada en la región selvática, ahí entre Palenque y Ocosingo, en esa zona más o menos de la zona selvática, ahí por Agua Azul. Dice, destacó que el servicio de salud de Guadalupe Tepeyac, donde de acuerdo con su relato, incluso Comitán acuden por atención médica gratuita, todo fue gestión de Marcos. Las medicinas son regaladas, hay buenas atenciones, y esto a raíz de la leyenda de que Marcos pues ya no existe, de que Marcos ya no está. En Chiapas dicen que no, que él continúa realizando reuniones en comunidades de la selva, La Candona. Es don Olegario, allá en el Lagos de Montebello. Él es quien nos compartió esta historia, esta crónica sobre el subcomandante Marcos.
20: Estamos muy agradecidos con Marcos porque él fue quien nos dio todos los servicios que nosotros tenemos. Porque antes no contábamos con luz eléctrica, ni caminos, ni escuelas. Y cuando él con el 90, pues estábamos sin comunicación nosotros. Los visitantes solamente nos quedaban en la Comitán. Y algunos llegaban al Parque Nacional solamente hasta ahí y podían llegar. Pero que gracias a Dios que Marcos nos hizo el camino de aquí hasta él. Tuvo que pedir al gobierno que nos hagan el camino a Palenque. Ya fue toda esta carretera y que ahorita ya somos visitados. Ya a Bipolia tenemos todos los servicios, tenemos dos centros de salud, tenemos escuelas, tenemos luz eléctrica. Y estamos agradecidos con él porque de eso, pues Marco ahorita está en la selva La Candona, pero por el movimiento de él se hizo un hospital a lo que es Guadalupe Tepeyac, que estamos a 2 horas de aquí para la selva, donde las medicinas son regaladas, muy buenas atenciones. Muchas personas de Comitán tienen el hospital que no van ahí, sino que van a la selva, porque hay buenas atenciones y si estás 10 o 15 días, no importa, te dan el sustento y te dan los trajes para quedarte. Entonces nosotros también vamos por ahí porque ahí los médicos son buenos médicos. Y estamos a veces con Marcos por el que él nos vino a poner aquí en orden todo, porque aquí no somos visitados, ¿y más él, los servicios?
0: ¿Y él vive, anda por acá?
20: Se encuentra en un lugar que se le dice La Realidad, a unos 195 kilómetros parte de la selva, donde Marcos está en una comunidad donde también está haciendo todos los trabajos del campo, también sigue dando las técnicas que nosotros nos dio, como para preparar la composta, para no contaminar lo que es el suelo. Entonces nosotros antes se hacían las quemas para las milpas, ahorita ya casi no, todo es orgánico, todo es así, sin ponerle químico, porque si ponemos químico se nos acaba el suelo, y es lo que yo estoy trabajando, todo el campo orgánico sin el químico, todo es todo orgánico. Preparo la composta y que el café que yo estoy trabajando sea para cualquiera, a cualquier parte que me lo pida.
0: Oiga, y me dice que Marcos se quedó aquí con MA. ¿Con cómo?
20: Sí, la M nos dice las margaritas, la A es Altamirano, la R son las frutas de Rancho Nuevo por San Cristóbal, la C es la ciudad de Comitán, la O es Ocosingo y la I es San Cristóbal de las Casas. Se conoce el nombre de Marcos, que cuando llegó en el 90 el nombre que trajo fue de Rubén Guillén de Tamaulipas. Estamos agradecidos a él porque sí nos apoyó mucho y no estamos careciendo así de los servicios. Ahorita no nos quejamos, estamos todos contentos porque los servicios los tenemos.
0: La gente lo quiere mucho.
20: Sí, mucho lo queremos porque él fue el que nos vino a apoyar bastante y que cuando él tiene reuniones a cualquier parte de Chiapas nosotros vamos para oír las pláticas que él tiene, porque hay muchos lugares donde las cosas están quedando retrasadas. Marcos tiene que ver que por qué se está retrasando un centro de salud o una escuela o luz eléctrica.
0: ¿Cuándo fue la última vez que lo vio?
20: Híjale, tal vez tiene como 6 meses.
0: Ah, no me digas, ¿eh?
20: Sí, que como él siempre hace reunión y nosotros vamos para que sí podamos dar las quejas o las demandas, que si él nos pudiera ayudar en las construcciones, que es porque se están quedando abandonadas, pues lo que más nos está apoyando bastante y estamos muy contentos.
0: ¿Cómo qué edad tendría hoy?
20: Pero tal vez como unos 65 años, que cuando él dijo estaba bien joven.
0: Ok, muchas gracias.
20: De nada.
0: Don Olegario, gracias. Bien, pues ahí está la voz de don Olegario, que recuerda la huella de Marcos en la selva Lacandona. Y sí, en efecto, el señor Olegario tiene toda la razón. Marcos tiene 69 años de edad. Rafael Sebastián Guillén Vicente, el gobierno señaló que su nombre secular es Rafael Sebastián Guillén, ex profesor universitario de la UNAM. ¿Y qué fue de la vida? Bueno, pues el ex vocero del EZLN murió simbólicamente como personaje público en el 2014. Él mandó una carta, recuerda usted, para pasar a ser el subcomandante Galeano, en honor a Eduardo Galeano, este poeta, escritor uruguayo. Posteriormente, en el 2023, anunció que adoptaba el nombre de Capitán Marcos. 2023, sigue con vida y sigue activo en las montañas del sureste mexicano, desde donde emite comunicados críticos sobre la política y la realidad social. Recuerda usted que él también alertó de que Andrés Manuel no era una buena propuesta, y le dijeron, bueno, si no es Andrés Manuel, ¿quién cree usted? Ninguno, dice, de los que están, pero particularmente este no nos gusta. Y mira que él operó buena parte de ese territorio. Le decía que el fin del mito que declaró el personaje era un holograma o una botarga que se había convertido en un distractor del movimiento, por lo que decidió destruir al subcomandante Marcos y pasar a ser el subcomandante Galeano. Bajó, diríamos, la guardia, porque no quería ser una botarga tipo Simi o cualquier otra, donde la gente adorara a la botarga, al holograma, y no a las ideas que promovía, ¿no? La gente quería tomarse una foto, no escucharlo a veces.
1: Sí, ya que estaba más como un personaje.
0: Había sido prostituido, según el personaje. Pues es la voz de don Olegario, dice, personalmente aquí se mueve, cada 6 meses convoca reuniones y nos enseña distintas maneras de cuidar la tierra, de permitir que lo orgánico siga prevaleciendo aquí en Chiapas. Y Chiapas es una sorpresa en muchos sentidos. Para empezar, nunca se va la luz en buena parte de ese territorio. Usted dirá, bueno, pues ahí está las grandes presas que proveen de energía eléctrica a buena parte del país. Los transformadores ya los cambiaron todos.
1: ¿Se ven de buen nivel?
0: Todos son transformadores modernos, se nota enseguida. De la botellita que nos toca aquí a nosotros, ese tamborcito,
1: el grisecito,
0: gris, todo echado a perder, todo fregado. Allá ya son
1: ya están en 2030.
0: Ya son 2030.
1: Órale.
0: Entonces, bueno, y además trifásica, en fin. Uno cree a veces que Chiapas se encuentra como un estado en situación crítica. La pobreza, es cierto, está en todo el país, pero, por ejemplo, allá no se ve ninguna camioneta china.
1: Nada.
0: Poquitas, no suben los cerros.
1: No aguantan ese nivel.
0: Es el reino de la Tacoma, de la Toyota,
1: sí,
0: es el reino
1: los japoneses.
0: Del auto compacto, de los autos
1: Nissan,
0: de
1: Hyundai,
0: la F-150, de camionetas de actitud de carga y que son exigidas en las subidas, aunque estén viejitas.
1: Una Dodge.
0: Sí, pero en friega trabajando. No ves a los autos chinos, salvo en las ciudades, y supongo que no van más allá. Y sí ves carritos pequeños de estos, como mini taxis, los chiquititos, que andan incluso en las carreteras, pero lleno de cultivos, lleno de...
1: O sea, se ve el movimiento, la economía, se ve que está circulando.
0: Mucha economía agrícola, ganadera, y una gran oferta turística. Sin duda.
1: ¿Y el target de los turistas?
0: El target de los turistas, por ejemplo, San Cristóbal, que podría ser el emblema de todo Chiapas, es muy económico, muy económico. La habitación no va más allá de 1,200 pesos por noche.
1: ¡Wow!
0: En cualquier hotel.
1: 1,200.
0: Y una cena de dos.
1: Hablando de centro histórico.
0: En el centro histórico, donde es complicado estacionarse por el tema de las casas antiguas, no tienen buenos garajes, pero el que lo tiene y el hotel está bien, 1,200 pesos. Y en general, diríamos que se puede comer a buen precio, cenar
1: razonable,
0: en un buen restaurante razonablemente.
1: Una copa de vino igual.
0: Y ves una cantidad industrial de gente caminando por sus calles. Entonces, de que el panorama turístico nacional esté deprimido, no tanto, No tanto, al menos mira, en esos lugares que no se venden tan caros como Mérida. Hay que decirlo, Mérida se ha convertido en una ciudad imposible.
1: Sí, los precios están muy elevados.
0: Si te cuesta 3,500 por noche un hotel, te quedas dos noches, son 7,000 pesos. Otros 7,000 para que llegues a la ciudad, ya te echaste nada más en el viaje y en la pernocta.
1: 14, 15 mil pesos. Es muy... Y
0: los viajes, las cenas...
1: Si quieres hacer una compra.
0: Alguna compra. Entonces la gente dice, espérate, y de tal lugar a tal lugar cuesta tanto.
1: Es muchísima la diferencia.
0: Es mucha la diferencia.
1: Y llegan en...
0: Llegan en ADOs, llegan en combi, llegan en avión, llegan por... Es una romería. La ciudad está...
1: El que tiene la cartera para hostal, paga el hostal. El que tiene para...
0: De todos los niveles.
1: Y para que comas igual.
0: Y mira que no hay nada que rentar. Es decir, para que tú digas, quiero rentar una casa, un lugar, en San Cristóbal no lo hayas.
1: Está saturado.
0: Saturado, pero los precios se conservan. No nos gana, dicen ellos, la ambición por tener cuartos desocupados. Merced a un precio más alto.
1: Mételo en dinámico, trépalos.
0: Hay que llenar es la consigna, porque llenar beneficia a todos, no nada más al hotelero. Beneficia al que vende marquesitas que se venden allá, al que vende esquites, al que vende ropa típica, al que vende en el restaurante. Y los restaurantes
1: no
0: cierran, es 24 horas. Wow. Es decir, terminan, si a las 6 de la mañana la mesa continúa y te está dejando,
1: se quedan
0: dos trabajadores contigo. Hasta levantar al muerto, como dicen.
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1: Cuando un niño hace un berrinche, no necesita un adulto que pierda el control junto a él, sino alguien que le transmita seguridad y calma. En esos momentos, su cerebro está desbordado por las emociones y razonar suele ser poco efectivo. Lo más importante es mantener la serenidad, evitar gritos o amenazas y sostener los límites con firmeza. No cedas únicamente para detener el llanto, pero tampoco respondas con enojo. Acompáñalo. Espera a que recupere la calma y después conversa sobre lo ocurrido. Ignora las miradas o los comentarios de otras personas. La prioridad es ayudar a tu hijo a aprender a regular sus emociones. Tu estabilidad emocional será el mejor ejemplo para que, con el tiempo, él también aprenda a manejar la frustración de una manera más saludable. Sígueme en todas mis redes sociales como Gina Ibarra, _ TV.
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2: El Instituto Mexicano de Ejecutivos de Finanzas señaló que no se esperan en el paquete económico 2027 nuevos impuestos ni aumentos a los existentes por ser año electoral. El tipo de cambio se ubicó en 17.06 pesos por dólar americano, 4 centavos más comparado con el registro anterior, mientras que el dólar interbancario se ubicó en 17.6 pesos y el dólar en ventanilla finalizó la jornada en 17.47 pesos a la venta. El índice de precios y cotizaciones de la Bolsa Mexicana de Valores cerró la jornada con pérdidas del 0.5% para ubicarse en las 63.933.69 unidades. El precio de la mezcla mexicana de petróleo se ubicó en $79.90 por barril, $1.68 más que el reporte anterior. Informó Itzel Vanegas. 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
7: Continuamos con más información y hacemos un recorrido a través de las primeras planas. El precio del dólar se cotiza en 16 pesos con 21 centavos a la compra y 17 pesos con 34 centavos a la venta. En el ámbito internacional, la inteligencia exterior de Rusia alertó de un plan supuestamente orquestado por un país occidental para vincular a Moscú con el suministro ilícito de armas en países latinoamericanos como Venezuela, Colombia y México. Según Rusia, se busca que las falsas pruebas se complementen con documentos falsos para vincular a miembros de las Fuerzas Armadas rusas con el plan para infiltrar armas en estos países. La embajada de Rusia en Reino Unido acusó a Londres de optar deliberadamente por una escalada en la crisis de Ucrania, al calor de las informaciones acerca del uso por parte de Ucrania de drones británicos en ataques de territorio ruso. En el ámbito nacional, Gerardo Mérida, quien fuera secretario de seguridad del gobernador de Sinaloa con licencia Rubén Rocha Moya, ya no se encuentra bajo custodia de la Oficina Federal de Prisiones. El pasado 4 de agosto, cuando la primera audiencia previa a juicio fue pospuesta, el general aparecía en el Centro de Detención Metropolitano de Brooklyn, en Nueva York. Sin embargo, ayer, la búsqueda de su nombre en la Oficina Federal de Prisiones arrojó cero resultados. Cabe recordar que Mérida es el único que se ha entregado a Estados Unidos de los 10 funcionarios y exfuncionarios de la administración de Rubén Rocha Moya, acusados de corrupción y vínculos con la facción de los Chapitos y del cártel de Sinaloa. Estas fueron las primeras planas, continuamos con más.
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8: Don Héctor Moreno, buena tarde, adelante.
9: Señor Preciado, nuevamente, muy buena tarde. Mucha precaución, amable conductor, busque vías alternas, kilómetro 7 del periférico, esto está allá por el puente de Tsununcam, una nueva manifestación, no se sabe la razón, la causa hasta el momento, pero bueno, ya informa la SCP que hay que tomar medidas alternas, esto reiteramos ahí en el kilómetro 7, a la altura de una fábrica de miel La vialidad está cerrada por esta manifestación. Ya vimos una fila enorme de vehículos que nos han hecho llegar a través de imágenes de la zona, mientras que agentes viales se encuentran dirigiendo la circulación desde el puente de la avenida 86, Uruncán, hacia la ruta alterna. Así es que mucha precaución, reiteramos. Y por otra parte te comento, mi querido José Luis, resulta que agentes de la SCP detuvieron a un sujeto de 40 años de edad en estado inconveniente. Se negó a atender las indicaciones para detener su vehículo porque manejaba bastante mal, entonado, imagínate. Y bueno, pues se le pidió que se orillara a la derecha, no lo hizo. Entonces empezó a haber algunos problemas. Se negaba pues a ser detenido, por tanto se aplicó la ley. Y bueno, además de ocasionar daños a unidades de la corporación y a un automóvil particular, bueno, pues no quería, estaba bastante alterado, pero la intervención inició en la colonia El Roble, de aquí de Mérida, y después ya fue sometido y detenido. Señor Preciado, lo que hace el alcohol y manejar, sabemos que es una pésima combinación, y más cuando eres, como dicen por allá, mala copa. Señor Preciado, aquí nos da la información.
8: Gracias, señor Moreno. Atentos y buena tarde.
9: Estamos pendientes. Buena tarde.
8: Y bueno, hoy reaparecieron. Patricio Patrón acusa a expriistas que ahora están en Morena de dañar la democracia. Se reúnen, vaya, históricamente, Ana Rosa Payán Cervera y Patricio Patrón, que no se llevan bien políticamente, pero los unió la defensa de Ernesto Rufo Appel, a quien lo tienen preso en condiciones inhumanas en el penal del Altiplano, sin pruebas. Ahí estaban Patricia McCarthy, Tonatiu, entre otros, en el Café Impala. Patricio Patrón y Ana Rosa, juntos por Ernesto Rufo Appel. Una foto también para la historia. Carlos Martín Briceño, buena tarde, bienvenido a bordo.
10: Gracias, José Luis. Una vez más aquí conversando un poquito de libros, de literatura, de cine y algo más. Y bueno, hablábamos fuera del aire, te decía yo que en el cine hay pocas cosas, en el cine comercial. Sin embargo, hay una retrospectiva de David Lynch, este director norteamericano que murió en el 2005. Y alguien en Cinépolis le gusta mucho porque tienen una retrospectiva y hay que checar nada más los horarios. Allá están las mejores películas de David Lynch, el director del Hombre Elefante, entre otras cosas, de Mulholland Drive, Twin Peaks. O sea, estos directores de culto y que vale la pena siempre verlos en la pantalla grande. Así que quien tenga el tiempo y el ánimo, que busque por allá los horarios y que se acerque a Cinépolis a revisar esta retrospectiva de este gran director norteamericano, que es un director de mundos oníricos, surrealistas, y que, bueno, siempre vale la pena adentrarse en él. Y en la red, en las plataformas, José Luis, hay un documental extraordinario. De veras que yo lo vi con un poquito de reticencia, pero luego quedé de veras enamorado de este documental. Está dirigido a una chilena, se llama Maite Alberdi, y se llama Un Hijo Propio. ¿Y de qué se trata? Este es un caso de una mujer mexicana, Leonor Marín, que es trabajadora del Hospital General, que se robó a un niño recién nacido hace casi una veintena de años. Esta mujer ya está libre y está contando, fuera de lo que puede significar este hecho de tomarte un niño que no es tuyo, por qué lo hizo, las razones. Y vemos que como en México la presión social de tener un hijo propio, un hijo, llevan a esta mujer a hacer lo que hizo. Engaña a su familia, engaña a su esposo diciéndoles que está embarazada, sube de peso. Bueno, el documental ¿qué te puedo decir, no? Quien lo ha visto ha comentado que no sale de su asombro de a qué grado puede llegar una mujer para decir, tengo un hijo, a su familia, y no sentirse mal, porque en México muchas mujeres dicen que si no tiene un hijo no sirve para nada. Entonces, que lo vean, está muy bien armado, sobre todo, porque al final sale esta mujer hablando y hacen una recreación con unas artistas, unos muy buenos actrices y actores, y que pues dura una hora y cuarto, ¿no? Se llama Un Hijo Propio y está en Netflix. Y bueno, también hablando un poco de libros, las redes están conmocionadas, los que amamos la lectura, estamos hablando mucho del cierre de la editorial ERA, una editorial emblemática en México, 66 años, fundada por Vicente Rojo, estas editoriales que publicaron Elena Poniatowska, José Emilio Pacheco, Gabriel García Márquez, Sergio Pitol, bueno, la lista es muy larga, es una historia de la literatura mexicana y que cierra, según lo que comenta su propio director, Marcelo Uribe, porque el mercado está absolutamente decaído y también le echa un poco la culpa al cierre de estas librerías Educal, donde ellos hacían la mayor parte de su venta, que ese es otro tema, ¿no? Paco Ignacio Taibo luego comenta que no se cierran, que sí se cierran, que se cambian al Fondo de Cultura Económica. El caso es que la editorial cierra y bueno, quien tenga también un poco de curiosidad puede checar cómo van a estar saliendo en las secciones culturales de todos los periódicos y revistas este hecho, ¿no? Por lo pronto, quien quiera ayudar al cierre y a que puedan pagar sus deudas, entiendo que todavía están los libros a la venta en muchas librerías, y aquí traigo unos que son parte de mi colección de ERA, los tres novelas emblemáticas de Sergio Pitol. Sergio Pitol, premio Cervantes, un escritor fabuloso, mexicano, veracruzano, La vida conyugal, El desfile del amor y Domar a la divina garza, que son, la verdad, muy divertidas. Sergio Pitol fue un hombre muy intelectual y muy divertido. Otro de mis libros favoritos que publicó ERA es Los cuentos completos de José Emilio Pacheco, que, bueno, después José Emilio se pasa, al morir José Emilio y su familia traspasa los derechos de ERA a Planeta. Eso también seguramente tuvo que ver un poco, ¿no? Y Los cuentos completos de José Revueltas, que siempre estuvo en ERA. Entonces, por allá seguramente van a haber muchos descuentos en los libros de ERA en estos momentos. Y bueno, no es hacer leña del árbol caído, pero sí pues aprovechar un poco esto y también apoyar a una editorial que durante 66 años marcó el rumbo de la literatura en México.
8: ERA.
10: ERA. ERA que era. Ahora sí fue. Érase que se era, querido José.
8: ¿Te seguimos en?
10: Carlos Martín Briceño en Facebook, C. Martín Bri en X y Carlos Martín Bri en Instagram. Y recuerden que el cine y la literatura son mejores que la vida.
8: Muchas gracias. El martes aquí estaremos atentos. Óscar Altamirano, hay algo pendiente y mañana madrugamos. Gracias a Raúl Angulo Hernández y al equipo completo, y desde luego mañana madrugamos con el club de las 5 de la mañana, que también le toca al señor Altamirano, que lo mismo baila danzón que mambo cha cha cha, es tiburón y es rockero al mismo tiempo.
7: Amigos de Grupo Fórmula, hoy nos remontamos 40 años al pasado, porque un día como hoy Bon Jovi publicaba su tercer material discográfico llamado Slippery When Wet. Este álbum fue el más vendido de la agrupación y pasó 8 semanas en la cima de las listas americanas. Y de este álbum precisamente se desprende Living on a Prayer, uno de los íconos de la banda oriunda de New Jersey. Soy Oscar Altamirano, que disfrute este magnífico tema.

Así las 5. Gracias por su confianza y atención. Hasta la próxima con José Luis Preciado, de 3 a 5, aquí en Radio Fórmula Yucatán. Buenas tardes.

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1: Amigos de Grupo Fórmula, muy buenas tardes. Con el gusto de siempre les saluda Ángel Ricalde. Bienvenidos al repaso de la atmósfera deportiva de este martes 18 de agosto. Ayer culminó la fecha 4 de la Liga MX Apertura 2026 con dos partidos de Monday Night. El Necaxa cayó en casa 2-1 frente a León, que se impuso con goles de Daniel Arcila y Juan Pablo Domínguez. En el otro duelo, el Puebla dio la campanada y derrotó 3-2 al Pachuca en el Estadio Hidalgo. Emiliano Gómez, Kevin Velasco y Facundo Almada al minuto 90 más 4 pusieron los goles para un triunfo importantísimo de la franja. Después de 4 jornadas, contra todo pronóstico, el América, sin refuerzos y plagado de jóvenes, es líder de la competencia con 10 unidades, los mismos 10 puntos que tienen los Xolos de Tijuana en el segundo puesto, seguido de Monterrey con 9, Atlas en el cuarto puesto con 9 y después Toluca y los Pumas con 7 puntos cada uno. En más información del fútbol mexicano, las Chivas ya han rechazado 2 ofertas por Armando González del Olympiacos de Grecia, una por 6 millones y la otra por 10 millones de dólares. Diversas versiones apuntan a que el Guadalajara esperaría 15 millones para permitir la salida de la hormiga hacia el fútbol europeo. Y en el fútbol internacional, hoy fue presentado Rodri, el capitán de la selección española, como refuerzo estelar del Barcelona, firmando por 4 años en una operación de 77 millones de euros. Muchas gracias, equipo patrocinador. Se despide Ángel Ricalde. Hasta mañana.
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9: Muy buenas tardes, queridos amigos. Bienvenidos a una emisión más del Mundo de las Marcas. Todavía en el verano yucateco, mucha gente sigue en la playa, nosotros aquí trabajando e informando. Hoy es un día dedicado a la CETUR para apoyar al turismo y bueno, pues ya es de casa. Ella es Sonia González, representante de la CETUR, a quien le doy la más cordial bienvenida. Es la propietaria de Casa Gemela y bueno, haciendo un trabajo padrísimo para promocionar, para activar el turismo que tanto lo necesitamos, mi querida Sonia. Buenas tardes.
10: Así es, muy buenas tardes a todos tus radioescuchantes.
9: Ajá.
10: Nos da un gusto estar aquí como parte de este tour y seguir impulsando el turismo en nuestra gran Yucatán.
9: Sí, nos urge, ¿eh? Fíjate, el turismo representa el 16.1% del Producto Interno Bruto en Yucatán, de acuerdo con cifras oficiales compartidas por el gobierno de Yucatán. Esta aportación coloca al estado en tercer lugar nacional por su porcentaje en este sector. Sin embargo, va a la baja, está a la baja, necesitamos promocionarlo más. Yo sé que ustedes están poniendo las pilas. No es exclusivo de Yucatán. El turismo ha bajado en todo México, yo te diría en todo el país y también en el extranjero. En el extranjero está bajando muchísimo. Son indicadores nada alentadores, pero nosotros tenemos que hacer lo propio, ¿no? Diversificarnos y como estado y como municipio, por ejemplo, pues traer eventos, seguir con la gastronomía que ofrecemos, capacitar a nuestra gente para ser más serviciales, etcétera, etcétera.
10: Sí, sin duda hay que seguirnos capacitando, es nuestro gran reto con todo México y pues todo el mundo, ¿no?
9: El Producto Interno Bruto Estatal casi duplica el promedio nacional del sector turístico. Por ejemplo, en Yucatán se generan más de 135,000 puestos de trabajo directos con una concentración en hotelería y restaurantería o restaurantes. La afluencia a visitantes registró más de 2.19 millones, esto fue el año pasado, con pernocta durante los primeros meses, bueno, durante todo el año pasado. Este año, insisto, ha ido un poco a la baja, sin embargo, bueno, pues se está activando el turismo en otros sectores o en otros nichos o en otros tipos de turismo. No nada más el gastronómico, el arqueológico, el de playa. Está el turismo médico, está el turismo empresarial, el de aventura, el de experiencias y mucho más. Y hoy es un honor compartir el micrófono con un empresario del sector hotelero. Él es mi tocayo, Fernando Mújica. Tuvimos una charla muy amena antes de entrar al aire. Muy buenas tardes, tocayo, ¿cómo estás?
11: Gracias, Fernando. Buenas tardes, Sonia. Un placer estar aquí, siempre en compañía.
9: ¿Qué opinas de los números, tocayo?
11: Híjole, me deja sorprendido. La verdad es que bien lo comentas, la diversificación en el sector es lo que hoy trae mejores dividendos. Sin duda alguna, siempre le hemos apostado de pronto al sol y playa, pero se nos ha olvidado que existe mucho el turismo rural, que hay que explotarlo, que hay que darle oportunidad y el desarrollo de ciertas zonas donde podemos realmente darle valor a las personas y a las comunidades que existen en este tipo de lugares, ¿no? Para poder diversificarlo, que ahí vamos a encontrar muchos atractivos de los que aparentemente hoy ya conocemos, pero bueno, no, nos vamos sorprendiendo, y eso es lo que busca el turismo.
2: Y se está haciendo, pero falta mucho por hacer.
11: Es correcto.
2: ¿No? Yo ahorita estaba platicando porque en los últimos meses, en 2 meses, he estado 3 veces en Cancún y en la Riviera Maya haciendo cápsulas, que te las ofrecí con mucho gusto. Estuve en el Breathless, estuve en el Life Aqua, en el Majestic, estuve en Vancouver, estuve en Alaska, en la Ciudad de México. Aquí he platicado con grandes hoteleros de la cadena Fiesta Americana, del Grand Moon y todo. Y bueno, la afectación por multifactorial, pues no podemos quedarnos con los brazos cruzados, tocayo. Entonces necesitamos reinventarnos, y México es una potencia mundial en turismo. ¿Qué si el sargazo está al pie del cañón? Bueno, pues ya el gobierno ya se está poniendo las pilas junto con los empresarios, pero los hoteleros han hecho pool parties, han mejorado en gastronomía y no ha afectado tanto ese tema. Vamos a hablar exclusivamente de Yucatán. No nos podemos quedar de brazos cruzados, Sonia, esperando al turismo que venía normalmente para gastronomía, sol y playa. El turismo rural que estás comentando, tocayo, lo debemos de activar inclusive con los mismos que vivimos aquí.
11: Es correcto. Realmente, lo que hemos venido haciendo y hablando un poquito con Hoteles Cavia a nivel nacional, si bien es cierto, nuestra gran derrama se genera en el sureste, hemos constatado que el turismo rural, precisamente lo que busca también en términos social y económicos, es evitar el desplazamiento de estas comunidades hacia las grandes ciudades y llevar el negocio del mismo citadino, ¿no? En este caso el emeritense, que pueda ir a las comunidades y hacer turismo, ¿no? Y salir de su ciudad. Eso es algo bien interesante, donde vamos generando derrama, donde la gente va creciendo, donde desarrollamos economía, desarrollamos en la parte cultural, ¿no? Y obviamente, como yucatecos, lo que vamos a permear es que la gente que viene, vamos a tener más elementos para poder recomendar, porque eso es lo que nos falta de repente a nivel local, que llega la gente de fuera y te pregunta, ¿qué puedo hacer? ¿Y a dónde nos manda? A los mismos lugares, a lo que ya es popular, a lo que ya se conoce. Uh-huh. Pero cuando el citadino empieza a conocer lo que tiene, tiene mucho más expectativas y mucho más alternativas que
2: otros. Me gustaría definir qué es el turismo rural, si me lo permiten. Es un viaje a zonas de campo o pueblos pequeños donde puedes disfrutar de la naturaleza, la agricultura y las tradiciones de la comunidad local. Principales características, bueno, se realizan en lugares con poca población y paisajes de campo o selva, que aquí tenemos muchísimos, tocayo y Sonia. Culturas y tradiciones, bueno, permite conocer la vida cotidiana, las artesanías y las costumbres de los pobladores. Aquí quiero hacer un paréntesis, por ejemplo, en este punto. Hace muchos años, el aeropuerto de entrada que más turismo recibe a nivel internacional en América Latina es el de Cancún.
11: Es correcto.
2: Y la gente que llegaba a Cancún, a la Riviera Maya, etcétera, etcétera, venía a Chichén Itzá, conocía Mérida y se iban, no pernoctaban. Ahora la gente pernocta, pero ahora tenemos gente que pernocta en Valladolid, que está increíble, ni qué decir Sisal, Sisal, ¿dónde está Miriam? Mira Nascorra, ¿cómo se llama?
10: Izamal. Pueblo mágico de Izamal.
2: Este es el turismo rural. ¿Estás de acuerdo?
11: Es correcto. Y ¿sabes qué pasa? Que una de las cuestiones que a mí en lo particular me llama mucho la atención, Mérida tiene muchas áreas para, por ejemplo, el mercado de observadores de aves, que es un turismo de alta gama.
2: Vaya.
11: Que verdaderamente genera derrama y que la podemos encontrar precisamente en estos destinos, ¿no? La gastronomía, no es lo mismo la gastronomía yucateca per se que la gastronomía yucateca rural, ¿no? Es cuando te vas a comer la verdadera comida yucateca. Si nosotros empezamos a enaltecer eso, evidentemente vamos a empezar a generar mayor pernocta, vamos a forzar la pernocta para que la gente pueda disfrutar esta parte de...
2: Claro, se vuelve muy atractivo.
11: Es correcto.
2: Ponía de ejemplo, que por cierto, ahorita que me dijiste del tour de avistamiento de aves, le mando un saludo a Víctor Campos y a su esposa, que son fanáticos de este tipo de tours, y es en lo que se han aplicado los empresarios locales de diferentes pueblos. Yo voy a poner de ejemplo a mi amigo Rodrigo Escalante, ¿no? Uh-huh. Que tiene el Mesón del Marqués en Valladolid, ahora tiene Oriundo, tiene Selva Maya, y tiene ahora muchos restaurancitos, cafeterías alrededor, hasta un speakeasy, que es el único bar speakeasy en esa región, que está increíble. Y bueno, gracias a que invierten, por eso hay que aplaudirles a los empresarios que se la juegan con sus pueblos, que invierten y dejan su derrama económica aquí, hay difusión y se vuelve atractivo para turismos de pernocta. Valladolid es un gran destino de bodas, ¿eh? Es un gran destino de bodas. Y, bueno, por supuesto, Mérida, tienes aquí las haciendas, tienes Lotuta de Peón, saluda a William Luque, todos los hoteles que ustedes tienen. Pero podemos hacer y crecer más si lo fomentamos desde aquí.
11: Es correcto.
2: Con nosotros mismos.
11: Sí, mira, por experiencia te puedo decir, y es algo que creo que nos ha dado esa pauta, ¿no? Muchas veces el sector lo ha demostrado, que cuando se une podemos hacer magia, ¿no? Y eso es lo que tenemos que aprender, que el turismo es magia, y lo que nosotros no vendemos son cuartos, no vendemos comida, sino vendemos experiencia.
2: Acuérdate, es la nueva tendencia del marketing. Hoy día ya no se venden productos, bueno, sí, se venden servicios, se venden experiencias, y esto es lo que está haciendo esta gran cadena como es Cavia. Ahorita vamos a hablar Cavia Hotels. Cavia Hoteles, una empresa
11: española
2: mexicana, ¿no? También, pero no lo dimensionan lo grande que es. 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Bueno, tenemos que ir a una pausa. Por aquí tenía unas frases bien bonitas que quería compartir con ustedes. La actitud es el elemento diferenciador. Winston Churchill. Y hablando de diferenciador, con esta frase vamos a un corte y regresamos.
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24: El Monte Everest sigue creciendo aproximadamente 4 milímetros cada año debido a la colisión continua de las placas tectónicas asiáticas.
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27: Muchísimas gracias. Pues vayan o vayamos a disfrutar de nuestro estado. Y si buscan una experiencia única en Valladolid, descubran Almacén del Marqués, el primer speakeasy de la ciudad, escondido dentro del centro histórico. ¿En dónde? En el Hotel Mesón del Marqués. Uy, yo les tengo un plan ahí, padrísimo. Se van temprano, visitan el convento, degustan la mejor cocina yucateca en el Mesón del Marqués, piden su habitación, descansan tantito, y en la noche aprender la fiesta de este speakeasy que está increíble. Para mí es el más bonito, escuchen lo que les voy a decir, de todo Yucatán, incluyendo de los bares que hay en Mérida. Para mí el más bonito hoy por hoy es este que está en Valladolid, speakeasy dentro del hotel, del Almacén del Marqués. Es de Grupo Mesones. Antes de ir a la pausa, dije una, mi querida Sonia, una frase de Sir Winston Churchill: la actitud es un elemento diferenciador. ¿Has leído el libro de los océanos azules?
28: No, realmente no.
27: ¿Tú, Tocayo? Se los recomiendo mucho. Está padrísimo. Este libro habla de que no te preocupes por la competencia. Hay que aplicar la diferenciación. Hay que ser diferentes. Te pone de ejemplo el circo de Ringling Brothers, de esos hermanos gemelos que tenían tigres blancos, que pues duraron 100 años y de repente llega otro circo que tiene otras políticas, no animales. En actos circenses, sí hay exatletas olímpicos, vamos a rentar carpas y ahora cotizan bolsas. Se llama Cirque du Soleil, ¿no? Entonces, el Circo del Sol nunca se preocupó por el otro, se preocupó por ser diferente. Te ponen unos ejemplos padrísimos. Yo los invito a que practiquemos los océanos azules. El mundo de las marcas con 20 años al aire, 6,400 programas, lo ha hecho. Yo no escucho jamás otras estaciones, o si tengo competencia o no. Nos preocupamos por ser diferentes y ser mejores. Y esto te lleva a tener todo tu focus en esa productividad. Muy, muy padre. Los océanos azules, te lo recomiendo.
28: Pues hay que leerlo para darnos.
27: Vale mucho, mucho, mucho la pena. ¿Tenemos mención o no? Sí, tenemos mención. Bueno, no, al rato. Sí. Bueno, oye, Tocayo, Fernando Mújica, Cavia Hoteles. ¿Cuántos hoteles tiene este grupo? Nada más para que dimensionemos la fuerza de esta empresa.
11: Fíjate que Cavia Hoteles tenemos alrededor de 70 hoteles a nivel nacional, concentrándose prácticamente el 50% en Mérida. Tenemos alrededor de 28 propiedades operando. En Cancún tenemos alrededor de 15, en Playa del Carmen otras 15, y el resto ya vamos expandiéndonos hacia México. Tenemos en la Ciudad de México un hotel, en Vallarta tenemos un hotel, en Mazatlán tenemos 3 hoteles. En Torreón tenemos uno, en Vallarta uno y en Monterrey un hotel, ¿no? Y vaya, y la intención es de seguir creciendo, incluso aquí en Mérida, seguir avanzando en la operación.
27: ¿Y todos bajo el mismo concepto o cada hotel es diferente en cuanto a target group, en cuanto a público objetivo?
11: No, todos tiene un diferencial. Al final del día, Cabe Hoteles lo que busca es llevarte a la esencia de lo que es el lugar al que vas, y es una de las cuestiones que caracteriza. Tenemos la mayoría de nuestros hoteles, los vas a encontrar en los centros históricos de cada ciudad, como es el caso en Mérida, ¿no? Que la mayoría de nuestros hoteles están ubicados en el centro. Lo mismo está en Mazatlán, lo mismo en Vallarta, lo mismo en Monterrey, en Los Cabos. Entonces, están colocados en lugares estratégicos y va para mercados diferenciados, ¿no? Sobre todo para el ejecutivo, para el turismo familiar, que es lo que más nos caracteriza, para el turismo de parejas. Pero sí quisiera enaltecer algo, Fer. Aquí en Yucatán específicamente, lo que estamos enalteciendo es sí ese servicio estandarizado, ¿no? O sea, las propiedades podrán ser diferentes, pero el servicio tiene que ser el mismo. Y lo que buscamos es precisamente que la experiencia sea una experiencia wow, que la experiencia verdaderamente cuando tú entres con nosotros...

0: este tocayo, y tiene razón, dice, no podemos decir si uno es mejor que el otro hasta que no vamos y lo vivimos. Porque efectivamente, y coincido contigo, aquí de repente hay unos hoteles, como tu restaurante también, que se encuentran en unas construcciones antiguas tan bonitas.
1: Sí, cada hotel ha de tener su magia, ¿no? Y como dices, es dependiendo a lo que quiere cuando uno busca hospedaje, ¿no? ¿Qué tan cerca lo quiere de la ciudad históricamente? ¿Hacia qué vas? Pero entiendo que tus hoteles son más hacia el lado cuando vienen conferencistas.
2: No es para turismo de negocio, pero mucho es para el mercado familiar. Mucho, mucho, mucho nos estamos enfocando en el turismo familiar. Grupos, ¿no? Grupos carreteros que vienen, que hoy les llamamos los charters, ¿no? Los viajes en charter, carreteros. Pero la realidad es que va más allá. Y tal y como lo comenta Sonia, el hecho de dónde quieres estar y para qué quieres venir, ¿no?
0: Porque te voy a ofrecer la
2: Exacto,
0: solución
2: exacto.
0: y la
2: Esa es la parte,
0: experiencia.
2: tal y como.
0: Soluciones y experiencias, nueva tendencia del marketing.
2: Es correcto.
0: Tocayo, ¿cómo crece tan rápido un grupo? Porque para tener tantos hoteles en tan poco tiempo.
2: Yo creo que el éxito de Cavia Hoteles ha sido la certeza que le ha dado a los inversores. Al final del día, el modelo de negocio que tenemos permite que el inversor tenga la certeza de que el retorno de inversión de su, valga la redundancia, de su propia inversión va a regresar, va a estar segura, pero sobre todo con el compromiso que le damos a las empresas que nos hacen el favor de rentar sus propiedades, en el cuidado que les vamos a hacer. Me explico muchas veces, y ese es un tabú que hay que irlo rompiendo, que cuando uno renta una propiedad, normalmente se la come, ¿no? Te llevas el resultado y al final les terminas dejando a los propietarios, pues, un inmueble deteriorado. No es el caso de Cavia. Lo que hoy busca Cavia dentro de sus modelos de negocios es que a través de sus planes de mantenimiento te permita asegurar que por el lapso que va a durar el proyecto o el arrendamiento, nosotros te vamos a entregar la propiedad en las mismas condiciones como me la entregaste o mejores,
0: O
2: ¿no?
0: mejores. Y nada más como
2: Es
0: comentario,
2: el valor agregado.
0: ¿cuántos empleados tiene?
2: Tenemos alrededor de más de 3.000 empleados.
0: 3.000 empleados. Qué bonito, ¿verdad? Qué bonito hablar con empresarios que se la juegan y le apuestan a México. Si bien son españoles, pues muchos de ellos ya son nacidos aquí en
2: Es
0: México.
2: correcto.
0: Esta gran comunidad gallega hotelera, que tengo la fortuna de conocer a varios, tanto de. Sobre todo en la Ciudad de México, ¿no? Que viven allá, pero que tienen hoteles en Querétaro, ahora en Mérida, y todo. Pues son generadores de empleos y hay que cuidarlos. Y luego generan un prestigio y un posicionamiento de marca como Cavia, que te da la garantía de poner tu propiedad en manos de alguien que sabe, Sonia.
1: Sí, yo creo que los que son dueños de las propiedades y dar al grupo Cavia todos sus inmuebles y verlos igual renacer, ¿no? Porque son a lo mejor casas abandonadas de aquí de Mérida, ¿no? Entonces ver renacer eso, las paredes, todo lo que cuenta, todos esos espacios, eso es padrísimo en este tipo de empresas como Cavia.
0: ¿Qué más toca yo?
2: Pues fíjate que precisamente lo que dice Sonia es algo que a mí en lo particular me enamoró de esto, ¿no? Este proyecto para mí. Eso es lo que hace, te platicaba, yo llegué a Yucatán hace 26 años, me enamoré de Yucatán, me enamoré de la arquitectura sin
0: ¿Te
2: duda
0: enamoras de una
2: alguna, y me
0: yucateca?
2: enamoré de una yucateca, ¿verdad? Entonces, pero el ver cómo se transforma, ¿no? Y cómo rescatas, ¿no? A mí me tocó en muchas ocasiones tener pláticas con el INAH, ¿no? En donde, pues, de
0: Hijo.
2: repente te nace la idea de vamos a hacer esto, y llega Lina y te dice,
0: No.
2: no, esto no.
0: Sí.
2: Y empiezas a entender el trasfondo del por qué no. Y
0: Sí.
2: dices, wow, o sea, ya
0: Sí.
2: entendí. Y hoy ves algo recuperado y dices, valió la pena.
0: Claro que sí. Qué bueno que tocas este tema. Pasó con la casona de Radio Fórmula, pasó con muchas otras casonas. Pero ahorita que ves al verdadero Mérida que se ha conservado, todo tiene un porqué. Tenemos que ir a una mención, tocayo, permítenos. 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Bien, vamos a ir a un corte y con otra frase. Bueno, vamos con otra frase.

0: Enfócate en tus decisiones, no en las circunstancias. Stephen Covey. Vamos al corte, volvemos.
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11: Pátzcuaro, Michoacán. Bordeando su célebre lago, este encantador rincón michoacano destaca por sus plazas empedradas, casas de fachadas blancas y tejados de barro. Posee una profunda herencia purépecha que se manifiesta en sus coloridas artesanías y rica gastronomía tradicional. Durante la Noche de Muertos, el pueblo y la isla de Janitzio se iluminan con velas, creando un espectáculo ritual conmovedor.
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0: Gracias. Jornada laboral de 40 horas, empresas evalúan más, pues sí, reorganización de turnos que nuevas contrataciones. Hay que reinventarnos, hay que adaptarnos a los cambios, porque si no, las empresas van a tronar. Acuérdense que el que no se adapta no sobrevive. A todo hay que adaptarnos. ¿Qué les parece saliendo de aquí? 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En el corte estabas comentando algo sobre el turismo rural y te pedí que lo comentaras al aire porque está muy interesante lo que quieres platicar.
1: Sí, sin duda Fernando nos comentó esto y la verdad en CETUR no teníamos muy bien hasta ahorita que realmente Fernando nos comenta, entonces él es el especialista que nos abunde un poco más del tema.
2: Claro que sí, perdón, fíjate que hace ya unos años, en el 2018 en Mazatlán, nos dimos a la tarea de recuperar socialmente, económicamente y culturalmente una de las regiones que se llama el Pueblo de la Noria. Todos sabemos qué sucede y no entraremos en ese tema, pero ¿cómo le das la vuelta a una situación adversa? Y lo has venido diciendo, ¿no? Con temas de actitud y sobre todo con voluntad. El poder trabajar con el grupo de empresarios, con los comuneros dentro de lo que es el área y poderles hacer entender que el valor que tiene todos los oficios, cómo rescatar la orfebrería, cómo rescatar la carpintería, la talabartería, generar emprendimientos, mismos emprendimientos que hoy en día ellos están trasladando sus productos ya no nada más a Mazatlán, sino ya los están exportando, estamos mandando talabartería al interior de la República. El mercado que llega a Mazatlán es un mercado canadiense, es un mercado americano, entonces ya estamos exportando sillas de montar para Canadá. Entonces, pero lo más interesante de este modelo de negocio es por qué cuando alguien llega a una edad adulta, pensamos que llegó al término de sus actividades, creamos un tianguis gastronómico artesanal atendido por personas de la tercera edad.
0: Adultos mayores.
2: Por puro adulto mayor.
0: ¡Qué maravilla!
2: Y ellos se dedican a vender sus artesanías. La señora que genera los quesos, ¿no? Vende, hace su queso y ahora es la que abastece y genera cadena de valor con restaurantes que abrimos en el corredor, pero ya también los manda a Mazatlán.
0: Eso que estás comentando es importantísimo para activar la economía, empezando en casa.
2: Es correcto.
0: Comprarle al que produce la miel, al que produce los quesos aquí mismo en Yucatán, en los tendajones, es padrísimo. Como comentario, tuve la oportunidad hace muchos años de ir a dos hoteles que están juntos, que para mí son de los más bellos de todo el país. Es el Four Seasons y el San Reyes en Punta Mita, que por cierto comparten un campo de golf entre los dos. Bueno, para los que son golfistas, hay un par 3 que da al mar y ese campo de golf pertenece a ambos hoteles, o pertenecía. Y lo que me llamó la atención es ver al personal impecablemente vestido. ¿Y de dónde crees que era la ropa? De los lacandones y de las tarahumaras. Qué bonito llegar a estos hoteles que es el top de los tops de los tops, uniformando a su personal con ropa hecha por los artesanos mexicanos.
2: Y de hecho, lo que comentas viene muy de la mano. Te digo, ahorita hay una señora, por ejemplo, que ha estado guardada y ahora se cajeta y a la semana manda 50 litros de cajeta a Monterrey. Y viene algo bien interesante con el comentario que acabas de decir de los uniformes. Por la cercanía que tengo con la gente en Mérida, conozco a gente, a personas que me recomiendan, con gente que hace guayaberas, ¿no? Y empezamos a generar precisamente lo mismo. ¿Dónde compras tus playeras? Ah, pues empecé a meter la guayabera que se hace aquí en este pueblo. Es en, ay, se me fue el nombre del pueblo aquí en Yucatán, no, que se encargan de hacer las guayaberas. Ah, pues esta persona me manda ahora guayaberas a Mazatlán y yo hago los uniformes y yo le estoy llevándome uniformes guayaberas a Mazatlán para los hoteles, ¿no? ¿Qué es eso? Enaltecer la economía, claro. Enaltecer estos pueblos, ¿no? Que realmente te generan, sí, valor.
0: Por ejemplo, William Luque, que seguramente lo, sí, conoces, sí, gran amigo mío, me invita seguido ahí a Sotuta y me hospedo en Sotuta. Para los que no sabían, tiene cerca de 30 habitaciones y dormir ahí es padrísimo. La experiencia de nadar en esa piscina viendo los henequenes es increíble, porque muchas personas van, viven la experiencia de la única hacienda henequenera viva, pero no se quedan a dormir. No, hombre, yo he hecho hasta fiestas allá y es vivir esa experiencia es increíble. Él tiene un compromiso moral con el pueblo y genera mano de obra y contrata a todos los del pueblo y los ayuda y todo. Esas son las economías rurales. Fíjate, y esas son el turismo, perdón.
2: Fíjate que ya me acordé del pueblo, se llama Tequit de Regil, ¿no?
0: Y está muy cerca.
2: Y es Chuichen, la chica que nos vende, haciendo un comercial. Pero creo que esa es la parte interesante, ¿no? De descubrir esta parte. Y lo que tú acabas de decir, si me permites, es algo que tiene un fondo muy, muy, muy de peso. Hoy la juventud necesita estar ocupada y necesitamos otra vez arraigarlo a sus raíces. Es muy fácil que los chavos se pierdan hoy, ¿sabes? Entonces, cuando tú los invitas a un proyecto y les das como empresario prestaciones, porque obviamente eso es lo que busca el turismo rural, que la gente entienda que si te regularizas no es pecado estar en línea con la autoridad, y fiscalmente les ayuda mucho porque podemos abrirse, se abren muchas ventanas para ellos y podemos bajar muchos recursos para el turismo rural, sí, solo sí se regularizan fiscalmente, pero con una buena asesoría fiscal el bajar los recursos y por las diferentes ventanas que se pueden generar, eso nos va a permitir sin duda hacer que los muchachos se pongan a trabajar, que tengan prestaciones sociales, que puedan cotizar hoy con el Infonavit y que puedan generar sus casas. Y entonces podríamos, con el turismo rural, hacer ese enlace con el gobierno, con Infonavit. ¿Para qué? Para que los que son desarrolladores de vivienda puedan generar vivienda en esos lados, invertir los empresarios, y entonces generamos una cadena de valor en el mismo lugar.
0: Es padrísimo, padrísimo. Todas esas iniciativas son muy bonitas. Pero algo que se ha descuidado muchísimo, y perdón, pero lo tengo que decir, es la educación en nuestro país. Yo creo que la educación y el sector salud están más lastimados que nunca desde hace 8 años o de 8 años para acá. Y nosotros necesitamos educar a nuestros hijos sin ayudarnos como mexicanos, porque dicen que no hay peor mexicano, no hay peor enemigo de un mexicano que otro mexicano. Y la verdad de las cosas, lo vivimos día a día. Necesitamos ayudarnos entre nosotros. Si es tu vecino, cómprale. Si le va bien, apláudele. ¿Por qué generar envidia? Si nosotros hacemos lo que hacen los chinos, por eso los barrios chinos y van creciendo, ellos prefieren bloquear a otros y crecer y competir entre ellos para comerse el mercado. Si hacemos lo que los judíos todo, vamos a ser un gran país. Si nosotros nos compramos entre nosotros mismos nuestros servicios, nuestros productos, que un señor está vendiendo piñas en la esquina, que puedes ir a la verdulería en lugar de ir a otro lugar, que al final de cuentas es lo mismo, también se produce y se vende, y hay mano de obra mexicana, ¿no? Pero si nosotros nos apoyamos entre nosotros mismos, empezando aquí en casa, y lo vamos expandiendo, México es muy grande y va a crecer, claro, mucho.
2: Sobre todo, algo que les pido a todos los radioescuchas es, valoremos la mano de obra del artesano. No le regateen, no le pidan que les vendan más barato. En verdad, valoremos esa mano de obra que se está acabando, y esos oficios son, hay que enaltecerlos todos los días.
0: Que se está acabando. Sí, hombre, pues como que le regateas a una artesana que te está vendiendo una muñequita de hilos que le costó una semana hacerla y que pide 100 pesos y les quieres dar 20, pues no se vale.
2: Les
0: regateale al que te vende el whisky en 380 pesos en un restaurante, que la agüita mineral te la dejan ir hasta en 120 pesos. A eso sí regateales, no a la artesana, ¿no? Pero bueno, permíteme, oye, qué padre está la plática, está interesante, te estamos aprendiendo mucho. Y qué padre el grupo que representas. Antes es el momento en que dices, ahora sí voy a remodelar. 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Vamos al último corte, volvemos.
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7: Aunque técnicamente es una gramínea, el bambú cumple funciones de árbol por su altura y dureza. 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Actúa como un potente sumidero de carbono y previene la erosión del suelo. Es fundamental en la cultura asiática y esencial para la supervivencia del oso panda.
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9: San Cristóbal de las Casas, Chiapas. Este pueblo mágico, envuelto en la neblina de los altos de Chiapas, enamora con su ambiente colonial y bohemio. Sus coloridas casonas, templos barrocos y andadores peatonales conviven con la vibrante riqueza cultural de las comunidades. Disfrutar de un café local mientras se aprecian los textiles tradicionales artesanales envuelven al viajero en una atmósfera mística e inolvidable.
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10: Estados Unidos impuso sanciones contra la jueza japonesa Tomoko Akane, presidenta de la Corte Penal Internacional, y contra el candidato a magistrado Abdullah Isai, debido a que se han involucrado en investigaciones y órdenes de captura contra funcionarios que no reconocen la jurisdicción de dicho tribunal, declaró el secretario de Estado Marco Rubio. El presidente de Colombia, Abelardo de la Espriella, afirmó que luego de dialogar con el secretario de Estado de Estados Unidos, Marco Rubio, el país americano tiene la disposición de suspender temporalmente los aranceles a los productos colombianos con el fin de aliviar a los empresarios afectados por el terremoto. Las autoridades de Indonesia elevaron a 70 el número de fallecidos y a más de 22.000 desplazados por el terremoto de magnitud 7.7 registrado en la isla de Flores el pasado sábado. Equipos de respuesta humanitaria aún se encuentran en las zonas más afectadas. Informó Diana Cruz. 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
0: Muchísimas gracias. 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
0: Muchas gracias. La disciplina conecta tus metas con tus logros. Jim Rohn, ¿qué es para ti la disciplina?
14: Es ponerte metas y lograrlas.
0: Todo. Mira, todos pensarían que los japoneses son los más inteligentes del mundo y no es cierto. Es mentira. Lo que pasa es que son disciplinados y la disciplina tarde o temprano supera la inteligencia.
14: Es correcto.
1: Y tarde o temprano se refleja.
0: Oye, antes de continuar con mi tocayo y cerrar el programa, que está interesantísimo, te invitamos a que repitas tocayo si eres tan amable. Gracias. Además, eres una persona con mucho know-how, con mucha experiencia en todo lo que dices, te necesitamos aquí en este programa, en verdad te lo digo, ¿eh? Gracias. Antes de esto, Sonia, bueno, va a haber un evento en Casa Gemela o varios.
1: Ah, claro, ya estamos preparando nuestra inauguración a la exposición, que es el 27 de agosto a las 19 horas, ahí los esperamos, una gran artista de Tabasco, Camila Herrera. Entonces, esa es la gran exposición. Se retira nuestra exposición de Traduce de Philippe y de Óscar Aguirre, pero sin duda son artistas ya consagrados. Esta chica Camila es apenas una artista muy joven, pero con gran proyección.
0: Ok, y oye, ¿y cómo va Casa Gemela?
1: Perfecto, ahí creciendo, también tenemos ya, vamos a iniciar los talleres a partir del 12 de septiembre, reanudamos toda nuestra parte académica, tenemos nuestro taller de Historia del Arte con la profesora Luz Vázquez, nuestro taller de óleo y técnicas mixtas de Reinaldo Pech, y nuestro taller para niños pequeños desde los 3 hasta los 12 años, que lo da la maestra Samantha.
0: Oye, ¿y referente a gastronomía?
1: Y referente a gastronomía, pues ahorita estamos por realizar las nuevas actividades de pláticas de gastronomía en conjuntos con grandes historiadores en el área gastronómica. Y también tenemos el Círculo de Mujeres, que es en octubre, que habla de vida y trayectoria. Vamos a tener grandes invitadas en el ámbito artístico.
0: No estás quieta, Sonia, qué bárbara.
1: No, es un programa, la verdad, muy, muy, muy versátil, que habla de toda la trayectoria de mujeres en el ámbito artístico y todo lo que se proyecta a nivel mundial y nacional de las mujeres hacia el arte.
0: Te apasiona lo que haces.
1: Así es.
0: Qué bueno. Pues hay que ir a Casa Gemela, quedamos de hacer una cápsula.
1: Ah, sí.
0: El próximo mes vamos.
1: Sí.
0: ¿Qué, me invitas a desayunar o a comer o qué hacemos?
1: A desayunar, por
0: supuesto. ¿Desayunamos y hacemos una cápsula?
1: Así es, y ya invitamos a
0: tu tocayazo. Mi tocayazo de Cavia Hoteles. Uf, un mundo de hoteles y creciendo el grupo además, tocayo.
14: Sí, gracias a Dios. Creo que traemos mucho empuje. Hoy la dirección general está muy enfocada en lograr que la marca Cavia sea un distintivo de la hotelería y de la hospitalidad en México. Tenemos muchas ganas. Hay muy, muy buen factor, elemento humano, con gente con muy buena actitud, con ganas de querer aprender, y hoy eso es lo que estamos haciendo, ¿no? Compartiendo un poquito de enseñanza.
0: Como diría nuestro eslogan, actitud siempre positiva.
14: Y la realidad es que mientras ellos sigan queriendo aprender, vamos a lograr, repito, que los muchachos, que los jóvenes que están trabajando con nosotros, vean que el trabajo no es malo.
0: No.
14: Sino que el trabajo es una manera de poder crecer como ser humano.
0: Y yo creo que además estamos en una edad, tocayo, Sonia, ¿no? Sonia es muy más joven que nosotros, pero tú y yo estamos en una edad que nos toca regresarle a la vida parte de lo que nos ha dado.
14: Tal y como.
0: ¿Y sabes qué es? Enseñarles.
14: Es parte del propósito de vida.
0: Motivarlos, enseñarles. Y amigos empresarios, no escatimar en tres rubros, insisto, capacitación, tecnología y promoción y publicidad, pero sobre todo ahorita la capacitación, que es muy importante. Te quiero hacer otra pregunta, por favor, tocayo, antes de que nos gane ya el cierre del programa. ¿Por qué Mérida? ¿Por qué el 50%? 1% de su inventario hotelero está en Mérida?
14: Te lo definiría de una manera muy, muy sencilla. Mérida es la joya del país. Mérida tiene tantas cosas, tiene tanta cultura, tiene todo. Es la puerta para irte hacia Cancún, para la Riviera Maya, ¿no? Es el paso para todos lados, pero realmente es donde emerge una de las mejores culturas. Y al final del día su gente.
0: Y más ahora que hay conectividad, mucho más conectividad, diría yo. Lo único que nos falta, ¿sabes qué es? Señor Guacho Díaz, nuestro gobernador, por favor.
1: Y Cecilia, patrón.
0: Y Ceci, patrón, pero esto creo que no depende tanto de Ceci. Señor gobernador, trate de empatar el horario con Cancún, es lo único que nos hace falta. Si empatamos el horario de luz, el horario con Cancún, pues tenemos una hora más, le va a beneficiar, escúcheme, hasta el Tren Maya.
14: Es correcto.
0: Eso es bien importante para el Estado. No sé por qué no lo han logrado, pero ojalá y se pudiera empatar ese horario con Quintana Roo.
14: Sí, sin duda. Y para ahondar un poquito, te digo, Mérida es el corazón, porque alrededor de ahí tenemos Campeche, Cancún, tenemos Chiapas, tenemos Tabasco, obviamente, y Oaxaca. Por muchos años ha sido el circuito preferido del mercado europeo, ¿no? Venir desde Oaxaca y terminar en Cancún, pero sin duda alguna dedicarle más tiempo a la cultura yucateca o a la cultura maya.
0: Y amigos empresarios, y por supuesto gobierno, no dejen de hacer promoción, porque tenemos, fíjate, vuelo directo a Dallas, a Houston, a Miami, ahora a Calgary, a Toronto. Estos vuelos vienen con muchos baby boomers al turismo de aventura, al turismo médico, que se hospedan en los hoteles de Cavia y en otros más, se activa toda la economía. Vamos, el turismo de aquí es increíble. Por ahí me decían, Mérida está dejando de estar de moda, porque se ve mucho restaurante vacío, porque se ve sobre inventario de autos, porque no se están vendiendo los inmuebles. No, yo creo que es un problema de todo el país y tal vez global, hablando de la economía, como que hay un freno ahí en la economía a nivel mundial, no es exclusivo de Mérida. Sin embargo, Mérida tiene que ver esto como un área de oportunidad.
14: Es correcto.
0: Porque Mérida sigue estando de moda con tantos vuelos que tenemos ahora. Fíjense nada más, amigos hoteleros, amigos empresarios, promocionemos nuestros restaurantes, hoteles en Querétaro, en Puebla, en todos los lugares donde haya vuelo directo, y vamos a traerlos.
14: Claro.
0: Empecemos con los nacionales.
14: Sin duda alguna. Y al final del día debemos de entender eso, ¿no? Santo que no has visto.
0: Exactamente. Ahorita me acabo de enterar que van a abrir un vuelo directo de Cancún con Acapulco. ¡Qué maravilla! ¡Qué maravilla! Tú nada más imagínate que llegues a Cancún como turista internacional y digas, veas, si vienes a Cancún y ya estás en México, pues también visita Acapulco. O sea, vamos a promocionarnos entre nosotros mismos, vamos a ayudarnos entre nosotros mismos. Es lo que necesita este país, que no nos coma el mandado República Dominicana con las bodas, ¿no?
14: Es correcto, Costa Rica.
0: O Costa Rica. Estamos perdiendo puntos de mercado, tocayo. Sí. Y eso no lo podemos permitir. México es mucho más poderoso, con la mejor infraestructura hotelera, corrígeme, de todo el mundo. Me atrevo a decir.
14: Es correcto. Yo creo, pero tenemos la mejor infraestructura, pero también tenemos la mejor calidez humana. Eso no hay que perderlo. Y en medida que enaltezcamos a estos muchachos y a la gente que trabaja con nosotros en los hoteles y que les demos el valor, la hospitalidad va a crecer y va a ser un diferenciador, sin duda.
0: Hay que darles todas las herramientas.
14: Es correcto.
0: Hay que darle todas las herramientas, la motivación, la capacitación, pero también tenemos que meter promoción. Sin promoción no hay nada. Y este es un compromiso global. La promoción la tenemos que dar todos nosotros, hablando bien de nosotros mismos.
14: Es correcto.
0: Sacando campañas locales, nacionales, internacionales. Querida Sonia, yo soy fanático del turismo y lo sabes.
1: Ah, claro, por supuesto. Digo, ahorita retomando también esto del turismo rural, hay un lugar que se llama Entrelazos, que es de la Fundación Javier Marín en San Antonio Saxic, no sé si lo conozcan.
0: No.
1: Es un taller de hamacas y bordados que impulsa el oficio a través de las tradiciones del tejido, ¿no? También hay que resaltar que conservando nuestras costumbres, es muy bueno conservar nuestras costumbres, y creo que Cavia nos dio una fuerte, o sea,
0: una
1: atención,
0: carta,
1: porque siendo ellos españoles, que te digan esto y que tú no lo tenías, o sea, bien enfocado.
0: Sí, sí.
1: La verdad es que grupo cabe a mis respetos en este aspecto de resaltar las costumbres de México.
0: Qué bueno. Y bien por los empresarios españoles, que son para mí los mejores hoteleros del mundo. México no se queda atrás. Sonia González, representante de Setur, propietaria de Casa Gemela. Gracias, Sonia.
1: Ah, muchas gracias.
0: Tocayo, aquí tienes tu casa. Fernando Mújica, qué gran charla. Te agradezco. Eres el director de Cavia Hoteles. Gracias.
14: Muchas gracias a ti por la invitación.
0: Gracias a mi equipo, gracias a nuestros community managers. Las cosas no están tan bien porque no hay crisis que soporte. 10 horas de trabajo al día, pero siempre con actitud positiva. Muy buenas tardes.
15: Terminó una hora de aprendizaje mutuo. Gracias por sintonizarnos y hasta la siguiente emisión.
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2: Símbolo de fuerza y longevidad. El roble es esencial en los ecosistemas templados. Produce bellotas, un alimento clave para numerosas especies de fauna silvestre. Su madera, extremadamente dura y resistente, ha sido utilizada históricamente en la construcción naval y de barricas. Estos árboles pueden vivir cientos de años, convirtiéndose en pilares históricos y biológicos de los paisajes europeos y americanos.
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